0: Mientras que asociaciones de automovilistas discrepan en algunos aspectos. Escuchamos a Eduardo Martínez, el director general del Real Automóvil Club Vasco Navarro, y a Santi Osoro, el presidente de la Federación Vasca de Ciclismo.
1: Sin volver a lo de siempre, las modas. Ahora no, las bicicletas es el futuro. Si vivimos en el País Vasco, en invierno, ¿quién va en bicicleta diluviando muchas veces? Nadie. Tenemos que ser objetivos e intentar hacer que haya una convivencia pacífica de los vehículos que van a la vía.
2: No solo para los ciclistas que lo usan como deporte, sino también para las personas que andan día a día en las ciudades, que lo usan como medio de transporte o para ir al trabajo o lo que sea. Son medidas que vienen a proteger más al ciclista y a darle unos derechos que antes no tenían.
0: En el exterior, en el Santuario de Lourdes, tuvo ayer un encuentro con los obispos de la Conferencia Episcopal de Francia y el Papa, a quienes pidió que mantengan máxima vigilancia ante los abusos en la Iglesia. Un mensaje que muestra el camino sobre la necesidad de escuchar y atender a las víctimas. Y es que ayer por la tarde el Papa se reunía durante casi dos horas con siete víctimas de abusos sexuales por parte del clero francés en la infancia y la edad adulta. Tras el encuentro, las siete personas expresaban lo profundamente impresionados que había quedado el pontífice y, sobre todo, esperanzadas ante la posibilidad de que la Iglesia Católica cometa cambios concretos en la prevención y reaparición de los abusos. Jérôme Guillemet es víctima de abusos sexuales infantiles en el seno de la Iglesia. Efectivamente, él tiene una visión muy clara sobre el tema, sobre sus dinámicas sistémicas, ya que es una cuestión que a mi parecer afecta de forma evidente a la Iglesia, pero la educación católica también está muy presente y lo está de una forma muy actual. Y desde ese punto de vista, los autores de los abusos son individuos, pero lo que permite que esto continúe es la dimensión sistémica dentro de la institución, una dimensión que ha existido y que sigue existiendo en ella, que ha existido pero que persiste según su perspectiva. Siempre, sin embargo, estas otras asociaciones francesas de víctimas de abusos sexuales en el seno de la Iglesia han alzado la voz porque consideran insuficiente el espacio que les ha reservado el Papa. Casi 330.000 personas han sufrido abusos por parte de la Iglesia Católica desde 1950 en Francia. Y los medios británicos comienzan a apuntar a una conexión iraní en la operación antiterrorista desarrollada ayer cerca de una base militar con presencia estadounidense en Gloucestershire, pese a que el gobierno británico se ha mantenido prudente y aún no ha apuntado a la afiliación de los cinco detenidos hasta el momento. Según los diarios The Times, Telegraph y la cadena ITV, la pista iraní es la que centra el interés de los investigadores sobre un incidente del que no se han dado muchos detalles, más allá de que hay cinco personas detenidas bajo sospecha de estar preparando un atentado terrorista y que se les han incautado tres furgonetas, según la policía de Gloucester. La gravedad de la operación desbaratada se traduce en el hecho de que 85 viviendas cercanas a la base fueron evacuadas la mañana de ayer y sus residentes fueron informados de que deberían incluso pasar la noche de este domingo fuera de sus domicilios mientras la policía completa las investigaciones. Es todo. Más noticias a las 3. Hasta entonces, la actualidad en orain.eus.

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0: Todo el mundo conoce la isla de San Borondón, la novena isla canaria. No porque la hayamos visitado, porque, a ver, nadie podría visitarla. Se trata de una isla evanescente, que aparece y desaparece en el Atlántico al oeste de las islas de La Palma o El Hierro, pero no hay pruebas de que exista. Errores cartográficos como este, podríamos pensar que son cosas del pasado, pero no, suceden en la actualidad y de esto precisamente nos va a hablar Juanflan en esta nueva cita con esta sección en la que pues siempre aporta historias curiosísimas como la de San Borondón, por ejemplo.
1: Sí, Juan, ¿qué tal? Eguerdión, Íñigo. Sí, sí, en todo el mundo hay islas que aparecen y desaparecen, incluso cordilleras enteras, de esto te voy a hablar en la sección de hoy. Y ya que has empezado por la isla de San Borondón, pues vamos a hablar de ella. La isla de San Borondón es un mito que comienza en el siglo VI y ya desde la Edad Media aparece en mapas. El más antiguo conocido es el Mapamundi de Hereford, hacia 1280-1290. Se la situaba a esta isla a unos 220 kilómetros al suroeste de La Palma y 550 al noroeste del Hierro. Y en algunos documentos se la describe como enorme, hasta 480 kilómetros de largo por 155 de ancho, con dos grandes montañas.
0: Uh-huh. Bueno, una descripción muy detallada, nos indica que en siglos pasados y hace muchos creían que San Borondón era una isla real, ¿no?
1: Sí, sí, para la gente de la Edad Media era tan real que el Tratado de Alcásovas de 1479 entre Castilla y Portugal la menciona como parte del archipiélago canario, aún por ganar, decían. Hubo varias expediciones oficiales, de hecho, para localizarla en 1526, 1570 y la última conocida en 1721. Pero ninguna de estas expediciones tuvo ningún éxito, no la encontraron. Marineros, pescadores y vecinos de La Palma, El Hierro, La Gomera y Tenerife juraban haberla visto, a veces nítida en el horizonte, otras envuelta en niebla o nubes, y al acercarse, ¡fum!, desaparecía. Fíjate. Por eso la llamaban también la inaccesible, la non trubada, la encubierta, la encantada o la perdida.
0: Ya tenía nombre, sí.
1: Sí, sí. Incluso en 1958, el diario ABC publicó lo que presentaba como la primera fotografía de la isla tomada por un testigo.
0: A ver, pero, Juan, ¿existe o no existe? Y si no existe, tantos avistamientos de testigos, ¿a qué se debe?
1: Bueno, pues las apariciones se atribuyen a un tipo de espejismo que se llama fatamorgana y que consiste en la refracción de la luz sobre el mar que proyecta la silueta de La Palma o de otras islas. Podría haber otra causa de su aparición, y es que hay quien piensa que son acumulaciones de nubes que imitan una costa. Bueno, el caso es que no hay evidencia geológica ni cartográfica moderna de su existencia, por lo que se le considera pues un mito.
0: Pero, sin embargo, las apariciones y desapariciones de islas no es algo tan antiguo, porque en una fecha tan cercana como 2012 sucedió algo similar, ¿no?
1: Sí, sí, sí. En 2012, científicos australianos navegaron hacia una isla que aparecía en Google Earth y en numerosos mapas mundiales. Cuando llegaron a sus coordenadas, no encontraron nada. Ni playa, ni arrecife, ni tierra alguna. El océano bajo ellos tenía unos 1.400 metros de profundidad. Allí no había ninguna tierra firme.
0: A ver, ¿a dónde se fue? Porque si aparecía en Google Earth, que es un mapa digital de última generación, algo habría ahí, ¿no?
1: Bueno, pues el lugar se llamaba Isla Sandy, supuestamente ubicada en el mar de coral entre Australia y Nueva Caledonia. Tampoco es que fuera un pequeño punto diminuto. En los mapas digitales aparecía aproximadamente como una isla de 25 kilómetros de largo y 5 kilómetros de ancho.
0: Sí, sí, pequeña, ¿no?
1: No.
0: Pero entonces, ¿cómo es posible que haya desaparecido un islote, por llamarlo de alguna manera, tan grande? ¿O es que fue un error de algún tipo y nunca estuvo ahí?
1: Pues yo creo que va a ser eso último que has dicho, Íñigo, porque el misterio parece remontarse a 1876, cuando el barco ballenero Velocity informó de fuertes rompientes, perdón, que se me rompe la garganta, e islotes arenosos en la zona. Ese informe fue copiado en cartas náuticas posteriores y luego copiado de nuevo y de nuevo y de nuevo y fue pasando de carta náutica sin que hubiera una isla real, solo islotes arenosos y fuertes rompientes, como dijo el barco ballenero.
0: La verdad es que es muy fuerte que pasaran de esas cartas náuticas a Google Earth, ¿no?
1: Pues sí, a finales del siglo XX la isla había migrado de forma efectiva de los antiguos mapas náuticos a las bases de datos de cartografía digital. Apareció en conjuntos de datos científicos, en mapas meteorológicos y finalmente en Google Earth. Un error cartográfico había sobrevivido a la transición de la tinta a los satélites.
0: Para que luego te fíes de la informática y la digitalización.
1: Pues sí. Entonces el buque de investigación Southern Surveyor pasó casualmente cerca de la zona en 2012. Los científicos notaron algo extraño. Sus mapas científicos mostraban una isla, mientras que las cartas de navegación del barco mostraban océano profundo. Así que decidieron comprobarlo. Navegaron directamente a través de la posición donde se suponía que estaba la isla Sandy y sus lecturas de profundidad no mostraron nada que se asemejara a una isla sumergida. El fondo marino permaneció a más de un kilómetro bajo ellos. La isla Sandy nunca se había hundido, nunca existió.
0: Es muy fuerte que en la era del mapeo satelital hiciera falta que un barco navegara físicamente a través de esta isla para aclarar finalmente su existencia, sí, o sí, no la existencia en sí, este sí, caso, ¿no?
1: Sí, pero si te parece fuerte que una isla haya desaparecido de los mapas, ¿qué te parece toda una cordillera?
0: Anda, ¿y eso es posible?
1: Los Montes Kong, en África, son uno de los grandes fantasmas de la cartografía. Una cordillera que nunca existió, pero que apareció dibujada en casi todos los mapas de África Occidental durante un siglo, desde finales del siglo XVIII a finales del XIX.
0: Oye, Montes Kong, ¿tenían algo que ver con King Kong? ¿Cómo empezó el mito?
1: A ver, no tiene nada que ver con King Kong. El nombre viene de la ciudad y reino de Kong, que sí existía y sigue existiendo en el norte de la actual Costa de Marfil. Todo empezó con el explorador escocés Mungo Park, que entre 1795 y 1797 viajó por la zona de los actuales Senegal y Malí en busca de las fuentes del río Níger. En sus diarios mencionó haber visto, o que le contaron, unas montañas lejanas situadas en un gran y poderoso reino llamado Kong. El cartógrafo inglés James Rennell tomó esa referencia vaga y en 1798 la convirtió en una imponente cadena montañosa en el mapa que acompañaba el libro de Park. La dibujó como una barrera que se extendía de oeste a este a lo largo del paralelo 10 grados norte, desde cerca de Tambacounda, hoy Senegal, o la zona de Guinea, hasta enlazar en muchos mapas posteriores con los también míticos Montes de la Luna en África Central.
0: Y, Juan, ¿cómo se representaban en los mapas estos montes ficticios?
1: Pues eran una cordillera alta e infranqueable, a veces con cumbres nevadas, a pesar de estar en el trópico. Se creía que desviaban o bloqueaban el curso del Níger, pensaban que podían ser ricas en oro, una especie de Eldorado occidental, y aparecieron en múltiples mapas de la época, en mapas de Aaron Arrowsmith, John Kerry, atlas alemanes, franceses y de casi todas las potencias europeas. Historiadores han contado más de 40 mapas diferentes que las incluyen entre 1798 y principios de la década de 1890.
0: ¿Y cómo fue o cuál fue el final de este mito?
1: Pues en 1887-1889, el oficial y explorador francés Louis Gustave Binger recorrió la zona para cartografiar el Níger. El 20 de febrero de 1888 llegó a la ciudad de Kong y se encontró con una gran llanura, una gran meseta a unos 650-700 metros de altitud, pero allí no había ni rastro de montañas. Binger escribió con claridad: "No hay montaña en Kong ni en los alrededores. La cadena de los montes Kong nunca ha existido más que en la imaginación de algunos viajeros mal informados". A partir de entonces, los cartógrafos empezaron a borrarlas de los mapas, lógicamente.
0: Hubo que ir también físicamente a comprobarlo.
1: Sí.
0: Bueno, en el siglo XIX era importante el poder de los mapas. Cuando una autoridad los daba por buenos, pues casi nadie los cuestionaba. Y es curioso cómo el vacío en los mapas antiguos muchas veces se rellenaba con especulación. Hoy solo quedan como curiosidad histórica y como recordatorio de que no todo lo que aparece en un mapa antiguo, Juan, es real.
1: Efectivamente, Íñigo.
0: Bueno, Juan, tenemos que dejarlo aquí. ¿Alguna canción que hable, no sé, de montañas, fantasma, islas misteriosas?
1: De mapas.
0: Mapas,
1: sí,
0: muy bien.
1: Sí, una canción de Mecano que se llama El mapa de tu corazón.
0: Gracias, Juan.
1: Agur.

0: Es la voz y la filosofía de Aitor Basauri, actor y profesor de teatro físico y clown. Se podría decir de Aitor que es un comediante internacional al que no se le olvida de dónde viene. Viene de Romo, en Guecho, barrio donde vive desde hace muchos años. Es codirector artístico de la compañía británica Spy Monkey y da clases magistrales por todo el mundo, ayudando a intérpretes a encontrar su propio payaso a través del juego. Imparte regularmente formación para Spy Monkey en Londres, Nueva York, Maine, Los Ángeles, Viena y Alicia en más lugares del mundo.
1: Eso es, bueno, Aitor, hace exactamente un año que nos visitaba, más o menos, que visitaba este programa, Más que Palabras. Nos contó muchas cosas entonces, pero en la vida de Aitor no dejan de ocurrir cosas porque se mueve mucho, efectivamente, por muchos lugares del mundo. Dicen que Aitor Basauri es uno de esos actores que te hace reír antes de abrir la boca.
0: Bueno,
1: fíjate qué talento, ¿eh?
0: Podemos decir que nosotros, antes de empezar la charla, también hemos tenido momentos ya de que, por lo menos, la sonrisa y un poquito la carcajada aflore.
1: Es verdad. Cuando era más joven se marchó de aquí para desarrollar su carrera artística y de momento no ha vuelto para quedarse definitivamente. Va y viene, viene y va, ¿verdad, Aitor?
2: Sí.
1: Eguardión.
2: Eguardión a todos. Uh-huh. Sí, eso es lo que hago. Sí, es que la tierra me atrae y... Pues como estábamos hablando del psicoanálisis, seguramente que nos contestaría por qué la tierra me atrae tanto, el volver siempre aquí. Pero cuando estoy un tiempo aquí, también me tengo que volver a marchar rápidamente.
0: Oye, ¿cómo recuerdas, no sé, tienes un recuerdo claro del primer momento en que dijiste tengo que volar un poco a otros lugares?
2: No, seguramente eso fue más mi madre, que dijo que estás haciendo, que no haces nada con tu vida y tienes que hacer algo. Y entonces me fui a Sevilla. Y desde que me fui a Sevilla a estudiar en el Centro Andaluz de Teatro, luego de Sevilla me fui a Londres y de Londres me fui a Suiza y luego de Suiza volví a Inglaterra y luego hicimos una gira por todo el mundo y luego nos fuimos a Las Vegas, a un espectáculo del Circo del Sol. Y luego siempre he intentado trabajar aquí, pero en mi industria es una industria complicada, y como, bueno, como todas las industrias, pero la nuestra es también muy complicada. Y a mí me... Yo, es que así en plata, yo es que gano dinero fuera y aquí no gano dinero. Entonces, trabajo donde gano dinero.
0: Hay que pagar facturas.
2: Es que sí, y aparte que cuanto más mayor te haces, más sabes lo que te gusta y cuánto te gusta. Entonces eso vale dinero. Y...
1: ¿Tú quisiste ser surfista? ¿O, bueno, ¿o qué? ¿O
2: no,
1: es una leyenda
2: mucho,
1: urbana?
2: Me gusta hacer surf mucho. Si pudiera, viviría solo de hacer surf, pero no soy tan bueno como... Bueno, no soy tan bueno, no soy malísimo. Lo que pasa es que me lo paso bien. Y una vez ya he intentado combinar aquí, dar un curso donde hacíamos clase de surf y luego hacíamos clase de actuación después. Y vinieron 17 personas de todo el mundo a Sopelana. Desde lugares como... Berkeley, en San Francisco, volaron dos personas, tres personas volaron de Estados Unidos a hacer el curso de Sopelana. Íbamos, nos quedamos en una casa de una gente que se llama Ana Loca y íbamos a hacer surf a las 8 de la mañana. Es que suena, era una jartada impresionante. En abril, ahí, hizo una Semana Santa bastante buena y todo el mundo llegaba al curso de actuación. Es eso, cuando has estado en el agua y todo el mundo se siente así flojito. Entonces nos reíamos muchísimo, era muy divertido.
1: ¿Hay algún país, Aitor, que eso tiene que ser una ola difícil, ¿eh?, donde te ha resultado muy difícil hacer reír?
2: Bueno,
1: porque el humor es verdad que puede unir pueblos, pero también puede distanciarlos, puede marcar diferencias.
2: Sí, pero yo, cuando hablamos de esta pregunta, siempre yo creo que hay un tipo de humor que se ríe todo el mundo. Y eso es el humor que yo le voy a llamar el humor idiota. El humor de, ¿quieres un café? Y entonces te está poniendo el café, pum, y te echas el café en la mano, ja, ja, ja, y entonces todo el mundo se ríe, porque es algo que todos empatizamos y entendemos directamente, ¿no? Y en ese humor nosotros, yo hablaría más de la forma de la reacción. Nosotros estrenamos hace 4 o 5 años una ópera en Viena, en el Volksoper, en la Ópera Cómica de Viena. Y entonces decimos, no habíamos hecho nunca una ópera y nos dijeron, ¿queréis hacer? Pues venga, la hacemos. Y de repente llega el día del preestreno y los preestrenos en el Fox Opera se hacen a la mañana. Entonces, claro, nosotros estábamos ahí, toda la gente, y de repente estábamos viendo la función, cómo iba, y lo único que oíamos era... Y de repente viene el directo, acaba la función, nosotros pensamos, oh, esto es un desastre, nos van a destrozar, la última ópera que hacemos, y de repente nos viene el director del teatro y dice, ha sido un éxito, esto va a ser un éxito. ¿Pero qué dices? Sí, hombre, ¿no te has dado cuenta que tienen todos 70 años y casi no pueden reírse? Y entonces, efectivamente, eran todos hombres y mujeres, personas mayores, haciendo... Y efectivamente, a la noche se reían.
1: Perdón.
2: Y luego, en Suiza...
1: Tengo 70 años también yo.
2: En Suiza a nosotros nos ha pasado... Teníamos una función que era muy graciosa, aunque a veces no era graciosa, porque el problema del humor es que, el problema de la risa es que siempre se ríen, y de repente hay un día, no se ríe nadie. Y tú dices, ¿qué ha pasado? Y mi profesor siempre decía, espera al día siguiente. Uh-huh. Ni lo pienses, es el misterio del humor, ¿no?
1: Es el uh-huh. misterio del humor, la magia del humor.
2: Sí.
1: El otro día me contabas que tienes a la vista un trabajo en el que no tendrás que dirigir, ni tendrás que mandar, ni dar clases, ni asumir esa responsabilidad, que es una gran responsabilidad porque vas a trabajar en calidad de actor con la Royal Shakespeare Company,
2: sí.
1: en Los Tres Mosqueteros.
2: Sí.
1: ¿Qué vas a hacer ahí? Y qué bien, ¿no? Qué lujo. A mesa puesta, ¿no?
2: Hombre.
1: Podríamos decir que vas a mesa puesta.
2: Ahora he estado... He tenido muchísimo trabajo últimamente porque he estado en América así 5 semanas, no sé qué. Luego llegué el domingo pasado y me tuve que ir a Londres y he estado trabajando en Londres y volví hace 2 o 3 días. Y digo, ojo, tengo unas ganas de ir a la Royal Shakespeare Company porque voy a ser solamente actor. Y el otro día leía, lo digo un poco porque yo, el otro día Carmen Machi decía, a mí me gusta ser actor porque los actores se dedican, yo hago siempre lo que me dicen. Y yo así me lo planteo, yo no tengo ni ideas ni nada. ¿Qué quieres que haga? ¿Esto? Pues venga, lo hago. Ahora, el director tiene otra brillante idea, pues venga, vamos a hacerlo. El problema es cuando los directores no tienen brillantes ideas y entonces tienes tú que sacarte las castañas del fuego, pero eso es otro tema. Sí, pero voy a estar de vacaciones prácticamente.
1: Vas a fluir con la Royal Shakespeare Company y Los Tres Mosqueteros. ¿Qué vas a hacer en esta trama?
2: Es una lástima porque yo siempre había querido ser D'Artagnan.
1: Ya.
2: Pero ya no... Tendría que ser una versión muy extraña para que yo pudiera hacer de D'Artagnan.
0: Y... ¿Qué le pondrías a D'Artagnan? ¿Qué le falta a D'Artagnan?
2: Hombre, pues la tendríamos que hacer para empezar en una casa de ciudadanos que se han retirado ya, ¿no? ¿Cómo se dice? De...
1: Jubilados.
2: Jubilados, una casa de jubilados. Y yo sería el más joven de todos los jubilados, recientemente jubilado o prejubilado. Y entonces sí haríamos a D'Artagnan. Y en esta yo hago del narrador. O sea, cuento la historia de Los Tres Mosqueteros, que va a ser un reto, porque, bueno, un reto no, en el sentido va a ser un poco estúpido, porque, claro, que no se nos olvide que importaron el Brexit y de repente, cuando yo hablo inglés, que hablo en inglés patatero, muchos ingleses se van a decir, pero qué gracioso el inglés este haciendo acento español. Uh-huh. Y para cuando no saben que en realidad es el único acento que sé hacer, ese es el patatero este. Y luego hago del sirviente de D'Artagnan, Planchet. Y como la función está basada en la película de Richard Lester de 1974 con Michael York y Claudia Cardinale, pues va a ser muy rockera, muy de rock setentero y con muchas peleas, hay 4 trampolines en el escenario y todo el mundo salta y hay una troupe de comedia del arte italiana en medio de la función, que hace una función sobre la función. Entonces va a ser un espectáculo, espero.
1: Muy dinámico.
2: Muy loco y muy divertido y que me ponga en forma para cuando vuelva aquí, pueda ir a coger olas.
0: Aitor, hemos explicado también que aparte de, bueno, pues de ser clown, eres maestro, das clases, explicas a gente que quiere desarrollar esa faceta de humor, convertidos en algún personaje o trasladar, generar entornos de humor en un público.
2: Sí.
0: Mi pregunta es, claro, es un poco el de se nace o se hace uno, ¿no? Pero quiero decir, ¿te encuentras también con gente que quiere hacer humor, pero que, no sé, no es lo suyo, no le sale, no sé, se puede conseguir que alguien que en principio, pues tú no le veas madera de clown, desarrolle esa capacidad?
2: Yo creo que sí. Y lo voy a decir que creo que sí porque es bueno para mi negocio. Así vienen mucho más clientes a intentar ser gracioso.
0: Pero te encontrarás con gente que dirá, yo lo tengo complicado, nadie me ha dicho que sea gracioso en la vida.
2: No, pero el ego de las personas es increíble, ¿eh? vienen personas al curso a veces que yo digo, ¿pero tú de dónde te has caído? ¿Te has mirado por la mañana?
0: O sea, que te encuentras lo contrario, gente, sí, que se piensa muy graciosa y de eso
2: no
0: nada.
2: No tiene ni puta gracia. El problema más grave, el problema, yo creo que para hacer reír hay que tener sentido del humor sobre uno mismo. Si tú no eres capaz de reírte de ti mismo, yo lo veo muy difícil. Y si tú miras los stand-up comedians, si digo stand-up comedians, se entiende, ¿no? Stand-up comedians, la gente que cuenta chistes, normalmente no tienen mucho sentido del humor sobre ellos mismos, porque por eso cuentan chistes. Pero los buenos cómicos tienen mucho sentido del humor sobre ellos mismos. Desde, para mí, por ejemplo, ¿no? Fernando Fernán Gómez o... ¿cómo se llama la mujer aquella que tenía la voz muy alta?
1: Gracita Morales.
2: Gracita Morales. Todas estas personas tenían un sentido del humor sobre ellos mismos increíble. Es verdad que es difícil a veces tener sentido del humor sobre uno mismo en el mundo normal. Pero el mundo que nos dedicamos a las personas, porque vosotros también, desde mi punto de vista, sois actuantes, ¿no? Performers. Sí. Vosotros actuáis de alguna manera, se da una especie de imagen de normalidad.
0: Ante un público.
2: Exactamente.
0: También,
2: claro. Entonces, yo creo que nosotros, si no tenemos sentido del humor sobre nosotros mismos, la hemos cagado.
1: Apaga y vámonos.
2: Porque las situaciones que vivimos son muy raras. Pero claro, cuando tú vienes a una clase de actuación y te enfrentas con que lo que tú crees que es gracioso de ti mismo no es lo que le hace gracia al público, eso es duro.
0: Ya.
2: Porque a mí me dicen, pero a ti, ¿te importa ser calvo? Lo digo, Íñigo, por simpatía. Y digo, yo he actuado la mitad de mi vida con peluquín.
0: Sí.
2: Siempre he actuado con peluquín. ¿Por qué? Porque sé que a la gente le hace gracia que yo sea calvo. Entonces me pongo peluquín y se ríen mucho más. Porque es lo que estoy diciendo. Ah, mira, el típico calvo que no le gusta ser gracioso, que no le gusta que se rían de su calva. Entonces, hacer chistes de eso. Y eso es duro. Entonces, yo cuando doy clases, siempre les digo a las personas, lo que nos gusta de ti es precisamente lo que a ti no te gusta que nos riamos. Eso es lo que nos hace gracia. Ese momento en el que las personas se encuentran con ese espejo que dicen, no, de esto no te rías. Y entonces nosotros nos reímos mucho más. Y hay muchas personas que a veces se marchan. Se marchan del curso y...
1: Con mucha frustración, y me imagino, ¿no?
2: Sí, bueno, sobre todo odiándome a mí.
1: Odiándote a ti. Pero bueno, a lo mejor lo agradecen en un tiempo. Dicen, qué bien hizo aquel profesor que tuve en decirme y ponerme en la realidad por delante, ¿no?
2: Esperemos que sí, pero no lo sé.
1: Bueno, no lo sé. Igual te odian eternamente.
2: No, hay personas que sí que repiten, pero... Lo que sí te aseguro es que cuando tú te enfrentas a tu propia estupidez,
1: empiezan a funcionar mejor las cosas.
2: Sin ninguna de las dos. Y luego te sientes mucho más libre.
1: Claro.
2: Porque dices, ¿qué cojones? Sí, pues claro que tengo caderas anchas, o claro que se me caen las tetas, o claro que...
0: Pues lo que pasa es que...
1: que soy fea.
0: Lo que pasa es que a día de hoy, con esto también, que bueno, pues que hay mucha gente que le ofende todo, pero también le ofende que se ría de lo que en otros tiempos nos reíamos, a veces con crueldad, pero otras veces también con, bueno, pues porque en
2: era
0: fin,
2: gracioso.
0: Pues parecía gracioso, ¿no?
2: Sí.
0: Era gracioso, pero es que ahora, lo digo por también, claro, tú que llevas tiempo en esto del humor, del clown, de hacer reír y de enseñar a gente que quiere dedicarse a eso, habrás visto una evolución y no sé en qué momento está el humor, es decir, si ves que hay que frenar o todo lo contrario, hay que decir, oye, habrá que aflojar un poco también esta presión, ¿no?, con el humor.
2: Bueno, sí, un poco por partes, porque ahora ya esto es tema duro, complicado, de lo que vamos a hablar. Sí, ha evolucionado, yo creo que para bien. Hay personas que dicen, es que ahora no se puede hacer risa, no nos podemos reír de nada. Yo creo que es mentira. Ahora nos podemos reír más que nunca. Vete a Siria. Allí sí que no se puede. Cuando nosotros actuamos en Siria, en Damasco, en el año 2001, allí sí que no te podías reír de nada. Eso era una realidad absoluta. Ahora, lo que ha cambiado en nuestros países donde tenemos una libertad cuestionable, relativa, se puede discutir sobre ella, lo que ha cambiado es que ahora muchas personas que nos dedicamos al humor y muchas personas que nos dedicamos al humor nos hemos dado cuenta de que antes nos reíamos de todo y heríamos a personas, y ahora queremos reírnos de todo sin herir a nadie. Entonces, eso lo que ha hecho ha sido que nuestro humor tenga que ser más sensible, más educado, más sensitivo con las realidades de otras personas.
0: Menos espontáneo también, ¿no?
2: Bueno,
0: más pensado.
2: Yo creo que en el momento en que tú te reeducas a ti mismo, por ejemplo, en temas como antirracismo, anti-LGTBQ+, sí. Misoginia, te educas en esto, se convierte en una cosa natural. Es como correr una carrera de maratón. Tienes que entrenar, y para esto te tienes que entrenar. Sobre todo los hombres blancos heterosexuales que hemos estado a la punta de la pirámide, son los que tenemos que hacer el entrenamiento, y vivimos una sociedad patriarcal. Por lo tanto, en ese sentido, esta es mi opinión. Uh-huh. El humor está también como ha estado siempre. Lo que pasa es que tienes que ser sensitivo de dónde viene la risa. ¿Estoy discriminando a alguien? ¿Estoy hiriendo a alguien por esta risa? Sí, no la hago.
1: Uh-huh. Claro.
2: Yo creo que eso no es tan, disculpa, yo creo que eso no es tan complicado. Eso es lo que tenemos que hacer. Simple.
1: Claro, tú has estado en Jordania dando clases a clowns de hospitales de Cisjordania.
2: Sí.
1: O sea, también has trabajado en ese campo, que no es nada gracioso en principio, es un asunto muy serio y a la vez, claro, se hace muy necesario, ¿no? Hacer reír en un contexto tan duro, ¿qué os hace sentir a los payasos? ¿Cómo separas lo profesional, la profunda sensibilidad en la que estáis trabajando y el respeto hacia el paciente, en este caso, que está viviendo una situación penosa?
2: Hombre.
1: ¿Cómo se hace ese equilibrismo?
2: Yo,
1: sin pensarlo.
2: Si te soy completamente sincero, ni idea. Uh-huh. Ni idea. O sea, es una situación absolutamente humble, ¿cómo se dice? Humilde. Te hace ser más humilde, porque en realidad las personas que viven allí dices, joder, nosotros nos quejamos todo el día y vives una situación de privilegio que es la pera limonera. Pero bueno, mi experiencia ha sido que yo llegaba a Jordania, a Amán, a enseñar a trabajar con las personas que se dedican a ser, que trabajan en los hospitales, son los payasos de hospital. He trabajado con los payasos de Omán, que la mayoría de ellos eran mujeres, y eran unas mujeres impresionantes, pero impresionantes, con un sentido del humor estratosférico y que se manejaban como con un poderío y una destreza en un mundo que a priori no es el mundo muy amigable. Uh-huh. Y luego me dijeron, ¿te puedes quedar una semana más por si acaso los payasos de hospital de Cisjordania, del West Bank, podrían venir a tomar clase? Y dije, por supuesto. Fíjate, en Amán, ¿quién no se queda una semana más? Es maravillosa, es una ciudad impresionante. Y me quedé y vinieron. Y sí, estas personas trabajan, logran sacar de eso que hablábamos antes, el comic relief, en una situación trágica. Se creaban unas situaciones de risas espontáneas, las risas, es que no me va a salir, voy a decir esto y igual vas a tener que contar lo que has contado antes, pero unas risas como de la vaca, ¿sabes? Que decías, es que era eso, y ellos estaban cada vez que parábamos chequeando sus móviles para ver si había habido algún cambio en su ciudad, en los lugares, claro, de donde habían venido. Uh-huh. O sea, y en unas circunstancias donde se habían tenido que tener, perdona, 4 horas de controles. Uh-huh. La frontera cisjordana, la frontera israelita y luego la frontera jordana. Uh-huh. Fíjate, nosotros que tenemos que esperar 20 minutos para cruzar el esto del aeropuerto, ya decimos, cago en la ostra, esto es aeropuerto de mierda.
1: Oye, Aitor, tenemos que ir terminando, pero sí, una última cosa, porque has mencionado a los mosqueteros jubilados y no quería dejarte ir sin preguntarte si existe la jubilación para un payaso o es una filosofía de vida de la que nunca te retiras. ¿Eres payaso siempre?
2: Yo creo que una vez que aprendes a tener sentido del humor contigo mismo, yo creo que ya es para siempre. Yo siempre les digo a los estudiantes que vienen, que son un poco más mayores, que ya lucen canas y todo esto, dices, es que ahora tienes que estar más tiempo. Cuando haces tu comedia, tiene que ser un poquito más despacio, porque el público va a estar diciendo, este se nos cae muerto. Y si ves eso, hay un sketch muy famoso en YouTube de un cómico mago inglés que se llama Tommy Cooper, que se murió en el escenario. Y el material que él hacía era tan raro y tan gracioso que la gente se creía que era un chiste.
1: Que era una broma.
2: Y el tipo estaba muerto en el escenario allí y la gente, ja, ja, ja, ja. Y de repente cierran las cortinas y se dejan la mitad del cuerpo fuera de las cortinas. Y la gente se reía más, más, más. Y de repente alguien mueve el cuerpo del mago fuera y una risa es que te moría. Y de repente se abren las cortinas, sale un tipo diciendo, perdón, tenemos que cancelar el espectáculo porque Tommy Cooper ha fallecido, ha tenido un ataque al corazón. Ja, ja, ja, ja, ja, ja.
1: Aitor, imparable.
0: Tendrás que volver otro día para hablar precisamente sí. de cuando nos da la risa, que no nos falte la risa, el humor, sí. Incluso cuando pues eso, hay un drama y sin embargo pensamos que no está sí. sucediendo, pero que el humor nos falte, que es una grandísima herramienta. Te vas a encargar, además, lo estás haciendo, de que siga habiendo contrato relevo en el mundo hasta de los de D'Artagnan.
1: De los tres, sí, mosqueteros.
0: De los tres mosqueteros. Estaba pensando, digo, que hemos citado. Bueno,
2: sí, sí.
0: Un placer, como
2: igualmente.
0: Siempre. Y cuando quieras, aquí tienes un...
2: Y un saludo a Almudena, y un saludo a Almudena.
0: Le mandamos
1: besito a Almudena, Cacho, que te tiene sí. muchísimo cariño.
0: Sí, que hay oyentes que están preguntando, Almudena vendrá pronto, estará por aquí también, sí. Y bueno, pues que tenemos que seguir, porque Alicia viene con más invitados.
2: Vale, vale.
0: Viene Alicia, viene con...
1: Yo cantidad. Estoy hoy, vamos, que no paro. Vale. Aitor, un lujo tenerte, de verdad. Vuelve...
2: Gracias por invitarme.
1: Vuelve pronto.
2: Volveré.
1: Agur, agur.
2: Chao.

0: En Más que Palabras tenemos la costumbre de los domingos, a esta última hora, que la música sea la protagonista, y la música que nos trae Alicia San Juan. Volvemos a retomar este Alicia en el País de las Maravillas. A veces escuchamos música, a veces escuchamos voces de invitados.
1: Sí, en realidad la música no la traigo yo hoy, no la he propuesto hoy. La propone el invitado que he propuesto para hoy. Se ha entendido, ¿no?
0: Yo creo que sí, sí.
1: Bueno, hoy vamos...
0: que está aquí, le estoy oyendo ya.
1: Sí,
0: incluso.
1: Vamos a hablar con el vocalista y percusionista de una banda formada por músicos reconocidos que se llama Amigo Chino. Ninguno de ellos es chino, pero entre ellos sí que se puede decir que hay una gran amistad, les une un gusto por la música y concretamente por las versiones de raíz norteamericana que ejecutan con maestría desde hace ya algunos años. Amigo Chino va a actuar esta semana, el día 1 de octubre, en la Sala Residence de Bilbao a las 8 de la tarde. Juan Feijó, hola.
2: Hola, ¿qué hay,
1: ¿qué tal?
2: Alicia?
1: ¿Cómo estás?
0: Hola, Juan.
2: Hola, ¿qué hay? Pues encantado.
1: Bienvenido
2: de compartir
1: a Más
2: este
1: que Palabras.
2: Ratito.
1: Bueno, esta es una banda de esas que se activan, que se desactivan, imaginamos que en función de vuestras agendas, ¿no? ¿Qué os ha llevado esta vez a reunirnos otra vez?
2: El gusanillo.
1: El gusanillo, que os ha picado el gusanillo.
2: Sí, nos ha picado el gusanillo y ya está. La cultura es lo más parecido al río Guadiana. Y aparece y desaparece. Muchas veces, la mayoría de las veces, aparece por el entusiasmo, el ímpetu de los que movemos un poco el cotarro. Entonces, bueno, comparto bandas, otras bandas, con parte de los componentes de Amigo Chino, y hablando, pues dijimos, ¿por qué no nos volvemos a reunir después de lo que hacíamos en la sala Compartitu? Y esa ha sido la razón. Y la sala Residence es como vamos a tocar en el salón de casa. Manu es un encanto, es un tío que se ha movido muchísimo por la música en Bilbao y es un placer actuar ahí.
1: Bueno, nos has pasado una playlist de algunas de las canciones que vais a versionar. Está sonando este tema de Bob Dylan, interpretado por Bob Dylan, el Pat Garrett and Billy the Kid. Vamos a escuchar un poquito y seguimos hablando contigo.

0: Juan, siempre que hablas del grupo, siempre que hablas de la banda, es inevitable que alguien te diga, ¿y por qué os llamáis Amigo Chino?
1: Bueno,
0: ¿qué historia hay aquí?
1: Vale, esta banda surgió como parte de la programación de una sala que yo tenía en Bilbao, en la calle, bueno, en la plaza de Guillor, entrada por la calle Elcano. Y en la calle Elcano se ubica todavía un restaurante chino cuyo dueño era un señor chino, que poco castellano sabía, pero te recibía siempre como, hola amigo, ven amigo, pasa amigo. Entonces, amigo, chino, el cano, la sala donde tocábamos, todo confluyó.
0: Ajá.
1: Vale, pero no hay ningún vínculo con Shanghai, nada.
2: Estoy pensando que yo creo que además fue el primer restaurante chino que hubo en Bilbao.
1: Yo creo que sí, había otro que se llamaba Pedro Lee, creo, que estaba en Zabalburu, que luego también puso restaurantes en la Castellana y tal,
2: sí.
1: Pero probablemente fuera el primero.
2: El primer restaurante chino que hubo en Bilbao yo creo que era.
0: Sí,
2: en,
0: pues
2: en
0: a mí, yo es que a mí, conozco esa historia, pero yo le llamaba Chino Amigo.
1: Claro.
0: Al restaurante le llamaba, vamos al Chino Amigo.
1: Claro.
0: No Amigo Chino, y me cuesta mucho decir el nombre de vuestro grupo porque habéis alterado el orden.
1: Bueno, la dislexia
0: orden
1: es lo que tiene.
0: Es lo que tiene, hijo mío, es lo que tiene. Hablando de dislexia, vamos a escuchar a Los Rolling.

0: Era broma, era broma.
1: Era broma,
2: estaba diciendo yo, ¿qué les pasa?
0: Claro,
2: ¿qué les pasa,
0: claro, claro. Háblanos de este tema, Juan.
1: Dave Rawlings Machine es un tema, es una banda que la componen Dave Rawlings, claro, como no puede ser de otra manera, y su señora Gillian Welch, que son dos bardos norteamericanos maravillosísimos que llevan cantidad de tiempo en la carretera tocando temas preciosísimos, a veces acompañándose por gente como John Paul Jones, el bajista de Led Zeppelin. Bueno, música de raíz norteamericana. Uh-huh.
0: Que es vuestra pequeña obsesión. No hacéis daño a nadie, pero...
1: No, no hacemos nada. No, no sé si será apropiación, será esto, no sé.
0: Apropiación, bueno, son versiones.
1: Es apropiación de nuestra infancia, en realidad, porque es la música con la que crecimos, al final que se te pega al ADN y no te la puedes quitar de encima.
2: Oye, estaba pensando precisamente, porque estamos hablando también de recuerdos, estamos casi desvelando la edad un poco de la nuestra, también los que estamos aquí al micrófono, todos. Pero digo, a la hora de que vayan a escucharos y a veros y con estas canciones, ¿se apunta gente joven que no ha vivido esto en su infancia, este estilo musical o esta forma de cantar?
1: Bueno, yo te diría que va incluso más allá del tema generacional. Se acerca gente, y eso lo provocamos un poco en la sala donde tocábamos antes, en Compartitu. Se acerca gente fuera del ámbito del rock and roll, del rock. ¿Vale? Hemos tenido público más cercano al de la música clásica, que tiene, digamos, un gusto de amplio espectro, como los antibióticos. Pero bueno, va más allá del tema edad. Pero sí, hay chavales jóvenes con 20, 30 años que les encanta esa música.
0: Qué bien. Yo os he oído decir alguna vez, te lo he escuchado a ti decir concretamente, que vosotros huís de lo digital, de las prisas, sí, de las canciones que se hacen con molde. Y he pensado proponerte un juego.
1: Venga.
0: Vamos a escuchar dos canciones y nos tienes que decir cuál crees tú que es una canción hecha con inteligencia artificial.
1: Vamos allá.
0: Te presento a Saúl del Río con su tema Único Amor.

0: que tiene raíz un poquito también norteamericana. No es como lo que hacéis vosotros, pero bueno, ¿no? ¿No?
1: Bueno.
0: Lo que pasa es que ahora pega un giro, ya verás.
1: Ah, a ver.
0: Ya verás.
1: Saúl del Río.
0: Saúl del Río.

0: ¿Qué piensas, Juan? ¿Qué pasa por tu cabeza?
1: Pocas cosas ya a esta edad. Creo que sí.
0: ¿Crees que sí?
1: Pero bueno, no sé.
0: Vale.
2: Igual necesita un caramelito también, el que canta.
1: Sí, un Halls.
0: Bueno, a ver, quien se da un aire.
1: Hacer publicidad, ¿no?
0: Se da un aire a Sergio Dalma, ¿eh? Tampoco es un sí. estilo de. Es un patrón.
2: También,
0: es un patrón. Azúcar, Fornaci, Ari.
1: Dalma del Río.
0: Vale, ¿crees que sí? Ahora te voy a poner otra. Esta la interpreta una cantante que se llama Nila Stone y el tema se titula Cada día aguanto menos.
1: ¿Cómo le digo?

0: ¿Qué le pasa, Nila?
1: ¿Cómo le comprendo? Cada día.
2: La letra es cachondísima, de verdad. Dice, cada día aguanto menos y vivo mucho mejor. ¡Qué descanso, por favor! La rima, no me digáis que es... Hombre. Pero es buena.
0: ¿Pero qué les
2: ¿Qué
0: pasa
2: opinas?
0: A todos en la garganta? Algo.
1: No sé. Se habrá atragantado una rima.
2: ¿Tú crees que esto es IA o que no lo es?
3: Yo creo que no es IA. Pero...
2: Yo diría...
0: Yo esta canción la he oído mucho, ¿eh? Yo creo que esta está funcionando mucho.
2: ¿Creéis que es una persona que existe, de verdad? Que es una voz de...

0: Vale. Bueno, aquí hay división de opiniones. Asier, nuestro técnico, dice que cree que esta es IA.
1: Esto no es una
0: que
1: amiga,
0: la anterior no.
1: No es una amiga de Fiordaliso.
0: No, no, no. Tengo que deciros, amigos, amigas oyentes, que las dos son IA.
2: Son las, te iba a decir.
0: Lo que pasa es que yo lo he enfocado con un poco de manipulación para que pensaréis que una no es y la otra
3: elegir,
0: sí.
3: Pero
0: las dos son.
3: Las dos.
0: A mí me parece increíble.
3: Menuda avería.
0: Bueno, del fenómeno de la IA en el mundo de la música no vamos a hablar mucho, pero sí te quiero preguntar, Juan, si crees que ya hay oyentes perfectamente diseñados para este tipo de música. De la misma manera que hay máquinas que lo hacen, hay oyentes que aceptan esto con toda la paz del mundo y que les encanta y lo aplauden y lo consumen y se refieren a Saúl del Río, a Neil Aston como si fueran artistas reales.
3: La cantidad de estímulos que tenemos, no hay cerebro que asimile tanto, y al final esto, pues bueno, pues ya está. Es un objeto de consumo como, yo qué sé, la lencería fina. O sea, o yo qué sé, o unos cornflakes. Al final es una cosa, bueno, te acompaña por ahí y qué más, ¿no? Al público medio, ¿qué más le dará si es IA o no? Nos importan los músicos, quizás, ¿no?
0: Claro,
3: porque
0: dice, por supuesto.
3: Al final, ¿dónde queda lo humano? Pero ¿dónde quedará lo humano dentro de 5 años?
0: Bueno, pues si queréis ver a seres humanos tocando de verdad canciones de rock,
1: de
0: raíz americana, el 1 de octubre en la Sala Residence en Bilbao a las 8 de la tarde, Amigo Chino, no os lo perdáis. Es una buenísima hora para disfrutar de música en directo y de música de inteligencia artesanal.
1: Hay gente que dice que se la ha pasado pipa escuchando este juego que te hemos planteado.
3: Me extraña.
0: Se lo vamos a plantear a todos los invitados.
3: Tiene miga.
0: A partir de ahora.
3: Tiene miga.
1: ¿Qué es IA y qué no es IA?
0: ¿Qué es IA y qué no?
1: Bueno, mira, podemos hacer una sección que además me parece que va a tener mucho futuro porque esto de la IA ha venido para quedarse y ya para desconcertarnos a unos cuantos.
3: Claro.
1: Saludos a Fiordaliso, a quien no sé.
0: A Zucchero Fornaciari.
1: Quiero a unos cuantos. Y a la gente que tenga estos días, que por cierto hay mucha gente que anda con la garganta un poquito tocada.
0: Yo tengo voz hoy de
1: eso.
0: IA también.
3: Bueno, sí. Del Río.
1: Pero esa es una carraspera de toda la vida, de
3: eso
1: las
3: es.
1: Clásicas, nada.
3: Sí, analógica.
1: Analógica.
0: Pretecnológica.
1: Bueno, tenemos que dejarlo aquí, agradecer, por supuesto, a Alicia, a los invitados que nos presentas, a Juan, que ha estado con nosotros. Y nosotros, que tenemos que cerrar hoy más que palabras, lo hacemos también con la incorporación de Rosa Díez Restarazu al equipo

hablando de ellas y de lo que significan para una mujer madura. Inés de la Fréchance, musa e imagen de la firma Chanel durante más de una década y hoy consultora de Jean-Paul Gaultier, confiesa con absoluta valentía que envejecer no es una desgracia, sino un privilegio, y se lamenta de que solo hemos sabido mostrar a personas que quieren aparentar menos edad, o peor aún, que se disfrazan hasta parecer viejos payasos. Afirmación dura la de la modelo, que le habrá granjeado más de una enemiga. Desde la serenidad que da la madurez, Inés de la Fréchance, a sus 69 años, aborda el reto de envejecer desde el optimismo. Afirma que hay que aprovechar el impulso del tiempo acumulado para construir un nuevo escenario donde la expectativa de vida es muy larga. Es una de las voces más autorizadas a la hora de hablar de la madurez activa y con estilo. Incluso ha escrito un ensayo, La edad experimental, con el escritor italiano Henri de Luca. Y es que según el icono de la moda francesa durante décadas, cumplir años nos da la oportunidad de redefinirnos, de empezar otro tipo de vida y de protagonizar una nueva etapa que merece ser contada por sus propios protagonistas. Antes, una mujer de 60 años era una abuela con moño. Hoy sale a cenar, se divierte y está más activa que muchos jóvenes, afirma, porque se está construyendo una nueva generación desde la edad de la experiencia.

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1: Las noticias de las tres, Gabón. Un día más tenemos que hablar de vivienda. La plataforma de afectados por la hipoteca de Vizcaya, Kalera Txerikes, convoca una rueda de prensa y posterior concentración para denunciar el desahucio de una mujer por parte del organismo Viviendas Municipales de Bilbao, así como la referencia a la situación de emergencia habitacional en el territorio histórico de Vizcaya. Mientras, desde el sábado por la tarde, un centenar de tiendas de campaña están colocadas en la Puerta del Sol, en el centro de Madrid, donde casi un millar de manifestantes siguen protestando contra los problemas de vivienda y los desahucios. Piden la renovación automática de los alquileres y que estos sean indefinidos. El gobierno asegura que está trabajando a contrarreloj para llevar mañana martes el Real Decreto Ley sobre vivienda y ha pedido a los grupos parlamentarios un último esfuerzo para ayudar a las personas que sufren la crisis de vivienda. Pedro Sánchez, presidente del gobierno.
2: El gobierno está trabajando contrarreloj para llevar el próximo martes el Real Decreto Ley sobre vivienda. Y pido a los grupos parlamentarios que hagamos un último esfuerzo, porque no es una cuestión de ideología, es una cuestión de humanidad.
1: Los manifestantes piden a Pedro Sánchez que el Consejo de Ministros apruebe un Real Decreto realmente útil y que garantice el derecho a la vivienda. Desde el Sindicato de Inquilinas dicen que de lo contrario seguirán acampados y protestando.
3: La idea es seguir aquí, pero por supuesto esta acampada sigue reflexionando. Hay un trabajo muy importante del Sindicato de Inquilinas e Inquilinos de Madrid, que llevamos 10 años haciendo esto. Tenemos un plan muy concreto y seguiremos escalando, seguiremos desobedeciendo hasta conseguir los contratos indefinidos y los siguientes pasos que hagan falta para que no haya ninguna Mari Carmen más en nuestro país.
1: Y desde Sumar, la ministra de Trabajo, Yolanda Díaz, se ha solidarizado con la acampada en la Puerta del Sol y ha declarado que al movimiento no les vale cualquier decreto. Defienden una norma que ataque la gravedad de la crisis habitacional.
4: No nos vale cualquier real decreto, nos vale una norma para abordar la gravedad del problema de la vivienda en nuestro país. Por lo tanto, bienvenida a la acampada de Sol, que se movilicen mucho y más.
1: La socióloga Alejandra Nuño, por su parte, explicaba en la misma Puerta del Sol que la vivienda es mucho más que un activo económico.
5: Vivienda representa arraigo, proyecto de vida, familia. Entonces es núcleo central para que una sociedad pueda ser viable. Cuando eso se rompe, las causas son la ruptura del ascensor social y la ruptura, de la viabilidad vital de una sociedad. Y probablemente también una de las grandes consecuencias, y lo estamos viendo aquí, es de la seguridad y de la cohesión social, porque obviamente se rompe la igualdad.
1: En el exterior, Irak y Siria han acordado designar nuevas rutas para camiones cisterna de petróleo entre los dos países y ampliar así uno de los cruces fronterizos para aumentar el tránsito de los mismos ante las dificultades de Bagdad para exportar su crudo por el bloqueo del estrecho de Hormuz. Las autoridades de puertos fronterizos iraquíes señalan en un comunicado que estas decisiones se tomaron en una reunión con su contraparte siria, en la que también acordaron facilitar el paso de camiones de tránsito que cruzan la frontera y mejorar el intercambio electrónico de datos aduaneros para así agilizar todos los trámites. También ampliar dos pasos fronterizos, uno en Siria y otro en Irak, para dar cabida al gran número de camiones y cisternas que van a circular en ambos sentidos para facilitar su paso. El gobierno iraquí trata así de reorientar sus exportaciones de crudo para evitar que pase por regiones en conflicto y en específico el estrecho de Hormuz, una estratégica vía marítima por donde se comercializaba entre el 80 y el 85% del petróleo iraquí antes del inicio de la guerra con Estados Unidos. Y un último apunte, cientos de opositores venezolanos han participado este domingo en caravanas y concentraciones en distintos estados del país para reclamar el regreso seguro de María Corina Machado. El equipo de Machado asegura que la dirigente ha intentado regresar a Venezuela en varias ocasiones la semana pasada y que se lo han impedido. Juan Pablo Guanipa es dirigente del partido Primero Justicia.
6: Estamos exigiendo el regreso de María Corina Machado. Es más, le digo a Delcy Rodríguez que a ella le conviene que regrese María Corina Machado, porque este pueblo está sumamente molesto y esa molestia puede ser canalizada hacia un proceso electoral democrático por María Corina Machado, que ejerce el liderazgo en este momento en Venezuela, pero también la liberación de todos los presos políticos y que tengamos ya un calendario electoral de elecciones presidenciales para que Venezuela salga de esta situación.
1: Así terminamos. Más noticias a las 4. Hasta entonces, la actualidad en Orain.eus.

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0: Tengo que empezar dándote las gracias. En primer lugar, por aceptar mi propuesta de contar tu historia sin filtros. Muchas gracias por eso. Y tengo que decir que tu historia es una historia dura, con episodios muy duros. Pero hay que contarlas, ¿verdad?
1: Sí, hay que contarlas. Gracias, Gaby, por venir. Gracias por darme esta oportunidad de poder expresar. Y gracias por todo. Sí, es una historia dura, pero yo creo que es necesaria también para contar. Uh-huh. Porque si esta historia puede concienciar a una persona, para mí me parece importante. Porque la historia tal, sí, no es importante, porque cada uno tiene su historia y detrás de cada persona hay un libro, hay muchos libros. Pero sí, y mi humilde historia puede concienciar por lo menos una persona, yo creo que merece la pena contarla.
0: Y en segundo lugar, te tengo que dar las gracias por lo bien que has organizado nuestro encuentro. Estamos en la Biblioteca Pública de Altsaso, ¿verdad? ¿Sueles venir mucho aquí?
1: Sí, eso es lo bien que tiene Altsasua. Es que son gente súper jatora. Altsasu es... ¡buah, increíble!
0: Lo llevas en el corazón, ¿eh?
1: Lo llevo en el corazón. Altsasu para mí es mi lugar. Es mi lugar, uh-huh. Sí.
0: Estamos en la biblioteca. ¿Lees mucho tú, normalmente?
1: Leo mucho. Me gusta mucho leer, me gusta mucho investigar. Entonces sí que vengo mucho, sí. Uh-huh. Y además, aquí formamos un pueblo. No solamente en la biblioteca, pero en la calle también sentimos como uno, como una familia. Entonces la gente se hablan y todo se habla. Entonces si necesito algo, voy y ya me entienden. son de la familia.
0: ¿Y qué tipo de libros sueles leer normalmente? ¿Qué tipo de literatura te gusta?
1: Sí, me gusta. La poesía me gusta, aunque todavía no es mi fuerte, pero sí me gusta mucho. Y me gusta también las historias. Sobre todo las historias, me gustan mucho.
0: Las historias personales de gente.
1: Personales de gente, sí, uh-huh. Me suele gustar mucho.
0: ¿En tu mesita de noche, ahí al lado de la cama, encontraría ahora algún libro?
1: Sí. Sí. Sí, siempre tengo un libro al lado. Sí. Ahora mismo estoy leyendo Miñán.
0: ¿Estás leyendo Miñán?
1: Sí.
0: ¿Lo tenías sin leer hasta
1: sí,
0: ahora?
1: Sí, me lo regalaron hace poco y digo, bueno, voy a darle un poco. Y la verdad que me gusta mucho.
0: ¿Conoces a Miñán o no?
1: No le conozco.
0: Personalmente no lo conoces.
1: Sí, ya me gustaría mucho, pero no, uh-huh. No le conozco.
0: Y a Mech tampoco, ¿no?
1: Tampoco
0: lo conoces. Bueno, algún día tendremos que organizar un encuentro, la verdad.
1: Ojalá.
0: En esta biblioteca hay miles de libros. Es una biblioteca muy bonita, con mucha luz y es muy bonita, la verdad. Entre todos estos libros, me imagino que habrá uno muy especial para ti.
1: Hombre, diría Yacar. Yacar es el libro que acabo de publicar y sí que es, para mí, es muy interesante. No es porque lo he escrito yo, pero sí es así.
0: Así pone en la portada del libro que lo ha escrito Sheikh Makbakelo.
1: Sí, lo he escrito yo, Sheikh Makbakelo.
0: Sheikh Makbakelo.
1: Sheikh Makbakelo.
0: Sabía que a la primera no me saldría.
1: Es normal, es normal.
0: Y a la segunda me va a salir, pero bueno, Sheikh, me quedo con Sheikh, ¿vale? Sheikh. Desde ahora Sheikh, ¿vale? Oye, ¿el proceso ha sido difícil, el de escribir este libro?
1: No ha sido fácil porque llevo toda la vida ya pensando esto, pensando que tengo que soltar, tengo muchas cosas dentro y tengo que soltarlo. Entonces, pues, y digo, si mi historia puede servir, ¿por qué no le suelto? Entonces, de ahí empecé a escribir.
0: Dices en tu libro que es un libro escrito con tinta, con agua, sal, arena y todos los caminos.
1: Exactamente.
0: ¿Has tenido que remover muchos recuerdos, muchos sentimientos, mucho dolor?
1: He tenido que, pues, la verdad, sufrir a una parte, porque no era tan fácil soltar todo esto. Porque era ya volver de los recuerdos que eran recuerdos muy difíciles. Entonces ha sido muy difícil porque viajemos. Había muchos muertos, en el camino era muy difícil y había que soltar todo esto, porque cuando empezar a escribir ya te vienen los recuerdos, todos los detalles. Y los detalles todos no eran fáciles.
0: Hay otra cosa que remarcas también en tu libro, aunque así lo piensan muchos de los lectores, el viaje de esa persona inmigrante que llega a nuestros pueblos no comienza en el mar. El mar nunca es el comienzo.
1: Exactamente, porque hay que ver todo lo que provoca, para qué, por qué venimos. Hay muchas cosas que hace que dejamos de lo nuestro, dejamos de lo que queremos, dejamos todo lo que tenemos de preciosidad para ir a destino desconocido. Porque el viaje empieza mucho antes. Empieza cuando ese niño no tiene esperanza. Empieza cuando el cielo ya no da lluvia. Empieza cuando mi padre me dice aquí, hijo, el cielo ya no se han cerrado sus puertas. Empieza cuando mi madre va con la cuenca en el pozo y el agua, hay muy poco agua. Empieza cuando mis hermanos no tienen oportunidad para ir a estudiar. Empieza muchísimo más antes. Todo eso hace que pues nos empuja a ir a buscar la vida afuera.
0: Por eso me gustaría empezar a contar tu historia mucho antes de llegar al mar. Sheikh Bakello, ¿lo he dicho bien?
1: No. Exactamente.
0: Vale, bien. Bienvenido a esta hora de entrevistas.
1: Muchísimas gracias, Gary.
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0: Así empieza el libro. Este no es un libro cualquiera, no es una novela. Es una carta escrita con el pulso del alma, una respuesta a una pregunta que muchos repiten, pero pocos comprenden. ¿Por qué alguien lo deja todo para lanzarse al mar, al desierto, a lo desconocido? Y a partir de aquí te diriges a Musa. Musa es un amigo tuyo de la infancia, pero creo que también Musa es todo lector que está leyendo el libro en ese momento también, ¿verdad?
1: Exactamente. El destinatario de la carta es Musa. Musa es un amigo mío desde niño y hemos vivido muchas cosas hemos vivido todas las cosas infantiles de niños. Pero esa carta, todos pueden ser Musa, pues que está dirigido para todo el mundo. Todos los que lo leen pueden sentirse como Musa, porque estoy hablando con la humanidad. Estoy intentando ser puentes. Estoy intentando reforzar los lazos humanos. Estoy intentando combatir lo que es la injusticia y el racismo. Entonces, Musa puede ser cualquiera que lo lee. Y cualquiera que lo lee, se lo dirige esta carta.
0: ¿Musa sigue existiendo?
1: Musa, sí, sigue ahí.
0: Sigue
1: en Senegal.
0: Sigue en Senegal.
1: Sí.
0: ¿Tienes relación con él? ¿Hablas?
1: Sí, muchísimo. ¿Sí? Sí, sí. Es un amigo, es mi mejor amigo.
0: Hablemos de dónde naciste. Se llama Niomre, ¿verdad? Y está al noroeste de Senegal. Cuéntame cómo es tu pueblo.
1: Niomre es un pueblo pequeño que está entre Saint-Louis, que es más famoso, que está a 70 kilómetros de Saint-Louis. Es un pueblo que está en la región de Louga. Está en el norte del país, en el norte-oeste. Y Niomre es un pueblo como un Guernica, un pueblo que tiene muchísima historia, pero hasta sus propios hijos muchos no saben la historia, porque Niomre ha sido quemado como le hicieron a Guernica. Y Niomre es una tierra de rebelión, una tierra que sus ancestrales se lucharon mucho para tener la independencia, para que el colono, en aquel momento, pues le mira como un ojo de igualdad, que le dan su libertad. Y eran de los pocos pueblos que le hicieron en este momento. Entonces creo que esta historia mereció la pena contar. Contar para que el mundo lo sepan, pero contarlo para que sus hijos también, pues en esta historia, que le cojan, que le protejan, que lo desarrollan, que intentan que el mundo lo sepa. Pero Ñomre es todo para mí, porque Ñomre es donde conozco, es donde he nacido, es mi nido, como un pájaro que va a su nido siempre que voy, y es, ya me siento natural, porque es donde he hecho toda mi vida. Para mí Ñomre es particular, Ñomre es único para mí.
0: ¿Naciste allí hace 42 años? Pues sí,
1: exactamente.
0: 42.
1: Sí, el tiempo va, ya. Ya estoy haciendo mayor.
0: Pasa rápido. Sí, la verdad es que sí, Bueno, y eres el tercero de 20 hermanos y hermanas.
1: Exactamente.
0: En vuestra comunidad las familias son polígamas, ¿verdad? ¿Esto se vive con normalidad ahora que estás en Europa, que estás viviendo ya en Alchazo y tal? Esto va para ti es lo más normal del mundo, ¿no? Es decir, la poligamia en las familias, por ejemplo.
1: Sí, la poligamia es lo que conozco. Yo tengo 4 madres y tengo 20 hermanos, primos no sé cuántos.
0: Ya, son muchos, muchos.
1: Son muchísimos. Y la vida era muy normal, muy normal, y de una armonía muy bonita. Yo creo que podemos convivir cuando hay respeto, cuando hay amor, cuando compartimos, no hay límite. Podemos vivir tantas personas que sea. Eso yo lo puedo decir, porque he vivido con mis 20 hermanos, con mis 4 madres, con toda mi familia, toda la vida, y el ambiente era muy bonito. Nunca, solamente había amor. Y yo creo que esto debemos aprender hoy. Debemos aprender que cuando hay respeto entre seres humanos, todo podemos vivir tranquilamente, sin ningún conflicto, sin nada. Eso yo creo que puede. Eso debemos, los jóvenes y todo el mundo deberíamos aprender de esto. Que podemos vivir tranquilamente juntos, sin ningún mal rollo.
0: ¿Cómo fue tu infancia en tu pueblo, en Ñomre?
1: Ha sido una niñez muy bonita. Unos recuerdos preciosos. Jugamos con un balón de trapo y hacíamos los juegos de embegue, se llama. Todo era natural y pues me acuerdo que cuando estudiábamos, pues hacíamos con lámparas de aceite, porque no había todavía electricidad ni agua, porque el agua, mi madre iba 4 kilómetros para traer aguas. Pero lo vivíamos tan feliz, tan a gusto, tan bien, que no hace falta material realmente para ser feliz. Hoy en día ves cosas muy caras y tal, está bien, pero en la naturaleza también se puede vivir felizmente. Y hemos jugado muy a gusto, hemos tenido un niñez súper feliz, he tenido naturalmente. Y una familia que me arroparon mucho. La verdad, una convivencia muy, muy, muy, muy, muy bonita. Familiares increíbles. Es que no he sufrido de niño, no. No he tenido ningún sufrimiento a pesar de dentro de la pobreza.
0: Sí, a pesar de todo lo que has dicho antes, ¿no?
1: Exactamente.
0: Las razones por la que hiciste lo que hiciste y te viniste aquí.
1: Exactamente.
0: ¿No?
1: Sí.
0: ¿Qué tipo de sueños tiene un niño o ha tenido un niño como tú? ¿Cómo te imaginabas tú la vida de mayor?
1: Pues siempre he soñado poder ayudar a mi familia y intentar salir de la pobreza, porque también veíamos películas, veíamos teles que nos enseñaban que Europa es un paraíso.
0: Claro.
1: Sí, entonces este niño pues soñaba eso, soñaba ir más para allá. veía los coches, veía en la tele, veía los aviones. Digo, yo, porque yo también quiero eso. Yo también quiero llegar en ese nivel. Entonces, todo eso, teniendo un país que está uniendo, teniendo la secadura que teníamos, y todo eso me ha empujado a conseguir un sueño, que es ir al paraíso, que es Europa.
0: ¿Estudiaste literatura?
1: Sí, he estudiado literatura francesa.
0: O sea, esto de los libros y de escribir y tal, bueno, te viene desde muy pequeñito, entonces, ¿no?
1: Sí, siempre me ha gustado leer. Yo creo que eso ya del sangre, porque a mi padre también le gustaba siempre leer, le gustaba escribir, siempre cogía un cuaderno, ponía notas y tal, y siempre le ha gustado eso. Entonces, igual, ¿dónde me viene esta curiosidad? Y en la escuela también me enseñaron a escribir.
0: Claro, pero me imagino que las perspectivas laborales no eran muy buenas, ¿no? En tu país.
1: Que no había trabajo,
0: ¿no?
1: No había trabajo para nada. No había trabajo y como que no había trabajo, pues teníamos que salir de una manera. Teníamos que buscar la vida de una manera. Y la gente estudiaba y después de estudiar, pues se quedan en la calle. Al final, pues algo habrá que hacer.
0: Algo me has adelantado, pero ¿cuál fue la razón principal cuando tú decides, me tengo que ir y tengo que emprenderme una aventura para llegar, como sea, a Europa?
1: Pues lo estoy escribiendo en el libro, y cuando ya me fui con mi padre en la tumba de mi abuelo, y ya estaba... ¿Cómo se llama? Garbando.
0: Sí, como...
1: Sí.
0: Cogiendo la tierra
1: sí, y sale,
0: de la tumba, ¿verdad?
1: Eso, y sale una hoja, uno sale el suelo muy seco, sí. Y me dijo, hijo, aquí ya no hay nada que hacer, porque el cielo ya no hay nada que hacer ahora. Entonces, pues, habrá que... Mi padre indirectamente me dijo que aquí... pues tendrías que ir a buscar la vida a otro lado.
0: Te lo dijo a ti porque eras el tercer hijo. No sé si porque eras el primer varón o...
1: No, soy la tercera.
0: Eres el tercer varón.
1: Exactamente,
0: eres,
1: sí.
0: El tercer varón.
1: Sí.
0: ¿A tus hermanos también les planteó esto tu padre o tú fuiste el primero en escuchar esto por boca de tu padre?
1: Porque mis mayores ya estaban ya buscando la vida a otro lado. Y yo era como más curioso, ¿no? Más inquieto. Y también sabía que yo, más o menos, tarde o temprano iré a buscar la vida afuera. Entonces, mi padre me facilitó la cosa. Me adelantó que ya sé que tú quieres ir, pero es verdad, puedes ir porque esto ya no da lo que daba. Entonces tenías mucha razón de tener estas ganas. Entonces ya por eso yo he sido el primero que salió de mi país, de la familia.
0: Pero tú, en tu alrededor, en tu pueblo, en tu círculo de amigos, familia tan grande, ¿escucharías historias de gente que había intentado pasar a Europa? Algunos que... no lo consiguieron, algún otro igual se quedó en el camino, otros que sí, que estaban ya en Europa. Me imagino que estas historias serían muy comunes allí, ¿o no?
1: Exactamente, he conocido mucha gente que no sobrevivieron, algunos sobrevivieron, y los que sobrevivieron llevaban tiempo aquí, y lo poco que tienen le mandan a su familia. Uh-huh. Entonces, el hecho que le mandan a su familia nos hace saber que allá entonces ya hay dinero. Si mandan, entonces hay algo. Todo eso nos empuja. Deberíamos escucharles por qué vida tienen ahí y cómo vive ahí y tal, pero bueno, nosotros igual... El hecho de ver que mandan dinero y digo, bueno, entonces sí que hay dinero, hay algo, ahí se puede buscar la vida.
0: Claro, te podían decir, lo estamos pasando muy mal, no es fácil, porque eso la vida es. No es fácil aquí.
1: Exactamente.
0: Hay que trabajar mucho, hay que pasar muchas historias, pero tú no te quedabas con eso, tú te quedabas en que llegaba Exacto. dinero y tú decías, bueno.
1: Y pues, eso he aprendido cuando he venido aquí.
0: Claro, claro.
1: Cuando he venido aquí he visto que sí, que no es tan fácil, porque yo cuando venía aquí mandaba dinero también y mis hermanos me decían, queremos venir, nosotros también queremos venir. Les dije, no vengáis porque aquí no es lo que pensáis. Y me dicen, entonces, ¿por qué no vienes si tan mal está?
0: Claro, claro.
1: ¿Y eso cómo explicarlo? Es muy difícil. Sí,
0: es difícil. Sí. Seguramente hay que vivirlo para entenderlo,
1: para
0: ¿no?
1: Para entenderlo, pero exactamente.
0: Es muy difícil.
1: Porque no les puedes, todo lo que he sufrido hasta venir aquí, que le dejo todo para volver. Además, estás ahí viviendo de la esperanza que esto va a cambiar, esto cambiará hasta ahora.
0: ¿Cuántos años tenías entonces?
1: Tenía 20.
0: 20 años.
1: Bueno, 22, ahora tengo 20, llevo aquí ahora. Tenía 22 años.
0: ¿Tu padre te dice eso? ¿Y qué te dicen tus madres, por ejemplo, o tus hermanos, cuando tú les comunicas que vas a tomar el camino hacia Europa?
1: A ver, al principio mis padres no querían. No querían por emoción. Ya no es por la realidad, porque saben que la realidad pide que me vaya. Pero por quererme tanto, no querían que me vaya. Entonces he tenido que convencerles. Decirle que sí, que me voy solamente para ayudaros, que voy y todo lo que hago es para vosotros. Entonces, al final sabían que he cogido mi decisión y ya me han dejado ir. Pero no era fácil para la familia. Era bastante difícil separarnos porque la familia africana es una piña. Somos muy unidos. Y saben ellos también que si uno va, va para todos. Eso ya lo tenemos en la sangre. Y aunque no emocionalmente no querían que vaya, al final pues ya me dejaron ir y me preparaban también lo que es el viaje.
0: ¿Te ayudaron a preparar entonces, a prepararte a ti mismo para esta aventura?
1: Sí, me ayudaron en todos los sentidos, psicológicamente y dinero también, porque la vaca que tenían se lo vendieron para que pueda hacer el viaje. Así que sí que me ayudaron mucho. Sí.
0: En el libro lo cuentas muy bien cómo fue aquella partida, sobre todo los últimos momentos donde tu padre te regala la tierra de Senegal para que lo lleves encima y te acuerdes de dónde eres. Tu madre, un anillo, aparece también el rosario, tu abuela,
1: sí.
0: Todos los recuerdos, ¿no? de lo que eres.
1: Sí, sí, sí. Y fue muy, muy emocional este despedida, la verdad. Porque toda la noche yo no podía dormir sabiendo que mañana ya voy a ir ya. Mañana es mi último día. Cuando llegué la mañana, pues mi padre estaba ya en la mezquita. Vine con su ropa blanca y estaba Yof, que es mi caballo favorito, que es como mi compañero de toda la vida, estaba ahí. Pero este día especialmente estaba relajando, ¿no? Como... Y me hecho creer que también quería despedir. Y mi padre lo preparaba ya especialmente bonita para que podamos subir. Y cuando despedí con mi madre, la familia, mis hermanos, pues en la cultura es que mi madre coge un recipiente de agua para cada paso que hago, pone unas gotas de agua y cuenta 1, 2, 3, 4, 5 hasta 9 y dice hasta 9 y cuando vuelvas haremos el 10º. Y luego lo mismo haces también cuando ya sales de la puerta. haces una cuenta, 1, 2, 3, 4, hasta 9, esa la cuento yo, y luego cuando vuelvo, cuento el décimo. Es una manera de decir que vas a volver. Y después de eso nos damos la mano izquierda. Cada uno la mano izquierda es ahí signo de despedida que pronto nos veremos. Y después de eso, pues nos subimos en... Yo, mi padre y yo nos subimos en el caballo, en Yof, para que nos lleve allá en la estación. Allá, mi familia ya no le vale solo esto. Llama, me han seguido. Hasta han cogido la carroza del vecino. Pues me han seguido hasta la estación para despedirme. Y ya estaba ya el chofer, ya con prisa, ya.
0: Quería irse, ¿no?
1: Sí, quería irse. Ahí subo y ya estoy viendo, ya estoy ya viendo en sus caras, viendo la cara, hasta que ya no veo nada más. Cuando llegué a Dakar me recibió Tala. Tala es un amigo de la familia. Me recibió y me llevó a su casa, y también tiene dos mujeres, su familia. Y la verdad que me arroparon muchísimo. Ahí estuve esperando ya el vuelo.
0: Eso es, estuviste casi 6 meses en Dakar, ¿verdad?
1: El dinero que tenía no llegaba al billete. Entonces ya tenía una decepción. Y volví en la casa de Tala para decirle, eso es lo que me ha pasado. Y me dijo, no pasa nada, puedes estar aquí con el tiempo que querías. Hasta poder recuperar el dinero que me faltaba para comprar el billete.
0: El billete para irte a Casablanca.
1: Para irte en, sí,
0: a Casablanca.
1: Exactamente.
0: Muy bien. Cuando tuviste el suficiente dinero en Dakar, vuelas a Marruecos. ¿Tu primer vuelo de tu vida?
1: De mi vida, sí, mi primer vuelo de mi vida. Y de ahí ya para Marruecos, ya Casablanca. Porque tenía ya el billete hecha y ya en Casablanca con mi ropa de granja, mi chaleco, mi anillo y mi arena que me dio mi padre.
0: Solamente ese era tu equipaje, ¿verdad?
1: Eso era mi maleta.
0: Esa era tu maleta. No tuviste que facturar la maleta, ¿verdad?
1: No.
0: Bueno, y desde allí os cogéis el tren y os vais a Tánger.
1: Sí, exactamente.
0: ¿Verdad? Hay una conversación muy bonita. Uh-huh. Entre Bakary y tú.
1: Bakary.
0: Sí,
1: Bakary. Porque antes de coger el tren me junté con Bakary en el aeropuerto. Uh-huh. Y él también venía lo mismo, quería lo mismo que yo. Queríamos ir en Europa, uh-huh, sin saber de dónde, España, Francia, nos daba igual.
0: Europa
1: eso.
0: Arriba.
1: Eso es.
0: Y ahí Bakary te dice, ¿tú crees que este tren sabe a dónde va? Y creo que tú le respondes, hermano, ningún tren sabe. Solo elige una dirección y confía en los raíles, como nosotros, ¿verdad?
1: Exactamente. Fue así. Y Bakary era alguien, un compañero increíble, la verdad. Y tenía dos hijas. Tenía Apsa y Kumba. Bakary es de Tambacounda. Tambacounda es una región que está frontera de Mali y Senegal. Entonces venía porque él también tenía que venir, porque no le quedaba más remedio de venir. No tenía trabajo y tenía dos hijas para vivir. Entonces hacían todo para sus hijas.
0: ¿Llegáis a Tánger? ¿Te acuerdas la primera vez que viste el mar?
1: Llego a Tánger. Eso era increíble. Y porque vi el mar, porque desde Dakar ya no he vuelto a ver el mar, pero la esperanza que ya estamos llegando ya en Europa, porque Tánger, ya estás en Tánger, pero te acerca a Europa, ya estás como que ya has llegado, como que el objetivo ya está casi ya. Entonces estamos ya esperando que llegue ya el buen momento. Pero parece que es el lugar de encuentro también Tánger, porque luego vino Malik, que vino de Callar, que lo juntamos allá, y luego vimos a Omar, que es muy panafricanista, que tiene África en sus huesos. Ahora, ¿qué pasa? ¿Dónde vamos a dormir?
0: Claro.
1: Ahí está. Nos fuimos en la casa de Abdel Rahim para poder pasar la noche ahí. Y resulta que el dinero que teníamos yo y Bakari no nos llegaba.
0: Para pagar el barco, vamos a decir.
1: Para pagar el barco, eso. No, para dormir.
0: Ah, para dormir.
1: Para dormir no nos llegaba. Y bueno, el dinero del barco lo teníamos al lado. Eso ya no...
0: Vale,
1: no
0: sé, eso no se podía tocar,
1: eso
0: ¿no?
1: No se toca.
0: Eso no te cobra.
1: No se toca. Ya. Pero lo que podíamos estar para dormir no teníamos. Entonces, y fuimos... Y nos dijo Abderrahim, pues tenéis para dormir una persona, pero no dos. Ahí no sabíamos qué hacer, nos miramos entre los dos, ¿qué hacemos? Y le dije a Bakari, bueno, pues tú vete a dormir, yo ya me quedo fuera. Y no quería eso, porque dijo que no podía hacer eso. Pero cuando le dije, hazlo por Kumba y Apsa, ahora ya sí que acepta. Bakari se quedó ahí a dormir, yo me fui al lado del puerto a buscar cartones para poder. Y luego vi como que tenía mucha hambre, había un restaurante al lado y sacando la basura. Y yo dejo hasta que se vayan. Y cuando se fueron, ya nadie me ve, revisó un poco la basura y vi una buena comida.
0: Tú cenaste entonces,
1: sí, ¿no? Me cené. Bakari apenas que no podía. Pero sí.
0: Bakari durmió bien.
1: Durmió bien, pero no cenó.
0: Pero no cenó.
1: Entonces, pues Bakari y... estaba ya dormido en la casa, yo estaba dormido en los cartones después de cenar. Y llega un momento, oído gritos, Sheikh, Sheikh, Sheikh, Sheikh, a las 4 de la mañana por ahí. Sheikh, Sheikh, Sheikh. Y digo, ¿quién sabe mi nombre aquí? ¿Quién me tiene que llamar? Y de repente vi a Bakari. Bakari, ¿qué haces aquí? Mira, Sheikh, levántate que hay barco. Porque están esperando barcos que vienen sorpresamente, ¿no? No saben cuándo. Ah, sí, vale. Entonces tenemos que ir en la casa de Mohamed, ya otra casa, para pagarle y para que nos dicen cómo podemos hacer para ir en la orilla, para coger el barco. Ah, vale. Eso es increíble. Entonces nos levantamos y a correr allá. Y cuando fuimos en la casa de Mohamed había mucha gente esperando. Y muchísima gente, mujeres, niños jugando y gente que estaban ahí esperando ya al barco. Primero fuimos a darle el dinero a Mohamed. Y el dinero quedaba un poco, no llegaba. Pero bueno, Mohamed ha sido un poco comprensivo y nos dejaba, decía que va, vale, entonces ya está. Y nos metieron en unas furgonetas clandestinamente, como mercancía atrás, y nos llevaron en la playa para esperar que viene el barco. Pero sorprendentemente no era barco, era un Zodiac.
0: ¿Era un Zodiac?
1: Un Zodiac. Zodiac es de estos que se enchifla, que normalmente solía estar poca gente. No sé cuánta gente cabe un Zodiac, pero muy poca gente tiene que estar. Pues vino el Zodiac y nos dijo esto. Nosotros esperamos el barco, pero es lo que hay. Pero bueno, como que había eso, pues adelante. Y nos dijeron, pues ahí está el Zodiac y con esto ahí tenéis Europa.
0: Y tú veías las luces de Algeciras, ¿no? Me imagino, ¿no?
1: Sí, es que como que está ahí.
0: Que estaba muy cerca,
1: son,
0: ¿no?
1: Son 14 kilómetros, claro. Es como que está ahí y como que las luces parece que está muy cerca. Entonces, pues, nos empezamos ya uno en uno a entrar en el Soyac. Hasta que lleguemos a 31. Ahí. Y Malik, que es de Callar, que sabía conducir, él no paga. Porque es... supone que sabe.
0: O sea, él era el que tenía que conducir la Zodiac.
1: Eso es para, sí, parecía que sabe mucho de eso, va a conducir. Y luego, pues, nos metían en el dentro, estábamos ya dentro. Y nos dijeron, cada uno, su papel que tiene, pues que lo tiene que tirar. Que nadie tiene que subir aquí con papeles, nadie tiene que saber dónde venimos.
0: Es decir, vuestros pasaportes o pasaporte, IDs o lo que sea, ¿no?
1: Todo lo que es identidad, todo lo que sí. Es papel, pues habrá que tirarlo en la mar. Entonces empezamos a tirar uno en uno. Y cada uno tira todo lo que tiene. Ya estamos gente sin identidad. Ya, ala, la mar. Se ve las luces. Y nos fuimos. Pero se notaba que ya estamos mucha gente dentro del Soyac. Porque 31 personas en diferentes países, ¿eh? Ahí juntemos mucha gente, en muchos países se juntaron ahí.
0: ¿Había gente de tu edad, veinteañeros, todos erais o había niños también?
1: Había todas las edades. Había niños, gente joven, mujeres, había de todo. Entonces llegamos, entramos y arrancamos. Estaba un poquito con oscuridad. No, porque era la madrugada y solo veíamos las luces de Europa. Eso sí que veíamos bien. Entonces, esta dirección. Llegamos un momento dentro de la mar que el barco, el Soyac, ya no anda ya. Y decimos, ¿qué pasa? ¿Qué pasa? Y dijo Malik, pues lo que es el motor ya no funciona, ya está roto. Y decíamos, eso sí que es un problema. Ahora, ¿qué hacemos? Pues intentamos arreglarlo. O sea, arreglarlo hasta no sé qué hemos hecho, arranco otra vez. Y seguimos un momento que ya se ha roto otra vez, ya no va. Empieza el agua a entrar poco a poco dentro y quitamos y gritamos también. Estamos gritando para que nos oye. Y nada.
0: Y más o menos, ¿a qué altura estabais? Más o menos de la costa. ¿Cuántos faltaba para llegar?
1: Muy poco.
0: Muy
1: es
0: poco.
1: Que no lo sé, pero porque se ve.
0: Ya, tú veías la tierra ahí.
1: Sí, se ve ahí, pero no sé cuánto quedaba, pero ya se ve que queda poco.
0: Veías la playa o la costa o lo que sea, ¿no?
1: Sí, sí, sí. Uh-huh. Es que la mar es muy difícil porque siempre parece que llegas y nunca llegas, ¿ves?
0: Es verdad, sí. Es verdad.
1: Entonces estamos ahí y no puedo decir cuánto faltaba, pero faltaba muy poco. Entonces estábamos gritando y para que nos oyen. Y nada. Y llega un momento ya que vino una ola más grande y nos dio vuelta. Y cuando dio vuelta, el Soyac tiene como, si es así, tiene como un cordón ahí, ¿no? Uh-huh. Y si es así, sí, no va abajo. No se hunde por el aire. Entonces yo creo que lo que me dio suerte de vivir era porque con ese cordón era muy ligero y hacía así para respirar un poco. Aunque no sé ni cómo me salvaron, la verdad, si te digo la verdad. Yo me encontré en la orilla, súper mal, muy mal. Y los demás no sabían ni qué pasó con ellos. Y hasta cuando vino los socorristas, nos querían llevar en el hospital, porque ya luego ya cuando lleguen vi a Demba, es así, lo vi tan mal también, está ahí, ese sí que no se levantaba, estaba ahí, no me reconocía, porque nos veíamos pero no teníamos fuerza los dos de poder ayudarnos entre nosotros mismos, hasta que vienen las socorristas y querían llevarnos. Luego nos junta yo y Demba,
0: que erais los únicos que sí, salisteis vivos de los 31, ¿no?
1: Sí.
0: Porque 29 se quedaron en el mar.
1: Exactamente, pero cuando vinieron los socorristas no sabíamos la lengua ni nada. A mí me preguntaron en francés. Hablamos en escritos. Y nos dijeron que nos van a llevar en el hospital. Y le dijimos, ¿por qué no entras ahí a salvar lo que están? Dentro de nosotros no podíamos creemos que esos siguen vivos, le hacen falta ayudas. Pero ellos no entraron, entonces ellos sabían que ya no hay nada que hacer, pero nosotros no creíamos eso. Nosotros lo que queríamos es que ellos también salen. Hasta un punto que uno de ellos me apuntó que ahora no hay nada que hacer. Con eso no hay nada que hacer. Y esta historia, ellos también quieren que alguien le conte. Me convenció hasta que podemos ir con ellos al hospital.

0: Dura, ¿eh? Dura,
1: Sí,
0: duro,
1: sí,
0: duro. ¿Y
1: sí,
0: esto
1: sí,
0: todo
1: sí.
0: por cuánto dinero? ¿Cuántos cobraron?
1: 700 euros.
0: 700 euros.
1: Sí, serían 7.000 dirham, así, sí.
2: Vale.

0: Habla sin tapujos sobre la muerte en el libro. Dices, la muerte no es caída, es regreso. Regreso a la fuente, al origen, a la gran respiración que une el polvo y las estrellas. Vi las almas de los que se fueron antes. No eran sombras, eran luces.
1: Sí, porque yo creo que volvimos al origen. Volvimos a lo que éramos. Y vi que no hay que tener miedo a la muerte, porque llega a un extremo ya que solamente mi filosofía es: te mueres, pero te vuelves. Te vuelves lo que éramos. Éramos unas gotas de aguas y seguiremos siendo polvos, siendo naturaleza.
0: Bueno, se quedaron en el mar. Bakari, sí. Mari, Kadi, Antoine, Maimuna, Nafi. Algunos de los nombres. Estos son una de las personas que estaban viajando contigo. Sheikh, ¿existe el dolor de haber sobrevivido?
1: Existe mucho dolor de haber sobrevivido. Porque yo me pregunto, ¿por qué he vivido yo? ¿Por qué yo? Y eso no es agradable. Porque los que han muerto se han ido. Ya está. Pero me toca a mí toda la vida estar ahí y recordarles. Y yo tengo el peso, digo, te puedo decir. Este peso lo tengo yo y Demba Caro. Lo tenemos ahí por todo, como dijo la muerte. A condición que toda la vida se acuerdan de esto. Entonces, eso es lo que me ha tocado. Pero mi pregunta siempre es, ¿por qué yo? ¿Por qué yo he vivido? Y eso hace que nace también Yacar.
0: ¿Tienes relación con Demba? Sí, ¿verdad?
1: Sí, sí, sí, tengo mucha relación. Es un amigo, muy amigo. Eso va toda la vida.
0: Será, sí, mi además amigo. Os une una historia dura, pero sí, con un final feliz en vuestro caso, ¿verdad?

0: Bueno, te llevaron al hospital, te recuperaste y bueno, tu historia sigue aquí y ya conoces el País Vasco porque te vienes a Bilbao, ¿verdad?
1: Sí, cuando llegué aquí y me fui en Markiña Semen, ahí donde
0: a Markiña.
1: Ahí donde vivía la primera y vivía ahí como un bebé que acaba de nacer.
0: Claro.
1: Y luego ya vienes, dices, sí, he llegado, pero ¿ahora qué? ¿Ahora qué hago aquí? Y un día salí de casa donde un amigo mío me alojó y tal, y salí haciendo pasear y vi muchos negros, gente de africanos, digo, y somos pescaderos. Entonces, pues, vivimos aquí. Y le digo, ¿y yo qué puedo hacer para trabajar con vosotros? Pero puedes hacer una cosa, es ir a vender. Y me juntaron dinero. Entonces, compras lo que puedas y ya empezarás. Y me apuntaron en un papel, coino bonito y barato. Y me dijeron, aquí, pues, y barato. Y me dijeron, aquí,

0: de alguna persona que necesitaba un compañero de piso, ¿verdad?
1: Exactamente.
0: Y el pueblo te ha acogido bien y estás a gusto, ¿verdad?
1: Sí.
0: Estás a gusto aquí, ¿verdad?
1: Estoy muy a gusto, Gary. Uh-huh. Y yo creo que las cosas que más me gusta de mi vida, una de las cosas es ir en las calles de Alsasua. Paseo en las calles de Alsasua y ser como Chan. Chan es una cura que saluda a 10 personas a la vez. Hola, míralo, ¿qué tal?
0: Y eso es lo que haces tú, ¿verdad?
1: Entonces. Es lo que hago yo y me encanta. Son muy buena gente.
0: Ahora además, bueno, ya has dejado de vender en la calle, ¿no? Y ya estás trabajando en dos empresas.
1: Sí,
0: creo,
1: ya,
0: ¿no?
1: Ya estoy trabajando en una empresa que se llama Serec y otro Aranía. Ya estoy en dos lados. Uh-huh. Es duro, pero bueno, ya aguanto. Mucha gente me preguntan, ¿por qué dos trabajos? Si con un trabajo solamente 8 horas ya cansamos. ¿Y por qué tú trabajas 12 horas? Es que no saben lo que he dejado ahí. Yo he dejado una familia muy pobre y he dejado una África pobre que que me gustaría en el futuro hacer algo.
0: ¿Algún hermano o hermana tuya ha intentado llegar hasta aquí o no?
1: Intentar no, pero las ideas sí lo tienen. Todos quieren venir. Eso sí, yo no quiero que vengan. No me gusta ya.
0: Tú les quitas esa idea de la cabeza, entonces,
1: sí,
0: ¿no?
1: Intento a decirle que no vengan, pero no es fácil, porque difícil explicar de una manera lógica para que no vengan. Y no deberíamos llegar a ver cadáveres y gente que vienen. Eso se debería frenar. Y hay posibilidades que la gente puedan estar ahí viviendo ahí tranquilamente sin tener que coger el barco ni nada. Y eso, Gary, tú y yo no tenemos la solución. La solución lo tienen los poderosos. Ellos tienen que hacer algo para que esa gente se quedan ahí, trabajan por el beneficio de todos. Por ejemplo, hacer empresas que beneficien a todo el mundo. El sistema industrial hoy en día está muy globalizado. Se puede hacer fábricas o otros tipos de empresas que beneficia Europa y África. Que beneficiamos todos, que la gente se quedan ahí y se desarrollan ahí y viven ahí. Lo bien para el país de origen y de aquí también. Entonces, si queremos solucionar eso, sí se puede solucionar. Pero yo pienso muchas veces, igual no se quiere solucionar. Creo que muchos políticos, creo, igual le gustan la foto, igual le gustan ese ruido, igual le gustan, yo creo que sí le gustarían solucionarlo. Hay que ir allá, ver lo que falta y solucionarlo.
0: Yakar significa esperanza. No sé si lo hemos dicho entre tantas cosas.
1: Yakar es esperanza.
0: Y por eso elegiste bautizar el libro así, ¿verdad?
1: Sí, todo lo que estoy diciendo está en el libro. Pero elegí Yakar porque creo que es lo que realmente corresponde al libro. Y Yakar, la esperanza, es lo que tuve desde que he sido niño. Y Yakar es lo que tengo todavía.
0: Y hay un montón de historias en el libro. Hoy hemos contado algunas, y las más importantes, pero hay un montón de reflexiones.
1: Exactamente.
0: Hay mucha poesía también.
1: Sí, son 350 páginas que no se puede. Es muy difícil explicarlo.
0: No, en una hora. Y en una hora, en una entrevista, sí, de una hora menos, además.
1: Exactamente.
0: ¿No?
1: Como dices tú, hay muchas historias.
0: ¿Dónde pueden comprar este libro?
1: Yakar se vende en todas las plataformas de internet.
0: El título completo es Yakar, cartografía, sí, de la esperanza.
1: De la esperanza.
0: Dices en tu libro que si estas páginas alcanzan a una sola persona, ya habrán cumplido una parte de su misión. Tengo la certeza que ya han llegado a cientos de personas y a través de esta charla

0: ha tocado a mucha más gente. Sheikh, por última vez, ¿eh? A ver si Sheikh, esto lo aprendo.
1: Mira, que ahora ves mejor.
0: Sheikh Bakelo. Sheikh
1: Bakelo.
0: Muchísimas gracias de todo corazón y suerte en tu vida.
1: Muchísimas gracias a ti, Gary. Gracias por todo. Gracias por darme la oportunidad de poder expresar y de poder vehicular esta historia. Pero gracias también por ser como eres, porque eres una persona maravillosa, de verdad. Eres una persona necesaria y el mundo necesita gente como tú. Y ojalá que la vida te devuelva toda la luz y la bondad que haces por los demás. Gracias, Gary.
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1: Las noticias de las 4, Gabón. Los agricultores y ganaderos alaveses reclaman al gobierno vasco que declare Álava y el conjunto de Euskadi como zona de sequía. Advierten de importantes mermas en las cosechas y de unos costes de producción cada vez más elevados debido a la temporada de sequía y al encarecimiento del combustible debido a los conflictos internacionales. El presidente de ATACA, la Asociación Treviño y Álava por el Campo, Raúl Beitia, asegura que el sector está llegando a una situación límite.
2: Meses ya de episodios de temperaturas rozando los 40 grados. Luego a vista que no dan lluvias, no dan precipitaciones en los 15 próximos días. La merma de producciones, la merma de cosechas va a ser bastante considerable. Entonces están juntando toda esa problemática de conflictos que realmente inciden en nuestros insumos. Entonces realmente a ver qué quieren hacer con el sector primario, porque realmente estamos llegando a puntos que van a ser insostenibles.
1: Gipuzkoa va a poner en marcha Agentzia, el organismo independiente para evaluar la calidad de los cuidados y los servicios sociales. Se trata de una iniciativa que busca implementar unos mismos estándares de calidad en el ámbito de los servicios sociales y que será dirigida por Joseba Zalakain.
3: Lo que esta agencia en Gipuzkoa va a hacer es evaluar si los centros y los servicios se ajustan a esos estándares de calidad y consiguen los resultados para los que tienen que existir, y también evaluar si las políticas funcionan, si las políticas planteadas ya en términos un poco más globales, las políticas de servicios sociales, tienen también el impacto y los resultados que deberían tener.
1: Agentzia es un consorcio de momento pequeño compuesto por la Diputación Foral de Gipuzkoa y los ayuntamientos de Donostia y de Eibar. Y en Página Política, Sortu recordaba ayer a Txiki y Otaegi, últimos fusilamientos del franquismo hace ya 51 años con más de 60 actos en Euskal Herria. En el principal, en la Plaza Indautxu de Bilbao, su coordinador general, Xabi Iraola, mirando a las próximas elecciones generales, pedía unidad a las fuerzas soberanistas para frenar al frente reaccionario que forman PP y Vox.
4: Lo que existe aquí y ahora es un bloque compuesto por PP y Vox. Lo que está en juego en las próximas elecciones generales, si mantenemos abierta la ventana para que los derechos de los vascos y vascas puedan ser respetadas, al contrario, si volverá una era de involuciones. Tiempos de posicionarse entre los que quieren traer tiempos oscuros a Euskal Herria o la defensa de Euskal Herria y sus gentes. No hay otra opción y hay que elegir.
1: Y en Orio continúan las gestiones para poder reflotar el Gure Gascuña semihundido en el puerto de esta localidad guipuzcoana después de coger fuego el pasado jueves. Su situación es estable y parece que no hay riesgo de fuga. Recordemos que en su interior hay entre 60.000 y 80.000 litros de gasoil. El director de puertos del gobierno vasco, Koldo Goitia, asegura que hay buena comunicación con la empresa armadora para poder retirarlo cuanto antes y que la idea sería hacerlo a principios de esta semana.
5: El ingeniero que construyó el barco también está participando, que es el que tiene que hacer el estudio, el planteamiento de reflotamiento, y en principio por ahora nos estamos entendiendo todos. Lo coincide con las mareas vivas, tanto altas como bajas, y nos gustaría el lunes, martes y miércoles, si nada no se tuerce. Parece que no se va a torcer nada.
1: En el exterior, el presidente de Estados Unidos, Donald Trump, afirma que espera que esta semana se puedan retomar las negociaciones con Irán tras haber rechazado la propuesta de Teherán de reabrir el estrecho de Hormuz al considerar que no era un acuerdo aceptable. Sobre la posibilidad de reanudar los ataques aéreos contra Irán, ha dicho que siempre está pensando en ello. Recordemos que Irán planteó un plan de 7 días en el que abriría el estrecho de Hormuz si Estados Unidos levantaba el bloqueo naval de los puertos iraníes, suspendía las sanciones al crudo iraní y restablecía el alto el fuego. Propuesta rechazada que aumenta la presión para que Irán haga concesiones en materia nuclear. Y un asunto más, las autoridades talibán que gobiernan Afganistán han confirmado la detención de varias mujeres y niñas en la capital, en Kabul, y en la provincia de Herat, por lo que consideran grave delito de incumplir con el código de vestimenta que impone el burka a las mujeres y que las obliga a cubrirse de cuerpo entero. Un portavoz del Ministerio de la Promoción de la Virtud y la Prevención del Vicio ha explicado que no cumplir con el hijab es un delito muy grave y que según las leyes musulmanas deben cubrirse el pelo a las mujeres, del pelo a las uñas y los pies. Es todo. Más noticias a las 5. Hasta entonces, la actualidad en orain.eus.

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5: Edurne Pasaban Lizarribar nació el 1 de agosto de 1973 en Tolosa.
6: Yo pienso que soy una persona en la que, bueno, físicamente, pues bueno, si me preparo y entreno y así, no suelo tener bastante buenas condiciones, como pues porque, bueno, pues porque entreno un poco y tengo buenas condiciones. Pero si no, creo que soy muy cabezona.
5: Hoy vamos a cruzar archivos para conocer a Edurne Pasaban a través de sus palabras, de su voz, desde sus inicios hasta el día de hoy. Siendo consciente y estando bien segura de que Edurne Pasaban nos dará muy buenos momentos y también algún que otro disgusto. Echamos la vista atrás y arrancamos, como siempre desde el principio, con una mirada investigadora de lo que ocurría, de lo que era noticia ese día del nacimiento de un bebé al que pusieron de nombre Edurne. El 1 de agosto es el día del nacimiento de Edurne, ya lo hemos dicho. Pero atención, porque también se celebra el Día Mundial de la Alegría. Echando la vista atrás, la prensa vasca recogía esta fotografía de la actualidad de aquel día en unos titulares que decían, por ejemplo, en deportes, que Pedreña venció con autoridad el tercer Gran Premio del Corte Inglés. El Seat 600 dejó de fabricarse tras haberse producido 797.347 unidades del mismo en sus distintas versiones. Estaba desfasado, pero aún así seguía teniendo demanda. Sus competidores eran ya coches como el Renault 5, el Seat 127, aparte de los más antiguos como el Seat 850. En la política internacional, el Pentágono confesaba haber practicado espionaje a Alemania Occidental. Leíamos la noticia del pánico en la capital de Camboya, ya que las fuerzas comunistas estaban a 3 kilómetros del centro y los diplomáticos extranjeros se aprestaban a abandonar el país. Y también llegaban noticias preocupantes desde Chile. En aquellos días leíamos el anuncio de un diálogo entre gobierno y oposición, pero Salvador Allende no pensaba presentarse a una nueva elección. Y 10 días después ofreció su último discurso como presidente de Chile. Fue transmitido por Radio Magallanes desde el Palacio de la Moneda durante el golpe de Estado del 11 de septiembre de 1973, pocas horas antes de su muerte.
7: Te salve el presidente de la República. Desde el Palacio de la Moneda, informaciones confirmadas señalan que un sector de la marinería habría aislado Valparaíso y que la ciudad estaría ocupada, lo cual significa un levantamiento en contra del gobierno legítimamente constituido, del gobierno que está amparado por la ley y la voluntad de los ciudadanos. En estas circunstancias, llamo sobre todo a los trabajadores que ocupen sus sitios de trabajo, que concurran a su fábrica, que mantengan calma y serenidad. Hasta este momento, en Santiago no se ha producido ningún movimiento extraordinario de tropas y según me ha informado el jefe de la guarnición, Santiago estaría acuartelado y normal. En todo caso, yo estoy aquí, en el Palacio de Gobierno, y me quedaré aquí defendiendo el gobierno que represento por la voluntad del pueblo.
8: El pueblo unido jamás será vencido. El pueblo...

0: Pero volvemos a nuestro territorio, volvemos a Tolosa, porque allí crecía una bebé, una niña, a la que con el paso de los años la podríamos definir con palabras muy diversas. Todas ellas ciertas, aunque pudieran parecer insuficientes, podemos decir que Edurne Pasaban es alpinista, sí, pero también ingeniera, empresaria, y creo que me quedo corta. Por resumir, Edurne Pasaval es internacionalmente conocida por ser la primera mujer del mundo en escalar 14 8000 del planeta. Ha sido la vigésima persona que lo ha conseguido, incluyendo a los hombres. Hoy en Archivos Cruzados abrimos la opción de que nos lo cuente ella misma a través de sus intervenciones en radio y televisión. Vamos a recuperar su voz. Esta mujer completó su gesta en 9 años, desde su primera ascensión a un 8000 en el Everest, el 23 de mayo de 2001, hasta la última, que fue el Sisapagma, el 17 de mayo de 2010. Edurne Pasaban era una niña muy protegida por sus padres, y aunque parezca mentira, se puede decir que era una niña enfermiza.
1: Era una niña que era bastante enfermiza hasta los 6 años, ¿no? Y entonces eso hizo que sería muy dependiente de mis aitas, o sobre todo de mi mamá, porque no quería dormir nunca sola, y en la ikastola también, o sea, siempre de muy pocas amigas, siempre al lado de la profesora y estas cosas, ¿no? Entonces, sí, de alguna manera, quizás mi madre me protegió, pero bueno, luego es que mi madre siempre dice que a los 14 años, cuando empecé en la montaña, empecé a andar por el monte, cambiaron a su hija, porque esos miedos y estas cosas de alguna manera desaparecieron, ¿no?
0: Ella tiene claro que vivimos en un entorno privilegiado, rodeados de montañas y montes, pero además sus padres le descubrieron la montaña, porque ellos también eran aficionados a salidas a la naturaleza.
2: En mi casa, como bien decías tú, siempre ha habido un poco afición a eso, ¿no? En Euskadi, mira dónde vivimos, y vivimos en un entorno rodeado de montañas, y en mi casa siempre ha habido afición para eso. Me acuerdo que mis padres me llevaban a esquiar, a hacer fondo, a Galar, porque yo vivo en Guipúzcoa y quedaba cerca, y me acuerdo que me llevaban allí. Entonces, a veces hasta protestando, decías que hace frío, yo que me quiero quedar en el coche, que esto, lo otro, ¿no? Pero bueno, ellos siempre han sido un poco mentira o para allí. Yo creo que me viene la afición de ahí, ¿no?
0: Y junto a ella, además de sus padres, estaba también su hermano Eneko.
3: Una mandona.
1: ¿Eh?
3: No, era, pues eso, mi hermana mayor, en la cual, pues eso, siempre tenía que revisarme lo que estaba haciendo, que revisarme un poco lo que hacía. Pero se comportaba bien.
0: Ingeniera técnica industrial por la Universidad del País Vasco, Senior Executive Program, unos estudios que, aunque parezca mentira, también le han servido a esta alpinista de altura para ser un poquito más concisa.
4: Yo creo que sí. Bueno, no para ejercer, pero seguramente dicen que los ingenieros somos como muy cuadrados, como muy calculadores y todo esto, y disciplinados. Y en esto creo que algo tengo.
0: Completó sus estudios con una maestría de gestión de recursos humanos por ESADE, la Escuela Superior de Administración y Dirección de Empresas de Barcelona, y otra maestría en asesoría ejecutiva y administrativa en el IE de Madrid. En 1994 trabaja durante 4 años en la empresa familiar dedicada a la construcción de maquinaria.
1: Sí, bueno, esto empezó mi abuelo y luego mis tíos y mi padre, y sí, hemos vivido pegado. O sea, antiguamente las familias teníamos la empresa, el hogar al lado de la empresa, y es verdad, el taller siempre hemos tenido abajo. Entonces el taller y todo el ámbito de empresa, yo creo que ha estado muy presente en nuestra casa. Y lo que veías en casa era la Ita y sus hermanos habían tirado la empresa para adelante, y entonces pues yo no tenía muy claro, también a los 18 años no tenía muy claro lo que quería estudiar.
0: Edurne compaginaba esta labor con los entrenamientos desde el centro Kemen de Lazcano, para enseguida darse cuenta de que trabajar en la empresa familiar no cuadraba con su nueva actividad, con lo que quería hacer, que era subir a las montañas, ser alpinista de altura. Pero aún tuvo que esperar un poco, porque la vida le llevó a residir durante un tiempo en Barcelona, impartiendo conferencias sobre superación personal. Y al regresar a Euskadi, pasó a ser propietaria de una casa-restaurante de turismo rural, Abeleche, de Sisúrquil, en Guipúzcoa, donde se embarca en el negocio de un pequeño hotel rural con restaurante. Con el tiempo ha confesado que este es su refugio, su hogar, su entorno.
1: Pues para mí es un sitio como, bueno, he vivido buenos, los mejores momentos y también, bueno, difíciles, ¿no? O sea, Abeleche es un caserío que mi padre ya hace años compró, con un pequeño restaurante al principio, y al final, pues ha sido donde toda la carrera deportiva, cuando me dediqué a instalar los 14 8000, Pues cuando no estaba en el Himalaya escalando, estaba trabajando aquí en el restaurante. Entonces, para mí mi vida era el restaurante, entrenar aquí en estos montes que has ido y cuando podía escaparme al Himalaya.
0: Se dice que su relación con la montaña surge como una historia de amor, más o menos literal. Enseguida lo veremos. En el escenario encontramos a una Edurne adolescente, de 14 años, poco más o menos, que se apunta a un curso para aprender a escalar en roca en el Club Loargui Mendi, el Cartea de Tolosa.
1: A ver, a los 14 años nos apuntamos en el Club de Montaña en Tolosa a un curso de escalada. Yo y otras cuatro amigas. Nos apuntamos porque nos daba el monitor que daba el cursillo. La escalada... Pero el tío pasó de nosotras, ¿eh? Pasó completamente de nosotras. De todas, de todas. Y aquello fue abrirme un mundo muy grande. O sea, además, yo pienso que esas edades, 14, 15, 16 años, si no encajas muy bien en un círculo de amistades y de amigas, lo puedes pasar muy mal. O sea, ahora se habla mucho del bullying y de todas estas cosas, pero eso también había antes. También había la gente que te machacaba, si no eras igual. Y eso hacía... yo sufría mucho. Sufría que a mí no me lo harían y que harían a amigas mías. Porque tú no eras como los demás. O sea, había alguien, había gente alrededor tuya en la escuela que te decía, venga, hoy toca pegarle a este. Y eso no lo he soportado nunca, nunca. Y no me gustaba. No era feliz en esa época. No era feliz, no era... A mí aquello me parecía una... Me parecía muy cruel, no lo sé, o sea... Y cuando fui a hacer... Empecé a escalar, empecé a ir al monte, era gente mucho más mayor que yo, mucho gente que aquello todo se quedaba en otro lugar. Y yo creo que eso es una de las grandes cosas que a mí me enganchó en la montaña, el poder ir con otra gente que tenía una mente mucho más abierta, que era gente mayor que yo, que yo era una más que de todo aquel grupo que se iba a escalar o que iba a Egino o que iba a Zazpiturria o a Chindoki, ¿no?
0: En este club de montaña también trabaja Asier Izaguirre, un primo lejano de Edurne, acompañante de más de una ascensión de esta grande. En este entorno de aprendizaje comenzamos a establecer los cimientos de una intensa relación más allá de los lazos de sangre. Y este desconocido primo, hasta entonces, que subía al monte para trabajar entre árboles, le enseñó prácticamente toda la base de conocimientos sobre montañismo a la gran Edurne Pasaban, a pesar de que ella no apuntaba maneras.
1: Sí, bueno, somos primos segundos, su abuelo y mi abuelo eran hermanos, pero yo no lo ubicaba para nada. Y bueno, o sea, él siempre dice que le dijeron que su prima iba a escalar o algo así, ¿no?
5: Bueno, me dijeron, oye, ¿está tu prima? Yo no tengo primas, ¿cómo que mi prima? Y ahí nos conocimos, sí. Y fue curioso. Edurne no fue una chica que destacó, ¿no? Pues hay personas que dicen, ostras, estaba a destacar y iba a salir, ¿no? No, lo que nadie sabíamos era que su físico es un portento en altura, que es por lo que ha llegado a lo que ha llegado, ¿no? Aparte que luego técnicamente ya se superó y ya aprendió muchísimo y ya es autónoma, pero bueno, lo bueno de Edurne es que su físico, pues, es único en altura.
0: Fue adentrándose en el mundo del alpinismo, realizando ascensiones de mayor dificultad en Pirineos y Alpes, donde pasaba sus vacaciones, los Andes y luego el Himalaya. 1998 es la fecha en la que, con 15 años, empezó a escalar en roca con su primo Asier, su futuro compañero de cumbre en varios 8000. Un año más tarde, en el 89, viaja por primera vez a los Alpes, donde ascendió el Mont Blanc, el Cervino y el Monte Rosa. Luego escaló los Andes. Con 17 años llegó a la cumbre del volcán Chimborazo.
2: Ahí hubo un momento en el que bueno, siempre he dicho que he tenido buenos profesores y buenos que me han indicado, que me han pues marcado un poco el camino, ¿no? Y siempre ha sido gente súper madura, madura o mayor que yo. Yo entonces tenía 15 años, 16 años y tenía posibilidad de ir con gente de 20 y pico años que tenían entonces pues de coche y me llevaban a escalar a Riglos o me llevaban al Piri o luego a Alpes, ¿no? Han sido años súper bonitos. A mí la primera vez que fui a Alpes yo tenía 17 años. y bueno, me fui con 5 chicos. Entonces, para mí lo más duro no era el irme a Alpes, sino que el decirle a mi madre que me iba a ir con 5 hombres a Alpes, no una chavala de 17 años. Ha sido un poco una pelea que he tenido también, pero bueno, siempre me han entendido mucho y ha sido un poco, pues todas esas facilidades me han hecho a que ahora pues esté haciendo lo que me gusta.
0: 1994, 21 años de Edurne pasaban, de nuevo en Ecuador. En el 96 se traslada hasta la Cordillera Blanca del Perú y oyó el nevado Isinka y el Urus. El primer viaje o expedición para conocer el Everest comienza a rondar en la cabeza de Edurne pasaban. Era una idea que comenzaba a tomar forma, pero como todo en la vida, hacía falta dinero, financiarlo. Había que conseguir dinero para poder embarcarse en esta nueva aventura y se hizo como se suele hacer normalmente muchas cosas en esta sociedad vasca.
4: En el club de montaña pensamos en hacer un 8.000 y claro, para esto necesitábamos financiación. Esto todo el mundo lo ha hecho, ¿no? Camisetas, pegatinas, boletos. Y una de las cosas, los carnavales de Tolosa son muy conocidos y bueno, entonces alquilamos un barco ilegalmente. Y de ahí sacamos, o sea, todo el pueblo se volcó en el bar, porque cuento en el esto, ¿no? Como los propios hosteleros del pueblo pues nos ayudaron a hacer la petición de las bebidas y todas estas cosas y sacamos el dinero para poder ir a la primera expedición.
0: Son tiempos intensos en los que una joven mujer, con toda la vida por delante, descubre mundo, montaña y personas. Y en concreto, se hechiza del atractivo de algunas personas. Hablamos de atracción, de amor y de italianos, por ejemplo. Una realidad que en 1998 se forja en un viaje por primera vez al Himalaya con el Club de Montaña de Tolosa e intenta conquistar su primer 8.000, el Daulagiri.
1: Pues yo me voy en el año 98 por primera vez con el Oargi, un grupo de 5 amigos de la sociedad, al Daulagiri.
6: ¿Y había una gente?
1: Italianos, un grupo de tíos italianos en el Daulagiri, con mucha experiencia, habían hecho 4 8.000, guías de alta montaña. Pues te imaginas el prototipo de tíos, bueno, que te llaman la atención, ¿no? Y yo era una niña, 24 años tenía yo, y ellos pues... 4 tíos allí que estaban bastante buenillos todos, y entre ellos estaba un chico con el que yo he escalado mucho, con el que yo he tenido una... fue durante tiempo, fuimos pareja con Silvio, y él estaba allí. Ahí empezó todo. De hecho, me acuerdo que a veces Silvio decía, a mí ya me dijeron que no iría a tu tienda, ¿eh? Y la verdad es que si yo no hubiera empezado la relación con Silvio en el Daulagiri en el año 98, no hubiera ido a las siguientes expediciones, porque el año siguiente, en el año 99, ellos fueron, los italianos, aquella gente que estaba allí, organizó una expedición para ir al Everest, y Silvio me dijo, pues vente con nosotros. Y yo, ni corta ni perezosa, le dije que sí. A ver, pero imagínate, o sea, en un campo base te pasas 2 meses. Yo era la única chica en aquel campamento base, seguramente. 24, 25 años. Estos me doblaban pues 10 años más, 15 años más. Pues hacían lo que podían ellos y yo lo que me dejaban también. O sea, todo es posible. ¡Uf! Sí, sí.
0: En 1999, Edurne Pasabar realiza su primer intento al Everest, sin ayuda de oxígeno adicional. Se intentó, pero tuvo que renunciar a falta de 272 metros para la cima por la gran cantidad de nieve acumulada.
2: Primero el Everest vine del Daulagiri en el año 98, en el que era una expedición que ahí sí que te digo que fuimos, me fui, ahí es la expedición más larga que he hecho porque casi me fui 4 meses, dije me voy al Daula y después de allí me fui un mes y pico a la India, a conocer la India y a viajar, Eva, y bueno, ahora vamos justo con el tiempo así. Ahí en el Daula conocí a una gente italiana, una expedición italiana, en la que pues el año siguiente me invitaron porque pues, tuvimos una buena relación a una expedición al Everest. Para mí era increíble, ¿no? Que una expedición, gente muy competente, gente que luego he hecho muchas montañas con ellos, que eran muy, gente muy buena escaladora y así, me invitaran a una expedición y al Everest, ¿no? Yo entonces era una persona en la que era por primera vez que andaba en el Himalaya y que te inviten a una montaña y que sea la más alta y que, bueno, pues todos viendo mal, seguramente que hay montañas mucho más preciosas que el Everest, pero bueno, a todo alpinista y escalador le gustaría en algún momento probar subir al Everest. Everest, ¿no? Y bueno, de allí me invitaron a ir al Everest y salió a la expedición en el año 99 y para mí fue increíble. No iba simplemente a ver si subo al Everest, ¿no? Las primeras, os digo sinceramente, que era, voy a ir al Everest, era más mi por lo menos podré tener que algún día he ido a esta montaña, si subo bien, si no también. Y bueno, así fue el primer año.

0: El Himalaya empieza a plantarle un reto personal a nuestra protagonista en Archivos Cruzados. Además de todas las cuestiones técnicas, físicas y de altimetrías, estas expediciones tenían para ella otros alicientes. Tal y como lo explicó en cierta ocasión en una entrevista, la montaña, el Everest, fue el lugar de encuentro con el amor por un hombre, un italiano, de nombre Silvio. Un amor que también rozaba los límites de lo imposible. Contextualizamos la situación porque todavía no había surgido la idea de superación de 8.000, así porque sí, había otras prioridades.
1: Porque el único sitio para vernos era el Himalaya, él y yo. Y bueno, es que ahora todo es súper fácil, pero tú piensas, entonces yo no tenía ni teléfono móvil entonces. Bueno, no era muy estable esa relación, ¿eh? Porque era una relación, a ver, él tenía su vida en Italia y yo era, pues, bueno, sí, o sea, era un amor, mucho amor, porque para mí fue una persona muy importante y yo sé que para él también yo. Pero era un amor imposible. Era un amor imposible porque él tenía una vida hecha en Italia. Por eso te digo que el único sitio para vernos era Nepal. Yo voy al Himalaya por estar con Silvio. O sea, no para... Sí, y bueno, imagínate, o sea, lo que hay que llegar en esta vida para estar con alguien que tienes que subir a una montaña de 8.000 metros.
0: Pero hoy estamos descubriendo lo que ya intuíamos en la personalidad de Edurne, que es muy cabezota, y así al año siguiente lo vuelve a intentar. Esta vez llega hasta los 8.600 metros, también sin oxígeno. Es decir, no lo consigue y es así como ella lo recuerda.
2: Yo siempre digo que si en algún momento que haya probado un monte digo que no puedo por A o por B, o porque no me aclimato bien, o porque no está mis porque es demasiado técnico, o porque no llego a un nivel, pues me hubiera dado la vuelta. Pero yo veía que bueno, que había andado ahí a 8.000 y pico metros y que me arreglaba muy bien en el monte, que me aclimataba muy bien y que podía hacerlo. Entonces dije, jo, pues esto no se me da tan mal, ¿no? Y por eso quizás un poco más el insistir en subir al Everest. Y sabía, no vamos a engañar a nadie, que bueno, pues las primeras expediciones han sido difíciles para como todo el mundo. Yo creo que hay que demostrar un poco que se puede hacer algo para conseguir unas ayudas y unas cosas, ¿no? Y ya el 2001 pues fue un poco ya obsesión, vamos a subir porque sí.
0: Y como se suele decir, no hay dos sin tres. Y así el tercer y definitivo intento. La fecha la tenemos enmarcada y se ha quedado en la memoria de esta mujer, pero también de muchos aficionados a la alta montaña. 23 de mayo de 2001, tercer intento y finalmente lo consigue. Se convierte así en la primera mujer vasca que consigue alcanzar la cumbre más alta de la Tierra. ¿Y a ella qué le pasó? ¿Qué es lo que sintió?
2: Sí que me dejó un poco frío, ¿no? Una cosa que había soñado 3 años, una cosa en la que había pues puesto toda mi ilusión y, como dicen en casa, tuvimos el Everest dentro de casa durante 3 años, Edurne. Y llegar al Everest y encontrarme el 23 de mayo con tanta gente como subió, pues personalmente tiene mucho valor y al final pues cumples una cosa que querías, ¿no? Pero quizás ahí se me dije, jo, si es esto, realmente no me lo imaginaba así, y bajé un poco triste. Yo lo que he visto en el Everest es que bueno, que es una montaña pues que va mucha gente, que es una montaña muy comercial, porque es la más alta, porque... Y entonces me encontré allí, jo, para mí aquello era un reto increíble, subir al Everest, la montaña más alta, y encontrar tanta gente en mismo día en la cumbre, que yo te digo así más o menos que habríamos 10 personas en la cumbre, pues quizás a veces cuando voy a Chindoki no me encuentro tanta gente en la cumbre como aquel día. Y eso, que sería, pues dices, wow, pues realmente no era aquel sueño, ¿no? No era lo que yo me imaginaba, ¿no? No era eso, cuando la primera montaña de 8.000 metros que llego, la más alta, voy a llegar y seguro que me voy a poner como una mazapana y llorar allí, y quizás, pues no fue así, fue bueno, venga, vámonos, que no sé, fue un poco triste ir, pero bueno, no. No sé, luego decir que bueno, pues subir al Everest a todos nos, para mí es un sueño cumplido y que me quedé muy a gusto, ¿eh? Pero te digo que quizás haya disfrutado más en cualquier otra montaña que la cumbre del Everest.
0: Esta fue su primera cima de un 8.000, el Everest, el 8.848 metros, por la vía del Collado Sur, junto a Silvio Mondinelli, Mario Merelli, Iván Vallejo y Dawa Ilserpa. Como ella misma confesó, se trata de una experiencia para la que también se necesita cierto grado de misticismo.
2: Cada uno tiene lo suyo allí, ¿no? Estás centrado en escalar y todas estas cosas, y cada uno somos diferentes, ¿no? En el campo base sí que se hace ofrendas a los dioses, sobre todo porque los sherpas lo hacen, son muy creyentes, son budistas, y estos creen mucho en todo esto. Entonces, en un campo base es muy presente todo este tema, porque cada día ahí tenemos un... Bueno, se monta en el campo base una especie de chorten, como una especie de altar. El cocinero todos los días enciende el fuego allí, hace las oraciones, entonces estás muy presente. Y de alguna manera, en mi caso, no sé por qué, te acercas, pero yo creo que es una cuestión de que necesitamos algo que de alguna manera nos proteja, pero no sabemos a quién estamos pidiendo, en mi caso, ¿no? Pero sí que necesitamos, no sé, ¿no? Porque como estás ahí, como, bueno, de alguna manera que alguien me echa una mano, no sé si tiene que ser Asier o tiene que ser no sé quién, ¿no?
3: Me despierto pensando si hoy te voy a ver.
0: Archivos cruzados. La fotografía social del momento, de aquel miércoles de mayo de 2001, nos deja otra colección de noticias junto a la que destacaba que 5 montañeros vascos habían conseguido en un solo día el Everest. Pero también leíamos que Bush formó una comisión científica para cuestionar el cambio climático y que el representante de la ONU criticaba este plan estratégico de Estados Unidos. Que el fotógrafo Santiago Yáñez permanecía muy grave. Era el único superviviente del accidente del helicóptero DTV ocurrido 2 días antes en Marquina y en el que murieron 3 personas mientras grababan un programa para esta casa. La librería Lagún recibía 800 donaciones para abrir una nueva sede. La afluencia de viajeros a Euskadi descendió en abril de aquel año en más de un 10%. La Ertzaintza explosionaba una bomba Lapa en el coche de un guarda jurado de Baracaldo. Eibarretxe apartó de la Mesa de la Paz a Euskal Herritarrok, AH, porque se negaba a condenar a ETA, mientras Eusko Alkartasuna defendía el diálogo con los radicales, aunque no condenen el terrorismo. Arnaldo Otegi lo valoraba así.
4: Cerrarle la puerta a cualquier compromiso con Euskal Herritarrok en esta coyuntura, por las tesis que mantiene y que ha mantenido públicamente, de no condena de la lucha armada de ETA o de la propia existencia de ETA, en primer lugar. Y en segundo lugar, sí que ha habido una constatación por parte de ambas partes, y es que no se puede imaginar, ni se puede visualizar, ni se puede entender como eficaz una estrategia que busque la salida democrática al conflicto en el conjunto de Euskal Herria sin contar con la izquierda abertzale.
0: En deportes, las noticias estaban enfocadas en la final de aquella noche, la final de la Liga de Campeones que disputarían el Valencia y el Bayern de Múnich en esa misma noche, como decimos, en el estadio Giuseppe Meazza de Milán. Elena Arzak recibía el premio al cocinero con más proyección de futuro en el Ayuntamiento de San Sebastián. Era el premio Grand Prix au Chef de l'Avenir del año 2000 y que lo concede la Academia Internacional de Gastronomía. Ana Diosdado era nombrada presidenta de la SGAE para los siguientes 6 años y Ariel Roth estaba de presentación de un nuevo disco en directo en el que reivindicaba la madurez del rock. Era un disco que se tituló En Vivo Mucho Mejor y reunía 17 mejores temas de su carrera desde

0: Así se quedó Edurne Passavant, atrapada y sin poder alejarse de la montaña en este caso. Y así arrancamos también con la lista de los 8.000. Empezamos por octubre de 2001, cuando Passavant intentó por segunda vez escalar el Daulagiri sin obtener el éxito. Intentaban la vertiente norte y lo peor vino cuando, regresando de un intento de cumbre, Garcés muere tras resbalar por pisar una placa de hielo y caer al vacío. El 16 de mayo de 2002 sumó su segundo 8.000.
1: El Makalu fue ahí la comprobación de decir, jo, porque después del Everest fuimos al Makalu y estábamos nosotros y Transpedición y nadie más, ¿no? Y en solo ya la aproximación al Makalu son 10 días de trekking y, bueno, que es un sitio que, de verdad, si hay que ver la cultura de Nepal y la gente es allí, porque la gente es increíble en aquellos valles que no llega nadie, ¿no? Igual en el Valle del Everest, pues es mucho más, hay mucho más trekkings y allí, pero es que allí no van trekkings casi, entonces es un sitio que no va casi nadie y ya fue increíble ya la aproximación al campo base y luego todo el monte, el que tenemos, tuvimos que trabajar mucho en fijar un montón de cuerda fija, en abrir huella, en realmente lo que sabía de alpinismo y todo eso, pues aplicarlo a grandes montañas y en el Himalaya y allí tan lejos, ¿no? Y entonces eso me llenó mucho más que seguro que llegan a la cumbre del Everest, que no es tan alta, porque el Makalu no es una montaña de más que 8.400 metros es, pero yo de verdad que disfruté mucho del monte, de llegar a la cumbre, de trabajar en él y de todo eso, ¿no?
0: Intento sin éxito en la Annapurna por la pared sur esa misma temporada y el 5 de octubre de 2002 se alcanza la cumbre del Cho Oyu. Una experiencia, una expedición de la que disfrutó mucho y se convirtió entonces en la española con más 8.000.
1: Sí, disfruté mucho del Cho Oyu porque fue una expedición en la que salió así, bueno, yo quería ir en otoño a algún sitio y me acuerdo que entonces conocí a una pareja de San Sebastián, unos chicos jóvenes, más jóvenes que yo y que nunca habían ido al Himalaya y que querían hacer una montaña a 8.000 metros y así, jo, pues sí, mira, en otoño me voy ahí, ¿por qué no os animáis? Porque creo que es una montaña en la que podéis venir y no sé qué. Y así fue ir con unos amigos, disfrutar una pasada mucho del Cho Oyu y nos lo pasemos muy bien. Había que decir que era todo, ¿no? La montaña estaba en muy buenas condiciones, la compañía era muy buena, los amigos eran muy buenos, estaban en la expedición de Alao, estaban Juanito, estaba Iván Vallejo, un amigo, pues este amigo ecuatoriano que estábamos hablando antes. Entonces era como muy bonito todo. La montaña no tenía gran complicación, eso hace que tú estés mucho más relajado en el monte y todo, y yo disfruté mucho del Cho Oyu.
0: En 2003 logró cumplir 3 objetivos. Hizo cima el 26 de mayo de 2003 en el Lhotse. El 19 de julio de 2003 alcanzó el Gassendburn 2 y una semana después, el 26 de julio de 2003, el Gassendburn 1.
1: Es un año en el que, bueno, yo siempre digo que me han salido muy bien las cosas, ¿no? Y estos años han salido muy bien, porque cuando tú planteas a principio de año hacer unas montañas de 8.000 metros, si solamente dependería de nosotros, de estar físicamente bien, pues bueno, alguien podría decir, pues oye, Edurne, no has entrenado suficiente y este año pues no has trabajado, ¿no? Pero como depende del tiempo, de la naturaleza, de muchas cosas, pues hay que decir que a veces cuando vamos al monte, aunque estamos bien forma física, pues el monte no lo deja porque está muy cargado, porque no hace buen tiempo o porque no has estado en el momento adecuado para intentar la cumbre, ¿no? Entonces este año, pues el plantear 3 montañas de 8.000 metros y que las 3 salgan, es de verdad que pocas veces pasa eso, pero bueno, ha sido así.
0: Y así, pico tras pico, cima tras cima, Edurne Passavant tenía ya 6 8.000 conseguidos en 26 meses. En 2003 se presentaba un documental, Rastros, Aznarnak, con Edurne Passavant como protagonista. Un audiovisual que recoge su trayectoria como montañera, sobre todo la ascensión de sus 8.000. El documental arranca con la mítica frase de «Esta historia se basa en hechos reales, todo parecido con la ficción es pura coincidencia». Grabado en blanco y negro, carece de voz de narrador.
1: Quería explicar todo lo que han sido estos años, todo lo que ha pasado durante estas expediciones, que aparte de subir montañas, pues hay muchas cosas más, ¿no? Y creo que hemos pues en Astarnac todo eso se puede ver. Que bueno, queríamos romper un poco todo con lo tradicional que estamos acostumbrados a ver en montaña, los documentales que, bueno, pues, que no están nada mal y que yo hasta ahora siempre los he hecho, ¿no? Que son un poco los que podemos ver cuando vamos a ver cualquier documental de montaña. Queríamos pues eso, romper con todo eso y explicar el monte y explicar pues cosas que ocurren por ahí, sentimientos y cosas reales que están ahí, miedos, porque hay miedo cuando vamos al monte y muchas cosas. Y bueno, pues por eso se hizo Astarnac y creo que, bueno, yo por lo menos me quedaba a gusto, o sea que creo que hemos conseguido lo que queríamos.
0: En este trabajo encontramos también un buen resumen de las culturas que Edurne Passavant había conocido hasta entonces.
1: Yo creo que me han, estos años yendo por ahí a Nepal y así, yo creo que Edurne ha madurado en esto, ¿no? Y creo que ha sido unos años en el que he podido ver otro tipo de vida y me hace apreciar mucho, mucho más lo que yo tengo aquí realmente, ¿no? Aquí nos quejamos muchas veces de muchas cosas, que vivimos en un estrés, que vivimos aquí colgados de un teléfono, que esto, el trabajo y lo otro, pero realmente no apreciamos lo que tenemos, y aquella gente con tan poco y viven tan felices, es que yo solo pido eso. Y entonces pues me ha tocado mucho, ¿no? El poder ver que esa gente vive tan bien.
0: Así vivió en Pakistán entre musulmanes.
1: Este año era la primera vez que iba a Pakistán y era una de las cosas que me llamaba un poco. Decía, jo, siendo mujer y ir a un pueblo musulmán, pues va a ser duro. Y de hecho me avisaban, no, Edurne, tú tranquila allí, vete bien, o sea, pues no vayas con pantalón corto, lleva esto y todo esto, porque ya sabes que las mujeres allí. Y la verdad que me he encontrado con un país increíble, una gente súper buena. Eso sí, pues la mujer, pues sus mujeres casi no se ven, ¿no? Y viven como viven, casi escondidas dentro de casa, y para conocer la mujer de cualquier cocinero o porteador nuestro, pues yo sí, pero mis compañeros de expedición, imposible. Entonces es un país en el que la mujer vive en las condiciones que vive, pero ellos como personas son unas personas increíbles. Y a mí, como yo tenía mi miedo de ser mujer y de encontrarme algún problema, pero es que ha sido todo lo contrario.
0: Y la cultura tibetana.
1: Es un país que vive en unas condiciones muy duras. Yo creo que todos viven en condiciones duras, pero el Tíbet, viven en el altiplano de allí a 5.000 y pico metros, que esas personas sí que no tienen nada, nada, nada, y luego en la presión que viven, ¿no? Encontrar familias en las que, bueno, bien o mal han podido mandar a sus hijos a estudiar fuera, a países como India y como países como, bueno, un poco más adelantados, y se han encontrado como que, bueno, han podido conseguir una educación y no les dejan volver a su país porque bueno, pueden tener, bueno, pueden conseguir un poder o pueden poderse poner encima de toda la gente que ha impuesto allí unas leyes, ¿no? Es un país súper triste, muy triste.
0: Es entonces cuando programó con Oyarzábal ascender al siguiente 8.000.
1: El K2 siempre es una montaña que me había dado bastante miedo y bastante respeto, ¿no? Porque de hecho las historias que hay detrás del K2 siempre son bastante raras y malas, ¿no? Y sabía que si algún día tenía que ir a ese monte, que me apetecía mucho, era con una expedición fuerte, de amigos, de que me sentiría bien a gusto, y que vayas antes ya de la expedición, luego allí no sé, ¿no? Pero que vayas con buenas sensaciones, y creo que con la gente del Alfilo y con Juanito y con esta gente que tiene tanta experiencia, pues creo que van a ser unos buenos compañeros.
0: El ascenso fue genial, pero el descenso del K2 fue otra historia, otra odisea. Momentos difíciles, decisivos, pero también únicos para ella.
2: A ver, el descenso del K2 en el año 2004 fue bastante caótico y fue difícil. Nos había costado tanto llegar hasta allí que bueno, pues que insistimos en la cumbre porque lo veíamos allí y tenía que ser así. Y el descenso se complicó. Se hizo de noche. Bueno, pues yo me rezagué, yo me quedé por atrás junto con Juan y con Juanito. Y lo pasamos mal, o sea, y lo que, bueno, pues desde 8.000 metros hasta la cumbre y bajar, pues nos costó 24 horas, 24 horas en acción, 24 horas por encima de 8.000 metros, sin oxígeno, sin esto, y consecuencia de aquello, pues se pagó caro, con congelaciones, y gracias a que estamos aquí, porque a mí, a Juan y a Juanito, Juan Vallejo, Ferran Latorre y estos nos ayudaron a bajar, literalmente nos ayudaron a bajar, si no, no estuviéramos aquí, seguro. Es la primera vez que veo la muerte cerca, pero sin miedo, ¿eh? Yo recuerdo que me quedé sola, me senté,
3: me até a la reunión, a la pared, porque era un sitio muy, muy vertical. Yo sabía que venían Juan y Juanito por detrás, que si tenían que pasar, tenían que pasar por donde yo estaba, porque tenían que ir a buscar esa cuerda, porque había que rapelar. Después de donde yo estaba, sabía que había que descender, rapelar unos cuantos rapeles. Juan siempre dice que cuando llegó a donde yo estaba en aquel punto, en aquella reunión yo sentada, estaba totalmente dormida. Y hubiera sido, seguramente, si no hubieran pasado, una muerte súper dulce, que ni me hubiera dado cuenta. O sea, te apagas y punto. Pero tú no tienes esa sensación de que vas a perder la vida allí. Tú estás tranquilo. O sea, yo estaba tranquila. 10 minutos antes, o antes de que llegaríamos a ese punto, o sea, yo recuerdo el descenso del K2 como el más maravilloso de mi vida. Y te estoy hablando también del momento más difícil de mi vida. Y yo recuerdo estar anocheciendo y bajando de la cumbre del K2 y ver allí abajo una pirámide perfecta, una sombra piramidal perfecta, que te das cuenta que aquello es la sombra del K2, porque el sol te está bajando por detrás tuya. Lo cual, la imagen más bonita que tengo seguramente del mejor momento de que había pasado en el Himalaya es aquel descenso, porque ver aquella pirámide perfecta del K2 solo lo vas a poder ver allí. Y solo somos unos afortunados los que hemos podido subir allí. Lo cual, qué contradicción, ¿no? El mejor momento de tu vida y el peor están separados por una hora.
0: Archivos cruzados. Avanza el tiempo. Llegamos al 20 de julio de 2005. Escaló el Nanga Parbat. Y a su regreso a Euskadi, Edurne Pasaban cayó en una fuerte depresión durante un año y medio.
3: Yo sufro la depresión en el año 2006. Había hecho, no sé si 7-8 miles y ya tenía la carrera como muy formada, ¿no? Y todo el mundo te ve como una persona que te enfrentas a unas montañas, a hacer cosas duras y estas cosas, y de repente, pues te viene una enfermedad como que es la depresión y te caes en el agujero más oscuro y más negro de que nunca hubieras imaginado. Y la gente se pregunta, ¿pero cómo puede ser eso? Fue una acumulación de muchas cosas, de muchas. Yo había conseguido dedicarme de alguna manera a lo que me gustaba, que era hacer expediciones. Mis relaciones sentimentales iban muy mal, muy mal. Yo, de hecho, en aquel momento tenía una relación que creía que era mi relación para toda la vida. De hecho, tenía fecha de boda y todas estas cosas, o sea... Y a mí aquella relación se me cae de un día para otro. Y yo creo que eso fue el detonante de la depresión que yo entré. Me entré en un bucle que no salía de allí. O sea, culpaba la pérdida de esa persona y el no tener... esa estabilidad a la montaña, a la vida que tenía, a una vida que no me daba para vivir o que no... Que, y yo ya podías haber hecho 7-8 miles, que todo el mundo te reconocía tu trabajo, que estas, pero yo entré en un bucle oscuro y dando vueltas a esto, y a mí lo único que me importaba era que aquella persona me había dejado, que yo me iba a quedar sola, que no iba a poder tener hijos, y etcétera, etcétera. Tenía 31 años. He ingresado dos veces, por dos meses cada vez, porque tampoco puedes estar mucho tiempo en esto. Y sí, porque de hecho me ingresaron un día de Reyes y había estado 4 días antes, estaba con Asier escalando en los Alpes y de repente me veo a los 4 días después estando ingresada en un hospital. Psiquiátrico, porque no podía más, porque la ansiedad y lo que sentía pues me superaba, ¿no? Me superaba, tanto que me superó que intenté quitarme la vida con pastillas y luego cortándome las venas.
0: La situación comenzó a mejorar y el 12 de julio de 2007 acumuló su noveno 8000 al culminar el ascenso al Broad Peak, aunque falló en su primer intento de alcanzar el Sisapagma. El 1 de mayo de 2008 alcanzó entonces el Daulagiri. En octubre de ese año alcanzó la cima del Manaslu. Tras concluir la ascensión, se le presentó la oportunidad de ascender al Sisapagma sin conseguirlo debido nuevamente a la climatología adversa, lo que podría haber supuesto su duodécimo 8000. Y a finales de marzo de 2009, Edurne Pasavan partió hacia Nepal junto a sus compañeros de expedición con el objetivo de escalar el Kanchenjunga.
4: Del campo 4 al campo base para mí ha sido lo peor yo creo que uno de los peores momentos de mi vida. Salimos del campo 4 para abajo y creo que llega un momento en el que el cuerpo de las personas dice que ya basta. Y el mío dijo basta. Le dije a Alex que yo me quería morir allí en el Kanchenjunga.
0: Ese momento no le hizo tirar la toalla. Hubo otro intento. Era el 18 de mayo de 2009. Así consiguió Edurne Pasavan con la cima del Kanchenjunga convertirse en la primera mujer en ascender 12 8000. En otoño de 2009 intentó por cuarta vez la ascensión al Sisapagma sin éxito debido a las desfavorables condiciones meteorológicas. El 17 de abril de 2010, la cima de la Annapurna, que Pasavan ya había intentado con anterioridad en mayo de 2007, fue su 13º 8000, y el 17 de mayo de 2010 coronó en lo que era el quinto intento de Pasavan el Sisapagma, completando así los 14 8000. Ya estaba. En noviembre de 2010 confesaba que cuando ve una montaña en cualquier parte del mundo le saltan las lágrimas y algo suena dentro de ella. Con sus buenos momentos y sus infiernos sigue ligada a la montaña. Ha sido la primera mujer en conseguir los 14 8000. En el 2011 publica un libro titulado 14. Ha sido la primera mujer en conseguir los 14 8000. En el 2011 publica un libro titulado 14 veces 8000 con la

0: personales, decepciones y renuncias, porque en este libro también encontramos el recuerdo por las personas que se han perdido, que se han quedado en la montaña.
1: Por desgracia, la montaña me ha dado las mejores cosas y los mejores amigos, pero me ha quitado los mejores. Y claro, para mí ahora hablar y escribir un libro y acordarme de todas estas, de estos amigos, que muchos de ellos eran cercanos, que muchos de ellos, si no hubieran, bueno, si no hubieran fallecido, pues estarían terminando los 14.000 seguramente conmigo, ¿no? Porque eran esos compañeros de cordada de toda tu vida, ¿no? Yeah. Y cuando salimos de casa y cuando en el aeropuerto te despides de tu familia, yo creo que todos lo pensamos. Uh-huh. Esta sensación de que yo quiero volver, nos la llevamos con nosotros seguro. No la comentamos, o igual alguno te dice, no la vamos a fastidiar esta vez, o alguna cosa así. Alguien puede hacer un comentario de este tipo, pero durante toda la expedición te digo yo que nunca se habla de esto. Uh-huh. Nunca.
0: Y tras finalizar esta etapa, Pasaban manifestó públicamente su intención de formar una familia, de ser madre, algo que siempre vio como incompatible con su carrera de montaña, pero encontró a la persona indicada, que llegaba desde Lisboa y también amante de la montaña.
2: Para mí era el portugués, o sea, el portugués viene aquí que tiene muy mala leche y que a mí me gustaba mucho porque era muy emprendedor. El verano va a África como guía de safaris. Y entonces, pues bueno, cada uno tiene como su pequeño mundo, ¿no? Es verdad que compartimos el Valle Arán, en la montaña allí. Sí, es verdad que cuando comenzamos nosotros dos yo estaba bastante flojilla entonces y para mí él fue un apoyo súper grande, muy grande. Y luego, pues enseguida nos pusimos con el tema de querer ser Aitachos y tener a Max. Ya los dos éramos dos personas con una edad avanzada, bueno, avanzada, o sea, somos de la misma quinta. Desde que nació Max, él ha vuelto a África y se va mes y medio o dos meses lo que le... pues y genial, o sea, yo me quedo aquí con el niño y lo sé, pero yo también me he ido de expedición desde que nació Max y eso creo que es la clave, aunque muchas veces lo tenemos que trabajar, es verdad, coger tiempo para nosotros, para cada uno de nosotros como persona, individuo, ¿eh? Y pero creo que eso lo hemos sabido de alguna manera, ¿no? Manejar.
0: Era el año 2017 cuando consiguió ser madre de un bebé llamado Max. Era madre con 43 años y se siente orgullosa, también asombrada, sí, eso sí, pero orgullosa. No se arrepiente de haberlo hecho antes. Cada cosa tiene su tiempo para ella y lo ha conseguido.
2: Todo el mundo me decía que el ser madre cambiaba, bueno, o tener hijos cambiaba muchas cosas, ¿no? Y es verdad, pues sí, o sea, el tener a Max ha cambiado mi vida un montón, pero yo creo que para bien, ¿no? Creo que el peso y el amor que da un hijo es mucho más grande que cualquier montaña y me llama la atención muchísimo que ese amor es tan grande que aquello que pensaba y que tanto miedo me daba dejar de hacer, ir al Himalaya, ir a hacer 8.000, estar dos meses o tres meses fuera de casa, pues no me cueste. Yo creo que el instinto materno me apareció por ahí a los 30, 31 años, pero no cambiaría. O sea, a ser madre a los 43 años, porque he vivido muchas, muchas cosas. Estoy segura que nunca hubiera terminado los 14.000 si hubiera tenido a Max en medio de la carrera deportiva, seguro, porque ahora me doy cuenta lo que supone eso, lo que me cuesta dejar a mi hijo. Empiezas a interactuar mucho más con él y es una personita que opina dentro de casa, ¿no? Entonces, dejarlo, yo no me imagino dejarlo dos meses para irme al Himalaya a jugarme la vida, ¿no?
0: En diciembre de 2025, Edurne Passavant presentó un cómic en el Festival Bilbao Mendifilm, coeditada por Sua Edizioa, con un guión de Ramón Olasagasti y las ilustraciones de César Llaguno. La obra repasa la vida y la trayectoria de la primera mujer en coronar 14.000.
1: No solo aparece ese cacho de los 10 años de los 14.000, aparece desde que doy los primeros pasos en Uzturre, en el pueblo, en mi pueblo en Tolosa, hasta subir los 14.000.
0: Un recorrido vital, viñeta tras viñeta, igual que hemos hecho en este programa de archivos cruzados, audio tras audio, a través de los archivos guardados de nuestros servidores, un merecido homenaje que llega hasta la fecha de este programa. Seguras de que el tiempo nos enseñará más momentos importantes y emotivos, protagonizados por esta tolosarra. Ella es Edurne Passavant.

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1: Las noticias de las 5, Egunon. Osakidecha comienza hoy con la campaña de la vacunación contra la gripe de este año con las personas en residencias de mayores y con la población infantil menor de 5 años. La recomendación del Departamento de Salud es protegerse frente a la gripe que este año se espera comience a circular antes de tiempo y de manera intensa. Alberto Martínez, consejero de Salud del Gobierno Vasco.
2: Todo apunta a que tendremos una temporada muy parecida a la del año pasado, tanto en intensidad como en adelanto de la circulación de la gripe. Y por eso actuamos desde ahora. Necesitamos proteger al máximo de la población y especialmente a las personas más frágiles.
1: Para facilitar la vacunación habrá que esperar aún para la población general unos días, pero este otoño en Osakidecha refuerza de nuevo los vacunódromos. Habrá en todas las capitales y comarcas de la comunidad autónoma vasca. Y el Lehendakari Manuel Prada les ha reivindicado en el 50 aniversario del Alderdi Eguna, celebrado ayer en las Campas de Foronda, la apuesta del PNV por el autogobierno frente a quienes optaron por la violencia y ha defendido el legado de los anteriores Lehendakaris. También ha reclamado el cumplimiento íntegro del Estatuto de Gernika y ha advertido de los ataques contra el autogobierno y el euskera. Paradales ha lanzado además un aviso a Aznares y a Abascales reivindicando la respuesta electoral vasca contra el PP de mayor oreja en las elecciones de 2001 y dejaba claro que esté quien esté en la Moncloa, el autogobierno no es moneda de cambio.
3: El tiempo se acaba y aún tiene una oportunidad. En su mano está que el próximo Alderdi Eguna pueda venir aquí y deciros que Sánchez ha cumplido el... Esté quien esté en Moncloa, debe saber que el autogobierno no es una moneda de cambio.
1: En Página Laboral, Lanbide destina 2,5 millones de euros a fomentar la contratación de desempleados mayores de 50 años. Las ayudas pueden alcanzar los 18.900 euros por contrato indefinido cuando se trate de mayores de 55 años con titulación universitaria y que hayan completado además una formación subvencionada por Lanbide. Las empresas pueden solicitar estas ayudas hasta el próximo miércoles 30 de septiembre para contratos iniciados desde el 1 de enero de este año. La subvención será de hasta 6 meses para contratos temporales y de 12 meses para los indefinidos. Para acceder a las ayudas, las contrataciones deberán suponer además un incremento de la plantilla de la empresa en Euskadi. Y la edición número 74 del Festival Internacional de Cine de San Sebastián llegaba el sábado a su fin. Ha sido la última dirigida por José Luis Rebordinos tras 15 años en dedicándose en cuerpo y alma al cine al día. Nuestros compañeros de TV hablaron con él para hacer balance. Ha explicado de qué festivales guarda el mejor recuerdo y aseguraba que está feliz con todo lo vivido y que no tiene miedo al cambio.
4: Y casi siempre la última me parece la mejor, pero es verdad que tal vez las dos mejores para mí han sido esta y la del 60 aniversario. Me voy feliz porque ha sido unos años muy bonitos, me voy muy cansado, ¿no? Para un señor de mi edad este ritmo es fastidioso, ¿no? Y que es el momento de cambiar, no sé por qué se tiene tanto miedo a los cambios, ¿no? Y luego, bueno, yo he notado ese cariño, ese apoyo y, bueno, pues es algo que me llevo, ¿no?
1: A partir de enero de 2027, la hasta ahora subdirectora del Cinemaldia, Mayalen Beloki, asumirá la dirección del festival. En Página Deportiva Fútbol, el Eibar es líder de segunda división tras ganar ayer por 3-2 a la Unión Deportiva Las Palmas. En la Liga Femenina, jugados ayer, Athletic 3, Atlético Madrid 2 y Sevilla 0, Eibar 1. Y en pelota, final ayer de San Mateo, Jaca María Currena 22, Ezcurdia Martija 11. En cuanto a la previsión meteorológica, el cielo hoy estará nublado a lo largo de la jornada con apertura de algunos claros ocasionales y con chubascos que serán más probables a partir de la tarde. Podrían ir además acompañados de tormenta, viento de componente sur y máximas de entre 26 y 28 grados tanto en la costa como en el interior. Tenemos ahora 22 grados en Iruña, 20 en Bayona, 18 en Bilbao, Donostia y Maule y 15 grados en Vitoria-Gasteiz. Es todo. 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

lunes, son las 5 y 5 minutos de la mañana. Es lunes 28 de septiembre. Vamos apurando ya las últimas hojas del calendario de este noveno mes del año. ¿Cómo estáis? ¿Habéis disfrutado del fin de semana? ¿Habéis cargado pilas? ¿O ha sido de esos fines de semana que cansan más de lo que te permiten descansar? Digámoslo así. Yo he tenido de estos, pero no me voy a quejar porque es verdad que aunque las horas de sueño no han sido todas las que una suele necesitar, pues la energía la tengo, bueno, a tope. Si yo fuera ahora mismo un coche híbrido, yo no necesitaría tirar de gasolina. Tengo energía de sobra, por lo menos para un par de jornaditas. Y es que reunirse con las amigas siempre está bien, ¿no? Nosotras nos hemos marcado, en la cuadrilla somos 9 en total. ¿Qué nos ocurre? Porque tenemos una edad, que tenemos responsabilidades, entre ellas hijos. No vivimos todas en el mismo lugar. Entonces, en su día dijimos que al menos un fin de semana al año, y marcamos que fuera el último fin de semana de septiembre, sí, o también las que pudiéramos, teníamos que hacer una escapadita. Ay, chicos, chicas, he estado este fin de semana en Logroño y me lo he pasado chupilerendi, así que lo dicho, descansar, lo justo, energía, toda y más. Así que esta es la energía que espero transmitir y que espero que nos acompañe hoy hasta las 6 de la mañana, como siempre, con información útil, con música, con contenidos, creo que de interés. Ya os adelanto que la primera de las figuras de la que vamos a hablar es de un personaje real, pero que es verdad que podría estar sacado de la ficción. Podríamos pensar que lo creó algún autor para la literatura o algún director, guionista para el cine, pero no, el Sacamantecas fue real. Hasta Vitoria-Gasteiz nos iremos con este personaje para hablar de quién fue realmente, ahora que tanto se habla de él, coincidiendo con el estreno el próximo 6 de noviembre de una película que lleva su nombre, estreno, por cierto, internacional mundial, que ya ha tenido lugar en esta pasada edición de Cinema al Día. Pero antes, si os parece, y mientras yo me pongo al día y echo un vistazo al 688-840-840, al número de WhatsApp para lo que sea menester, que queréis saludar, simplemente saludáis, que queréis enviarnos el registro, la temperatura, desde donde nos escucháis, nos la enviáis, que queréis pedir una canción, nos la enviáis, que queréis saludar a Unai Uriarte, que la tenemos hoy en el apartado técnico, y esto es como un déjà vu porque digo, no sé si estoy en Bostecua o en la noche despierta, en no sé ya ni en qué año sería eso, Unai, hace muchos, ¿verdad? Si es que ya peinamos canas, ¿qué le vamos a hacer? Pero sí, es como un momento de déjà vu verla al otro lado del cristal, y siempre es bonito, ¿eh?, este tipo de reencuentros. Pues lo dicho, todos los mensajes son bienvenidos en el 688-840-840. Entre tanto, música, nos vamos a un 28 de septiembre, pero de 1938. Nacía el músico estadounidense Benny King, voz inolvidable de temas como el que hemos elegido para inaugurar este guión musical. Stand By Me es una canción, fijaos si es importante, que ha llegado a ser declarada oficialmente como obra de arte para la posteridad. La Biblioteca del Congreso de los Estados Unidos la incorporó a su Registro Nacional de Grabaciones por su importancia cultural, histórica y estética.

Stand By Me, una canción que fue gran éxito en 1961, pero digamos que alcanzó el estatus de legendaria 25 años después, quizá lo recuerdas. 1986 se convertía en el tema principal de la película homónima, Cuenta conmigo, es la traducción en este caso. Así llegó a nuestros cines. Está basada en una novela de Stephen King y gracias a esta película la canción volvió a las listas de éxitos y se quedó para siempre en la cultura popular. Son las 5 y 12 minutos de la mañana.

Qué majo nuestro amigo Luis Mari, que dice: me alegro, Irache, de que hayas pasado un buen fin de semana en Logroño. Claro que sí, hay que desconectar de vez en cuando. Pues es que no va a ser todo trabajar, ¿no? De verdad. Es que muchas veces los que trabajamos además en horarios así como rarunos o intempestivos o, bueno, lo dicho, que van contra el biorritmo, pues parece que el fin de semana lo único que podemos hacer, lo único que nos suele pedir el cuerpo, es dormir muchas horas. Y hombre, pues de vez en cuando pues hay que hacer otras cositas, que si no, esto pierde toda la gracia. Si te acabas de incorporar a las sintonías de Radio Euskadi y de Radio Vitoria, te cuento. Ayer, ayudadas por el viento del sureste, se volvían a superar los 30 grados de temperatura en muchos puntos del interior en la vertiente cantábrica. La jornada, eso sí, terminaba con chubascos, con tormentas en algunos rincones, especialmente del oeste del territorio, y parece ser que esta semana esos chubascos pueden ser más generalizados. Ahora bien, habrá que esperar hasta el miércoles como mínimo para ver un cambio real, tanto en lo que respecta a la lluvia como la bajada de las temperaturas. De momento, hoy lunes, te cuento, vamos a amanecer con cielos nubosos, pero el ambiente en la primera mitad del día se va a mantener seco. De hecho, al mediodía tendremos el cielo algo más claro. Será a partir de la tarde cuando las nubes empiezan a ser ya más compactas, y es entonces cuando se pueden producir también hoy lunes algunos chubascos de carácter tormentoso. El viento del sureste se intensificará y soplará con rachas muy fuertes durante la mañana, sobre todo, dice el pronóstico de Euskalmet, en el este de Álava y de Guipúzcoa y también en Navarra. En la costa el viento será más variable y habrá intervalos de componente norte. Esto seguramente va a afectar a las temperaturas máximas. Las diurnas bajan hoy algo en el interior, pero en general de verdad que seguimos bajo la influencia de ese viento del sur y se nota. Nos vamos a volver a mover entre los 25-30 grados de temperatura. Tenemos hasta ahora, si miramos a nuestras capitales, 22 grados en Iruña, 20 grados en Bayona. Perdonadme que estoy perdiendo la voz, pero ahora la recupero. Esto es porque no me he acabado el primer café del día, no es otra cosa. Lo dicho, repito, 22 grados en Iruña, 20 en Bayona, 18 grados temperatura media en Bilbao y en Donostia, 15 grados en Vitoria-Gasteiz. ¿Y qué nos estáis contando vosotros y vosotras? Juanma nos envía 21 grados asustado en Leitza, 19 grados tiene Julen en Lezo, 18 grados le marca el termómetro a Pili en Loiu, a Moli en el Goibar y a Jon en el barrio de Intzaurrondo. Hay 17 en Leioa con nubes y claros, nos dice Inma, y Jon también asustado con los 17 grados que le marca su termómetro en Astiria. 15 grados es el registro, por otro lado, que nos envía nuestro amigo Juancho desde Zumárraga. Dice que con cielos despejados. Y Luis Mari, que ha hecho ya el periplo completo, ha salido de Llodio con 16 grados, misma temperatura, le ha marcado el termómetro en Oquendo y en Sodupe, y ha llegado a Larrondo con 17 grados de temperatura. Mira, nos dicen también en el 688-840-840 que el tema que hemos escuchado en la voz, en este caso, además de su intérprete original, Benny King, Stand By Me, que la conoció interpretada por, dice, John Lennon. Dice, creo que su primer disco en solitario incluía este Stand By Me. Pues luego te lo miro, porque ahora mismo me pillas, pero es que tampoco estoy yo muy, muy rápida como para tirar, digamos, de cultura musical. Pero me quiere sonar haber escuchado Stand By Me en la voz de John Lennon. Lo compruebo y lo compartimos. Será en un ratito, son las 5:16.

0: Durante décadas, Juan Díaz de Garayo ha sido un personaje atrapado entre la historia y la leyenda. El sacamantecas, el asesino que aterrorizó Álava en el siglo XIX, acabó convertido en un personaje de tradición popular, un nombre utilizado para asustar a los niños y una figura rodeada de relatos que no siempre se corresponden con lo que realmente ocurrió. Julio Corral San Román es uno de los investigadores que se ha afanado durante años en, digamos, separar el grano de la paja. Investigación que noveló en Locos que no lo parecen, la verdadera historia del sacamantecas, editado por la editorial Guante Blanco. Y ahora que la figura de Díaz de Garayo vuelve a la actualidad de la mano del cineasta David Pérez Sañudo, nos ha parecido una buena ocasión para regresar con Julio Corral al origen, a los archivos, a las declaraciones judiciales, a los artículos publicados en la época. Un placer recibir al escritor e investigador Julio Corral San Román. Julio, ¿cómo estás? Egunon.
1: Hola, buenos días.
0: Bueno, yo he querido rodearme de un hombre que lo sabe todo, absolutamente todo, del sacamantecas. Hablaba yo de investigación de años para separar el grano de la paja. Había que separar los hechos de la leyenda. ¿Y eso cuánto tiempo te ha llevado, Julio?
1: Bueno, en realidad sigue todavía.
0: Todavía.
1: O sea, lo mío con Juan Díaz de Garayo empezó siendo una obsesión y continúa siendo una obsesión. Yo hubo un momento, recuerdo incluso el momento exacto, en el que vi una fotografía de un anciano colgada en una pared. Y cuando descubrí que ese hombre era el sacamantecas y que era un personaje real que había vivido en Vitoria, dijo, oye, tengo que descubrir algo más. Y empecé un poco a lo tonto. Y lo que es la investigación más profunda, pues aproximadamente duró unos 10 años hasta que saqué la novela. Pero bueno, a día de hoy, o sea, cualquier dato que descubro por ahí, enseguida hacer fotocopias y a guardarlo en una carpeta gordita que tengo en casa, ¿no?
0: Uh-huh. Y si hay que, pues no sé, viajar a Toledo, aunque solo sea para ver la pipa en la que él fumaba, se va, ¿no, Julio?
1: Se va. O sea, hay que ir a todos los sitios. Lo mío realmente es una afición. O sea, lo mío con la investigación, siempre suelo decir que a otras personas les da por ir a ver partidos de fútbol y a mí me da por revisar periódicos viejos y, por ejemplo, pues eso, irme a acercarme al puente de tal sitio que es donde mató a una persona o visitar el lugar donde estaba su casa o el dolmen donde decían que se escondía, pero nunca se llegó a esconder, ¿no?
0: Claro, durante años se ha contado la historia del sacamantecas de la misma manera, ¿no, Julio? Repitiendo datos en muchos casos erróneos, inexactos. Y tú te has dado cuenta, ¿no?, a medida que ibas avanzando en la investigación.
1: Sí, en este caso es que es muy curioso porque realmente la figura del sacamantecas, ya no en Vitoria, sino a nivel nacional, incluso diría a nivel mundial, las figuras de los sacamantecas siempre han formado parte del imaginario, de las leyendas y de los cuentos que se contaban a los niños para asustarlos. Pero en este caso es que lo más curioso es que se han contado muchas leyendas. Ya hablo del caso concreto de Juan Díaz de Garayo. Se han contado muchas historias que en realidad no eran ciertas. Se han mezclado crímenes o asesinos que hubo en Vitoria en otros momentos, se le han mezclado con él. Pero la historia, la verdadera historia de nuestros sacamantecas, del sacamantecas vitoriano, es todavía mucho más apasionante y mucho más truculenta de lo que contaban las historias y las leyendas que corrían por ahí durante muchísimos años y que siguen corriendo.
0: Hay un dato, por ejemplo, que se ha repetido en muchas ocasiones y que no es cierto. El sacamantecas no fue el primer asesino en serie en el Estado español.
1: No, se ha dicho mucho. Pero bueno, aparte de que asesinos en serie ha habido, me imagino que desde que el hombre es hombre, por desgracia, pero bueno, el que está considerado como primer asesino en serie en España es el hombre lobo gallego. Ya puedes perdonar, no me viene ahora a la cabeza el nombre.
0: Lo voy buscando mientras hablas, no te preocupes, que para eso está el buscador.
1: Sí, porque aparte es una también, incluso este caso, este hombre lobo,
0: ¿sí?,
1: tiene también sus propios datos curiosos, ¿no?
0: Esos. Manuel Blanco Romasanta, efectivamente, el hombre lobo de Allariz, considerado, sí, el primer asesino en serie, documentado al menos.
1: Sí, asesino o asesina, porque
0: bueno,
1: es curioso, en su partida de nacimiento aparece como Manuela Blanco Romasanta.
0: Oye, vaya matiz más interesante.
1: Sí, porque es algo que mucho más habitual. Hay varias posibilidades, porque siempre que se hablaba de Manuel, hablaban como que sí que era un poco afeminado, estuvo trabajando de sastre, que en aquel momento era un trabajo que normalmente ejercían las mujeres, y no se sabe, a día de hoy no se sabe muy bien si realmente era una mujer o era un hombre al que le inscribieron como mujer para en caso de que hubiese alguna guerra, no fuesen a buscarle para ir al ejército, ¿no? Pero lo que comentaba, el caso de Juan Díaz Garayo, lo que sí que tiene es que es el caso más mediático y bueno, fue tratado a nivel mundial, tuvo muchísimas repercusiones, no solo periodísticas, que insisto, se hicieron artículos por todos lados, sino a nivel judicial, a nivel psicológico, incluso hay teorías que hablan de que pudo ser el detonante de otro caso muchísimo más famoso, que es el de Jack el Destripador, ¿no? Hay muchísimas coincidencias entre ambos casos y hay alguna teoría que habla de la posibilidad de que Jack el Destripador en realidad fuese un imitador de Juan Díaz Garayo.
0: Concho. Claro, hablamos de un hombre al que conocemos como el Sacamantecas, pero un hombre que, como Juan Díaz de Garayo, bueno, pues fue un tipo, o era un tipo aparentemente normal, trabajador, Julio, bien considerado. ¿Qué ocurrió?
1: En el caso de Juan, su vida en un principio era una vida dura, como la de la mayor parte de los labradores de aquella época. Hablamos eso de principios. Bueno, él nace a principios del siglo XIX, en 1821, e incluso llega un momento en el que tiene un matrimonio de conveniencia con una mujer de alegría, se casa con ella, tiene 5 hijos. La propia mujer decía, ¿no?, que en el momento en el que este hombre llegó a su vida, era muy trabajador, consiguió mejorar muchísimo las rentas que tenía en las tierras, compró bueyes, o sea, era un hombre bastante trabajador, muy bien considerado. Pero el problema está cuando fallece su mujer. Inmediatamente se casa, ni siquiera llega a pasar un año desde que muere la primera mujer, y él se casa por esa costumbre que había por aquel entonces de que tenía que haber una mujer en casa para cuidar de sus hijos. Por desgracia, esta segunda mujer le salió un poco rara. Era alcohólica, había peleas, incluso hubo algún momento en el que llegó a echar a sus propios hijos de casa. Y ahí es donde surge el detonante que le convierte en un asesino en serie. Porque si había algo que valoraba mucho Juan, era el dinero, era un tacaño terrible, no gastaba más que lo imprescindible. Entonces, a raíz de este matrimonio, lo que le surge es una tacañería extrema y un odio visceral hacia las mujeres. Y ahí es donde empiezan los asesinatos, que todos ellos tienen o prácticamente todos, porque hay alguno que no, pero de sus los 6 asesinatos que hubo y los 4 intentos de agresión, siempre podemos encontrar esos 3 detalles, ¿no? La tacañería, el odio a las mujeres, y aunque son un poco fuertes, pero también cierto grado de necrofilia, porque no hablamos de alguien que violaba a las mujeres y después las mataba, sino era en el orden inverso. Él lo que quería era primero matarlas y una vez muertas era cuando las violaba.
0: Yo no me puedo creer que una mala experiencia con una mala, entre comillas, mujer, esto, yo no sé si en esas
1: No, pero es
0: conversaciones.
1: que no fue una. Él se casó o sea, él en realidad se casó 4 veces y salvó la primera mujer con la que fue muy feliz. Con el resto tuvo muchísimos problemas. O sea, tenía muy mal ojo y elegía las peores mujeres para casarse porque todas le dieron muchísimos problemas.
0: Él conversó, en este caso, con un psiquiatra, con José María Esquerdo. Tu novela la pivotaste, de hecho, en torno a las conversaciones con este psiquiatra. Yo no sé si esas entrevistas nos permiten conocer a Juan Díaz de Garayo de una manera diferente a lo que, a cómo nos acerca a su figura, pues, por ejemplo, una crónica periodística de la época.
1: Sí, no hay una gran diferencia. En primer lugar, el hecho de que el doctor Esquerdo era un psiquiatra, porque hubo otra serie de informes médicos que se hicieron, pero los hacían médicos generalistas en un momento en el que la psiquiatría realmente estaba despuntando, ¿no? El doctor Esquerdo es una figura referente en la psiquiatría española. Y este hombre lo abordaba desde ese punto de vista y detectó una serie de cuestiones que eran las que él se basaba para escribir el informe que hizo, que se tituló Locos que no lo parecen. De ahí el nombre de
0: tu
1: mi
0: novela.
1: Es un plagio total del título.
0: Es un homenaje, vamos a decirlo así.
1: Sí, bien. No, y realmente lo es, ¿no? Porque lo que es la novela es continuamente, o sea, está claro que hay dos personajes que son Juan Díaz de Garayo y el doctor Esquerdo, y sobre todo con el primero puede sonar extraño, pero yo les he llegado a coger mucho cariño a ambos. O sea, porque empiezas a descubrir detalles, como por ejemplo el hecho de que él no veía nada malo en lo que hacía realmente. El modus operandi habitual era él contrataba los servicios de una prostituta, acordaban un precio, se iban a algún sitio un poco descampado, una zona un poco tranquila, y ahí comenzaba a discutir por el dinero, o sea, porque siempre quería pagar menos de lo que es, y esa discusión era la que le daba pie a atacarla, y después, pues bueno, ya era lo que era la parte de la violación.
0: Sí.
1: Pero él lo veía como algo normal, él no veía ningún problema. Incluso recuerdo cuando le detienen, les costó muchísimo el que consiguiera confesar, y sobre todo en aquella época se utilizaba mucho el miedo al infierno, pero él, insisto, él es que lo que hacían no era nada malo, o sea, eran mujeres malas y él consideraba...
0: O sea, se sentía un justiciero realmente... de alguna manera, ¿no, Julio?
1: Sí,
0: no sé.
1: Sí.
0: Curioso.
1: Sí, o sea, era, desde nuestro punto de vista, desde luego...
0: Para mí un psicópata, ¿no? Pero claro,
1: sí.
0: Claro.
1: Pero para él era algo normal, ¿no? Yeah. Es más, es uno de los aspectos que se ha hablado muchas veces, el hecho de... Porque hubo imitadores en Vitoria, hubo casos en los que apareció alguna mujer destripada, hubo violaciones a niñas, y se le achacaban siempre a él. Pero él lo negó siempre, él reconoció, o sea, lo que es el juicio que le llevó al final al patíbulo, ese juicio fue únicamente por dos casos, pero él no tuvo ningún problema en reconocer ni las agresiones, los casos, los intentos de asesinatos que finalmente no acabó matando, como los asesinatos que hizo, pero los que no había hecho se negó en redondo a reconocerlo. O sea, él... lo que había hecho lo aceptaba y lo reconocía sin ningún problema.
0: En este caso reivindicó lo que a él correspondía. La tarde del 2 de abril de 1870 apareció el cadáver de una prostituta de 39 años. Fue en las inmediaciones de Vitoria-Gasteiz, junto al río Errekatziki. Uh-huh. La Riojana, así la llamaban, se había visto obligada a recurrir a la prostitución porque se había quedado sin recursos al entrar su marido en prisión. Ella fue la primera víctima. Se llamaba Melitona Segura y González de Betolaza, y subrayo esto porque en este caso, Julio, tú durante tu investigación, más allá evidentemente de reconstruir la vida, los crímenes de Juan Díaz de Garayo, querías reivindicar la identidad de las víctimas, sus circunstancias, digamos más allá de la estadística, ¿no?, del dato.
1: Sí, porque una de las cosas que más me chocó cuando empecé a investigar es el hecho de que, exceptuando las dos últimas víctimas, en ningún sitio aparecían los nombres de las mujeres a las que había atacado o había asesinado, ¿no? La lógica era porque la mayor parte de ellas, como acabas de decir, eran prostitutas, con lo cual los periódicos, muy pudorosos, podían dar todos los detalles más macabros del asesinato, pero había que proteger su identidad. Entonces, por ejemplo, en el caso de Melitona, en los periódicos lo único que aparecía era el apodo de la Valdegoviesa y como mucho las iniciales. Y lo más sorprendente es que fue la cosa más sencilla del mundo el localizar los datos. En el caso de Melitona fue con la ayuda de los funcionarios del cementerio de Santa Isabel, donde estuvo enterrada, pero el resto de los crímenes están todos documentados en el archivo civil, o sea, con lo cual era sencillísimo, pero parece que nadie se había preocupado en hacerlo. Quizás también por lo que hablábamos, ¿no? Porque durante muchísimos años, décadas, lo que se ha hecho ha sido repetir una y otra vez lo que se había escrito en su momento, y se hizo muy poca investigación sobre lo que realmente había ocurrido.
0: Hay un dato, por ejemplo, en torno a quien fuera su verdugo. Sacamantecas fue ejecutado por Garrote Vil, y en este caso Pío Baroja le dio por escribir en la familia de Rotacho que había sido el famoso, el insigne Gregorio Mayoral, y esto no se sostiene históricamente, vamos, Julio, por edad.
1: No. Es imposible por eso, porque estamos hablando de Gregorio Mayoral, era un niño en el momento en el que se le ejecutó, o sea, que ni siquiera podría haber estado como ayudante. El verdadero verdugo fue Lorenzo Huertas, que era el verdugo que tenían en la Audiencia Provincial de Burgos, porque aquí en Vitoria, a pesar de que se hicieron un montón de oposiciones para el puesto de verdugo, no hubo manera de cubrir el puesto y tuvo que venir eso, tuvo que venir desde Burgos. Aspecto que luego es muy curioso, hay un archivo que a mí me encanta, que es el expediente de ejecución, donde vienen todos los datos, o sea, y que lo puede consultar cualquier persona, solo hay que ir al archivo municipal y solicitarlo, y ahí aparecen todos los datos, como lo que comía, lo que costó la comida del verdugo o la comida del sacamantecas, lo que fumaron, las velas, el hacerle el San Benito, incluso las cuerdas que se usaron o las tablas para hacer el. Y toda esa información, insisto, es información que estaba ahí al alcance de cualquiera, pero que no salía a la luz.
0: Ahí está, o que nadie se molestó en consultar. Hay un dato que a mí también me parece relevante y que nos lleva, bueno, pues a esto que comentábamos de que, bueno, pues Juan Díaz de Garayo era un hombre, pues lo dicho, normal, esto que se suele decir, ¿no? Si mi vecino era muy normal, trabajador, bien considerado, hasta el punto de que una vez iniciados sus crímenes había mozas, había mujeres que pedían su protección, ¿no, Julio?
1: Sí, era eso lo contaba él, que había muchísimas veces y él se reía para sus adentros porque tenía tan buena fama que había muchas mujeres que cuando tenían que ir por las altas horas de la noche por la calle y se encontraban con él, decían, ay, Juan, por favor, acompáñame, no sea que vaya a aparecer el sacamantecas, porque, insisto, o sea, la figura del sacamantecas en aquella época fue algo terrible, o sea, era una obsesión inmensa, o sea, era continuamente en los periódicos, había una alerta que no sabría ni siquiera con qué compararla con lo que hay ahora mismo, ¿no? Pero era continuo y cada vez que había un asesinato, cada vez que había un ataque, cualquier, incluso rumores, todo se asociaba al sacamantecas. Pero debemos aclarar algo que no habíamos comentado hasta ahora. Juan Díaz de Garayo en realidad no era ningún sacamantecas. En los periódicos de aquella época se hablaba mucho de ese personaje, un poco, pues, el sacamantecas, arranca hígados, cosas de esas.
0: Sí, se le atribuía incluso un poder prodigioso, ¿no? Y se hablaba de que tenía la misión de castigar, en algunos artículos figura así, castigar a las mujeres infieles y a las jóvenes extraviadas. Madre mía.
1: Eso es. Es que ese artículo me encanta, ¿no? Cuando dicen lo de que corría por el campo y que llevaba las melenas
0: al viento, sí.
1: Al viento y eran detalles terribles, pero en realidad no lo era. El único caso en el que hizo algo similar fue con su última víctima y fue por el hecho precisamente de que él decía, si todo el mundo piensa que el asesino es un sacamantecas, pues voy a hacer que parezca que realmente es, ¿no? Entonces, cuando ataca a Manuela Udicana, que fue su última víctima, él lo que hizo fue el mismo método, la atacó, la violó, y después sí que le abrió el vientre y arrancó un riñón y, bueno, y todas las vísceras. Y ahí fue donde cometió su mayor error, que fue comer un trozo de pan que la mujer llevaba consigo. ¿Y por qué fue su error? Porque el hecho de comer ese trozo de pan permitió al juzgado condenarle por los asesinatos y por robo. O sea, al ser dos delitos, sí que le pudieron condenar a muerte, si no habría acabado en prisión. Y fue el comer ese trozo de pan, que luego algunos periódicos llegaron a confundir y a decir que lo que se había comido era el riñón y demás. Pero bueno, comer ese trocito de pan fue lo que le llevó finalmente al patíbulo.
0: De verdad que lo de que la realidad supera la ficción, ya sé que es de perogrullo, pero es que en este caso, como veis, se cumple a rajatabla, ¿eh? Julio Corral, yo les invito a hacerse con locos que no lo parecen, la verdadera historia del sacamantecas, que, como decíamos, Julio Corral publicó con Guante Blanco. Es verdad que la película dirigida por David Pérez Sañudo, protagonizada, por cierto, por Antonio de la Torre, ha tenido su puesta de largo en Cinema al Día, se estrenará en las salas de cine el 6 de noviembre, pero en este caso es verdad que a veces cierta literatura y el cine, pues digamos que ahonda más en figuras como el Sacamantecas, en esa parte de leyenda, de mito, y hay que ir a los hechos y sobre todo, importante, conocer quiénes fueron sus víctimas, sus circunstancias, porque eran mujeres con familia, con proyectos de vida, aunque quizá no estuvieran en las mejores condiciones, y eso lo consiguió Julio. Julio, ha sido un placer compartir este ratito contigo, de verdad.
1: El placer ha sido mío. Lo paso muy bien contando todas estas cosas, porque al final es el objetivo de cualquier investigación, ¿no? El poder contarlo, y qué mejor que Radio Euskadi para hacerlo.
0: Pues hasta cualquier otro ratito. Un abrazo enorme.
1: Un abrazo. Hasta
0: Agur.
1: Luego.

Así hemos llegado a las 5:36 de la mañana. Muy buen interlocutor, Julio Corral. Y la verdad es que las historias, cuando te las cuenta alguien que sabe hasta el último de los detalles y aún así sigue investigando, yo creo que entran de otra manera, ¿verdad? 688-840-840. Nos escribía hace un ratito un amigo o amiga diciendo que el tema que escuchábamos en la voz original, Stand By Me, con Benny King, le sonaba a él haberlo escuchado por primera vez en la voz de John Lennon. Decía, creo que fue en su primer disco en solitario, lo he buscado. Efectivamente, John Lennon es uno de los muchos que hizo cover de este tema, Stand By Me, pero no fue en su primer disco en solitario, porque se lanzó fuera de los Beatles en el año 70, y en este caso, el disco que incorpora la versión de Stand By Me nos lleva al año 75, o sea, 5 años después, álbum Rock and Roll. Hemos salido de dudas, aquí aprendemos todos y todas una barbaridad cada día. Si te acabas de incorporar a nuestra sintonía, te tengo que contar cómo llega esta jornada en lo meteorológico. Hoy lunes va a ganar intensidad el viento de componente sur que tiene los termómetros a esta hora de la mañana, un pelín loquillos, ¿eh? Enseguida lo vais a comprobar, tenemos temperaturas bastante altas. El cielo va a estar nublado a lo largo de la jornada, con apertura de algunos claros ocasionales en torno al mediodía y con chubascos que pueden ser ya más probables a partir de la tarde y que incluso hoy lunes pueden llegar acompañados de tormenta. Digo lo de incluso hoy lunes porque es verdad que los chubascos tormentosos y la bajada de temperaturas nos lo pronostican ya a partir del miércoles. Entonces vamos a notar el cambio más evidente. Vamos a ya percibir que sí, que estamos en otoño. En cuanto a las temperaturas, hoy lunes van a ser más bajas en toda la cuenca mediterránea. Cerca de la costa van a ser parecidas, incluso pueden llegar a ser algo más altas, 1 grado, 2 grados por arriba. Al final volvemos a hablar de valores entre los 25-30 grados, para que os hagáis una idea. Tenemos a esta hora, fijaos, 22 grados temperatura media en Iruña, 20 grados en Bayona, 18 grados marca el termómetro en Bilbao, en Donostia, 15 grados en Vitoria-Gasteiz. ¿Y qué nos habéis ido contando vosotros y vosotras en el 688-840-840? Pues tenemos 21 grados en Leitza, 19 grados en Lezo, hay 18 grados en puntos como Loiu, Munguía, Elgoibar, Inzaurrondo, 17 grados en Leioa y en Astiria, 16 grados en Laudio, 15 grados en Zumárraga. 688-840-840 es ese número de referencia al que siempre recurrimos para estas cosas, esto de la información útil que venimos a llamar aquí, pero también, como os decía al principio de programa, os puede servir para hacer una petición musical. Porque aquí lo de regalarse música, la verdad es que está a la orden del día. Es fácil y además gratis, que hoy pocas cosas gratis hay en la vida, ¿eh? Bueno, pues esto de pedir canciones a través de la radio, que unañe cuántas canciones dedicadas, mira, antes que yo apelaba a nuestros tiempos de Noche Despierta. Yo no sé si lo recordáis, si estáis ahí al otro lado, oyentes de aquella época, pero de 4 a 5 de la mañana era una hora destinada única y exclusivamente a las peticiones que habíamos ido recopilando a lo largo de la noche a través de mensajes o a través de las llamadas en directo del concurso Persona, Mapa o Dado, que nos ha dado momentos, bueno, en fin, qué momentos. Bueno, a mí me dio hasta un marido, no os digo más, ahí lo voy a dejar, pero a mí la Noche Despierta me dio absolutamente todo. Pero lo dicho, nos lanzaba yo esa opción y nuestro amigo John de Astiria nos hace una petición que vamos a dar curso hoy mismo, porque ¿para qué esperar? Vamos a escuchar un tema que seguramente es de los más radiados de la banda, Sutagar, Itzaropena.

5 y casi ya 44 minutos de la mañana. Mira, ya tenemos un año para mañana, ya estamos sumando peticiones musicales y de verdad, no os cortéis. A veces, ay, pues igual no me van a leer, no me van a hacer caso. Hombre, a ver, tenéis que tener en cuenta las horas en las que estamos y el sitio en el que estamos. Pues quizás si me pedís no te ponga la minifalda de, ¿cómo era este?, del Escobar, pues igual no la pongo. Pero por lo demás... Por lo demás no hay ningún problema. 688-840-840. Ahí recepcionamos tus mensajes, tus peticiones. Por cierto, que también nos dicen Unañe que tienen recuerdos, por supuesto, de los tiempos de Noche Despierta y lo bien que lo pasábamos. Sí, la verdad es que es una pena. Es duro, es un turno duro. Pero yo creo que se hace mucha compañía con la radio nocturna, más de la que nos podemos llegar a imaginar. Lo dicho, a punto de alcanzar ya las 5:45.

0: lunes, el cierre, siempre la mejor guinda que podamos fotografiar, la trae Alberto Muro. ¿Cómo estás? Egunon.
1: Egunon,
0: Irache. Porque no solo hay que saber fotografiar la guinda, hay que encontrar la mejor guinda, la más brillante, la más apetitosa.
1: Eso es, y disfrutar de ella.
0: Y hay un nombre que ya dejamos sobre esta mesa el primer día durante nuestra primera sección de este curso, que es el de Robert Frank. Nos hablabas de este fotógrafo célebre por redefinir la fotografía documental con un trabajo del que nos diste nada, apenas un par de apuntes, Los Americanos. Y dijimos, hay que dedicarle un programa. Y como somos personas cumplidoras, ¿verdad?
1: Hombre.
0: Y como Alberto Muro no solo es poeta, narrador visual, también es un hombre entregado a este programa, pues ha hecho los deberes.
1: Sí, sí, sí. Y vamos a hablar un poquito de Robert Frank. Ya sabes que este hombre nace en 1927 en...
0: En Suiza.
1: En Suiza, en Zurich. Uh-huh. Y durante los primeros... Bueno, pues era una época... en la que, bueno, su familia tuvo que huir de Alemania después de la Primera Guerra Mundial a Suiza. La familia se dedicaba a los negocios, pero él siempre había querido dedicarse a la fotografía. Y en 1947, creo que es que se dirige a Estados Unidos, uh-huh. migra a Estados Unidos, y allí se dedica a la moda, sobre todo a la fotografía de moda.
0: Grandes revistas de moda.
1: Grandes revistas de moda. Y conoce a Steinbeck, que es un magnífico fotógrafo de finales del siglo anterior, y pues influye mucho en él. Incluso llegan a hacer, por propuesta de su amigo, llega a hacer una exposición en el MoMA de Nueva York, una exposición colectiva, y poco después recibe una subvención, una beca
0: de la Fundación Guggenheim,
1: uh-huh. para recorrer todo Estados Unidos fotografiando la vida en los rincones más pequeños y recónditos,
0: ¿no?,
1: de todo uh-huh. Estados Unidos. Y es curioso porque lo hace en coche. Coge un coche, coge a toda su familia y durante 2 años...
0: Con la familia, incluso.
1: Con toda la familia, sí.
0: Bueno, claro, era un trabajo de años.
1: Había
0: que organizarse, claro.
1: Y además, este hombre se dedicaba a ver la familia de París a Estados Unidos, de Estados Unidos a París, luego a Perú, y siempre se iba con toda la familia. Y el caso es que... pasó 2 años corriendo Estados Unidos bajo esta premisa de fotografiar la vida en Estados Unidos, que en aquel momento, pues de la posguerra, nos vendían la América feliz, ¿no?
0: Pero él cuestionó esas narrativas.
1: Y eso es lo que hizo él, cuestionar todas esas narrativas, meterse en los rincones más recónditos y empezar a ver otro Estados Unidos, otra bandera, porque él fotografió muy a menudo la bandera, uh-huh. pero de otra manera fotografiaba la segregación racial, la pobreza, las diferencias económicas, la ostentación, y todo de una manera crítica, de alguna manera. Entonces él inventó un nuevo lenguaje fotográfico. Uh-huh. Debemos a él el nuevo lenguaje fotográfico documentalista, de alguna manera, el que ha marcado a las generaciones posteriores.
0: Porque no solo elegía qué o a quién fotografiar, sino cómo hacerlo. Y quizá no era la fotografía más bonita, si se me permite la palabra. Él, pues de repente empezó a cambiar los encuadres, buscaba desenfoques. Claro, la crítica no lo acogió con los brazos abiertos, precisamente, ¿no? De primeras, al menos.
1: Para nada. De hecho, Robert Frank, en esos años, bueno, lo que hizo es cerca de 2.800 fotografías. Y las hizo desde un punto de vista muy extraño. Planos inclinados, primeros planos desenfocados, altos contrastes, grano, texturas, uh-huh. y todo esto no estaba muy acorde con la estética de aquel momento.
0: Claro.
1: Y además, la fotografía partía de las premisas de, por ejemplo, de Cartier-Bresson, del instante preciso, es en que intentabas plasmar la pureza de la imagen y del mensaje del momento exacto en el que ocurría una acción, y prácticamente al público le dabas mascado el mensaje de la fotografía. Y él, más que hablar del momento decisivo, del instante preciso, hablaba del instante intermedio, el momento intermedio. Es decir, él capturaba imágenes que en principio no te daban todo hecho, sino que la propia persona, el propio lector del mensaje, tenía que de alguna manera poner de su parte,
0: analizar ¿no?
1: y trabajarse un poco la imagen. Es decir, llamaba de alguna manera pues a que la gente cuestionara aquello que veía. nos referimos a esa América happy que estaba vendiéndose, en el que todo el mundo era feliz, y él cogió los símbolos, precisamente la bandera, como digo, cogió símbolos como el automóvil era un símbolo de prosperidad en Estados Unidos, y lo revertió de alguna manera. Entonces, no más que revertirlo o lanzar un mensaje claro, quiso que la gente, pues,
0: lo
1: de alguna manera,
0: ¿no?
1: Sí. Y la acogida, pues, fue, al principio en Estados Unidos fue bastante crítica.
0: Bueno, era un trabajo antiamericano. A pesar de que a priori se buscase lo contrario, sí. Así lo calificaron.
1: Entonces,
0: los
1: de hecho, al principio su trabajo salió en París, lo publicó en París, fue un fotolibro, el primer fotolibro
0: que hablábamos de
1: esta.
0: De ellos,
1: sí, bueno, el primer fotolibro, pero hablábamos el otro día de Anna Atkins. Él había escrito ya había fotografiado, había hecho algún otro fotolibro, pero este es el que marcó, es un hito de la narración visual, que ha pasado hasta nuestros días y es un libro que se sigue vendiendo hoy en día. Cualquiera de nosotros podemos mirar en internet, podemos ir a una librería y por, creo que cerca de 45 o 50 euros podemos adquirir versiones modernas, bueno, modernas, puestas al día de este libro, que siguen siendo las mismas fotografías.
0: Pero porque seleccionó 83.
1: No 83, de 2.800 y pico.
0: Yo, fíjate, había leído 28.000.
1: Igual fueron 28.000, igual estoy equivocado.
0: 28, bueno, un porrón.
1: Pero bueno, un porrón, vale. Pero un porrón que hoy en día no es tanto porrón, porque
0: ya,
1: cualquier
0: claro, pero
1: fotógrafo...
0: Porque hoy con las cámaras digitales, pero entonces lanzar cientos y cientos de fotografías, económicamente incluso, por mucho ABK o en gente.
1: Bueno, pero eran dos años también, de trabajo.
0: Vale, bueno, sí, bueno, es verdad que...
1: Pero también el trabajo de coger de 28.000 y sacar, quedarse en 83 fotografías, que son, además, tienen que ir en un orden determinado y hay que leerlas en ese orden. Y esas fotografías que hoy en día las tienen galerías de todo el mundo y coleccionistas, hace pocos años se recogieron todas esas fotografías, las 83 originales, y se consiguieron llevar, por ejemplo, a Foto España. No sé si es este el año en que está en Foto España todavía.
0: Es que eso te iba a decir,
1: iba
0: a buscar el dato.
1: Hasta el 20 de noviembre.
0: En el espacio Fundación Telefónica, efectivamente, de Madrid, y hasta noviembre, como bien dices.
1: Hasta el 20
0: dices,
1: de noviembre, sí.
0: Se expone, oye, las personas, quizá tenéis previsto un viaje en próximas semanas a Madrid. Si os gusta la fotografía, desde luego es un lugar para acudir y ver con vuestros propios ojos esa selección de imágenes, porque está a través de más de 120 obras icónicas, se puede recorrer las 83. Imágenes que conformaron ese original de los americanos.
1: Ahí veremos documentos de la realización de este libro, fotografías del propio Robert Frank, y veremos la serie de 83 imágenes.
0: Incluso material inédito del proceso de creación, como fotógrafo...
1: No, me voy a escapar.
0: Eso te iba a decir,
1: Madrid,
0: ¿no? Te has hecho ya el...
1: Me he estado escapando a otras exposiciones, pero esta está
0: pero
1: pendiente.
0: Pero toca antes de que termine, ¿no?
1: Esta
0: tiene que
1: pendiente.
0: Ser... Claro, a ver, una cosa es hablar de ello o ver imágenes a través de internet, pero verlas en gran formato, ¿no? Con la calidad que merece, tiene que ser, insisto, para alguien como tú, pues algo espectacular.
1: Sí, además verlas en un espacio expositivo, a un tamaño adecuado y todo, pues siempre es un encanto, ¿no? Y te permite además pasar un fin de semana, pues en Madrid lo tenemos a 4 horas en autobús, nos cuesta nada.
0: Y si pillas un vuelo barato porque te coincide,
1: pues lo mismo.
0: La verdad es que apañas bien.
1: Y la verdad es que te pasas un fin de semana allí disfrutando del ambiente, disfrutando de la gastronomía y disfrutando, por supuesto, del arte, de la fotografía, porque en Madrid, por lo menos en esta época y con el Foto España, todavía nos quedan varias exposiciones que contemplar. Es verdad que durante el verano han sido muchos más y a principios de septiembre se han

0: Pues lo dicho, es verdad que la crítica, bueno, no lo acogió precisamente de la mejor manera, pero al final después se tuvieron que rendir a los hechos, ¿no?
1: Sí.
0: Que era un nuevo lenguaje y que es verdad que también, bueno, pues había cambiado esa narrativa que querían vender efectivamente desde América tras en esos años de posguerra. Pues recordad, dentro de la edición número 29 de Foto España en el espacio Fundación Telefónica en Madrid tenéis la posibilidad hasta noviembre, casi finales, ¿no? Decías. 20 y pico de noviembre.
1: 20, creo 20, que
0: o
1: sí.
0: O sea que margen tenéis de ver la exposición Robert Frank y los americanos, porque hay cosas, lo dicho, que si tenemos la oportunidad y relativamente cerca, no podemos dejarlas
1: sí.
0: pasar.
1: Y luego no olvidar que Robert Frank fue mucho más que los americanos.
0: Claro.
1: Siguió, luego se metió mucho en el mundo del cine. Sí, y luego en 1970 recuperó un poco su línea fotográfica y escribió visualmente su último libro, que era Las líneas de mi mano, que era como un libro autobiográfico, un libro visual autobiográfico. Y esa fue su última obra y, bueno, pues digna de mención, desde luego. Pero bueno, merece la pena, si tenéis oportunidad, de recorrer y de revisar un poco toda la historia de Robert Frank.
0: Robert Frank, además es de esos nombres que no se nos pone
1: no,
0: cuesta arriba, es fácil de recordar.
1: Facilito. Tenemos mucho más difíciles por ahí, desde luego.
0: Desde luego, sí, de esos que hay que apuntar letra a letra para
1: sí,
0: no
1: sí,
0: equivocarnos.
1: Sí.
0: Bueno, pues lo dicho, era un compromiso que habíamos adquirido en nuestra primera sesión de esta nueva temporada en Vostecoa y hemos cumplido con Frank y los americanos dentro de 7 días más.
1: Dentro de 7 días, mucho más.
0: Disfruta, Alberto. Millas que era agur.
1: Venga, agur.

Vamos a ir cerrando poquito a poquito, lo diré, la persiana por hoy. Está sonando de fondo la voz de Stevie Wonder, y es que un día como hoy, el 28 de septiembre de 1976, lanzaba el álbum Canciones en clave de vida, Songs in the Key of Life, una excusa estupenda para poner uno de los temas más radiados y más radiables del disco, Isn't She Lovely. Con él alcanzamos las 6, tiempo para la información en las sintonías de Radio Euskadi y de Radio Vitoria, y nosotras volvemos mañana a las 5 y unos minutos. Ponemos el café. Tú pon simplemente las ganas. Villararte, ¿dónde están?

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1: Son las 6 de la mañana.
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1: El alderdi eguna de ayer dio el pistoletazo de salida a la precampaña del partido Jeltzale, que mira de reojo a Madrid y apremia a que se cumplan las transferencias pendientes, pero que recuerda, no importa quién ocupe la Moncloa, el autogobierno no es moneda de cambio. Mensaje también para EH Bildu, a quien acusa de tacticismo, y también para los socios de gobierno. Con todo, un mensaje claro. Este curso electoral está en juego la Euskadi del futuro. Escuchamos al lehendakari Manuel Pradales y Aitor Esteban.
3: Esté quien esté en Moncloa, debe saber que el autogobierno no es una moneda de cambio, que con el autogobierno no se juega y que nunca vamos a renunciar al derecho de gobernar nuestra propia casa.
4: Que sin mucha colaboración, que hablemos. Y del Irili van bien, pero del Erele no a la ley de vivienda, no al pacto de salud. Está en juego el bienestar de las próximas generaciones. El momento es ahora.
1: Egunon, en el Estado, mientras muy pendientes de lo que ocurra mañana en el Consejo de Ministros. La idea...
5: Carmen, tengo un mensaje para ti. El gobierno está trabajando contrarreloj para llevar el próximo martes el Real Decreto Ley sobre vivienda. Y pido a los grupos parlamentarios que hagamos un último esfuerzo por Mari Carmen y por los millones de españoles, y es una cuestión de humanidad.
1: Un decreto que tiene que aprobarse contrarreloj para intentar acallar la voz ciudadana que ha tomado las calles cansada de los desahucios y el precio de la vivienda. La oposición escucha al presidente, pero le recuerda, su voto a favor está condicionado.
6: Si quiere hacer una regulación para parar los pies a los fondos buitres, tendrá el voto favorable de Junts. Pero que esto no lo mezcle, como hizo en su momento en un decreto ómnibus con las pensiones.
7: No nos vale cualquier real decreto. Nos vale una norma para abordar la gravedad del problema de la vivienda en nuestro país.
8: El gobierno está negociando con Junts y con el PNV para hacer lo mismo de siempre, hacerle un trágala a toda la gente que está acampada.
9: Este señor lo que no puede pretender arreglar en 4 días lo que ha destrozado en 8 años.
1: Así las cosas, el sindicato de vivienda junto a cientos de ciudadanos continúa acampado en la Puerta del Sol y dicen no se moverán hasta que se apruebe el decreto de vivienda. En casa, Osakidetza comienza hoy con la campaña de vacunación contra la gripe de este año. Desde hoy se vacuna en residencias de personas mayores y a la población infantil. Para los colectivos más vulnerables, la recomendación de salud es protegerse frente a la gripe, que este año se espera comienza a circular antes de tiempo y de manera intensa. Para facilitar la vacunación este otoño, Osakidetza ha reforzado los Txertogunea, que habrá en todas las capitales y comarcas. Y este mismo jueves, 1 de octubre, entra en vigor el decreto que incorpora las nuevas normas de circulación. El paquete de medidas busca fundamentalmente reforzar la seguridad de los usuarios más vulnerables. Así, regula el uso de patinete eléctrico y establece medidas que pretenden proteger a los ciclistas. La Federación Ciclista de Euskadi acoge el paquete de medidas con buenos ojos, mientras que las asociaciones automovilistas discrepan en algunos aspectos, como el adelantamiento de ciclistas, que se hará como mucho a una velocidad 20 km por hora inferior a la máxima permitida, es decir, no a menos de 30 km hora en una vía con una velocidad máxima de 50. El vicepresidente del RAC Vasco Navarro, Eduardo Martínez, lo valora así.
10: Según nuestra opinión, va a generar más conflicto, porque va a costar mucho más adelantarles y, por tanto, va a tener un coche pegado mucho más tiempo. Y eso no va a generar ningún tipo de seguridad para el colectivo de ciclistas, ¿no?
1: Y ayer se despedía la edición número 74 del Cinema al Día, donde ha habido una clara favorita. La Bola Negra de los Javis, que se hizo con el premio del público en el Cinema al Día, es candidata a los premios Oscar y ha recaudado más de 1.300.000 euros en sus primeras horas en taquilla. Esta también ha sido la despedida de Rebordinos al frente del Cinema al Día. Seba dice, con buen sabor de boca.
11: Y casi siempre la última me parece la mejor, pero es verdad que tal vez las dos mejores para mí han sido esta y la del 60 aniversario. Me voy feliz porque ha sido unos años muy bonitos, me voy muy cansado, ¿no? Para un señor de mi edad este ritmo es fastidioso, ¿no? Y que es el momento de cambiar, no sé por qué se tiene tanto miedo a los cambios.
1: Vamos con el pronóstico del tiempo, Euskalmet, Olatz Príncipe, egunon.
12: Egunon, hoy de nuevo aumentará la inestabilidad por la tarde. Estará nublado, pero durante la mañana aguantará sin llover. Ya por la tarde aparecerán nubes más compactas que dejarán algunos chubascos tormentosos. El viento del sureste ganará fuerza y soplará con rachas muy fuertes durante la mañana, sobre todo en el este de Álava y Guipúzcoa y en Navarra, y por la tarde perderá algo de intensidad. En la costa el viento será más variable y habrá intervalos de componente norte. Las temperaturas diurnas bajarán algo en el interior, pero en general se moverán entre los 25 y los 30 grados. Por lo tanto, el viento del sureste soplará con fuerza y a partir de la tarde se pueden producir chubascos o tormentas.
1: Los termómetros marcan a esta hora 19 grados en Bayona e Iruña, 18 grados en Donostia, 17 tenemos en Bilbao y 15 grados en Gasteiz. A las 6 y 5 minutos reciban un caluroso saludo de la redacción madrugadora que hace posible este bulevar. Con Xavier López y Unai Uriarte en el control técnico, ampliamos. El PNV reunía ayer a su partido en las Campas de Foronda para celebrar la 50 edición del Alderdi Eguna, una cita que ha estado claramente marcada por la agenda electoral y que los jeltzales han querido usar para arrancar la precampaña de un curso que, decía Aitor Esteban, será decisivo para decidir qué Euskadi queremos para el futuro. Acto que ha dado inicio a la precampaña, pero en el que no se han adelantado los nombres de quienes liderarán las listas en Araba, por ejemplo, Isaro Baza.
13: Sí, el PNV ha aprovechado su 50 Alderdi Eguna para arrancar la precampaña. El presidente del Euskadi Buru Batzar dejaba claro que las elecciones municipales y las generales van de la mano. Llama a no despistarse entre posibles bandos porque está en juego el futuro de Euskadi. Aitor Esteban.
14: Argi eta garbi. Esto no va de dos elecciones, va de única decisión de país. ¿Quién queremos que defienda Euskadi fuera y quién queremos que la siga haciendo avanzar desde dentro? Esa es la clave.
13: En todo el acto no se mencionaron las negociaciones para el nuevo estatus, pero tampoco faltaron los reproches a EH Bildu. Tanto Esteban como el Endakari pedían a la coalición soberanista pasar de las palabras a los hechos.
4: Que sin mucha colaboración, que hablemos. Y del Irili van bien, pero del Erele no a la ley de vivienda, no al pacto de salud.
3: Garai honek ez du erretorika talirikarik eskatzen. Garai honek eskatzen duena da elkarlana eta Euskadi aurrera ateratzeko bustitzea.
13: Y advertencia también al socio del gobierno, al PSE, aunque más directamente a Eneko Andueza. Ojo, con atribuir al PNV el lema de la prioridad nacional.
14: Eneko, críticanos por lo que hacemos. Críticanos por lo que no hacemos. Pero no nos atribuyas cosas que no pensamos para poder criticarlas después. ¡Eso no!
13: Los yeltzales abren precampaña. Todavía, eso sí, siguen en el aire algunas de sus candidaturas, entre ellas la alcaldía de Gasteiz o la Diputación de Araba.
1: Una de las cuestiones centrales del Alderdi Eguna de ayer fue el autogobierno. En el PNV miran a Madrid y ante un posible gobierno PP-Vox, los jeltzales avisan. El autogobierno no está en juego e independientemente de quién ocupe la Moncloa, el autogobierno no es moneda de cambio, Isaro.
13: Sí, el Lehendakari alertaba de un posible futuro gobierno PP y Vox, pero avisaba.
3: Si el PP de Aznar con Vox llega a la Moncloa, con tus. Sabemos de lo que son capaces. Lo sufrimos hace 25 años. Pero los Aznares y Abascales que recuerden que hace 25 años este pueblo reaccionó.
13: Ante un posible cambio de gobierno en Moncloa, ya advierte Imanol Pradales que con el autogobierno no se juega.
3: Esté quien esté en Moncloa, debe saber que el autogobierno no es una moneda de cambio y que nunca vamos a renunciar al derecho de gobernar nuestra propia casa.
13: Y por ello volví a tender la mano a Pedro Sánchez para terminar la legislatura con la carpeta del Estatuto de Guernica cerrada.
3: El tiempo se acaba y aún tiene una oportunidad. En su mano está que el próximo Alderdi Eguna pueda venir aquí y deciros que Sánchez ha cumplido el pacto y la palabra.
13: Enésima advertencia del Lehendakari a Sánchez, aunque la comisión bilateral suspendida en agosto aún no tiene nueva fecha.
1: Sortu recordaba ayer a Txiki Otaegi, últimos fusilados del franquismo hace ya 51 años, con más de 60 actos en Euskal Herria. En el principal, en la Plaza Indautxu de Bilbao, su coordinador general, Xabier Aola, que en clave electoral pedía unidad a las fuerzas soberanistas para frenar el frente reaccionado que forman PP y Vox.
15: Lo que existe aquí y ahora es un bloque compuesto por PP y Vox. Lo que está en juego en las próximas elecciones generales, si mantenemos abierta la ventana para que los derechos de los vascos y vascas puedan ser respetadas, al contrario, si volverá una era de involuciones. Somos un pueblo que está orgulloso de lo que es y lo que quiere ser. Un pueblo que nunca defrauda. Y que en este momento histórico, esta vez, una vez más, se posicionará en el lado correcto de la historia. Euskal Herria no fallará.
1: Osakidetza comienza hoy con la campaña de vacunación contra la gripe de este año. Desde hoy se vacunan en residencias de personas mayores y a la población infantil. Para los colectivos más vulnerables, la recomendación de salud es protegerse frente a la gripe que este año se espera comienza a circular antes de tiempo y de manera más intensa. Para facilitar la vacunación este otoño, Osakidetza ha reforzado los Txertogunea Cabra en todas las capitales y comarcas. Natalia Serrano.
16: Los centros de referencia para poder ir sin cita previa a vacunarse van a comenzar a funcionar el 19 de octubre. Hoy comienza la campaña en residencia de mayores.
17: Son quienes tienen riesgo de sufrir complicaciones graves.
16: Y con la vacunación de niños de entre 6 meses y 5 años. El consejero de salud, Alberto Martínez, animaba a las familias a pedir cita en su centro de salud o a través del canal de cita previa para vacunar a sus hijos porque
17: pueden sufrir complicaciones y porque además pueden transmitir el virus en su entorno familiar y escolar.
16: La previsión del Departamento de Salud es que, al igual que el otoño pasado, la gripe comience antes de tiempo y su transmisión sea intensa. Por ello, se van a dar más facilidades para la vacunación. En las 3 capitales y las comarcas habrá txertogunes, centros de salud de referencia, a los que, sin pedir cita previa, se puede ir a vacunar. En las capitales funcionarán de lunes a domingo, de 8 a 8, en el resto de lunes a viernes, en horario de tarde.
1: Se lo decíamos, será a partir del lunes que viene cuando pueda vacunarse el resto de la población vulnerable que está recibiendo información ya a través de mensajes o WhatsApp. Pero la sensación en la calle es clara, que este año la gripe y el COVID se han adelantado y nos ha pillado con el pie cambiado. También en las farmacias, que en algunos casos se han visto desabastecidas de test de diagnósticos. Ahí no hay iglesia, egunon.
18: Egunon, todos conocemos a alguien que está o ha estado enfermo recientemente y eso todavía en septiembre con temperaturas altas. No se esperaba una oleada como la que estamos viviendo, en muchos casos de catarros comunes, pero en otros de gripe o COVID. Y en las farmacias están constatando que preferimos prevenir, hacernos un test diagnóstico y saber qué tenemos exactamente. En farmacias como Isasi, en Arrigorriaga, se han llegado a quedar sin stock. Nos lo cuenta Unate Isasi.
19: Y nos ha pillado un poco, pues eso, sin abastecernos de test de COVID, pensando que se iba a retrasar todavía un poco, como hace buen tiempo todavía. Pensábamos que el pico de gripe iba a llegar un poco más tarde, pero es cierto que se ha adelantado. De cara al fin de semana, además, yo creo que fue el viernes a la tarde, que nos quedamos sin nada de los que teníamos, se vendieron y el viernes a la tarde no teníamos.
18: Y casi ocurre lo mismo en la farmacia Sáenz de Buruaga de Bilbao. Apenas les quedaban 2 test cuando llegó el pedido de 100. Sonia Sáenz de Buruaga nos explica que no esperaban esta demanda.
20: Viene ya directamente tanto del médico como de casa solicitando pues mascarillas y los test, ¿no? Así que hemos tenido un pequeño recupente que no es normal en septiembre, ¿no? Porque normalmente siempre empieza a venir esto pues a finales de octubre, noviembre. Lo que nos ha pasado es que, claro, no teníamos stock suficiente, entonces de repente pues la demanda, ¿no? Pero bueno, hemos hecho el pedido rápido y ha llegado. No hemos tenido que decir a nadie que no teníamos, gracias a Dios, ¿no? Pero bueno, que podía haber pasado, ¿no?
18: Pero esto dice algo bueno y es que hemos adoptado ciertas costumbres de la pandemia.
20: Pues bueno, ya parece ser que tener un test y unas mascarillas en casa, en el botiquín, ya es una cosa habitual, ¿no? Y eso es muy bueno para que no se difunda mucho, ¿no?, los virus.
18: Pues desde hoy mismo Osakidetza vacuna a los mayores que viven en residencias, así como a menores de hasta 5 años.
1: El desahucio de Mari Carmen, que a sus 87 años y tras 70 viviendo en el mismo piso tuvo que abandonarlo con lo puesto para no volver, ha encendido una mecha que en Madrid no se veía desde aquel famoso 15M. Como entonces, cientos de ciudadanos de la capital han tomado la Plaza del Sol para mostrar su rechazo a lo ocurrido y reclamar al gobierno socialista que tome medidas ya para terminar con los desahucios y evitar que imágenes como la del pasado jueves, cuando Mari Carmen abandonaba en silla de ruedas su casa, no vuelvan a repetirse. Madrid, Miquel Claver.
21: La multitudinaria manifestación del sábado, con unas 300.000 personas según la organización, encendió la chispa para la acampada. Así se vivía en los primeros momentos.
22: Ha habido un desborde total de las calles y ahora mismo estamos viendo cómo Isol, estamos viendo más de 40 tiendas de campaña y cómo sigue llegando más y más gente.
21: Con el paso de las horas se han seguido sumando más y más tiendas y personas. Muchas llegaban impulsadas por el espíritu de la manifestación y por una experiencia compartida, la de la dificultad de acceder a una vivienda.
23: Oso zaila, urtero berdina gertatzen zaigu, batzuk lortzen dugu pisua, baina, bueno, urtero ezagutzen zu jende gehiago, ezin dula ez da ordaindu.
24: Una mezcla de esperanza y de hartura, ¿no?, el estar aquí. Esperanza hay, pero también hay como un parar y de es que estamos también cansadas y es como que ya, ¿qué más tenemos que hacer?
21: Pese a una noche no demasiado cómoda, dejaban clara su intención de seguir acampadas, al menos hasta mañana.
24: Como no teníamos pensado acampar, pues hemos venido un poco. Entonces ha sido un poco, bueno, noche complicada, pero hoy será mejor.
0: Ha sido dura, o sea, ha habido frío, ha habido el miedo de que nos echasen.
24: Gaur raria releboak egiten, orain etorriko da jende gehiago ba emateko releboa, eta astearte, principios.
21: Una movilización impulsada desde el Sindicato de Inquilinas de Madrid con un objetivo claro, que el gobierno apruebe mañana el decreto Mari Carmen por la vivienda.
1: Así las cosas, desde el movimiento de inquilinas instan al gobierno de Sánchez a aprobar mañana en el Consejo de Ministros el decreto de vivienda. Queda por ver ahora cuáles serán los movimientos que los grupos parlamentarios hagan y quiénes decidan apoyar al gobierno en esta cuestión y quiénes, por el contrario, voten en contra. Una aprobación sobre la que todos tienen opinión. Escuchamos a Jordi Turull, Yolanda Díez, Irene Montero y Juan Bravo.
2: Si quiere hacer una regulación para parar los pies a los fondos buitres, tendrá el voto favorable de Junts. Pero que esto no lo mezcle, como hizo en su momento en un decreto ómnibus con las pensiones.
5: No nos vale cualquier real decreto. Nos vale una norma para abordar la gravedad del problema de la vivienda en nuestro país.
8: El gobierno está negociando con Junts y con el PNV para hacer lo mismo de siempre, hacerle un trágala a toda la gente que está acampada.
9: Este señor lo que no puede pretender arreglar en 4 días, lo que ha destrozado en 8 años.
1: Desde el Sindicato de Inquilinas avisan, sin aprobación de decreto, la acampada en Sol no terminará, Miquel.
21: Desde el Sindicato de Inquilinas de Madrid lanzan un mensaje alto y claro al gobierno. Mañana tiene que aprobar un decreto de vivienda que incluya sí o sí la prórroga automática de los alquileres. Alicia del Río, portavoz.
6: Para que no haya ninguna Mari Carmen más, contratos indefinidos, que no nos puedan echar. Y si esto no se aprueba en este país, siguen gobernando los fondos buitre. Está clarísimo lo que tiene que pasar este martes y de verdad le decimos al gobierno progresista que lo piense bien.
21: Todas las miradas están puestas en ese posible decreto. El horizonte de la acampada se pone de momento en mañana, aunque desde el sindicato no descartan mantener las movilizaciones.
6: La idea es seguir aquí, pero por supuesto esta acampada sigue reflexionando. Hay un trabajo muy importante del Sindicato de Inquilinas e Inquilinos de Madrid que llevamos 10 años haciendo esto. Tenemos un plan muy concreto y seguiremos escalando, seguiremos desobedeciendo hasta conseguir los contratos indefinidos y los siguientes pasos que hagan falta para que no haya ninguna Mari Carmen más en nuestro país.
21: Una movilización que está siendo secundada por cientos de personas, muchas de las cuales han pasado ya su segunda noche acampadas en la Puerta del Sol de Madrid a la espera de que el gobierno apruebe un decreto con medidas de vivienda.
1: Este mismo jueves 1 de octubre entra en vigor el decreto que incorpora las nuevas normas de circulación. El paquete de medidas busca fundamentalmente reforzar la seguridad de los usuarios más vulnerables, así regula el uso del patinete eléctrico y establece medidas que pretenden proteger a los ciclistas. La Federación Ciclista de Euskadi acoge el paquete de medidas con buenos ojos, mientras que las asociaciones de automovilistas discrepan en algunos aspectos. Oyer Narvaiza.
7: El vicepresidente del RAC Vasco Navarro, Eduardo Martínez, observa excesos y falta de información en el paquete de medidas.
25: Y si queremos que la norma cunda y se acepte, hemos de saber venderla y explicar, pero sin volver a lo de siempre, las modas. Ahora no, las bicicletas es el futuro. Vivimos en el País Vasco, en invierno, quien va en bicicleta diluviando muchas veces, nadie. Tenemos que ser objetivos e intentar hacer que haya una convivencia pacífica de los vehículos que van a la vía.
7: Ve positiva la regulación de los patinetes eléctricos, prohibidos para menores de 15 años. También considera beneficiosa la obligatoriedad para riders de llevar chaleco, casco y alumbrado, o que los motoristas tengan que llevar guantes en la carretera y calzado cerrado. Uno de los aspectos discutibles atañe al adelantamiento de ciclistas. Se hará como mucho a una velocidad 20 km por hora inferior a la máxima permitida, es decir, no a más de 30 km hora en una vía con una velocidad máxima de 50.
25: Va a costar mucho más adelantarles y por tanto va a tener un coche pegado mucho más tiempo y eso no va a generar ningún tipo de seguridad para el colectivo de ciclistas, ¿no?
7: Sin embargo, la misma medida es aplaudida por Santi Osoro, que es presidente de la Federación Vasca de Ciclismo.
26: En una vía que es a 90, por ejemplo, la velocidad, que te pasen a 90 o 100 incluso, porque muchas veces te pasan más, eso crea una turbulencia. Si eso le añades que muchas veces te pasan demasiado cerca, pues te desequilibra. Y
7: Osoro destaca además las medidas con ciclistas en ciudad.
26: El hecho de que ahora puedas en ciudad ir por el centro del carril cuando hay solo un carril y no te tengas que apartar a la esquina, o que te dejen 5 metros por detrás y no te estén atosigando para que te apartes. Esas normas dan tranquilidad a los ciclistas y seguridad.
7: La mayoría de las medidas entrarán en vigor el jueves.
1: Este domingo culminaba la Semana Internacional de las Personas Sordas. La detección precoz es fundamental entre los recién nacidos, pero en la población general, una de cada cinco personas padece algún tipo de pérdida auditiva. Se han constatado un incremento de casos entre los jóvenes que se atribuye sobre todo al uso excesivo de auriculares. Leire García.
3: El deterioro de la audición entre algunos jóvenes es comparable al de personas con varias décadas más. Carlos Haga es otorrinolaringólogo en la Policlínica Guipúzcoa y el Centro Sona.
4: Y el tipo de pérdida de audición que tiene un joven por exposición a música de forma muy continuada y a intensidades altas, y la pérdida de audición que puede tener una persona de 80 años es muy, muy similar.
3: Los auriculares más grandes en forma de diadema son los más aconsejables.
4: Normalmente los de diadema, estos auriculares grandes acolchados, son los que más aíslan, junto con los sistemas nuevos de cancelación de ruido ambiental, que también son eficaces en ese aspecto. En definitiva, se trata de que tenemos que buscar auriculares que nos aíslen mucho del exterior, de manera que con poco volumen estemos cómodos escuchando la música.
3: En las personas de mayor edad, la pérdida de audición se asocia al deterioro cognitivo.
4: El cambio de la audición se produce de una forma tan lenta que nosotros nos adaptamos y nos parece normal oír como oímos hoy. Pero inevitablemente en este tipo de pérdidas de audición estamos perdiendo capacidad de interpretación del lenguaje en nuestro entorno, y asociado a eso inevitablemente hay un deterioro en la actividad cerebral.
3: Porque quien no oye bien, advierte, corre el riesgo de aislarse socialmente.
1: Cientos de opositores venezolanos han participado en caravanas y concentraciones en distintos estados del país para reclamar el regreso seguro de María Corina Machado. El equipo de Machado asegura que la dirigente ha intentado regresar a Venezuela en varias ocasiones esta semana y que se lo han impedido. Juan Pablo Guanipa, dirigente de Primero Justicia, ha reclamado su vuelta.
10: Estamos exigiendo el regreso de María Corina Machado. Es más, le digo a Delcy Rodríguez que a ella le conviene que regrese María Corina Machado, porque este pueblo está sumamente molesto y esa molestia puede ser canalizada hacia un proceso electoral democrático por María Corina Machado, que ejerce el liderazgo en este momento en Venezuela, pero también la liberación de todos los presos políticos y que tengamos ya un calendario electoral de elecciones presidenciales para que Venezuela salga de esta situación.
1: El gobierno venezolano niega estas acusaciones y asegura que las autoridades no están bloqueando su regreso. Además, les contamos que el bloqueo que la administración Trump tiene sobre Cuba está ahogando a la población cubana. A los ya habituales cortes de luz, ahora hay que añadirle lo difícil que resulta encontrar un plato de comida. Las principales ONGs de la isla han pasado de repartir 700 comida a 14.000 al día en zonas como Quisicuba. Las donaciones provienen de particulares o de embajadas como la de España, que intentan ayudar en una crisis humanitaria que médicos de la isla tildan ya de genocidio. Tan solo se ofrece un plato de comida por día a cada persona. Estas son algunas de las voces que nos llegan desde Cuba.
11: Habemos mucha gente con hambre, niños con hambre. Ya no aguantamos más. Yo no puedo tener miedo de hablar una realidad en la cual niños, los míos, mamá, estemos pasando por una situación que no debemos pasar.
12: Pero es desayuno, almuerzo y comida. Se le da una sola vez.
13: Es prácticamente un genocidio lo que se acomete contra Cuba. El que no pueda llegar combustible, que no haya accesibilidad al alimento, que no haya accesibilidad a presupuestos internacionales para el desarrollo de nuestra industria farmacológica.
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1: La violencia contra las mujeres se ha incrementado en los primeros 8 meses de este año un 10,6% según los últimos datos de Emakunde, el Instituto Vasco de la Mujer. En total, hasta agosto, 2.971 mujeres han denunciado haber sido víctimas de actos de violencia a manos de su pareja o expareja, lo que supone, como les decíamos, un aumento del 10,6% respecto a 2025. Además, ha aumentado un 17,5% el número de mujeres que han sufrido violencia intrafamiliar, aquella que es ejercida por el resto del entorno familiar, con 853 mujeres atacadas. También aumentan las denuncias por delito contra la libertad sexual. Están aumentado un 0,6% más que en 2025. Además, les contamos que, tal y como avanzó hace un año el Endacari, Osakidecha empezará en octubre a atender en sus centros a las mujeres que a petición propia deseen interrumpir voluntariamente su embarazo. Se comenzará por los procedimientos farmacológicos a mujeres embarazadas de menos de 10 semanas. Al año se realizan unos 4.000 abortos a mujeres residentes en Euskadi. Casi la totalidad se derivan a clínicas concertadas. Manex Aguirre.
14: Hoy, la sanidad pública vasca financia más del 94% de los abortos de mujeres residentes en Euskadi, unos 4.000 al año, pero casi todos se hacen en clínicas privadas concertadas. El Departamento de Salud quiere cambiarlo y que una parte se haga dentro de la red pública, reduciendo poco a poco esas derivaciones. Ainara Lutis, comadrona en Osakidetza.
15: Ordunaldiaren borondatezko etenduraren eredu propioa garatuz, Osakidetzak zerbitzu horiek baliabide propioekin eskaintzeko gaitasuna erabat garatzearen aldeko apustua egiten du. 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
14: El cambio empezará con un proyecto piloto. Entre octubre y diciembre se pondrá en marcha en 5 organizaciones sanitarias de Osakidetza, repartidas por los 3 territorios. En esta primera fase solo se harán abortos farmacológicos, es decir, con medicación y antes de la 10ª semana de embarazo. Según el gobierno vasco, casi la mitad de los abortos ya se hacen hoy con este método. Si el piloto funciona, el modelo se extenderá a toda la red de Osakidetza a lo largo de 2027.
1: Clausurada ya la edición número 74 del Cinema al Día, ha habido una película que esta edición ha estado en boca de casi todos, y es esa que están pensando, La Bola Negra. La película, dirigida por Javier Ambrosi y Javier Calvo, obtenía el premio del público de Cinema al Día. Es candidata a los premios Oscar y ha recaudado más de 1.300.000 euros en sus primeras horas. Leire García.
3: El cartel de No hay billetes se ha colgado en las salas y se prevé que la situación se mantenga en los próximos días. Alfonso Venegas, presidente de SAE, la Asociación de Cines de Euskadi.
16: Es la expectación. Eso estamos hablando siempre de que se compra por internet. O sea, luego está el fenómeno de la taquilla, que la gente vaya a la taquilla y ya no hay entradas, lógicamente.
3: El éxito también alcanzado a la obra de Federico García Lorca y la pieza teatral La Piedra Oscura, del dramaturgo Alberto Conejero, que inspiró la película. Mikel trabaja en la librería Cámara de Bilbao.
17: El libro en el que se basa la película de los Javis, La Piedra Oscura, en la edición de Cátedra, está agotado. Nosotros tenemos unos ejemplares, pero sí que es verdad que en distribuidora está agotado.
3: El presidente de la Asociación de Cines habla de un momento dulce en el sector. Spider-Man y La Odisea han sido dos de los títulos más taquilleros durante el verano, atrayendo además a la población más joven.
16: Nos viene otra película, Las ciegas hormigas, que nos viene el día 9, El sacamantecas, que viene en noviembre, que son películas de aquí. Desde aquí a que acabe el año vamos a tener fenómeno de películas que nos van a llenar los cines.
3: Además, aprecia que está aumentando la asistencia a los cines considerados de proximidad, a los que se puede llegar a pie.
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1: Vamos ya con los titulares del deporte, que nos deja la sexta victoria consecutiva del Eibar, que se coloca líder, y también las victorias de las chicas, también del Eibar y del Athletic. Además, apunte económico con el balance del Athletic. Todo esto y mucho más nos llega en la voz de Gorka Saavedra. Egunon.
19: Egunon bai, el Eibar es líder de segunda división. Veremos qué hace el Castellón en Leganés esta noche en el cierre de jornada, pero hasta ahora el conjunto armero es líder en solitario con 18 puntos, los últimos 3 conseguidos ayer ganando 3-2 a la Unión Deportiva Las Palmas. Sexta victoria consecutiva en Liga, primera vez en la historia que lo consigue el Eibar. Joaquín Arambarri.
20: Disfrutando con artillería del momento, con la afición en el campo, luego en el vestuario. Somos conscientes de que estas rachas pues son bonitas, hay que disfrutarlas, pero yo lo que digo siempre es que no se puede apagar ese fuego interior que tenemos a día de hoy, y eso es lo que nos mantiene, ¿no? Eso es lo que tenemos que conseguir, de emocionar a la gente, de vivir tardes como hoy, y eso se consigue con el trabajo diario, de querer más, disfrutar el momento, que son difíciles estas victorias, pero a partir de mañana ya a tope otra vez.
19: Bueno, pues el Eibar a esta hora líder de segunda. En Liga F, triunfos ayer para Athletic y Eibar. El conjunto rojiblanco ganó 3-2 en Lezama al Atlético de Madrid, y el Eibar ganó 0-1 al Sevilla, lo hizo en la Ciudad Deportiva Jesús Navas. Una última en clave fútbol, porque el Athletic hizo balance económico del curso 25-26 ayer, récord de ingresos en la historia del club rojiblanco, 193 millones y 21 de beneficio neto. Además, presentados presupuestos para el nuevo curso, que se votarán en la Asamblea General Ordinaria, que será el próximo día 28 de octubre. En ciclismo, Brandon McNulty es campeón del mundo en ruta. Estados Unidos no ganaba el maillot arcoiris desde hacía 33 años, después de que lo hiciera Lance Armstrong. Segundo fue Michael Matthews, tercero Van Der Poel. Y en pelota, ayer la chapela en la final de San Mateo para Jaca y Mariz Currena, que pasaron por encima de Ezcurdia y Martija. 22-11, Mariz Currena fue el mejor de la final.
27: Más holgada de lo que esperábamos, ¿no? Desde el principio se ha roto, han estado por debajo, bastante por debajo de su nivel. Sí que no les hemos dejado muchas opciones, pero bueno, no eran los Ezcurria Martija del otro día y hemos sabido aprovecharlo y hemos roto el partido pronto.
19: Hoy en el Carmelo Balda, finales de la Final Four de cesta punta. En baloncesto, triunfo agónico de Baskonia ayer en la primera jornada de Liga, 97-98 en casa de San Pablo Burgos. Una canasta con adicional de Bock dio el triunfo a Baskonia prácticamente sobre la bocina. Tadas Edekerskis, capitán baskonista.
0: Muy contento, una victoria muy importante porque, bueno, en esta pista ganar, la gente, la afición de Burgos siempre aprieta muchísimo. Necesitamos ganar después de partido contra Olympiacos. Queríamos conseguir la primera victoria, es muy importante para los chicos y para la afición.
19: En la Euskalcopa femenina ayer se disputó el tercer y definitivo partido. Mirai ganó a Guernica con un triple a falta de un segundo y el trofeo fue para el equipo que dirige Azu Muguruza.
2: El equipo ha creído, el equipo ha luchado y creo que en ningún momento se ha visto ninguna ruptura, ¿no? Y yo creo que eso es un aspecto muy importante y encima el haber sabido ganar al final, ¿no? Que muchas veces saber ganar no es fácil.
19: Y cerramos con un resultado de rugby. Ampordicia perdió 25-15 en la primera jornada contra el Liceo francés.
1: Las 6:30 seguimos con más Boulevard.
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1: Abrimos línea con Euskalmet, egunon.
5: Hola, egunon.
1: Kaixo Latz, cuéntanos, ¿qué nos espera para este inicio de semana?
5: Bueno, hoy aumentará la inestabilidad a partir de la tarde. Estará nublado en general, con nubes medias y altas, pero durante la mañana y al mediodía la situación será tranquila y aguantará sin llover. A partir de la tarde, sin embargo, llegarán nubes más compactas que dejarán algunos chubascos tormentosos y no se descarta que en algunos puntos sean intensos, sobre todo en Navarra y en el oeste de Vizcaya y Álava. El viento del sureste ganará fuerza y soplará con rachas intensas, sobre todo en zonas de montaña del este. En el litoral el viento será más variable y habrá intervalos de componente norte. En cuanto a las temperaturas, en el interior descenderán algo, pero serán suaves. Las máximas en general se moverán entre los 25 y los 30 grados. Por lo tanto, ambiente algo revuelto, con viento del sur, temperaturas suaves y probabilidad de tormentas a partir de la tarde.
1: Eskerrik asko, Latz Príncipe, desde Euskalmet.
5: Soy.
1: Los termómetros marcan hasta ahora 21 grados en Iruña, 19 en Bayona, 18 grados tenemos en Bilbao, 17 en Donostia, 15 en Gasteiz.
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1: En carretera, tranquilidad para circular, tal y como nos trasladan desde la Ertzaintza. Repasamos los principales titulares del día. El Alderdi Eguna de ayer dio el pistoletazo de salida a la precampaña del partido Jeltzale, que mira de reojo a Madrid y apremia a que se cumplan las transferencias pendientes, pero que recuerda que no importa quién ocupe la Moncloa, el autogobierno no es moneda de cambio. Mensaje también para H. Bildu, a quien acusa de tacticismo, y también para los socios de gobierno. Con todo, un mensaje claro. Este curso electoral está en juego la Euskadi del futuro. Escuchamos al Lehendakari Manuel Pradales y Aitor Esteban.
8: Esté quien esté en Moncloa, debe saber que el autogobierno no es una moneda de cambio, que con el autogobierno no se juega y que nunca vamos a renunciar al derecho de gobernar nuestra propia casa.
9: Que sin mucha colaboración, que hablemos. Y del Irili van bien, pero del Erele no a la ley de vivienda, no al pacto de salud. Está en juego el bienestar de las próximas generaciones. El momento es ahora.
1: Y mientras, en el Estado, muy pendientes de lo que ocurra mañana en el Consejo de Ministros, la idea...
22: Carmen, tengo un mensaje para ti. El gobierno está trabajando contrarreloj para llevar el próximo martes el Real Decreto Ley sobre vivienda. Y pido a los grupos parlamentarios que hagamos un último esfuerzo por Mari Carmen y por los millones de españoles, y es una cuestión de humanidad.
1: Un decreto que tiene que aprobarse contrarreloj para intentar acallar la voz ciudadana que ha tomado las calles cansada de los desahucios y el precio de la vivienda. La oposición escucha al presidente, pero le recuerda, su voto a favor está condicionado.
23: Si quiere hacer una regulación para parar los pies a los fondos buitres, tendrá el voto favorable de Junts. Pero que esto no lo mezcle, como hizo en su momento en un decreto ómnibus con las pensiones.
24: No nos vale cualquier real decreto. Nos vale una norma para abordar la gravedad del problema de la vivienda nuestro país.
4: El gobierno está negociando con Junts y con el PNV para hacer lo mismo de siempre, hacerle un trágala a toda la gente que está acampada.
6: Este señor lo que no puede pretender arreglar en 4 días lo que ha destrozado en 8 años.
1: Así las cosas, el sindicato de vivienda junto a cientos de ciudadanos continúan acampados en la Puerta del Sol y dicen no se moverán hasta que se apruebe el decreto de vivienda. En casa, Osakidetza comienza hoy con la campaña de vacunación contra la gripe de este año. Desde hoy se vacuna en residencias de personas mayores y a la población infantil. Para los colectivos más vulnerables, la recomendación de salud es protegerse frente a la gripe que este año se espera comience a circular antes de tiempo y de manera más intensa. Para facilitar la vacunación, este otoño Osakidetza ha reforzado los certogúnicos. Habrá en todas las capitales y comarcas. Y este mismo jueves 1 de octubre entra en vigor el decreto que incorpora las nuevas normas de circulación. El paquete de medidas busca fundamentalmente reforzar la seguridad de los usuarios más vulnerables, así regula el uso de patinetes eléctricos y establece medidas que pretenden proteger a los ciclistas. La Federación de Ciclistas de Euskadi acoge el paquete de medidas con buenos ojos, mientras que las asociaciones de automovilistas discrepan en algunos aspectos, como el adelantamiento de ciclistas, que se hará como mucho a una velocidad 20 kilómetros por hora inferior a la máxima permitida. Escuchamos al vicepresidente del RAC Vasco Navarro, Eduardo Martínez.
7: Según nuestra opinión, va a generar más conflicto porque va a costar mucho más adelantarles y, por tanto, va a tener un coche pegado mucho más tiempo. Y eso no va a generar ningún tipo de seguridad para el colectivo de ciclistas, ¿no?
1: Y ayer se despedía la edición número 74 del Cinema al Día, donde ha habido una clara favorita. La Bola Negra de los Javis, que se hizo con el premio del público en Cinema al Día, es candidata a los premios Oscar y ha recaudado más de 1.300.000 euros en sus primeras horas en taquilla. Esta también ha sido la despedida de Rebordinos al frente de Cinema al Día. Seba dice, con buen sabor de boca.
10: Y casi siempre la última me parece la mejor, pero es verdad que tal vez las dos mejores para mí han sido esta y la del 60 aniversario. Me voy feliz porque ha sido unos años muy bonitos, me voy muy cansado, ¿no? A un señor de mi edad este ritmo es fastidioso, ¿no? Y que es el momento de cambiar, no sé por qué se tiene tanto miedo a los cambios.
1: Si nos están escuchando a esta hora, es posible que sea porque están preparándose para ir a trabajar o porque a lo mejor tienen en casa chiquis que no les dejan dormir. Pues bien, hoy queremos acercarles unas curiosas cafeterías de Japón que pretenden ayudar a aitas y a amas insomnes. Enrique Rodal, egunon.
11: Kaixo, egunon, Sarai. Seguro que a estas horas algún padre o madre o ambos se sienten especialmente sensibles a este sonido que a lo mejor han estado escuchando casi toda la noche. Bueno, pues en Japón han comenzado a surgir cafeterías denominadas Yonaki Cafés, que están pensadas para que los padres puedan acudir de madrugada con sus hijos y tomar algo o compartir un rato con otros padres que están en esa misma situación. Yonaki significa literalmente llanto nocturno y más allá de los lloros, en el interior de estos bares hay juguetes para los pequeños y una zona en la que los adultos pueden tumbarse y descansar. También pueden tomar algo y hablar con el personal sobre el llanto nocturno, el desarrollo de sus hijos o las dificultades económicas relacionadas con la crianza. Es decir, la experiencia tiene también, digamos, un aspecto psicológico. La verdad es que no sé hasta qué punto puede apetecer bajar a un café en mitad de la noche para escuchar llorar a otros niños, que no sean el tuyo, pero parece que en Japón pues eso gusta y bueno, pues no sé si se puede extrapolar esta fórmula a nuestro entorno. Sarai, ¿cómo lo ves?
1: Enrique, te diré por experiencia propia que las noches en vela con un niño llorando sola o solo se pueden hacer muy largos, así que tener compañía para, por lo menos, ya sabes, consuelo de
11: muchos. El bebé te acompaña con sus llantos.
1: Pruébalo una noche y nos
11: vale,
1: lo comentas.
11: Venga, hecho.
1: Es que Ricardo, Enrique. Y a las 6:37 minutos repasamos otras noticias del ámbito internacional junto a Miguel Ángel Ibáñez. Egunon.
21: Egunon.
1: Los medios británicos comienzan a apuntar a una conexión iraní en las operaciones antiterroristas desarrolladas ayer cerca de una base militar con presencia estadounidense en Gloucestershire, pese a que el gobierno se ha mantenido prudente y aún no ha apuntado a la afiliación de los 5 detenidos hasta el momento.
21: Según los diarios The Times, Telegraph o la cadena ITV, la pista iraní es la que más centra el interés de los investigadores sobre un incidente del que no se han dado muchos detalles, más allá de que hay 5 detenidos bajo sospecha de estar preparando un atentado terrorista y que se les han incautado 3 furgonetas, según la policía local de Gloucester. Maggie Blythe es la jefa de la policía. Sin duda, estas retenciones habrán causado cierta conmoción y ansiedad. Queremos que los residentes de las inmediaciones de la base tengan la certeza y sepan que como organismos estamos colaborando estrechamente para brindarles apoyo. Se mantiene un cordón de seguridad en torno a los vehículos y actualmente los habitantes de unas 185 viviendas no pueden regresar a sus hogares, decía ayer Blitz. De hecho, han pasado la noche fuera de sus viviendas. Las detenciones se producen en un contexto de creciente preocupación en Reino Unido por las actividades atribuidas a estados considerados hostiles, entre ellos Rusia e Irán.
1: El presidente de Estados Unidos, Donald Trump, ha afirmado que espera que esta semana se puedan retomar las negociaciones con Irán tras haber rechazado la propuesta de Teherán para reabrir el estrecho de Hormuz al considerar que no era un acuerdo aceptable. Sobre las posibilidades de reanudar los ataques aéreos contra Irán, ha dicho que siempre está pensando en ello.
21: Y el ministro de Exteriores de Irán, Abbas Araghchi, ya decía anoche en la ABC en estadounidense que su país responderá a cualquier ataque.
12: We are fully prepared.
21: Estamos plenamente preparados por el momento en el que se reanude la actividad mundial y, repito, nos mantendremos firmes ante cualquier nueva agresión, incluso si se trata de una guerra apocalíptica, pero al mismo tiempo estamos preparados para la diplomacia. La decisión depende del presidente Trump. Araghchi recuerda que Trump pensaba que la guerra contra Irán iba a ser un paseo militar.
12: Él
21: quería una rendición incondicional en dos días durante la anterior guerra y ahora lleva 8 meses combatiendo sin resultados. Una nueva agresión sería sin duda lo mismo. Estamos totalmente preparados para ello, ya que hemos aprendido la lección de las dos experiencias anteriores. Hemos corregido, modificado nuestras tácticas y estamos totalmente preparados para llevarlas a cabo. Ante la posible reanudación de conversaciones para terminar el conflicto, Irán recuerda que entre las condiciones que se encuentran la liberación de los activos iraníes ilegalmente congelados, el levantamiento del bloqueo y la probabilidad de reanudar la venta de petróleo. El ministro ha defendido que se tratan de derechos de Irán y ha sostenido que el objetivo principal de su gobierno no es otro que poner fin a este conflicto.
1: El fenómeno del Niño podría abocar al hambre a 5,4 millones de habitantes solo en Somalia entre octubre y diciembre próximos, según alerta la ONU.
21: La Agencia de Gestión de Desastres de Somalia calcula en que entre 2 millones y 3 millones y medio de personas podrían estar expuestas a las inundaciones provocadas por el Niño y al menos 1 millón se vería desplazada de las zonas de cultivo y pastoreo de ganado, engrosando así las filas de personas que ya enfrentan hambre aguda. George Conway es coordinador humanitario de Naciones Unidas para Somalia. El último análisis de seguridad alimentaria en Somalia presenta un panorama muy alarmante. Millones de personas en gran parte de Somalia se enfrentan a una grave inseguridad alimentaria. De hecho, existen zonas en riesgo de hambruna, como Baidoa, y se prevé que la situación empeore en los próximos meses debido a las lluvias asociadas al fenómeno del Niño, las cuales podrían provocar inundaciones. Conway alerta de las consecuencias catastróficas de esta situación. Es probable que las inundaciones dañen los cultivos y los pastizales para el ganado, causen la muerte de algunos animales y dejen a las comunidades aisladas de sus mercados. Dado que allí se encuentran algunos de los hogares que atendemos, la seguridad alimentaria se verá gravemente afectada y podríamos presenciar un agravamiento de la situación de inseguridad alimentaria aguda. Señalado según un comunicado de la Oficina de la ONU para la Coordinación de Asuntos Humanitarios, las lluvias amenazan con anegar 16 de las 18 regiones del país e incrementar el riesgo de brotes de enfermedades transmitidas por el agua, cuando al menos 380 centros de salud de Somalia han cerrado o funcionan a capacidad reducida debido a la falta de fondos. Ante la inminente llegada del Niño, el plan de respuesta humanitaria para Somalia de este año es de 852 millones de dólares, pero solo se ha recibido el 31% de la financiación requerida. Hoy conoceremos además los cálculos que hace Kenia sobre los efectos del Niño en su territorio.
1: Y precisamente Tailandia está en alerta por inundaciones.
21: Las fuertes lluvias que empezaron el pasado jueves han dejado las calles de la capital inundadas. Corresponsal para Asia, Ola Churquía, Gunon.
13: Caixo, uno sí, y las autoridades han querido dejar claro que la alerta no ha pasado. Han declarado la emergencia nacional después de que las fuertes lluvias, juntándose con un sistema de drenaje poco preparado, dejaran la capital inundada este fin de semana. En las imágenes se ve la gente caminando o andando en moto con agua hasta las rodillas. Las autoridades de la capital hoy han dicho que ya ha pasado lo más grave, ya que las lluvias parecen haber cesado por ahora, pero que el nivel del agua sigue siendo alto. En Bangkok han empezado la semana con más llamamientos a los habitantes para que se queden por ahora en casa y, a ser posible, en pisos más altos. En esta época del año, las tormentas largas y lluvias intensas son habituales en el país asiático, pero hacía años que no tenían unas inundaciones tan graves. En las últimas, en el 2011, fallecieron cientos de personas en todo el país. Por ahora, esta vez aseguran que no hay ninguna víctima mortal.
1: Las elecciones locales de Baja Sajonia cierran con una segunda vuelta que deja sin cargos electos a la extrema derecha alemana, la AfD.
21: Alternativa para Alemania no ha logrado obtener ninguna alcaldía o administración regional en esta segunda vuelta electoral celebrada ayer domingo en el Estado Federado de Baja Sajonia, tras una primera vuelta en la que, recordemos, se impuso la Unión Democrática Cristiana, la CDU, seguido del Partido Socialdemócrata, líder y socio respectivamente del actual gobierno central. Los electores de hasta 123 municipios acudían a votar en segunda instancia en aquellos lugares donde ningún candidato había obtenido más del 50% de los votos hace dos semanas. Una después de la aplastante victoria de la AfD en el vecino estado de Sajonia-Anhalt y siete días antes del similar desenlace en Mecklemburgo-Pomerania Occidental, ambos territorios otrora pertenecientes a la República Democrática Alemana, es decir, la Alemania del Este, a diferencia de la Baja Sajonia. La formación de ultraderecha disputaba tres alcaldías en Baja Sajonia: Salzgitter, Münster y Bocken, y ha perdido las elecciones en los tres municipios, quedándose sin lograr su primer gobernante local en ese estado, en la capital del estado. Por cierto, Hannover, el partido de los verdes, ha ganado la segunda vuelta y ha logrado la alcaldía.
1: Es que ricasco, Miguel Ángel.
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0: En Bolívar abrimos una ventana a la cultura y lo hacemos en Gasteiz, en el Centro Cultural Montehermoso, que arranca una nueva temporada de Claustro Sounds. La próxima semana, el 4 de octubre, Raúl Lomas y Perico Raez inauguran la programación y hasta marzo el ciclo acoge 6 propuestas con una destacada presencia de artistas de Euskal Herria. Maite Lustiza.
1: La arquitectura, la acústica y el aforo reducido del claustro de Montehermoso pretenden generar una atmósfera particular y directa con el espectador. Raúl Lomas y Perico Raez presentarán Ad Hoc. Raúl Lomas.
2: No le puedo llamar concierto, no le puedo llamar instalación sonora, ni videocreación, ni performance. Es una mezcla de esos cuatro lenguajes y creo que lo que hemos conseguido en el proceso es que se diluya la separación.
1: El 22 de noviembre el sonido y la tecnología dialogarán de la mano de Oriol Parés y Jaime de los Ríos y el 13 de diciembre Garaz y Navas y Tunipanea pondrán frente a frente el acordeón y los autómatas.
3: De alguna manera es como una forma de expandir la voz o un instrumento musical a través de un objeto mecánico y robótico que es este autómata.
1: Y ya el año que viene, en enero, Trigger String Orchestra propondrá recorrer Euskal Herria a través de una experiencia acústica. El 14 de febrero, música del Alavés, Koldo Uriarte, creada para el cine. Y para cerrar la temporada en marzo, llega Maite Arroita Jauregui Mursego con su propuesta Lau.
0: La tercera edición del Circuito de Arte Contemporánea Fluxu llega a Navarra para acercar la práctica artística allí donde es menos común. Desde este fin de semana y durante 6 meses, 8 localidades acogerán obras de artistas como Miren Doiz, Josu Zapata o Amaya Molinet, entre otros, y además han preparado numerosas actividades de mediación con los vecinos para que puedan sentir en primera persona que es el arte contemporáneo también es algo cercano. Itziar Lumbreras.
4: 8 artistas y 8 localidades navarras unidas a través del arte contemporáneo. El circuito Fluxu vuelve para ofrecer a la ciudadanía herramientas para comprender, disfrutar y vivir el arte de nuestro tiempo, educar la mirada, el gusto, el intelecto y con suerte despertar nuevas vocaciones. El circuito comienza en Lumbier con el artista pamplonés Josu Zapata. Susana Irigaray, directora del Servicio de Museos.
5: Josu Zapata inaugura el programa con una procesión de barro para hacer emerger la memoria de la tradición alfarera del pueblo. Miren Doiz, por su parte, creará un jardín etnográfico en el exterior de la Casa de Cultura de Auritz-Burguete. Maslow Industries desarrollará en la Casa de Cultura en Noain un proyecto que explora las relaciones entre trabajo, paisaje y desarrollo industrial.
4: Greta Alfaro mostrará su obra en Cascante, Silvia Ayerra en Olite, Iribarren y de la Riva en Don Esteve, Amaya Molinet en Mendavia y Katisha Goldaracena en Lacunza. En cada una de las localidades se llevarán a cabo talleres, performance, mesas redondas y encuentros con los artistas. Natalia Isla es la comisaria del programa de este año.
6: No venimos a traer obras cerradas, sino que venimos a activar procesos que piensen el territorio con el territorio, a descubrir el arte contemporáneo y la memoria de nuestros pueblos que comparten al final la misma raíz, que es la búsqueda de espacios donde dialogar sobre aquello que nos está inquietando y que nos une.
4: En esa línea, todas las instalaciones serán obras creadas de forma colaborativa con personas de la comunidad.

0: las 7 menos 10, hora para la información local.
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0: Comenzamos la información local como cada día con el pronóstico del tiempo. Hoy ganará en intensidad el viento de componente sur. El cielo estará nublado a lo largo de la jornada con apertura de algunos claros ocasionales y con chubascos que serán más probables a partir de la tarde que podrían ir acompañados de tormenta. Las temperaturas máximas serán más bajas en toda la cuenca mediterránea, mientras que cerca de la costa serán parecidas o incluso algo más altas y rondarán los 26-28 grados. Los termómetros marcan hasta ahora 21 grados en Iruña, 19 en Bayona, 18 en Bilbao, 17 grados tienen en Donostia, 15 grados en Gasteiz. En cuanto a carreteras, tranquilidad para circular, tal y como nos trasladan desde la Ertzaintza. El buque Gure Gascuña sigue semihundido y escorado en el puerto de Orio, aunque su situación es estable y no está perdiendo gasoil. Por si acaso, hay colocadas unas barreras de contención. Recordemos que en su interior hay entre 70.000 y 80.000 litros de combustible. Durante el fin de semana, el armador ha estado avanzando el plan de rescate para poder reflotarlo y sacarlo de allí cuanto antes. Según el director de puertos del Gobierno Vasco, esta maniobra será a principios de esta semana, coincidiendo además con las mareas vivas. Así nos lo indicaba Koldo Goitia.
2: El reflotamiento nos gustaría si todo va bien y presentan toda la documentación que tienen que presentar. Capitanía también da los permisos que tiene que dar, porque hay diferentes administraciones que estamos aquí, lunes, martes, miércoles.
0: Un equipo de San Fermín y Castola participará desde hoy hasta el 2 de octubre en Armenia en el Campeonato Mundial Escolar de Ajedrez por Equipo Sub-12 al que llegan tras haberse proclamado campeones de España el pasado mes de abril. El equipo está integrado por los alumnos Aitor Molina, Miren Puyazcoiti, Ollán Rojo, Iker Rojo y Yuren Arbizu, con Asier Urreta Vizcaya como entrenador y capitán. La participación en el Mundial de Armenia por parte del equipo de San Fermín y Castola llega en un momento de crecimiento de la selección del centro, que cuenta este año con 90 participantes. Además, les hablamos de uno de los puntos más queridos por los donostiarras en la Bahía de la Concha, el embarcadero del Náutico. Las escaleras que permiten bajar al agua sin pisar la arena llevaban todo el verano cerradas porque no eran seguras. El viernes pasado se retiraron y hoy se van a colocar las nuevas. Cristina Tojal.
3: Con la bajamar de primera hora de esta tarde se colocará la nueva escalera de la pasarela del Náutico de San Sebastián, más segura y resistente. La vieja, muy dañada por las inclemencias del tiempo y el golpe de las olas, se retiró el viernes. Las labores para instalar la nueva escalera serán hoy, con ayuda de una grúa. Es una de las zonas más emblemáticas y queridas por los donostiarras, como recordaba el alcalde Jon Insausti.
4: El muelle, el Náutico, no es un lugar cualquiera. Es un lugar donde vivimos, donde convivimos, es un punto de encuentro, pero también es un lugar de identidad.
3: Su renovación cuesta 107.000 euros y forma parte de un programa más ambicioso del Gobierno Vasco, que contempla una inversión total de 2,5 millones de euros en el puerto donostiarra.
0: En Arrasate, después de varios días sin poder consumir agua del grifo, hoy se espera que a lo largo de la tarde o como muy tarde mañana lleguen los últimos análisis que den el visto bueno a su calidad. Ayer ya se acabó de limpiar y drenar todo lo contaminado por los sedimentos de barro que entraron en la red de saneamiento, pero hace falta estos análisis para levantar la prohibición. De mientras, hoy se seguirá con el reparto de agua con una cisterna colocada en la Plaza Lauvide desde las 9 de la mañana, y el ayuntamiento ha hecho un llamamiento a la solidaridad para ayudar a los vecinos con problemas de movilidad. Que Porteaga es el teniente de alcaldesa.
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0: Además, les contamos que continúan las labores de extinción del incendio forestal desatado en el día de ayer entre Leitza y Ezkurra. El fuego, que no ha causado heridos, ha tenido a lo largo del día de ayer movilizados efectivos de Cordovilla y Oronoz, así como medios aéreos del Gobierno de Navarra y uno del Miteco. El incendio, que evoluciona favorablemente, ha contado durante la noche de hoy con el trabajo de brigadas de Cordovilla. Y con motivo del Día Internacional de las Personas Sordas, Euskal Gorrak se manifestó este fin de semana en Bilbao para reivindicar sus derechos y reclamar garantías reales para el uso de la lengua de signos, especialmente en servicios públicos como la sanidad. También piden más intérpretes y una atención adaptada a sus necesidades. Julen Martín.
6: Euskal Gorrak ha recorrido Bilbao para reclamar una sociedad más accesible y garantías para el uso de la lengua de signos. Entre las principales reivindicaciones se encuentra la educación.

0: Las intérpretes de lengua de signos van cada vez a menos porque no hay una formación y el perfil de mediador comunicativo no sustituye a este perfil de intérprete.
1: Desde Euskal Gorrak subrayan que las dificultades afectan a otros muchos ámbitos de la vida y defienden que la lengua de signos debe enseñarse y garantizarse desde la educación.
2: Los agricultores y ganaderos alaveses reclaman al gobierno vasco que declare Araba y el conjunto de Euskadi como zona de sequía. Advierten de importantes mermas en la cosecha y de unos costes de producción cada vez más elevados debido a la temporada de sequía y el encarecimiento del combustible debido a los conflictos internacionales. El presidente de Ataka, Raúl Beitia, asegura que el sector está llegando a una situación límite.
3: Meses ya de episodios de temperaturas rozando los 40 grados. Luego a vista que no dan lluvias, no dan precipitaciones en los 15 próximos días. La merma de producciones, la merma de cosechas va a ser bastante considerable. Entonces están juntando toda esa problemática de conflictos que realmente inciden en nuestros insumos. Entonces realmente a ver qué quieren hacer con el sector primario, porque realmente estamos llegando a puntos que van a ser insostenibles.
2: Gipuzkoa va a poner en marcha agencia al organismo independiente para evaluar la calidad de los cuidados y los servicios sociales. Se trata de una iniciativa que busca implementar unos mismos estándares de calidad en el ámbito de los servicios sociales y que será dirigida por Joseba Zalacaín.
4: Lo que esta agencia en Gipuzkoa va a hacer es evaluar si los centros y los servicios se ajustan a esos estándares de calidad y consiguen los resultados para los que tienen que existir, y también evaluar si las políticas funcionan, si las políticas planteadas ya en términos un poco más globales, las políticas de servicios sociales, tienen también el impacto y los resultados que deberían tener.
2: Además, les contamos que la AP8 estará esta noche cerrada en Usurbil, San Sebastián y Oiartzun, sentido Irún, debido a los trabajos de mantenimiento de sistemas y túneles de la zona. Esta noche el cierre será en el tramo entre San Sebastián, kilómetro 20, y Oiartzun, kilómetro 12, entre las 12 y las 4 de la mañana. Durante el cierre, los vehículos deberán abandonar la autopista en la salida del Urumea para lanzar con la Guipúzcoa 41 hasta la rotonda de Martutene, para posteriormente dirigirse por la Guipúzcoa 40 a Garbera, donde podrán incorporarse a la Guipúzcoa 20 por la entrada de Itxaurrondo y continuar con su viaje.

0: Son las 7 de la mañana.
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0: Es lunes 28 de septiembre. El acceso a la vivienda y los desahucios marcan la acción política. Hoy es día de posicionamientos ante el decreto de vivienda que el gobierno español quiere aprobar mañana. Junts se ha mostrado esta vez

0: partidario del decreto para frenar a los fondos buitre, lo decía Turull durante la alderdieguna del PNV. Aitor Esteban también apostaba por un decreto que busque un mínimo común entre todos en un acto en las Campas de Foronda que da inicio a la precampaña. Jon Fernández Mur, eguno.
1: Eguno, Neider.
0: Alderdieguna del PNV con mensaje a Bildu, al Partido Socialista y a Madrid.
1: Sobre H. Bildu, insiste Aitor Esteban en el mensaje que ya lanzó aquí en Boulevard. Proponen en sus declaraciones, pero luego no están en los acuerdos.
2: Que sin mucha colaboración, que hablemos. Del Irili van bien, pero del Erele no a la ley de vivienda, no al pacto de salud.
1: Mensaje directo también al líder de los socialistas vascos, Eneko Andueza, que no atribuye al PNV cuestiones que son falsas, como que se guíe por la prioridad nacional, en un fin de semana donde los socialistas han criticado los pactos de los yeltsales con EH Bildu en clave nacionalista. En Foronda, el PNV, que ha lanzado la precampaña de un ciclo electoral con municipales y forales en mayo y generales en algún momento, generales que podrían traer un cambio de gobierno en el Estado. La advertencia del Lendakari Pradales: se instale quien se instale en Moncloa, con el autogobierno no se juega.
3: Esté quien esté en Moncloa, debe saber que el autogobierno no es una moneda de cambio, que con el autogobierno no se juega.
0: Egunon, ¿qué tal? Lanzada la precampaña, los partidos van definiendo sus candidatos y candidatas, y en el PNV precisamente aún hay algunas incógnitas que despejar, especialmente en Araba y en Vitoria-Gasteiz. Esta mañana en Boulevard tenemos entrevista con el diputado general de Araba, Ramiro González, que aún no ha despejado su futuro, si se presentará a la reelección, y que llega tras marcar sus prioridades en el debate de política general, en el que se reafirmó en la continuidad del pacto con los socialistas. Hablaremos también, como no, de vivienda tras el desahucio de una familia en Gasteiz el viernes, la situación de los ochos en Erandio. Esta semana vencen allí los primeros contratos. Y el caso de Mari Carmen en Madrid, la vivienda es el tema que urge a todos los partidos. El gobierno de Pedro Sánchez prepara un decreto urgente para aprobar mañana en Consejo de Ministros y lograr el apoyo de los grupos en el Congreso.
4: El gobierno está trabajando contrarreloj para llevar el próximo martes el Real Decreto Ley sobre vivienda. Y pido a los grupos parlamentarios que hagamos un último esfuerzo, porque no es una cuestión de ideología, es una cuestión...
0: El caso de Mari Carmen se ha convertido en símbolo y ha sacado a la Plaza del Sol a cientos de personas que permanecen acampadas para presionar en la aprobación de ese decreto antidesahucios, Enrique Rodal.
5: Sí, el reto de los partidos políticos es conseguir este martes un acuerdo que sea satisfactorio para las cientos de personas que permanecen acampadas en la madrileña Puerta del Sol, activistas y simpatizantes que se siguen sumando y que reclaman la aprobación del que ya han bautizado como Decreto Mari Carmen. En la Puerta del Sol hay cerca de 200 tiendas de campaña y una foto común, la de Mari Carmen, que se ha convertido en el símbolo de esta nueva ola de descontento. También un lema: ni un desahucio más. Pero lo cierto es que lo van a tener complicado porque las posturas de los partidos están alejadas. El PSOE acusa al PP de la situación. Los populares argumentan que en cuatro días no se puede arreglar una pésima política de vivienda que ha durado dos legislaturas. Y partidos como Junts, PNV, Euskal Herria, Bildu, Sumar o Podemos exigen que este decreto elaborado contra el reloj no se convierta en un parche.
0: Y entramos oficialmente en época de gripe, aunque muchas ya la estarán sufriendo. Las farmacias no dan abasto en la venta de test de gripe, de COVID, pero oficialmente Osakidetza comienza hoy la campaña de vacunación contra la gripe. Empieza la vacunación en residencias de mayores y en niños y niñas de hasta 5 años. Dentro de una semana llegará el turno del resto de población vulnerable y no a Iglesia.
6: Eso es, desde hoy Osakidetza vacunará en las residencias de mayores, también a los niños y niñas de hasta 5 años. Comienza una campaña de la gripe que este año estará además reforzada por Chertogunes, vacunódromos en las tres capitales y en varios municipios a donde se podrá acudir sin cita previa. Esos chertogunes se abrirán el 19 de octubre. Una gripe que este año parece haberse adelantado y junto al COVID, que también circula, nos está enfermando antes de tiempo. Seguro que conocen casos, tanto que ha pillado a las farmacias desprevenidas y sin suficiente stock de test diagnósticos en algunos momentos.
7: Y nos ha pillado un poco, pues eso, sin abastecernos de test de COVID, pensando que se iba a retrasar todavía un poco, como hace buen tiempo todavía. Yo creo que fue el viernes a la tarde que nos quedamos sin nada de los que teníamos, se vendieron.
8: Solicitando pues mascarillas y los test, ¿no? Así que hemos tenido un pequeño recupente que no es normal en septiembre, ¿no? Lo que nos ha pasado es que, claro, no teníamos stock suficiente, entonces de repente pues la demanda, ¿no? Pero bueno, hemos hecho el pedido rápido y ha llegado.
0: Y la edición número 74 del Festival de Cine de San Sebastián ha cerrado este fin de semana por todo lo alto, una gran edición que ha sido la última dirigida por José Luis Rebordinos tras 15 años dedicándose en cuerpo y alma a Cinemaldi. Ha llegado el momento de ceder el testigo a Mayalen Beloki y lo hace feliz, nos decía, por todo lo vivido y sin miedo al cambio.
9: Y casi siempre la última me parece la mejor, pero es verdad que tal vez las dos mejores para mí han sido esta y la del 60 aniversario. Me voy feliz porque ha sido unos años muy bonitos, me voy muy cansado, ¿no? Para un señor de mi edad este ritmo es fastidioso, ¿no? Y que es el momento de cambiar, no sé por qué se tiene tanto miedo a los cambios, ¿no? Y luego, bueno, yo he notado ese cariño, ese apoyo y, bueno, pues es algo que me llevo, ¿no?
0: Y sumamos los titulares del deporte. Julen Martín.
10: El Eibar se convierte líder en solitario de segunda con 18 puntos tras imponerse 3-2 a Las Palmas y encadenar por primera vez en la historia 6 victorias consecutivas. En Liga F, triunfos del Atlético ante el Atlético de Madrid 3-2 y el Eibar frente al Sevilla 0-1. En ciclismo, Brandon McNulty se proclamó campeón del mundo en Montreal y Estados Unidos no conseguía el título en ruta desde hacía 33 años. En pelota, Jaca y María Ezcurrena se llevan la final de San Mateo 22-11 frente a Ezcurdia y Martija. Hoy finales de la Final Four de cesta punta en el Carmelo Balda. Y en baloncesto, victoria agónica del Baskonia ante el San Pablo Burgos 97-98 en el estreno liguero. Además, Mirai se llevó la Euskal Copa Femenina tras vencer al Guernica en el tercer partido.
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0: Abrimos línea con Euskal Met. Olatz Príncipe,
13: Egunon. Egunon, hoy el ambiente será revuelto a partir de la tarde. Durante la mañana y al mediodía el cielo estará nublado, predominarán las nubes medias y altas, pero aguantará sin llover. A partir de la tarde, sin embargo, llegarán nubes más compactas que dejarán chubascos tormentosos y en algunos puntos no se descarta que sean intensos, sobre todo en Navarra y en el oeste de Vizcaya y Álava. El viento del sureste ganará fuerza y soplará con rachas muy fuertes, sobre todo en zonas de montaña del este. Y en el litoral el viento será más variable y habrá intervalos de componente norte. En cuanto a las temperaturas, en el interior bajarán algo, pero serán suaves. En general se moverán entre los 26 y los 30 grados. Por lo tanto, a partir de la tarde aumentará la inestabilidad y se producirán algunos chubascos tormentosos.
0: El termómetro marca a esta hora 21 grados en Iruña, 19 en Bayona, 18 grados en Bilbao, 17 en Donostia, 14 en Gasteiz.
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0: Sin incidencias en carretera, hasta ahora son las 7 y 8. Xavier López y Beatriz Leal se encargan de la realización técnica. Cristina Vázquez de la coordinación. 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
0: La precampaña electoral ya está lanzada en Euskadi a 8 meses de las municipales y forales y con la incógnita de cuándo llegarán las generales, los partidos se ponen manos a la obra en busca de convencer a la ciudadanía. Jon Fernández Mur, egunon.
16: Egunon, Eider.
0: El PNV ha celebrado este domingo su alderdi eguna en Foronda, el número 50 en su historia, y ha puesto fecha al inicio de los procesos internos para elegir candidaturas. Recuerden que quedan por despejarse las incógnitas en las listas al Ayuntamiento de Vitoria-Gasteiz o a las Juntas Generales de Álava.
16: Será el 19 de octubre cuando comiencen esos procesos internos. El presidente del EBB, Aitor Esteban, además recalcaba en este alderdi eguna que está en juego el modelo de Euskadi para las próximas generaciones y en un discurso con mensajes al resto de partidos ha lanzado ya la carrera hacia las elecciones Izaro Baza.
17: Sí, el PNV ha aprovechado su 50 alderdi eguna para arrancar la precampaña. El presidente del Euskadi Buru Batzar dejaba claro que las elecciones municipales y las generales van de la mano. Llama a no despistarse entre posibles bandos porque está en juego el futuro de Euskadi. Aitor Esteban.
18: Argi eta garbi. Esto no va de dos elecciones, va de única decisión de país. ¿Quién queremos que defienda Euskadi fuera y quién queremos que la siga haciendo avanzar desde dentro? Esa es la clave.
17: En todo el acto no se mencionaron las negociaciones para el nuevo estatus, pero tampoco faltaron los reproches a EH Bildu. Tanto Esteban como el Lehendakari pedían a la coalición soberanista pasar de las palabras a los hechos.
18: Que sin mucha colaboración, que hablemos. Y del Irili van bien, pero del Erele no a la ley de vivienda, no al Pacto de Salud.
19: Garai honek ez du erretorika talirikarik eskatzen. Garai honek eskatzen duena da elkarlana eta Euskadi aurrera ateratzeko bustitzea.
17: Y advertencia también al socio del gobierno, al PSE, aunque más directamente a Eneko Andueza. Ojo, con atribuir al PNV el lema de la prioridad nacional.
18: Eneko, críticanos por lo que hacemos, críticanos por lo que no hacemos, pero no nos atribuyas cosas que no pensamos para poder criticarlas después. ¡Eso no!
17: Los yeltzales abren pre-campaña. Todavía, eso sí, siguen en el aire algunas de sus candidaturas, entre ellas la alcaldía de Gasteiz o la Diputación de Araba.
0: Pues a las 9 de la mañana escucharemos aquí en Boulevard precisamente al actual diputado general de Álava, Ramiro González. Y por lo demás, en este alderdi egun, Lehendakari también hacía referencia al autogobierno.
16: Ante la posibilidad, sí, de un cambio de gobierno en Madrid, subrayaba Imanol Pradales que el autogobierno no es una moneda de cambio y cero.
17: Sí, el Lehendakari alertaba de un posible futuro gobierno PP y Vox, pero avisaba.
19: Si el PP de Aznar con Vox llega a la Moncloa, con TUS. Sabemos de lo que son capaces. Lo sufrimos hace 25 años. Pero los Aznares y Abascales que recuerden que hace 25 años este pueblo reaccionó.
17: Ante un posible cambio de gobierno en Moncloa, ya advierte Imanol Pradales que con el autogobierno no se juega.
19: Esté quien esté en Moncloa, debe saber que el autogobierno no es una moneda de cambio y que nunca vamos a renunciar al derecho de gobernar nuestra propia casa.
17: Y por ello volví a tender la mano a Pedro Sánchez para terminar la legislatura con la carpeta del Estatuto de Guernica cerrada.
19: El tiempo se acaba y aún tiene una oportunidad. En su mano está que el próximo alderdi eguna pueda venir aquí y deciros que Sánchez ha cumplido el pacto y la palabra.
17: Enésima advertencia del Lehendakari a Sánchez, aunque la comisión bilateral suspendida en agosto aún no tiene nueva fecha.
0: Pero además del alderdi eguna del PNV, este fin de semana, Murcia, han sucedido los actos también del resto de partidos.
16: EH Bildu ha proclamado a sus candidatos, confirmando las que faltaban. Rocío Vitero como candidata al Ayuntamiento de Vitoria y Eva López de Arroyave para la Diputación de Álava. Además, acto de Sortu, que celebraba el Gudari eguna en más de 50 localidades de Euskal Herria. En el acto central en Bilbao, su coordinador general, Xavier Iraola, recordaba al PNV que para construir una Euskal Herria mejor, más justa e igualitaria, ha de anteponer la patria al partido, y se refería a las próximas generales.
11: Está en juego en las próximas elecciones generales si mantenemos abierta la ventana para que los derechos de los vascos y vascas puedan ser respetadas, al contrario, si volverá una era de involuciones. Tiempos de posicionarse entre los que quieren traer tiempos oscuros a Euskal Herria o la defensa de Euskal Herria y sus gentes.
16: Y ante esta situación tiene claro, añadía, lo que va a ocurrir.
11: Somos un pueblo que está orgulloso de lo que es y lo que quiere ser. Un pueblo que nunca defrauda. Y que en este momento histórico, una vez más, se posicionará en el lado correcto de la historia. Euskal Herria no fallará.
0: Por su parte, el PSE se dirigía a su socio de gobierno, el PNV, y le advertía sobre dar prioridad al nacionalismo sobre cuestiones sociales.
16: Los socialistas se reivindican como los garantes de las políticas progresistas, como imprescindibles para la estabilidad en Euskadi. El secretario general del PSE alavés, Javier Hurtado, se dirigía directamente a los yeltzales y criticaba sus pactos en clave nacionalista con Euskal Herria Bildu.
20: Que no somos nosotros quienes hemos pactado por avanzar en la soberanía plena de Euskadi en las Juntas Generales de Gipuzkoa con EH Bildu, añorando un pacto de Lizarra 2.0. Ni tampoco somos los que llevamos a nuestros alcaldes con las maquilas a las puertas de los juzgados con EH Bildu al estilo del procés catalán.
16: Por su parte, el PP vasco critica que el PNV se haya entregado a la izquierda, lo afirmaba su presidente Javier de Andrés, quien reivindica el papel de su partido como defensor en Euskadi de la libertad, la seguridad y la propiedad.
21: Ahora tenemos también una nueva responsabilidad, que es responder a la sociedad, a todos aquellos que son conscientes y que perciben el declive del modelo que se ha seguido en los últimos 40 años y la decadencia en la que ha caído el Partido Nacionalista Vasco, entregado a la izquierda, y que ahí tenemos que estar nosotros.
16: La precampaña Eider ya está lanzada.
0: Los partidos vascos también van tomando posición sobre la vivienda y los desahucios. Tras el caso de Mari Carmen en Madrid, los hechos en Erandio, las manifestaciones y la acampada que en Madrid ha tomado sol y que remite inevitablemente al 15M, con mucha distancia sobre lo que supuso aquel fenómeno, pero que constata el hartazgo social ante una problemática que exige medidas urgentes. En la acampada de sol ha estado Miquel Claver.
22: La multitudinaria manifestación del sábado, con unas 300.000 personas según la organización, encendió la chispa para la acampada. Así se vivía en los primeros momentos.
23: Ha habido un desborde total de las calles y ahora mismo estamos viendo cómo Isol, estamos viendo más de 40 tiendas de campaña y cómo sigue llegando más y más gente.
22: Con el paso de las horas se han seguido sumando más y más tiendas y personas. Muchas llegaban impulsadas por el espíritu de la manifestación y por una experiencia compartida, la de la dificultad de acceder a una vivienda.
24: Oso zaila, urtero berdina gertatzen zaigu, batzuk lortzen dugu pisua,
1: Baina, bueno, aurtero ezagutzen zu jende gehiago, ez ezindula, ezindula ez da ordaindu.
2: Una mezcla de esperanza y de hartura, ¿no? El estar aquí. Esperanza hay, pero también hay como un parar y de que estamos también cansadas y es como que ya, ¿qué más tenemos que hacer?
22: Pese a una noche no demasiado cómoda, dejaban clara su intención de seguir acampadas, al menos hasta mañana.
2: Como no teníamos pensado acampar, pues hemos venido un poco. Entonces ha sido un poco, bueno, noche complicada, pero hoy será mejor.
3: Ha sido dura, o sea, ha habido frío, ha habido el miedo de que nos echasen.
1: Gaur raria relevo aquí. Orain etorriko da jende gehiago bai mateko releboa eta astearte, principios.
22: Una movilización impulsada desde el Sindicato de Inquilinas de Madrid con un objetivo claro, que el gobierno apruebe mañana el decreto Mari Carmen por la vivienda.
0: El Sindicato Socialista de Vivienda de Euskal Herria también se moviliza y convoca asambleas en Bilbao, Gasteiz, Donostia e Iruña para el próximo viernes por la tarde. Denuncian la oleada de desahucios también en Euskal Herria. Aritz Agirre.
4: Según este sindicato, se realizan 3,6 desahucios al día en Euskal Herria y han enumerado algunos casos en procedimiento de desahucio al que van a hacer frente en los próximos días. Una familia con un niño pequeño en Villabona el 1 de octubre, una mujer con una hija pequeña en Leioa, cuyo desahucio está previsto para el 8 de octubre, otra mujer en Iruña el 14 de octubre, que ya había sido desahuciada anteriormente, y una familia con 6 menores en Gasteiz para el 23 de octubre. También informan de procedimientos puntuales de desahucio en Astrabudúa, Donostia o Hernani, por ejemplo. El Sindicato Socialista de Vivienda de Euskal Herria ha convocado asambleas para afrontar la situación y movilizarse este viernes a las 7 en la Plaza de Santiago en Bilbo, en el Farolón en Gasteiz, en el Boulevard en Donostia y en la Plaza del Castillo de Iruña. Movilizaciones que quieren aumentar la presión a los gobiernos para que reaccionen y modifiquen la ley ante los desahucios, como insiste a nivel estatal el Sindicato de Inquilinos Alicia del Río.
24: Que no haya ninguna Mari Carmen más, contratos indefinidos, que no nos puedan echar. Y si esto no se aprueba en este país, siguen gobernando los fondos buitre. Está clarísimo lo que tiene que pasar este martes y de verdad le decimos al gobierno progresista que lo piense bien.
0: La presión del caso Mari Carmen está obligando al gobierno español a actuar con urgencia. Así se dirigía Pedro Sánchez a la mujer desahuciada convertida en símbolo de la causa.
25: Carmen, tengo un mensaje para ti. El gobierno está trabajando contrarreloj para llevar el próximo martes el Real Decreto Ley sobre vivienda. Y pido a los grupos parlamentarios que hagamos un último esfuerzo por Mari Carmen y por los millones de españoles, y es una cuestión de humanidad.
0: El gobierno negocia con los grupos parlamentarios para sacar adelante ese decreto. Junts, PNV, H. Bildu, Sumar o Podemos exigen que no se convierta en un parche, un decreto que también está sirviendo para marcar distancias entre PSOE y PP. Enrique Rodal.
5: Sí, los partidos advierten al gobierno de los peligros de presentar un decreto contrarreloj. El vicesecretario de Hacienda, Vivienda e Infraestructuras del PP, Juan Bravo, aseguraba ayer que el gobierno socialista no puede pretender arreglar en 4 días lo que ha destrozado en 8 años.
26: Que no se invente más cosas, que se ponga a trabajar, que si hay escasez de vivienda hay que ponerse a construir vivienda y hay que escuchar a los sectores y hay que hacer vivienda pública y privada, en alquiler y en venta, en alquiler con opción a compra.
5: Junts, por su parte, anunciaba su voto a favor del decreto Mari Carmen, pero sin mezclar otras cuestiones. Lo advertía su secretario general, Jordi Turull.
27: El gobierno lo sabe. Si quiere hacer una regulación para parar los pies a los fondos buitres, tendrá el voto favorable de Junts. Pero que esto no lo mezcle, como hizo en su momento en un decreto omnibus con las pensiones, con medidas que lo que hacen es que se criminalice al pequeño propietario, no ponga pisos en alquiler.
5: Desde Sumar, Yolanda Díez recalcaba que no les vale cualquier decreto e incidía en la importancia de la movilización social.
28: No nos vale cualquier real decreto, nos vale una norma para abordar la gravedad del problema de la vivienda en nuestro país. Por lo tanto, bienvenida a la acampada de Sol.
5: En Podemos, Irene Montero, en declaraciones a Catalunya Radio, aseguraba que el decreto es un parche.
29: Ese real decreto, incluso aunque sea el mejor de los posibles, el más protector posible frente a los desahucios, va a ser un parche. Porque la crisis de vivienda no se va a resolver hasta que no bajemos el precio de los alquileres por ley.
5: El presidente del PNV, Aitor Esteban, durante su discurso en el Alderdiaguna, advertía a Pedro Sánchez que no es adecuado responder al problema de la vivienda pensando en la próxima campaña electoral.
30: Aquí hay algunos partidos que van a máximos y lo que hay que ir es al mínimo común denominador entre todos, pero que salve situaciones terribles e inaceptables.
5: Por su parte, el portavoz adjunto de Euskal Herria Bildu, Euskal Matute, ha hecho hincapié en sus perfiles sociales que trocear la protección frente a desahucios no es aceptable.
0: Osakidetza comienza hoy la campaña de vacunación contra la gripe de este año. Desde hoy se vacunan residencias de personas mayores y a la población infantil. Para los colectivos más vulnerables, la recomendación de salud es protegerse frente a la gripe, que este año se espera comience a circular antes de tiempo y de manera intensa. Natalia Serrano.
31: Los centros de referencia para poder ir sin cita previa a vacunarse van a comenzar a funcionar el 19 de octubre. Hoy comienza la campaña en residencia de mayores.
6: Son quienes tienen riesgo de sufrir complicaciones graves.
31: Y con la vacunación de niños de entre 6 meses y 5 años. El consejero de Salud, Alberto Martínez, animaba a las familias a pedir cita en su centro de salud o a través del canal de cita previa para vacunar a sus hijos porque
6: pueden sufrir complicaciones y porque además pueden transmitir el virus en su entorno familiar y escolar.
31: La previsión del Departamento de Salud es que, al igual que el otoño pasado, la gripe comience antes de tiempo y su transmisión sea intensa. Por ello, se van a dar más facilidades para la vacunación en las 3 capitales y las comarcas. Habrá chertogunes, centros de salud de referencia, a los que, sin pedir cita previa, se puede ir a vacunar. En las capitales funcionarán de lunes a domingo, de 8 a 8, en el resto de lunes a viernes, en horario de tarde.
0: Y en Donostia, Dulce resaca tras la edición número 74 de Cinemaldía, que ha sido redonda, David Beramendi.
7: Sí, punto final a la edición número 74 del Cinemaldía. Edición redonda, como decías, de notable alto por el nivel de las películas, también por el punto de glamour, con Brad Pitt, Orlando Bloom. Sin embargo, ha habido otro protagonista, José Luis Rebordinos.
8: No podíamos irnos sin agradecer tanto a Lucía como a José Luis por estos años de dedicación, de trabajo y de amor al cine. Es que ricasco vi hoy.
7: Tras 15 años como director, Rebordinos se va feliz.
9: Me voy feliz porque ha sido unos años muy bonitos y luego, bueno, yo he notado ese cariño, ese apoyo y, bueno, pues es algo que me llevo, ¿no?
7: Y se va con la sensación de despedirse con una edición redonda.
9: Y casi siempre la última me parece la mejor, pero es verdad que tal vez las dos mejores para mí han sido esta y la del 60 aniversario.
7: Pero también se va cansado, era el momento del cambio.
9: Me voy muy cansado, ¿no? Para un señor de mi edad este ritmo es fastidioso, ¿no? Y que es el momento de cambiar, no sé por qué se tiene tanto miedo a los cambios, ¿no?
7: Mayalen Beloki toma ya su relevo.
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0: Nos encanta ver que participas en el programa. 688-840-840, el número de WhatsApp de Radio Euskadi.
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0: Y ahora la actualidad deportiva de la mano de Cuchabank. Los titulares del deporte. Egunon.
1: Egunon Bai, el Eibar es líder de segunda división. Veremos qué hace el Castellón en Leganés esta noche en el cierre de jornada, pero hasta ahora el conjunto armero es líder en solitario con 18 puntos. Los últimos tres conseguidos ayer ganando 3-2 a la Unión Deportiva Las Palmas. Sexta victoria consecutiva en Liga, primera vez en la historia que lo consigue el Eibar. Joaquín Arambarri.
2: Disfrutando con arturería del el momento, con la afición en el campo, luego en el vestuario. Somos conscientes de que estas rachas pues son bonitas, hay que disfrutarlas, pero yo lo que digo siempre es que no se puede apagar ese fuego interior que tenemos a día de hoy, y eso es lo que nos mantiene, ¿no? Eso es lo que tenemos que conseguir, de emocionar a la gente, de vivir tardes como hoy, y eso se consigue con el trabajo diario, de querer más, disfrutar el momento, que son difíciles estas victorias, pero a partir de mañana ya a tope otra vez.
1: Bueno, pues el Eibar a esta hora líder de segunda. En Liga F, triunfos ayer para Athletic y Eibar. El conjunto rojiblanco ganó 3-2 en Lezama al Atlético de Madrid, y el Eibar ganó 0-1 al Sevilla. Lo hizo en la Ciudad Deportiva Jesús Navas. Una última en clave fútbol, porque el Athletic hizo balance económico del curso 25-26 ayer. Récord de ingresos en la historia del club rojiblanco, 193 millones y 21 de beneficio neto. Además, presentados presupuestos para el nuevo curso que se votarán en la Asamblea General Ordinaria, que será el próximo día 28 de octubre. En ciclismo, Brandon McNulty es campeón del mundo en ruta. Estados Unidos no ganaba el maillot arcoiris desde hacía 33 años, después de que lo hiciera Lance Armstrong. Segundo fue Michael Matthews, tercero Van der Poel. Y en pelota, ayer la chapela en la final de San Mateo para Jaca y Mariezcurrena, que pasaron por encima de Ezcurdia y Martija. 22-11, Mariezcurrena fue el mejor de la final.
3: Más holgada de lo que esperábamos, ¿no? Desde el principio se ha roto, han estado por debajo, bastante por debajo de su nivel. Sí que no les hemos dejado muchas opciones, pero bueno, no eran los Ezcurdia Martija del otro día, y hemos sabido aprovecharlo y hemos roto el partido pronto.
1: Hoy en el Carmelo Balda, finales de la Final Four de cesta punta. En baloncesto, triunfo agónico de Baskonia ayer en la primera jornada de Liga, 97-98 en casa de San Pablo Burgos. Una canasta con adicional de Bock dio el triunfo a Baskonia prácticamente sobre la bocina. Tadas Sedekerskis, capitán baskonista.
4: Muy contento, una victoria muy importante, porque bueno, en esta pista ganar, la gente, la afición de Burgos siempre aprieta muchísimo. Necesitamos ganar después de partido contra Olympiacos. Queríamos conseguir la primera victoria, es muy importante para los chicos y para la afición.
1: En la Euskalcopa femenina ayer se disputó el tercer y definitivo partido. Mirai ganó a Guernica con un triple a falta de un segundo, y el trofeo fue para el equipo que dirige Azu Muguruza.
11: El equipo ha creído, el equipo ha luchado, y creo que en ningún momento se ha visto ninguna ruptura, ¿no? Y yo creo que eso es un aspecto muy importante, y encima el haber sabido ganar al final, ¿no? Que muchas veces saber ganar no es fácil.
1: Y cerramos con un resultado de rugby. Ampordicia perdió 25-15 en la primera jornada contra el Liceo francés.
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0: Hoy comienza una nueva edición del Festival Internacional de Ciencias Passion for Knowledge. Eva Caballero.
20: La ciencia también tiene sus estrellas, 6 premios Nobel, 5 premios Princesa de Asturias y destacadas figuras del panorama científico participan en este festival, que tendrá su escenario principal todas las tardes hasta el sábado en el Teatro Victoria Eugenia, y que también organiza sendas charlas en el Guggenheim y en Vizcaya Aretoa, en Bilbao. El Donostia International Physics Center busca un año más encender la pasión por el conocimiento y la ciencia que permea todas las facetas de la vida. Hoy la primera sesión discurre de lo más pequeño a lo más grande. Ricardo Díez Muiño, director del DIPC.
21: Tenemos a Anne Lhuillier, una mujer investigadora, premio Nobel de Física por sus trabajos en la física de 2 segundos, en el mundo pequeño, por debajo de la nanoescala. Y después tenemos la participación de Brian Smith, un astrofísico que se ha dedicado a estudiar supernovas y la expansión acelerada del universo.
20: Una jornada dedicada a la salud mental y las charlas de Naucas Pasión, jueves y viernes, completan el programa del festival Passion for Knowledge.
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0: Las 7:30, vamos con el pronóstico del tiempo.
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22: Egunon, hoy el ambiente será revuelto a partir de la tarde. Durante la mañana y al mediodía el cielo estará nublado, predominarán las nubes medias y altas, pero aguantará sin llover. A partir de la tarde, sin embargo, llegarán nubes más compactas que dejarán chubascos tormentosos. Y en algunos puntos no se descarta que sean intensos, sobre todo en Navarra y en el oeste de Vizcaya y Álava. El viento del sureste ganará fuerza y soplará con rachas muy fuertes, sobre todo en zonas de montaña del este. Y en el litoral el viento será más variable y habrá intervalos de componente norte. En cuanto a las temperaturas, en el interior bajarán algo, pero serán suaves. En general se moverán entre los 26 y los 30 grados. Por lo tanto, a partir de la tarde aumentará la inestabilidad y se producirán algunos chubascos tormentosos.
0: El termómetro marca hasta ahora 20 grados en Iruña, 19 en Bayona, 18 grados en Bilbao y en Donostia, 17 en Gasteiz.
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0: ¿Cómo están las cosas en carretera? Ainhoa Iglesias, egunon.
26: Egunon, pues tenemos un punto de atención a esta hora, según la información de la Ertzaintza, en Vizcaya, en el corredor del Txorierri, Vizcaya 30, a su paso por Sondica. Un vehículo averiado ha obligado a cortar un carril en sentido Erleche y está generando retenciones. Recordamos, corredor del Txorierri en Sondica, en sentido Erleche.
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0: A las 7:33 repasamos las claves del día con Jon Fernández Muregunon.
1: Egunon, Eider.
0: La precampaña electoral ya está lanzada en Euskadi, a 8 meses de las municipales y forales, y con la incógnita de cuándo llegarán las generales, el PNV ha celebrado alderdi eguna en Foronda.
1: Sí, el PNV en su alderdi eguna se dirigía a Euskal Herria Bildu, insiste Aitor Esteban en que proponen los abertzales en sus declaraciones, pero luego no están en los acuerdos.
2: Que sin mucha colaboración, que hablemos. Y del irili van bien, pero del erele no a la ley de vivienda, no al pacto de salud.
1: Mensaje directo también al líder de los socialistas vascos en Ecoandueza, que no atribuye al PNV cuestiones que son falsas, como que se guíe por la prioridad nacional, en un fin de semana en el que los socialistas han criticado los pactos en clave nacionalista del PNV con EH Bildu. Javier Hurtado.
3: No somos nosotros quienes hemos pactado por avanzar en la soberanía plena de Euskadi, ni tampoco somos los que llevamos a nuestros alcaldes a las puertas de los juzgados con EH Bildu.
1: Volviendo sobre el alderdi eguna del PNV, advertencia del lehendakari Pradales mirando a las generales, se instale quien se instale en Moncloa, con el autogobierno no se juega.
4: Esté quien esté en Moncloa, debe saber que el autogobierno no es una moneda de cambio, que con el autogobierno no se juega.
1: Desde Sortu tienen claro que en esas generales Euskal Herria no fallará. Xavier Iraola, coordinador general.
5: Una vez más se posicionará en el lado correcto de la historia. Euskal Herria no fallará.
0: La precampaña ya está lanzada y la vivienda será uno de los temas centrales.
1: El gobierno español trabaja para llevar al Consejo de Ministros de mañana el decreto de vivienda, Pedro Sánchez.
6: El gobierno está trabajando contrarreloj para llevar el próximo martes el Real Decreto Ley sobre vivienda. Y pido a los grupos parlamentarios que hagamos un último esfuerzo por Mari Carmen.
1: Desde la izquierda piden un decreto valiente, pero ha de ser capaz de atraer los votos de Junts para poder ser convalidado en el Congreso. Desde la formación catalana, Jordi Turull anunciaba su voto favorable si es para parar a los fondos buitre.
7: Si quiere hacer una regulación para parar los pies a los fondos buitres, tendrá el voto favorable de Junts. Pero que esto no lo mezcle.
1: Todo mientras en Madrid continúa la acampada de protesta en la Puerta del Sol.
0: En casa, hoy comienza la campaña de vacunación contra la gripe.
1: Desde hoy, Osakidetza vacunará en las residencias de mayores y a los niños y niñas de hasta 5 años. Una campaña que a partir del 19 de octubre se reforzará con chertogunes en todas las capitales y comarcas para facilitar la vacunación. Y es que la previsión del Departamento de Salud es que, al igual que el año pasado, la gripe comience antes de tiempo y su transmisión sea intensa. De hecho, el contagio parece haberse extendido ya, tanto de gripe como de COVID, y las farmacias lo están constatando.
8: Y nos ha pillado un poco, pues eso, sin abastecernos de test de COVID, pensando que se iba a retrasar todavía un poco, como hace buen tiempo todavía. Yo creo que fue el viernes a la tarde que nos quedamos sin nada de los que teníamos, se vendieron.
9: Solicitando pues mascarillas y los test, ¿no? Así que hemos tenido
1: a partir del lunes que viene, la vacunación se abre al resto de colectivos vulnerables.
0: Esta semana además entrarán en vigor las nuevas normas de circulación en carretera.
1: Con la llegada del mes de octubre, el jueves, se prohíben patinetes eléctricos para menores de 15 años. Se obligará a los riders a llevar chaleco, casco y alumbrado, y los motoristas tendrán que llevar guantes en la carretera y calzado cerrado. Al adelantar a ciclistas, habrá que hacerlo como mucho a una velocidad 20 kilómetros por hora inferior a la máxima permitida, y un grupo de bicicletas será considerado un solo vehículo. En zonas urbanas, los ciclistas circularán por el centro del carril y un coche no se podrá acercar a menos de 5 metros por detrás.
0: Y en Donosti, a punto final a la era de José Luis Rebordinos al frente de Zinemaldia.
1: Tras 15 años, nada más y nada menos en el cargo, se va feliz.
10: Me voy feliz porque ha sido unos años muy bonitos y luego, bueno, yo he notado ese cariño, ese apoyo y, bueno, pues es algo que me llevo, ¿no?
1: Pero también con la sensación de que era el momento para dar el relevo a Mayalen Beloki y su sucesora. Se marcha con la sensación de haber vivido además una de las mejores ediciones por el alto nivel de las películas y por el glamour exhibido por las estrellas, como es el caso de Brad Pitt. Una edición en la que Tender Loving Care se ha llevado la concha de oro.
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0: A las 8:20 repasamos los titulares de la prensa. Cristina Vázquez, Egunon.
21: Egunon, la crisis de la vivienda ocupa esta mañana muchas portadas, agita el otoño político, leemos en Deia, y obliga a Sánchez a aprobar un decreto contrarreloj. En Vocento, Sánchez endosa a PP y Vox la crisis y apela a los grupos para que apoyen su decreto. Y El País subraya la rabia de los jóvenes por la vivienda y analizan un artículo la eterna discordia por la vivienda en la izquierda. Señalan que la tensión crece en el gobierno con un conflicto recurrente sobre este tema. Esta mañana también son muchos los titulares en torno al Alderdi. En Deia lanza la precampaña del PNV. En Gara, entrevista con Pello Chandiano, destaca que el nuevo estatus que querrían acordar antes de la convocatoria electoral en Madrid va mucho más allá de un listado de competencias. Y esta mañana vamos a hablar también de productos falsificados. Cuenta el diario Vasco que en Guipúzcoa en 5 años se han incautado más de 61.000 productos. 74 actuaciones que se han saldado con 22 investigados. El año pasado la cifra ascendió a más de 7,3 millones de falsificados, alcanzando un valor en el mercado de 694 millones de euros.
0: Y sin que haya terminado el mes de septiembre, estamos ya hablando de la Lotería de Navidad.
21: Esta mañana el Correo le dedica un reportaje titulado Clubes y asociaciones extreman la precaución tras el fiasco de Igor. Están adoptando medidas, dicen, más estrictas a la hora de emitir las participaciones. Las administraciones aseguran que ahora hay un mayor recelo a la hora de emitir esas participaciones. A mediados de mayo se contabilizaron 143 denuncias por el impago de la Lotería de Igor. Y una cifra, leemos en El País que las familias destinan casi 2.800 millones al año a sufragar extraescolares. Y todavía en clave económica, las empresas vascas bajan, dicen, un 22% sus ofertas para ganar concursos públicos. Y sobre transporte, en Deia, Renfe pierde uno de cada tres viajeros en Vizcaya en cercanías, en un contexto además en el que el transporte público consolidó su tendencia al alza. Y en Diario de Navarra leemos el Inserso se queda sin hoteles para las vacaciones de los mayores. Cada vez, dicen, hay menos establecimientos en el programa.
0: Y que destaca la prensa internacional, Óscar Pérez, Egunon.
22: Egunon, ¿quién está detrás de lo ocurrido en una base militar británica? Es la pregunta a la que tratan de responder esta mañana los medios. El Guardian abre diciendo 5 personas arrestadas por cargos de terrorismo después de que se encontraran explosivos cerca de una base de la RAF utilizada por la policía antiterrorista de Estados Unidos. La policía investiga si Irán está detrás de un presunto complot para colocar bombas después de que un ciudadano alertara a la policía al ver vehículos sospechosos. Más cosas de las últimas horas, también es noticia el partido de fútbol entre Irlanda e Israel, no tanto por el resultado, que los irlandeses ganaron por 3-0, como por cómo estos mostraron su rechazo al genocidio de Gaza. La BBC titula: el seleccionador irlandés defiende que sus jugadores han concienciado al mundo al optar por no participar en los protocolos previos al partido. Los jugadores de los dos equipos no se dieron la mano y la selección irlandesa inclinó la cabeza durante la interpretación del himno nacional israelí. Además, llevaron un brazalete negro durante el partido en el brazo. Tampoco hubo intercambio de banderines entre el capitán de la República de Irlanda y el capitán de Israel, quienes tampoco se estrecharon la mano. Sobre este asunto, la CNN cuenta que un jugador irlandés abandonó el equipo mientras que los jugadores restantes votaban a favor de seguir adelante con los partidos de fútbol contra Israel en medio de la presión para boicotearlos. Ojo a la noticia además que encontramos en el Süddeutsche Zeitung alemán: deberíais prestarle mucha más atención a vuestras pantorrillas, dice el diario. Cada vez resulta más evidente la importancia de los gemelos para un envejecimiento saludable. Algunos incluso se refieren a los músculos de la parte inferior de la pierna como un segundo corazón. Yo los estoy ejercitando ya. Y hoy acabamos en el Times de Londres, donde encontramos esta sorprendente noticia. Una niña británica de 11 años se convierte en la mujer más joven de la historia en alcanzar la categoría de gran maestra del ajedrez. La niña prodigio se llama Bodana Sivanandan y vive en el noroeste de Londres. Lo más sorprendente de todo, cómo aprendió a jugar al ajedrez y cómo ha llegado a un nivel tan alto, pues aprendió por sí misma, solita y viendo tutoriales en YouTube. Increíble.
0: Y una más, Cristina.
21: Vamos a terminar hablando de un compañero habitual hasta ahora. ¿De qué hablamos? Bueno, pues del café. ¿Cuántos es recomendable tomar cada día? ¿Cuántos es recomendable, sobre todo, si pensamos en el corazón? Pues cuenta La Vanguardia esta mañana que entre 2 y 4 para la mayoría, según la Asociación Americana del Corazón, que está sintetizando las investigaciones sobre el tema. Incluso el consumo habitual se asocia a un menor riesgo de ictus y de infarto. Y para el colesterol, pues ahí no depende tanto del café, sino del método de preparación. Y la mejor opción en este caso es el café filtrado con papel. En el medio de la tabla, la cafetera italiana, un poco más abajo el expreso y en la última posición el turco o el griego, porque no usan filtro. Así que he hecho una pequeña encuesta en Boulevard y nadie se pasa de esos 4 cafés, estamos bastante por debajo incluso, ¿eh?
0: Yo solo tomo uno.
21: Pues entre 1 y 3, he hecho una media.
22: Entre 2 y 3.
21: Entre 2 y 3.
22: Sí, sí, sí. Bueno. Soy muy cafetero.
0: Es que rica, con filtro o sin filtro.
22: Yo expreso, expreso.
0: Es que ricas, Oscar, que agarrarte.
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27: Bueno, comenzamos la información local como cada día con el pronóstico del tiempo. Hoy ganará en intensidad el viento de componente sur. El cielo estará nublado a lo largo de la jornada con apertura de algunos claros ocasionales y con chubascos que serán más probables a partir de la tarde y que podrían ir acompañados de tormenta. Las temperaturas máximas serán más bajas en toda la cuenca mediterránea, mientras que cerca de la costa serán parecidas o incluso algo más altas y rondarán los 26-28 grados. Arrancamos la ronda de temperaturas por Vizcaya con Iratxe Martínez. Egunon,
28: comenzamos el día con nubes y claros y una temperatura de 18 grados en Bilbao. En otros puntos de Vizcaya, los termómetros marcan 19 grados en Bermeo, Santurtzi y Guecho, 18 grados en Munguía y Abadiño, 17 en Orozco y 15 grados en Sornocha, Mallabia y Carrancha.
27: Es que recascuérate desde Araba. La foto nos la acerca Sonia Hernando. Egunon.
29: Egunon, la lluvia ha dejado algún rastro, pero no cayó mucho, la verdad. Ahora el cielo está sobre todo despejado a la espera de las anunciadas tormentas de esta tarde. La temperatura ronda los 16 grados en la capital, en Vitoria-Gasteiz. Algo más nublado está en el sur, en Rioja-Alavesa, con 18 grados en La Guardia. También en La Llanada, con los mismos 18 grados en Agurain. Algunas nubes en Murguía o en Amurrio, que comparten ambas 16 grados.
27: Eskerrik asko, Sonia. Seguimos por Gipuzkoa con David Beramendi, egunon.
30: Kaixo, Sarai. 19 grados aquí en Donosti, en un lunes gris con cielo totalmente nublado. 19 grados también tienen en Irún, 18 en Zarauz, Deva, Eibar y Tolosa. 17 grados en Azpeitia, Beasain, Zumárraga y Arrasate.
27: Bueno, vamos a ver si hacemos pleno con ese cielo gris también en Iruña, que nos espera Aritz Aguirre, egunon.
1: Egunon, más o menos, llegan las nubes a Iruña, sí, pero se alternan por ahora con los claros. Eso sí, un lunes muy cálido, con temperaturas a estas horas, pues con 19 grados en Pamplona, en Tafalla, en Aoiz, en Sangüesa, 20 en Estella Lizarra y en Tudela, y 22 en Donesteve. Algo más de fresco, si se le puede llamar fresco, 18 en Elizondo y en Altsasu.
27: Es que ricas, Cuaritz. Ya actualizamos la información de carreteras junto a Iratxe Martínez.
28: En la Vizcaya 30, en Sondica, en el corredor del Chorierri, precaución por un vehículo averiado que corta un carril en sentido Erleche. Hay que limpiar la calzada, el coche todavía continúa en el lugar, así que mucha precaución. Como decimos, Vizcaya 30 en Sondica, hay retenciones.
27: Es que ricas, Cuirache. Un equipo de San Fermín y Castola participará desde hoy hasta el 2 de octubre en Armenia en el Campeonato Mundial Escolar de Ajedrez por equipo sub-12 al que llegan tras haberse proclamado campeones de España el pasado mes de abril. El equipo está integrado por los alumnos Aitor Molina, Miren Puyazcoiti, Ollán Rojo, Iker Rojo y Julen Arbizu, con Asier Urreta Vizcaya como entrenador y capitán. La participación en el Mundial de Armenia por parte del equipo de San Fermín y Castola llega en un momento de crecimiento de la selección del centro, que cuenta este año con 90 participantes. Además, les hablamos de uno de los puntos más queridos por los donostiarras en la Bahía de la Concha, el embarcadero del Náutico. Las escaleras que permiten bajar al agua sin pisar la arena llevan todo el verano cerradas porque no eran seguras. El viernes pasado se retiraron y hoy se van a colocar las nuevas. Cristina Tojal.
5: Con la bajamar de primera hora de esta tarde se colocará la nueva escalera de la pasarela del Náutico de San Sebastián, más segura y resistente. La vieja, muy dañada por las inclemencias del tiempo y el golpe de las olas, se retiró el viernes. Las labores para instalar la nueva escalera serán hoy, con ayuda de una grúa. Es una de las zonas más emblemáticas y queridas por los donostiarras, como recordaba el alcalde Jon Insausti.
6: El muelle, el Náutico, no es un lugar cualquiera, es un lugar donde vivimos, donde convivimos, es un punto de encuentro, pero también es un lugar de identidad.
5: Su renovación cuesta 107.000 euros y forma parte de un programa más ambicioso del Gobierno vasco, que contempla una inversión total de 2,5 millones de euros en el puerto donostiarra.
27: En Arrasate, después de varios días sin poder consumir agua del grifo, hoy se espera que a lo largo de la tarde o como muy tarde mañana lleguen los últimos análisis que den el visto bueno a su calidad. Ayer ya se acabó de limpiar y drenar todo lo contaminado por los sedimentos de barro que entraron en la red de saneamiento, pero hace falta estos análisis para levantar la prohibición. De mientras, hoy se seguirá con el reparto de agua con una cisterna colocada en la Plaza Lauvide desde las 9 de la mañana, y el ayuntamiento ha hecho un llamamiento a la solidaridad para ayudar a los vecinos con problemas más de movilidad. Escuchamos a Kepa Urteaga, teniente de alcalde.
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27: Y las calles del casco viejo de Pamplona se han llenado este fin de semana para celebrar San Fermín Chiquito e ir cerrando así las temporadas de fiestas. Aritz.
1: El fin de semana soleado y de calor en Iruña, más propio del inicio del verano que del otoño, han ayudado a que las fiestas de San Fermín Chiquito del casco viejo de Pamplona hayan sido magníficas y muy masificadas. Las calles llenas en la procesión de San Fermín de Aldapa a la hora del vermú. Arropado por la pamplonesa, los cuarentunos, voces del Ebro con sus jotas y los danzaris de Duguna, que bailaron la ya mítica espatadanza intergeneracional en la Plaza de los Corazonistas. Ha sido la última ocasión de disfrutar de la comparsa de gigantes, que se despiden ya hasta San Saturnino. Un fin de semana redondo que terminó con un ambiente festivo en la Plaza de Navarrería ya por la tarde. Una fiesta ya entre los vecinos y vecinas. Con Euskal Kantak y, como veis, mucho más allá también, para terminar ya esta temporada de fiestas del verano. Aunque estemos en otoño, ya solo faltan, para bajar el telón de las fiestas, las de Villava a Tarrabía el próximo fin de semana.
27: Bueno, pues ya nos llega ese ambientazo desde Pamplona. Además, les contamos que con el motivo del Día Internacional de las Personas Sordas, Euskal Gorrak se manifestó este fin de semana en Bilbao para reivindicar sus derechos y reclamar garantías reales para el uso de la lengua de signos, especialmente en servicios públicos como la sanidad. También piden más intérpretes y una atención adaptada a sus necesidades. Julen Martín.
8: Euskal Gorrak ha recorrido Bilbao para reclamar una sociedad más accesible y garantías para el uso de la lengua de signos. Entre las principales reivindicaciones se encuentran la educación o la sanidad. Denuncian dificultades para comunicarse con los profesionales y aseguran que muchas veces tienen que recurrir a la comunicación oral o escrita por falta de medios. Aitor Bedia Launeta, presidente de Euskal Gorrak.
9: Las personas sordas a nivel de cita médica o en ámbito de urgencias, la comunicación en nuestra lengua materna y en nuestra lengua natural no es adecuada porque tenemos que adaptarnos de forma oral y escrita muchas veces a esa situación, ¿no? Y siendo en ámbito sanitario es algo muy delicado.
8: También reclaman al gobierno vasco que diferencie las funciones de las mediadoras y las intérpretes. Asegura que asignar mediadoras a jóvenes que necesitan una interpretación puede dificultar que se transmita correctamente lo que quieren expresar.
9: Muchas veces se está viendo que las intérpretes de lengua de signos van cada vez a menos porque no hay una formación y el perfil de mediador comunicativo no sustituye a este perfil de intérprete.
8: Desde Euskal Gorrak subrayan que las dificultades afectan a otros muchos ámbitos de la vida y defienden que la lengua de signos debe enseñarse y garantizarse desde la educación.
27: Los agricultores y ganaderos alaveses reclaman al gobierno vasco que declare Araba y el conjunto de Euskadi como zona de sequía. Advierten de importantes mermas en la cosecha y de unos costes de producción cada vez más elevados debido a la temporada de sequía y el encarecimiento del combustible debido a los conflictos internacionales. El presidente de Ataka, Raúl Beitia, asegura que el sector está llegando a una situación límite.
10: Meses ya de episodios de temperaturas rozando los 40 grados. Luego a vista que no dan lluvias, no dan precipitaciones en los 15 próximos días. La merma de producciones, la merma de cosechas va a ser bastante considerable. Entonces están juntando toda esa problemática de conflictos que realmente inciden en nuestros insumos. Entonces realmente a ver qué quieren hacer con el sector primario porque realmente estamos llegando a puntos que van a ser insostenibles.
27: Ayer en Lesaca acogió por última vez el Artzaieguna impulsado por Euskal Artzainak Amariketan, los pastores vascos que durante décadas cruzaron el Atlántico para trabajar en los ranchos de Estados Unidos. En Lesaca, el mismo lugar donde comenzó esta tradición hace 20 años, se cerró ayer un ciclo marcado por el paso del tiempo. Miquel González.
11: Durante décadas fueron muchos los vascos que cruzaron el Atlántico para trabajar como pastores en los ranchos de Estados Unidos. Una emigración provocada en muchos casos por la necesidad de buscar fuera las oportunidades que no encontraban aquí.
12: Y para la banca, sabe que chico te suena mendita la banca cantaría. 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
13: Ni Javier Irioyen, Eratzukoa, 71 ganitzen, eta 79 antorrenitzen, 8 urte bastan dituen.
11: Para dar a conocer y poner nombre propio a las vidas de todas aquellas personas, Euskal Artzainak Ameriketan celebró en Lesaca su primer encuentro en 2006. 20 años después, también en Lesaca, la asociación ha decidido cerrar el ciclo. Entre quienes ayer recordaron aquellos viajes estaban también los hijos de aquellos pastores, personas nacidas al otro lado del Atlántico, pero que han crecido escuchando hablar de Euskal Herria. Es el caso de este estadounidense que recuerda cómo emigró su padre.
14: My father was from Azcaratcoa and he came to the United States to Reno, Nevada and was a sheep herder. He always had a passion for the animals and yeah.
11: Pero más allá de la fiesta, la de ayer fue una jornada de homenaje, porque muchos de aquellos pastores son ya muy mayores y otros tantos han fallecido, y con ellos desaparece también parte de la memoria de aquella emigración vasca a América. La presidenta y una de las fundadas de homenaje, porque muchos de aquellos pastores son ya muy mayores y otros tantos han fallecido, y con ellos desaparece también parte de la memoria de aquella emigración vasca a América. La

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4: Y ya tenemos por aquí a María Ruiz con el avance de Boulevard. Egunon, María.
5: Egunon, Saray. Pues hoy vamos a hablar sobre ruidos, porque tenemos ruidos, por ejemplo, de aviones, de trenes, de carreteras o este. No sé si identificas cuál es, luego lo vamos a desvelar, pero lo que hemos hecho es un ejercicio de ir a distintos puntos a medir cuántos decibelios soportamos en el día a día. Luego lo vamos a contar. También vamos a hablar de precios, porque no paran de subir, así que nos vamos a ir a un mercado y vamos a hablar con una cooperativa para que nos expliquen cómo están capeando este temporal. Vamos a conocer también Pilota Cada, un juego de pelota para el móvil, y nos vamos de visita a una protectora de perros, porque estos días hemos conocido varias noticias que hablaban del aumento de abandonos y el descenso en las adopciones, pues por ello les vamos a preguntar y vamos a conocer también a los perritos que estén por allí. Hoy viajamos además a Corea del Sur con Aner Echevarría, que está ya de vuelta después de un parón de después de verano, nos va a contar sus aventuras por allí. También vamos a seguir con algo de Cinema al Día, porque hoy comienza el ciclo Cinema al Día Azkuna Centroan con la proyección de Iñurri Etxuak, así que vamos a estar con su director y con Urko Olazabal, uno de los protagonistas. Y para acabar este lunes, toca hablar de comida, como siempre con Pelayo. Hoy hablamos de las tartas de queso y una pregunta. ¿Nos estamos pasando ya con la locura de la tarta de queso?
4: Es
5: pues ahí lo dejamos, a partir de las 12:30.
4: Es que ricasco, María, por abrirnos boca con este adelanto, muy pendientes de estas tartas de queso, que luego está la polémica de si más cuajada o menos.
5: Sí, sí, sí. Así, de todo hablaremos.
4: Así llegamos al cierre de la información local, pero ya lo saben, la información continúa a partir de las 8, aquí, con más Boulevard.

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8: Son las 8 de la mañana.
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8: Es lunes 28 de septiembre. El acceso a la vivienda y los desahucios marcan la acción política. Hoy es día de posicionamientos ante el decreto de vivienda que el gobierno español quiere aprobar mañana. Junts se ha mostrado partidario esta vez del decreto para frenar a los fondos buitre, lo decía Turull durante el Alderdi Eguna del PNV. Aitor Esteban también apostaba por un decreto que busque un mínimo común entre todos. En un acto en las Campas de Foronda que da inicio a la precampaña, Jon Fernández Mureguna, Alderdi Eguna del PNV, con mensaje a Bildu, al Partido Socialista y a Madrid.
10: Sobre EH Bildu insiste Aitor Esteban en el mensaje que ya lanzó aquí en Boulevard. Proponen en sus declaraciones, pero luego no están en los acuerdos.
11: Que sin mucha colaboración, que hablemos. Y del Irili van bien, pero del Erele no a la ley de vivienda, no al pacto de salud.
10: Mensaje directo también al líder de los socialistas vascos, Eneko Andueza, que no atribuye al PNV cuestiones que son falsas, como que seguían los yeltzales por la prioridad nacional, en un fin de semana donde los socialistas han criticado los pactos de los yeltzales con EH Bildu en clave nacional.

0: En Foronda, el PNV ha lanzado la precampaña de un ciclo electoral con municipales y forales en mayo y generales en algún momento, generales que podrían traer un cambio de gobierno en el Estado. La advertencia del Lendakari Pradales: se instale quien se instale en Moncloa, con el autogobierno no se juega.
1: Esté quien esté en Moncloa, debe saber que el autogobierno no es una moneda de cambio, que con el autogobierno no se juega.
2: Egunon, ¿qué tal? Lanzada la precampaña, los partidos van definiendo sus candidatos y candidatas y en el PNV precisamente aún hay algunas incógnitas que despejar, especialmente en Araba y en Vitoria-Gasteiz. Esta mañana en Boulevard tenemos entrevista con el diputado general de Araba, Ramiro González, que aún no ha despejado su futuro, Sonia Hernando.
3: Fue el mismo el que puso la fecha tras el debate de política general de Araba: anunciaré si me presento a un cuarto mandato. Su discurso la pasada semana en ese debate no sonó a despedida, pero aún no ha desvelado su futuro político. La entrevista en Boulevard llega también después de su mensaje nítido a EH Bildu: con ustedes no voy a gobernar, se lo garantizo, llegó a decir. Ramiro González habló la semana pasada de un territorio blindado ante las amenazas globales, pero también hay retos que afrontar, entre ellos la excesiva dependencia industrial de Mercedes, la crisis industrial de Aiaraldea y el futuro de Tubos, la falta de vivienda o la indefinición sobre el futuro de las energías limpias.
2: Será a partir de las 9 de la mañana. Efectivamente, hablaremos, como no, de vivienda tras el desahucio de una familia en Gasteiz el viernes, la situación de los ochos en Erandio y el caso de Mari Carmen en Madrid. En Erandio, el pueblo está volcado con los vecinos y vecinas de estos edificios comprados por un fondo buitre. Los primeros contratos vencen este miércoles y allí toda acción es poca. Los vecinos han pintado un mural que recuerda su lucha. Allí se encuentra Julen Martín, egunon. Enseguida vamos con Julen desde Erandio. La vivienda es el tema que urge a todos los partidos. El gobierno de Pedro Sánchez prepara un decreto urgente para aprobar mañana en Consejo de Ministros y lograr el apoyo de los grupos en el Congreso.
4: El gobierno está trabajando contrarreloj para llevar el próximo martes el Real Decreto Ley sobre vivienda. Y pido a los grupos parlamentarios que hagamos un último esfuerzo, porque no es una cuestión de ideología, es una cuestión de humanidad.
2: Negociación contrarreloj para sacar adelante el decreto Mari Carmen, antidesahucios en esta ocasión. Junts sí parece por la labor, si se trata de frenar a los fondos buitre. ¿Cómo están las posiciones, Enrique Rodal?
5: Pues a los socios del gobierno del PSOE les preocupa que el decreto que está preparando el Ejecutivo contrarreloj para su aprobación este martes sea un parche. No quieren soluciones parciales o electoralistas. En el caso de Junts, tampoco admitirían medidas añadidas que afecten, por ejemplo, a los pequeños propietarios. Jordi Turull.
6: Si quiere hacer una regulación para parar los pies a los fondos buitres, tendrá el voto favorable de Junts. Pero que esto no lo mezcle con medidas que lo que hacen es que se criminalice al pequeño propietario.
5: Y desde la oposición, el Partido Popular asegura que el Ejecutivo no puede pretender arreglar en 4 días lo que ha destrozado en 8 años de gobierno.
2: Y regresamos a Erandio, en ese mural que recuerda la lucha de los ochos. Julen Martín.
7: Vaya, Egunon, en los ochos los vecinos han convertido las paredes en el altavoz de su protesta. Los murales ponen rostro y mensaje a la incertidumbre de las familias que viven en estos bloques. En una de las pintadas puede leerse: los vecinos de los ochos no nos vamos. Otra representa un buitre como símbolo de los que los vecinos denuncian. Y el tercer mural muestra las caras de los vecinos, como Maribí a la cabeza, de 78 años, como la primera que podría tener que abandonar su vivienda este miércoles. Son imágenes que las que quieren dejar claro que no piensan marcharse y que reclaman poder seguir viviendo en sus casas.
2: Y entramos oficialmente en época de gripe, aunque muchos y muchas ya la estarán sufriendo. Las farmacias no dan abasto, de hecho, en la venta de test de gripe y COVID, pero oficialmente Osakidetza comienza hoy la campaña de vacunación contra la gripe. Empieza la vacunación en residencias de mayores y niños y niñas de hasta 5 años. Dentro de una semana llegará el turno del resto de población vulnerable. Ainhoa Iglesia.
8: Comienza la campaña de la gripe, que este año estará además reforzada por Chertogunes, vacunódromos en las 3 capitales y en varios municipios a donde se podrá acudir sin cita previa. Esos Chertogunes se abrirán el 19 de octubre. Una gripe que este año parece haberse adelantado y junto al COVID, que también circula, nos está enfermando antes de tiempo. Seguro que conocen casos, tanto que ha pillado a las farmacias desprevenidas y sin suficiente stock de test antígenos.
9: Y nos ha pillado un poco, pues eso, sin abastecernos de test de COVID, pensando que que se iba a retrasar todavía un poco, como hace buen tiempo todavía. Yo creo que fue el viernes a la tarde que nos quedamos sin nada de los que teníamos, se vendieron.
10: Solicitando pues mascarillas y los test, ¿no? Así que hemos tenido un pequeño recupente, que no es normal en septiembre, ¿no? Lo que nos ha pasado es que, claro, no teníamos stock suficiente, entonces de repente pues la demanda, ¿no? Pero bueno, hemos hecho el pedido rápido y ha llegado.
2: Y la edición número 74 del Festival de Cine de San Sebastián ha cerrado este fin de semana por todo lo alto. Una gran edición que ha sido la última dirigida por José Luis Rebordinos tras 15 años dedicándose en cuerpo y alma a Cinemaldía, David Beramendi.
11: Sí, punto final a la 74 edición del Cinemaldía.
12: No podíamos irnos sin agradecer tanto a Lucía como a José Luis por estos años de dedicación, de trabajo y de amor al cine. Es que ricasco vi hoy.
11: Edición redonda de notable alto, marcada por el nivel de las películas, también por el glamour y, como no, marcada también por la despedida de José Luis Rebordinos.
13: Me voy feliz porque ha sido unos años muy bonitos y luego, bueno, yo he notado ese cariño, ese apoyo y, bueno, pues es algo que me llevo, ¿no?
11: Tras 15 años como director, Rebordinos se va feliz y con la sensación de irse con una de sus mejores ediciones.
13: Y casi siempre la última me parece la mejor, pero es verdad que tal vez las dos mejores para mí han sido esta y la del 60 aniversario.
11: Pero también se va cansado, era el momento del cambio.
13: Me voy muy cansado, ¿no? A un señor de mi edad este ritmo es fastidioso, ¿no? Y que es el momento de cambiar, no sé por qué se tiene tanto miedo a los cambios, ¿no?
11: Maya Lembeloki toma su relevo, ella es desde ahora la nueva directora.
2: Y sumamos los titulares del deporte. César Pérez Gasol hace uno.
14: Egoron líder, el Eibar es el líder de segunda división. El equipo armero volvía a ganar ayer por la tarde en Ipurate 2 a Unión Deportiva Las Palmas. Son ya 6 victorias seguidas por el equipo de Joaquín Arambarri, que duerme hoy, ha dormido en lo más alto de la tabla de segunda. En baloncesto, Baskonia debuta en Liga CB con triunfo, remontando 12 puntos en el último cuarto para ganar por 1 en colisión a San Pablo Burgos. En ciclismo, el estadounidense Brandon McNulty es el nuevo campeón del mundo. En la última feria de pelotas del verano, la de San Mateo en Logroño se han llevado Eric Jaca y John Mariz Currena.
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2: 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Olatz Príncipe, egunon.
17: Egunon, hoy el ambiente será revuelto a partir de la tarde. Durante la mañana y al mediodía el cielo estará nublado, predominarán las nubes medias y altas, pero aguantará sin llover. A partir de la tarde, sin embargo, llegarán nubes más compactas que dejarán chubascos tormentosos y en algunos puntos no se descarta que sean intensos, sobre todo en Navarra y en el oeste de Vizcaya y Álava. El viento del sureste ganará fuerza y soplará con rachas muy fuertes, sobre todo en zonas de montaña del este. Y en el litoral el viento será más variable y habrá intervalos de componente norte. En cuanto a las temperaturas, en el interior bajarán algo, pero serán suaves. En general se moverán entre los 26 y los 30 grados. Por lo tanto, a partir de la tarde aumentará la inestabilidad y se producirán algunos chubascos tormentosos.
2: El termómetro marca hasta ahora 20 grados en Iruña, 19 en Bayona, 18 grados en Bilbao, Donostia y Gasteiz.
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2: ¿Cómo están las cosas en carretera? Irache Martínez, egunon.
8: Egunon, pues mañana complicada. Comenzamos con un accidente en la A1 en Villabona, accidente múltiple que ha obligado a cortar el carril izquierdo en sentido Donostia. Las retenciones llegan al menos hasta Irura, como decimos, A1 en Villabona, sentido Donostia. Un accidente del que también nos daban cuenta nuestros oyentes en el teléfono de WhatsApp de Radio Euskadi, el 688-840-840.
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19: Retenciones fuertes en Andoain a la altura del radar, en casi un kilómetro de retención, y luego también ha habido un accidente entre tres vehículos por alcance en Villabona, que está generando también unas buenas retenciones. Todo dirección Donosti. Nacional 1, dirección Donosti. Venga, con cuidado.
8: La Ertzaintza pide precaución también en el corredor del Chorierri, la Vizcaya 30, a su paso por Sondica, un vehículo averiado obligado a cortar un carril en sentido Erleche. Como decimos, Vizcaya 30, a su paso por Sondica, sentido Erleche. Se está limpiando la mancha de gasoil que ha dejado este vehículo, así que mucha precaución porque todavía tenemos retenciones.
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2: Son las 8:11 de la mañana. Jesús Malo y Beatriz Leal se encargan de la realización técnica, Cristina Vázquez de la coordinación.
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2: La precampaña electoral ya está lanzada en Euskadi a 8 meses de las municipales y forales y con la incógnita de cuándo llegarán las generales, los partidos se ponen manos a la obra en busca de convencer a la ciudadanía. Jon Fernández Muregunon.
0: Egunon, Eider.
2: El PNV ha celebrado este domingo su alderdi eguna en Foronda, el número 50 en su historia, y ha puesto fecha al inicio de los procesos internos para elegir candidaturas. Recuerden que quedan por despejarse las incógnitas en las listas del Ayuntamiento de Vitoria-Gasteiz o las Juntas Generales de Álava.
0: Y será el 19 de octubre cuando comiencen esos procesos internos. El presidente del EBB, Aitor Esteban, además ha recalcado en este alderdi eguna que está en juego el modelo de Euskadi para las próximas generaciones y en un discurso con mensajes al resto de partidos ha lanzado ya la carrera hacia las elecciones y Zarobaza.
21: Sí, el PNV ha aprovechado su 50 alderdieguna para arrancar la precampaña. El presidente del Euskadi Buru Batzar dejaba claro que las elecciones municipales y las generales van de la mano. Llama a no despistarse entre posibles bandos porque está en juego el futuro de Euskadi. Aitor Esteban.
22: Argi eta garbi, esto no va de dos elecciones, va de única decisión de país. ¿Quién queremos que defienda Euskadi fuera y quién queremos que la siga haciendo avanzar desde dentro? Esa es la clave.
21: En todo el acto no se mencionaron las negociaciones para el nuevo estatus, pero tampoco faltaron los reproches a EH Bildu. Tanto Esteban como el Lehendakari pedían a la coalición soberanista pasar de las palabras a los hechos.
22: Que sin mucha colaboración, que hablemos. Y del irili van bien, pero del erele no a la ley de vivienda, no al pacto. De salud.
23: Garai honek ez du erretorika talirikarik eskatzen. Garai honek eskatzen duena da elkarlana eta Euskadi aurrera ateratzeko bustitzea.
21: Y advertencia también al socio del gobierno, al PSE, aunque más directamente a Eneko Andueza. Ojo, con atribuir al PNV el lema de la prioridad nacional.
22: Eneko, críticanos por lo que hacemos. Críticanos por lo que no hacemos. Pero no nos atribuyas cosas que no pensamos para poder criticarlas después. ¡Eso no!
21: Los yeltzales abren precampaña. Todavía, eso sí, siguen en el aire algunas de sus candidaturas, entre ellas la alcaldía de Gasteiz o la Diputación de Araba.
2: Pues a las 9 de la mañana escucharemos aquí en Boulevard precisamente el actual diputado general de Álava, Ramiro González, y por lo demás, Mur, en este alderdieguna, el Lehendakari también hacía referencia al autogobierno.
0: Ante la posibilidad de un cambio de gobierno en Madrid, subrayaba Imanol Pradales que el autogobierno izaro no es moneda de cambio.
21: Sí, el Lehendakari alertaba de un posible futuro gobierno PP y Vox, pero avisaba.
23: Si el PP de Aznar con Vox llega a la Moncloa, con tus. Sabemos de lo que son capaces. Lo sufrimos hace 25 años. Pero los Aznares y Abascales que recuerden que hace 25 años este pueblo reaccionó.
21: Ante un posible cambio de gobierno en Moncloa, ya advierte Imanol Pradales que con el autogobierno no se juega.
23: Esté quien esté en Moncloa, debe saber que el autogobierno no es una moneda de cambio y que nunca vamos a renunciar al derecho de gobernar nuestra propia casa.
21: Y por ello volví a tender la mano a Pedro Sánchez para terminar la legislatura con la carpeta del Estatuto de Guernica cerrada.
23: El tiempo se acaba y aún tiene una oportunidad. En su mano está que el próximo alderdi eguna pueda venir aquí y deciros que Sánchez ha cumplido el pacto y la palabra.
21: Enésima advertencia del Lehendakari a Sánchez, aunque la comisión bilateral suspendida en agosto aún no tiene nueva fecha.
2: Pero además del alderdi eguna del PNV, este fin de semana se han sucedido los actos también del resto de partidos.
0: EH Bildu ha proclamado a sus candidatos a juntas generales y a los ayuntamientos de las capitales tras obtener el respaldo de la militancia y ha presentado a las que tenían ese acto pendiente, Rocío Vitero para el Ayuntamiento de Vitoria y Eva López de Arroyave para las juntas generales alavesas. Asimismo, desde Sortu, su coordinador general, Xavier Iraola, recordaba al PNV que para construir una Euskal Herria mejor, más justa e igualitaria, ha de anteponer la patria al partido y se refería a las próximas generales.
24: Está en juego en las próximas elecciones generales si mantenemos abierta la ventana para que los derechos de los vascos y vascas puedan ser respetadas, al contrario, si volverá una era de involuciones. Tiempos de posicionarse entre los que quieren traer tiempos oscuros a Euskal Herria o la defensa de Euskal Herria y sus gentes.
0: Y tiene claro, añadía, lo que va a ocurrir.
24: Somos un pueblo que está orgulloso de lo que es y lo que quiere ser. Un pueblo que nunca defrauda. Y que en este momento histórico, una vez más, se posicionará en el lado correcto de la historia. Euskal Herria no fallará.
2: Por su parte, el PSE se dirigía a su socio de gobierno, al PNV, y le advertía sobre dar prioridad al nacionalismo sobre cuestiones sociales.
0: Los socialistas se reivindican como los garantes de las políticas progresistas, imprescindibles también dicen ser para la estabilidad en Euskadi. El secretario general del PSE alavés, Javier Hurtado, además se dirigía directamente a los yeltzales y criticaba sus pactos en clave nacionalista con Euskal Herria Bildu.
1: Que no somos nosotros quienes hemos pactado por avanzar en la soberanía plena de Euskadi en las juntas generales de Gipuzkoa con EH Bildu, añorando un pacto de Lizarra 2.0. Ni tampoco somos los que llevamos a nuestros alcaldes con las maquilas a las puertas de los juzgados con EH Bildu al estilo del procés catalán.
0: Por su parte, el Partido Popular Vasco critica que el PNV se haya entregado a la izquierda. Lo afirmaba su presidente Javier de Andrés, quien reivindica el papel de su partido como defensor en Euskadi de la libertad, la seguridad y la propiedad.
3: Ahora tenemos también una nueva responsabilidad, que es responder a la sociedad, a todos aquellos que son conscientes y que perciben el declive del modelo que se ha seguido en los últimos 40 años y la decadencia en la que ha caído el Partido Nacionalista Vasco entregado a la izquierda. Y que ahí tenemos que estar nosotros.
0: La precampaña Eider ya está lanzada.
2: Es que ricas como Ur. Los partidos vascos también van tomando posición sobre la vivienda y los desahucios tras el caso de Mari Carmen en Madrid o el de los Ochos en Erandio. Allí este miércoles vencen los primeros contratos, entre ellos el de Maribí, la mujer de 78 años, que nos contó aquí en Boulevard su caso junto a su marido. No tienen dónde ir y piensan quedarse en sus casas. La pelea por evitar que el fondo buitre que ha comprado los pisos les deje en la calle va a continuar, y testigo de ello es el mural que han pintado en los Ochos para hacer más presente su situación. Allí sigue Julen Martín. Egunon.
7: Egunon, aquí en Los Ochos las paredes se han convertido en altavoz de preocupación que lleva meses creciendo entre los vecinos. Los murales ponen imagen a una situación que afecta a muchas familias que viven de alquiler en estos bloques propiedad de un fondo de inversión. Uno de ellos lanza un mensaje directo: los vecinos de Los Ochos no nos vamos. Otra representa un buitre como símbolo de lo que los vecinos denuncian, y otro mural pone el rostro a familias afectadas, como Maribí a la cabeza, una señora de 78 años como protagonista. Su caso es el más inmediato. Esta misma semana podría tener que abandonar su vivienda, pero no es la única. Otras 13 familias tienen contratos que vencen antes de enero.
4: Evidentemente hay empresas que tienen todo su derecho, pero compran muy barato para hacer un negocio para ellos muy bueno, redondo, económico, y no tienen ningún tipo ni de moral, ni se respetan derechos de las personas, ni nada.
5: Esta situación es insostenible y esperemos que se solucione todo esto cuanto antes.
7: Los vecinos reclaman negociar los alquileres y poder seguir viviendo en sus casas después de denunciar que algunas rentas han pasado de unos 675 euros a más de 900 euros tras el cambio de propietario. Murales, pancartas y pintadas que resumen en una reivindicación clara: seguir viviendo en sus casas.
2: Y en Madrid, tras el caso de Mari Carmen, han salido cientos de personas a las calles. Muchos han acampado en Sol, una imagen que remite inevitablemente al 15M, con mucha distancia, eso sí, sobre lo que supuso aquel fenómeno, pero que constata el hartazgo social ante una problemática que exige medidas urgentes. La presión, de hecho, está obligando al gobierno español a actuar con urgencia. Así se dirigía Pedro Sánchez a la mujer desahuciada convertida en símbolo de la causa.
6: Carmen, tengo un mensaje para ti. El gobierno está trabajando contrarreloj para llevar el próximo martes el Real Decreto Ley sobre vivienda. Y pido a los grupos parlamentarios que hagamos un último esfuerzo por Mari Carmen y por los millones de españoles, y es una cuestión de humanidad.
2: El gobierno Sánchez, que negocia con los grupos parlamentarios para sacar adelante ese decreto, Junts, PNV, EH Bildu, Sumar o Podemos exigen que no se convierta en un parche, un decreto que también está sirviendo para marcar distancias entre PSOE y PP. Enrique Rodal.
25: Sí. Y Junts, cuyo apoyo es fundamental, anunciaba su voto a favor del decreto siempre que no se incluyan otras medidas que afecten, por ejemplo, a los pequeños propietarios. Jordi Turull.
26: El gobierno lo sabe. Si quiere hacer una regulación para parar los pies a los fondos buitres, tendrá el voto favorable de Junts. Pero que esto no lo mezcle, como hizo en su momento en un decreto omnibus con las pensiones, con medidas que lo que hacen es que se criminalice al pequeño propietario, no ponga pisos en alquiler.
25: Por su parte, el presidente del PNV, Aitor Esteban, reclamaba que el decreto dé cabida a un mínimo común a todos los partidos.
27: Aquí hay algunos partidos que van a máximos, y lo que hay que ir es al mínimo común denominador entre todos, pero que salve situaciones terribles e inaceptables.
25: El portavoz adjunto de Euskal Herria Bildu, Óscar Matute, hacía hincapié en sus perfiles sociales que trocear la protección frente a desahucios no es aceptable y que el escudo debe proteger a todas las personas sin alternativa habitacional y vulnerables. Desde Podemos, Irene Montero, en declaraciones a Catalunya Radio, aseguraba que el decreto, sea el que sea, va a ser un parche.
28: Ese real decreto, incluso aunque sea el mejor de los posibles, el más protector posible frente a los desahucios, va a ser un parche. porque la crisis de vivienda no se va a resolver hasta que no bajemos el precio de los alquileres por ley.
25: Desde el Partido Popular, su vicesecretario de Vivienda, Juan Bravo, aseguraba que el gobierno socialista no puede pretender arreglar en 4 días lo que ha destrozado en 8 años.
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2: Osakidetza comienza hoy la campaña de vacunación contra la gripe de este año. Desde hoy se vacuna en residencias de personas mayores y a la población infantil. Natalia Serrano.
9: Los centros de referencia para poder ir sin cita previa a vacunarse van a comenzar a funcionar el 19 de octubre. Hoy comienza la campaña en residencia de mayores.
10: Son quienes tienen riesgo de sufrir complicaciones graves.
9: Y con la vacunación de niños de entre 6 meses y 5 años. El consejero de Salud, Alberto Martínez, animaba a las familias a pedir cita en su centro de salud o a través del canal de cita previa para vacunar a sus hijos porque
10: pueden sufrir complicaciones y porque además pueden transmitir el virus en su entorno familiar y escolar.
9: La previsión del Departamento de Salud es que, al igual que el otoño pasado, la gripe comience antes de tiempo y su transmisión sea intensa. Por ello, se van a dar más facilidades para la vacunación en las 3 capitales y las comarcas. Habrá Chertogunes, centros de salud de referencia, a los que, sin pedir cita previa, se puede ir a vacunar. En las capitales funcionarán de lunes a domingo, de 8 a 8, en el resto de lunes a viernes, en horario de tarde.
2: Lo cierto es que la gripe se ha adelantado en muchos casos, pese a ser aún septiembre y tener temperaturas veraniegas, y sumado al COVID o al catarro común que están también circulando, ha provocado una oleada temprana de gente enferma. Esto ha pillado a las farmacias, ahí no hay iglesia, con el pie cambiado. En algunos casos se han visto desabastecidas, incluso de test de diagnóstico.
11: Sí, todos conocemos a alguien que está o ha estado enfermo recientemente, fiebre, tos, estornudos, y ante la duda muchos prefieren hacerse un test y descubrir qué es lo que tienen. Lo están constatando las farmacias, a las que esta subida repentina de la demanda ha pillado por sorpresa y sin el stock suficiente, como en la farmacia Isasi de Arrigorriaga.
12: Y nos ha pillado un poco, pues eso, sin abastecernos de test de COVID, pensando que se iba a retrasar todavía un poco, como hace buen tiempo todavía. Pensábamos que el pico de gripe iba a llegar un poco más tarde, pero es cierto que se ha adelantado. De cara al fin de semana, además, yo creo que fue el viernes a la tarde, que nos quedamos sin nada de los que teníamos, se vendieron y el viernes a la tarde no teníamos.
11: Casi ocurre lo mismo en la farmacia Sáenz de Buruaga de Bilbao. Apenas les quedaban 2 test cuando llegó el pedido de 100.
13: Viene ya directamente tanto del médico como de casa solicitando pues mascarillas y los test, ¿no? Así que hemos tenido un pequeño recupente que no es normal en septiembre, ¿no? Porque normalmente siempre empieza a venir esto pues a finales de octubre, noviembre. Lo que nos ha pasado es que, claro, no teníamos stock suficiente, entonces de repente pues la demanda, ¿no? Pero bueno, hemos hecho el pedido rápido y ha llegado. No hemos tenido que decir a nadie que no teníamos, gracias a Dios, ¿no? Pero bueno, que podía haber pasado, ¿no?
11: Mascarillas y test para evitar el contagio y vacuna para protegerse.
2: Y resumimos con Irache Martínez. Otras noticias de las últimas horas. La violencia contra las mujeres se incrementa en Euskadi casi un 11%.
11: Según los datos de Emakunde, casi 3.000 mujeres han denunciado haber sido víctimas de actos de violencia a manos de su pareja o expareja entre enero y agosto de este año. También aumenta un 17% el número de mujeres que han sufrido violencia intrafamiliar, aquella que es ejercida por el resto de miembros de la familia, con casi 900 mujeres atacadas. Suben además un 0,6% las denuncias por delito contra la libertad sexual.
2: Muere Yogi Belalde, expresidente de Adegi, a los 82 años.
11: Natural de Legazpi, el fundador de la compañía INE de Olaverría, dirigió la patronal guipuzcoana durante 6 años, entre 2012 y 2018, hasta ser relevado por Eduardo Junquera. En el ámbito deportivo, presidió el club de fútbol de Beasain durante 14 años e incluso fue candidato a la presidencia de la Real Sociedad en 2001. El funeral se celebrará mañana a las 7 de la tarde en la parroquia de Nuestra Señora de la Asunción de Beasain.
2: Esta semana comenzarán las labores para reflotar el barco semihundido en el puerto de Orio.
11: El pesquero Gurega Gascuña, incendiado el jueves, sigue estable y aunque no pierde gasoil, continúa con un perímetro de barreras de contención para evitar la fuga de unos 80.000 litros de combustible. Durante el fin de semana, el armador ha trabajado en el plan de rescate para poder reflotarlo y retirarlo cuanto antes. La maniobra se acometerá coincidiendo con las mareas vivas. Koldo Goitia, director de puertos del Gobierno Vasco.
14: El reflotamiento nos gustaría si todo va bien y presentan toda la documentación que tienen que presentar. Capitanía también da los permisos que tiene que dar, porque hay diferentes administraciones que estamos aquí, lunes, martes, miércoles.
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2: 8:27 de la mañana. Vamos con la actualidad internacional. Óscar Pérez, Egunon.
21: Egunon, Eider.
2: Las autoridades británicas investigan lo ocurrido junto a una base militar situada a 100 kilómetros al oeste de Londres. Han detenido a 5 personas con explosivos que se sospecha que preparaban un atentado.
21: Sí, los hechos han ocurrido en la base militar aérea de Fairford, habitualmente utilizada por la Fuerza Aérea Británica, pero también usada por el ejército de Estados Unidos en su guerra contra Irán. Desde ahí han partido algunos de los aviones que han participado en los bombardeos de ese país. Un ciudadano avisó a la policía ayer de madrugada que había visto 3 vehículos sospechosos en las inmediaciones. Agentes armados acudieron al lugar y detuvieron a 5 personas que portaban explosivos. Las autoridades británicas decidieron desalojar 85 casas de las inmediaciones mientras los artificieros se ocupaban de ellos. Donald Trump se ha felicitado por los arrestos y por el buen trabajo realizado con los británicos.
22: El arresto en el UK fue fantástico. Working with Britain, it was an amazing job. We had them under investigation. They were looking to do big damage to our.
21: Los teníamos bajo vigilancia y pretendían causar graves daños a nuestra base, desvelaba el presidente de Estados Unidos. Mientras la policía británica investiga a los arrestados, la pregunta ahora es: ¿cuál es la pista preferente sobre la vinculación de los detenidos? Oficialmente no se ha informado, aunque medios británicos mencionan la pista iraní como la preferente.
2: Y además tenemos noticia en las últimas horas en el Senado francés. Ayer se elegía en Francia un tercio de sus miembros y los resultados han mostrado un avance notable de la extrema derecha de Regrupación Nacional.
21: Sí, hay medios franceses que hablan hoy de seísmo en el Senado porque la extrema derecha pasa de 3 a 15 escaños y por primera vez tendrá grupo propio en la Cámara Alta. El partido de Marine Le Pen ha ganado 9 escaños en estos comicios, ya tenía otros 3, y si se les suma los de su partido aliado, Éric Ciotti, tienen esos 15 que les permiten grupo propio. Marine Le Pen y Jordan Bardella hablan de victoria histórica.
23: Ce soir, le Rassemblement National confirme qu'il a vocation à être le grand parti des territoires de demain.
21: Esta noche, el Regrupamiento Nacional ha confirmado su ambición de ser el partido mayoritario en el futuro, decía Bardella. Las elecciones celebradas ayer eran bastante particulares, no votaban todos los ciudadanos, sino solo algo más de 90.000. Esos electores son concejales, diputados de la Asamblea y otros cargos políticos. Se les denomina los grandes electores y ayer tenían que elegir 178 de los 348 escaños del Senado. Lo que confirman estos resultados es el imparable ascenso de la extrema derecha en Francia a 6 meses solo de las presidenciales.
2: Óscar Pérez, eskerrik asko.
21: Un abrazo, agur.
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2: César Pérez, la Cebunón.
30: Egunon, líder.
2: El Eibar es el líder de segunda división.
30: Sí, el equipo armero volvió a ganar ayer por la tarde en Ipurúa, 3-2, ante la Unión Deportiva Las Palmas. Para el minuto 9 ya ganaba 2-0 con los goles de Madariaga y de Álvaro Rodríguez, pero luego tocó sufrir al final. Son ya 6 victorias seguidas entre el conjunto de Joaquín Arambarri, que ha dormido hoy en primer lugar en lo más alto de la tabla de segunda división.
31: Disfrutando con Arturo Herría del momento, con la afición en el campo, luego en el vestuario. Somos conscientes de que estas rachas pues son bonitas, hay que disfrutarlas, pero yo lo que digo siempre es que no se puede apagar ese fuego interior que tenemos a día de hoy, y eso es lo que nos mantiene, ¿no? Eso es lo que tenemos que conseguir, de emocionar a la gente, de vivir tardes como hoy.
30: En Liga F, triunfos ayer para Atlético Eibar en la quinta jornada. Las rojiblancas ganaban 3-2 en Lezama al Atlético de Madrid y el equipo armero se imponía 0-1 al Sevilla. En baloncesto, Baskonia debuta en la Liga CB con triunfo, remontando 12 puntos en el último cuarto, 9 en los últimos 3 minutos para ganar por 1 en el Coliseo en el San Pablo Burgos. 9-7-9-8 fue el marcador final, pese a que el equipo de Galbiati no dominó ni mucho menos el rebote. Una canasta con tiro libre adicional, Damian Bach daba el triunfo a Baskonia. Ahora Tadas Stedekers es capitán del conjunto baskonista.
0: Muy contento, una victoria muy importante porque, bueno, en esta pista ganar, la gente, la afición de Burgos siempre aprieta muchísimo. Necesitamos ganar después del partido contra Olympiacos. Queríamos conseguir la primera victoria, es muy importante para los chicos y para la afición.
30: En la Euskalcova femenina ayer se disputó el tercer y definitivo partido en Beasain. Mirai Euskotren se impuso a Inversus Guernica con un triple de Pais Robinson en el último suspiro. Como las donostiarras habían ganado también el viernes al Araski, el trofeo se ha llevado el equipo que dirige Azu Muguruza. La escuchamos.
1: El equipo ha creído, el equipo ha luchado y creo que en ningún momento se ha visto ninguna ruptura, ¿no? Y yo creo que eso es un aspecto muy importante y encima el haber sabido ganar al final, ¿no? Que muchas veces saber ganar no es fácil.
30: En ciclismo, Brandon McNulty es el nuevo campeón del mundo de ciclismo. Más de 30 años después, un corredor de Estados Unidos logra el maillot arcoíris. La plata fue para el veterano australiano Michael Matthews y el bronce para Matthew Van Der Poel. Y la última fría pelotesa del verano, la de San Mateo, en Logroño se la ha llevado Eric Jaca y Omar Izcurrena. Muy superiores ayer ante Ezcuri y Martija. Les ganaban en la raga de Logroño 22-11. Segunda feria seguida para Eric Jaca, segunda feria matea para el de Eli Sarcha. Su compañero Omar Izcurrena fue el mejor sin duda de la final.
3: Más holgada de lo que esperábamos, ¿no? Desde el principio se ha roto, han estado por debajo, bastante por debajo de su nivel, sí que no les hemos dejado muchas opciones, pero bueno, no eran los Ezcuri y Martija del otro día y hemos sabido aprovecharlo y hemos roto el partido pronto.
30: Y hoy en el Carmelo Balda de Donostia, las finales de la Jaia League de Cesta Punta, se decide el Guerrico de Oro, la masculina Aritz Erkiaga y Gorka Sorozábal ante Sai Barandika y Tibo Vázquez, y la femenina la Llega Ojenola y Arei Lejardi ante Yarda Arakistain y Maya Goikoetxea. Y el último marcador, Ampordicia caía ayer 25-15 la pista en la primera jornada contra el Liceo francés.
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2: Cosas en carretera y no hay iglesia.
27: Egunon, bueno, la situación en la red viaria va recuperando la normalidad poco a poco. Según nos traslada la Ertzaintza, ya se han solucionado esos accidentes de los que estábamos informando. Por un lado, en la A1, a su paso por Villabona, ahí se había producido un accidente múltiple que provocaba retenciones. A esta hora prácticamente se han disuelto ya y también ha vuelto la normalidad al corredor del Chorier y Vizcaya 30 en Sondica, donde un vehículo averiado obstaculizaba el tráfico en sentido Erleche. Como decimos, ambos problemas solucionados, prácticamente ya sin retenciones.
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2: Abrimos línea con Euskalmet. Olatz Príncipe, egunon.
8: Egunon.
2: Hemos amanecido con cielos bastante grises y temperaturas elevadas.
8: Sí, las temperaturas debido al viento del sur son muy templadas, en torno a 20 grados han estado las temperaturas en muchos puntos. Y bueno, en estos momentos se está pasando una línea de precipitación muy fina que transcurre de oeste a este y está dejando alguna gota, pero muy puntual. En general la mañana será tranquila, aunque el cielo estará nublado, en general con nubes medias y altas. A partir de la tarde aumentará la inestabilidad, llegarán nubes más compactas que dejarán algunos chubascos tormentosos y no se descarta que en algunos puntos sean intensos, sobre todo en Navarra y en el oeste de Vizcaya y Álava. El viento del sureste hoy ganará fuerza y soplará con rachas intensas, sobre todo en zonas de montaña del este, y en el litoral el viento será más variable y allí habrá intervalos de componente norte. En cuanto a las temperaturas, en el interior descenderán algo las máximas, pero serán suaves, en general se moverán entre los 25 y los 30 grados. Por lo tanto, ambiente algo revuelto por la tarde, con viento del sur, temperaturas suaves y probabilidad de tormentas, lo dicho, a partir del mediodía.
2: ¿Y mañana seguiremos parecido?
8: Bueno, no, mañana, el martes, lo más destacable será el viento del sur, que soplará con rachas muy fuertes y provocará un ascenso en las temperaturas, sobre todo en la vertiente cantábrica. Las máximas rondarán en general los 30 grados, superando esa barrera en puntos de la mitad norte. El ambiente será claro, pero el cielo no estará limpio, aparecerán nubes medias y altas y al final del día aumentará la nubosidad y el cielo se cubrirá, aunque el ambiente se mantendrá seco durante todo el día.
2: Es que ricasco, Latz. Vierarte.
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2: A las 8:49 menos 20 abrimos nuestros diálogos, hoy con Maitane Leiza. Hola, egunon.
14: Egunon.
2: Con Lourdes Pérez. ¿Qué tal, Lourdes? Egunon.
14: Egunon.
2: Ainhoa B, hola, ¿cómo estás?
16: Egunon. Egunon, gusti, hoy catarrosa.
2: Catarrosa, bueno, es temporada, ¿eh? Eso es. Temporada. Comienza la vacunación oficialmente de la gripe, pero muchos y muchas hemos caído en semanas anteriores, así que ahí está, es lo que toca por estas fechas. También toca por estas fechas, siendo año electoral como ese, que la precampaña se ponga ya oficialmente en marcha con las candidaturas de todos los partidos ya sobre la mesa. Algunas incógnitas, tenemos a las 9 entrevista con Ramiro González, con el diputado general de Araba, que aún no ha despejado su futuro, a ver si nos deja alguna pista, pero está claro que quedan 8 meses para las municipales y forales, las generales ahí estarán, aún sin fecha, y en este contexto el PNV ha celebrado su alderdieguna, el número 50 de su historia, con el que ha puesto fecha al inicio de los procesos internos para elegir candidaturas. Recuerden que, como decíamos, quedan por despejarse pues incógnitas en el Ayuntamiento de Vitoria-Gasteiz o en las propias juntas generales. Jon Fernández Mure, egunon, ¿qué tal?
30: Egunon, Eider.
2: Lo decíamos, ya hay fecha para esos procesos internos del PNV que comenzarán el 19 de octubre.
30: Y esas incógnitas, como bien has dicho, sobre todo del Ayuntamiento de Vitoria y de las Juntas Generales de Álava. Vamos a ver qué nos cuenta Ramiro González a partir de las 9 aquí en Boulevard, que aún no se ha pronunciado sobre cuál es su deseo. Además, en este alderdieguna, el número 50 del PNV, el presidente de Euskadi Burubatzar, Aitor Esteban, ha recalcado que en el próximo ciclo electoral está en juego el modelo de Euskadi para las próximas generaciones, municipales y forales en mayo, generales el año que viene, pero aún sin fecha, pero el PNV lo ve todo como un mismo ciclo, lo decía Aitor Esteban.
14: Argi eta garbi, esto no va de dos elecciones, va de única decisión de país. ¿Quién queremos que defienda Euskadi fuera y quién queremos que la siga haciendo avanzar desde dentro? Esa es la clave.
30: Un discurso en el que también hubo tiempo para los mensajes, reproches a otros partidos. A EH Bildu los yeltzales le piden pasar de las palabras a los hechos. Lo hacían tanto el presidente del EBB como el Lendakari Pradales.
14: Que sin mucha colaboración, que hablemos. No, y del irili van bien, pero del erele no a la ley de vivienda, no al pacto de salud.
15: Garaionek ez du erretorika talirikarik eskatzen. 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
2: Hubo también advertencia al socio de gobierno, al PSE.
30: Directamente a Eneko Andueza sobre atribuir al PNV la prioridad nacional.
14: Eneko, críticanos por lo que hacemos. Críticanos por lo que no hacemos. Pero no nos atribuyas cosas que no pensamos para poder criticarlas después. ¡Eso no!
30: Este mismo fin de semana, en otro acto, el PSE advertía al PNV sobre dar prioridad al nacionalismo sobre cuestiones sociales. Los socialistas se reivindican como los garantes de las políticas progresistas. El secretario general del PSE alavés, Javier Hurtado, además, se dirigía directamente a los yeltzales y criticaba sus pactos en clave nacionalista con EH Bildu.
16: Que no somos nosotros quienes hemos pactado por avanzar en la soberanía plena de Euskadi en las Juntas Generales de Gipuzkoa con EH Bildu, añorando un pacto de Lizarra 2.0. Ni tampoco somos los que llevamos a nuestros alcaldes con las maquilas a las puertas de los juzgados con EH Bildu al estilo del procés catalán.
30: Y si el PSE ve al PNV en esa postura, el PP vasco ve al PNV entregado a la izquierda, lo afirmaba su presidente Javier de Andrés.
17: Ahora tenemos también una nueva responsabilidad, que es responder a la sociedad, a todos aquellos que son conscientes y que perciben el declive del modelo que se ha seguido en los últimos 40 años y la decadencia en la que ha caído el Partido Nacionalista Vasco entregado a la izquierda, y que ahí tenemos que estar nosotros.
2: Y además, Mure, en este alderdieguna, el Lendakari también hacía referencia al autogobierno, ante la posibilidad de un cambio de gobierno en Madrid.
30: Y subrayaba Pradales que el autogobierno no es una moneda de cambio.
15: Esté quien esté en Moncloa, debe saber que el autogobierno no es una moneda de cambio, que con el autogobierno no se juega y que nunca vamos a renunciar al derecho de gobernar nuestra propia casa.
30: Y por ello volví a tender la mano a Pedro Sánchez para terminar la legislatura con la carpeta del Estatuto de Guernica cerrada. También ha mirado a las generales Sortu este fin de semana. Su coordinador general, Xavier Iraola, recordaba al PNV que para construir una Euskal Herria mejor, más justa e igualitaria, ha de anteponer la patria al partido. Y se refería, como decimos, a esas generales. Tiene claro, decía Iraola, lo que va a ocurrir.
18: Está en juego en las próximas elecciones generales si mantenemos abierta la ventana para que los derechos de los vascos y vascas puedan ser respetadas, al contrario, si volverá una era de involuciones. Tiempos de posicionarse entre los que quieren traer tiempos oscuros a Euskal Herria o la defensa de Euskal Herria y sus gentes. Somos un pueblo que está orgulloso de lo que es y lo que quiere ser. Un pueblo que nunca defrauda. y que en este momento histórico, una vez más, se posicionará en el lado correcto de la historia. Euskal Herria no fallará.
0: EH Bildu este fin de semana ha proclamado a sus candidatos a las diputaciones, Gobierno de Navarra y ayuntamientos de las capitales, tras recibir todos ellos el aval de la militancia. Rocío Vitero y Eva López de Arroyave en Vitoria y Araba, María del Río e Iker Casanova en Bilbao y Vizcaya, Nerea Cortajarena y Maialen Iriarte en Donostia y Gipuzkoa y Joseba Asirón y Laura Aznal en Pamplona y en Navarra respectivamente. La pre-campaña Eider, que ya está absolutamente lanzada.
2: Vaya que sí, es que ricas comur. Pues este es el cuadro que nos deja el fin de semana. Decía el PNV que contempla este año como un mismo ciclo electoral, aunque haya dos elecciones. Ahí hay una de las claves y los mensajes, bueno, pues marcando la posición ya conocida, ¿no?
1: Se nos va a hacer muy largo. Sobre todo se nos va a hacer muy largo porque sabemos cuándo son unas, que son a fecha fija, el último fin de semana de mayo, municipales y parte de las autonómicas, entre ellas las navarras. Pero no sabemos cuándo son las generales. Y creo que uno de los problemas que...
2: ¿Qué se huele en Madrid, Lourdes?
1: ¿Sobre las generales? Mm. Antes de verano, el rumrum general en las bancadas de socios y oposición era marzo. Pero era un rumrum con la misma certidumbre que si lo digo yo aquí ahora, también te lo digo. Eso lo sabe Sánchez, si es que Sánchez lo sabe. Lo convocará él, es prerrogativa, como todos bien sabemos, constitucional del presidente de gobierno de turno y lo va a modular en función de o agotando hasta el final, que yo casi apostaría hoy por ello, por cómo se está poniendo el panorama, incluido sobre todo el judicial. Pero bueno, tendrá él dibujados varios escenarios. Y el que sea menos gravoso, no diré el mejor, pero por lo menos el menos gravoso de las circunstancias para el Partido Socialista. Yo por eso suelo decir cuando dicen, no, ha descartado un superdomingo. Yo suelo decir, no, Sánchez dice que descarta un superdomingo. Ya veremos. Yo ayer escuchando el discurso de Aitor Esteban, creo que dejó traslucir la preocupación de que al final va a ser muy difícil que el panorama político y electoral vasco se sacuda de lo que pase en Madrid o de la proyección en Madrid. Es cierto que los dos partidos que, según las encuestas, estarían llamados a gobernar en Madrid, que sería una conjunción del PP y Vox, bueno, pues Vox no existe prácticamente en Euskadi y el PP es hoy una formación secundaria aquí. Pero una cosa va a permear seguramente la otra. Y el PNV está en un difícil, muy difícil equilibrio entre distanciarse de un presidente al que yo ya creo que dan por amortizado en buena medida y no que eso no parezca que estás dispuesto a abrir los brazos a un gobierno de las derechas.
3: Yo comparto que... el ciclo electoral, no sé si va a ser largo, porque es que yo, como tengo la sensación de que vivimos en un ciclo electoral permanente desde hace mucho tiempo, pues ya no me sorprende, ¿no? Pero sí creo que la próxima convocatoria electoral, sea la municipal, foral, autonómica en algunos sitios, o sea, esa misma convocatoria con un añadido, va a tener un tinte inevitablemente contagiado por cuál es la realidad en la política estatal, independientemente de la coincidencia de las fechas, porque ya se está produciendo así. El posicionamiento de algunos partidos políticos es o continuismo o alternativa. Está tendiendo hacia la polarización. Y los partidos que no tienen un discurso polarizado, como es el caso del Partido Nacionalista Vasco, sufren a la hora de colocar sus mensajes, porque hay un interés compartido de querer llevar la política y el posicionamiento político de la ciudadanía hacia los extremos. Sin embargo, la vida de las personas no está ubicada en los extremos. Y yo creo que se pueden defender unas posturas perfectamente arraigadas, en este caso, en la política vasca, en las necesidades, en los retos y en la respuesta a lo que necesita la sociedad vasca con una política que está también mirando con cierta distancia a lo que ocurre en Madrid, siempre primando las posiciones de los vascos. ¿Eso es fácil de explicar? No, y ahí comparto lo que dice Lourdes, que efectivamente el PNV a la hora de desarrollar su discurso tiene dificultades, porque están mucho más cómodos los que se sitúan en los extremos, porque es a lo que están queriendo llevar la política española y algunos también la vasca. No sé si eso de alguna manera encaja bien con la trayectoria política de la sociedad vasca, que creo que es una sociedad madura y que sabe leer perfectamente distintos tiempos, o lo ha sabido hacer.
4: A mí lo que ayer escuché y vi me preocupó, más allá de que la campa va quedando ya bastante grande a tenor de la afluencia al actor, las imágenes que hemos podido ver, precisamente eso de, bueno, esté quien esté en Madrid, que lo escuchamos en voz de Esteban y del Lendakari Pradales. Este que en este da igual, no que va, no da igual. Y en ese sentido, discrepo de lo que acabo de escuchar, en la situación es lo bastante complicada y el pueblo vasco lo sabemos de sobra, que este quien esté no da igual, este quien esté en Madrid no da igual para la sociedad vasca. Toca posicionarse, como no, y toca no dar soplamocos a los partidos que están en el ámbito vasco, como ayer se hizo, ¿no? A EH Bildu, evidentemente, al PSOE en parte también, sino poner en situación lo que nos puede estar llegando de manos del Partido Popular y de Vox, porque en anteriores ocasiones, cuando el Partido Popular ha estado gobernando, hombre, aquí las cosas igual no han estado. Yo no digo que el PSOE, junto con las fuerzas progresistas, hayan hecho todo lo que podían haber hecho, ni mucho menos, podían haber hecho mucho más. En vista queda con el tema de la vivienda, ahora de repente les han entrado las prisas que no han tenido durante todos estos meses anteriores, pero lo mismo no es. Y eso me preocupa también. Que no sé yo hasta qué punto se está siendo capaz de hacer una lectura de la situación en política y social actual. No solo la vasca, no solo la estatal, sino también la internacional. Y nos toca posicionarnos claramente. Aquí las medias tintas de da igual quién no valen, porque no todo es igual.
5: Bueno, por cierto que en Madrid está el gobierno Sánchez ultimando el cese del delegado en Ceuta.
1: La dimisión.
5: La dimisión, sí, porque es una decisión, comunicada por él mismo, ¿no? Por su voluntad de dejarlo después de la crisis también que arrastra en los últimos meses. Y al tema de la entrada en Ceuta, la crisis migratoria, se le suma la crisis en la vivienda, los desahucios, el caso Mari Carmen. A partir de ahí, ¿esto cómo puede resolverse? Una acampada en Sol este fin de semana nos remite a tiempos del 15M con muchas distancias. La problemática ahora se ciñe a la vivienda, pero ahí hay un hartazgo social evidente que ha movilizado a muchas personas tras el desahucio de Mari Carmen. Hemos visto también diferentes casos aquí cercanos, en Erandio, en Los Ochos. Enseguida vamos a estar allí también para ver cómo está la situación, porque esta semana vencen algunos los primeros contratos. El gobierno Sánchez y el propio Pedro Sánchez, que lo anunciaba este fin de semana, está negociando con los grupos para tratar de sacar ese decreto de urgencia en el Congreso. Mañana será aprobado en Consejo de Ministros.
6: El gobierno está trabajando contrarreloj para llevar el próximo martes el Real Decreto Ley sobre vivienda. Y pido a los grupos parlamentarios que hagamos un último esfuerzo, porque no es una cuestión de ideología, es una cuestión de humanidad.
5: A partir de ahí, en esta ocasión, parece que Junts podría estar por la labor si se trata de frenar a los fondos buitre. Eso es lo que decía Turull precisamente en el Alderdi. ¿Cómo están las posiciones, Enrique Rodal?
7: Pues mira, Junts anunciaba su voto a favor del decreto, como decía, siempre que no se incluyan otras medidas que afecten, por ejemplo, a los pequeños propietarios. Lo decía Jordi Turull, que es su secretario general.
19: El gobierno lo sabe. Si quiere hacer una regulación para parar los pies a los fondos buitres, tendrá el voto favorable de Junts. Pero que esto no lo mezcle, como hizo en su momento en un decreto omnibus con las pensiones, con medidas que lo que hacen es que se criminalice al pequeño propietario, no ponga pisos en alquiler.
7: Y desde Podemos, Irene Montero aseguraba que el decreto, sea el que sea, va a ser un parche y que hacen falta medidas más ambiciosas. El socio de gobierno, Sumar, rechaza medidas parciales o descafinadas. Y por su parte, el presidente del PNV, Aitor Esteban, reclamaba ayer que el decreto aúne un mínimo común a todos los partidos.
20: Aquí hay algunos partidos que van a máximos y lo que hay que ir es al mínimo común denominador entre todos, pero que salve situaciones terribles e inaceptables.
7: Y el portavoz adjunto de Euskal Herria Bildu, Óscar Matute, hacía hincapié en sus perfiles en redes sociales que trocear la protección frente a desahucios no es aceptable y que el escudo debe proteger a todas las personas sin alternativa habitacional y también a las vulnerables.
5: No será fácil, pero está casi obligado a tratar de sacarlo, ¿no, Lourdes?
1: Pues ha cambiado el escenario. La situación de Mari Carmen Abascal ocurre con cosas, con causas sociales. De tanto en tanto, yo recuerdo el caso de Ana Orantes en lo que tuvo que ver con la violencia machista, la manada de San Fermín, lo que tuvo que ver con las violaciones, y este caso con el rostro de esa anciana sacada de su vivienda, que luego puede haber, su situación puede tener un montón de matices, pero al final es el rostro de las dificultades cada vez más crecientes para poder acceder a una vivienda. Esto está teniendo incluso un enlace intergeneracional, ¿no? Convertida en símbolo, pues el gobierno, que según cuentan los grupos, llevaba con los contactos paralizados para este decreto, que es un símbolo, pues el gobierno, que según cuentan los grupos, llevaba con los contactos paralizados

0: o mañana con o sin los apoyos amarrados, que yo a estas horas creo que todavía no los tiene amarrados, y ya veremos que no presentar nada. Y digo ya veremos, yo pregunté el viernes a alguien de un partido de las izquierdas si pensaban que había una voluntad real de buscar un acuerdo, que es un acuerdo difícil, porque es un acuerdo que tiene que, es decir, las bonificaciones fiscales que pide Junts para los pequeños propietarios desagradan profundamente a Sumar y a Podemos. Por poner un ejemplo de cómo la manta tiene que intentar tapar las cuatro esquinas de la cama mientras cada uno tironea de un lado, ¿no? Pero siendo ese escenario, yo preguntaba, ¿hay voluntad real del gobierno o es otro intento de Sánchez de tender una suerte de emboscada para que en medio de este clima social que le señala a él, los acampados en Sol están señalando al gobierno en buena medida, para intentar llevar a los socios a su terreno? Y la respuesta fue, hasta que no veamos negro sobre blanco el decreto, no podemos estar seguros de qué es exactamente lo que se pretende.
1: Sí, pero la política del edredón que mencionabas está ocurriendo día sí día también. La situación del gobierno de Sánchez es una situación tremendamente débil y al mismo tiempo fuerte, me explico. La mayoría que sostiene al gobierno es una mayoría, en gran medida puede ser incómoda, porque no todo lo que hace el gobierno es del agrado de todos los socios, todos al mismo tiempo y a la vez. Es muy difícil que ocurra 365 días al año, y eso es algo pues que seguramente condicione y mucho la labor del gobierno. Pero por otra parte, no hay una mayoría alternativa. Y eso es algo que Sánchez sabe y maneja a la perfección. Yo coincido con Lourdes que esto lo que hace es poner cara y ojos a las decisiones que se toman en política, que a veces se llevan muy por arriba, pero la realidad es tozuda y nos aterriza, ¿no? Y al final la política condiciona la vida de las personas y tiene que conseguir elevarse. Ayer, en el Alder de Aguna, Aitor Esteban decía que más vale avance sobre una estrategia de mínimos que ir a grandes exigencias que impiden los acuerdos, ¿no? No lo decía con estas palabras, pero venía a reivindicar la política práctica, la que de verdad incide en las personas. Y yo echo en falta en los grupos que se llaman de izquierdas esa voluntad de poner por delante las necesidades de las personas o del país que sus propias necesidades de posicionamiento político. Dicen una cosa, pero luego a la hora de la verdad no ocurre esto. De hecho, creo que ha sido esta mañana que he escuchado que la propia
0: Yolanda Díaz
1: arengaba a la sociedad a manifestarse cuando se están manifestando contra ellos mismos. Yo esto no lo entiendo. Y luego, por otra parte, se pretende poner de manifiesto que viene el lobo, ¿no? ¿Qué está haciendo la izquierda o ese grupo de mayoría para llegar a ese mínimo común denominador de acuerdos?
2: Bueno, muy retomaremos poco este asunto a partir de las 9:30. Ahora vamos con las noticias, la entrevista con Ramiro González. Y lo dicho, seguiremos hablando de vivienda. Por cierto, que sindicatos de vivienda han cortado algunos puntos de Barcelona también pidiendo ese decreto, la movilización continua.
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2: Las noticias con Mayalen Galparsoro, egunon.
6: Egunon, comenzamos con un apunte en tráfico. Precaución en la Vizcaya 631 en Munguía, sentido Bilbao, por el accidente entre tres coches que está provocando retenciones. Vizcaya 631 en Munguía, en sentido Bilbao. Y además comienza hoy la campaña de la gripe. Osakidetza vacunará en las residencias de mayores y a la población infantil de hasta 5 años. Una campaña que a partir del día 19 de octubre se reforzará con chertogunes en todas las capitales y también con marcas para facilitar así la vacunación sin cita previa. La previsión del Departamento de Salud es que, al igual que el año pasado, la gripe llegue antes y su transmisión sea más intensa. En Madrid, unas 600 personas han amanecido esta mañana en las acampadas en la Puerta del Sol en protesta por la situación de la vivienda. Segundo día de acampada, el Sindicato de Inquilinos e Inquilinas de Madrid pide que el Real Decreto sobre vivienda que se espera apruebe este martes el Consejo de Ministros incluya medidas como contratos indefinidos de alquiler o la suspensión de los desahucios sin alternativa habitacional, entre otras. Protestas también en Barcelona, donde el sindicato de inquilinos ha cortado varias calles

0: y se dirigen ahora hacia la avenida Diagonal con la intención de cortar también esta vía. Plantean convocar además una huelga general si mañana no se aprueba el llamado decreto Mari Carmen. En Casa la Vivienda también ocupará aquí titulares. El Departamento de Vivienda del Gobierno Vasco visita durante esta semana Viena con el objetivo de conocer su política pública en esta materia. En Navarra la consejera de Vivienda presentará esta mañana el nuevo servicio de atención a la ciudadanía. En el Parlamento Vasco Sumar presentará las PNL registradas sobre las situación de 120 familias de los 8 en Erandio, y allí mismo en Erandio el portavoz de EH Bildu en el Congreso, Óscar Matute, y el portavoz vizcaíno Iker Casanova comparecerán a las 11:30 para hablar sobre la emergencia habitacional. Y en cuanto al tiempo, llega el ambiente revuelto, nuboso, y esperamos algo de lluvia por la tarde. Las temperaturas, eso sí, siguen siendo templadas, bastante altas, con 27-28 grados tanto en la zona de la costa como en el interior.
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2: A las 9:03 de la mañana, tiempo para la entrevista, y hoy hemos invitado a Ramiro González, diputado general de Araba. Egunon.
3: Egunon.
2: Bueno, ¿cómo ha vivido el alderdi eguna, que claramente ha dado inicio a la precampaña?
3: Bueno, no sé si ha dado inicio a la precampaña. Yo creo que hay formaciones políticas que estaban en precampaña desde hacía mucho tiempo. Sí es verdad que el mensaje de ayer en el Alas de Aguna fue el de se acerca un tiempo electoral y hay que prepararse para ese tiempo electoral, hay que hacerlo con fuerza porque el país necesita, desde luego, que el Partido Nacionalista Vasco esté fuerte en ese ciclo electoral que se inicia. Alderdi Eguna es un día de encuentro, es un día siempre bonito, siempre emocionante, en el que nos reencontramos con muchas personas que no vemos a lo largo del año y que aprovechamos para disfrutar y para compartir siempre.
2: Se trata de elegir un modelo, decía Aitor Esteban. ¿Van a contraponer el modelo del PNV con el de EH Bildu?
3: Bueno, ¿cuál es el modelo de EH Bildu? ¿Alguien conoce realmente el modelo de EH Bildu? Mire, yo tuve la semana pasada el debate de política general en las Juntas Generales de Álava y le hacía esta pregunta al portavoz de EH Bildu. ¿Cuál es su modelo para que podamos debatirlo, contrastarlo, incluso pactar en algunas cuestiones concretas? No sabemos cuál es el modelo de EH Bildu. El modelo de EH Bildu es un día la revolución y otro día la socialdemocracia. Es imposible conocerlo, ¿no? Lo que EH Bildu está intentando es atrapar al mayor número de electores y electoras posibles y se preocupan solamente de esto, de acercarse a las elecciones en la mejor situación posible. Pero no conocemos realmente su modelo.
2: También dijo en el debate de política general, dejó claro que no piensa pactar si sigue con EH Bildu, pero que la apuesta es claramente por el Partido Socialista. Javier Hurtado este fin de semana les ha acusado precisamente de alinearse con Bildu en clave, bueno, nacionalista.
3: Lo que dije en el debate de política general ante un ofrecimiento de acuerdo general por parte de EH Bildu, de gran coalición, lo que dije es que no podemos gobernar conjuntamente con una formación política de la que nos aleja casi todo, como es EH Bildu, que podemos acordar políticas concretas en ámbitos en los que somos capaces de ponernos de acuerdo, pero no gobernar conjuntamente si no existen realmente políticas comunes que podamos llevar adelante. Creo que eso es razonable y es lógico, ¿no? Yo lo que observo en EH Bildu es una voluntad de intentar entrar en el gobierno a cualquier manera. Pactemos. ¿Sobre qué bases? ¿Sobre qué principios? ¿Sobre qué políticas, ¿no? Y respecto a las palabras de Javier Hurtado este fin de semana, bueno, se enmarcan un poco en ese intento del Partido Socialista, que creo que es lógico, que creo que obedece a una línea normal, que es intentar buscar un espacio cuando la política vasca camina de manera cada vez más clara y más rápida hacia un bipartidismo imperfecto, ¿no? Hacia dos formaciones políticas con mucha fuerza, como son el Partido Nacionalista Vasco y EH Bildu, y otras formaciones políticas, como son el Partido Socialista de Euskadi, que forma parte de los gobiernos, y el Partido Popular, que no la forma, pues tienen a veces dificultades para encontrar su espacio o para encontrar su discurso. Ahora, pues efectivamente, lo que dice el Partido Socialista de Euskadi es que el Partido Nacionalista Vasco está pactando con Bildu, pero cualquiera que conozca la realidad sabe que no es así. Sabe que se han pactado algunas cuestiones concretas, igual que con el PP o igual con el Carrequín, fundamentalmente se está pactando con el Carrequín, pero que los pactos, por lo menos en Álava, de alguna formación política con H. Bildu, fundamentalmente lo están siendo el Partido Socialista, y que es en las instituciones donde gobierna el Partido Socialista en Álava en las que a lo largo de la legislatura se han producido acuerdos permanentes con H. Bildu, ¿no? El ejemplo más claro es el Ayuntamiento de Vitoria-Gasteiz, liderado por el Partido Socialista de Euskadi, en el que se han logrado acuerdos con EH Bildu en todos los presupuestos y en todas las cuestiones importantes. O el Ayuntamiento de Iruña de Oca, que es el segundo ayuntamiento gobernado por el Partido Socialista de Euskadi en Álava, en el que se le da soporte para la gobernabilidad no el Partido Nacionalista Vasco, sino EH Bildu. O es el Ayuntamiento de Oyón, gobernado por EH Bildu, también en Álava, donde quien le da soporte es el Partido Socialista de Euskadi. Esa es nuestra realidad, y lo demás son discursos, es intentar posicionarse, es intentar buscar el hueco. Y bueno, es legítimo, pero no responde a la realidad.
2: ¿Cree que después, tras las municipales y forales, puede haber algún cambio en las alianzas? Ha mencionado algunos pactos que se dan en determinados ayuntamientos en Álava. ¿Pueden cambiar las alianzas?
3: Bueno, hay que esperar el resultado de las elecciones, ¿no? Y ver dónde o cómo queda cada formación política tras las elecciones. Yo lo dije en el debate de política general y quiero insistir en ello. Creo que el pacto entre el Partido Nacionalista Vasco y el Partido Socialista de Euskadi le da al país, primero, una estabilidad que en un momento de incertidumbre creo que es muy importante mantener, muy importante. Estamos viendo en nuestro entorno cómo los populismos, como los extremos, la extrema derecha, gana peso, y ante eso creo que lo que tenemos que hacer es buscar la estabilidad y buscar dar respuestas reales a los problemas de la gente, ¿no? Y no falsas soluciones, y no soluciones rápidas que son absolutamente imposibles. El Partido Socialista de Euskadi y el Partido Nacionalista Vasco aportan esto a la sociedad vasca, y además lo hacen desde visiones diferentes. Es un pacto transversal, un pacto en el que tenemos experiencia, nos conocemos bien, sabemos dónde están las discrepancias, cómo podemos llegar a acuerdos, cómo podemos solucionar los problemas, y por lo tanto, desde luego, si por mí fuera, ese modelo de gobierno en Álava continuaría durante la próxima legislatura, aunque soy consciente también de que en algunas localidades concretas y en algunos momentos concretos, pues sobre todo por parte del Partido Socialista de Euskadi, pues hay otros acuerdos que busca, ¿no? Pero como marco general, creo que es una buena solución y es un buen acuerdo.
2: Bueno, pues paso a paso, porque efectivamente aún está por desvelarse si usted será candidato a diputado general, si optará a la reelección. Dijo que se despejaría esa incógnita después del debate de política general, después del Alderdi. Han pasado ya estos plazos. Entiendo que pronto sabremos cuál es la decisión.
3: Pronto, efectivamente. Pronto se sabrá cuál es la decisión. Yo dije que a la vuelta del verano mi prioridad era resolver los problemas del territorio y abordar el debate de política general, y que después del debate abordaría esta cuestión, y en muy poco tiempo efectivamente este tema se resolverá y se sabrá y se conocerá.
2: ¿A usted el partido ya le ha comunicado cuál es?
3: Bueno, lo que tiene que ver con el proceso de designación de candidatos y candidatas por parte del Partido Nacionalista Vasco, siempre es un proceso en el que respetamos mucho la voz de la afiliación, y yo sobre esta cuestión prefiero no manifestarme. Cuando haya que hacer alguna declaración la hará el partido, la hará la presidenta de la Araba Burubachar, pero yo lo que sí que tengo que trasladar es que este tema lo estoy abordando ya, y en pocos días pues se conocerá.
2: Estamos en la semana en la que conoceremos
3: a lo largo de los próximos días, no voy a dar la fecha exacta, pero a lo largo de los próximos días.
2: ¿Y usted ha manifestado cuál es su voluntad?
3: Bueno, como digo, a lo largo de los próximos días se conocerá esa decisión, y se conocerá también la persona que el Partido Nacionalista Vasco propondrá como candidato, candidata, diputado o diputada general de Álava. Sería cuestión de unos pocos días.
2: No suenan muchos nombres de alternativa a diputado general en Araba. Bueno, hay más quizás sobre la mesa en las opciones para candidato a Vitoria-Gasteiz. ¿Sabremos también pronto cómo se deshoja esa margarita?
3: También sabemos pronto cómo se deshoja esa margarita y cuál es la persona que se propone por los órganos de dirección del partido, que en este caso es la Interjuntas de Vitoria-Gasteiz y el Araba Burubachar, para encabezar esa candidatura al Ayuntamiento de Vitoria-Gasteiz.
2: Bueno, pues parece que estamos en semana clave, ¿eh? Veremos en los próximos días qué ocurre. ¿Necesitan también del concurso de alguno de los grupos de la oposición de llegar a un acuerdo para sacar adelante la nueva revisión fiscal? Es otra de las cuestiones que están en las Juntas Generales de Araba. Anunciaron que comenzarían las conversaciones con el Carrequín, con quien ya tiene un acuerdo sobre fiscalidad. No sé si ¿Han comenzado ya ese diálogo? ¿Se están acercando posturas?
3: Bueno, también anuncié en el debate de política general que una vez pasado pues comenzaríamos un diálogo con las tres formaciones políticas de la oposición, con el Carrequín, bueno, más bien con el Carrequín, pero con Podemos, que es quien con quien pactamos la revisión tributaria, ¿no? Con el Partido Popular y con EH Bildu. Yo creo que hay que prestar especial atención, en este caso, a Podemos, el Carrequín, porque es la formación política con la que llegamos a un acuerdo para la revisión tributaria que ahora mismo constituye, digamos, el eje fundamental de la fiscalidad en las tres haciendas vascas. Esta semana nos vamos a reunir con las tres formaciones políticas de la oposición para explicarles primero en qué consiste esta propuesta de medidas tributarias para el año 2027, explicarle por qué impulsamos estas medidas tributarias, cuál es su objetivo, por qué lo hacemos, y ver si podemos ir acercando posiciones. Disponemos de tiempo, en el caso de Álava, hasta mediados del mes de noviembre. No tenemos que aprobar en Consejo de Gobierno el proyecto, por lo tanto tenemos pues mes y medio de tiempo para avanzar en la negociación, que también además pues será un poco paralela a la negociación presupuestaria, y yo espero que se entiendan los motivos y las razones por las que impulsamos una serie de medidas que creo que son necesarias en un momento en el que hay retos que la sociedad vasca tiene que afrontar y que tiene que afrontarlos a través, entre otras cosas y de otros instrumentos, de la fiscalidad.
2: Retos efectivamente como el de la vivienda. El viernes asistimos al desahucio en Vitoria-Gasteiz de una familia con dos niños menores. Venimos de casos mediáticos como el de Mari Carmen en Madrid, de la preocupación en Erandio por la situación de más de 100 familias en Los Ochos. ¿Tienen margen las instituciones como la Diputación para garantizar una mayor protección a estas personas?
3: No es una situación sencilla ni tampoco es una situación que se pueda resolver de la noche a la mañana. Pero yo creo que se está haciendo un gran trabajo por parte de las instituciones para intentar resolver el problema de la vivienda. Creo que, además, en el caso de Euskadi, tanto los ayuntamientos como el gobierno, que son quienes tienen la competencia fundamental, están haciendo un trabajo importante para resolver este problema. En el caso de la Diputación Foral de Álava, estamos haciendo, además, un esfuerzo en un ámbito en el que no tenemos competencias, como es el ámbito de la vivienda. Tenemos competencia en materia de fiscalidad, impulsamos medidas que ayudan en el alquiler o en la adquisición de vivienda, sobre todo a las personas jóvenes, que son las que más problemas están teniendo en este momento, pero no tenemos una competencia directa. Y en el caso de Álava, ya hace unos años decidimos que, aún no teniendo competencia, este era un tema que nos preocupaba y que teníamos que abordar. Comenzamos dando ayudas importantes a la rehabilitación de vivienda para ser habitada en el ámbito rural. Continuamos promoviendo vivienda en el ámbito rural. Estamos colaborando con los ayuntamientos del territorio a través de ayudas económicas, de convocatorias de ayudas económicas, para generar vivienda protegida y vivienda también para las personas jóvenes. Es decir, estamos adoptando una serie de medidas sin tener competencia expresa para intentar ayudar, sobre todo en el ámbito rural, que es donde la Diputación tiene mayor conocimiento y mayor capacidad de actuación, a resolver este problema, que, repito, no se va a resolver de la noche a la mañana. Quien diga que el decreto que se puede aprobar mañana resuelve el problema y que el mes que viene ya no lo hay, pues no dirá la verdad. Esta es una cuestión compleja que hay que abordar desde muchos frentes. Para empezar, con una construcción de vivienda en un número importante, porque han crecido durante los últimos años, durante la última década, de una manera muy significativa las unidades familiares, las personas que necesitan una vivienda, mucho más que el número de viviendas disponibles que han crecido, facilitando también que se alquilen viviendas y con una cuestión que para mí también es clave y de la que se habla poco. Y es que parte de este problema tiene su origen en los sueldos de la juventud, sobre todo, en que hay sueldos muy bajos y, aun teniendo trabajo, no se puede acceder a una vivienda. El alquiler es alto, el sueldo es bajo y al final muchas jóvenes se ven abocados y abocadas a vivir en viviendas compartidas, ¿no? Desde todos los frentes tenemos que resolver este problema.
2: ¿Y cuando habla con empresarios del territorio les traslada este mensaje? ¿Hay que subir los sueldos?
3: Por supuesto, siempre.
2: ¿Y qué respuesta ha obtenido?
3: Siempre. Lo que les digo es que si hablamos permanentemente de que hay necesidad de mantener el talento aquí, en Euskadi y en Álava, y que hay necesidad de atraer el talento que a veces se nos ha ido, o a veces queremos traerlo porque lo necesitamos para nuestro tejido empresarial, lo primero que tenemos que hacer es ofrecer un proyecto vital atractivo para esos jóvenes, unas condiciones salariales y de carrera laboral atractivo para esos jóvenes. Bueno, lo que me trasladan es que lo intentan, que estamos en una situación difícil en cuanto a competitividad, que el mercado pues no es sencillo y que hacen lo que pueden. Bueno, yo siempre insisto en que se haga más porque creo que es mi responsabilidad.
2: Álava, desde el punto de vista empresarial e industrial, es un territorio muy dependiente del sector del automóvil. ¿Hay preocupación por la situación de grandes empresas como Mercedes?
3: Bueno, Mercedes precisamente es una empresa que por sus características, por el producto que fabrica, creo que puede afrontar bien esta situación de incertidumbre. Lo pueden afrontar peor las empresas que fabrican vehículos de gamas más bajas, ¿no? Que tienen ya en China pues un competidor de primer orden. Quien adquiere un vehículo Mercedes normalmente lo que busca es cierto nivel de exclusividad y tiene una capacidad económica que le permite adquirir ese tipo de vehículos. Nos preocupa efectivamente la competencia de China y nos preocupa también la situación por la que atraviesa Alemania, que es nuestro principal mercado. Álava es un territorio muy exportador, exportamos el 65% de lo que producimos y nuestros principales mercados son Alemania y Francia. Dos países que están pasando por una situación económica difícil, dos países que crecen muy poco, cuyo PIB crece muy poco, y que son nuestros principales clientes, son los que nos compran, ¿no? Y Alemania es nuestro principal cliente en el sector automovilístico, por ejemplo, ¿no? Nos preocupa, por lo tanto, la situación del mercado del automóvil y nos preocupa la situación a nivel mundial, la economía a nivel mundial y especialmente la economía en esos países europeos. Pero tengo que decir que Álava ha hecho bien los deberes. Y en el sector del automóvil, que es nuestro principal sector productivo, la inversión de 1.000 millones de euros de Mercedes-Benz en Álava garantiza empleo, por lo menos para la próxima generación, y yo creo que más allá de la próxima generación. Y el proyecto impulsado por la Diputación Foral de Álava y apoyado por el Gobierno Vasco, BAM, un proyecto de innovación en el que participan las grandes empresas del sector, creo que está ayudando mucho a un buen posicionamiento de la industria alavesa del automóvil. Por lo tanto, sí estamos preocupado por la situación del sector a nivel global, pero también creo que estamos afrontando bien esa situación desde Álava.
2: La mayor preocupación en el territorio seguramente se centra en Aiaraldea, en una comarca muy tocada. Ahí dejó algunos anuncios relacionados con el impulso de esta comarca, el Centro de Innovación Ferroviaria en Llodio, ese hub audiovisual en Amurrio. Bueno, en Amurrio, por cierto, no sé cómo están cayendo las noticias que llegan sobre Tubos Reunidos. Parece que los candidatos a comprar tubos se interesan por Trapagarán, pero no por Amurrio.
3: Bueno, esta era una posibilidad real. Conocíamos que esto podía ocurrir. Pero yo creo que el papel del administrador concursal tiene que ser intentar salvar el conjunto productivo de la empresa en sus dos ubicaciones, en Vizcaya y en Álava, con independencia de los números de cada una de las plantas. Yo creo que ese tiene que ser el objetivo del administrador concursal. Y yo también en el debate de política general trasladé que la Diputación Foral de Álava se implicará en cualquier solución que permita que continúe la actividad en la planta de Amurrio. Desde luego esa es nuestra voluntad y me consta que también es la voluntad del Gobierno Vasco. Por lo tanto, aquí estamos las administraciones dispuestas a ayudar siempre que haya continuidad de la actividad empresarial, industrial y continuidad en el empleo, y yo espero que sea así, aunque evidentemente no puedo ocultar mi preocupación ante las noticias que nos llegan de la posición de algunas de las empresas que están interesándose por Tubos Reunidos y por su futuro.
2: En cuanto a la producción de energías renovables, ¿hay futuro para las plantas solares en Álava o pueden pagar algunos planteamientos quizá erróneos como los que viene realizando Solaria, cuyas plantas están siendo rechazadas? ¿Se puede frenar, no sé, esa posibilidad de establecer nuevas plantas fotovoltaicas en el territorio? ¿Cómo está?
3: Hay futuro, pero hay un futuro ordenado y hay un futuro que responda, por un lado, a la configuración del territorio, a sus valores agrícolas y naturales, y por otro lado a las necesidades de producción de energía y a la necesidad de avanzar en la lucha contra el cambio climático. Estos dos intereses los tenemos que conjugar y yo creo que lo estamos haciendo y lo estamos haciendo bien. Evidentemente, esa cantidad de proyectos que se pusieron encima de la mesa y que se presentaron ante las administraciones públicas no han prosperado, pero habrá algunos que sí prosperen y prosperarán aquellos que sean respetuosos con esa realidad del territorio y con esos valores del territorio. Este es un territorio fuertemente industrial. Somos el territorio más industrial de Euskadi Creo que el territorio más industrial del Estado, con un 30% de nuestro PIB dependiente de la industria. Tenemos que avanzar en la descarbonización de la industria. Es imprescindible avanzar en la industrialización, en la descarbonización de la industria. Pero también somos un territorio agrícola. Somos el reservorio agrícola de Euskadi y un territorio que está protegido y que tiene valor ambiental en cerca del 30% de su superficie. Hay que conjugar todo esto. Creo que lo estamos haciendo. Habrá proyectos, habrá algún proyecto fotovoltaico, pero desde luego serán unos pocos y serán en aquellas ubicaciones en las que efectivamente respetan el medio ambiente, respetan la agricultura y son ubicaciones razonables para la administración y que respetan además la legalidad de la que nos hemos dotado, que es una legalidad muy exigente.
2: Le quería preguntar también sobre el tren de alta velocidad, porque este fin de semana el secretario de Estado de Transportes, José Antonio Santano, se ha referido a la decisión que está por adoptarse sobre el enlace del tren de alta velocidad por Guipúzcoa, por Araba, y ha destacado que el rechazo social al paso por Ezkio es muy fuerte. No sé si se entiende ahí que ¿se ha podido decantar la balanza hacia el paso por Vitoria?
3: Pues sería lo más lógico desde mi punto de vista, no por el rechazo social. Creo que el rechazo social no es lo que tiene que condicionar esta decisión, ¿no? Son otras cuestiones. Desde luego son cuestiones que tienen que ver con la dificultad de un proyecto, con el valor medioambiental o con el importe económico de la realización de la infraestructura. Esos para mí son los elementos que tienen que primar a la hora de tomar la decisión, que evidentemente yo creo que debe ser por Vitoria-Gasteiz. Pero bueno, yo oigo estas declaraciones permanentemente, cada dos, tres meses escucho declaraciones de este tipo y para mí, sinceramente, ya no me aportan nada, porque vamos de retraso en retraso. Siempre es inminente la toma de la decisión. Ahora se nos dice que antes de fin de año. Siempre es inminente. Primero era antes de fin del año pasado, luego era en primavera, luego era antes del verano, ahora es antes de fin de año. Yo espero equivocarme, pero creo que el elemento decisivo no es la estación del año, es la fecha de las elecciones. Yo creo que esa es la realidad y que aquí se está esperando a la fecha de las elecciones porque cualquier decisión pues caerá mal en un territorio y así vamos retrasando una decisión que no solo había que haber tomado ya, sino que había que haber puesto en marcha ya. Es decir, lo realmente importante aquí no es cuando se toma la decisión, es cuando se elabora el proyecto, cuando se dan los plazos para su ejecución y cuando se ejecuta. Eso es lo relativamente importante y lo que hay que hacer, ¿no? Porque si el año que viene se anuncia la decisión, espero que sea por Vitoria-Gasteiz, ¿cuándo se va a ejecutar esta obra? ¿En cuántos años se va a ejecutar esta obra? ¿Se va a esperar todo lo que se ha esperado para hacer la conexión con la meseta? ¿Vamos a tener que esperar otros 20 años? Eso es lo realmente importante.
2: La semana pasada, representantes de las tres diputaciones y del Gobierno vasco se reunieron en Madrid con el Ministerio de Juventud e Infancia para conocer la situación de los menores no acompañados en Ceuta. ¿Cómo están los recursos de acogida de Álava en estos momentos? ¿Qué margen tienen para recibir algunos de esos menores?
3: Pues están al límite. Esto es conocido, los recursos de Álava están al límite. Tenemos todas, prácticamente todas las plazas ocupadas en una situación que es variable, pues un día hay un número de personas y al día siguiente hay más o menos, ¿no? No es una foto fija, pero también tengo que decir que con independencia de cómo estén los recursos de Álava, hay una situación dramática en Ceuta a la que yo creo que todo el mundo debiera dar respuesta. No Álava, no Vizcaya, no Guipúzcoa, sino el conjunto de administraciones y el conjunto de comunidades autónomas que tienen competencia en esta materia. A mí me contaba el diputado de Políticas Sociales estos días la reunión que tuvo en Madrid, que tuvieron en Madrid, que tuvo la representación más que en Madrid con la ministra, y ahí se trasladaban situaciones realmente dramáticas de niñas que pueden ser abusadas, que han sido abusadas en Marruecos, que han sido víctimas de maltrato, que han sido víctimas de o estaban abocadas a matrimonios forzosos. Hombre, a esa situación tenemos que dar respuesta. Y tenemos que dar respuesta entre todos y todas. Yo creo que no hacerlo ya no es una cuestión política, es una cuestión de falta de humanidad. Y otra cosa será cómo hay que gestionar la inmigración. Y otra cosa es la valoración que tengamos que hacer de cómo actuó el gobierno español en aquellos días y cómo está actuando después. Pero independientemente de eso, hay una situación humana a la que hay que dar respuesta. Y a mí me preocupan especialmente los niños y más todavía las niñas que están allí, que están en Ceuta, en una situación de absoluta vulnerabilidad, y yo lo que quiero trasladar es que todas las administraciones debemos dar respuesta a esta situación, y una respuesta que se base en un principio básico que cualquier responsable institucional tiene que tener, que es la humanidad.
2: ¿Y les ha pedido el gobierno español que hagan un esfuerzo por acoger a más niños y niñas? No sé, ahí está el centro para migrantes de Arana, que está previsto en próxima apertura. No sé si puede ser un emplazamiento, una instalación adecuada para ello.
3: Bueno, este es un centro del gobierno español. Es un centro, en principio, para personas refugiadas. Yo ya he dicho alguna vez que no es el modelo que más nos guste, ¿no? Porque es un modelo, digamos, muy grande, de muchísimas personas en las que es muy difícil la integración, ¿no? Pero es un centro del gobierno español. Yo lo que tengo que trasladar es la posición de la Diputación Foral de Álava y esa posición es la que le acabo de señalar, ¿no? Este es un esfuerzo compartido que debemos hacer todas las administraciones, y focalizando además ese esfuerzo en las personas más vulnerables, en los niños, en las niñas que desde luego están viviendo una situación de absoluto riesgo allí y que yo creo que hay que resolver. En esa reunión celebrada en Madrid la pasada semana, lo que se trasladó es la situación actual. No hay una cifra exacta de menores en Ceuta, no se ha filiado a todos, hay que filiarlos a todos, hay que determinar quiénes pueden volver a su casa, quiénes tienen que formar parte del reagrupamiento familiar, que debiera de ser el primer objetivo, eso también es así, pero para eso hay que contar con la colaboración de Marruecos, y no parece que esté por la labor, pero sí que hay que resolver cuestiones que son sangrantes, que son muy serias y que desde luego a mí personalmente me preocupan mucho. Y repito, las niñas en situación de absoluta vulnerabilidad, de riesgo real, y los niños son en este momento mi primera preocupación.
2: Pues Ramiro González, diputado general de Araba, nuestro invitado esta mañana. Eskerrikasko.
3: Eskerrikasko zuri.
2: Las 9 y 29.
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2: ¿Cómo están las cosas en carretera? Y no hay Iglesia, Egunon.
11: Egunon, pues hasta ahora no hay incidencias a destacar en las carreteras. Una vez solucionado ese accidente entre tres coches que estaba provocando retenciones en la Vizcaya 631 a su paso por Munguía y en sentido Bilbao, los vehículos accidentados ya han sido retirados, según nos informa la Ertzaintza, y las retenciones han finalizado.
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2: Pues enseguida seguimos con los diálogos. Estábamos comentando las impresiones tras la entrevista con Ramiro González aquí en la mesa. Maitane, Lourdes, Ainhoa. Claro, parece que sí que estamos en pocos días de conocer cómo se resuelven las candidaturas del PNV en Álava y en Vitoria. Y ahí está. Claro, si sigue o no sigue Ramiro. Y podemos entrar en el campo de la especulación porque no sabemos de si le hemos visto más tranquilo o menos tranquilo o con más ganas o menos ganas.
13: Yo lo he visto pues muy asentado en su papel de diputado general y muy respetuoso con los procesos internos del PNV. Yo creo que no se puede anticipar. Una cosa es que a él le apetezca o que se sienta con fuerza, y otra cosa muy distinta, conociendo cuáles son los procesos internos del Partido Nacionalista Vasco, que suelen ser un poco tediosos, pues que se quiera atribuir cualquier tipo de titular, sea a favor o en contra de marcador, ¿eh?
2: Bueno, algo nos ha dicho que en unos días. Bueno, parece que es una decisión.
13: Ya anunciaron ayer que a partir del día 19 iniciaban los procedimientos, con lo cual para entonces habrá propuestas de.
2: Para el 19 quedan 20 días, eso no son en unos días.
14: Eso es un universo. En política sobre hoy todo, en día es un universo sideral.
2: Así que veremos. Ainhoa, ¿tú cómo lo has visto? ¿Qué?
15: Me ha parecido una entrevista interesante. Yo no voy a entrar a especular. Además, creo que hay que respetar los procesos internos de los partidos y también las decisiones que adoptan. Bueno, de todas formas, ha sido interesante en el sentido de que hay una estrategia, bueno, definida dentro del partido, porque en el minuto uno ya ha comenzado a sacudir, ¿no?, a un partido de H. Bildu. En este caso no le hemos oído hablar ni del Partido Popular ni de Vox. Bueno, H. Bildu sí que ha comentado que no se conoce su modelo de gobierno, el de H. Bildu. Hombre, yo creo que puede gustar más o menos, nos puede parecer que lo hace mejor o peor, pero eso de desconocerlo, no. Siendo la primera fuerza municipal en muchos municipios, también en algunas de las que en el 2023 perdió el PNV, y estamos viendo que la ciudadanía, por lo menos en cuanto a las votaciones, y las votaciones son un elemento de refrendo interesante, pues las apoyan, sí.
2: Pues la pugna está clara. Y la precampaña echada. Eso es meridianamente claro. En las 9:34, una pequeña pausa y seguimos hablando de vivienda, creo, donde la hayamos dejado.
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2: Y seguimos en los diálogos con Ainhoa Beola, con Lourdes Pérez y con Maitane Leizaola, fijándonos en el tema que ocupa la agenda política en estos momentos, la vivienda, los desahucios. El desahucio de Mari Carmen sin duda ha puesto el foco sobre este asunto que se ha convertido en un símbolo, pero la realidad es que solo hace falta levantar un poco la vista para encontrar casos igual de sangrantes. La semana pasada estuvimos en Erandio, seguro que recuerdan el testimonio de Mariby, ¿verdad? 78 años, su marido más de 80, su contrato de alquiler en Los Ochos vence esta semana, el 30 de septiembre, y el barrio se ha empapelado con el lema Los Ochos no se vende y un mural con el que retratan esta lucha. Y está nuestro compañero Julen Martín, que ha estado hablando con las familias. Egunon, Julen.
0: Egunon, sí, aquí en Los Ochos los vecinos han convertido una pared en la imagen de lucha que llevan meses manteniendo. El mural pintado por vecinos y vecinas muestra a las familias enfrentándose a un buitre, con Mariby de 78 años a la cabeza. Mariby es ahora el caso más inmediato. Esta semana podría tener que dejar su vivienda. Una escena que resume la situación que viven y su rechazo a tener que abandonar sus casas.
21: Todo lo que sea apoyo y todo lo que la sociedad se junte y el pueblo se junte me parece súper positivo. O sea, al final uno no hace nada, pero cuando la reivindicación es de muchos, pues hace bastante, ¿no?
22: Hombre, pues me representa la unión de todos los vecinos. O sea, todos los vecinos por uno o por unos cuantos que al final están en un problema y hay que ayudarles.
0: Pero esta situación no es única. Otras 13 familias tienen contratos que vencen como máximo hasta enero y miran con incertidumbre su futuro. Los vecinos reclaman que se negocien los alquileres y denuncian que algunas rentas han pasado de unos 675 a más de 900 euros tras el cambio de propietario.
22: Pues a mí hasta agosto del 2029 no se me acaba.
0: Pero la preocupación sigue aquí entre los vecinos, ¿no?
22: Sí, claro, sigue, da igual que se acabe 2029, este año da lo mismo.
21: La gente con dinero y con poder está haciendo lo que quiere, ¿no? Sí que hay muchas familias que, por desgracia, igual no pueden adquirir una vivienda y se están yendo a la calle porque esta gente lo que quiere es especular.
23: Hacer un negocio para ellos muy bueno, redondo, económico, y no tienen ningún tipo ni de moral, ni se respetan derechos.
0: Una reivindicación que también han querido dejar plasmada en las paredes. Los vecinos de Los Ochos no nos vamos. Detrás de esos carteles y murales, dicen, hay familias que solo quieren seguir viviendo en sus hogares.
2: Es que ricasco, Julen Martín, en directo desde Erandio. Ese es el caso de Los Ochos. En Madrid, la indignación por la crisis de la vivienda ha tomado forma de acampada. Cientos de personas acampan en el centro de Madrid, frente a la Puerta del Sol, para mostrar su rabia, su indignación. En las últimas horas han ido sumando más gente a una protesta que reclama una norma que tenga efectos reales sobre la vivienda. A esta hora hay movimiento ya por allí, entre tiendas de campaña. Se encuentra Mikel Claver, egunon.
24: Egunon, sí, pues ambiente tranquilo a esta hora en la Puerta del Sol de Madrid. Poco a poco van amaneciendo las más de 350 tiendas de campaña que ocupan el centro de la plaza. Es la segunda noche ya que pasan aquí muchas de las personas. Llevan acampadas desde el sábado a la noche. Vinieron tras la manifestación que recorrió las calles de Madrid por el desahucio de Mari Carmen. Ha sido un fin de semana muy combativo, pero también ha discurrido en ambiente festivo, lleno de ilusión, tal y como nos comentaba Fernando de los Santos, portavoz del Sindicato de Inquilinas de Madrid.
25: Más de 350 tiendas de campaña, las miles de personas que se acercaron ayer a participar del festival, de las asambleas que estamos organizando. Realmente una ilusión de que aquí hay una fuerza colectiva que está cambiando las cosas y que ha dicho que basta, que la vivienda no es un negocio, que es un derecho y que no vamos a parar hasta que eso sea una realidad.
24: Para ello, el primer paso, dicen, es aprobar un decreto con medidas valientes en materia de vivienda. El decreto Mari Carmen, tal y como lo han bautizado.
25: Sí, el decreto es un primer paso, hay que decirlo también, es un decreto de mínimos para caminar hacia un nuevo modelo de vivienda, donde, como decíamos, se ponga en el centro el derecho a la vivienda de las personas y no el negocio de ese 10% rentista que está generando todo este daño a los barrios y a personas como Mari Carmen. Ese decreto tiene que salir adelante, pero tiene que ser el decreto Mari Carmen, no un decreto farsa. Tiene que ser un decreto que incluya los alquileres indefinidos que nos permitan por fin tener estabilidad en nuestras viviendas. También regulación del alquiler de habitaciones, congelación de precios, fin de los desahucios. Tiene que tener esos elementos y si no sale adelante, la lucha seguirá. Si sale adelante, también seguirá.
24: A la espera de ver en qué se concreta ese decreto, la acampada va a seguir por lo menos hasta mañana.
2: Claro, ¿y cómo se está diseñando ese decreto, Mikel? Porque tiene que negociar el gobierno Sánchez con los grupos para poder sacarlo tras su aprobación en Consejo de Ministros en el Congreso, así que tiene que hilar fino para conseguir esos apoyos. ¿Qué sabemos?
24: Pues sí, el Ministerio de Vivienda ha dado ya a conocer los puntos en los que está negociando con el resto de grupos. quiere un decreto de vivienda, llevar mañana un decreto de vivienda al Consejo de Ministros y dice estar trabajando en medidas en 10 ámbitos. Son medidas como la protección ante los desahucios, aunque sin concretar si tan solo en viviendas propiedad de fondos buitre o no. Sí que hace mención a los fondos buitre con la intención de prohibirles la compra especulativa de vivienda. Desde el sindicato de inquilinas les reclamaban regular los contratos indefinidos de alquiler. El gobierno se limita a hablar de estabilización de los contratos. Habla también de regulación del alquiler de temporada, de bonificaciones fiscales, tanto para inquilinos como para propietarios. Son estos algunos de los puntos en los que el gobierno está negociando ahora con el resto de los grupos. Está negociando contrarreloj de cara a mañana y esa negociación se da también dentro del seno del gobierno. Desde Sumar advierten ya de que este acuerdo sigue muy lejos, de que todavía no tienen un acuerdo para el texto y que no van a validar un texto, un decreto que no esté a la altura de lo que exige la ciudadanía en estos momentos. Se avecina un día, horas de negociación muy intensa, los ojos están puestos en Junts. Ayer pedí al gobierno no mezclar muchos temas en el gobierno, en el decreto, y centrarse en los puntos sobre los fondos buitre, por ejemplo, un acuerdo de mínimos que pedía también el Partido Nacionalista Vasco, pedía alejarse de un decreto de máximos. Podemos, por su parte, exige ir más allá de lo que consideran un mero parche, consideran que va a ser un mero parche lo de mañana. Hoy, por cierto, las fuerzas de izquierda, Sumar, Podemos, Esquerra Republicana, Euskal Herria, Bildu y BNG, van a dar una rueda de prensa a la 1:00 p.m. en el Hospital Gregorio Marañón para mostrar su apoyo al que ya se ha bautizado como el decreto Mari Carmen.
2: Pues así están las cosas. Escargas con Miquel Claver en directo desde la Puerta del Sol en Madrid. Ainhoa, ¿qué opciones ves?
15: Bueno, yo creo que intervenir en el mercado significa actuar con todas nuestras capacidades contra la especulación y ahí pues hay cosas que no ayudan. No ayuda a la dilación que estamos teniendo aquí también, la declaración de zonas tensionadas, como está ocurriendo, por ejemplo, en Zarautz, o no ayuda en recurso, el recurso que se presentó contra la ley de vivienda por parte del PNV, que el Constitucional ha desestimado, no ayuda a rebajar el porcentaje de vivienda pública, como se acaba de hacer aquí, al 60%. Y quería hacer mención especial en Erandio, efectivamente, hay 120 personas, familias viviendo una situación que no debieran de estar viviendo, porque vivienda construida con fondos públicos han sido vendidos a un fondo buitre. Pero para estas operaciones de compraventa, los ayuntamientos son parte activa de ello. Nos acaba de pasar en Donosti con Bentaberri. Tenemos 500 familias angustiadas desde hace meses y años en la misma situación. Viviendas también que fueron construidas con fondos públicos, vendidas a Blackstone, a un fondo buitre, y que parte activa de la negociación, como no puede ser de otra manera, fue el propio ayuntamiento. Por lo tanto, tenemos herramientas para poder limitar este tipo de situaciones y que aquello que tanto se dice de que el derecho a la vivienda subjetiva debe ser realizada, se ejecute luego en políticas concretas. Y para eso termino. Quienes están en la calle es importante que nos movilicemos, es importante, pero tenemos que mirar también cada fuerza política qué es lo que está haciendo en las instituciones.
14: A ver, yo creo que corremos el riesgo de que con el alto voltaje emocional de los últimos días, que tiene mucha justificación, porque con independencia de las razones, con independencia, bueno, no diré con independencia, aunque la medida sea el desalojo de Mari Carmen Abascal sea perfectamente legal, hay veces que lo legal, lo jurídicamente legal puede no ser justo, puede ser muy doloroso en términos sociales. Ese alto voltaje emocional no puede acabar derivando en lo que, de la misma manera que solemos hablar, o se suele hablar, o se suele criticar, el populismo punitivo, acabemos con el populismo inmobiliario. En España ha aumentado la población más de 3 millones de habitantes en la última década. Se han construido 900.000 viviendas entre libres y de protección oficial. Es decir, no llega. Es otra sabana. Esta sabana tampoco nos llega. Entonces, el decreto de mañana no solo lo tiene que garantizar el gobierno, que lo apruebe en el Consejo de Ministros y que lo va a sacar adelante. Nos viene un mes de pantalón largo, porque yo, según estoy viendo las posiciones, creo que mañana no le van a dar el regalo, ninguno de los grupos que se sientan en el Congreso, al gobierno, de llevarlo amarrado. Me puedo equivocar, pero esta sería mi apuesta a estas horas. Pero es que ese decreto tiene que ser eficaz, porque la ley de vivienda no ha sido eficaz, y no será porque con un simple vistazo a algunas circunstancias del mercado inmobiliario, no se sabía que había cosas de esa ley que iban a ser incluso contraproducentes.
2: En el 688-840-840 también nos llegan mensajes de nuestros oyentes. Hay quien recuerda que la vivienda es un derecho y no un negocio, y quien apunta que hay otro gravísimo problema con los pisos turísticos. Dice que es escandaloso que se permita semejante abuso. Lo vamos a dejar aquí porque es lunes y llega el tablero mundial. Así que, Maitán Elizaola, Lourdes Pérez, Ainhoa Beola, es que ricasco que tengáis.
13: Un placer. Es que ricasco.
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2: Hoy en el tablero mundial vamos a mirar a Italia. Allí se celebrarán elecciones el próximo año y aunque Giorgia Meloni nota el desgaste de sus años de gobierno, todo apunta a que Hermanos de Italia volverá a ser el partido más votado. Óscar Pérez, Egunon.
8: Egunon, el gobierno de Giorgia Meloni se ha convertido este septiembre en el más longevo de los 80 años de la historia de la República. Los ejecutivos suelen durar en Italia una media de 13 meses, pero Meloni ha superado ahora el anterior récord del segundo mandato de Berlusconi hace 20 años. Para los próximos comicios debería faltar cerca de un año, aunque hay quien habla de un posible adelanto a primavera, y las encuestas siguen situando a Fratelli d'Italia como primera fuerza, con el 26% de los votos. Sus compañeros de coalición de gobierno acusan más el desgaste, con descensos en los sondeos de un punto para Forza Italia y de dos o tres para la Liga. En la última semana, el gobierno de Meloni ha aprobado un decreto que limita al 30% los alumnos extranjeros en las aulas con poco dominio del italiano.
10: Allora sta per arrivare in Consiglio dei Ministri anche un provvedimento che introduce per legge il numero degli studenti stranieri per classe. E introduce il divieto di burka e niqab a scuola.
8: Y además prohíbe el uso en centros escolares del burka y el niqab. Tal vez la medida se deba a la irrupción de una opción electoral de ultra extrema derecha llamada Futuro Nazionale y encabezada por el general Roberto Bannacci. Las encuestas le dan algo más del 7% y está provocando una notable agitación en la derecha italiana.
2: De todo ello vamos a hablar con el historiador y profesor de la Universidad Rey Juan Carlos, especializado en la extrema derecha y en Italia, Matteo Re. Buenos días.
26: Buenos días.
2: Bueno, Giorgia Meloni perdió hace unos meses el referéndum de la justicia, pero sin embargo su gobierno es ya el que más tiempo ha durado en Italia y su partido puede ganar las próximas elecciones. Lo ha hecho tal vez suavizando su mensaje y sus políticas, las políticas que anunciaba al principio. ¿Cómo lo está consiguiendo?
26: Sí, efectivamente ya ganó el récord superando los 1.430 días de gobierno, por lo tanto es el de Giorgia Meloni es el gobierno más longevo de la historia de la Italia republicana, y eso en 2022, cuando ganó las elecciones, vamos, iba a ser impensable. Yo creo que lo consiguió por una parte porque efectivamente moderó su política exterior. No olvidemos que Hermanos de Italia era un partido muy euroescéptico, ahora no lo es. Es un partido que se ha alineado con Ucrania y, por lo tanto, con el Frente Atlántico. Y luego también ha tenido una relación cada vez más fluida con Bruselas. Esto en política exterior. Pero yo creo que el gran éxito de Meloni ha sido también dentro de la política interior y sobre todo dentro de su propia coalición, porque ha conseguido mantener unida una coalición de centro-derecha donde los demás partidos, es decir, la Liga de Salvini, el Partido Populista de Derecha Radical, y Forza Italia, el partido heredero de Berlusconi, es decir, un partido liberal, pues entre sí no siempre se han llevado bien. Entonces, creo que la fuerza de Meloni ha sido cohesionar esta coalición.
2: Y de hecho, Fratelli d'Italia resiste mientras la Liga y Forza Italia se desgastan, ¿no?, en el gobierno.
26: Exacto, sobre todo la Liga, porque en realidad Forza Italia, si vemos los datos entre 2022, elecciones en septiembre y hoy, más o menos se mantiene alrededor de un 8%. El partido que baja, y está bajando mucho, es la Liga de Salvini, y baja entre otras cosas porque efectivamente a su derecha ha nacido recientemente un partido, el partido del general Bannacci, Futuro Nazionale, que es un partido de extrema derecha que se está ahora posicionando pues en la parte más derecha del tablero político italiano. Y es curioso porque el general Bannacci pues utilizó de trampolín justamente a la Liga, al partido de Salvini, donde estuvo militando durante un tiempo, y ya cuando se dio a conocer ya bastante famoso, pues ya abandonó la liga y creó su propio partido, y siendo ahora el principal competidor de la liga y también de Fratelli d'Italia, de Giorgia Meloni.
2: Claro, esto demuestra que hay partidos de extrema derecha muy diferentes en Europa. Por ejemplo, Giorgia Meloni poco tiene que ver con Alternativa para Alemania y tal vez más con Marine Le Pen.
26: Sí, yo creo que efectivamente con Alternativa para Alemania es difícil hacer una comparación, entre otras cosas porque el partido Giorgia Meloni, como vimos antes, pues se ha integrado en ese eje europeo-atlántico, digamos, y es algo que, sin embargo, Alternativa para Alemania no concibe, ¿no? Es un partido muy, muy euroescéptico. También la posición con Moscú es muy diferente. Meloni muy alineada y con una posición clara de apoyo a Ucrania, mientras que Alternativa para Alemania mira mucho más hacia Moscú. Una de las medidas del programa de Alternativa para Alemania es la reintroducción de la enseñanza del ruso en las escuelas, por ejemplo. Y por lo tanto, sí que efectivamente son dos derechas diferentes. Meloni, efectivamente, sí, podría pues parecerse un poco más a la derecha, digamos, de Le Pen. Aún así, pues también ahí hay bastantes divergencias.
2: Claro, luego hay medidas como la suspensión del acuerdo Schengen con España o la medida de aplicar un cupo del 30% de niños extranjeros en las escuelas, que no sé si buscan retomar un mensaje más duro por la irrupción precisamente de Futuro Nazionale.
26: Sí, eso sin duda. O sea, desde que le salió el competidor a su derecha, Meloni está endureciendo mucho más unas medidas que siempre en el fondo había tenido en su programa, pero que no estaba aplicando del todo. Y digamos que lo que pasó con Ceuta y la anulación del espacio Schengen y la introducción del 30% de tope de alumnos extranjeros con un nivel bajo de italiano son medidas un poco populistas, ¿no? Que efectivamente introdujo más de cara al público, digamos, que de cara a, bueno, medidas que en el fondo pueden conseguir algo concreto. Y eso, cuando tenemos en cuenta de que Vannacci, por ejemplo, defiende abiertamente la reemigración, algo que en el fondo el partido de Meloni no contempla, pero sí que en los últimos tiempos ha endurecido mucho más su discurso contra la inmigración ilegal.
2: Claro, ¿cómo vive la sociedad italiana la llegada de inmigrantes desde África? ¿Es una de las principales preocupaciones?
26: Es una de las principales, sí. Justo después, yo creo, del problema de la economía y del coste de la vida. El coste de la vida que ha aumentado muchísimo en Italia. Entonces, ese sí que sigue siendo el principal problema para Italia y para los italianos. Y justo después, el asunto más sensible, efectivamente, es el asunto de la, en general, de la seguridad, que muchas veces se une, y muchas veces de manera errónea, con un aumento de la inmigración ilegal. Pero sí que es una, digamos, uno de los principales problemas, ¿no?, planteados por los italianos.
2: ¿Y cómo está la izquierda italiana? Los sondeos le dan al Partido Democrático un 21%, al Movimiento 5 Estrellas un 11%, a los Verdes un 7%. ¿Puede haber ahí una alternativa de gobierno?
26: Numéricamente sí. Es decir, los números del centro-izquierda hoy le darían la victoria, siempre y cuando el centro-derecha no incorpore justamente a este nuevo partido, Futuro Nazionale, de Vannacci. Con Vannacci dentro del centro-derecha, el centro-derecha estaría por delante del centro-izquierda. Pero claro, habrá que ver si Giorgia Meloni y sobre todo los demás partidos que conforman la coalición de centro-derecha quieren incluir a un partido tan radical como Futuro Nazionale. Yo lo veo complicado, sobre todo veo complicado que Forza Italia, un partido más moderado, acepte determinadas medidas que está planteando Vannacci, pero veo también poco probable que la Lega de Salvini, profundamente enfadada con Vannacci, acepte como aliado a una persona que consideran como traidor. Y la izquierda pues tendría, sin Vannacci dentro del centro de derecha, la oportunidad de ganar, pero tiene un problema. El centro izquierda a veces no se presenta unido, entonces primero tendrá que presentar a un líder creíble que pueda efectivamente unir todo el centro izquierda. Y de momento hay negociaciones, pero el nombre todavía no está encima de la mesa.
2: Así que vienen meses interesantes en Italia para ver cómo se conforman esas posibles alianzas, los discursos. Apuntabas que Meloni dejó, bueno, de ser tan beligerante en la política internacional. No sé si ahí podemos esperar un proceso similar con Marine Le Pen, si dentro de 6 meses es presidenta de la República Francesa. ¿Irían en la línea?
26: Yo creo que sí. Es decir, al final una cosa es estar en la oposición y otra cosa es gobernar. Y eso Meloni lo ha demostrado. Cuando estaba en la oposición su discurso era mucho más duro, mucho más crítico, por ejemplo, hacia Europa. Y una vez que se introdujo en el sistema, pues tuvo que moderar ese discurso Meloni. Es decir, de repente se convierte en presidente de un país que ha sido un país fundador de la Unión Europea, miembro de la OTAN, tercera economía de la zona euro. Entonces, bueno, pues no le quedaba otra.
2: Pues Mateo Re, profesor historiador de la Universidad Rey Juan Carlos, gracias por hacernos esta masterclass sobre Italia. Está interesante, ¿eh?
26: Muchas gracias, un saludo.
2: A Rey Juan Carlos, gracias por hacernos esta masterclass sobre Italia. Está interesante, ¿eh?
26: Muchas gracias, un saludo.

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1: Las noticias de las 10, según en primera mirada las carreteras, precaución si circulan por la Vizcaya 30. Una vez pasado Rontegui en sentido Erleche han chocado un camión y un coche y hay retenciones en esa zona. Vizcaya 30, una vez pasado Rontegui, accidente entre camión y un coche en sentido Erleche. Y también les contamos que el PNV dará a conocer en los próximos días su propuesta para encabezar la lista electoral tanto en Vitoria-Gasteiz como en las Juntas Generales de Álava. Lo aseguraba aquí en Boulevard, en Radio Euskadi, Ramiro González, que sin embargo ha eludido aclarar su futuro o trasladar la decisión que él o el partido hayan podido tomar. Al margen de su continuidad, si ha querido marcar el camino para la próxima legislatura, si el resultado electoral lo permite, su preferencia es continuar con un PSE que ofrece estabilidad y, al contrario, descarta grandes acuerdos con un EH Bildu que les tiende la mano, a juicio de González, con el único propósito de entrar al gobierno de cualquier forma.
2: ¿Cuál es su modelo para que podamos debatirlo, contrastarlo, incluso pactar en algunas cuestiones concretas? No sabemos cuál es el modelo de EH Bildu. El modelo de EH Bildu es un día la revolución y otro día la socialdemocracia. Es imposible conocerlo, ¿no? Lo que EH Bildu está intentando es atrapar al mayor número de electores y electoras posibles y se preocupan solamente de esto, de acercarse a las elecciones en la mejor situación posible.
1: Y en Madrid continúa la acampada en la Puerta del Sol en protesta por la situación de la vivienda. Se espera que mañana se pueda aprobar en el Consejo de Ministros el Real Decreto sobre vivienda. Veremos en qué condiciones. De momento, desde Moncloa aseguran que están trabajando con los grupos para que ese decreto incluya medidas urgentes. Madrid, Mikel Claver, Egunon.
3: Sí, son unas 350 las tiendas de campaña plantadas aquí en el centro de la Puerta del Sol de Madrid. Están convocadas por el sindicato de inquilinas para pedir un decreto con medidas valientes de vivienda. Fernando de los Santos es portavoz del sindicato.
4: Sí, el decreto es un primer paso, hay que decirlo también, es un decreto de mínimos para caminar hacia un nuevo modelo de vivienda, donde, como decíamos...
3: Un decreto, Mari Carmen, que incluya la prohibición de los desahucios o que los contratos de alquiler pasen a ser indefinidos. Estas medidas están ya sobre la mesa del Gobierno, que negocia ahora a contrarreloj para aprobar mañana un decreto. Desde Moncloa trabajan en 10 ámbitos, con medidas como la prohibición de que los fondos buitre puedan comprar vivienda con fines especulativos o la protección ante los desahucios. Hablan también de bonificaciones fiscales a inquilinos y propietarios. Propuestas para intentar contentar a todos los grupos, aunque parece que a algunos no les convence. Dentro del mismo gobierno, Sumar dice que todavía están lejos de un acuerdo, que lo negociado hasta ahora no está a la altura, tampoco lo está para Podemos, que lo ve como un parche, un trágala que le hace el gobierno a la izquierda.

0: critica que se imponga medidas con las medidas solicitadas por grupos como Junts o el PNV, que piden ir a un acuerdo de mínimos para poder sacar adelante el decreto con medidas de vivienda en el Consejo de Ministros de mañana.
1: Es que recasco Miquel Claver en directo desde la Puerta del Sol. Protestas también en Barcelona. El sindicato de inquilinos ha cortado varias calles a primera hora de esta mañana y plantean además convocar una huelga general si mañana no se aprueba ese llamado decreto Mari Carmen. También les contamos que la firma de hipotecas sobre viviendas, por cierto, ha caído un 16% en julio en Euskadi en comparación con el mismo mes del año anterior, cambiando así la tendencia positiva de junio. Y en Erandio, mientras tanto, los vecinos de Los Ochos continúan protestando también por la situación de las 120 familias a los que se les acaban los contratos de alquiler en los próximos meses, algunos esta misma semana.
2: Todo lo que sea apoyo y todo lo que la sociedad se junte y el pueblo se junte me parece súper positivo. O sea, al final uno no hace nada, pero cuando las reivindicaciones de muchos, pues hace bastante, ¿no?
3: Hombre, pues me representa la unión de todos los vecinos. O sea, todos los vecinos por uno o por unos cuantos que al final están en un problema y hay que ayudarles.
1: En el Parlamento Vasco, Sumar presentará esta mañana las PNL registradas sobre la situación de esas familias de Erandio, y allí mismo, también en Erandio, el portavoz de EH Bildu en el Congreso, Óscar Matute, y el portavoz vizcaíno Iker Casanova comparecerán a las 11:30 para hablar sobre la emergencia habitacional. Nada más, más noticias dentro de una hora aquí en Radio Euskadi. Pueden seguir informados en todo momento a través de la aplicación Orain. Quiero arte.

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0: Egunon, ¿qué tal? Son las 15 minutos de la mañana. Para algunos una mañana silenciosa y tranquila. Para otros ya habrán empezado rodeados de ruido, porque son muchos los ruidos que nos acompañan en el día a día. Puede ser, por ejemplo, hoy el de la lluvia que hay en algunos puntos chocando contra el techo, contra el tejado. O puede ser, por ejemplo, el de la familia cuando se preparaba a primera hora del día para salir y arrancar la jornada. O puede ser también algún ruido como este. Se trata del tranvía, un sonido que a muchos les puede resultar familiar cuando están rodeados de casa. Así que hemos hecho el ejercicio también de irnos a una zona con mucho ruido a medir realmente cuántos decibelios soportamos en el día a día. Pero además, Alex Pascual, egunon.
1: Egunon.
0: Hoy vamos a hablar de precios y de animales.
1: Tal cual. Vamos a hablar de precios porque es una de las preocupaciones de los ciudadanos de a pie, y más cuando, como está ocurriendo últimamente por una cosa o por otra, no dejan de subir. Esto es lo que nos contaba, por ejemplo, una clienta del mercado de la Brecha en Donostia tras hacer la compra de hoy.
2: La fruta, la verdura, bueno, el pesco ya ni te cuento, carne, todo, todo, todo.
3: ¿Y usted ante ello qué hace? ¿Quita de otro lado dinero? ¿Sigue comprando igual? ¿Se quita de alguna cosa que antes compraba?
2: No, controlar un poco y ya está.
1: Enseguida vamos a ver cómo afecta esta subida de precios generalizada a comerciantes, clientes y productores, pero como ya has adelantado, María, hoy también vamos a hablar de animales, porque según un estudio de la Fundación Affinity publicado recientemente, las adopciones de perros y gatos han caído en 2025 a su nivel más bajo desde la pandemia. Por si esto fuera poco, los abandonos o devoluciones de mascotas han aumentado también notablemente, así que los centros de acogida de animales están a tope. Hasta uno de ellos en Sopuerta se ha ido hoy, Loreto Larumbe. Egunon, imagino que muy bien acompañada, ¿no, Loreto?
4: Uno, pues sí, queréis escuchar algunos de esos perros.
1: A ver.
0: Ese saludo para
4: Kaiso. Sí, porque hasta ahora han estado muy silenciosos, pero no sé este si es Nanook, si es Elsa, si es Cas, pero se ha acercado aquí a este lugar a pasos, que es un centro de acogida y rehabilitación canino, como indica el cartel que está aquí a su entrada, porque lo que nos confirman es eso, que cada vez recogen a más perros no abandonados, porque la mayoría tienen chip y es difícil abandonarlos de esa manera, pero sí entregados por familias que encuentran dificultades, nos dicen que sobre todo económicas, para poder cuidar y mantener a un animal. Eso supone que aumentan esos abandonos o entregas y que bajan las adopciones, también por esas dificultades económicas. Bueno, esta mañana hablamos de esas cifras, de la acogida, y procuraremos escuchar también pues a Nanook, a Elsa, a Cas, que están por aquí. De momento, tranquilos, aquí de ruidos nada, aquí sonidos. Los ladridos, hay unos burros también por aquí cerca. Hemos escuchado a un gallo, así que hoy estoy en un buen sitio.
0: Pues a partir de las 11 de la mañana volvemos contigo, Loreto, que ya tenemos, estás muy bien acompañada por ahí. Y hoy además regresa Nere Echevarría, que nos va a hablar de su viaje a Corea del Sur y también de donde acaba de volver, y también de la protección de los chimpancés en África. Luego nos explica cómo ha hecho esta conexión. Pero además conocemos un nuevo juego de móvil sobre pelota y hablaremos con Igor Legarreta, director de Iñurri Itzuak, y Urko Olazabal, su protagonista. Y para acabar, un poco de gastronomía, como cada lunes, en concreto, tartas de queso, Alex.
1: Un buen postre, ¿no? Porque
0: claro,
1: nuestro
0: sí,
1: gastroinfluencer de cabecera, Pelayo García, tortilla de aspirina en redes sociales, cree que el mundo de las tartas de queso es una burbuja a punto de estallar. En la última parte del programa nos va a desarrollar esta teoría, pero hemos querido aprovechar la sección para plantear a los oyentes la siguiente pregunta. ¿Cuál ha sido la peor experiencia que han tenido con una tarta, sea de queso o cualquier otra? ¿Cuál ha sido la tarta más bizarra, más curiosa, más loca a la que se han enfrentado? Nos lo podéis contar en nuestro WhatsApp, el 688-840-840, y además habrá premio, porque entre todos los que nos mandéis un audio contando vuestras aventuras con las tartas, vamos a sortear dos entradas dobles para asistir mañana en el Palacio de Euskalduna de Bilbao al estreno de la serie Kill Jackie, protagonizada, como ya deberíamos saber a estas alturas, por Catherine Zeta-Jones y rodada en su mayor parte en la capital vizcaína. Y ya te adelanto, María, que nosotros no podemos participar, ¿eh? Solo los oyentes.
0: Una pena, pero también podemos adelantar que vamos a estar ahí ya mañana.
1: Eso
0: concretamente.
1: Sí.
0: Haremos cómo y ya nos enteraremos. Pues recordamos ese WhatsApp, el 688-840-840, y también el teléfono del oyente, el 944-01-2413. Hacemos una pausa para la publicidad y ya nos vamos a hablar de ruidos.
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0: como hemos adelantado hoy, queremos hablar de ruidos, porque no hay nada más placentero que una mañana silenciosa, pero esto ya sabemos que no siempre es posible. Así que vamos a hacer el ejercicio, ese ejercicio de ver qué ruidos tenemos en nuestras ciudades, en nuestros pueblos, cuántos ruidos soportamos sin ser conscientes de ello. Así que vamos a abrir primero una conexión con todo el equipo de Boulevard que está ya desplegado en las diferentes capitales, en diferentes puntos, cada uno de ellos con distintos ruidos, con ruidos característicos. Vamos a empezar la primera parada hoy en Donostia. Juan Terol, egunon, cuéntanos qué ruidos nos molestan, qué te dice la gente.
1: Egunon, María, vaya ruido, ¿eh? ¿Cuántas veces a lo largo del día podemos soltar esa expresión? Hay ruidos que entendemos necesarios y aunque perturben un poquito, los damos por buenos. Por ejemplo, los camiones de reparto. Es la banda sonora a primera hora aquí en la parte vieja de Donosti, sobre todo en la Consti.
2: Que pasan muy a menudo, pasan durante la mañana, a la mediodía, a la tarde, y entonces, claro, son ruidos que el camión hace. Sube, baja, baja, sube y echa, pero vamos, son necesarios.
1: Y uno se acostumbra a esos ruidos.
2: Claro.
1: Claro. ¿Y otra?
2: No queda más remedio.
1: Nuestro oído identifica al camión de la basura, porque además del motor suena ese característico pitido. Eso sí, María, coincidirás conmigo en que lo que nos taladra el oído y nos molesta mucho es esto otro.
0: Uf.
1: Sí, esos vidrios que nunca vienen bien, ¿verdad? Bueno, pues aunque resignada, esta mujer que trabaja en la parte vieja nos describe así su barrio.
3: Un barrio de fiesta de turistas, pero eso no se puede evitar.
1: Bueno, se evitaría si no eso, se gritara tanto, ¿no?
3: Eso está muy bien.
1: ¿Y ese ruido de la gente gritando de fiesta le molesta?
3: Sí, creo que sí. Y por la mañana, claro, cuando las limpian.
1: Está muy bien esa respuesta que nos has dado, pero pues le molestan esos ruidos, sí. Como a mucha gente de turistas y también locales gritando por la noche. Mañana, tarde y noche, ese ruido de la fiesta pues sigue trayéndonos de cabeza.
0: Esa es esa reflexión desde Donostia, todos esos ruidos que nos molestan desde, por ejemplo, como nos decía Juan, los contenedores a la fiesta. Y precisamente, por ir concretando y centrándonos en algunos de ellos, Sonia Hernando desde Vitoria-Gasteiz, egunon, uno de los ruidos que molestan, esos los ruidos de la noche, los eventos, los conciertos, son algunos de ellos.
4: Sí, porque la verdad aquí, Vitoria-Gasteiz, estamos en una ciudad bastante silenciosa en general. En los últimos años se ha sacado el tráfico del centro, pero siempre hay peros. Y es verdad, aquí en el centro se organizan muchos eventos, las fiestas, los conciertos, las pruebas deportivas, la feria medieval ayer mismo, en fin, un montón de cosas que a los vecinos del centro pues ya les está empezando a cansar. Y proponen que se saque a los barrios algunas de esas actividades, porque hay muchos barrios, la ciudad es muy grande y es verdad que no todo se tiene que concentrar en el centro. Así nos lo contaba Rosa Murguía, presidenta de la Asociación Vecinal en Sánchez 19.
5: Que estos son unos mayores aburridos que ni se diviertan, nada. A nosotros nos gusta salir, nos gusta todo, pero pensamos que se están pasando los límites. Y además, que las fiestas de Vitoria sean en el centro, bueno, pues las soportamos. Que San Prudencio haya no sé qué, bueno, lo soportamos. El asunto es que ahora todos los fines de semana hay algo. Y aunque sea deportivo, hay unos decibelios que incluso los compañeros nuestros que corren en las carreras dicen, pero si yo voy más tranquilo corriendo sin... Es agobio.
4: Sí, es verdad que muchas veces lo pensamos, ¿no? Que, sí. Que estamos en una actividad y es necesario todo este ruido. Bueno, otro de los asuntos que aquí ahora mismo está al pil-pil es la de las obras de la calle General Álava. Por aquí pasa el tranvía en dos direcciones, doble dirección, y han tenido que reasfaltar la zona. De hecho, quizás es posible que escuchéis de fondo el ruido de las obras.
0: Sí,
4: bueno,
0: sí.
4: Pues... los vecinos no las tienen todas consigo y uno de los problemas que había era precisamente que saltaban las arquetas y que eso hacía mucho ruido cada vez que pasaba el tranvía. Bueno, Rosa nos decía que no confían del todo en que estas obras lo solucionen.
5: Nos parece muy bien que arreglen en la calle, pero el tema del ruido es el tranvía. El tranvía estropeó y mató la calle General Álava e Independencia. Y los vecinos también proponen cosas, o quitar algunos autobuses, o quitar una línea de la del tranvía. O sea, es decir, a ver, que la población también tiene cosas que aportar. La población tiene también personas con la misma titulación y con el mismo conocimiento que puede tener el ayuntamiento. ¿Por qué no se pide un poco opinión? ¿Por qué no se recogen necesidades? Te enteras de las cosas por el periódico.
4: Bueno, pues eso, que se les escuche.
0: Pues que se les escuche precisamente hablando de ruidos, es que recasco Sonia. Y vamos a seguir avanzando porque en Iruña, Aritz Agirre, egunon, otro ruido muy de mañana, el del tráfico, que también a muchos molesta.
6: Bueno, es que es la banda sonora. Aquí estoy en la rotonda de San Jorge, a la entrada de Iruña, en la avenida Navarra, y por aquí pasan 40.000 coches, vehículos al día. Y claro, imagínate los vecinos que tienen que soportar o vivir con esta banda sonora. La de la moto, la del frenazo, la del rechinar, la del bocinazo. Claro, Itziar Muro vive, por ejemplo, encima de esta rotonda que está rodeada de edificios con casas y vecinos, y nos dice pues que ya lo típico es...
7: Los que vivimos alrededor de la rotonda hemos aprendido a saber qué hora es sin mirar el reloj. Porque depende de la hora, pues a partir de las 5:30 de la mañana, por ejemplo, hasta las 9:30, el ruido es horroroso. Imaginaos este verano, todo el verano con las ventanas abiertas. Pues al mediodía, otra vez, otra tanda. A la tarde-noche, otra vez, otra tanda. Así, constantemente, todos los días de la semana.
6: ¿Cómo es el día a día? ¿En qué se nota?
7: Por las mañanas, ya te digo, o sea, a partir de las 5:30 de la mañana, pues prácticamente si tienes la ventana abierta ya no se puede dormir. Al mediodía, pues es exactamente lo mismo, o sea, todo lo que es la franja entre la 1 y las 2:30, pues es un ruido tremendo. Y aquí, pues si estás comiendo, por ejemplo, en una sala que te da aquí, pues no puedes hablar, tienes que tener la televisión más alta, en fin.
6: Este verano, de ola de calor, defendían el derecho a poder abrir la ventana.
7: Es o te asas de calor o te mueres de ruido. Hay que elegir A o B.
6: Pues es Itziar Muro parte del movimiento que está pidiendo el soterramiento en esta rotonda para que los 40.000 vehículos circulen por debajo y no se escuche el ruido. Este movimiento vecinal que ha conseguido que el ayuntamiento se ponga las pilas y va a licitar la obra, va a comenzar la licitación de obra a finales de este año. Se espera que este proyecto estrella de la ciudad pues esté terminado para dentro de 5 años, pero se mantienen alertas porque el ruido diario es como este, insoportable.
0: Pues ese es el ruido diario. Hemos visto, por ejemplo, los contenedores de basura, hemos visto los eventos, hemos visto el tráfico. Y claro, acabamos en Bilbao porque dejar el coche en casa y optar por el transporte público, una opción excelente, por supuesto. Pero en ocasiones, John Bilbao, Egunon, este transporte público también genera ruidos.
8: Caixo María, sí, estamos justo en el acceso a Bilbao, al lado de Intermodal, al paso del tranvía en la parada de San Mamés. Desde hace un mes, en el barrio de Atxuri, sus vecinos y vecinas denunciaban un chirrido metálico persistente en la curva entre Atxuri y el Paseo de los Caños. Damos fe de que también en esta curva de San Mamés se produce un ruido que afectaba y que afecta a su descanso, denuncian especialmente durante las primeras horas de la mañana. Algo que lleva a las personas residentes a reclamar una solución técnica sin cuestionar, eso sí, esas mejoras de transporte público o la accesibilidad. Recordemos que ya un estudio en 2022, publicado por ISG Global, analizaba 749 ciudades europeas y concluía que cerca del 94% de la población de Bilbao estaba expuesta a niveles superiores a los recomendables por la Organización Mundial de la Salud. No es menos cierto que la capital vizcaína es desde 2020 una de las primeras en todo el mundo en reducir su velocidad a 30 kilómetros por hora, algo que, a decir de todos los expertos, incide, y mucho, satisfactoriamente, en contra de esa contaminación acústica.
0: Pues todo este recorrido es crecasco a todos los compañeros, precisamente para hablar de ruidos. ¿Y todo esto por qué?, se van a preguntar los oyentes. Pues porque, John, tú has hecho un ejercicio y te has ido a medir cuánto ruido soportamos en el día a día.
8: Decreto en mano, el decreto 213/2012 del 16 de octubre, que regula la contaminación acústica de la comunidad autónoma del País Vasco, en Boulevard. Nos hemos acercado con ese decreto y con un sonómetro hasta Derio para comprobar la afección que tiene el sonido del transporte por carretera, por ferrocarril, aviones, y una normativa que se cumple, pues lo escuchamos.
0: Venga.
8: Está con nosotros el ingeniero industrial Iñaki Arroyo. ¿Qué tal, Iñaki?
9: Bien.
8: Con el sonómetro preparado, aquí tenemos una especie de trinchera compuesta por tráfico rodado y ferrocarriles.
9: Y también un avión vemos ahí a lo lejos.
8: Que viene a muy baja altura. Vamos a poner ya el sonómetro y a ver qué indica en este caso. 75.
9: La suma del ruido de la carretera, que estamos a 2 metros, 2 metros y medio de la misma. Todavía no ha pasado ningún tren. Estará al llegar.
8: Esta conversación, ¿qué intensidad puede tener si prescindiéramos de todos los sonidos y ruidos que nos rodea?
9: Podríamos andar entre los 60, 65 decibelios.
8: ¿Si chilláramos mucho?
9: Bueno, podemos llegar a los 70 decibelios, 75 decibelios.
8: ¿Ese es el tope para la voz?
9: Hombre, depende de la tonalidad de cada uno. Yo tengo poca voz y desagradable, pero hay...
8: No, no es verdad.
9: Hay gente que tiene una voz un poco más potente. Eso ya depende, o eleva ya la voz.
8: A la espera de que llegue este tren, vamos a medir también el paso de coches en este lugar.
9: es una carretera con bastante flujo de vehículos, podemos estar perfectamente muy próximos a los 70 decibelios. Ahora mismo están marcando 68 decibelios.
8: Ahora están pasando también camiones, vehículos pesados. ¿Hace que las mediciones sean mucho más lesivas?
9: Generalmente, aparte de medir los niveles sonoros globales, se hace un conteo de tipo de vehículo que pasa, porque pueden tener un nivel sonoro diferente, más de 70 decibelios.
8: ¿Estos valores son los habituales en vía pública?
9: Hombre, habituales tampoco, ¿eh? Yo creo que estamos en un punto singular o significativo a nivel sonoro. Aquí, como dice aquel, lo tenemos todo.
8: ¿Hay municipios excepcionalmente ruidosos?
9: Sí, hombre, claro. Al final, los que soportan, en este caso, los que están más cerca de un aeropuerto, pues son más ruidosos.
8: ¿Qué pasa otro día?
9: 78 decibelios.
8: 78 decibelios.
9: Y aquí donde estamos, yo creo que ha habido un momento que nos ha pantallado un poco el edificio.
8: Nos ha concedido una tregua.
9: Hoy en día tenemos medidas correctoras, pantallados, cabinados, motores más silenciosos para reducir el ruido.
8: ¿Qué indica el sonómetro al paso de un avión?
9: El nivel sonoro, que en principio a nosotros nos interesa como personas la ponderación A, que es un poco la interpretación del oído humano. A ver, hay muchas variables. Hay viales de tren que van puestos unos amortiguadores que hacen, por un lado, que se reduzca la emisión sonora. Intentar evitar en la medida de lo posible la fricción entre las ruedas y el vial.
8: ¿El tranvía puede ser una excepción por el paso a través de una trama urbana más cerrada, con unos raíles que a veces hacen curva y chirrían?
9: Sí, a ver, el tranvía también tiene elementos elásticos que reduzcan la emisión sonora, ¿vale?
8: ¿En qué porcentaje?
9: En un 30 o un 40% podría ser.
8: Se aproxima ya un tren, nos ubicamos a apenas 5 metros... 10 metros de la vía aproximadamente y guardamos silencio, ¿no?
9: Sí, correcto. Estamos afectando la medida.
8: Pues nada, que pase el tren.
9: 72 decibelios.
8: Tren procedente de Echeverri. Lo cierto es que se nos ha distanciado un poco porque ha cogido la vía paralela.
9: Un poco de afección también de tráfico, que estamos aquí a 2,5 metros de la carretera.
8: 72 decibelios a los que sumamos los del tráfico y el de este maravilloso avión que está a punto de pasar por encima de nuestras cabezas. Escuchemos. Que pase el avión.
9: Tenemos un apantallado natural, que es el edificio.
8: Y ahí viene otro tren. Esto es un no parar.
9: Sí, la verdad que, hombre, nos hemos puesto en un punto muy...
8: Lo hemos venido a buscar.
9: Eso, lo hemos buscado. No ha sido aleatorio esto.
8: 73.
9: Bueno, hemos hablado 73 decibelios.
8: ¿Una conversación puede tener hasta un máximo de...?
9: A ver, es variable, pero vamos a poner un valor de referencia de 65 decibelios. Ya a partir de ahí no es conversación, es gritar.
8: Y perder las formas.
9: Eso es, ya estamos en el choco, ya subiendo la voz.
8: Vamos a movernos hasta detrás del ayuntamiento, si te parece, para hacer el contraste de sonido. Perdona.
10: Bien.
8: Perdona que te moleste.
10: Ah, tranquilo.
8: ¿Cómo llevas el ruido de la máquina todo el día?
10: Bien. Sí, bueno.
8: Discreta no es.
10: Tenemos los cascos y ellos, y bueno, bien.
8: ¿Cuántas horas al día puedes estar con la máquina encendida?
10: 5 horas.
8: ¿Qué decibelios da?
10: Pues no tengo ni idea, pero tenemos los cascos y...
8: Supongo que cuando pasas los vecinos te miran bastante, ¿no?
10: Generalmente, y a las 8 de la mañana más todavía. La mañana, bueno.
8: ¿Haces muchos amigos?
10: Soy el encargado de Derio y tengo muchos enemigos.
8: El día que venga una eléctrica, no te lo vas a creer, ¿eh?
10: Pues llegará, llegará.
8: Muchas gracias.
10: A vosotros.
8: ¿Son esas también unas frecuencias equiparables al ruido que pueda generar una aeronave, un avión?
9: Por un lado son diferentes, pero sí son muy molestos porque al final son máquinas que tienen un compresor, un motor.
8: A ver, ¿cuántos decibelios?
9: Hemos comprobado, pero perfectamente podemos estar en 70 y pico decibelios. Muy similar en este caso al paso de los aviones, pero claro, hombre, todo depende de la distancia a la que estemos del foco de ruido. Pero de todas formas esto está dentro de una huella de impacto acústico.
8: Como especialista, ¿cuál te parece que son los principales retos para insonorizar bien un espacio en función de la actividad que se vaya a desarrollar?
9: Fácil no es. El problema es que los niveles sonoros máximos permitidos hay gente también que los percibe, porque cada uno somos más o menos sensibles a los ruidos. Aunque yo como técnico me tengo que, en principio, limitar a los valores sonoros para dar cumplimientos e incumplimientos, para ciertas personas es molesto. Y si me preguntas, ¿se oye? Hay veces que se oye, pero entra dentro de los parámetros de cumplimiento. La gente vive 24/7 en esas viviendas, entonces si tiene un ruido, pues llega a meterse en la cabeza y puede llegar a ser muy molesto. A nivel normativo los valores son los que son, pero bueno, luego todos sabemos que la interpretación de jueces y abogados, aunque tengamos cumplimientos, igual es necesario aplicar algunas correcciones mayores para poder reducir el ruido, ¿no?
8: La base es el decreto 213/2012 de contaminación acústica de la comunidad autónoma vasca, pero estamos igual de protegidos en todos los municipios de Euskadi.
9: No sé si desgraciadamente, pero no. En Bilbao tiene una ordenanza propia. Los niveles permitidos, tanto en horario diurno como en horario nocturno, para actividades en el interior de viviendas son más restrictivos que, por ejemplo, en Baracaldo, en Portugalete o en Santurce.
8: Cuidado, cuidado, que viene otro avión.
9: Hasta
8: 80 decibelios.
9: 80 decibelios. Hemos visto entre 65 y 80 decibelios varía. La carga, motores y combustibles, pues pueden variar los niveles sonoros. Cuando se superan los objetivos de calidad acústica, los ayuntamientos tienen que establecer lo que se llama un ZPAE, Zona de Protección Acústica Especial. En la calle Autonomía, van a hacer unas viviendas. Allí los niveles sonoros, 65 máximo, ¿no? Pues tienes de continuo 70. Se supera. ¿Qué hacemos ahora? Aplicar unas medidas correctoras. Ahora ya, si te das cuenta, están pasando a 30. Al reducir la velocidad, reduces el nivel sonoro. El tema del asfaltado. Algún tipo de asfalto tiene menos fricción con el paso de los coches.
8: Por ejemplo, las zonas semipeatonalizadas suenan un poco más fuerte que un asfalto convencional.
9: Correcto. En función del suelo que tengamos. De baldosa, claro, produce también más ruido. Ya vemos que cada vez hay más calles peatonales que impiden el paso de vehículos, incluso con un tema horario, igual pueden pasar por temas de carga y descarga y luego no se puede pasar por ahí. Yo creo que todavía vamos a seguir o tener que soportar niveles más elevados de los que nos gustaría. Vamos reduciendo un poco a poco esos niveles sonoros. Desde, por ejemplo, la aplicación, aunque ya han pasado unos años, del decreto 213. Ha habido un antes y un después y luego hay ordenanzas que tienden en ciertos municipios a reducir los niveles sonoros. Con lo cual, bueno, soy optimista.
0: Ese es el optimismo del reportaje que ha elaborado nuestro compañero John Bilbao. Estamos hablando de ruidos y nos están escribiendo muchos de ustedes contándonos pues, los ruidos con los que conviven en el día a día. Por ejemplo, desde este audio que nos llegaba desde Pasaya, si no me equivoco.
11: En Pasaya los bares no pueden poner la terraza hasta las 8 de la mañana porque hacen ruido, que molestan a los vecinos. Pero, en cambio, el puerto está trabajando a las 7 de la mañana con hierros, con las grúas, con los pipipis de los camiones cuando van marcha atrás, y eso molesta a toda la bahía de Pasaya. Y ahí no hay ningún problema, ahí pueden trabajar cuando ellos quieren.
0: Pues esa experiencia desde Pasaya, por ejemplo, nos escriben también vecinos del barrio de Recalde, en Bilbao, 50 años soportando el ruido de los coches, camiones que pasan por la autopista, en algunos casos muy cercanos a sus viviendas. También nos dicen 6 horas escuchando a un DJ y las personas vibrando. El problema es que ponen los bafles como si fuera un campo de fútbol. Otra experiencia, por ejemplo, ruido de alarmas. Dice que estuvieron buscando a ver de dónde venía ese ruido, que aunque no era muy alto, acababa siendo molesto. Bueno, al final descubrieron, nos dice, que venía de una oficina que tenían debajo, justo debajo de casa. También, otra pregunta que nos hacen, en conciertos, en bares, ¿se controlan los decibelios? Y luego también la otra parte, que nos dice que también nos estamos quejando demasiado y que al final ese tipo de ruidos han estado siempre. Llegamos ya a las 10:30 de la mañana.
12: Área de servicio.
0: Y es el momento de mirar a la actualidad en carretera. Saludamos a Félix desde la Ertzaintza. Egunón, ¿qué situación tenemos hasta ahora?
13: Hola, Egunón. En estos momentos, tan solo un punto a tener en cuenta la red viaria vasca. Este se encuentra en la Vizcaya 30 en Erandio, pasado el puente de Rontegui. En sentido Erleches se ha producido un accidente entre un camión y un turismo y hay 2 carriles cortados en este punto, lo que genera algunas retenciones.
0: Pues esa es la última hora desde el servicio de prensa de la Ertzaintza. Eskerrik asko, Félix. Atención en ese entorno del puente de Rontegui. Y también, atención, nos escribe un oyente que nos dice que en la Guipúzcoa 21-32, en torno al kilómetro 12 entre Astigarraga y Oiartzun, la carretera está cortada por el vuelco de un camión. Este es el aviso que nos llega de parte de un oyente. En cuanto al tiempo, pues ya lo está viendo. Un día nuboso, que va a ser algo más claro, dicen desde Euskalmet, en las horas centrales del día, a partir de la tarde. Eso sí, ya se pueden producir chubascos tormentosos. Las temperaturas de momento altas. Las temperaturas máximas en torno a los 25-30 grados. Y a esta hora, de hecho, tenemos en torno a los 21 grados en Bilbao, en Donostia, en Iruña y en Bayona, y un poquito menos, 20 grados marcan los termómetros de media. Ya saben que esto no es una ciencia exacta. En torno a los 20 grados en Vitoria-Gasteiz. Nosotros hacemos una pausa para la publicidad y nos vamos a hablar de precios también, que están por las nubes, lo confirman los estudios. Así que a ver qué le han contado a Juan en el mercado.
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0: Los datos confirman la sensación de que todo está más caro. La inflación alimentaria, tras 5 meses de descensos, volvió a subir en agosto. Es el último dato disponible. Está en el 2,4%. Sin embargo, lo que más suben son los alimentos frescos. Además, otro estudio reciente, en este caso de la OCU, señalaba que son varias las localidades vascas que están en el top 10 de las más caras para hacer la compra. Getxo comparte podio con Pozuelo y Majadahonda en Madrid. También Bilbao y Donostia están en la parte alta de la tabla. En el caso de la capital guipuzcoana, el precio medio de la compra anual está en los 6.700 euros, por encima de esos 6.700 euros. Así que nos vamos hasta un mercado en Donostia para conocer cómo lo estamos viviendo, cómo lo viven los clientes. Juan Terol, egunon.
1: Bueno, María, pues fíjate que ya parece que para mucha gente no hay cinturón que se pueda apretar más. Estamos en directo aquí con Fernando en los exteriores del mercado de la Brecha. Fernando, egunon.
2: Egunon.
1: ¿Viene de la compra?
2: Sí, sí, ahora mismo.
1: ¿Usted en qué ha notado hoy lunes la subida de la cesta de la compra?
2: Bueno, en lo que he comprado hoy, pero en general todo ha subido. Algunas cosas en proporción más que otras, pero en general todo ha subido.
1: ¿Lo que más ha notado usted en su cesta de la compra? Lo pensamos.
2: Sí, yo diría que en todo.
1: En todo.
0: Sí. Está difícil elegir.
2: Hombre, con respecto al año anterior, todo ha subido. O sea,
1: todo ha subido.
2: Porcentaje, sí. Pues no sé si un 10% o por ahí, y algunas cosas más, pero bueno.
1: Bueno, Fernando, muchas gracias por pararse un minutito aquí en la calle para atender a Boulevard de Radio Euskadi. Sigue Fernando con su bolsa. Como mucha gente, María, que está ahora mismo entrando o saliendo con sus carros de la compra semanal, que mucha gente la hace los lunes, hemos hecho una pequeña encuesta. Hemos hablado con unas 10 personas. No hay nadie que diga que todo es fenomenal y que no nota la subida de los precios. Quien no dice pescado, dice carne roja, frutas, el kiwi, los plátanos y hortalizas también, los tomates, las lechugas. También les hemos preguntado, lo vamos a escuchar ya mismo, y ante eso, ¿usted qué hace? ¿Compra menos o se quita de otro lado ese dinero? Hay unanimidad con las cosas del comer. No vamos a jugar, vamos a escucharlo.
0: Venga.
3: El pescado, la carne, la fruta terrible, las verduras igual. Antes con 50 euros llenabas un carro y ahora no baja de 100. Es horroroso.
4: Es que la carne, la de vaca, sí. Pues no sé, unos 2, 3 euros para arriba, o sea, y no para de subir. O sea, no baja nunca.
5: Lo que más se nota es la fruta. Lo demás, pues más o menos va igual, pero sí que ha subido mucho la vida. Los kiwis y, bueno, la pera, la ciruela, toda. Yo creo que está genial.
6: Las lechugas, tomates, todo este tipo de cosas son productos que se han encarecido mucho. Concretamente el pescado, pues es que lo estaba comprando pues como un 30 o un 40% más económico hace no mucho tiempo. Compro igual porque no puedo dejar de comer, eso está claro. Claro, me he quitado de otros gastos o de otras cosas.
5: Es que no puedes quitar nada de nada, tenemos que comer, aunque en otras cosas nos lo quitemos, pues en vicios, en, yo qué sé, pues en salir al vermú, en otras cosas, pero comer no se puede quitar.
0: Claro, ahí estamos. Como decía esta señora, comer no se puede quitar y eso hay que encajarlo, ese encaje de bolillos precisamente con la subida de precios. Pues nada, Juan, te dejamos haciendo la compra. No sé si has visto algo que esté bien de precio o nada, todo por las nubes, me imagino, ¿no?
1: Bueno, pues yo también tengo que hacer ingeniería económica, claro. Compramos un poquito de todo, pero mirando el precio más de lo que lo hacíamos antes, que también lo hacíamos. Así que, bueno, pues vamos a comprar lo que necesitemos, pero también nos vamos a quitar de otros...
0: de otros... Exacto. De otros quehaceres nos quitaremos. Es que recasco, Juan, que nos ha hecho este recorrido por el mercado y hablando precisamente con los clientes, que al final somos los últimos que lo notamos, pero ya saben que en la cadena alimentaria hay muchos eslabones, así que vamos a hablar con uno de ellos. Saludamos a Jorge Gil, gerente de la cooperativa Garaya, la cooperativa vizcaína que agrupa más de 60 productores de frutas y hortalizas. Egunon, Jorge. Jorge, no sé si le tenemos por allí, que queríamos hablar.
7: ¿Sí?
0: Ahí está,
7: Egunon,
0: Jorge. Ahí estamos, sí. Vosotros sois, como decíamos, parte de todo este engranaje de la cadena alimentaria hasta que nos llega a los clientes. ¿A vosotros cómo se está afectando la subida de precios? ¿Cómo lo estáis haciendo para capear el temporal?
7: Bueno, para nosotros la subida de precios es casi una cuestión de supervivencia. Pues solo el alza en el precio del gasoil, los materiales, cartonaje, etiquetas, también no solo en la cooperativa, sino en los agricultores, pues si no lo repercutimos en el precio de venta, va contra la rentabilidad de la cooperativa de sus socios, que ya por sí está en números rojos.
0: Claro, aquí
7: así está. Que son tiempos complicados para todos.
0: Sobre todo, me imagino que el diagnóstico estará en la subida de precios del transporte, lo hemos hablado aquí también, sí. La subida de precios de la gasolina, del diésel, que al final pues es una parte muy importante para que a nosotros nos lleguen los alimentos.
7: Así es.
0: Al final lo estáis teniendo que repercutir en los clientes, entiendo.
7: No queda más remedio.
0: ¿Hay algún...?
7: Porque además es un año pues climáticamente muy complicado, que hace que tengamos pues menos volumen de producto con casi los mismos gastos fijos. Entonces, es complicado.
0: En referencia al transporte, ¿cómo se paga? Quiero decir, vosotros no sé si va por porcentaje de kilos transportados, si se paga por el servicio en sí, o cómo se paga esto del transporte para que entendamos cómo afecta la subida de la gasolina.
7: En nuestro caso hay muchas rutas que son fijas. Es decir, que pagamos por una ruta X euros cada vez que ese camión va a determinados clientes, vaya vacío o vaya lleno. Vacío nunca va, pero sí que últimamente lleva pues menos volumen de producto porque ya te digo que la climatología también está complicando un poco el sector a día de hoy. Y ese precio, pues muchas veces varía en función de los costes del gasoil, como es normal, porque también el camionero pues tiene que rentabilizar su actividad.
0: Claro, o sea, al final se paga una cantidad fija. Me decías, climáticamente no ha sido un año bueno.
7: No.
0: ¿Se ha notado mucho la bajada de la producción?
7: Sí. La verdad que en nuestro caso, por ejemplo, ahora que hemos arrancado con la nueva campaña de manzana, pues a los tres socios que tenemos de manzana, dos en Guipúzcoa y una en el Valle del Baztán, a los tres les ha caído granizo, con lo cual pues parte de la producción ha ido destinada a sidra porque no es comercial para como manzana de mesa. Y en el caso del kiwi, por ejemplo, pues tanto la sequía como estos calores de verano que hemos tenido pues hacen que haya menos floración, menos calibre, o sea que el kiwi de por sí sea más pequeño y muy probablemente menos cantidad también.
0: O sea, manzana...
7: Por la falta de horas de frío.
0: Me decías, manzana, kiwi, ¿hay algún otro producto así que se haya notado? Por ejemplo, porque en el mercado le decían a Juan mucho los tomates. No sé si el tomate qué tal ha ido, también el tomate se ha notado.
7: En el tomate también se ha notado, ha entrado bastante a golpes y el calibre pues ha sido muy inferior a lo que estamos acostumbrados. Pues que se han registrado temperaturas dentro de los invernaderos por encima de los 50 grados. Y esa situación pues dificulta mucho la producción.
0: Claro, vosotros sois una cooperativa que al final parte del esfuerzo es en que los productores no pierdan su poder adquisitivo, se pueda seguir produciendo, porque claro, al final me imagino que esto es un poco, como se suele decir, la pescadilla que se muerde la cola. Si les quitáis ingresos, hay gente que dejará de producir, cada vez menos producción. ¿Cómo hacéis todo este encaje para que se pueda mantener? Porque también se repercute al cliente, pero habrá menos consumo, supongo. ¿Cómo es todo este encaje entre todas las partes?
7: Nosotros realmente pues al socio productor le pagamos en función de cómo hayamos conseguido vender su producto, restándole unas comisiones que históricamente pues no han variado. Y es la forma que tenemos de tratar de rentabilizar pues su actividad.
0: ¿Y estáis teniendo ya productores que os dicen que la cosa se está complicando? Por mucho que vosotros no les hayáis bajado lo que les pagáis, pero gente que dice, por la cantidad, el clima...
7: Yo diría que llevamos tiempo, pues eso... con el sector un poco de capa caída. No entra gente joven, igual también porque la rentabilidad no es suficiente, ¿no? Como para el esfuerzo que supone y la inversión que representa. Y nosotros a día de hoy pues lo que intentamos hacer es al que intenta entrar en el sector pues tratar de ayudarle. En muchas ocasiones pues somos nosotros igual los que alquilamos alguna explotación existente y hacemos inversiones sobre ella pues para dejársela a un socio y que la explote, por ejemplo. Son cosas que históricamente no se habían hecho, pero bueno, que ahora pues hay que estar cerca, digamos, de ellos para tratar de que rentabilicen su actividad.
0: Sí, que eso está tocando también, bueno, imaginación o maneras distintas de trabajar para conseguir que el productor se mantenga. ¿Y cómo lo ves tú, Jorge, de cara al futuro, las semanas que vienen? Porque sí que estamos con las subidas de precios, se nota en el mercado. No sé si te atreves a decir cómo crees que va a venir las próximas semanas, por lo menos, en cuanto a los precios.
7: Yo no preveo que bajen. Quiero decir, mientras los costes sigan así altos y las producciones no aumenten, pues es difícil que bajen los precios, aunque realmente los precios los fija un poco el mercado. Pero Yo no preveo que bajen, vamos.
0: Y en cuanto a medidas, porque muchas veces cuando hablamos con el primer sector nos soléis comentar la necesidad, o por ejemplo, de ayudas, o está también la política europea. ¿Tú qué crees que se necesita en este momento para no hacer que productores pues dejen de producir y entonces esto al final vaya todo a peor y tengamos menos oferta?
7: Yo creo que en nuestro caso pues hay que potenciar un poco el, ¿no?, el consumo de lo local, del kilómetro cero, que es decir, de aquello que genera pues movimiento económico también en nuestro entorno y que cuida de nuestro medio ambiente. Es uh-huh. decir, creo que hay que concienciar al consumidor de esa parte, que en muchas ocasiones pues ya está concienciado, vamos.
0: Claro, eso te iba a preguntar. De ese último punto, sí. ¿Tenemos cada vez más conciencia del consumo de cercanía o cómo lo veis vosotros?
7: Yo pienso que sí, lo que pasa es que luego está la realidad económica, digamos, que se hace difícil, pues eso, comprar producto de calidad y local, pero a los precios que rentabilizan la actividad, y eso pues en muchas economías familiares pues es encaja de bolillo.
0: Claro, pues ahí está el encaje de todos al final, claro, de productores, de sí, quienes sí. estáis en el medio, que al final también luego todos somos consumidores. Ahí está, Jorge Gil, gerente de Garaia, cooperativa vizcaína que agrupa más de 60 productores de frutas y hortalizas. Es que ricasco por haber atendido la llamada de Boulevard. Ese es el balance agurbay de uno de los intermediarios, digamos, de quienes conforman esta industria alimentaria para que nos acabe llegando a nosotros. Muchos oyentes que nos estáis escribiendo en ese WhatsApp, el 688-840-840, por ejemplo, nos decían el que acaba pagando todas las subidas es el consumidor, el cliente final, todos los intermediarios que van subiendo el precio poco a poco hasta que llega el cliente. También nos decían, en general, el diagnóstico, que también lo hemos constatado en el mercado, es una barbaridad. La subida de precios de la fruta y la barata, nos dicen, está incomible. Claro que muchas veces bajamos un poquito lo que pagamos y eso se acaba notando. También este otro testimonio nos llegaba sobre la subida de precios.
8: Un ejemplo, me quedé escandalizada. Compré una lengua el otro día para cocer en casa. Yo aproximadamente esa misma lengua la solía comprar sobre 11, 12 euros. Ahora el precio fue 18 euros. En casa empecé a mirar, dije, pero bueno, pues claro, yo cogí y metí a la bolsa, pues, dije, pero si esto, y como eso es todo, lo que pasa es que ahora hay, ¿cómo diría yo? Hay como un run run de sube, y los comerciantes están subiendo.
0: Pues ahí está, sí, se suben los precios. De hecho, Jorge nos lo confirmaba con toda sinceridad, que ellos, la opción que han tomado en la cooperativa, es subir el precio final para así poder seguir manteniendo todo este engranaje. Pero bueno, también nos llegan otros mensajes. Por ejemplo, nos dicen, la carestía de la vida, todo está por las nubes, pero paradójicamente los pueblos este verano, nos dice esta oyente, se han vaciado, la gente ha salido de vacaciones, que también son mensajes que nos llegan en muchas ocasiones. O también nos dicen en los basarris, eso sí, el tomate, por lo menos nos dicen que ha sido maravilloso, que no ha habido enfermedades, así que esa parte buena, tal vez para quienes tienen pues cultivos más pequeñitos, que hace que puedan ser más sostenibles. Todos esos mensajes siempre, ya saben, leyéndoles unas opiniones u otras, siempre encantados de leerlo en el 688-840-840, o también, si nos quieren llamar, en el teléfono del oyente, el 94401-2413. Y ahora, una vez que hemos hablado de precios, cuando son casi las 10:48 de la mañana, vamos a cambiar radicalmente de tema porque vamos a hablar de pelota.

0: A ver, Aritz Aguirre, otra vez por aquí, egunon.
1: Egunon.
0: Yo decía que íbamos a hablar de pelota. ¿Qué vamos a hablar de pelota? ¿Por qué hablamos de pelota hoy? Cuéntanos.
1: Bueno, ¿sabes cómo están de moda estos videojuegos para el fútbol?
0: Sí, FIFA.
1: Etcétera, que se puede jugar en el mismo móvil, con los dos dedos pulgares. Pues es lo mismo, pero el juego de Euskal Pillota, que se llama Pillotacada. Es la banda sonora así, cuando tú te lo descargas en, es para Android, en Play Store, suena esto. Y ahí puedes elegir la visión del frontón, puedes elegir el jugador, puedes elegir si quieres ser amateur, si quieres ser leyenda, si quieres ser profesional. Y empiezas a jugar la partida, puede ser contra otros jugadores o contra el propio juego. En el frontón a través del móvil, con el dedo pulgar tienes un joystick digital para mover el jugador, y luego tienes dos funciones, el A para darle a la pelota, para que tu jugador le dé a la pelota, y B para hacer dos paredes. Pero bueno, todo esto te lo puede explicar mejor el inventor de este juego, que es de Tafalla.
0: Pues nos lo ha presentado Aritz, a ver si lo has explicado bien, Aritz. Es que ricasco, porque vamos a saludar precisamente al inventor, al creador de este juego, Pilotakada, que es Aralar Erzoain. Egunon, Aralar, ¿qué tal?
2: Egunon, muy bien, aquí estamos.
0: A ver, hemos explicado en qué consiste tu juego, pero dínoslo tú, ¿lo hemos presentado bien? ¿Esto es así o qué podemos encontrar en este juego, en Pilotakada?
2: Sí, sí, lo habéis presentado bastante bien. Sí, bueno, es, como habéis dicho, es un videojuego de pelota en el que, bueno, hay bastante contenido. Hemos intentado meter bastante contenido y no limitarnos simplemente a que sea jugar un partido y ya está, sino que... Bueno, pues hemos metido varios jugadores que, bueno, en un principio cuando lo abres por primera vez solo tienes dos desbloqueados para poder jugar, pero conforme vas jugando partidos, pues vas obteniendo euskos, le hemos llamado euskos a la moneda virtual del juego, y conforme vas consiguiendo euskos, pues puedes desbloquear más contenido, ¿no? Como nuevos jugadores, diferentes pelotas, diferentes frontones...
0: Claro, tú eres, alguien pensará, dirá, pues será un programador de videojuegos, pero nada más lejos de la realidad, tú eres profesor de matemáticas, si no me equivoco, en el Instituto de Los Arcos. De hecho, te hemos robado unos minutos de clase para poder hacer esta entrevista. ¿Cómo se ha hecho esto? ¿Cómo has hecho tú para crear un juego así? Que además hemos visto en las imágenes, nada de lucir amateur, luce muy profesional. ¿Cómo lo has hecho para cuadrar y crear este juego? ¿Cuánto tiempo has invertido en ello?
2: Sí, pues efectivamente. Yo ahora mismo me dedico a la docencia, soy profesor, pero sí que en el pasado había trabajado como programador. No específicamente en la programación de videojuegos, en otros ámbitos, pero bueno, ya tenía esos conocimientos, ¿no? Entonces, bueno, pues este juego nació un poco en mi tiempo libre. Empecé, como ya ahora soy profesor y ya no programo, pero sí que me gusta mucho y lo echaba un poco de menos, pues empecé a aprender a programar videojuegos en mi tiempo libre y pues lo fui haciendo poco a poco, por las tardes y por las noches lo he ido haciendo, y al final resulta difícil calcular cuánto tiempo he invertido en él, ha sido bastante, porque al final pues lo hago cuando tengo tiempo, entonces hay periodos donde tengo mucho tiempo para dedicarle y tiempos donde no tengo ni un minuto. Pero bueno, sí que se ha extendido el desarrollo a lo largo de 4 años al final, así que sí que hay un trabajo de cierta magnitud detrás.
0: Claro, me imagino que en estos 4 años habrá habido muchos altibajos, ¿no? Habrá momentos que se habrá hecho duro seguir con ello, ya está, vamos a decir, creado ese juego y funcionando, pero habrá sido una montaña rusa estos 4 años, ¿no?
2: Sí, claro. Ha habido, como te he dicho, momentos en los que tenía bastante tiempo libre y han sido muy productivos, ¿no? Y en esos momentos pues ves cómo el proyecto avanza y lo ves crecer y te motivas, ¿no? Pero también hay otros momentos que por circunstancias personales pues no tienes tanto tiempo, ¿no? Y entonces el proyecto se estanca incluso durante semanas, meses, que no le puedes dedicar tiempo. Y bueno, sí que es verdad que en esos momentos... pues cuando ves todo el trabajo que has hecho hasta ese momento y todo el trabajo que tienes todavía por delante hasta tener un producto mínimamente terminado, ¿no? Pues te abruma un poco y sí que hay momentos en los que dudas de ti mismo, ¿no? De si vas a ser capaz de acabarlo en algún momento, pero bueno, ya hemos podido hacer todo ese trabajo, hemos conseguido publicarlo y así que eso es, y muy contento con el resultado final.
0: Claro, en ese resultado final tú lo has intentado hacer lo más realista posible. De hecho, podemos escoger entre los pelotaris algunos que nos van a sonar muy mucho. O sea, casi pelotaris que se parecen mucho a los profesionales. Has jugado con los apellidos, ¿no? Para que podamos elegir el que más nos guste.
2: Sí, eso es. Hemos intentado meter un punto de humor ahí, ¿no? Con los pelotaris. Tengo que mencionar que, bueno, que la idea de esos nombres pues es gracias a mis amigos, que yo en un principio puse unos nombres diferentes, pero luego comentando con ellos cuando probaron el juego sí que me dieron la idea de usar los nombres de pelotaris profesionales y modificarlos un poco para meter un punto de humor y, bueno, yo creo que al final... pues ha sido una buena idea, sí.
0: Sí, por cierto, para alguien que nos esté escuchando, pues cuando decimos humor, por ejemplo, podemos jugar con Orujo, Tilín, Altuno, Golaizola, así tú has ido haciendo... O sea, esa labor también de la familia, del entorno, de los amigos que se han implicado en este juego, me imagino mucho, ¿no? Que ha habido que en muchas ocasiones ellos son los que te han dado ideas, los que habrán probado, los que habrán visto y te habrán dado sus opiniones.
2: Claro, claro, eso es. Al final, el trabajo de desarrollo ha recaído sobre mí, pero sí que recibes mucha ayuda, ¿no? Porque al final... cuando ya tienes el juego medio acabado, sí que necesitas que la gente lo pruebe, que mire si todo funciona bien, que lo prueben en diferentes móviles y que te den, por supuesto, su opinión, sus ideas y en base a eso pues vas ajustando el juego, ¿no? Entonces, por supuesto que la ayuda del entorno ha sido fundamental.
0: Oye, ¿y qué tal está funcionando? Si no me equivoco, hace una semana andabas por las 25.000 descargas. No sé si tienes la cifra actualizada. ¿Qué tal está funcionando y desde dónde lo descargan? ¿Desde aquí? ¿Hay gente extranjera que se está interesando?
2: Sí, la verdad que, bueno, con el resultado bastante contento estoy. Sí que hemos tenido cierto éxito, ¿no? Al final, cuando publicas por primera vez un juego, tampoco sabes muy bien qué esperar. Y bueno, yo creo que hemos tenido un buen resultado. Ahora mismo, pues la semana pasada lo publicamos para iPhone también, que no estaba todavía disponible.
0: O sea, ya tenemos
2: entonces,
0: para todo.
2: Entonces ahora mismo ya lo tenemos para cualquier móvil prácticamente. Entonces ya tengas un iPhone o un Android, lo puedes descargar desde la Play Store o desde la App Store. Uh-huh. Y bueno, en Android pues rondamos las 30.000 descargas ahora mismo. Y en iPhone, pues todavía es pronto para decirlo porque los datos suelen llegar con algo de retraso, pero bueno, pues estaremos cerca de las 2.000, más o menos.
0: O sea, ya superando entonces, las 30.000 entre los dos.
2: Sí, superando las 30.000 entre los dos, sí. Entonces, bueno, yo bastante contento con el resultado, la verdad.
0: Y sí que eso, creo que la procedencia de algunas de las descargas se te ha hecho curiosa, ¿no? Que no todo el mundo que lo está descargando es de aquí, de nuestro entorno.
2: Sí, sí, eso sí que ha sido una sorpresa porque más o menos la mitad de las descargas han sido de México. Entonces, sí, sí que ha sido una sorpresa. Yo ya sabía que había países en otros países en los que se jugaba pelota, pero la verdad que no esperaba tener tantas descargas de allá. Pero sí, como he dicho, la mitad más o menos de aquí y la otra mitad de allá.
0: Que ahí se ve también la afición a la pelota desde otras zonas que no es la nuestra, México, que siempre ha sido un país con mucha conexión. Así que ahí está,
2: sí.
0: Pilota Cada, ese juego de Aralar Erzoain, que además ya lo hemos podido contar aquí en Radio Euskadi, está también ya disponible para iPhone, que no lo estaba hasta la semana pasada y ya está disponible. Pues Aralar, que vaya muy bien, que no haya que solucionar muchos problemillas de esos que surgen luego cuando ya está el usuario jugando y nada, disfrutar también del trabajo hecho, que han sido 4 años de duro trabajo, así que a disfrutar de ello. Eskerrik asko.
2: Eskerrik asko zuei.
0: Pues ese es ese es el juego de Aralar Erzoain, que es el Pilota Cada, se llama. Por si alguien está interesado, como nos ha dicho, está en Android y ya también en iPhone desde hace poquitos días. Así que nada, nosotros estamos a puntito de llegar a las 11 de la mañana. Vamos a hacer una pausa, como siempre, ya saben, para las noticias y después nos vamos. Antes Loreto estaba muy bien rodeada de esos perros que le han acompañado, también nos ha dicho burros, gallos, de todo. Así que vamos a irnos para allí a ver qué tal está yendo la mañana. Ahora me toca a mí y la siguiente. Burros, gallos, de todo. Así que vamos a irnos para allí a ver qué tal está yendo la mañana.

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1: Las noticias de las 11. Uno, comenzamos mirando al tráfico porque hay problemas en la Vizcaya 30. Una vez pasado Rontegui en sentido Getxo han chocado un camión y un coche y hay retenciones en la zona. Ténganlo en cuenta, Vizcaya 30. Una vez pasado Rontegui en sentido Getxo. Y atención también en la Guipúzcoa 21-32 entre Rentería y Oiartzun. Un pequeño camión que transportaba tierra ha volcado y ocupa uno de los carriles. Y hoy además ha comenzado la campaña de la gripe en Euskadi. Osakidetza vacunará primero en las residencias de mayores y a la población infantil de hasta 5 años. Una campaña que a partir del día 19 de octubre se reforzará además con Chertogunes en todas las capitales y comarcas para facilitar así la vacunación sin cita previa. La previsión del Departamento de Salud es que, al igual que el año pasado, la gripe llegue antes y su transmisión sea además más intensa. De hecho, ya se nota un repunte de resfriados, catarros y las farmacias también lo han notado con un aumento considerable de gente pidiendo test y también mascarillas.
2: Muchísima gente que empieza a notar síntomas y nos está pidiendo para saber, ¿no?, si tiene COVID, si tiene gripe o solo es un resfriado. Más que desabastecimientos, lo que nos ha pasado a todos es que la demanda ha aumentado mucho justo después de venir de vacaciones. El tiempo este loco que estamos teniendo pues no ayuda, ¿no? A nivel sanitario, ¿no?, algo bueno ha quedado de lo de la pandemia y nos gusta porque aparte de los test, pues la gente está pidiendo mascarillas, ¿no? Y eso es lo mejor. Ya no solo gripe A, gripe B, sino es gripe A, gripe B, COVID, el virus respiratorio también. Los síntomas son diferentes y sobre todo las complicaciones pueden ser diferentes, ¿no?
1: Y más cosas, el gobierno español continúa negociando con los grupos parlamentarios el nuevo decreto de vivienda que prevé aprobar mañana en el Consejo de Ministros. El paquete incluye medidas contra la compra especulativa de viviendas por fondos buitre, protección frente a los desahucios, regulación del alquiler de temporada y también bonificaciones fiscales. De momento, la portavoz del PNV en el Congreso admite que están bastante de acuerdo con las medidas del decreto de vivienda que les ha propuesto el gobierno español. Maribel Vaquero reclama seguridad jurídica para inquilinos y pequeños arrendadores y les pide al resto de grupos parlamentarios responsabilidad para poder sacar adelante la norma. Lo ha dicho en Egunon de ETV Bat.
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1: Y en Benidorm, una mujer de 33 años ha sido asesinada en las últimas horas con arma blanca en un caso que la Policía Nacional investiga ya como crimen machista y en el que ha sido detenido su pareja como presunto autor. El crimen habría ocurrido tras una discusión. Además del supuesto asesino, también han sido arrestadas otras dos personas como encubridoras, ya que ayudaron al primero a trasladar el cuerpo sin vida de la mujer asesinada hasta una zona de campo. Estas dos personas han explicado a la policía que lo hicieron bajo amenazas. Continúa ahora la investigación abierta. Recordamos esos dos puntos con problemas en tráfico. La Vizcaya 30, una vez pasado Rontegui en sentido Getxo, han chocado esta mañana un camión y un coche y hay retenciones todavía en la zona, ténganlo en cuenta. Y atención también en la Guipúzcoa 21-32 entre Errenteria y Oiartzun, un pequeño camión que transportaba tierra ha volcado y ocupa uno de los carriles. Más noticias dentro de una hora aquí en Radio Euskadi. Pueden seguir informadas en todo momento a través de la aplicación Orain. 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

0: La música de Siloé con esta canción Todos los besos, con la que arrancamos esta hora de las 11 de la mañana. Un tema que podemos encontrar en el quinto álbum del grupo vallisoletano. También fue el que les consagró definitivamente, convirtiéndolos en una de las bandas más codiciadas en este momento en todos los festivales musicales en este verano. Nosotros vamos a hacer una pausa para la publicidad y ya nos vamos a conocer a esos compañeros perrunos que se ha echado Loreto para esta conexión.
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0: Esta mañana les hablamos también de datos que son importantes. Según la Fundación Affinity, entidad que analiza el vínculo entre personas y animales, ha aumentado el número de perros y gatos abandonados en el estado y ha descendido el número de adopciones. En concreto, en 2025, 285.000 perros fueron abandonados en la calle o en protectoras y solo 120.000 encontraron una familia que quisiera cuidarles. Una bajada del 18% con respecto a las cifras que se registraron durante la pandemia en 2020. En el caso de los gatos, se abandonaron 116.000 y se adoptaron 48.000. Entre las razones que explican estas cifras, el estudio sitúa la pérdida de interés de los dueños por el animal, los cambios de domicilio o el comportamiento del perro o gato. Este fenómeno lo viven también en protectoras y centros de acogida como el que vamos a visitar esta mañana. Ya está allí desde primera hora Loreto Larumbe. Egunon, estamos en el centro de acogida canino de Sopuerta, cuéntanos.
1: Egunon, pues de momento aquí es una mañana tranquila, igual porque venía la radio, porque venía la periodista de la radio y aquí era todo el mundo, ¿eh? Todo el mundo, me refiero a los perros, que aquí hay unos 25 perros adultos y unos 12 bebés, cachorros. Estos están recogidos en la parte de atrás. Aquí, digámoslo así, cuando entras te encuentras con ese cartel que decíamos, centro de acogida. Un caminito te lleva hasta un edificio rústico en el que se trabaja, en el que duermen también algunos de los perros. En la parte delantera hay una campa más pequeña y en la parte de atrás una campa más grande. Y ahí están también los cheniles, que se llaman así, los boxes, para que los perros pues puedan dormir y puedan descansar. Y ahora mismo se encuentran ahí. Uh-huh. Si escucháis los ladridos, pues obviamente es que aquí hay vida, aquí claro. Hay mucha vida. Como decía, hay unos 25 perros adultos, hay unos 12 bebés que los tenemos justo aquí a nuestra espalda de 2 meses, que es una nueva camada. Y están completos, diríamoslo así, y justo hemos estado hace un ratito con Sonia Brena, que es responsable de este centro que nació de la mano de la Asociación Protectora de Animales SOS Bilbao, por eso se llama A Pasos, de la fundación del mismo nombre. ¿Quieres saber cómo les habla Sonia a estos cachorritos? Mira cómo les habla, mira.
2: ¿Qué te pasa, Peca? ¿Qué pasa? Sí, ya te oigo ya.
1: ¿Qué te pasa, Pecas? ¿Qué tal, Sonia? ¿Cómo estás?
3: Muy bien, estoy muy bien, la verdad, sí.
1: Se te cae la baba con los pequeñitos, ¿eh? Con los cachorrillos.
3: A ver, es que estos son monísimos, la verdad, son monísimos, pero dan mucho trabajo y yo estoy deseando que se independicen ya, por favor.
1: ¿Cómo son? Descríbelos, ¿qué raza físicamente? Son monísimos, ¿eh? Son todos blanquitos, color crema, sí, son muy bonitos. Alguno tiene los ojos azules, María, otros de dos colores.
3: Sí, la verdad es que son muy variados y son como de pelito. Algunos tienen pelito corto, pero otros tienen como pelito medio largo, son canelitas, o sea, es típico cachorrito de anuncio, monísimos. Lo que ha hecho que tengamos infinitas solicitudes de adopción, en este caso los cachorros, pues salen un poquito de la línea general que tenemos y lo que estamos ahora es buscando familias adecuadas para nuestros chiquinines.
0: Uh-huh. Claro, al final también me imagino, sobre todo con los cachorros, habrá que hacer, hay gente que ya lo sabe, pero al final son bebés, son perros, pero son bebés, quiero decir que requieren mucho trabajo en casa, pues como tú les hablabas, al final es tener a un bebé perruno, eso también hay que hacer, concienciar a la gente de que un cachorro es muy bonito, es como un peluche, pero luego no es un peluche, luego muerde, luego se hace pis, luego todas estas cosas pasan en el día a día, Sonia.
3: A ver, sí, de todas maneras, cuando hay cachorritos, yo siempre les hablo con los adoptantes y les digo, tenéis que pensar no en el cachorro que es ahora, sino en el perro que será de adulto. O sea, cuando le miréis, hagáis el esfuerzo de visualizarle de adulto, porque es como va a ser, ¿no? Si realmente pues vais a tener pelo largo, estáis dispuestos a asumir los miles de pelos que os vais a encontrar en casa y demás. Porque la etapa de cachorro, que sí que es cierto que es durilla a nivel de cansancio porque tienes que limpiar mucho, pues pasa rápido, ¿no? Entonces el problema de los cachorros es eso, que llaman mucho la atención y aunque hay un par de meses un poquito complicados, pueden hacer que la gente no visualice lo que va a ser de adulto, ¿no? Y ahí es donde nosotras tenemos que trabajar, pues asesorando para que la persona que decide adoptar este peluchín monísimo sepa que este peluchín monísimo va a ser 3 meses y luego va a ser, pues bueno, un perro adulto distinto.
1: Uh-huh. Esos que ladran son los cachorros, ¿no?
4: Sí, las chiquinines, esos tan monos.
1: Los chiquinines están monos. Bueno, es que aquí María se convive con los datos que tú facilitabas, ¿sí?, acerca de los perros que se abandonan más que los gatos. No se dejan en la calle porque la mayoría lleva chip y entonces se podría hacer la trazabilidad, saber dónde estaba, en qué familia estaba ese perro abandonado, pero sí que se dejan en el centro, ¿no, Sonia? Y estos son familias que no pueden cuidar a esos perros.
3: A ver, aquí en Euskadi, a diferencia de zonas de España en el que el porcentaje de chipado de los perros en algunas zonas es muy bajo, aquí también en Euskadi hay zonas, en Enkarterri donde nos encontramos, hay unas zonas que aparecen bastantes perros sin chipar, ¿no? Pero no es lo habitual. Aquí lo más habitual en el caso de los perros que buscan familias es gente que no quiere o quiere barra puede tener, mantener ese perro con su familia y busca dónde dejarle. Claro, al tener chip, pues no lo puedes dejar en la calle porque te van a localizar. Entonces sí que hemos notado un incremento muy, muy importante de solicitudes de personas que no pueden tener a sus perros en sus casas. Bueno, insisto, pueden barra quieren, no sé, tenerlos y buscan un sitio donde, donde dejarlos. Eso es.
1: Entre aquellos que no pueden, tú mencionabas los datos, lo económico, mantener a un perro, cuidar a un perro, alimentación, vacunación, sobre todo en el caso de los gatos, tiene un coste. ¿Esa es una de las principales razones para los que no pueden?
3: A ver, evidentemente el coste de la vida ha subido para todos los productos y en el caso de los animales ha subido enormemente. A diferencia de las personas, la que la medicina no está gravada al 21%, bueno, la medicina, los productos farmacéuticos, en fin, todos los productos que tienen que ver con los animales están gravados a un 21. O sea, ya si se te pone enfermo un animal, el costo es increíblemente elevado. Entonces, hay personas que igual hace un año su situación económica les permitía mantener a un perro en unas condiciones razonables, pero están viendo que cada día es más difícil. Y bueno, pues, en fin, podemos entrar a valorar si se puede o no se puede, pero recurren a nosotros. Luego también está existiendo el caso, y cada vez mayor, y lo hablaba con mis compañeros de gatos, de personas que tienen que abandonar sus viviendas o se van a buscar pisos en alquiler. Ahora es muy difícil, por no decir casi imposible, que te dejen entrar en un piso de alquiler con animales. Mucha gente, de hecho, miente. Es la realidad. La gente sí dice, no tengo gato, no tengo perro. Y luego lo cuela. Mm-hmm. Vale. El gato disimula. El perro, si alguien te ve, pues es más complicado de disimular. El gato sí. Y gente que se tiene que ir a habitaciones y no pueden llevarse. Eso me comentaban, ¿no? Que les están llegando en gatos, por ejemplo, muchas solicitudes. Eso es pues un problema que afecta a todos los niveles y si una persona, si es ahora mismo está en boca de todos, ¿no? El problema del alquiler, pues si para una persona ya por sí es difícil encontrar, pues si encima vas con un animal de compañía es prácticamente imposible. Entonces eso también está haciendo que haya mucha gente que está recurriendo a nosotros. Y luego en el caso de los gatos, me comentaba la compañera el otro día, disculpa.
1: Se llama
3: Axel Rose. Sí. Hace 20 años igual la habría cogido, ahora ya creo que no. En fin, me comentaba, pues por ejemplo, el caso de personas mayores que tienen gatos, sobre todo, que la familia no se puede hacer cargo. Y están, uh-huh, han subido mucho esos, y se van a residencias o lo que sea, y el gato pues no lo pueden tener. Entonces, uh-huh, son multitud de factores, pero el tema de económico es un factor muy relevante ahora mismo.
0: Y Sonia, ¿cómo es ese momento? Quiero decir, porque habrá gente que os llamará porque no quiere seguir atendiendo a su gato o a su perro, un poco desde la inconsciencia, quiero decir que igual lo han adoptado, no eran conscientes del trabajo que requería o que pensaban que era todo maravilloso, pero también supongo que viviréis situaciones muy dramáticas de gente que no puede, pues lo que tú nos decías, por mudanzas de piso, porque una persona mayor va a una residencia y no puede seguir teniendo a su perro o a su gato. ¿Cómo es ese trabajo también, ver a una persona que está dejando a su animal porque no puede seguir con él? ¿Cómo lo gestionáis vosotras?
3: A ver, nosotras partimos desde... Yo llevo en esto desde el año 2003. Entonces, solamente puedo seguir porque soy consciente de que no podemos ayudar a todos y no podemos salvar a todos. Uh-huh. Entonces, intentamos echar una mano en los casos que realmente creemos que es una situación dramática, que no hay opción y que para la familia es algo último recurso. Ahora estaba revisando un caso de una persona que tiene un problema ocular gravísimo, que tiene un perro que no puede atender porque cualquier tirón puede hacer que tenga un desprendimiento de retina y se puede quedar ciega. Yeah. Entonces, claro, valoramos. El problema es que nuestro espacio es limitado. Ahora mismo nosotros estamos, no podemos meter más perros, tenemos un límite de 25 perros adultos. Entonces, claro, es muy complicado. Cuando cogemos perros, pues es difícil para esas familias. Pero bueno, en esos casos les explicamos que bueno, pueden seguir, que les podemos seguir dando información. Intentamos que no vengan a verlos, porque a veces es peor para el perro y para ellos, pues también es complicado. Pero bueno, es que la realidad es que no podemos ayudar a todos y tenemos un criterio en estos casos bastante estricto. Y bueno, pues asumimos que es que es lo que hay. Cuando no podemos, lo que sí intentamos es asesorar y decir a esas familias que hablen con sus recursos de asistencia social y que hablen con sus ayuntamientos, porque en teoría, si esos animales van a quedar desamparados, los ayuntamientos deberían hacerse cargo de ellos. Si un perro, una familia no puede tener ese perro, tendrá que poder ubicarlo. Si no lo puede, bueno, no lo puede abandonar, que diga yo eso. Quiero decir, si no puede dejarlo en ninguna parte, entonces les decimos, bueno, hablar con el ayuntamiento, porque nosotros sabemos que hay ayuntamientos que hacen ese tipo de en ese tipo de situaciones las valoran y se hacen cargo de esos animales, porque si no se quedan desamparados. Entonces, bueno, ahí les explicamos un poco lo que pueden hacer.
1: ¿Cuál es el último que ha llegado? Porque aquí todos tienen nombre, ¿eh? Antes he mencionado algunos, Nanook, Elsa, Cas, Bella, que es un podenco campanero, Maya, que es una perra adulta muy cariñosa.
3: Sí, pues ha sido eso. Nosotros a veces tenemos colaboraciones con otras perreras del Estado, porque tenemos desde hace muchos años colaboraciones con otras protectoras de zonas que están pues muy saturadas. Y estos han sido los últimos que han venido de una perrera de La Rioja. Y son unos galguitos que andaban por ahí antes, por aquí, así, sí. Muy monos. Dos perros adultos y dos perras que, bueno, en fin, pensábamos que eran más jovencitas y cuando han llegado, digamos que se dobla la edad que tienen. Y bueno, hemos buscado una casa de acogida para una de ellas, que se llama Elsa, y la otra pues anda por ahí, que es Maya, que es muy maja, y estará ahí con la tropa, que ahora tenemos 20 perros juntos allí, silenciosos, pero sí. Están juntos. Sí.
1: Pero los galgos también muy silenciosos, ¿eh? Porque los hemos tenido aquí entre todos los cables de la radio, sí. Y ahora ya han desaparecido, no sé muy bien dónde están, pero estaban también muy silenciosos. Claro, estamos hablando de entregar, de abandonar, y luego está la parte de la adopción, ¿y esa también ha bajado?
3: Sí, a ver, yo revisando los datos para la entrevista, lo que notamos un montón fue una bajada desde el año 23-24 al 25. Ahí tuvimos una bajada de un 36%, que es un montón.
5: Sí.
3: Este año no vamos tan mal como el año pasado, pero hemos mantenido pues eso, una rebaja muy importante de años anteriores y años previos a la pandemia. Lo que sí que notamos es que pues eso, que nos llegan muchísimas solicitudes de entrega. Y igual otros años no teníamos siempre el centro tan completo. Quiero decir, teníamos, pues yo qué sé, traíamos o rescatábamos 5 o 6 perros de otros lugares y salían a adopción. Nunca estábamos ahora prácticamente que estamos completos todo el tiempo. O sea, había mucha más rotación en ese sentido. Y claro, si no salen, no se pueden rescatar, porque nosotros funcionamos así, nosotros funcionamos en función de los huecos que tenemos. Si tenemos 20 perros y entregamos en adopción 5 o 3 o 4, pues podemos rescatar o podemos dar entrada a esos perros. Pero somos muy estrictos con el límite máximo que tenemos, ya no es solamente por un tema legal, obviamente, que ahora me esté escuchando la gente, claro. Por supuesto, pero es que además con los medios humanos que tenemos no podemos, si tenemos un exceso de animales no les podemos dar lo que esos animales necesitan y cuanto mejor estén los perros aquí, es más fácil que sean adoptados.
1: Antes, mientras estábamos esperando para la conexión, María, aquí hay una compañera que es Aisea, que sí. Está por ahí, a ver si luego se puede acercar y conversamos también con ella, que ha salido con dos animales, con dos perros, y los ha entregado aquí en la puerta y me decías, esos son padrinos de animales, que no los adoptan, pero los apadrinan.
3: Eso es. A ver, nosotros tenemos la figura del apadrinamiento y tanto en perros como en gatos, pues hay personas que en lugar de colaborar, digamos, genérico, pues apadrinan algún animal y reciben información de ese animal. En el caso de los perros, pues no todos, pero algunos padrinos vienen a pasear a sus apadrinados. A veces ese apadrinado o ha salido una adopción o por lo que sea es un perro que no sale a pasear porque no es un perro muy, digamos, sociable con personas y sacan a otro de los perros. Y sí que tenemos bastante gente que ellos nos dicen, bueno, es que yo no puedo adoptar, es que o estos en particular, creo que falleció su perrito hace unos meses, entonces no se encuentran todavía no se ven con ánimo de tener otro, pero echan un poco de menos o mucho de menos el contacto con los perros, el salir a pasear, porque nosotros estamos situados además en una zona rural que está muy bien para dar paseos con los perros, cerca de la Vía Verde, y vienen y bueno, aparte de colaborar económicamente, pues los perros salen encantados, casi siempre.
1: Casi siempre, claro.
0: Claro. Sí, Loreto, le quería hacer una pregunta porque, mira, con el tema de la adopción, claro, están los requisitos, lo que vosotras miráis para darlos en adopción, sí. Y no, porque igual hay alguien que nos está escuchando y dice, jo, pues quiero ver qué tienen. Que, por cierto, la página web, si no me equivoco, es sosbilbao.org, por si alguien quiere ver los perros, los gatos, los animales que tenéis vosotros para poder ser adoptados. ¿Qué es en lo que os fijáis en las familias, Sonia, para que sean adecuados? ¿O qué preguntáis? ¿Qué requisitos hay que cumplir?
3: A ver, el formulario, tenemos un formulario de adopción que no solamente obtenemos información, sino que proporciona información a las familias interesadas. No podemos decir que cualquier familia puede adoptar cualquier perro, ni cualquier perro puede ir a cualquier entorno. Entonces lo que intentamos es, de las solicitudes de las familias, pues a veces no hay problema y hay un match perfecto entre el perro que ellos solicitan y sus características y el perro, ¿no? Otras veces no. No porque viva alguien en una casa con jardín, en una zona maravillosa, el perro va a ser más feliz que alguien que viva en Ocharcuaga, quiero decir, ¿no? Uh-huh. Porque igual el perrito que vive en Ocharcuaga, su propietario está todo el día en la calle porque es un jubilado y se va todos los días al Pagasarri, por claro. ejemplo. Y el otro no sale de su jardín de 1,000 metros cuadrados. Entonces, no es tanto sino hablar con las familias, hacerles entender un poco lo que supone tener un animal de compañía y ver si realmente el animal que ellos quieren o que por el que están interesados pues tiene un buen encaje en sus familias. Y sobre todo intentamos asesorar. Es decir, no hay unos requisitos previos. Obviamente valoramos que las personas vayan a tener una estabilidad y que no vayan a cambiarse de casa pasado mañana, por lo que hablábamos antes, por ejemplo, de buscar vivienda. Uh-huh. O en el caso, nos ha pasado también gente pues muy optimista, con mucha edad. Yo también tengo edad, pero bueno, digamos mucha más edad, que querían adoptar cachorros.
0: Claro.
3: Y te estoy hablando de optimismo de personas que nos han llegado de 90 años. Y ya. Dices, vamos a ver. Y claro, a esas situaciones nos ponen un compromiso y en un brete. Porque no le vas a decir a la persona, en fin. Entonces, ese tipo de cosas, o personas que se plantean tener niños, valoramos un poquito todo, ¿no? Porque lo que no queremos es que dentro de 5 años o 3, pues las cosas, a ver, a priori, ¿no? Uno nunca sabe dónde va a estar dentro de 3 años. Pero si ya sabes que dentro de 3 años vas a tener unos cambios muy importantes, pues igual te lo puedes pensar un poco, ¿no? Pero a priori los requisitos tampoco son tan tan exigentes, queremos decir.
1: Aquí estáis dos trabajadoras. Está Aisea también. ¿Le vamos a buscar?
0: Venga,
1: Aisea, ¿qué es? ¿Una voluntaria?
3: No, Aisea es trabajadora. Aquí estamos 3 personas trabajadoras. Y luego hay un montón de personas voluntarias. Mira, aquí está.
0: Aquí está Aisea. A ver, que tenemos un minutillo para hablar con ella, para que no está Sonia sola.
1: Te saludamos un minuto para que sepamos que Sonia no está sola.
0: Exacto.
1: Aquí, en este centro de acogida.
5: ¿Qué tal?
1: Muy bien, ¿tú qué haces aquí? Eres una trabajadora, te hemos visto dejar todo perfecto, limpiar, estar con los perros.
5: Sí, pues básicamente es eso, entrar, estar con los perros, limpiarlo todo y pues ofrecerles cariño, que al final es lo que más les falta a los perrillos de aquí.
1: Uh-huh. Le decía antes a Sonia, os dará penita cuando se marchen, pero decíais, no, estamos contentas porque encuentran familias.
5: Bueno, a ver, penita siempre da, ¿no? Pero al final te alegras por ellos, porque van a ser mucho más felices pues fuera con otras familias que aquí al final.
1: Uh-huh. María, te vamos a despedir, le vamos a despedir a la audiencia, acercándonos aquí hacia los cachorritos. Anda, ¿dónde están?
5: Ay, pues igual están echando la siesta.
0: Ah, claro.
1: ¿A estas horas?
0: Claro.
1: Uy, sí, están todos tumbados.
0: Son bebés hasta para eso, dormir todo el día, claro. Claro,
1: llámale, Sonia, que a ti te hacen caso.
6: ¡Hola, chiquinines! ¿Dónde están mis niños?
1: ¡Ay, ya vienen!
0: ¡Ay,
1: ya vienen! Ya están aquí todos en la puerta.
0: Pues ahí os vamos a dejar, mira, con ello, con esos cachorritos, con esos chiquitines, como decía, que al final son los últimos que han entrado allí, pero hay muchos más perros que están buscando a su familia. Loreto, te dejamos con Sonia, con Aisea, con la labor que ellas hacen. Y nada, bueno, te iba a decir, vuelve tú sola o lo que tú quieras. Si vienes con alguna compañía a la redacción...
1: Hoy sola, pero... No sé si me viene acompañada.
0: Eso es. Si no, ya le acogeremos bien aquí en la redacción de Boulevard. Es que ricasco a las tres, Sonia, Aisea y también a ti, Loreto, por acercarnos la realidad allí del centro de acogida de A Pasos que tienen en Sopuerta. Es que ricasco.
1: Agur, agur.
0: Agur. Ahí les dejamos disfrutando. Nosotros vamos a escuchar unos segunditos de este Perra de Rigoberta Bandini, que nos venía muy bien, y vamos ya a actualizar la información de carreteras y el tiempo.

0: área de servicio. 11:30 puntuales, vamos a mirar a la actualidad en carreteras, en cuanto al tiempo, empezamos por el tráfico. John Bilbao, cuéntanos qué situación tenemos hasta ahora.
1: Egunon Berriro, María, pues en estos momentos, según la Ertzaintza, continúa en estos momentos cortada la Guipúzcoa 2132 en Errenteria. En ese punto un camión ha volcado y se ha tenido que cortar la circulación en ambos sentidos. Recuerden, Guipúzcoa 2132 en Errenteria, ambos sentidos de la circulación cortados como consecuencia del vuelco de ese camión. Tengan en cuenta ese punto de la red viaria. Y como siempre, recuerden también que a través del 688-840-840, el WhatsApp de Radio Euskadi, pueden ayudarnos a completar la información sobre la situación del tráfico.
0: Pues esa es la última hora, atención en ese punto de Errenteria. Y John, contigo, ¿qué mañana tenemos en cuanto al tiempo? Que está un poco revuelta en algunos puntos. ¿Cómo está en Bilbao?
1: En estos momentos estamos en los accesos a San Mamés, justo en la confluencia con Luis Briñas. Vemos que el sol está ganando ya terreno después de una mañana marcada por las nubes. La mínima era de 15 grados esta mañana. Estamos ya en los 11:31, 25 grados de temperatura. Y bueno, parece que la máxima hoy, según Euskalmet, va a ascender hasta los 27. Luego llegará el tiempo desapacible, nos dicen. Sobre las 8 de la tarde, por lo menos en el caso de la capital vizcaína, con posibilidad de chubascos moderados y tormentosos. De momento, en cuanto a la ropa, que siempre hay que ser precavidos, un poco de todo. También se ven chubasqueros, ¿eh?
0: Pues sí, claro, es que al final tenemos calor, tenemos lluvia, al final hay que combinar todo. Es que ricasco, John. Vamos a ver qué tal andan por la costa guipuzcoana, por su capital en Donostia. Juan Terol, ¿qué día tenéis por allí?
2: Pues María, ese sol que ya empieza a asomar en Bilbao también lo empezamos a notar en Donosti. Empieza a abrirse paso entre las nubes, 21 grados, van a subir también aquí las temperaturas a 25-26. Eso sí, las mínimas la próxima noche tampoco parece que vayan a bajar de 20. Y tenemos el típico día donostiarra, que para quien no lo sepa, algún turista que esté escuchando ahora Boulevard, ¿cómo es? Pues un manto de nubes en el cielo, nos faltaría el Sirimiri, que no se le espera, no parece que vaya a llover. Y eso sí, es buen momento también como servicio público, María, para recordar que los dermatólogos nos dicen que aunque no veamos el sol, ahí está y que sus rayos impactan en la piel. Por lo tanto, también ahora hay que darse crema. Yo lo voy a hacer en cuanto termine esta conexión, María.
0: Muy bien, esa recomendación de Juan Terol, que no se nos olvide la crema solar también, incluso en los días nublados, que al final a todos nos ha pasado quemarnos alguna vez. Es que ricasco, Juan, y vamos hasta Vitoria-Gasteiz. Sonia Hernando, no sé si con la crema de sol echada o no, pero ¿cómo andáis por allí, por la capital alavesa?
3: Todas las mañanas, que aquí ya estamos como en Cancún prácticamente, en Vitoria-Gasteiz, porque este verano no hemos conocido una cosa igual. Bueno, de momento aquí no luce el sol, eso sí que no, pero tampoco está este típico cielo gris, así como triste, no. Hay nubes, digamos que esponjosas, pero el sol está bastante oculto, aunque no tiene pinta de que vaya a llover, al menos en las próximas horas. Sí se anuncia para la tarde, hay muchas ganas de que llueva, todo hay que decirlo, sí. Pero bueno, veremos a ver si esta tarde cumple, porque lo de ayer se quedó en un pispas. Y ahora mismo tenemos una temperatura de 20 grados.
0: Pues vamos a ver si ya lo contaremos mañana, si finalmente a la tarde ha llovido o no por Vitoria-Gasteiz, o sí con la crema solar, como nos decía Juan, siempre preparada. Es que ricasco, Sonia. Esta es la Ronda Gur, que siempre nos gusta hacer a esta hora, conocer la situación en las distintas capitales. Vamos a hacer una pausa para la publicidad y después viajamos, porque está de vuelta Ner Etxebarria. Así que a ver a dónde ha ido y qué es lo que nos trae preparado para el día de hoy.
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0: Ya está por aquí en este estudio de vuelta, ahora nos va a contar desde dónde. Aner Etxebarria, filmmaker, colaborador de Boulevard, viajero en general. Egunon, Aner, ¿qué tal?
1: Egunon, egunon.
0: Lo primero, cuéntanos de dónde vienes, que has llegado hace muy poquito, horas casi podríamos decir. Mm-hmm. ¿De dónde has llegado y qué has estado haciendo allí?
1: Pues acabamos de devolver de Corea del Sur, de un festival que se llama el Ulsan Ulju Mountain Film Festival, donde hemos podido presentar a nivel internacional el que ha sido nuestro último cortometraje documental, un cortometraje que se titula Avata, que cuenta la historia de los 12 últimos palomeros de Chalar, de las 12 últimas personas de nuestro territorio que todavía capturan las palomas, vamos, utilizando un ingenio ancestral con más de 7 siglos de historia, sin tecnología alguna, lanzando paletas blancas de madera al aire, ¿no? Uh-huh. Y ha sido una experiencia súper bonita, hemos estado en el festival súper bien acogidos, tuvimos de hecho una acogida que ni nos imaginábamos, porque en un momento dado, cuando llegamos allí para hacer la presentación, nos metieron a través de una puerta y nos quedamos alucinados porque había más de 1,000 personas esperándonos, que empezaron a levantar los brazos, a gritar, parecíamos celebrities.
0: En plan Brad Pitt en el Cinemaldi, total.
1: Claro, madre mía, o sea, estábamos ahí que no nos lo esperábamos y luego además hemos tenido la oportunidad de que el documental se proyecte junto a otras obras que han sido como muy, bueno, como muy relevantes este año, como la Whispers on the Boots de Vincent Munier, y luego también pues hemos ido con compañeros de aquí, ¿no? Con Jesús María Lazcano, Luis Arrieta, Jon Arraiz, pues bueno, Yanire Chávez, pues bueno, que todos hemos presentado nuestros proyectos, y la verdad que nos hemos sorprendido mucho de cómo una cultura que está a priori tan lejana a nosotros, ¿no? Por lo menos a nivel geográfico, pues ha tenido tan buena acogida de los trabajos, la verdad. Y bueno, ahora de vuelta a casa, y justo cuando volvía, ¿no? Sabiendo que íbamos a juntarnos hoy aquí para charlar, me vino a la mente que en ese mismo festival, hace ya unos años, tuvimos seleccionado un documental que trataba sobre la conservación de gorilas de montaña en Uganda, Joy. Y dado que dentro de poco será el día 6 de octubre, el Apesgiving Day, ¿no?, que es como el gran evento a nivel internacional, online, donde todos los centros de recuperación y rehabilitación de grandes primates se aunan para intentar hacer, pues bueno, una convocatoria de colecta económica que les permita afrontar los retos que van a enfrentar el próximo año, ¿no? Pues para cuidar a todos esos primates que necesitan una segunda oportunidad, una segunda vida. Pues me parecía interesante traer a colación una historia que viví en República Democrática del Congo tiempo atrás, que, vamos, nunca la habíamos contado aquí en el, en el programa, y que fue muy enriquecedor y que fue también, pues bueno, un baño de realidad acerca de una circunstancia, una situación que viven los grandes primates en algunas zonas de África y que pues es muy descorazonadora, ¿no? Que es el tráfico ilegal de las crías de chimpancé en toda esa zona entre Uganda, República Democrática del Congo y esos bosques de Salonga, de Ituri, y los macizos de los Virunga, ¿no?
0: Creo que tú podéis ser, por lo que ya nos adelantabas, estuviste allí con los primates, con los chimpancés. Esa experiencia, cuéntanos qué es, dónde es este sitio, cómo se llama y por qué es tan especial este lugar y la labor que hacen.
1: Bueno, yo tuve la oportunidad en 2021 de viajar hasta un centro de rehabilitación de primates que se llama Luiro, que está dirigido por una mujer conservacionista fantástica que se llama Itxaso Vélez del Burgo, de Álava, que lleva haciendo durante muchos años una labor genial, ¿no?, y de dedicación absoluta para proteger a los chimpancés. También trabaja mano a mano con un veterinario muy conocido que se llama Luis Flores, que tiene mucho carisma y que se dedica, pues bueno, a intentar que la salud de los chimpancés sea la mejor posible. Y recuerdo que en 2021 pues estuve invitado para ir allí y para tomar fotografías y vídeos que pudieran ayudar precisamente a la campaña de promoción que precede al día 6 de octubre, que es cuando se celebra este día, ¿no? Este día de que es como una especie de gran crowdfunding, por así decirlo. Uh-huh. Y recuerdo que, bueno, llegar hasta allí fue una odisea.
0: Sí, ¿no?
1: Porque, bueno, vuelas
0: aventura
1: desde...
0: Aventura en sí misma, el camino.
1: Aventura en sí misma, porque tienes que volar desde aquí hasta Addis Abeba, luego a Entebbe, y de Entebbe vuelas a una ciudad que se llama Goma, luego coges un barco y cruzas el lago Kivu, y ya de ahí en coche llegas cerca de una ciudad que se llama Bukavu, a donde está el centro de rehabilitación de primates. A día de hoy están en una situación muy complicada y por eso me parece que es interesante, ¿no?, poner encima de la mesa este tema, porque toda esa región ahora mismo se encuentra asediada y controlada por el M23, que es un grupo, bueno, rebelde, paramilitar, podríamos llamarlo de muchas maneras, financiado por Ruanda, y que a día de hoy pues ha hecho que el gobierno de Kinshasa, el gobierno del país, haya perdido el control absoluto de toda esa región y que las personas que habitan en Bukavu y en todos esos lugares, entre ellos las personas que trabajan en el centro de rehabilitación de Luiro, se encuentren en una situación muy crítica simplemente a la hora de ir a trabajar, porque supone un riesgo para sus vidas, ¿no? Al final es una están en un ecosistema de conflicto donde este grupo armado lo que hace es controla de forma autoritaria la explotación minera de las tierras raras, de los minerales inteligentes, para que, bueno, sean comercializados a través de unas fronteras que no pertenecen al país de origen, ¿no? Uh-huh. Y bueno, en estas circunstancias, cuando viajamos allí, viajé allí en 2021, tuve la oportunidad de conocer la realidad de las crías, los bebés de chimpancés, que en un momento dado pues pasan a formar parte del tráfico ilegal de especies, que sucede a raíz de, bueno, de varias problemáticas. La primera de ellas es que hay muchas familias que están en una situación de necesidad y muchas veces el padre de familia decide adentrarse en la selva para capturar o para cazar chimpancés con los cuales poder comerciar con su carne o simplemente alimentar a sus familias. Y también, evidentemente, si cabe la posibilidad de secuestrar, por así decirlo, a una cría de chimpancé, sacarle un rédito económico en el mercado de las especies, ¿no?
0: O sea, se venden al final estas crías a...
1: Se venden, y lo más grave de todo, bueno, una de las cosas más graves es cómo es el proceso. Claro, ¿qué sucede? Cuando los chimpancés, que son unos primates, bueno, con ellos compartimos el 98% de nuestro ADN, son nuestros parientes más cercanos, ellos habitan en las selvas tropicales y de alguna manera la selva tropical depende de su comportamiento absolutamente, en primer lugar porque son unos fantásticos dispersores de semillas, ¿no? Uh-huh. Esa selva primaria, esos árboles que tienen gran capacidad para emitir oxígeno, necesitan propagarse, ¿no? Y esta es una especie que se alimenta de frutos, entre otras muchas cosas, porque son omnívoros, y dispersan esas semillas. Y aparte de eso, en su modo de vida diario, abren grandes doseles en la selva, permiten que entre la luz a través de lo que es la cobertura vegetal hasta el interior de la selva, favoreciendo la germinación de muchas de esas semillas. ¿Qué sucede? Que ellos viven en familias, a veces en familias de 30 individuos, 40, 50, se han contabilizado familias mucho más numerosas incluso, y cuando un furtivo quiere abatir a algunos chimpancés, lo que hace normalmente es dispara a una madre que tenga una cría, porque automáticamente la familia se predispone a defender a esa hembra, ¿no? A esa mamá chimpancé. Eso les permite abatir a otra serie de chimpancés adultos y posteriormente llevarse la cría. Por eso se dice que por cada cría de chimpancé que entra en el mercado ilegal de mascotas, existe o se sucede el fallecimiento o el asesinato de otros 10 chimpancés adultos, ¿no? Y por consiguiente también se calcula que por cada cría de chimpancé que llega hasta su comprador final, por el camino han fallecido otras 5 o 6. Entonces, cuando llegué allí, claro, lo que me encontré fue un centro de recuperación de primates donde ya había más de 120 chimpancés viviendo dentro del centro. Y más de 100 primates de diferentes especies, como pueden ser babuinos, jamlinis, cercopitecos de cola roja, que son unos primates maravillosos que tienen la nariz en forma de triángulo blanco hacia abajo, ¿no? Que son, son un milagro de la estética, del diseño, ¿no? Y recuerdo que cuando estábamos allí y estábamos contemplando esta realidad, porque claro, ¿cuál es la meta del centro? La meta es que tú recibes unas crías de chimpancé que están absolutamente traumatizadas por haber perdido a la madre, que vienen de una situación de hambruna, de maltrato, a nivel psicológico están hundidos, les cuesta mucho confiar en el resto de seres vivos que están a su alrededor, y claro, la finalidad es devolverles esa confianza en sí mismos, que vuelvan a integrarse en un grupo familiar, para eso están los chimpancés que han sido rescatados previamente a ellos y que se procura que vayan integrándose
0: en
1: grupos.
0: Familia entre ellos, claro.
1: Efectivamente. Y en el futuro poder hacer una gran liberación de esos ejemplares en un ecosistema salvaje, que es lo que a día de hoy el centro no ha podido hacer por temas económicos y porque, claro, cuando tienes tal cantidad de chimpancés, la operación para soltarlos es sumamente
0: enorme,
1: delicada,
0: claro.
1: Y tienes que tener la posibilidad de soltarlos en un lugar donde vayan a adaptarse bien, donde no generen problemas y además tener el apoyo de las instituciones. Entonces, estando allí, una de las cosas que más me maravilló, bueno, hubo varias cosas que me impactaron. La primera fue ver a Bomili, que fue el chimpancé que llegó cuando yo estaba allí. Bomili es el nombre que le dieron a este chimpancé, que yo deduzco que se debe a que fue decomisado cerca del municipio de Bomili, que lleva ese mismo nombre, en la zona noreste del país, y que cuando llegó era un animal que estaba absolutamente es como cuando ves a una persona profundamente traumatizada, ¿no? Ya. Con una mirada muy, muy vidriosa, muy...
0: ¿Te impactó eso, ver como sí. el parecido con una persona? Casi claro. como estar viendo a una persona.
1: Claro, ese es el tema. Que tú cuando le miras cara a cara te das cuenta de que compartes, puedes compartir muchos ya. sentimientos, ¿no? Uh-huh. No es como cuando quizá ves a otro animal, que sí. no quiere decir que no los tenga, pero quizá no te sientes
0: pero
1: tan representado.
0: Pero somos más lejanos, sí.
1: Efectivamente. Uh-huh. Entonces recuerdo que, claro, que había que andar pendiente de él como un bebé más, porque el gran servicio o la gran función que cumple el centro es que hay un colectivo de mujeres ahí dentro que son las mamás, es decir, congoleñas todas ellas, que lo que hacen es sustituyen o intentan suplir los cuidados que la madre le hubiera ofrecido uh-huh. al chimpancé en cuestión. Entonces, claro, te das cuenta de que es, al igual que un bebé humano, completamente ya. dependiente. Tienes uh-huh. que estar con él constantemente, velar por qué coma, que no tenga fiebre, que se encuentre bien. Y claro, en ese proceso tú vas viendo cómo él poco a poco va recuperando, no sé si decirte la confianza, pero un poco la paz,
0: sí.
1: ¿no? Una paz.
0: Se va tranquilizando, ¿no?
1: Entonces es maravilloso ver cómo le estaban ofreciendo, por ejemplo, pasas, que le encantan las pasas. Yo no sabía que les encantaban las pasas, pero les encantan las pasas, ¿no? Entonces ya hay un momento en el que no solamente come, sino que como que te quiere compartir la pasa.
0: Ya.
1: Tú te das cuenta, ¿no? Que un poco de... Y determinados gestos, por ejemplo, que invitan a saber si tú eres amigo o no. Uh-huh. Es decir, todo parte de un proceso de frialdad en el cual el animal viene muy traumatizado, se va aproximando hasta el punto de que dice, bueno, esta persona a mí me va a cuidar, ¿no? Parece sí. que me va a cuidar. Y me hizo muchísima ilusión porque la semana pasada, además, recibí una fotografía donde Bomili está bastante más crecido y me alegro mucho por él, porque la verdad es que, bueno, que ser testigo de aquella experiencia...
0: Se le veía distinto, ¿no? Me imagino cómo sí. le viste esa primera vez.
1: Bueno, y además compartiendo espacio con otros chimpancés sí. de su misma edad. Y bueno, saber que esta es una especie que podría afrontar un futuro muy crítico en los próximos años. A principios del siglo XX en el continente africano había aproximadamente, se cree, se estima, 1 millón de chimpancés. Hoy quedan menos de 250.000. Hay países como Togo, Burkina Faso, Ghana, que han perdido, si no al 100%, prácticamente todas sus poblaciones de chimpancés. Y es una pena que existan, bueno, pues personas, sobre todo el tráfico ilegal está desembocando en zonas de Medio Oriente, Asia, a personas que son capaces de pagar $12,000, $13,000 por tenerlo en casa, muchas veces encerrado en una jaula o atado con una cadena o simplemente uh-huh. para tenerlos llevando a cabo espectáculos, ¿no?
0: Yeah.
1: Ya creo que todos hemos visto en alguna ocasión orangutanes uh-huh. haciendo performance y, sí. y cosas que no deberían de verse jamás, y es el caso también de algunos de los chimpancés que vimos allí.
0: O sea, al final quienes los compran son, me imagino, mega ricos de zonas en las que no hay una gran conciencia animal. No sé, al final existe una opción de que alguien diga, bueno, pero pueden estar bien en sus casas si son tan humanos como al final nos estabas contando, o es imposible. Te estás sacando un animal de su hábitat, de su entorno, claro.
1: Es súper importante dejar claro que no son mascotas, uh-huh. o sea, son animales salvajes que son felices en su entorno original, en su ecosistema original, que tienen sus núcleos familiares, que tienen su forma de relacionarse con aquellos que son de su especie, que cumplen una función vital en un ecosistema del cual todos dependemos, y que lo que no puede ser es que la codicia y el egoísmo, y sobre todo el ego, porque ¿para qué quiere alguien tener en casa una especie salvaje? Para decir que la tiene. Ese es el gran problema de todo esto. ¿Para qué hay gente que diseca una cabeza de elefante para tener en el salón? Para decir que la tiene. Pues todo este tipo de actividades son las que desembocan en que además muchísimas familias de países que se encuentran en una situación crítica opten por tratar de mejorar su calidad de vida, o mejor dicho, salir adelante llevando a cabo estas acciones.
0: Uh-huh.
1: Con lo cual,
0: claro.
1: ya sabemos quién es el último responsable de todo esto, ¿no?
0: Uh-huh.
1: Es la persona que tiene dinero, que no vive en el país y que alimenta unas actividades que son absolutamente, bueno, pues traumáticas para la naturaleza.
0: Uh-huh. ¿Cómo es la labor por parte del país en el control de eso? Porque al final, una zona también que está en guerra, en la que el propio gobierno ha perdido uh-huh. el control. ¿Cómo se hace hoy en día? No sé si has tenido noticias de en qué situación están ahora allí con la situación de guerra que hay en la zona.
1: Bueno, yo estuve trabajando allí de enero a marzo de este último año.
0: Uh-huh.
1: Creo que lo comentamos en algún programa, que bueno, estuve trabajando con otro tema de conservación de otro animal muy especial que se llama el okapi, y de hecho me pilló de lleno una problemática, un acontecimiento de un atentado terrorista del Estado Islámico que nos obligó a salir de allí.
0: Uh-huh.
1: Durante mi estancia allí, precisamente llegaron otros chimpancés a otra estación científica, porque estuve trabajando mucho más al norte, en la zona de Ituri, y también llegaron otros chimpancés decomisados por parte del ICCN, que es el Instituto de Conservación de la Naturaleza del Congo, que entre otras unidades está integrado por los rangers que protegen la naturaleza del país. Y son esos rangers los que se dedican, pues muchas veces en sus meros rastreos o muchas veces porque reciben información de venir a esta localidad porque hay una persona que tiene en la parte trasera de un restaurante un chimpancé que mañana va a viajar a vete tú a saber dónde, ¿no? Y entonces ahí es donde se van produciendo a partir de los rangers esos decomisos y luego se buscan centros, lugares de conservación donde puedan estar porque un chimpancé necesita un lugar donde estar. Cuando es muy pequeñito, pues bueno, quizá menos espacio, pero en el momento en el que crece es un animal que necesita una extensión de terreno muy grande. Y ese es uno de los grandes problemas, que no hay los suficientes espacios preparados para la cantidad de animales decomisados. Al año más o menos se calcula que solamente en grandes primates, no estamos hablando ya de otros primates más pequeños, se calcula que se trafican con más de 3.000 ejemplares, de los, de los cuales dos tercios son chimpancés. Entonces, claro, podemos hacernos una idea de...
0: Estamos hablando de miles de ellos,
1: ¿qué volumen de instalaciones necesitarías tener para poder dar salida a toda esta cantidad de animales que en un momento dado son extraídos de la naturaleza, secuestrados, y que resulta también muy paradójico, ¿no? Muchas veces haces con la mejor de las intenciones, acoges para darles una segunda vida en el sentido de que no vivan traumatizados, que no acaben en manos de alguien que los vaya a maltratar o que no acaben convirtiéndose en comida para humanos. Pero luego muchas veces muchos conservacionistas que entregan su vida a esta situación se ven muy frustrados porque luego no les ven la forma de darles salida cuando ya son adultos, claro. Es el precio a pagar por sacarles de su ecosistema.
0: Claro, es lo que nos comentabas, que el problema, vamos a decir, del centro en el que tú estuviste, es luego el dar esa salida, que están los 100 chimpancés allí y no han podido luego dar ese último paso, ¿no? De liberarles, que ahí está el problema.
1: Yo creo que lo conseguirán, antes o después lo conseguirán, porque son personas con un tesón y un compromiso fantástico, y yo creo que al final lo que en esta vida peleas, antes o después, y más si es por una buena causa, lo consigues. Pero desde luego es un reto, es un reto. Y a medida que van llegando más ejemplares, pues evidentemente la situación es más difícil. Fíjate que cuando estuve este año en Ituri, trabajando con el tema de los okapis, nos llegó un primate que no era un chimpancé, era un mangabey, y llegó porque por fortuna un ranger encontró a unos niños que habían atado una cría y estaban jugando con ella, con lo cual nosotros pensamos que habrían matado a la madre, a algún familiar, y esto lo trajeron a casa a modo de mascota y no pensaron en darle ninguna salida económica y se lo encontraron. Claro, el animal llegó en una situación de desnutrición tan brutal que no sobrevivió.
0: Ya.
1: Quiero decir, que vimos ante nuestros propios ojos cómo...
0: Lo que pasa en muchas ocasiones, me imagino,
1: Lo que pasa. Y bueno, decirle a la gente que el día 6 de octubre es un día importante, que si quieren apoyar al centro, al Centro de Recuperación de Primates de Luiro, lo pueden hacer a través del Apesgiving Day, que pueden apoyarlo de la manera que quieran y que bueno, que es por una buena causa y que hay gente de nuestra tierra que se está dejando la piel, ¿no? Para que estos primates tan maravillosos pues tengan una segunda vida, una segunda oportunidad.
0: Ese centro que tú nos decías, esa fecha, el 6 de octubre, no sé eso de qué manera, alguien nos preguntará cómo se puede donar online, si pueden visitar el centro, digo online, no irnos ahí, pero si hay algún recurso al que puedan ir para conocer también un poco más de su trabajo, aunque tú nos lo has presentado.
1: Bueno, lo primero es que a través de la página web oficial de Luiro se puede acceder, que es Luiro, es L-W-I-R-O. Y luego también, a medida que se vaya acercando el 6 de octubre, en las redes sociales del propio centro y también del propio lo que es el evento del Apesgiving Day, se harán ciertas comunicaciones y promociones para desde donde también se van a poder hacer las donaciones. Y bueno, esperemos que haya mucha suerte y que consigan el apoyo que están buscando, ¿no?
0: Y antes de acabar, Aner, porque se nos va acabando el tiempo, 6 de octubre, una fecha señalada, pero tenías otra también. Ya lo que te llevó, volviendo al principio, ¿a qué te llevó a Corea del Sur? Vamos a poder ver también este documental, quien le haya apetecido, que lo hemos mencionado simplemente, pero sí va a haber la opción de verlo en nuestro entorno, ¿no?
1: Bueno, Avatar, lo vamos a proyectar el día 30 de este mes en San Telmo, en el Museo de San Telmo, y el día 3 para los vecinos de Don Esteve, también se va a proyectar muy cerquita de Chalar, de donde sucede la historia, para todo aquel que quiera poder verlo.
0: Pues esa fecha también que tenemos ahí apuntada en el calendario, el 6 de octubre, ese día para la donación del EPS Giving Day, para quien haya empatizado con la causa de los primates, de los chimpancés y cómo se trabaja, y también el 30 y el 3, que puedan ver el documental de Aner Echevarría, ese Avatar, que le ha llevado a Corea del Sur y que además ya nos ha contado, ha tenido una acogida buenísima. Lo tenemos que dejar aquí, pero así hemos hecho también poner estas fechas en el calendario que son importantes. Aner Echevarría, filmmaker, colaborador de Boulevard y quien siempre nos lleva por el mundo con distintas causas. Seguiremos hablando aquí también en esta nueva temporada de Boulevard, cuando los viajes y la actualidad nos permita, pero Aner va a seguir estando por aquí. Es que ricasco por haberte acercado y vamos hablando.
1: Es que ricasco.
0: Y vamos a quedarnos con esta canción de Calle 13 que se llama La Vuelta al Mundo, así que mejor no nos podía venir para este día. Nosotros ya saben que ahora puntuales daremos las noticias y seguimos con la última hora del programa.
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0: 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Son las 12 del mediodía. 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Actualizamos las noticias con Maialen Galparsoro. Eguerdión, Maialen.
1: Eguerdión, María.
0: La actualidad gira esta mañana en torno al Real Decreto sobre vivienda que el gobierno español pretende aprobar mañana. De momento, continúa la negociación con los diferentes grupos.
1: Sí, el paquete incluye medidas contra la compra especulativa de viviendas de fondos buitre, protección frente a los desahucios, regulación del alquiler de temporada y también bonificaciones fiscales. De momento, la portavoz del PNV en el Congreso, Maribel Vaquero, admite que están bastante de acuerdo con las medidas y ha pedido responsabilidad al resto de grupos. También desde Junts, Josep Rull ha pedido salir de la trinchera ideológica y creen que este decreto es una necesidad de país.
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0: Mientras tanto, centenares de personas siguen acampadas en la Puerta del Sol a la espera de lo que pase mañana en el Consejo de Ministros.
1: Tercer día de protestas, el portavoz del Sindicato de Inquilinos de Madrid, Fernando de los Santos, ha explicado esta mañana que el decreto es un primer paso y espera que las movilizaciones contribuyan al cambio.
4: Ese decreto tiene que salir adelante, pero tiene que ser el decreto Mari Carmen, no un decreto farsa. Más de 350 tiendas de campaña, las miles de personas que se acercaron ayer a participar del festival, de las asambleas que estamos organizando. Realmente una ilusión de que aquí hay una fuerza colectiva que está cambiando las cosas y que ha dicho que basta, que la vivienda no es un negocio, que es un derecho y que no vamos a parar hasta que eso sea una realidad.
0: Navarra atenderá las consultas en materia de vivienda en una ventanilla única para agilizar la gran demanda de atenciones que les llegan a diario.
1: Más de 570 consultas diarias. Para agilizarlas y atenderlas mejor, se unificarán las atenciones en una única ventanilla. Podrán ser vía telefónica, online y también presencial en Pamplona y en dos nuevas oficinas que se suman en Tudela y Doneztebe. Lo ha adelantado esta mañana la consejera de Vivienda Navarra, Begoña Alfaro.
5: Cuestiones, por ejemplo, sobre cuál es el límite del precio de alquiler en zona de mercado tensionado, cómo apuntarse al censo de vivienda protegida, cómo se puede ceder una vivienda a la bolsa de alquiler y qué beneficios tiene la bolsa de alquiler, qué ayudas a la rehabilitación de viviendas existen. Ante todas estas dudas debemos ser capaces de asesorar y de informar de una forma clara y también de acompañar a las personas en la gestión de los trámites con la administración.
1: Y cierro, María, con un pequeño apunte en tráfico. La carretera Guipúzcoa 2132 en Herrentería continúa cortada en ambos sentidos tras el vuelco de un pequeño camión esta mañana que transportaba tierra. Hay que limpiar la carretera y está cortada. Recuerden, Guipúzcoa 2132 en Herrentería.
0: Ese es el resumen informativo de lo que ha dado de sí la mañana, pero ya saben que toda la información, todas las noticias, a partir de la una de la tarde con María Cereceda en Crónica de Euskadi. Eskerrik asko, Maialen.
1: Quiero arte.
0: Y otro punto de actualidad está en Arrasate, porque este fin de semana los vecinos no han podido beber agua del grifo debido a que el pasado jueves por la noche entró agua con barro al sistema de abastecimiento. Gipuzkoako Urak ha estado trabajando durante las últimas horas en solucionar este problema y tras los últimos análisis realizados, hoy por fin se ha levantado esa recomendación de no beber agua del grifo. Así que vamos a saludar a Kepa Urteaga, teniente de alcalde de Arrasate. Egunon, Kepa.
6: Bueno,
0: los últimos datos que revelan que el agua ya es totalmente potable, se puede volver a beber de ese agua del grifo, es así, ¿no?
6: Sí, sí, ya nos han dado hoy a la mañana, Eusko Jaurlaritza nos ha dado el ok, los análisis han dado que el agua es potable y entonces ya desde hoy a la mañana ya se puede volver a consumir.
0: Y en cuanto al problema que ha causado todo esto, porque lo que sabíamos era eso, que entró agua con barro al sistema de abastecimiento, no sé si hay un análisis ya mayor de lo que ha podido pasar también para prevenir a futuro y que no vuelva a ocurrir, o qué vais sabiendo desde el ayuntamiento.
6: Bueno, nosotros lo que sabemos es que el jueves, después de arreglar una avería que hubo en el barrio de Zubillaga, se volvió a meter agua en la red y con los cambios de presiones, pues arrastró todo el sedimento que había en la tubería y ese sedimento llegó hasta los depósitos que abastecen a

0: al pueblo y entró en todo, entró en la, en toda la red. Entonces en las casas empezó a salir todo el agua con barro y entonces dejó de ser potable en ese momento. Y desde ese momento fue cuando ya empezamos a movilizar todo para poder abastecer al pueblo.
1: Claro, desde ese momento es cuando también se empieza a trabajar en buscar una solución que, como decimos, ya ha llegado. Habrá sido un fin de semana de trabajo intenso, me imagino, ¿no? En Arrasate, te
0: Sí,
1: ríes.
0: pues desde el viernes la verdad que ha sido un no parar, entre primero con Guipúzcoa Kourak para poder limpiar los depósitos que se habían visto contaminados, después drenar toda nuestra red de aguas del pueblo, porque claro, al haberse introducido todo el barro en la red, pues hemos tenido que drenar toda la red del pueblo y como podéis imaginaros, pues no es un pueblo pequeño, tenemos 22.000 habitantes con un montón de empresas, hospitales y de todo, entonces pues la verdad que tenemos un pueblo bastante grande y bueno, pues después de conseguir el viernes a la tarde limpiar todo eso y limpiar nuestros propios depósitos, ya el mismo viernes ya empezamos a tomar las primeras muestras, el sábado más muestras para certificar que el agua era completamente potable y apta para el consumo.
1: Y a raíz de lo ocurrido, no sé si ahora habrá que hacer una lista también de soluciones a futuro. Quiero decir, para que esto no vuelva a ocurrir, ¿va a haber que tomar medidas a partir de ahora o algunos cambios, algunas reparaciones?
0: Hombre, pues la verdad que ha sido algo que a nosotros nos ha venido desde la red de fuera, o sea, no tenía nada que ver con nuestra red. Nosotros ya llevamos parte de la legislatura ya trabajando en hacer un bypass para el pueblo por si en algún momento tenemos una avería dentro de nuestra red, poder solucionar y que no se quede el pueblo sin agua. Pero aparte de eso, bueno, es algo que a nosotros nos ha venido de fuera y lo único que tenemos que hacer es agradecer toda la ayuda que nos ha prestado tanto los laboratorios como el Ayuntamiento de Vergara, que nos ha dado agua para poder abastecer tanto al hospital como a las cisternas que hemos tenido repartiendo agua potable para los ciudadanos, a los trabajadores del Ayuntamiento que han metido horas sin parar desde el viernes a la tarde, tanto los de la Brigada como la Policía Municipal. O sea, y a la gente y al pueblo en sí, que ha demostrado una vez más pues que cuando hay que echar una mano, se echa una mano. Han tenido una paciencia tremenda con todo esto y no hemos tenido ningún tipo de altercado. La gente se ha comportado de forma cívica, pues, aunque siempre hay algunas excepciones, pero la verdad es que han vuelto a demostrar que se puede actuar de forma cívica en una situación como esta.
1: Me imagino que para que ahora abrir el grifo y ver que el agua sale ya con el color que tiene que salir, que no hay nada de barro, habrá sido un alivio esta mañana, ¿no?
0: Pues
1: Y ya ver
0: bueno,
1: el análisis mucho más claro.
0: ya venía limpia, ya venía limpia el agua desde el viernes que se terminaron los trabajos, pero la verdad que cuando ya te vienen y te dicen, bueno, ya se puede consumir, yo creo que la gente respira y nosotros desde el ayuntamiento, por supuesto, porque estábamos ya bueno, entre que ya teníamos contratadas las cisternas y teníamos todo ya preparado, pero la verdad es que es un alivio bastante grande que ya no tengamos ningún problema de abastecimiento, la gente te lo agradece y las cosas como son. Nos ha llegado un montón de mensajes de gente que nos agradece la celeridad con la que se actuó, la compra de 55.000 litros de agua para que el pueblo no tuviera ningún problema de abastecimiento ni de consumo. Y entonces, pues eso se agradece también, que la gente vea que el trabajo que hay por detrás, no solo nuestro, o sea, sobre todo en el plano técnico, que es la gente que se deja los cuernos todos los días para que el pueblo funcione como tiene que funcionar. Y la verdad es que es de agradecer que la gente lo vea.
1: Pues sí, nos vamos a quedar con eso también. Bueno, hubo un problema, como decimos, el jueves por la noche, pero ya está solucionado y le oímos a Kepa, que lo has transmitido muy bien, ese alivio de que todo ya, el agua como sale como tiene que salir, el análisis ha salido muy bien, así que ya todo el que esté en Arrasate que sepa que se puede consumir agua del grifo sin ningún problema y que todo ha vuelto a la normalidad. Kepa Urteaga, teniente de alcalde de Arrasate, es que ricasco por haber atendido la llamada de Boulevard de Radio Euskadi y a disfrutar de ese agua ya que se puede beber, así que nada, brindar hoy con agua del grifo, que seguro que había ganas ya. Es que ricasco,
0: Sí.
1: Kepa.
0: Zuei deitze gatik bai.
1: Bai, pues con eso nos quedamos, esa buena noticia también, que bueno, hubo el problema el jueves, les dimos cuenta aquí en Radio Euskadi en Boulevard de lo que estaba ocurriendo y ya se ha solucionado, como decimos, los análisis ya dicen, se puede beber agua del grifo sin ningún tipo de peligro en Arrasate y todo ha vuelto a la normalidad. Vamos a hacer una pausa para la publicidad y ya están viendo que estamos teniendo un programa hoy muy de animales en distintas vertientes, ahora un poco de animales en su versión cinematográfica, porque vamos a hablar con el director y con el protagonista de Inurri Itzuak. Una pausa para publicidad y vamos con ello.
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1: Escuchamos las voces de algunos de los protagonistas de Inurri Itzuak. Este es un extracto de ese tráiler del film basado en la novela de Ramiro Pinilla, que ha estado presente en Cinemaldia. Podremos verlo en cines a partir del 9 de octubre, pero que hoy inaugura el ciclo Cinemaldia Azkuna Centroan. Y por eso vamos a saludar a su director, Igor Legarreta. Eguerdion, Igor.
19: Eguerdion.
1: Y también nos saluda uno de los protagonistas de los actores de esta película, Inurri Itzuak, que es Urko Lazabal. Egunon, Urko.
20: Kaixo.
1: Eso es lo que contamos, esa novela, o sea, ese film, esa película basada en la novela de Ramiro Pinilla, que cuenta la historia de un carguero de carbón que queda encallado, cómo lo afronta una familia humilde. Igor, cuéntanos esta película, para quienes la tengan ahí en mente, apuntada entre las películas, a ver cuando ya se estrene en el cine, qué es que cuenta esta historia, que muchos conocerán además por la novela de Pinilla.
19: Efectivamente, es la adaptación de la novela de Ramiro Pinilla, del año 60, novela que ganó el premio Nadal. estamos diciendo que es efectivamente una historia de supervivencia, ¿no? De una familia, los Jauregui, es una familia de baserritarra de Algorta, año 30, estamos en el año 30, y nada, pues se les va a presentar una especie de regalo envenenado cuando un carguero británico que lleva hasta arriba de carbón hacia los Altos Hornos, pues naufraga debido a la galerna, bueno, choca contra las rocas y desparrama todo ese carbón por los acantilados y bueno, para los Jauregui, para el padre principalmente, Sabas Jauregui, es como una gran oportunidad de intentar conseguir todo ese combustible tan preciado para ellos para evitar el frío, ¿no?
1: Sabas Jauregui es Urko Olazabal en la ficción, él es quien ha interpretado a este personaje. Ahí podemos ver, Urko, la diferencia también entre cómo este tipo de noticias se interpretan dentro de la familia. Al final tu personaje lo lee de una manera, Josefa, el personaje de Itziar Ituño, lo lee de otra. Ha habido que hacer también ese trabajo, ¿no?, de interpretación de cómo luego personificar la interpretación que cada uno de los personajes hacía lo que había ocurrido con ese carguero.
13: Sí, teníamos una novela que está perfectamente escrita y que describe muy bien los personajes, y luego tengo a un director maravilloso que es Jorge Garreta, que nos ha ido manejando pues como él lo tenía en la cabeza. Y la verdad que en ese sentido ha sido pues sencillo, porque ahí donde tú podías fallar, Igor lo tenía muy claro. Por otro lado, sí, o sea, realmente estamos hablando de estos dos personajes, ¿no? Como uno ve, antepone la necesidad de la familia por encima de todo lo demás, y la madre está más cercana a los hijos y quiere que no sufran por algo que dice, pues bueno, ya yo lo haremos de otra manera, pero que no sufran mis hijos, ¿no? Bueno, ese es el debate que crea, uno de los debates que crea la película, y es súper interesante, la verdad.
1: En estas entrevistas que has ido dando estos días, Igor, te escuchaba decir que en el fondo es la historia de una familia. Hay muchos ingredientes que la rodean, pero es también mostrar esas historias familiares de luego cómo trasladarlas al cine. Y también en la que luego nos podemos ver identificados cada uno de nosotros con nuestras circunstancias y nuestras historias personales, pero bueno, en el fondo historias de familia y de cómo interpretar lo que nos pasa en la vida, ¿no?
19: ¿Igor? Así es. ¿Sí? ¿Hola?
1: Sí, te escucho.
19: Sí, así es. Perdona. Al final lo que más pesa, ¿no?, en el cine, también en la literatura, evidentemente, pero en el pesa son las, ¿no?, las conexiones emocionales que se pueden generar con el espectador, ¿no?, y que ese espectador, esa espectadora, más allá de que pueda compartir o no lo que le está pasando a los personajes, que los comprenda, ¿no?, que los entienda. Eso es lo que vuelve la historia, digamos, le da esa dimensión humana y te la acerca, ¿no? Me gusta decir que la historia pues es épica en su tamaño, en cuanto a que vivir esa aventura trágica de esa familia para intentar conseguir todo ese carbón bajo la tormenta, ¿no?, en los acantilados, jugándose la vida, pero a la vez está llena de ese lirismo, ¿no?, que tiene que ver con las relaciones que se establecen entre ellos, ¿no?, con las pequeñas tormentas que tienen cada uno de esos miembros de la familia, porque cada uno tiene su deseo, sus pulsiones, ¿no?, sus sueños, y van a chocar de alguna forma con el plan familiar, ¿no?, el plan familiar, que es el que de alguna manera Sabas, bueno, pues el que él decide que esa noche lo importante, el objetivo principal es el carbón, ¿no? Por encima, pasando por encima de los deseos del resto de los miembros de la familia.
1: Urko te lanzaba un piropo ahí en tu labor como director, que nos decía que les has guiado muy bien, pero sí que creo que ha sido un rodaje, voy a decir complicado, por lo menos incómodo, por la lluvia, por lo que requería. ¿Cómo ha sido también esa labor a nivel técnica para conseguir crear el ambiente que vemos? Es muy lluvioso, oscuro en muchas ocasiones. ¿Cómo habéis hecho eso, Igor?
19: Pues es que la mitad de la tormenta, la mitad de la novela transcurre en una noche de sábado bajo la tormenta de los acantilados, con lo cual, bueno, pues la adaptación ya nos exigía de alguna forma un reto técnico importante, en cuanto a que sabíamos que no podíamos ir a rodar a un acantilado de verdad de noche, porque, bueno, aparte por seguridad, un tema de seguridad, porque bueno, seguramente, bueno, pues habríamos nos habíamos quedado en el camino. Entonces decidimos reconstruir buena parte de ese acantilado, un decorado gigantesco de 70 metros por 40 que construyó el equipo de arte liderado por Miquel Serrano en Punta Zorroza, en una gran nave industrial, y a partir de ahí rodar durante el día circulando por la noche teniendo todos los elementos que jugaban, digamos, bajo control, ¿no? Pues la lluvia, el viento, la niebla, poder dirigir a los actores, poder trabajar con el equipo de las mejores condiciones, ¿no? Entonces, bueno, pues Urco te podrá contar también la cantidad de agua que cayó sobre sus cabezas, que estuvieron ahí como titanes aguantando todo ese temporal.
1: Urco, pues te toca a ti. ¿Cómo fue la parte? Te hacía referencia a Igor, ¿cómo lo viviste tú?
13: Pues yo lo viví con mucha ilusión, porque al final cuanto más chungo se ponga el panorama, pues yo me creo que lo hago mejor, porque una vez que llegas a casa y dices, guau, he estado debajo de un aguacero, y crees que al final le dices, pues bueno, pues habremos hecho bien, porque hemos llegado a casa sanos y salvos, ¿no? A mí la épica me gusta, y creo que tanto a mí como a todo el equipo artístico, creo que ha sido fabuloso estar dando vida de esa manera, ¿no?, a estos personajes. Al final tú llegabas a las 8 de la mañana al rodaje, entre maquillaje, peluquería, vestirse, después te ponías a las 9 de la mañana debajo de la máquina de agua, te calaban entero y estabas hasta las 7 de la tarde así. Pues no era agradable, pero, claro. Pero la sensación era como muy positiva. Nadie se quejó. De hecho, cuando vinieron las de vestuario un día, donde el crío, donde un Ax Haydn, que en ese momento tenía 13 años, le dijeron, si quieres te tapo un poquito, ¿tienes frío? Y dice, un jauregui nunca tiene frío, ¿no? Entonces, ¿qué hiciste?
1: El personaje interiorizado.
13: No, vamos, o sea, vamos, estábamos muy, muy todos muy juntos y todos de la mano para capear todo este temporal. Y así creo que ha sido y se ve en la película, pues eso, que no nos intimida ni el frío, ni la lluvia, ni nada, ¿no? Como familia.
1: Turco, no sé qué opinarás, pero casi la tormenta, la lluvia, ese ambiente, es casi un personaje en sí de la propia película, que al final lo que nos permite introducirnos en vuestra historia.
13: Totalmente. Hay personajes que no tienen carne y hueso, que en este caso son las tempestades, el frío y el propio territorio, ¿no? Eso es lo que hace que la película sea tan grande, ¿no? Tan monumental. Porque al final ver a esas personas tan pequeñitas, esas hormigas tan pequeñitas en esos territorios con tanta adversidad, pues hace magnífica todo muchísimo más.
1: Igor, hay otro punto que ahí no sé si es personaje en sí también o que adquiere su importancia, que es el del idioma. Porque no solo es una película rodada en euskera, una película en euskera, sino que es en vizcayera, en euskera vizcaíno. ¿Por qué decidisteis hacerlo así? ¿Cómo ha sido el proceso para poder hacerlo y hacerlo de manera correcta, claro?
19: Pues mira, la novela del año 60 está escrita en un estupendo castellano, pero los jauregui, los personajes, son euskaldunes. El año 30 es un caserío en Algorta. Bueno, lo lógico, digamos, lo natural era, ¿no?, construir esta familia euskaldún, en ese ambiente euskaldún, como dices tú, con ese ¿no?, euskalki, el algorteño casi, más que vizcaíno. Es verdad que nosotros, yo por lo menos no siempre me gusta que tenga, digamos, ese verismo y que trabajemos, ¿no?, y que se trabaje el idioma para que resulte pues más verosímil, pero tampoco quería hacer un vizcaíno muy muy cerrado, muy cerrado, muy cerrado, al punto que fuera complejo, ¿no?, para alguien que no lo maneje, pues entonces hemos estado siempre ahí como en un punto de acercándonos al euskalki, pero sin volverlo muy muy hermético. Entonces, durante el proceso, bueno, pues desde el guión, que está escrito, digamos, en un batú así más ortodoxo, no participo también en el proceso, porque aunque no queríamos que los diálogos, digamos, fueran muy literarios o muy elaborados, porque nos gusta también ser tarras, al ser la novela de Ramiro, Pinilla, etcétera, sí que queríamos cuidar, ¿no?, el nivel, digamos, general, ¿no?, de literario, digamos así, del guión. Y luego finalmente Gorka Lazcano fue quien nos ayudó a darle ese color ya costero, ¿no?, a Gortakoa, y de ahí también fuimos pues también con los trabajos con actores, ¿no? Pues siempre contamos también un poco lo mismo, ¿no?, que Itziar Ituño, que es muy, muy, muy, muy defensora, ¿no?, del idioma, del euskera, que le encanta también, ¿no? Yo creo que tiene vocación de de antropóloga o de filóloga. Ella, por ejemplo, nos decía, ¿no?, que estuvo hablando con un amigo mío de Algorta y en Algorta, en lugar de embata, caitza o galerna, se dice afronte, ¿no?, para la tormenta. Entonces, bueno, pues ese tipo de cositas a mí me parece que enriquecen, aparte, ¿no?, como todo un proceso de aprendizaje estupendo y bueno, pues ahí estamos todos poco a poco pues aprendiendo cositas nuevas, ¿no?
1: No sé si para ti, Urko, era la primera experiencia rodando en euskera vizcaíno, en vizcayera. Sí que me imagino que en algorteño sí que ha sido tu primera experiencia en incorporar esas palabras que se hablan en la zona en la que sucede la película, ¿no?
13: Sí, sí, tal cual. Para mí ha sido mi primera experiencia en vizcayera. Ya estuve en Huencale haciendo guipúzquera y en otras películas he tenido que hacer otro tipo de euskalkis. Quiero decirte, al final yo leo unas frases, intento entrar en esos euskalkis desde dentro y para mí es una gozada, la verdad. Y además que es que de esa manera también enriqueces tu propio euskera y tus formas de expresarte, ¿no? Así que nada, todo ha sido magnífico en este sentido.
1: Y para como actores, ¿qué valor juega el idioma en esto? Quiero decir, en situarte en el entorno, en poder también empatizar más con ese entorno, con lo que estás interpretando. ¿Es para ti importante el idioma en esto, en buscar que sea lo más realista al personaje que estás interpretando?
13: Para mí eso es súper importante. No solo el idioma, sino también el vestuario, la dirección artística, o sea, todos los sitios, todos los escenarios en los que hemos rodado, todo, o sea, echabas una mirada 360 y todo era auténtico, todo era real. Entonces ya simplemente la puesta en escena ya era imposible no mentirte y no, casi no eras ni consciente de que estabas haciendo un papel, ¿no? Porque era ponerte en escena y que entrabas directamente a jugar desde ese sentido. Y el euskera, claro, por supuesto. Yo a mí una vez me preguntaron, ¿no?, a ver si trabajo diferente en euskera que en castellano. Y me hizo reflexionar mucho y yo creo que sí. Al final, la idiosincrasia de un idioma, la forma de hablar, la forma de pensar desde el euskera o la forma de pensar desde el castellano, me parecen diferentes, por lo menos en mí. Igual alguien me dice, este tío está loco. Pero para mí cambia bastante la postura y sí, a mí me ha enriquecido mucho en ese sentido.
1: Y ya para acabar, os quiero preguntar por la acogida del público, porque aunque no se estrenan en cines, ya recordamos ese 9 de octubre, pero sí que abristeis la sección Cinemira en Cinema al Día. Ahora vais a estar en Azcuna Centro A. ¿Cuál ha sido la respuesta, Igor, de qué estáis obteniendo del público, de la crítica, de los compañeros que os están contando sobre esta película?
19: Pues yo diría que muy buena, la verdad. En Donosti entró la película muy, muy bien. Tuvimos un pase muy emotivo, muy, muy emotivo, la verdad. Con un público, ¿no?, impactado por la peli. Estuvieron también los familiares de Ramiro Pinilla. Recuerdo aquí un pase de equipo que hicimos precisamente en el Azcuna Centro A, que Begoña Pinilla, su hija, acabó llorando y diciendo que ojalá he podido ver la peli, ¿no? Para mí esos son piropazos, más que un piropo, me parece un premio, ¿no? Al final, haber adaptado una novela tan importante como esta y recoger, ¿no?, también por parte de Tusquets, de la editorial, María Bengoa, solo buenas palabras respecto a la adaptación que hemos hecho, pues es un lujo.
1: Pues vamos a verlo, quienes lo hemos podido verla, aprovecharemos cuando ya se estrene en cines, recordamos esa fecha y que también esos pases que habrá en Azcuna Centro A, porque Cinema al Día también estará presente en otros puntos de nuestro territorio. Igor Legarreta, director de Inurritzuak, y Urko Lazabal, uno de los actores, uno de los protagonistas. Eskerrik asko a ambos por haber estado esta mañana aquí en Boulevard, por presentar vuestro proyecto y así animarnos también a verla y poder conocer también la historia que está detrás de la novela de Ramiro Pinilla. Eskerrik asko bioi.
13: Eskerrik asko.
1: Esos eran, agur, bye. Eso es el Urko Lazabal, actor, Igor Legarreta, el director de esta película. Nosotros nos vamos a quedar también ahora con un poco de música, porque una película en el fondo es un puzzle de muchas cosas, así que nos vamos a quedar con Puzzle A, una de las canciones más conocidas de Kauta, el grupo de Andoain, un tema que se incluye en su cuarto y último álbum de estudio, Aguerre, que es de 2013. Así que con este Puzzle A nos quedamos unos minutillos y ya llega, como siempre, la gastronomía y Pelayo está ya por aquí. Creo que huele ya a tarta de queso un poquito.

0: área de servicio. Atención, porque sigue cortada la Guipúzcoa 21-32 en Errenteria tras el vuelco de un camión. Según informa la Ertzaintza, se está a la espera de retirar este vehículo de la carretera, por tanto, precaución en este punto. Es la Guipúzcoa 21-32 en Errenteria que está totalmente cortada. Y en cuanto al tiempo, pues ya saben que es un día nublado en general. Puede ser que en estas horas centrales tengamos un poquito más de claridad, pero eso sí, a partir de la tarde ya vuelve la tormenta en los chubascos. Veremos si en todos los puntos acaba lloviendo, que en algunos más que otros lo están esperando con ganas. Y en cuanto a las temperaturas, pues altas para esta hora y para el día que tenemos esa lluvia, porque estamos en torno a los 26 grados en Bilbao, 25 en Bayona, bajan un poquito ya, 24 grados en Iruña y 23 en Donostia y Vitoria-Gasteiz. Pausa para la publicidad y hablamos de tartas. 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Pues porque viene Pelayo y vamos a hablar de tartas y de tartas de queso.
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0: Ya está por aquí con esta sintonía tan marchosa nuestro Pelayo, Pelayo García, Eguerdión.
8: Eguerdión, ¿qué tal?
0: Que como no podía ser de otra manera, ha traído su tarta, luego la vamos a catar.
8: Hombre, es que
0: se coge de hombros.
8: Me encojo de hombros. Después de la bronca del lunes pasado por no haber traído nada para catar.
0: Bronca tampoco fue. Fue un poco presión de grupo.
9: Un toque de atención.
0: Presión de grupo. Un negativo. Luego ya vendrá más.
8: Ya lo solucionamos esta semana.
0: Claro. Y esta semana que él ha traído comida se ha unido mucha más gente a este equipo final. Tenemos por aquí en Bilbao John Bilbao, Alex Pascual, Eguerdión.
10: Hola.
0: Y también que se nos une a partir de hoy Marisa Ozaya, Eguerdión.
11: Eguerdión. Y no es por el queso.
0: No es por el queso. Al olor de la tarta se ha unido.
8: Sí, el gato ha resucitado.
0: Claro. Y tenemos en el otro lado también que nos escuchan desde Iruña, desde Donosti y desde Vitoria-Gasteiz, Aritz Aguirre, Sonia Hernando, Juan Terol, Eguerdión, a vosotros.
12: Hola.
13: Gente. Hola, Eguerdión. A ver cómo hacéis para mandar tarta a lo
9: no
13: que no es Bilbao.
9: No os preocupéis, que os contamos lo rica que está.
0: Claro.
9: Escuchad
0: bien
9: el aroma, nuestras descripciones.
14: Bueno, a mí me han dicho, corre, vete al estudio que dan gratis comida.
0: Venga. Gente buena, buenos compañeros que se unen sabiendo que no van a poder catar cantar tarta. Entonces vale por dos el sacrificio de estar en esta sección. Así que a ver, tartas de queso, Pelayo, vamos a empezar.
8: ¡Ay, qué melón! ¡Qué melón!
0: ¡Qué melón has abierto aquí!
8: ¡Qué melón con jamón!
0: ¡Ay, el chiste que estaba botando! A ver, ¿por qué tartas de queso? ¿De qué nos quieres hablar?
8: Bueno, primero vamos a empezar por lo más importante, porque se ha celebrado esta semana pasada la Feria Internacional del Queso en Zamora, que se llama la Feria Fromago. Uh-huh. Y ahí han aprovechado para hacer un certamen de tarta de queso, cómo no. No podían hacer solo certámenes de queso, cuál es el mejor queso curado, el queso de oveja. No, hay que hacer también de tarta de queso, aprovechando la coyuntura, ¿no? Y bueno, pues uno de los... El ganador fue Nacho Pontón, de una pastelería que se llama Pastelería Pontón, que tiene una tarta de queso especial, porque lleva requesón, queso de oveja madurado y queso añejo zamorano. Uh-huh. Entonces, claro, al ver estas noticias y ver un poquito la actualidad del mundo de las tartas de queso, ¿se nos está yendo de las manos la tarta de queso? Pregunto.
0: Preguntas. Espera, antes voy a recordar que lo hemos dicho antes de la publicidad, pero por si alguien se ha unido justo después. Estamos sorteando dos entradas dobles para el estreno de Kill Jackie con Catherine Zeta-Jones mañana en el Euskalduna. Nos tienen que contar cuál es su peor experiencia con tartas. Puede ser de queso o no de queso. Por cierto, hay uno que nos dice que le llegó una tarta de queso con cristales dentro. Esto, wow.
9: Crunchy. Entonces, extra crunchy.
0: También nos dice que después se portaron
8: e invitaron
0: a la comida. Entonces, como este oyente que nos cuente sus experiencias y entra en el sorteo de esas entradas. Y ahora volvemos a la pregunta. Nos estamos pasando con las tartas de queso. Esa es la pregunta. ¿Quieres saber mi opinión?
8: Sí, cuéntamelo.
0: Yo creo que sí.
8: Sí.
0: Sí, nos estamos pasando.
8: Estamos llegando a unos límites que ya no puede soportar.
9: Pero ¿qué es pasarse?
0: Claro.
9: Que explote una burbuja de las tartas de queso.
8: Yo creo que haya ya 3, 4, incluso 5 negocios dedicados exclusivamente a vender tartas de queso en una ciudad como Bilbao, del tamaño de Bilbao.
9: Ya. Yeah.
0: Claro. Sí.
14: En el casco viejo de Iruña, 5, ¿eh? Bueno, 4 y otra en Pío 12.
0: Wow. Es que, claro, yo creo que sí. A mí mi sensación es que nos estamos pasando.
9: Pero ¿y son rentables? Porque al final, a base de vender tartas de queso, hay que vender muchas tartas y de muchos tipos.
8: Claro, ahí nos lleva a otra segunda cosa. ¿Qué calidad tienen las tartas de queso, por muy caras que se vendan, para que sean rentables? Casi todas, obviamente, son horneadas, porque sí que es verdad que la tarta que premia ahora es la tarta de la viña. Vamos a hacerle la ola, así agacharnos, el besamanos a la tarta de la viña, que parece ser que es dios de las tartas.
9: Pero yo, ¿en qué momento se ha pasado? Porque yo siempre he sido mucho más de la era. Ahora ya no, ahora me cambiaba a esta tarta horneada. Pero siempre había sido yo de la que tenía por encima la mermeladita de fruta del bosque, de frambuesa, de fresa. ¿En qué momento se ha pasado?
0: ¿Tú te has cambiado de equipo?
14: La galleta crujiente debajo, no sé si es un sacrilegio. Sí, pero
9: yo al principio era de esos, pero me he cambiado.
0: Tú eres de tarta fría y ahora ya te has ido a la horneada.
9: Que aunque esté fría también, pero que ya la horneada como que me sabe.
11: Pero yo planteo, ¿por qué hay que elegir?
0: También es buena pregunta.
11: A ver, todas están riquísimas. ¿Por qué hay una que sí y otra que no? O sea,
14: ¿de qué bando eres, Sonia? ¿De qué bando?
11: No, yo soy de todos. Siempre tarta de queso en cualquier circunstancia, pero me va bien la textura firme, la no tan firme, la base de galleta, la no galleta, el contraste con la mermelada. O sea, estupendo. Todo.
0: O sea, para ti no nos estamos pasando, Sonia, ¿no? Tú estás encantada de la vida, ¿no?
11: Todo me va bien.
13: Hombre, y luego hablabais de las que hay ya, las tiendas, franquicias que venden tartas de queso en Bilbo, en Iruña. Aquí en Donosti hemos perdido un poquito la cuenta. Mencionabas, Pelayo, la tarta de la viña. No me acuerdo el nombre, pero ya se jubiló el hombre que la ideó. La siguen haciendo, sigue siendo un éxito también. Por añadir algún elemento más al debate, quiero recordar que hace ya unos meses en Donosti apareció un día una pintada que decía algo así como Stop Cheese Cake. No solo hablaba, esto es cierto, no sé si os suena, esto, bueno, pues quizás no era una crítica tan solo a la tarta de queso, sino, bueno, pues a un modelo turístico que daría para hablar quizás en otro lugar, a otra hora.
11: A las colas, ¿no? Que se forman.
13: Efectivamente, pero claro, yo recuerdo la tarta de queso al estilo la viña, digamos, su receta circuló por internet ya desde hace años y sobre todo en pandemia nos lanzamos todos como locos a hacer esta tarta de queso en modelo extra que daba casi para alimentar y dar de postre a un autobús de turistas camino a Benidorm, y claro, pues algunos hemos acabado un poquito saturados. Es mi caso, me posiciono en el, bueno, la burbuja está un poquito ya
10: reventada. Sí. Oye, yo creo que creo recordar que Bruce Springsteen no se pierde una tarta de queso cada vez que viene a Donosti.
9: Otro que forma parte otro, también.
13: Claro, que está claro.
10: Conoces el dato, ¿verdad,
13: claro,
10: Juan?
13: Sí, claro. Pero es que
0: es como
13: este
0: Sonia,
13: tipo de
0: para él nunca es suficiente.
13: Claro. Y vamos yo compro siempre. Contarlo, sí. Bueno.
8: Yo la verdad que lo que pienso también al respecto un poquito es eso, es el modelo de negocio que está fomentando este tipo de consumo de la tarta de queso. Y también he de decir que las enfermeras también estamos hartas de la tarta de queso, porque esa receta ha pasado por todas las unidades de los hospitales y se ha pasado como si fuese tráfico de influencias la receta de la tarta de la viña para que te quede igual. Eso ha rulado por todos los hospitales.
9: Pensaba que
8: decías
9: que estabais hartas porque por el colesterol, glicéridos, sí, bueno, y todo el rollo.
8: Por la parte sanitaria que me toca, también muy mal para la sociedad viene la tarta de queso.
13: Pero nunca queda igual, ¿eh? Pelayo, yo no sé si tú lo has intentado, pero esa parte cremosita del interior, que en la viña sí la consiguen, uh-huh, luego te dicen, no, es que tu horno, claro, mi horno tiene 200.000 años y no es el de la viña.
9: Esos son
13: claro,
9: los buenos, ¿eh, Juan?
8: Esos ya, son los pues... guays, esos son los que hacen el y por dentro queda fondante.
13: A mí me sale mazacote, queridos.
0: No te han pasado la receta buena, no has estado
11: igual
0: en los hospitales.
11: Igual no es el horno, Juan.
14: No, soy yo. No es el horno, bizcocho, Juan,
8: es que no lo has hecho 100 veces. No lo has hecho 100 veces. A la 101 es cuando sale.
12: Como experto en gastronomía, ¿tú crees que puede ocurrir que nos empalaguemos por esta tarta y que ocurra como la Contesa hace ya 20 años y que después vuelva a ponerse de moda? Digo,
8: ¿quién
12: un paso
8: está
12: adelante,
8: harto de la Contesa? Eso pregunto, porque es mi postre.
12: Pero es que hubo un tiempo que estaba en todos los sitios.
9: Pero tienes razón, yo
12: perseguía en todos los menús del día. Era terrible.
14: Ahora ha vuelto, ¿eh?
9: Es que está en una segunda juventud la Contesa. Ha vuelto a ponerse otra vez trendy.
10: La Contesa Vintage.
14: Falta el limón helado.
0: Falta el limón helado.
9: Eso todavía yo creo que está en proceso. Todavía no ha llegado al nivel de la Contesa.
10: Bueno, oye, yo me pregunto, ¿para cuándo una tarta de queso con pistachos?
8: Ya
10: no hay nada que no lleve pistachos.
0: Es que Marisa quiere ese tema. Marisa quiere el tema.
10: Quiero sacar el tema pistacho.
0: Para otro día.
10: Estoy muy hasta las narices del pistacho.
9: La burbuja de los pistachos, que también está...
0: Otro día hablamos, el de los pistachos, que tiene también para tela.
8: La verdad que hoy en día hay tartas de autor de queso, porque sí que es verdad que muchos de estos negocios que impulsan un tipo de consumo, pues eso, más batallero, de franquicia, como está ahora de moda las tartas de queso, también levanta mucho la pasión de artesanos y gente que intenta hacerlo un poco mejor e ir un poco más allá. Claro, ¿dónde está el término medio de innovar un poquito con la tarta de queso y pasarnos de chulas y hacer una tarta de queso de pistacho o de galletas de dinosaurio? Bueno, pues el límite está superado. O sea, hay tartas de queso de todo. No sé cómo no hay alguna burger con tarta de queso, que creo que es el único límite que nos queda por superar.
10: Tarta de queso con quinoa, también, bueno, un clásico también.
11: ¿Y el pastel vasco de queso también? ¿Lo habéis probado?
8: Uy, pastel vasco de queso,
11: no,
8: relleno
11: pero
8: con
11: yo
8: una
11: lo probé
8: cheesecake
11: el otro día, sí.
0: ¿Y qué tal?
9: ¿Y qué tal, Sonia?
11: Para mi gusto, excesivo, pero también para mí era nuevo, fue nuevo, sí.
9: Excesivo hasta para Sonia, ¿eh? O sea,
11: sí, sí, en la fiesta de la vendimia lo probé, sí.
0: Por cierto, que mira, como nos está escribiendo muchos oyentes con el tema tartas de queso, nos decía una que ha visto vender tarta de queso como pastel vasco. Es que claro, luego está la tarta de queso para turistas, lo que se claro vende, lo que se ha vendido, pues y eso, lo que vendemos es que a los pobres luego y se lo comen, como nosotros en
8: claro,
0: otros sitios.
8: Nos quedamos en ese concepto, ¿no? Sí. En el ¿para quién estamos haciendo estos negocios? ¿Por qué se crean? ¿Qué intención tienen? Pues yo creo que no tienen remarcar y darle el espacio que se merece la gastronomía local, ¿no? Porque si hay tiendas y un montón de locales dedicados a las tartas de queso en una ciudad como Madrid, que igual no es tan autóctona la tarta de queso como puede ser en Donosti, uh-huh, ¿qué estamos haciendo, no? Pues claro, un poco pues vender simplemente por y para el turismo o por el para visitantes.
13: Sí que es cierto. Yo, sobre esto que dices, Pelayo, yo sí que percibo en mi entorno, pues bueno, podemos llamarle un cierto hartazgo.
8: Sí,
13: porque claro, ha habido un marketing muy potente, entonces ya asocias esa cheesecake, porque además ya se dice en inglés, sí, incluso el otro día iba por Bilbao, por el casco viejo, hay una tienda que pone San Sebastián Cheesecake, entonces aquí en Donosti hay quien dice, bueno, a mí no me representa la tarta de queso, aunque me guste mucho, aunque la compre, aunque la coma, no me representa como símbolo de gastronomía local, que, ojo, hay tartas de queso que se llevan haciendo muchísimo tiempo en obradores, uh-huh, en pastelerías, pero esta nueva ola de esa tarta parece que nos ha desbordado un poquito, incluso hay a quien le molesta un poco esa asociación, que oye, el que la quiera hacer y ponga una tienda y la venda, perfecto, allá cada cual, claro.
9: Pero Juan, comentas en Bilbao, pero es que por internet hemos visto que hasta en Singapur,
0: mira,
9: en China, en Asia...
0: Nos manda una foto desde Seúl, Corea, una foto que es, de hecho nos dices, Fernando de Donosti, o sea que sabe de lo que habla, que es Basque Cheesecake, en una pastelería cheesecake en Corea del Sur, en Seúl.
9: Es que se está convirtiendo en marca de país.
0: Sí. Es verdad que igual no somos tan conscientes de lo importante que es la tarta de queso basque o de San Sebastián, uh-huh, para representar nuestra gastronomía. Yo, total, creo que ninguno de nosotros diríamos la tarta de queso como lo que más representa. Pues no, la, no, pero que para los turistas,
9: pero
0: sí,
9: se vende así, al, sí, final. Sí, sí, les decía, sí, Juan, de, aquí se vende como tarta de San Sebastián, en Seúl, basque cheesecake. Oye, al final, pues igual hay que ponerla de alguna forma en valor, aunque sea... No sé. Eso es.
8: Luego también me parece como súper curioso, sí, que nosotros igual aquí estemos acostumbrados a probar, qué sé yo, un tiramisú italiano o un postre, qué sé yo, alemán, la selva negra, tal, no sé qué. Pero cómo nos impacta ver fuera de,
0: verdad,
8: del, sí, país nuestras cosas. Sí. Marquesa de Gourmand, que es el Instagram de una chica que se dedica un poco a la gastronomía de la zona de Donosti y Zarautz, subió a su Instagram una foto en Singapur donde en el típico puestito callejero de comida casera, uh-huh, había un cartel que ponía Basque Burnt Cheesecake. O sea, uh-huh, estamos llegando que en Filipinas, en un pequeño tiendita de hacer comida en un puestito callejero, ya se hacen eco de estas cosas y cómo nos impacta verlo.
9: Uh-huh. ¿Y cuestan lo que valen o valen lo que cuestan? Porque pues no sé cómo están de precio. Yo creo que también
8: la verdad,
9: si,
8: es que el
9: si
8: precio no.
9: Burbuja,
8: no,
9: de tartas, claro, de.
13: Hay atracos,
9: de queso,
13: ¿eh? Hay atracos.
9: A eso me refería, que habrá de burbuja de precios. Sí, sí. Pues en todos lados también, porque si se está convirtiendo casi casi en una cosa de especialidad, al final eso también lleva un aumento de precio. Y si te lo están vendiendo en Singapur como una cosa vasca, también supongo que por ¿cómo se dice? Por estrafalario, iba a decir, claro, ¿no? Por exótico, también te lo venderán a precio de, pues eso, de exotismo.
8: Probablemente sí, lo que yo sí sé, que a nivel local, los precios de las porciones o de las tartas de queso, ojo, ¿eh?
9: Ya.
8: Hay buenos latigazos. Quiero decir que luego os voy a pedir bizum, ¿vale? De los trocitos que os traigo. Estas merecen todo lo que valen, he de decir, ¿eh? Pero bueno, sí que es verdad que no todas valen.
9: Pues
8: lo
9: de parte ya, ¿no? Que se va a quedar fría.
0: Es que claro, la tenemos aquí abierta.
11: ¿En serio tenéis?
0: Que sí, ¿la ha llevado?
9: John Bilbao se ha traído hasta el café y se le va a quedar frío.
12: Bueno, no sé si se puede.
8: Vamos a catar primero la primera. Y quiero que me digáis a ver qué os transmite el sabor de la tarta. Yo no las he probado todavía y la voy a probar aquí con vosotros.
13: Son distintas.
12: Tiene
13: una
12: pinta maravillosa.
11: Aria, sí, Juan, nosotros nos callamos.
13: Nos callamos, pero a ver, yo quiero saber.
14: Los caballeros, si preguntamos si se puede comer en el estudio.
9: No se puede, no se puede.
0: No preguntes, no envidiosos.
12: Esto no está pasando.
11: Son distintas las tres.
0: Estamos fuera del estudio.
12: No está pasando. Hemos salido expresamente.
11: Esto no está pasando.
12: Eso no está pasando.
13: Poco va a durar este nuevo bule, María. Nos clausuran el estudio en la semana.
12: Marisa, había trozo más bajo.
0: A ver, ¿esta de dónde? Yo no le dejamos hablar. ¿Esta tarta de dónde nos has traído? ¿De dónde es? ¿Por qué la primera?
8: He hecho un equipo de investigación oficial para buscar, digamos, lo más artesanal, lo más auténtico, digamos, dentro de todo este universo y vorágine que hay con las cheesecakes en Bilbao. Y es de un local que se llama Morriña do Gozo, que es relativamente nuevo, está aquí en Bilbao.
12: Está buenísimo.
8: El chico que lo lleva es Andrés Quiroga, que es un chico de origen gallego, que estudió en el Basque Culinary Center y abrió su propia tienda de cheesecake. Sí que es verdad que son súper caseras, súper ricas, no muy dulces. Sí, sí.
12: Sabe a queso. Sabe a queso.
0: Sí,
12: se agradece que sepa queso, ¿no?
8: No toda la gente busca este toque, ¿eh? No toda la gente quiere que la tarta de queso sepa a queso tanto como estas, ¿no? Uh-huh. A un queso reconocible.
12: Ese
8: Pero
12: punto
8: sí
12: salado,
8: que es verdad,
12: ¿no?,
8: que tiene ese puntito salado, sí, y poco empalagoso de la tarta. También he de decir que lo más guay que me pareció de este local, que todos los jueves organizan catas de maridaje de vinos con las diferentes tartas de queso que tienen en la carta.
11: Ah, sí. Mira, los jueves tengo libre. Sí, sí.
8: Es súper curioso. Porque, claro, yo le preguntaba a la chica que me atendió, oye, ¿cómo sois capaces de maridar vinos, que igual puede ser un tema un poco complejo, con algo tan dulce? Y dice, claro, es que no son tan dulces. Entonces ahí está la clave. Es el queso, el toque láctico de los quesos se nota muchísimo más y resalta. Sí. Y es muy fácil, mucho más fácil que maridar que una tarta industrial súper dulce, ¿no?
13: Digamos. Pelayo, de todos modos, yo quiero que se despeje la pregunta que ha lanzado Aritz, porque cada vez me estoy pasando a ese bando. ¿Tiene galleta o no tiene galleta?
8: No tiene galleta, tengo la boca llena.
9: La has pillado.
13: A eso iba.
0: No tiene galleta. No. Por cierto, que Pelayo
9: falta que le hace.
0: Nos ha dicho, probad la primera. Y aquí en el estudio se la ha saltado todo el mundo y hemos pasado a la segunda, porque la primera y la segunda no son iguales.
8: No son
0: Cuéntanos.
8: Iguales. La primera que habéis notado algo especial, algo diferente.
12: Yo solo he probado un trozo, ¿eh?
9: Hombre, no, porque no sé.
11: Yo hombre, ¿qué te crees que he probado yo?
9: No, pero es que Marisa se ha saltado.
12: ¿Dónde está mi trozo?
9: La que ha sido la liga ha sido Marisa, porque estamos probando la primera y Marisa ha probado la segunda. Entonces yo, simplemente por curiosidad periodística, he probado la segunda también.
0: A ver, John, que es el único pobre que no ha probado la segunda aquí de la mesa.
9: Y Marisa que probó la primera, que no la ha probado antes.
8: He de decir que la primera está hecha con queso San Simón. Es el típico queso que tiene forma de pera o de tetilla, digamos, gallego. Tiene ese toque ahumado, que no sé si lo habéis notado, que se aprecia, pero que tampoco es agobiante al probarla.
15: Y la segunda es Idiazábal, pero Idiazábal natural, no está ahumado. Entonces, se nota el toquecito de Idiazábal. Se nota el toquecito del ahumado en el primer trozo del queso San Simón, y a mí me parece divina.
12: Tal vez la segunda es más pesada por el hecho de que está ahumada, y mientras que la primera, como tiene esa especie de ácido láctico, ¿no? Que te invita a abrir un poco el paladar, entra mejor. Pero en cualquier caso, un café de maravilla.
9: A ver, la tercera,
15: aprovechad y probadla, porque cada mes...
9: Sí, Sonia, sí, tu sueño.
0: ¿Qué tal lo lleváis, compañeros, que no estáis en el estudio?
11: Fenomenal, fenomenal, todo bien.
0: Os encanta esta sección, ¿verdad?
11: Sí, todo bien por aquí.
14: Aquí, con el botellín de agua, perfecto.
9: La verdad.
0: Pobre Aritz, que además él estuvo en la quesería Lecuona y nos mandó un trozo de queso, y nosotros no le hemos mandado tarta, pero nada, Aritz.
9: Claro. Es que la tarta se pone mala de camino.
13: Seguirá igual todo, Aritz, no pasa nada.
0: Somos así de majos los compañeros de Bilbao. A ver, la última.
9: Esta última ya roza un poco el larguero, ¿eh?
15: ¿Qué pasa? Cada mes hacen una especial con un queso diferente. Y este es de Mahón. A diferencia de los otros quesos, y por las leches y cómo está elaborado el queso, se quedan pegotes, digamos. No se diluye exactamente igual que un queso menos curado.
9: Pero es una sensación chula, ¿eh? Encontrarte un cachito de queso así.
15: Es divertido. Sí. A mí me parece mucho más auténtico esto que cualquier otro cheesecake que puedas comprar de manera más industrial. A mí me parece que son chulísimas, que no son nada empalagosas, que te podrías trincar una entera.
9: Ese
15: ¿vale?
9: es el problema.
15: Y eso, pues cada mes hacen como una edición especial, y esta vez ha tocado, pues eso, con queso
9: pero sí es verdad que este es bastante más fuerte, y a lo mejor si no te gusta mucho el queso, el primero casi ni lo detectas, el segundo tiene un toque, y ya este tercero, si no te gusta mucho el queso,
15: ¿qué os ha parecido esta tercera?
10: A mí se me hace un pelín demasiado a la primera, a la segunda.
12: Ay, Marisa, que nos quedamos en la tercera.
0: Yo reconozco que se me hace un pelín demasiado de queso, la tercera,
15: más intenso. A mí decir que puede que sea la que más me haya gustado, y también
10: Pelayo, la tercera es esta.
15: La de la derecha, eso es.
10: Esta. Vale, no, es que yo pensaba ponérmela para llevar.
15: Me encanta este momento, que es lo menos radiofónico que hay, hacer una cata en la radio, ¿no? Es heavy. Somos la verdad
10: que voy a tener que doblar la sesión del gimnasio.
0: La verdad que sí, no está siendo lo más radiofónico del planeta. Nosotros probando y tarta diciendo, la primera está muy buena.
15: Estamos dando información buena. Estamos dando información buena,
0: sí.
15: O sea, analizando los bocados, esto es una cata.
0: Sí.
13: Bueno, yo me quedo también desde la periferia de Bilbao, que no estamos catando nada, que al margen de estas franquicias o de estas cheesecake que ya son, bueno, industriales, parecidas, como queramos llamarlo, sigue habiendo este tipo de negocios, pues no sé si con otro tipo de fórmulas, de recetas, que quizás no están llenos de turistas comprando las tartas, y bueno, hay esperanza, ¿no? Nos quedamos con eso.
15: Hay esperanza, es como Star Wars, una nueva esperanza, es lo mismo. O sea, yo creo que sigue habiendo gente que en todos estos aspectos y en todos estos productos virales, gentrificadores de las ciudades, sigue habiendo esperanza porque sigue habiendo gente que hace las cosas bien.
12: Por aportar algo a quien nos escuchan al otro lado de la radio, ya que decimos esto es un formato muy poco radiofónico, no es cierto. Yo creo que aquí se puede sacar una serie de conclusiones. Por ejemplo, que de todo lo que estamos hablando, lo que menos detecto es esa masa de azúcar que muchas veces las tartas de queso industriales suelen tener.
15: Total.
12: Cada una de ellas tiene un sabor diferente. Caso que la mayor parte de las que puedes adquirir, pues hombre, es un plastazo impresionante, que te pega un subidón de azúcar maravilloso, que tienes un regusto maravilloso también para acompañar con un café, pero no es lo mismo.
13: Hablamos después de comer, John, a ver si dices lo mismo.
12: Bueno, yo ya he comido. ¿Cuándo cenaremos? Así te lo digo.
14: Una de las cosas que más daño le ha hecho a la tarta de queso es esas tartas de plástico que te sirven en muchos menús baratos ¿no?
15: Es que, ojo, hay un melón también súper interesante aquí, y es que en grandes restaurantes, en sitios muy buenos, cada vez menos, sí que es verdad, sigue habiendo postres industriales bastante heavies, ¿eh? Uh-huh. Yo no entiendo todavía cómo siguen utilizando esos siropes de fresa de botes grandes azules o de Cartedor, de estas marcas industriales que te echan el chorrazo de sirope de chocolate o de fresa por encima. Igual la tarta es casera, pero te la han fastidiado también. Sí. O sea, el concepto del postre es terrible. Y sí que cada vez hay más caseros, pero sigue habiendo ahí un reducto de negocios que los postres son infames. Infames.
0: A ver, ya que estamos hablando, por cierto, nos ha preguntado un oyente, ¿cómo se llamaba el sitio el que nos has traído?
15: Pues se llama Morriña do Gozo.
0: Vale, este te gusta. ¿Alguna tarta más que nos recomiendes, que nos digas esto, que está bueno? Bueno, para quien quiera, seas como tú, Sonia, a ti que te gusta mucho, para que sepas a dónde ir. A ver, dinos, Pelayo.
15: La primera, la de mi amiga Iranchu, lo siento, esta no se puede comprar. Esta, o eres súper amigo de Iranchu o no te la hace. Sí que es verdad que es curioso porque es esta típica persona que le encanta y hace una tarta de queso brutal, pero no le gusta la tarta de queso.
11: ¿Y cómo es esa tarta, Pelayo? O sea, descríbenos horno, la tarta de Iranchu.
15: Horno, base de galleta, cremosa y mermelada aparte, para los que no quieran.
9: Exacto,
15: exacto.
14: ¿Fría o templada?
15: Templadita, reposada del día anterior. Importante también para
13: porción
15: que esté
13: grande,
15: bien.
13: Porción mediana.
15: Eso ya según lo que haya habido antes en el menú. Porque si hay, si me pongo yo a hacer fabada asturiana, pues cachito pequeño.
0: ¿Alguna más que tengas?
15: Alguna que sí podáis hacer, ver, y acceder a ella, digamos. La del chacolí simón. Esta me la recomendó una compañera del curro, Yanire, que le pirraba. Y realmente cuando fui la pedí me sorprendió bastante, porque no deja de ser una copa con una tarta líquida, que no deja de ser, pues eso, con una masa de queso así cremosa con mermelada por encima.
10: O sea, deconstruida.
15: Es de cuchara. Realmente podría ser como un requesón potente con una mermelada, pero sinceramente a mí me pareció divina. Es una cosa así bastante sencilla. La que yo suelo hacer, para quien la quiera hacer y la pueda buscar, es la tarta de queso perfecta publicada por El Comidista hace por lo menos en 2017-2016. O sea, llevo haciéndola bastantes veces. Es una receta de Clara Villalón y tenéis el vídeo en YouTube si lo queréis hacer. Es buena. Te queda un poco líquida por el centro, pero si no te gusta muy líquida, puedes meterle un poco más de horno y te queda cuajada perfecta. Y tiene galletita en la base, que es lo que os gusta en la vida. Esa galleta. 50 centímetros de galleta, un centímetro de tarta de queso. Señores, que es que a los glotones como nosotros nos gusta.
0: Y aunque se nos va acabando el tiempo, Pelayo, para quienes os gusta, os apasiona la tarta de queso, hay una explicación científica de por qué nos gusta tanto. Cuéntanosla, ¿por qué?
15: Ay, pues totalmente, porque es que es un liberador de dopamina, porque la tarta de queso tiene, como los donuts y muchos postres, la capacidad, el equilibrio perfecto entre grasa y azúcar, que es como lo que más activa los receptores del placer en el cerebro. Entonces, biológicamente y científicamente, la tarta de queso nos gusta porque tiene lo que al cerebro más le gusta, que es esa combinación perfecta entre grasa y queso.
0: Pues ahí está la explicación científica, porque una cosa es que nosotros hablemos jeje jaja de comida, pero aquí hay ciencia también.
9: Mucho
0: en
9: esta
0: sección siempre ciencia. Hay información.
9: Será por ciencia.
0: Sobre todo la nuestra, probando.
9: Hombre.
0: Pues nada, agradecer doblemente a los compañeros que han participado y no han podido probar este experimento. A ver, Marisa, que nos quiere decir algo.
14: Voy a hacer salivando sin tener la tarta adelante.
0: Venga, el inciso.
10: Yo solo quiero agradeceros el maravilloso detalle que habéis tenido conmigo, la bienvenida que me habéis dado a Boulevard con esta tarta de queso maravillosa.
0: ¿Has visto qué majos somos los de Boulevard? Claro que sí. Pues ahí están Sonia Hernando, Juan Tero, Laritza Aguirre, que han estado desde Iruña, desde Vitoria-Gasteiz y desde Donostia participando en estas secciones. Qué ricasco a los
13: gracias,
0: tres.
13: Gracias, de todos modos. Sin tener la tarta delante.
0: También aquí a John Bilbao, Marisa Zaya, Alex Pascual, que se han unido, a todos los oyentes que nos han participado, muchos también. Y también ya saben que tenemos esas entradas en sorteo para el estreno de Kill Jackie de Catherine Zeta-Jones. Vamos a hacer ahora el sorteo y nos pondremos en contacto con los ganadores, con todos sus testimonios de tartas. Y a todos los oyentes que han sufrido, nos han dicho, oyendo esta sección y salivando, porque claro, es la una de la tarde y esto se nota.
15: Ahorita complicada.
0: Exacto. Y en especial gracias a ti, Pelayo García, que nos ha traído aquí en redes Tortilla de Aspirina, por si quieren seguirle, y que nos ha traído la tarta, siempre colaborador con nuestro hambre y con todo, y para echarnos unas risas. Hasta aquí ha llegado Boulevard. Nosotros ya saben que volvemos mañana a partir de las 10 de la mañana. Ahora les dejamos con Crónica de Euskadi y toda la información. Es que ricasco, ondo y sanagur.

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0: Compren viviendas para especular con ellas. Es una de las medidas estrella de un real decreto que negocia in extremis con los partidos políticos y que también contempla incentivos a la compra de una primera vivienda y bonificaciones al alquiler para inquilinos y para propietarios que rebajen los precios. Todavía son solo las líneas maestras de ese texto. Madrid, Miquel Claver, Arratsaldeón.
1: Arratsaldeón, el gobierno negocia contrarreloj para llevar mañana al Consejo de Ministros un decreto que dice que quiere que sea ambicioso en materia de vivienda. Negocia hasta ahora medidas en 10 ámbitos, como la protección a los desahucios, prohibir la compra especulativa de vivienda a los fondos buitre o la estabilización de los contratos de alquiler. También bonificaciones fiscales, tanto para inquilinos como para caseros, medidas con las que busca el apoyo de todos los grupos de la investidura, aunque ya hay voces dentro del propio gobierno que las creen insuficientes. Desde Sumar ven lejos el acuerdo y piden un decreto ambicioso, por lo que avisan, no van a aprobar un texto que no esté a la altura del momento.
0: La intención del gobierno es aprobar ese texto mañana en el Consejo de Ministros. Este tendría que ser convalidado en el Congreso en el plazo de un mes. De momento son los propios socios, PSOE y Sumar, los que no terminan de ponerse de acuerdo en el alcance de las medidas. Sumar tiene prevista esta misma hora una comparecencia con otras formaciones de izquierdas, EH Bildu entre ellas. Para la coalición Abertzale hace falta más, pero igual que para PNV o Junts, lo anunciado sí va en la buena dirección. Óscar Matute, EH Bildu, Maribel Vaquero, PNV.
2: Denok onar dezakegun akordio bat egotea, ze bestela azkenian frustrazio gehiago eta zerre gehiago eragingo dugu gu oraingoz hitz egiten ari generarekin nahiko ados, mai gainean daukagunarekin.
3: No queda otra que entenderse con el resto de formaciones políticas. Creo que esas 10 propuestas pueden ser una buena pista de aterrizaje para incorporar también algunas más, que lo que mañana pueda aprobar el Consejo de Ministros tenga una mayoría parlamentaria que haga efectivo y real eso.
0: Este Real Decreto toma el nombre de Mari Carmen, la mujer de 78 años desalojada el miércoles de su inmueble en El Retiro, en Madrid, que se ha convertido en símbolo de una gran movilización que ha puesto en primera línea el enfado por un mercado de la vivienda que está dejando fuera a jóvenes, mayores y clases medias. Las tiendas de campaña han tomado la plaza de la Puerta del Sol este fin de semana exigiendo medidas en ese sentido. Estaremos allí. Aquí los gobiernos trabajan también para dar solución a situaciones que se asemejan, como los ochos en Erandio o Testa en Pamplona, aunque los gobiernos vasco y Navarro aseguran que la protección ya es mayor. El Ejecutivo Vasco inicia hoy una visita a Viena para aprender de su sistema de alquiler público, que llega a cerca del 60% de la ciudadanía. El de Navarra ha anunciado hoy una ventanilla única para solucionar dudas en torno también a todos esos cambios de normativa, y es que reciben casi 600 consultas al día relacionadas solo con la vivienda. Gipuzkoa ha logrado reducir a tan solo 19 días el plazo medio para resolver una solicitud de grado de dependencia gracias a un proyecto piloto pionero en todo el estado en el que la valoración se hace ya en el mismo hospital David Beramendi.
4: Sí, empezó en la UCI de Donostialdea, pero visto el éxito ya se ha extendido a toda Gipuzkoa. Se trata de que en casos de ictus, de pacientes con daños medulares o enfermos de ELA, la valoración del grado de dependencia se haga en el mismo hospital. Así se ha conseguido que el plazo de valoración se reduzca solo a 19 días. Maite Martínez de Albéniz es la directora gerente de la OSI Donostialdea.
5: Si iniciamos la valoración desde el hospital, es muy probable que cuando llegue el momento de ser retornado a su domicilio tenga las ayudas técnicas que necesita en su domicilio a minuto uno, ¿no?
4: 19 días en Gipuzkoa. En el estado, el plazo medio de espera es de 300 días.
0: Hoy se ha puesto en marcha la campaña de la gripe. Los primeros en ser llamados, pequeños y mayores, niños y niñas de 6 meses a 5 años, ya están pudiendo pedir cita y ha comenzado también la vacunación en residencias. Además, el agua vuelve a ser apta para el consumo en Arrasate. Esta mañana se ha dado por finalizada la incidencia que comenzó la noche del jueves a raíz de unas obras realizadas por Gipuzkoako Urak y de una avería posterior. Las últimas analíticas confirman que ese agua cumple ya los requisitos de calidad, se recupera por tanto el servicio y vecinos y vecinas pueden usar ya el agua del grifo con normalidad. Kepa Urteaga, teniente de alcalde y concejal de obras, esta mañana en Boulevard.
6: Nos han dado hoy a la mañana, Eusko Jaurlaritza nos ha dado el ok, los análisis han dado que el agua es potable y entonces ya desde hoy a la mañana ya se puede volver a consumir. El mismo viernes ya empezamos a tomar las primeras muestras, el sábado más muestras para certificar que el agua era completamente potable y apta para el consumo.
0: Y si nos están escuchando desde el coche o suelen hacerlo, seguro que les inquieta esta noticia. Cada vez son más los fabricantes de automóviles que empiezan a prescindir de las radios como accesorio en los vehículos. Aunque hay alternativas que pasan por la radio online o las aplicaciones como Wow, el ecosistema radiofónico europeo se ha puesto pie en pared ante esta deriva comercial y recuerdan que en casos como el gran apagón del año pasado

0: La radio FM fue la única vía de información, Iñaki Larrañaga.
1: Sí, porque ya hay algunas marcas como Dacia, Citroën, incluso Tesla, que han quitado las radios de sus modelos más básicos para ahorrarse así unos euros, lo que significa, explican en este manifiesto, que los conductores se quedan sin el único medio que funciona en casos de emergencia. Recordarán, por ejemplo, lo que sucedió en el apagón. Es un cambio impuesto por los fabricantes que no parece gustar al primer bote a los conductores.
2: No, pues no, sin radio no. 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
1: Para evitar esta pérdida, se negocia en Bruselas la ley de redes digitales que las emisoras francesas piden obligue a los fabricantes de coches a incluir radios en el salpicadero.
0: De momento sigan sintonizando los titulares también del deporte. César Pérez Gazón, la Zarracha León.
6: Arsenal María, pelota hoy en el Carmelo Balda. Las finales se disputan de la Jaya a la Elite de cesta punta. Se decide el Guerrico de Oro, la masculina, la final masculina. Iserquiaga y Gorka Sorozabal, Andesai Barandica y Thibaut Vázquez. Y la femenina, el Ayagao Genola y Arele Hardy ante Yarta Rakistain y Mayaga y Coecha. Y en fútbol, el Eibar es el líder de segunda división. El equipo armero volvió a ganar ayer por la tarde en Ipurúa, Las Palmas. Para el minuto 9 ya ganó 2-0. Tocó su cuerda al final, pero el equipo fue capaz de ganar la sexta victoria consecutiva del equipo de Joaquín Arambarri, que ha permitido que ha dormido el equipo ya en primer lugar. Hemos hablado de la tabla de segunda, a la espera de lo que hagan hoy el Castellón, que juega en el campo del Leganés.
0: En cuanto al tiempo, nos espera una tarde inestable con nubes de tormenta que podrían dejar chubascos en todo el país, chubascos que se esperan más intensos en Navarra o el oeste de Vizcaya y Araba, todo esto con temperaturas entre los 25 y los 30 grados. Tenemos a esta hora 26 grados en Donosti y en Pamplona, 24 grados en Bilbao, 23 en Vitoria-Gasteiz. Y en carreteras, tengan en cuenta que en la Guipúzcoa 21-32 en Herrentería, la carretera está cortada en estos momentos en ambos sentidos por el vuelco de un camión. Gracias por elegir un día más Radio Euskadi y Radio Vitoria para informarse. José Ignacio Revuelta y Xavi López están en la dirección técnica, Ane Azúa en la coordinación.
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0: Arrancamos en la Puerta del Sol, la céntrica plaza madrileña, donde centenares de personas permanecen acampadas desde el sábado para exigir medidas que garanticen el derecho a la vivienda. La movilización surgía al calor del caso Mari Carmen, la mujer de 78 años que fue desahuciada el miércoles de su casa, que había sido comprada por un fondo buitre, pero ha concentrado el malestar allí de jóvenes, mayores y clases medias que se están viendo expulsadas del mercado de la vivienda en España. En Sol está Ainisa Vega.
8: Unas 350 tiendas de campaña aquí en Sol. Se estima que hay aquí unas 600 personas concentradas, llamadas por el sindicato de inquilinas para pedir más medidas en materia de vivienda. Rufina Parra lleva 25 años de alquiler y es miembro del sindicato de inquilinas.
9: Bueno, nosotros al gobierno le hemos hecho llegar por activa y por pasiva un decreto, una lista de imprescindibles para que esta situación pare de una vez, para que ya no haya más maricármenes, un decreto.
8: Tercer día de acampada pacífica, hay decenas de personas que también han venido a apoyar la causa, aunque no puedan acampar, es el caso de este joven.
10: Con mis padres, tengo 28 años y bueno, hace como unos meses ya estoy un poco con la idea de independizarme, pero hasta ahora ha sido bastante imposible.
8: Mañana el gobierno prevé aprobar el decreto de vivienda. Los aquí presentes consideran que no es suficiente. Entre tanto, choque entre la delegación del gobierno en Madrid y el ayuntamiento a la espera de lo que pueda pasar aquí mañana, si se levanta finalmente este campamento o siguen las protestas.
0: Presionado por esas movilizaciones, el gobierno español ha pisado el acelerador y negocia el contenido del Real Decreto que quiere aprobar mañana en el Consejo de Ministros para que no le ocurra como antes de verano, cuando fue tumbado después en el Congreso. Tiene que asegurarse los votos necesarios para que sea convalidado en cuestión de un mes. Hoy ha marcado ya un decálogo de prioridades para esa nueva normativa que a su socio Sumar todavía le parecen insuficientes. Miquel Claver.
11: El gobierno negocia contrarreloj para llevar mañana al Consejo de Ministros un decreto que quiere que sea ambicioso en materia de vivienda. Carlos Cuerpo, ministro de Economía.
12: Un decreto que pretendemos que sea ambicioso, que afronte todos los elementos clave, empezando, por supuesto, por la protección de aquellos que más lo necesitan. Estamos en un momento que exige responsabilidad. al gobierno.
11: Desde Moncloa dicen estar negociando medidas en 10 ámbitos, como la protección ante los desahucios. Quiere también prohibir que los fondos buitre puedan comprar viviendas con fines especulativos y habla de estabilizar los contratos de alquiler. El Ejecutivo pretende además regular los alquileres de temporada y que los pisos turísticos tributen a través del IVA. Sobre fiscalidad, plantea bonificaciones tanto para caseros como para inquilinos. También ayudas a la compra de la primera vivienda a personas sin ahorros. Todo ello acompañado del blindaje del parque público de vivienda. Medidas ambiciosas, dicen desde el PSOE, aunque sus socios de gobierno no parecen contentarse con ellas. Desde Sumar ven todavía lejos el acuerdo. Creen que no da respuestas claras a asuntos como la protección completa frente a los desahucios o la renovación de los contratos. Es por ello que avisan, no van a validar un texto que no esté a la altura del momento. Horas intensas de negociación por delante, con quien no se negocia es con PP ni con Vox. Desde el Partido Popular dicen estar a la espera de conocer el contenido del decreto, pero apuntan al que sea el que sea, no será el camino para aprobar una situación creada, dicen, por las políticas socialistas.
0: Para la convalidación de ese Real Decreto, Sánchez tendrá que acordar primero con su socio Sumar y rearmar después una mayoría de investidura que lleva meses dando por amortizada la legislatura. De momento, PNV, H. Bildu o Junts ven en ese decálogo un buen punto de partida, aunque esperan un desarrollo mayor, Irache Ruiz.
5: Sí, a menos de 24 horas de la reunión en la Moncloa, chocan las posiciones de socios como Sumar con la de otros como Junts. Sin embargo, todos apuestan por cerrar un Real Decreto de mínimos y después seguir avanzando, dicen, en nuevos paquetes de medidas. La portavoz del PNV en el Congreso admite que ven con buenos ojos el decálogo planteado por el gobierno español. Maribel Vaquero reclama seguridad jurídica para inquilinos y pequeños arrendadores. En ETV pedía al resto de grupos un acuerdo sobre los contenidos.
13: Denok onar dezakegun akordio bat egotea. Ze bestela, azkenian, frustrazio gehiago eta zerre gehiago eragingo dugu minimotako balimada, baina akordio bat gu oraingoz hitz egiten ari genarekin nahiko ados bat, mai gainean daukagunarekin.
5: Optimista también Euskal Herria Bildu. En su visita a los ochos de Erandio, el diputado Óscar Matute ha señalado que las medidas de la Moncloa son una buena base y aboga por entenderse con las derechas para sacar adelante el decreto.
14: No queda otra que entenderse con el resto de formaciones políticas. Creo que esas 10 propuestas pueden ser una buena pista de aterrizaje para incorporar también algunas más, que lo que mañana pueda aprobar el Consejo de Ministros tenga una mayoría parlamentaria que haga efectivo y real eso.
5: Por su parte, Junts, que pide que solo se veten los desahucios si son por parte de un fondo de inversión, se va acercando también al acuerdo. Josep Rull exige salir de las trincheras ideológicas.
15: Però crec que estem en condicions, si hi ha generositat i un altíssim nivell de responsabilitat per part de tots, i sortir de la trinxera ideològica per part de tots, d'arribar a un acord i poder aprovar un decret en el Congrés dels Diputats.
5: Junts defiende ahora la apertura de un paréntesis en su complicada relación con el PSOE.
0: El problema de la vivienda tiene muchas aristas. El gobierno plantea también ayudas a la compra de un primer piso y ese con los precios disparados, el Euribor al alza y poca oferta, la compraventa también se sigue frenando. En lo que va de año, la firma de hipotecas se ha reducido en Euskadi más de un 5%, según el último balance del INE, mientras el préstamo medio sube y supera ya los 190.000 euros, Rodrigo Manero.
16: Sí, el último balance disponible que hoy ha dado el INE es de julio. Ese mes se firmaron en Euskadi 1.900 hipotecas para comprar vivienda, que son un 16% menos que en el mismo mes del año pasado. En los meses anteriores ha habido de todo, subidas y caídas, pero la tendencia general es a la baja. Si miramos al acumulado anual de enero a julio, vemos que las hipotecas se han reducido un 5,2%. Este dato contrasta con el de Navarra y con el conjunto del Estado, donde las operaciones sí que están aumentando. Una de las razones del frenazo en la comunidad autónoma vasca puede estar en los precios, que han subido más de un 10% en el último año, unido a la escalada del Euribor, que dificulta el acceso a los préstamos. De hecho, el importe de las hipotecas, lo que la gente pide al banco para comprarse una casa, no ha dejado de subir. Si hace un año el crédito medio estaba en 182.000 euros, ahora alcanza ya los 191.000. Estos son 10.000 euros más que la media estatal, que ha batido el récord histórico. Al margen se quedan las viviendas pagadas al contado, pero estas también se frenan. Según el INE, la compraventa de casas en general, con o sin hipoteca, está cayendo en Euskadi desde la pasada primavera.
0: El gobierno vasco estaba buscando estos días también en Viena ideas para afinar sus políticas de vivienda. El consejero ya ha puesto a la ciudad austríaca como ejemplo en gestión en varias ocasiones, aunque también es un modelo aplaudido por EH Bildu. Hasta el viernes, una delegación vasca va a estudiar el sistema público que tienen allí desde hace más de un siglo y que llega a cerca del 60% de la ciudadanía. La vicepresidenta y consejera de vivienda del gobierno de Navarra ha dicho esta mañana que el caso de Mari Carmen nunca se hubiese dado en la comunidad foral porque los precios del alquiler ya están topados. en la presentación de una ventanilla única para atender consultas sobre los cambios de normativa en materia de vivienda. Begoña Alfaro ha dicho que Navarra está a años luz de la situación de otras comunidades en esta materia, aunque también reconoce problemas, como el caso de los afectados por la compra de viviendas del Fondo de Inversión Testa, cuyos contratos de alquiler social van a ir finalizando progresivamente. Alfaro apuesta por recomprar esas viviendas para evitar que esas familias se queden en la calle. Yane Arangoa.
17: Y es que la ley foral que impide la venta en el mercado libre de viviendas de alquiler protegido se aprobó en junio, pero estas 500 viviendas situadas en 5 barrios de Pamplona, Echavacois, Bustinchuri, Artica, San Jorge y Rochapea, quedaron fuera de ese blindaje porque la calificación de VPO caducó previamente. Las compró el Fondo de Inversión Testa y ahora el problema es que los contratos vencerán progresivamente entre 2027 y 2029 y los vecinos afectados temen que Testa quiera vender esos pisos. El gobierno intentará que no salgan al mercado inmobiliario. La vicepresidenta y consejera de vivienda, Begoña Alfaro, apuesta porque la administración compre esas viviendas.
18: Que a mí recomprar, porque esto recomprar viviendas que fueron pagadas con fondos de todos los navarros y navarras, me repatea. Dicho esto, ahora en la situación que nos encontramos, creemos que es la solución y la apuesta que tiene que hacer este gobierno.
17: Recuerda la consejera Alfaro que en junio se aprobó el derecho de adquisición preferente del gobierno de todas las viviendas que han perdido la calificación en los últimos 10 años y avanza que el anteproyecto de presupuestos prevé una partida de 22 millones de euros para la compra de viviendas.
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0: El Partido Nacionalista Vasco celebraba ayer el Alderdi Eguna, mirando ya al ciclo electoral que se abre el año que viene y en los próximos días dará a conocer sus candidatos a presidir la Diputación Foral de Araba y el Ayuntamiento de Vitoria-Gasteiz. El actual diputado general, Ramiro González, entrevistado esta mañana en Boulevard, ha eludido anticipar su decisión, pero sí ha querido marcar el camino para la próxima legislatura. Llama a repetir gobierno con el PSE, Iñaki Larrañaga.
1: Sí, Ramiro González sigue sin despejar dudas sobre su futuro, si da cierre a 11 años de diputado general, si busca la reelección o si baraja la idea de luchar incluso por ser el próximo alcalde de Vitoria.
19: A lo largo de los próximos días se conocerá la persona que el Partido Nacionalista Vasco propondrá como candidato o candidata a diputado o diputada general de Álava. También sabemos pronto cuál es la persona que se propone por los órganos de dirección del partido, que en este caso es la Interjuntas de Vitoria-Gasteiz y el Araba Urubatzar, para encabezar esa candidatura al Ayuntamiento de Vitoria-Gasteiz.
1: En cualquier caso, asegura que si por él fuera, el gobierno PNV-PSE se repetiría, porque cree que la mano tendida de H. Bildu no tiene mimbres.
19: El modelo de H. Bildu es un día la revolución y otro día la socialdemocracia. Es imposible conocerlo, ¿no? Lo que H. Bildu está intentando es atrapar al mayor número de electores y electoras posibles y se preocupan solamente de esto, de acercarse a las elecciones en la mejor situación posible.
1: En la entrevista, Ramiro González ha atribuido además la demora en la decisión sobre la conexión navarra del tren de alta velocidad a interés electoral del Partido Socialista.
19: Y que aquí se está esperando a la fecha de las elecciones porque cualquier decisión pues caerá mal en un territorio.
1: Además, la Diputación comienza a abordar esta semana la revisión fiscal, negociando con los partidos. Van a priorizar las negociaciones con el Carrequín Podemos.
0: En Guipúzcoa, la actual diputada general, la Jeltzale Eider Mendoza, tampoco ha querido desvelar si repetirá como candidata del PNV. Eso sí, ha asegurado que ya está con energía para dar lo mejor, ha dicho, en la próxima legislatura.
20: Los procedimientos del partido son los que son y, por supuesto, respeto absoluto a la voluntad que vayan a expresar los y las alderdikides en el proceso del partido. A partir de ahí, tampoco voy a dar la espalda a la pregunta. En caso de que así me lo pidieran, yo tengo energía para seguir la siguiente legislatura dando lo mejor.
0: Esta semana vamos a saber también cómo queda el nuevo escudo anticrisis del Gobierno central en materia de energía. El Consejo de Ministros aprobará nuevas medidas para hacer frente al encarecimiento de la luz, el gas y los combustibles derivado de la prolongación de esa guerra en Irán. El Ejecutivo tendrá que aclarar, entre otras cosas, qué pasa con los descuentos sobre el diésel y la gasolina, que ahora son de 20 y 5 céntimos por litro y que decaerán pasado mañana, el 30 de septiembre. Sabremos si se prorrogan o se amplían. Ya adelantado que se mantendrán las ayudas sobre el gasóleo agrícola y podría anunciar nuevas medidas para empresas y hogares. También suben los precios en la cesta de la compra, pagamos más por ese carro y lo llenamos algo menos. Es lo que apunta el dato que ha publicado hoy el Eurostat. En agosto, las ventas de alimentación en las grandes superficies y cadenas de supermercados de Euskadi cayeron 6 décimas respecto al año pasado. En Aroa Torralba.
2: Eurostat ha publicado el índice que mide cuánto venden los supermercados y grandes cadenas de Euskadi. En agosto, las ventas en conjunto apenas han subido 1 décima y en alimentación han bajado 6. Por territorio, suben un 2% en Guipúzcoa y un 1,4% en Álava, pero caen lo mismo en Vizcaya. Además, el empleo del sector también baja. En la calle, en el mercado de la Brecha, en Donostia, los vecinos lo vinculan con la subida de precios.
21: El pescado, la carne, la fruta terrible, las verduras igual. Antes con 50 euros llenabas un carro y ahora no baja de 100. Es horroroso.
22: Es que la carne, la de vaca, sí. Pues no sé, unos 2, 3 euros para arriba, o sea, y no para de subir. O sea, no baja nunca.
2: Los productores tampoco ganan. Jorge Gil, gerente de la cooperativa Garaya, explicaba en Boulevard que si les cuesta más producir, no les queda otra que cobrar más.
23: Para nosotros la subida de precios es casi una cuestión de supervivencia. Pues el alza en el precio del gasoil, los materiales, cartonaje, etiquetas, también no solo en la cooperativa, sino en los agricultores, pues si no lo repercutimos en el precio de venta, va contra la rentabilidad de la cooperativa y de sus socios, que ya por sí está en números rojos.
2: Con menos producto y los mismos gastos, Gil no prevé que los precios bajen en las próximas semanas.
0: Ya está en marcha la campaña de vacunación contra la gripe. Desde hoy a lo largo de la semana, Osakidetza vacuna en residencias de mayores y a los menores de 5 años. La semana pasada, las familias ya comenzaron a recibir los mensajes de Osakidetza ofreciéndoles la vacuna para niños y niñas de entre 6 meses y 5 años. Pueden hacer esa reserva de cita ya en sus centros de salud. Desde que se ha implantado la vacuna intranasal para este colectivo, el porcentaje de inmunizaciones ha venido creciendo. El año pasado llegó al 45%. A partir de la semana que viene, la vacunación se abrirá a toda la población y a partir del 19 comenzarán a funcionar los chertogunes, abriendo varias horas al día para facilitar esa vacunación sin cita previa. Los virus respiratorios ya están circulando, en las farmacias lo han notado, porque hay una mayor demanda también de los test de diagnóstico, como en la farmacia Sáez de Buruaga de Bilbao.
24: Viene ya directamente tanto del médico como de casa solicitando pues mascarillas y los test, ¿no? Así que hemos tenido un pequeño recupente que no es normal en septiembre, ¿no? Porque normalmente siempre empieza a venir esto pues a finales de octubre, noviembre. Lo que nos ha pasado es que, claro, no teníamos stock suficiente, entonces de repente pues la demanda, ¿no? Pero bueno, hemos hecho el pedido rápido y ha llegado. No hemos tenido que decir a nadie que no teníamos, gracias a Dios, ¿no? Pero bueno, que podía haber pasado, ¿no?
0: 1:22 de la tarde, 2 posibles nuevos casos de violencia machista se investigan en Benidorm y en Sevilla. Mujeres que habrían sido asesinadas presuntamente por sus parejas, de confirmarse, serían ya 40 víctimas mortales este año. Ainara Ruiz.
25: Sí, en Benidorm una mujer de 33 años ha sido asesinada con arma blanca tras una discusión con su pareja, quien ha sido detenido como presunto autor. Además, otros dos hombres han sido arrestados como encubridores después de admitir a la Policía Nacional que su conocido les había confesado el crimen y que bajo amenazas colaboraron en trasladar el cadáver. Según la policía, no constaban antecedentes por violencia de género entre la víctima y el supuesto autor, y los tres detenidos pasarán en las próximas horas a disposición judicial. Y este caso se suma al presunto crimen machista ocurrido este fin de semana en La Campana, en Sevilla. El domingo, un hombre de 56 años fue detenido después de atrincherarse en una vivienda tras presuntamente matar con un arma blanca a su pareja de 47 años la noche del sábado. La mujer habría estado en el sistema Biogen por una relación anterior, aunque se desconoce si existían denuncias previas de la víctima contra el detenido. Son 38 las mujeres asesinadas por violencia de género en España este año y, de confirmarse ambos casos como crímenes machistas, serían 40.
0: El agua vuelve a ser apta para el consumo en Arrasate. Esta mañana se ha dado por finalizada la incidencia que comenzó la noche del jueves a raíz de unas obras realizadas por Gipuzkoako Urak y de una avería posterior. Las últimas analíticas confirman que ese agua ya cumple los requisitos de calidad. Cristina Tojal, Arratsaldeón.
26: Arratsaldeón, María. Sí, la normalidad ha vuelto a Arrasate después de 3 días sin poder beber agua del grifo. Esta mañana ya ha llegado ya la confirmación de los análisis hechos en Valencia. El agua está limpia y el gobierno vasco ha dado el visto bueno para que se pueda beber, y así que el ayuntamiento ha levantado la recomendación de no usarla para el consumo humano. Kepa Urteaga es teniente de alcaldesa.
3: Ya nos han dado hoy a la mañana, Eusko Jaurlaritza nos ha dado el ok, los análisis han dado que el agua es potable y entonces ya desde hoy a la mañana ya se puede volver a consumir. El mismo viernes ya empezamos a tomar las primeras muestras, el sábado más muestras para certificar que el agua era completamente potable y apta para el consumo.
26: Se está avisando a los vecinos mediante mensajes a los teléfonos y también bandos que se están colocando. En general, nos decían que han llevado bastante bien la situación. Les escuchamos.
4: Hecho, me han dado cosas ya vi el todo, o sea que ya va a dar que era teco, de chiel.
6: Pues perfecto, oye, bien organizado, oye, la gente se ha... No he oído quejas por ahí, por lo menos, al menos la gente contenta está bien.
8: Ah, ya se ha resuelto. Ah, vale, lo sabíamos. A beber, coges botellas y ya está.
26: En la Plaza Lauvide, donde estoy, hasta hace 5 minutos continuaba todavía la cisterna que desde el sábado ha estado repartiendo agua. Los operarios la han retirado porque ya no es necesaria.
0: Gracias, Cristina. En directo desde Arrasate, solucionados esos problemas con el agua. Lo cierto es que el otoño ha empezado con los pantanos bajo mínimos por la sequía de este verano. Los embalses alaveses, los más grandes de Euskadi, están al 60% de su capacidad, hasta 7 puntos menos que el año pasado por estas fechas, a la espera de si por fin llegan las lluvias esta semana. En Navarra la situación es más complicada, Rodrigo Manero.
16: Según el último balance que acaba de dar la Confederación Hidrográfica del Ebro, el embalse de Ullíbarri está al 63% de capacidad. En la última semana ha perdido 2 puntos y son 7 menos de lo que tenía el año pasado a estas alturas. Mientras el de Urrunaga, que forma parte del mismo sistema, que abastece Álava y el Gran Bilbao, está al 59%, 5 puntos menos que hace un año. Esa escasez contrasta con la situación que se dio la pasada primavera, cuando llovió muchísimo y los embalses se llenaron hasta los topes. Pero desde entonces apenas ha precipitado, ha sido uno de los veranos más secos de la historia y ha habido mucha evaporación. De todas formas, estas semanas esperan lluvias y se confía en que la situación se pueda revertir pronto. Eneko Albizuri, portavoz de Ura.
9: Llevamos muchos meses con muy poquita precipitación y está ahí, tiene un reflejo directo en el estado de los embalses. Sí, hay que hacer seguimiento, pero también mensaje de tranquilidad. Que el periodo de lluvias, el periodo del año con la mayor probabilidad de que llueva, pues está cerca. Y es muy probable que dentro de no mucho las lluvias se recuperen y esos embalses pues que presenten un mejor estado.
16: Esas lluvias serán también muy bienvenidas en Navarra, donde los embalses están bastante peor. La media en la comunidad foral es del 30% de capacidad y esa apenas alcanza el 16%.
0: En Orio continúa semihundido el barco Gure Gascuña, que sufrió un incendio el pasado jueves y obligó a cerrar ventanas en la zona durante todo el día. En las próximas horas conoceremos la decisión del armador sobre qué hacer con ese pesquero de Ondarroa, si reflotarlo para su reparación o si finalmente se desguaza. Un equipo técnico valora la viabilidad de la propuesta. En cualquier caso, el primer paso será el de retirar los miles de litros de combustible, entre 70.000 y 80.000, que ese barco almacena a esta hora en sus depósitos. Y les decíamos en portada que Gipuzkoa ha logrado reducir a tan solo 19 días el plazo medio para resolver una solicitud de grado de dependencia. Lo ha hecho gracias a un proyecto piloto pionero en el que la valoración se inicia en el mismo hospital David Bramendi.
10: Sí, empezó hace 20 meses como un proyecto piloto en la OSI de Donostialdea. Era algo pionero en Euskadi, también en todo el estado, y de hecho lo sigue siendo. Pues bien, visto el éxito, la Diputación ya lo ha extendido a toda Guipúzcoa. En todas las OSIs se hacen ya valoraciones del grado de dependencia en el mismo hospital de urgencia, y la diferencia es abismal. El plazo medio de respuesta se ha reducido en estos casos a solo 19 días. Eider Mendoza, diputada general, Maite Martínez de Albéniz, directora gerente de la OSI Donostialdea.
12: 20 meses que empezamos con esto, son 484 personas las que han sido beneficiarias de este proceso express, digamos. Lo que se ha conseguido es que en un plazo de 19 días tengan la valoración.
27: Necesitan mucho más que medicinas. Necesitan apoyo, necesitan soporte social y sobre todo necesitan certidumbres, ¿no? Si iniciamos la valoración desde el hospital, es muy probable que cuando llegue el momento de ser retornado a su domicilio tenga las ayudas técnicas que necesita en su domicilio a minuto uno, ¿no?
10: Por la vía ordinaria, el plazo de valoración dura 48 días en Guipúzcoa, hasta 300 días en el estado.
0: Y en Francia, las emisoras de radio de todo el país se han unido en un inédito manifiesto para reclamar a Bruselas que ponga fin a la tendencia de eliminar las radios de los vehículos, Iñaki.
1: Sí, Las emisoras francesas en ese manifiesto inédito conjunto han reclamado tanto al gobierno francés como a Bruselas garantías de acceso a la radio en los coches nuevos. Y es que algunas marcas como Dacia, Citroën o eléctricos como Tesla han comenzado ya a eliminar los receptores en algunos modelos. Son minoría de momento, pero sí han encendido las alarmas en estas emisoras francesas que recuerdan algo crucial, que la radio clásica es el único medio que resiste en situaciones de grave crisis. Y ponen ejemplos. Uno de ellos nos lleva, María, al 28 de abril del 25.
0: Que se trata de una caída generalizada del suministro eléctrico de la que se desconoce de momento, como decimos, el origen.
1: El apagón demuestra, explican los firmantes, que la radio no puede ser solo una opción, que no es un accesorio más. En Radio Euskadi hemos preguntado además a los conductores, a pie de semáforo, si se comprarían un coche sin radio.
5: No, pues no, sin radio no. Para escuchar las noticias, para escuchar dónde están los atascos.
7: No, preferiría con radio.
11: Pues porque la música y la radio es el día a día, es nuestro vivir.
13: Yo prefiero que te haga radio, la verdad, si me das a elegir. Aparte para información, tráfico, cosas así, te viene bien.
1: Veremos si hay réplicas de esta petición nacida en Francia. La ley de redes digitales que se negocia en Bruselas, explican los firmantes, debe recoger la obligación de instalar radios en el salpicadero.
0: Una y media de la tarde, seguimos en Crónica de Euskadi. Actualizamos la previsión del tiempo con Euskal Medo, Lats Príncipe, Arratsaldeon.
14: Arratsaldeon. Por la tarde aumentará la inestabilidad, llegarán nubes de tormenta que pueden descargar chubascos en cualquier lugar y se distribuirán por el territorio de manera irregular. En algunos lugares no caerá ni gota, pero en otros los chubascos serán intensos y esos chubascos serán más probables en Navarra y en el oeste de Vizcaya y Álava. El viento del sureste soplará con rachas intensas, sobre todo en zonas de montaña del este, y en el litoral durante la tarde predominará la componente norte. Las temperaturas se moverán entre los 25 y los 30 grados. Y el martes lo más destacable será el viento del sur, que soplará con rachas muy fuertes y provocará un ascenso en las temperaturas, sobre todo en la vertiente cantábrica. Las máximas rondarán en general los 30 grados y superarán esa barrera en puntos de la mitad norte. El ambiente será claro, pero el cielo no estará despejado. Aparecerán nubes medias y altas que irán a más a partir de la tarde y al final del día el cielo se cubrirá, aunque el ambiente se mantendrá seco durante todo el día. En definitiva, esta tarde se pueden producir chubascos tormentosos y mañana será una jornada con viento del sur y temperaturas veraniegas.
0: En carreteras, tengan en cuenta todavía que la Guipúzcoa 2132 en Errenteria está cortada en ambos sentidos por el vuelco de un camión. 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Vamos ya con un avance de esos contenidos con César Pérez Gazola. Arratsaldeon de nuevo, César.
15: Arratsaldeon, María. Hoy tenemos sexta punta en el Carmel Balde en Donostia, finales de la Higher League. De esta modalidad de pelota, se decía el Rico de Oro, la masculina, al final masculina van a jugar Aritz Erkiaga, Igor Casorza, Valante, Saibar Andika y Tibo Vázquez. El Brody Spaster y gran favorito siempre que juega, habla sobre la final. Aritz Erkiaga.
17: Espero antes del partido hablar con Gorka, ver bien cómo tenemos que afrontar la final y si no cometemos errores no forzados, pues tendremos opciones, pero sabemos que va a ser una final durísima porque delante tenemos a una pareja que prácticamente todo el verano no ha fallado. Ya vimos que la semifinal también ganaron bastante fácil y bueno, espero que demos guerra.
15: Y un delantero, Aritz Erkiaga, a otro, a Saibar Andika, a su rival que ha ganado los últimos dos años esta competición, la Jaiela Elite de esta punta, busca para Andika el tercer Guerrico de Oro de forma consecutiva, tiene clara la estrategia para hoy el puntista de Guernica.
17: Nosotros pues intentaremos evitar los fallos tontos, intentar cargar al revés de Gorka y evitar como siempre a Rich, que al final pues cuanto más juega él pues más peligroso es, así que bueno, pues la estrategia como siempre va a ser esa. Creo que ellos jugarán con pelota viva y nosotros pues estaremos, supongo que cambiando, bueno, ya se verá la estrategia.
15: La final femenina la van a disputar Laia Gogenola y Araile Jardi ante ya Tarakistain y Maya Gaukoetxea. Comienzan los partidos finales a partir de las 7 en Donostia, en el Carmelo Balda. Fútbol, el Eibar es el líder de segunda división. El equipo armero volvía a ganar ayer por la tarde en Ipurúa 3-2 a la Unión Deportiva Las Palmas. Para el minuto 9 ya ganaba 2-0 con los goles de Madariaga y de Álvaro Rodríguez, pero luego tocó sufrir al final. Son ya 6 victorias consecutivas del equipo de Joaquín Arambarri, que ha dormido hoy en el primer lugar de la tabla, en lo más alto de segunda, a la espera de lo que haga esta noche el Castellón, que juega en Leganés. Joaquín Arambarri.
2: disfrutando con naturalidad del momento, ahora con la afición en el campo, luego en el vestuario, pero cuando empezamos la liga, la primera jornada, cuando perdimos contra el Tenerife, estábamos fastidiados, pero ya decíamos, el perder o el ganar no nos va a cambiar el foco de cómo entendemos el juego. Nosotros tenemos la idea clara de qué línea queremos seguir. Sí que es verdad que somos conscientes de que estas rachas pues son bonitas, hay que disfrutarlas. Yo lo que digo siempre es que no se puede apagar ese fuego interior que tenemos a día de hoy, y eso es lo que nos mantiene, ¿no?
15: Protagonistas en las últimas horas, los números del Athletic. El club ha hecho público, el club bilbaíno, el balance económico de la temporada pasada, récord de ingresos de la historia, 193 millones y 21 millones de beneficio neto. Además, se han presentado los presupuestos para el nuevo curso, que se van a votar en la Asamblea de Compromisarios del día 28 de octubre, 40 millones menos al estar el equipo fuera de Europa. Y en fútbol, también clave femenina, para contarles que tres jugadoras vascas son campeonas del mundo en categoría sub-20, Daniela Gote y Elene Gurtubay del Athletic, y la portera de la Real Sociedad, Alane Estensoro, en una selección española que dirige el que fuera míster del Athletic, David Aznar.
18: Esta generación se lo merecía, porque es un grupo de verdad increíble, es un grupo irrepetible, no solamente por lo que hacen en el campo, que todo el mundo lo ve, sino por lo que hay detrás. Son unas chicas fantásticas que se lo han dejado todo, han competido increíblemente bien. Son un grupo que se lo merecía, se lo merecieron hace 2 años, no pudo ser, los penaltis se lo quitaron, yo creo que el fútbol ha sido justo y se lo ha devuelto. Me han hecho campeón de Europa, me han hecho campeón del mundo, muy agradecido, de verdad.
15: Agote, Gurtubay y Estensoro, campeones del mundo en categoría sub-20. Y en ciclismo, Brandon Magnulti es el nuevo campeón del mundo de ciclismo. Más de 30 años después, 33 concretamente, un corredor de Estados Unidos logra el maillot arcoiris. Y esta mañana ha acabado en segunda posición el corredor de Caja Rural, Abel Bardestone, la segunda etapa del Tour de Langkawi en Malasia, una jornada en la que se ha impuesto el alemán Gerard Jasson del conjunto Tudor. Bardestone, que estaba en primera posición en la subida final, atacaba, pero al final ha sido superado por el alemán. Como digo, buena actuación de Caja Rural, de equipo navarro, con ese segundo puesto hoy en el Tour de Malasia de Abel Bardestone.
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0: Continúa la investigación de las autoridades británicas en torno a los detenidos con explosivos junto a una base militar aérea a 100 kilómetros al oeste de Londres. Oficialmente no se aclara de momento la vinculación de esos arrestados, aunque los medios británicos priorizan la relación con Irán. Óscar Pérez, arrachaldeón.
1: Arrachaldeón, la policía antiterrorista británica sigue investigando a los 5 detenidos ayer de madrugada en las inmediaciones de la base militar aérea de Fairford, un lugar utilizado por el ejército de Estados Unidos para sus operaciones en Irán. Acaba ahora mismo de trascender que los 5 arrestados tienen nacionalidad británica. Poca información más ha trascendido, más allá de que ha sido una granjera local la que avisó a la policía, asegurando que había visto varios encapuchados y vehículos sospechosos. Al ministro de Defensa británico le han preguntado si los arrestos se han producido por esa alerta o si estaban ya siendo vigilados, como ha insinuado Donald Trump. Quiero agradecer a la persona que avisó, aunque también quiero advertir que él ha tenido una visión parcial de lo ocurrido, ha dicho Wes Streeting en la BBC, insinuando que los detenidos sí podían haber estado bajo vigilancia. En las furgonetas halladas junto a los 5 arrestados se han encontrado explosivos, lo que llevó a la policía a desalojar 85 casas situadas en los alrededores.
2: Well, I was fast asleep in bed and my wife nudged me.
1: Los vecinos han explicado que tuvieron que salir de casa rápidamente con lo puesto. Esta mañana ya han vuelto todos ellos a sus casas. Mientras la policía británica investiga a los detenidos, la pregunta ahora es cuál es la pista preferente sobre la vinculación de los arrestados. Oficialmente no se ha informado, aunque medios británicos mencionan la posible pista iraní como la preferente.
0: Habrá que aclarar en las próximas horas quién está detrás de esa preparación de un atentado. Mientras tanto, en Bruselas también preocupan los ataques híbridos que prepara y ejecuta Rusia.
1: Sí, y con ese fin, con el fin de empezar a preparar una respuesta de los 27, hoy se han reunido los ministros de Defensa. Corresponsal en Bruselas, Aitor Sagarzazo, cuéntanos, arrachaldeón.
3: Arrachaldeón, sí, los 27 ministros se han reunido por primera vez desde que la presidenta de la Comisión, Ursula von der Leyen, anunciara un protocolo de emergencia para responder a los ataques híbridos. Los estados han mostrado a favor de este nuevo protocolo que coordinaría la respuesta ante agresiones que no llegan al nivel de ataques armados, como ciberataques o sabotajes, pero todos destacan que debe complementarse con el artículo correspondiente en la OTAN, el artículo 4, así lo acaba de recordar la jefa de la diplomacia, Kaya Kallas.
4: There shouldn't be any duplication. That is what everybody is saying, and that what we don't want to create as well. When you talk about Article 4 in NATO, then Article 4 in NATO.
3: Explica que el artículo 4 no es un plan de acción, sino una llamada a consultas, por lo que el equivalente europeo deberá incluir distintas herramientas con este fin. Ahora bien, también ha admitido que algunos estados no han dado su opinión, argumentando que no tienen muy claro todavía lo que implicará este protocolo. Este debate, por tanto, seguirá en los próximos consejos. Lo que sí han aprobado es ampliar hasta junio de 2021. Las misiones europeas para la frontera palestina y de formación de policías palestinos, así como nuevas sanciones contra quienes han ayudado a la deportación de niños ucranianos a Rusia.
0: En otro punto de Europa, en Irlanda del Norte, este fin de semana la paz entre republicanos y unionistas ha estado en riesgo por un desfile en la ciudad de Portadown. Esta mañana la calma ha vuelto a sus calles, Oscar.
1: Sí, 30 años sin desfiles en la ciudad norirlandesa. Este fin de semana los jueces habían dado permiso a la Orden de Orange para cruzar una calle en un barrio católico, recuperando un desfile que honra la victoria de un rey protestante sobre otro católico. Ciudadanos y miembros del Sinn Féin bloquearon este domingo la calle durante todo el día y la policía al final les dijo a los miembros de la orden que no podían cruzar por allí. La ministra irlandesa de Defensa ha apelado esta mañana al diálogo y a que no se pongan en riesgo 30 años de paz. No podemos permitir que eso suceda tras décadas de tanto progreso, que todo ello se pierda. Solo podemos resolverlo con diálogo y con compromiso, ha dicho la ministra. No está claro si los miembros de la Orden de Orange volverán a intentar desfilar en estas próximas horas o si para ello necesitarán solicitar un nuevo permiso.
0: Vamos a cruzar ahora el Atlántico. En Cuba continúa Miquel. Allí estarán conociendo de primera mano la situación en la que se encuentra la isla tras el endurecimiento del bloqueo de Estados Unidos y la amenaza de Washington de una posible intervención como en Venezuela.
1: En lo que llevamos de año, el turismo ha caído en Cuba un 65%. Ya el año pasado, el PIB cubano descendió un 5%, encadenando 3 años consecutivos de retroceso. Y todo ello lo sufren los propios cubanos en sus carnes. Desde La Habana, Miquel Ayestarán, arrachaldeón.
5: La Habana ha perdido gente, turistas, pero también cubanos. La última gran ola migratoria ha reducido de forma importante la población de Cuba. Distintas estimaciones sitúan la salida desde 2020 entre 1,6 y 2,7 millones de personas. En el cálculo más alto, 1 de cada 4 cubanos. Recorremos el Malecón, uno de los puntos emblemáticos de una capital desgastada y castigada por el paso del tiempo y el peso de las sanciones. Las colas no han desaparecido, pero han cambiado de sitio. Una de las más habituales está ahora frente a bancos y cajeros. falta efectivo y el peso se ha hundido frente al dólar. Hablamos con Marta Deus, joven emprendedora del sector privado con varios negocios abiertos.
6: Las personas tienen mucho miedo de venir, no entienden un poco qué es lo que está pasando en Cuba y claro, no ayuda que no haya petróleo, los cortes de electricidad, porque al final el turista lo que quiere venir es a pasarla bien, ¿no? Venir a pasar trabajo como pasamos los cubanos.
5: Las viejas bodegas estatales pierden peso mientras los mercados privados tienen producto. El problema ya no es solamente encontrar comida, sino poder pagarla. Marta tiene claro el modelo a seguir para el cambio.
6: Modelo chino, vietnamita, que el mercado un poco que se autorregula y sigue un partido único, ¿no?
5: Una Cuba con menos jóvenes, menos trabajadores y una población cada vez más envejecida para afrontar el reto del cambio.
0: Una última cosa, Óscar. El Papa León XIV está hoy en la ciudad de Merz dentro de su viaje a Francia que comenzó el viernes y que termina ya esta tarde.
1: León XIV va a ofrecer a las 4 de la tarde una misa en la iglesia de San Esteban. Previamente este mediodía el Papa ha participado en un encuentro religioso y sobre Europa y en ese marco ha llamado a los europeos a poner fin a la violencia que está protagonizando, dice, las relaciones humanas en la actualidad. Y sobre la religión ha dicho:
7: Advoqué el nombre de Dios por legitimar la violencia o la opresión.
1: Que evocar a Dios para legitimar la violencia o la opresión es una profanación de su nombre. Tras la misa que ofrecerá esta tarde, León XIV iniciará el viaje de regreso al Vaticano y en el avión se espera que ofrezca una rueda de prensa.
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0: 1:43 de la tarde, esta mañana aquí en Boulevard, en Radio Euskadi, nos hemos hecho una pregunta: ¿cuántos ruidos soportamos en nuestro día a día? La contaminación acústica está cada vez más presente en nuestras ciudades. De hecho, el ruido se ha convertido en un problema cotidiano que obliga a plantear nuevos retos para proteger nuestros espacios, además de nuestra salud, Alex Peral.
9: Sí, el ruido es parte de nuestro día a día, lo apreciamos en las obras, en el griterío de los niños jugando en el parque, también en los numerosos eventos musicales o deportivos, pero sobre todo en el tráfico. Tanto es así que hay gente que ella asocia su rutina al ruido. Es el caso de Itziar Muro, vecina de Iruña, que vive pegada a la rotonda de San Jorge, a la entrada de la ciudad, lugar por donde transcurren aproximadamente 40.000 vehículos al día.
10: Los que vivimos alrededor de la rotonda hemos aprendido a saber qué hora es sin mirar el reloj. A partir de las 5:30 de la mañana, pues prácticamente si tienes la ventana abierta ya no se puede dormir. Al mediodía, pues es exactamente lo mismo.
9: El control de la contaminación acústica de nuestro territorio está basada en el decreto 213/2012. Sin embargo, es una medida que en la realidad no afecta igual a todos los municipios. Iñaki Arroyo, ingeniero industrial.
11: En Bilbao tiene una ordenanza propia. Los niveles permitidos, tanto en horario diurno como en horario nocturno, por actividades en el interior de viviendas, son más restrictivos que, por ejemplo, en Baracaldo, en Portugalete o en Santurce.
9: Por tanto, ¿cuáles deberían ser los retos para insonorizar bien un espacio en función de la actividad que se vaya a desarrollar?
11: A nivel normativo los valores son los que son, pero bueno, luego todos sabemos que la interpretación de jueces y abogados, aunque tengamos cumplimientos, igual es necesario aplicar algunas correcciones mayores para poder reducir el ruido, ¿no?
9: Correcciones que, según los expertos, todavía tardarán en llegar, pero se es optimista gracias al decreto 213 y a las ordenanzas cada vez más habituales de las diferentes localidades.
0: En Donostia ha terminado el verano. El ayuntamiento ha hecho un balance positivo, a pesar del número de que el número de turistas haya caído un 2,5% en la ciudad. Entre junio y agosto se ha contabilizado la entrada de unos 290.000 turistas en los hoteles donostiarras, turistas que han pasado más tiempo en la ciudad, con las pernoctaciones subiendo ya a 2 noches y media, el 80% por parte de turistas extranjeros. David Bramendi.
12: Sí, entre junio y agosto casi 290.000 turistas se han alojado en alguno de los hoteles de San Sebastián. Es un 2,5% menos que en el mismo periodo del año pasado. Sin embargo, el Ayuntamiento Donostiarra muestra su satisfacción. A pesar de la caída, estos turistas han pasado más tiempo en la ciudad, una media de 2,5 noches, con lo que las pernoctaciones han subido un 5%. Olatz Yarza, edil de turismo.
13: El balance de este verano en cuanto a turismo es muy positivo, porque refleja bien hacia dónde queremos que avance el turismo en Donostia. Hemos tenido ligeramente menos llegadas, pero han aumentado las pernoctaciones y la estancia media ha crecido cerca de un 5%. Y eso permite dinamizar la economía local sin necesidad de aumentar continuamente el número de visitantes. También seguimos consolidándonos como un destino internacional.
12: De hecho, los extranjeros suponen ya casi el 80% de las pernoctaciones hoteleras, establecimientos que han tenido este verano una ocupación media media del 89%.
0: La ciudadanía de Pamplona opta por el proyecto que más transforma el monumento franquista a los caídos. El ayuntamiento ha dado a conocer el resultado del proceso participativo consultivo para que la ciudadanía seleccione su preferencia entre los dos proyectos que ya habían sido seleccionados y añada sus opiniones o sus sugerencias. La mayoría apuesta por el proyecto Itzaletik Argira, que elimina las arquerías del edificio y que genera dos nuevos volúmenes acristalados, tanto a pie de calle como en la entrada y en la base de la cúpula a modo de terraza mirador. José Baurrea es concejal de Ciudad Habitable.
14: Lo señalan fundamentalmente porque el cambio, la transformación es más disruptiva, es más potente, se aleja más de la idea primigenia del edificio. La adhesión ciudadana se ha ido claramente hacia el proyecto más transformador de los dos.
0: En cualquier caso, los dos proyectos finalistas podrán evolucionar teniendo en cuenta esas sugerencias y aportaciones realizadas. En función de ello, será un jurado profesional quien finalmente decida el proyecto ganador a finales de este mismo año. Y esta tarde, en el Teatro Victoria Eugenia, arranca una nueva edición del Festival Internacional de Ciencia Passion for Knowledge, en el que participarán hasta 6 premios Nobel junto a destacadas figuras del ámbito científico en encuentros, coloquios que serán abiertos al público. Van a poder disfrutar de esta cita científica hasta el próximo 3 de octubre, Olaya Yarzún.
15: Sí, 6 premios Nobel, 5 premios Princesa de Asturias y destacadas figuras internacionales se darán cita en un festival que se coloca otro año más como punto de encuentro entre la ciencia y la ciudadanía. Ricardo Díez Muño, director del Donostia International Physics Center.
16: Tenemos a Anne Lhuillier, una mujer investigadora, premio Nobel de física por sus trabajos en la física de datos segundos, y después tenemos la participación de Brian Smith, un astrofísico que se ha dedicado a estudiar supernovas y la expansión acelerada del universo.
15: El Teatro Victoria Eugenia, el Museo Guggenheim y Vizcaya Aretoa acogerán durante toda la semana auténticas estrellas con una programación abierta y gratuita que celebra ya su 6ª edición. El Lehendakari Manuel Pradales será el encargado de abrir el acto inaugural a las 6 de la tarde. Media hora después arrancará uno de los momentos estelares de la jornada, las conferencias plenarias que comenzarán a partir de las 6:30, encabezadas por Anne Lhuillier y Brian Smith, premios Nobel de Física en 2021 y 2023. Dos de los 6 premios Nobel que aterrizan en Donostia y que podrán escuchar hasta el 3 de octubre en esta cita tan especial.

0: Después de abrir con cine semana y media para seguir de cerca todo lo que ha ocurrido en la última edición del Festival de Cine de Donostia, hoy arrancamos este espacio de cultura con una novedad musical que nos llega desde casa. Maider Martín, Arratsaldeon.
1: Arratsaldeon, María. De la órbita Chill Mafia. Es lo nuevo de Ben Yard, el artista de Iruña, publica en noviembre su próximo disco y va calentando motores. Nos llega con un doble single de adelanto del largo que será Curra, Curra, Curra y este Amor Marihuano que escuchan. Ambos son temas que exploran desde diferentes ángulos una misma realidad, la resistencia a asumir las responsabilidades de la vida adulta. El 7 de noviembre llegan a casa, concretamente a Bastero Kulturgunea de Andoain, donde darán el primer concierto en Euskal Herria.

0: Y finalizado el Cinema al Día de Donostia como tradición de los últimos años, en Bilbao, en los cines Golem de la Alhóndiga, durante toda la semana se podrá disfrutar de una selección de las películas que se han visto en territorio guipuzcoano. La primera, una producción vasca, Iñurri Itxuak, de Igor Legarreta, una película basada en la novela de Ramiro Pinilla, Las ciegas hormigas, que en 1961 ganó el premio Nadal. Goizalde Landabaso nos cuenta más cosas de ello.
1: Frío y humedad son dos sensaciones que estos días parecen melancolía de otros tiempos, pero en Guecho, donde está ubicada la trama de la novela de Ramiro Pinilla y la adaptación de la película de Igor Legarreta, en la década de los años 30 del siglo pasado era habitual, y las tonalidades azules de la película se reconocen enseguida.
2: La mitad de la novela transcurre en una noche de sábado bajo la tormenta de los acantilados, con lo cual la adaptación ya nos exigía de alguna forma un reto técnico importante. Entonces decidimos reconstruir buena parte de ese acantilado, un decorado gigantesco de 70 metros por 40, y a partir de ahí rodar durante el día circulando por la noche.
1: Igor Legarreta, el director de la película, nos cuenta que descartaron desde el inicio rodar en los acantilados y mucho menos con lluvia. Otra de las características de la película con la que se encontrará quien acuda a ver Iñurri Itxuak es la lengua. Está rodada en euskera vizcaíno.
2: La novela del año 60 está escrita en un estupendo castellano, pero los jauregui, los personajes, son euskaldunes. El año 30 es un caserío en Algorta. Lo lógico, digamos, lo natural era construir esta familia euskaldun, pero tampoco quería hacer un vizcaíno muy, muy cerrado, muy cerrado, muy cerrado, al punto que fuera complejo.
1: Tras Iñurri Itxuak llegarán otras películas: The Invite, dirigida por Olivia Wilde; Fjord, la película nórdica dirigida por el rumano Cristian Mungiu, que ha concitado las alabanzas de mucha gente; Tangles, de Lia Nelson, una película de animación canadiense sobre el Alzheimer; la película japonesa de Maha Harada, Fatherland, sobre la relación entre el escritor Thomas Mann y su hija; y Cinco minutos más, de Javier Ruiz. El cine continúa en las pantallas grandes, y un secreto que tienes que tener en cuenta y que te tenemos que contar: cuando acabe este ciclo, el cine seguirá en las pantallas.
0: Bueno, pues intentaremos ir al cine. No nos comprometemos, Goizalde, a hacerlo todas las semanas, pero casi. Nos vamos ahora a Gasteiz. El espacio Arcavia volverá a ser epicentro del diseño, la tecnología, la creatividad y la cultura vasca. Los días 8, 9 y 10 de octubre se celebra la cuarta edición del Festival Baskerville bajo el lema Izaera, y reunirá a diferentes referentes internacionales y talento vasco en charlas, talleres y otras actividades. Una de las participantes será Izaskun Urquijo, directora de arte en cine.
3: Yo estaré el día 10 y hablaré sobre todo, en mi caso, de esa mirada primera también, antes de ese resultado final que es la película digital. Pues hablaré de ese proceso de diseño, de esa mirada, siempre digo con lápiz en mano, ¿no? La mirada con el lápiz en la mano.

0: Sin movernos de la capital alavesa, el Museo Artium incorpora a los fondos de su colección un total de 88 serigrafías y litografías procedentes del taller de serigrafía de Artelecu, Donostia. Lo cuenta Maite Lustiza.
1: El taller de serigrafía de Artelecu fue un lugar de experimentación en el que los artistas trabajaban y aprendían colectivamente. Elena Roseras, responsable de archivos de Artium.
2: Incluye piezas de artistas como Vicente Amestoy, Eduardo Chillida, Azucena Vieites, Manu Muniategui a Indico Echea, Isabel Baquedano, José Ramón Amondarain.
1: Artelecu finalizó su actividad en 2014 y hasta su cierre fue testigo de las prácticas y dinámicas de colaboración en el contexto artístico vasco de las décadas de 1990 y 2000.
2: Estamos, por tanto, ante un conjunto de gran valor, tanto desde el punto de vista artístico como documental, que pasará a formar parte de la próxima reorganización de los fondos de la colección.
1: Las obras hasta ahora se encontraban en Guipúzcoa, en el Centro Gordayua, y la Diputación de Guipúzcoa las ha cedido a la Fundación Artium. Ya pueden consultarse a través de la página web del museo.
0: Y ahora vamos con un himno generacional, punk, llegado de la Ribera. ¿Quiénes sino ellos?

0: Piperrak.
1: Ha ganado el litigio abierto en los tribunales contra su discográfica Illargi. Y esta ha sido condenada a pagarle más de 37.000 euros por los derechos de esta canción que escuchamos cualquier día, también por sus dos primeros discos.
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1: La batalla judicial comenzó en 2022 cuando el grupo se dio cuenta de que la discográfica llevaba años sin pagarles por los millones de reproducciones que tenían en Spotify con esta canción o con los discos Arde Rivera y Los Muertos de Siempre. La audiencia provincial es quien ha dictado sentencia a favor de Piperrak, pero eso sí, aún cabe recurso ante la misma, por lo que es posible que no se zanje del todo el asunto. Veremos. Y no nos movemos de este territorio porque la tercera edición del Circuito de Arte Contemporáneo Fluxu ha llegado ya a Navarra para acercar la práctica artística allí donde es menos común. A partir del 1 de octubre y durante 6 meses, 8 localidades acogerán obras de artistas como Miren Doiz, Josu Zapata o Amaia Molinet, entre otros. Y además han preparado numerosas actividades de mediación con los vecinos para que puedan sentir en primera persona que el arte contemporáneo también es algo cercano. Itziar Lumbreras.
3: 8 artistas y 8 localidades navarras unidas a través del arte contemporáneo. El circuito Fluxu vuelve para ofrecer a la ciudadanía herramientas para comprender, disfrutar y vivir el arte de nuestro tiempo, educar la mirada, el gusto, el intelecto y con suerte despertar nuevas vocaciones. El circuito comienza en Lumbier con el artista pamplonés Josu Zapata. Susana Irigaray, directora del Servicio de Museos.
4: Josu Zapata inaugura el programa con una procesión de barro para hacer emerger la memoria de la tradición alfarera del pueblo. Miren Doiz, por su parte, creará un jardín etnográfico en el exterior de la Casa de Cultura de Auschwitz-Burgete. Maslow Industries desarrollará en la Casa de Cultura en Noain un proyecto que explora las relaciones entre trabajo, paisaje y desarrollo industrial.
3: Greta Alfaro mostrará su obra en Cascante, Silvia Ayerra en Olite, Iribarren y de la Riva en Don Esteve, Amaia Molinet en Mendavia y Katixa Goldaracena en La Kuntza. En cada una de las localidades se llevarán a cabo talleres, performance, mesas redondas y encuentros con los artistas. Natalia Isla es la comisaria del programa de este año.
5: No venimos a traer obras cerradas, sino que venimos a activar procesos que piensen el territorio con el territorio, a descubrir el arte contemporáneo y la memoria de nuestros pueblos que comparten al final la misma raíz, que es la búsqueda de espacios donde dialogar sobre aquello que nos está inquietando y que nos une.
3: En esa línea, todas las instalaciones serán obras creadas de forma colaborativa con personas de la comunidad.
1: Y para los amantes de DEFCON 2, que en Euskal Herria son muchísimos, no traemos buenas noticias. Este fin de semana moría uno de los fundadores del grupo, José Costas Peón, o Peón Kurtz, como quieran. Estuvo en la banda desde su formación hasta 2016. No acabaron muy bien, María, pero es que DEFCON 2 teníamos que pincharlo. Es una pieza fundamental, pioneros de mezclar hip-hop, rock y metal en castellano.
6: Pues nos quedan unos segundos más a partir de las 3 en Cultura.eu, el arte maider.
1: Bye, agur.
6: Son las 2 de la tarde.
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6: Seguimos en esta crónica de Euskadi, 1:15 de información en directo para ustedes. En 15 minutos resumimos lo principal de esta jornada de intensas negociaciones sobre el Real Decreto de Vivienda que prepara el Gobierno español al calor de las protestas. Que han tomado la puerta del

0: desahucios, prohibir la compra especulativa de vivienda a los fondos buitre o la estabilización de los contratos de alquiler. También bonificaciones fiscales tanto para inquilinos como para caseros. Unas medidas que los grupos de izquierda ven insuficientes. Los socios de investidura a la izquierda del PSOE, Sumar, Esquerra Republicana, Euskal Herria, Bildu, Podemos y BNG, han dado hace unos minutos una rueda de prensa conjunta para dejar claras sus demandas. Que lo que se apruebe mañana sea el decreto Mari Carmen, propuesto por el Sindicato de Inquilinas.
1: Tenemos que aprobar una prórroga con una renovación automática. No me creo que haya ningún casero que no pueda renovar automáticamente a su inquilino que paga religiosamente si no es porque quiera especular.
2: No tiene ningún sentido que quienes están ingresando ese 50, 60, 70% del salario de un trabajador sin trabajar exijan no pagar impuestos.
3: Un real decreto con medidas ambiciosas, un real decreto que se parezca...
0: Piden al PSOE que escuche a las personas movilizadas en Sol y que no compre el marco de la derecha, que incluya la prórroga indefinida de los contratos de alquiler y una protección total de los desahucios. Así las cosas, las posturas siguen alejadas incluso en el seno del gobierno. Mónica García, ministra de Sanidad.
1: Bueno, seguimos lejos porque, insisto, hay medidas que son absolutamente irrenunciables. Ya no hay parches, ya no hay medias tintas. El caso de Mari Carmen ha sido la gota que colma el vaso.
0: Va a ser una tarde de intensas negociaciones. Desde Sumar no descartan incluso plantarse en el Consejo de Ministros de mañana. Asegura que no van a aprobar un texto que no esté a la altura del momento.
4: El Partido Socialista tiene la difícil misión de contentar a sus socios de investidura con planteamientos muy alejados. PNV y Junts ven un buen punto de partida en ese decálogo que se ha presentado y piden huir de maximalismos, Irache Ruiz.
5: Sí, aseguran las partes que el acuerdo se sigue gestando aunque las posturas continúan alejadas. El PNV pide un decreto de mínimos para después complementarlo con nuevos paquetes de medidas. La portavoz del PNV en el Congreso ve con buenos ojos el decálogo planteado por la Moncloa. Pide Maribel Vaquero seguridad jurídica para inquilinos y pequeños arrendadores y al resto de grupos les pide responsabilidad. Lo decía NTV.
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5: Junts defiende un acercamiento con el PSOE para atajar el problema de la vivienda y exige Josep Turull salir de las trincheras ideológicas.
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5: 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Quieren los catalanes que solo se veten los desahucios si los llevan a cabo fondos de inversión.
4: Mari Carmen, la mujer de 78 años desalojada el miércoles de su inmueble en El Retiro, en Madrid, se ha convertido en el símbolo de una gran movilización que ha puesto en primera línea el enfado por un mercado de la vivienda que está dejando fuera a jóvenes, mayores y clases medias. Las tiendas de campaña tomaban la plaza de la Puerta del Sol este fin de semana exigiendo medidas en materia de vivienda. Siguen allí. A esta hora se espera una valoración de lo que vamos conociendo de ese decreto del Sindicato de Inquilinas en Sevega.
8: A esta hora siguen aquí concentradas unas 600 personas en la Puerta del Sol. Hay puestas unas 350 tiendas de campaña y están empezando a caer las primeras gotas de lluvia. Estas personas están llamadas por el Sindicato de Inquilinas para pedir más medidas en materia de vivienda. Rufina Parra lleva 25 años de alquiler y pertenece al Sindicato de Inquilinas.
9: Bueno, nosotros al gobierno le hemos hecho llegar por activa y por pasiva un decreto, una lista de imprescindibles para que esta situación...
8: Tercer día de acampada pacífica en el centro de Madrid y en estos momentos estamos a la espera de declaraciones por parte del Sindicato de Inquilinas. Los medios de comunicación estamos llamados y comenzarán de un momento a otro para hacer una valoración de la rueda de prensa del Gregorio Marañón, en la que varios representantes de partidos de izquierdas, entre los que se encontraban Sumar, Esquerra, Bildu, Podemos y BNG, se han sumado a las reclamaciones del Sindicato de Inquilinas, como la congelación de los precios de los alquileres o que los contratos sean indefinidos. Dicen que además están lejos de un acuerdo, pero que se están viendo avances a lo largo de la mañana.
4: Aquí los gobiernos trabajan también para dar solución a situaciones que se asemejan, como los hechos en Erandio o Testa en Pamplona, aunque los gobiernos vasco y navarro aseguran que la protección ya es mayor. El Ejecutivo vasco inicia hoy una visita a Viena para aprender de su sistema de alquiler público, que llega al 60% de la ciudadanía. El de Navarra ha presentado una ventanilla única para solucionar dudas en torno también a todos esos cambios de normativa. Su vicepresidenta y consejera de vivienda ha dicho esta mañana que el caso Mari Carmen nunca se hubiese producido en la comunidad foral porque los precios del alquiler ya están topados. El Begoña Alfaro ha dicho que Navarra está a años luz de la situación de otras comunidades en materia de vivienda, aunque reconoce problemas como ese caso de los afectados por la compra de viviendas de fondo de inversión Testa, cuyos contratos de alquiler social van a ir finalizando progresivamente.

0: Alfaro apuesta por recomprar esas viviendas para evitar que esas familias se queden en la calle.
1: Que a mí recomprar, porque esto recomprar viviendas que fueron pagadas con fondos de todos los navarros y navarras, me repatea. Dicho esto, el contexto en el que nos encontramos y las herramientas de las que disponemos son las que son. Ahora, en la situación que nos encontramos, creemos que es la solución y la apuesta que tiene que hacer este gobierno.
0: El anteproyecto de los presupuestos navarros para el año que viene prevé una partida de compra de viviendas de 22 millones de euros. Ya está en marcha la campaña de vacunación contra la gripe. Desde hoy, a lo largo de esta semana, Osakidecha vacuna en residencias de mayores a los mayores y a los menores de 5 años en los ambulatorios. La semana pasada, las familias ya comenzaron a recibir los mensajes ofreciéndoles esa cita previa para la vacunación de niños y niñas de entre 6 meses y 5 años. La reserva de esa cita se puede hacer en cada centro de salud. Desde que se ha implantado la vacuna intranasal para este colectivo, el porcentaje de inmunizaciones ha venido creciendo. El año pasado llegó al 45%. A partir de la semana que viene, la vacunación se abrirá también al resto de la población y a partir del día 19 comenzarán a funcionar los chertogunes con horarios más amplios y sin necesidad de cita previa. Los virus respiratorios, lo cierto es que ya están circulando en las farmacias, lo han notado porque hay una mayor demanda de test de diagnóstico, como en la farmacia SAE de Buruaga de Bilbao.
2: Viene ya directamente tanto del médico como de casa solicitando pues mascarillas y los test, ¿no? Sí que hemos tenido un pequeño recupente que no es normal en septiembre, ¿no? Porque normalmente siempre empieza a venir esto pues a finales de octubre, noviembre. Lo que nos ha pasado es que, claro, no teníamos stock suficiente, entonces de repente pues la demanda, ¿no? Pero bueno, hemos hecho el pedido rápido y ha llegado. No hemos tenido que decir a nadie que no teníamos, gracias a Dios, ¿no? Pero bueno, que podía haber pasado, ¿no?
0: Guipúzcoa ha logrado reducir a tan solo 19 días el plazo medio para resolver una solicitud del grado de dependencia gracias a un proyecto piloto pionero en todo el estado en el que esa valoración se hace en algunos casos ya en el mismo hospital, David Beramendi.
3: Sí, empezó hace 20 meses como un proyecto piloto en la OSI de Donostialdea. Era algo pionero en Euskadi, también en todo el estado, y de hecho lo sigue siendo. Pues bien, visto el éxito, la Diputación ya lo ha extendido a toda Guipúzcoa. En todas las OSIs se hacen ya valoraciones del grado de dependencia en el mismo hospital de urgencia, y la diferencia es abismal. El plazo medio de respuesta se ha reducido en estos casos a solo 19 días. Eider Mendoza, diputada general, Maite Martínez de Albéniz, directora gerente de la OSI Donostialdea.
4: 20 meses que empezamos con esto, son 484 personas las que han sido beneficiarias de este proceso express, digamos. Lo que se ha conseguido es que en un plazo de 19 días tengan la valoración.
5: Necesitan mucho más que medicinas. Necesitan apoyo, necesitan soporte social y sobre todo necesitan certidumbres, ¿no? Si iniciamos la valoración desde el hospital, es muy probable que cuando llegue el momento de ser retornado a su domicilio tenga las ayudas técnicas que necesita en su domicilio a minuto uno, ¿no?
3: Por la vía ordinaria, el plazo de valoración dura 48 días en Guipúzcoa, hasta 300 días en el estado.
0: Y parece que se devuelven las tormentas, pero el otoño ha comenzado con los pantanos bajo mínimos por la sequía de este verano. Los embalses alaveses, los más grandes de Euskadi, están al 60% de su capacidad, hasta 7 puntos por debajo que el año pasado por estas fechas. A la espera de esas lluvias que se prevén para esta semana en Navarra, la situación es más complicada, Rodrigo Manero.
6: Sí, según el último balance de la Confederación Hidrográfica del Ebro, el embalse de Ullíbarri está hoy al 63% de capacidad. En la última semana ha perdido 2 puntos y son 7 menos de lo que tenía el año pasado a estas alturas. Mientras, el de Urrunaga, que forma parte del mismo sistema que abastece a Álava y al Gran Bilbao, está al 59%, 5 puntos menos que hace un año. Esta escasez contrasta con la situación de la pasada primavera, cuando llovió muchísimo y los embalses se llenaron hasta los topes. Pero desde entonces apenas ha precipitado y ha habido mucha evaporación. De todas formas, esta semana, como dices, esperan lluvias y se confía en que la situación se revierta pronto. Eneko Albizuri, portavoz de Ura.
7: Llevamos muchos meses con muy poquita precipitación y ahí tiene un reflejo directo en el estado de los embalses. Sí, hay que hacer seguimiento, pero también mensaje de tranquilidad. Que el periodo de lluvias, el periodo del año con la mayor probabilidad de que llueva, pues está cerca. Y es muy probable que dentro de no mucho las lluvias se recuperen y esos embalses pues que presenten un mejor estado.
6: Esas lluvias serían muy bienvenidas también en Navarra, donde los embalses están bastante peor. La media en la comunidad foral es del 30% de capacidad y en Yesa apenas alcanzan el 16%.
0: Por cierto, que el agua vuelve a ser apta para el consumo en Arrasate. Esta mañana se ha dado ya por finalizada la incidencia que comenzó la noche del jueves a raíz de unas obras y una avería posterior. Las últimas analíticas confirman que el agua cumple los requisitos de calidad. Se recupera, por tanto, el servicio y vecinos y vecinas pueden ya desde esta mañana usar el agua del grifo con normalidad. Y si nos están escuchando desde el coche o suelen hacerlo, seguro que les inquieta esta noticia. Cada vez son más los fabricantes de automóviles que empiezan a prescindir de las radios como accesorios en los vehículos. Aunque existen alternativas que pasan por la radio online o por aplicaciones como Wow, el ecosistema radiofónico europeo ha puesto pie en pared ante esta deriva comercial y recuerda que en casos como el del gran apagón del año pasado, la radio en FM fue la única vía de información. Iñaki Larrañaga.
8: Sí, emisoras francesas, públicas, privadas, han firmado un manifiesto dirigido al gobierno de París y a la Comisión Europea. Les piden incluir la obligación de que haya radios de serie en los nuevos coches. Y es que la gama de entrada de algunas marcas como Dacia y Citroën, algunos eléctricos modernos como Tesla, ya han comenzado a eliminar esas radios para ahorrar costes. Son minoría, pero podrían marcar un nuevo estándar del sector. De ahí que el manifiesto recuerde algo crucial, que la radio de toda la vida es el único medio que resiste ante graves crisis. Y ponen un ejemplo, uno de ellos, el que nos lleva al 28 de abril del año 25.
0: Que se trata de una caída generalizada del suministro eléctrico de la que se desconoce de momento, como decimos, el origen. La Ertzaintza sos de ella que
8: cuando la radio fue el único medio que pudo contar en directo el apagón. En Radio Euskadi hoy hemos preguntado a los conductores a pie de semáforo si se comprarían un coche sin radio.
9: No, pues no, sin radio no. Para escuchar las noticias, para escuchar dónde están los atascos.
10: No, preferiría con radio.
11: Pues porque la música y la radio es el día a día, es nuestro vivir.
12: Yo prefiero que te haga radio, la verdad, si me das a elegir. Parte para información, tráfico, cosas así, te viene bien.
8: Veremos si hay réplicas de esta petición nacida en Francia para que la radio no sea un accesorio más del que se pueda prescindir. La pelota está sobre el tejado de Bruselas y su ley de redes digitales.
0: Sea como sea, sigan sintonizándonos. Cerramos ya con el tiempo. Euskal Meta, Arratsalde León. Hola, es Príncipe, Arratsaldeón.
13: Arratsaldeón. Por la tarde aumentará la inestabilidad, llegarán nubes de tormenta que pueden descargar chubascos en cualquier lugar y se distribuirán por el territorio de manera irregular. En algunos lugares no caerá ni gota, pero en otros los chubascos serán intensos y esos chubascos serán más probables en Navarra y en el oeste de Vizcaya y Álava. El viento del sureste soplará con rachas intensas, sobre todo en zonas de montaña del este, y en el litoral durante la tarde predominará la componente norte. Las temperaturas se moverán entre los 25 y los 30 grados. Y el martes lo más destacable será el viento del sur, que soplará con rachas muy fuertes y provocará un ascenso en las temperaturas, sobre todo en la vertiente cantábrica. Las máximas rondarán en general los 30 grados y superarán esa barrera en puntos de la mitad norte. El ambiente será claro, pero el cielo no estará despejado. Aparecerán nubes medias y altas que irán a más a partir de la tarde y al final del día el cielo se cubrirá, aunque el ambiente se mantendrá seco durante todo el día. En definitiva, esta tarde se pueden producir chubascos tormentosos y mañana será una jornada con viento del sur y temperaturas veraniegas.
0: Y en carreteras hasta ahora dos puntos a tener en cuenta. La Guipúzcoa 21-32 en Herrentería sigue cortada en ambos sentidos por el vuelco de un camión. Y atención también en la Vizcaya 30 en Sondica en sentido cruces, donde una furgoneta averiada está ocupando uno de los carriles. Vizcaya 30 en Sondica en sentido cruces. Gracias por elegir un día más Radio Euskadi y Radio Vitoria para informarse. José Ignacio Revuelta y Xavi López han estado en la dirección técnica. Ane Azúa en la coordinación. 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
16: Ahora está el día 2:15 de la tarde, en esta jornada de lunes 28 de septiembre, un día en el que tenemos la atención puesta, lo tendremos esta tarde, las finales de cesta punta del Higher League en el Carmelo Balda de Donostia, con el Eibar, el equipo armero, inmerso en una fantástica racha de resultados positivos, ha sumado los últimos 18 puntos en juego y ahora mismo el Eibar, el equipo de Joaquín Arambarri, es líder de segunda división.
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16: Eibar volvía a ganar ayer por la tarde en Ipurúa 3-2 ante la Unión Deportiva Las Palmas. Para el 9 ya ganaba 2-0 con los goles de Madariaga y de Álvaro Rodríguez. Luego le tocó sufrir. Son ya 6 victorias consecutivas del equipo de Joaquín Arambarri, que ha dormido hoy en el primer lugar, en lo más alto de la tabla de segunda, a la espera de lo que hagan esta noche el Castellón, que juega en Leganés. Nunca lo había conseguido en el fútbol profesional. Protagonistas en las últimas horas, los números del Athletic. El club bilbaíno ha hecho público el balance económico de la pasada temporada. Récord de ingresos en la historia del club bilbaíno, 193 y 21 millones también de beneficio neto. Además, se han presentado, lo hacían ayer público, los dirigentes del conjunto del Athletic para el nuevo curso, los presupuestos que se van a votar en la asamblea del próximo día 28 de octubre, 40 millones menos al estar el equipo fuera de la competición europea. La Liga F, triunfos ayer para Athletic, para Eibar en la quinta jornada. El conjunto rojiblanco ganaba 3-2 en Lezama al Athletic de Madrid. El Eibar, el equipo armero, se imponía 0-1 al conjunto del Sevilla. También en clave femenina, 3 jugadoras vascas son campeonas del mundo en categoría sub-20. Daniela Gote y Elena Gurtubay del Athletic y la portera Alasne Extensor de la Real Sociedad en una selección española que dirige el ex técnico del Athletic, David Aznar. Pelota hoy en el Carmelo Balda, en Donostia, finales de la Higher League de cesta punta. Se decide el Guerrico de Oro, la masculina, final masculina. La van a jugar Richard Quiaga y Gorka Sorozábal ante Xavi Barandica, que busca su tercer Guerrico consecutivo. Y Tibo Vázquez, la femenina, protagonistas Elaya Ogenola y Arele Jardi ante Iata Rakistain y Maya Goikoetxea. La última feria pelotasal del verano, la de San Mateo, se la han llevado Eric Jaca y John Marizcurrena. Muy superiores ayer a Ezcurdia Bartija, les ganaban en la Darraga en Logroño 22-11. Segunda feria matea consecutiva para Eric Jaca, para Elis Archa. Su compañero John Marizcurrena fue el mejor, sin duda, de la final. En baloncesto, Baskonia debuta en la Liga CB con triunfo, remontando 12 puntos en los últimos 10 minutos, 9. Si contamos los últimos 3 de partido, ganaban por un punto el Coliseo ante el San Pablo Burgos. 97-98 fue el marcador final, pese a que el equipo de Galbiati no fue ni mucho menos superior en el rebote. Una canasta con tiro libre adicional de Damian Bach, el jugador de Baskonia, daba el triunfo al equipo de Pablo Galbiati. El Euskalkova femenina, ayer se imponía de nuevo el conjunto del Mireia Euskotren. Ganaba el tercer y definitivo partido en Beasain, se imponían las donostiarras Salin versus Guernica con un triple de Paige Robinson en el último suspiro a falta de menos de 12 segundos. Como las donostiarras habían ganado también el viernes del Araski, el trofeo se lo ha llevado el equipo que dirige, que prepara Azu Muguruza. En ciclismo, Brandon McNulty es el nuevo campeón del mundo. Más de 30 años después, un corredor de Estados Unidos logra el maillot arcoíris. La plata fue para el veterano australiano Michael Matthews, el bronce para Matthew Van Der Poel. Hoy buena actuación de Caja Rural de su corredor, el catalán Abel Balderston, que ha sido hoy segundo en la segunda etapa del Tour de Langkawi, Malasia, una jornada en la que se ha impuesto el alemán Lennart Jacks del conjunto Tudor. Y un titular más para el rugby, un marcador, en este caso negativo, para Ampordicia. El equipo del Goyerri cae ayer en el estreno en la Liga de División de Honor masculina, 25-15 en el campo, en el terreno de juego del conjunto del Liceo francés. Continúa operativo, sigue abierto el WhatsApp de Radio Euskadi, 688-840-840. En juego, entradas para la pelota, para las semifinales este viernes por la noche del Masters CaixaBank en el Navarra Arena, en Iruña. Zabala y Marcia Izueta contra Ezcurdia y Albizu. Primera semifinal, la segunda, Elori Marizcurrena contra Artola y Rezusta. Mensaje de WhatsApp, 688-840-840. 2:20, comenzamos.
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0: 2 y 22, comenzamos nuestro primer protagonista, evidentemente tiene que ser el Eibar, el equipo armero, que es líder de segunda división, sigue en la ola buena de fantásticos marcadores el equipo que dirige Joaquín Arambarri. Ayer volvían a ganar, ya son 6 victorias consecutivas en esta temporada, tras perder en el primer capítulo del curso, aquel 1-3 que parece muy lejano ya ante Tenerife y Purúa. El resto han sido todo victorias del conjunto armero, nunca lo había conseguido en el fútbol profesional el conjunto de Eibar. Ayer tocó sufrir, pese a que el equipo empezó como un tiro, con 2 goles prácticamente consecutivos. Ya ganaba para el minuto 9, 2-0, con los tantos de Madariaga y de Álvaro Rodríguez, pero al final, como digo, tocó sufrir, el equipo lo supo hacer, y aunque había metido Javi Martón el 3-1, marcaron los canarios y el equipo supo aguantar hasta el final para conseguir, como digo, algo que nunca lo había hecho, dormir como líder en segunda. Eso sí lo había conseguido, pero no había logrado nunca 6 victorias consecutivas, con lo complicado que es en el fútbol profesional. Joaquín Arambarri, uno de los hombres evidentemente que están más satisfechos y más contentos en Eibar, hablaba sobre el resultado. Se le preguntaba tras el partido si a su juicio era justo ese marcador 3-2 ayer en Ipurúa ante la Unión Deportiva Las Palmas.
1: Corto, si tuviéramos en cuenta las ocasiones, seguramente sí, pero esto es de hacer las ocasiones y hay que meterlas. Y le damos mucho valor, primero, a cómo llegamos a área rival, pero también le damos mucho valor a ser determinantes. Hasta ahora lo estábamos siendo, hoy sí que es verdad que hemos metido 3 y ya la efectividad es alta, pero sí que es verdad que hemos tenido ocasiones para meter goles. Y luego tienes enfrente a Las Palmas, que como te pillen con algo de espacios, cuando se giran tan rápido, tienen mucha, mucha calidad.
0: Bueno, pues en Ipurúa, tras la derrota inicial ante el Tenerife, el resto todo victorias y además de forma consecutiva, el 3-2 de ayer a Las Palmas, el 3-0 a Granada hace algunas semanas, o el 1-0 al Valladolid también, 3 partidos consecutivos que ha ganado en casa en su estadio el conjunto de Ipurúa. Fuera, además de la victoria espectacular 0-4 ante el Celta, el triunfo 0-1 en Andorra o el 1-2 ante el Eldense, como digo, 6 partidos consecutivos ganando para el equipo que dirige Joaquín Arambarri, que está encontrando pues también en el banquillo cosas interesantes. Ayer, por ejemplo, salía Jaime Martón de inicio, marcaba gol el delantero navarro, dejaba a Gil en el banquillo, un hombre habitual en los 11 iniciales, pero que también evidentemente eso demuestra esa fortaleza en cuanto a capacidad de fondo de armario del equipo armero. Y ayer, como digo, también con una muy buena banda derecha, tanto con Aduares, con 2 asistencias, como también con Álvaro Rodríguez. Se le preguntaba al míster del equipo armero sobre estos dos jugadores, sobre Ares y también sobre Álvaro Rodríguez. Ayer volvió a hacer un gol el lateral del conjunto de Eibar.
1: Sí, yo creo que hemos sido verticales en esa banda derecha y que hemos sido capaces como equipo de hacerles daño, ¿no? Pero sí que es verdad que ellos dos se han relacionado bien, pero es una cosa de equipo, porque el equipo ha estado en todo momento con una buena estructura para atraer, para sacar al otro lado, para ser verticales. Creo que es una cuestión de todo el equipo y ellos dos hoy sí que se han compenetrado bien en esa banda derecha.
0: Bueno, pues banda derecha de nivel, con Aduares, con sus asistencias, Álvaro Rodríguez también con sus goles, con sus llegadas desde segunda línea. Ayer también importante esa victoria, la sexta seguida del conjunto del Eibar en esta competición en segunda división. Vamos a ver qué hace hoy el conjunto del Castellón, que juega en Leganés a las 8:30, pero como digo, de momento ahora mismo, hasta ahora, a las 2:25, es líder de segunda el equipo que dirige Joaquín Arambarri. Evidentemente hay cosas que no te gustan, por ejemplo, pues encajar ese segundo gol que al final dio la opción a que Las Palmas se fuese arriba y que hubiese momentos pues de ciertos nervios en Ipurúa, y por supuesto también el gol que encajó prácticamente de un saque de banda. Arambarri sobre esa situación no le gustó nada, cómo encajó su gol, cómo encajó ese gol de saque de banda su equipo ayer en Ipurúa.
1: Sí, me ha fastidiado que hayamos encajado ese gol en saque de banda, porque el partido, bueno, lo teníamos, sí que estábamos algo más bajos los últimos minutos, pero yo creo que lo teníamos bien controlado, y en ese saque de banda que no lo hemos defendido bien, hemos encajado el gol, y a partir de ahí, pues los minutos finales de estar juntos, defender área, lo hemos hecho bien, pero podíamos haber sufrido menos.
0: Las palabras de Arambarri, por cierto, un oyente que nos dice, Arambarri, otro entrenador que irá al alza, llegar y conseguir algo que no se había conseguido en Ipurúa, Sorionak Eibar. Mensaje de WhatsApp al 688-840-8840. Bueno, pues ahora mismo el equipo está, como digo, en clara dinámica positiva y lograba ayer algo que nunca había conseguido en toda su historia el conjunto armero, conseguir 18 puntos consecutivos, ganar 6 partidos seguidos. Lo ha hecho ante Las Palmas, Granada, Valladolid, Eldense, Celta B y Andorra. Joaquín Arambarri,
1: disfrutando con arturería del momento, ahora con la afición en el campo, luego en el vestuario, pero cuando empezamos la liga, la primera jornada, cuando perdimos contra el Tenerife, Estábamos fastidiados, pero ya decíamos, el perder o el ganar no nos va a cambiar el foco de cómo entendemos el juego. Nosotros tenemos la idea clara de qué línea queremos seguir. Sí que es verdad que somos conscientes de que estas rachas pues son bonitas, hay que disfrutarlas. Yo lo que digo siempre es que no se puede apagar ese fuego interior que tenemos a día de hoy, y eso es lo que nos mantiene, ¿no?
0: Bueno, pues que no se apague el fuego interior del Eibar, un equipo que está en la buena, de momento consiguiendo victoria tras victoria, 6 consecutivas. El próximo partido, sábado a las 2 de la tarde, en el campo del Albacete, en el Carlos Belmonte, un equipo, por cierto, que es el último de la tabla en segunda, que tan solo ha sumado un punto en los 7 partidos que llevamos disputados. El último clasificado, Farío Rojo, de segunda división. Ahora mismo, viendo un poco lo más inmediato, además de Albacete, tiene que jugar 3 de los 4 próximos partidos el Eibar, lejos de Ipurúa, ante Albacete el sábado, luego jugará contra el Oviedo en el Tartiere y también visitando el conjunto del Córdoba dentro de 3 semanas. Seguimos, 2 de la tarde y 28 minutos.

0: Más fútbol. Los protagonistas hoy, las últimas horas, son los números del Athletic, porque el club que veste de Uriarte hacía público ayer por la tarde el balance económico de la temporada pasada, con récord de ingresos, hasta 193 millones de euros que ingresaba el conjunto bilbaíno. Yo, Zubita, ¿qué tal? Arratsaldeon.
1: Hola, ¿qué tal? Arratsaldeon.
0: Bueno, pues números de récord de la temporada pasada, además con beneficio neto de más de 20 millones de euros.
1: Sí, el club alcanza el mayor nivel de ingresos de su historia sin contabilizar salidas de jugadores y triplica el beneficio neto del ejercicio anterior. Ha cerrado el curso con unos ingresos de 193 millones, es decir, 20,4 más que en el ejercicio anterior. Además, ha generado un beneficio neto de 20,6, triplica el beneficio, por tanto, neto de la temporada anterior y mejora un 100% lo que había presupuestado, que era 10 millones en esta ocasión, son algo más de 20. En cuanto a los ingresos, destaca el incremento de los procedentes de competiciones deportivas, así como los de los derechos de retransmisiones y los ingresos comerciales. Los derivados de las competiciones deportivas han derivado o han ascendido a 59,7, es decir, incremento del 19% en buena medida por los ingresos de la Champions, así como a la mejora de los ingresos procedentes de la explotación del estadio. Y por último, los procedentes de derechos de retransmisiones han ascendido a una cantidad de 81,9 millones de euros.
0: Bueno, pues el récord de ingresos en la historia, 193 de cara a lo que ayer hacía público por la tarde el club rojiblanco respecto a lo que pasó la temporada pasada, balance económico que evidentemente tendrán que aprobar o no los compromisarios por ese día 28 de octubre, dentro de un mes exactamente, en Bilbao, en el Palacio Euskalduna. Además, también conocíamos ayer, John, los presupuestos para el nuevo curso que se van a votar en esa asamblea del día 28 de octubre, con, yo creo que es significativo, 40 millones menos al estar el equipo fuera de la competición europea.
1: Según la información procedente del club, se contiene la pérdida de resultado de explotación a 3 millones de euros a pesar de no participar en competiciones europeas. El Athletic presenta un presupuesto con unos ingresos de 152,6 millones de euros, como decías, unos 40 millones menos. Los ingresos por competiciones deportivas y retransmisiones se van a reducir en 50,7 millones de euros respecto a la temporada previa, impactado tanto por la no participación en competición europea como por los menores ingresos que proceden de los derechos de las retransmisiones. Hay que recordar que el Athletic terminó en la posición duodécima de la Liga en la temporada pasada. En resumen, como dice la entidad, el Athletic mantiene una sólida posición financiera sin deuda y con una posición de liquidez de 94 millones de euros. Y por último, establece el informe del club que gracias a los resultados financieros obtenidos en la temporada pasada, el club ha conseguido reforzar aún más su posición de tesorería, incrementándose en 4,8 millones hasta los 65,7 millones de euros.
0: Zubi, Eskarikasko.
1: Agur.
0: Bueno, pues números, como digo, importantes. 40 millones de euros menos para el próximo curso, al estar el equipo fuera de Europa. No compite este año el equipo de Terzic en competición europea. Y luego el récord de ingresos, ¿no?, que también es significativo de la historia. Nunca había ingresado tanto el conjunto rojiblanco, 193 la pasada temporada. Seguimos, 2 de la tarde y 32 minutos.

0: Seguimos con el fútbol, en este caso con el fútbol internacional, porque tenemos en estas dos semanas, semanas de parón en cuanto a la Liga en Primera, muchos encuentros, muchos partidos con muchos de nuestros futbolistas que están repartidos ahora mismo por todo el planeta fútbol, jugando en diferentes partes del mundo, de los diferentes continentes. Y por ejemplo, pues hemos estado pendientes de lo que pasa en Hiroshima. No se crean que somos unos frikis del fútbol, que también, pero es que en Japón, en el Japón-Venezuela, están jugando, de hecho han jugado porque ha acabado el partido ya tres jugadores de la Real Sociedad. Jorge Saavedra, ¿qué tal? Arratsaldeon.
1: ¿Qué tal, César Arratsaldeon? Algo frikis del fútbol sí somos.
0: A Kubo, ¿no? Que hay Ángel y Herrera.
1: Sí, ha ganado Japón 2-1. Take Kubo ha sido suplente. Los dos jugadores venezolanos de la Real han jugado como titulares. Yo, Mikel Aramburu y Ángel Herrera, que además han jugado todo el partido. Así que mucho minutaje para los jugadores de la Real Sociedad. Take Kubo, que no está teniendo los minutos que seguramente a él le gustarían en la Real Sociedad en el tramo inicial de temporada, y parece que de momento con Japón en este parón internacional tampoco, porque hace cuatro días contra Uruguay, en el partido que Japón ganó 3-1, solo jugó 26 minutos y hoy ha entrado al terreno de juego en la segunda parte. Ha jugado algo más de 45 minutos Take Kubo en ese partido que ha arrancado a las 12:25, hora de aquí de Euskal Herria, y ha finalizado nada cuando arrancábamos Kirol al día, como bien decías. Algo más contento habrá terminado Take Kubo, quizás no por el aspecto individual, porque sabemos que le gusta jugarlo todo, pero sí por lo colectivo, porque Japón ha ganado 2-1 a Venezuela, un partido que ha comenzado ganando además la Vinotinto, le ha dado la vuelta el conjunto nipón con doblete de Ueda, el segundo gol en el 96 y de penalti.
0: Bueno, pues Japón 2, Kubo, Venezuela 1, Yangel Herrera y también Yomikel Aramburu hoy participando en ese partido que, como digo, acaba de terminar en tierras niponas en Hiroshima. Mañana tenemos muchos más partidos, pero por ejemplo, nos podemos fijar, si te parece, Gorka, en ese Croacia-España, en ese España-Croacia, el equipo de Luis de la Fuente, que lo sigue ganando todo ante Croacia, que también ganaba en esta pasada semana en su estreno en esta UEFA Nations League ante el conjunto de Serbia. Y también vamos a ver pues otro duelo entre jugadores de la Real Sociedad. Va a ser, yo creo, interesante ver a Oyarzabal en España y a Susic en el conjunto croata.
1: Sí, Oyarzabal el otro día suplente pero decisivo con la selección española. Después le escucharemos en ese partido que España ganó 2-3 contra Inglaterra en Wembley, un partido que terminó remontando, como digo, con el gol el delantero Ibartarra. Y en Croacia veremos cuál es la participación que tiene Luka Susic, una Croacia que viene de ganar en el anterior partido hace apenas dos días 1-2 a la República Checa, en un partido en el que Luka Susic, el jugador de la Real Sociedad, fue titular, jugó algo más de una hora, 63 minutos jugó el mediapunta de la Real Sociedad en un partido que, como digo, Croacia ganó 1-2 y metió Luka Modric, 41 años y sigue haciendo goles y siendo decisivo con su selección. Decisivo con la selección también está siendo Mikel Oyarzabal. El otro día contra Inglaterra hizo su primer gol en partido oficial en la presente temporada, de momento con la camiseta de la Real. No ha visto portería, con España parece que va y siempre se le da de cara a los arcos de los guardametas rivales. En los últimos 20 partidos con la selección española, 18 goles para Mikel Oyarzabal, que como él siempre hace o habitualmente hace, puso por encima a lo colectivo. Se quiso quitar importancia a esas cifras de 18 goles en los últimos 20 partidos a las órdenes de Luis de la Fuente.
2: Bueno, voy a poner siempre todo lo que tenga a nivel individual para que se beneficie el colectivo. Creo que siempre lo he hecho así, siempre lo he pensado, y creo que todos los que estamos ahí dentro lo pensamos de la misma manera, y creo que es lo que nos ha llevado al éxito también. Como he dicho antes, cada uno intenta poner lo que tiene al servicio del equipo, y muchas veces se trata de las virtudes que uno tiene, intentar que sobresalgan sobre los defectos, para que los defectos no se vean mucho. Y creo que es importante la reacción, es importante ver que todos estamos conectados.
0: Bueno, pues Oyarzabal con ese gol, el 2-3 el otro día en Wembley, dando el triunfo a España al equipo de Luis de la Fuente. Mañana, como digo, en Sevilla, en el Pizjuán, Croacia-España, Susic Oyarzabal. Enfrentamiento evidentemente con interés para nosotros. También vamos a ver con interés, o nos enteraremos de lo que haga Mamadou Sarr en el Senegal-Etiopía o en Islandia, que va a jugar contra Luxemburgo. Veremos qué hace Oscarsson, que es el capitán de la selección islandesa. También éxitos para los deportistas vascos, en este caso Gorka, para las deportistas, porque Daniel Agote, Elene Gurtubay y también Alan Estensoro son campeones del mundo en categoría sub-20.
1: Sí, ganaron con la selección española ayer en Polonia, en esa final que ganaron a Corea del Norte en penaltis, 4-3 en los lanzamientos de pena máxima, después de terminar el partido en empate a cero. El cuarto gol de la tanda, además, obra de Daniel Agote, la jugadora del Athletic, que entró en la segunda parte. También campeonas del mundo, como comentabas, Elene Gurtubay, jugadora del Athletic con participación en los segundos 45 minutos ayer, y también campeona del mundo Alasne Stensoro, la portera de la Real, que no jugó la final ayer, pero sí jugó un encuentro de la fase de grupos. Jugó en la jornada 3 contra la selección de China. El entrenador, David Aznar, entrenador, míster del Athletic entre 2023 y 2025.
3: Esta generación se lo merecía, porque es un grupo de verdad increíble, es un grupo irrepetible, no solamente por lo que hacen en el campo, que todo el mundo lo ve, sino por lo que hay detrás. Son unas chicas fantásticas que se lo han dejado todo, han competido increíblemente bien, son un grupo que se lo merecía. Se lo merecieron hace 2 años, no pudo ser, los penaltis se lo quitaron, yo creo que el fútbol ha sido justo y se lo ha devuelto. Me han hecho campeón de Europa, me han hecho campeón del mundo, muy agradecido, de verdad.
0: Bueno, pues agradecido David Aznar, el técnico del Athletic, que es campeón del mundo sub-20, con la selección española femenina, ayer con esa presencia de Agote, de Gurtubay también en algún partido del Mundial, de Alasne Stensoro, la portera de la Real Sociedad. Y un viejo conocido, Gorka, que regresa a la Liga. Hablamos de Javier Aguirre, el vasco que se ha comprometido con el Valencia para intentar sacar a flote un club que está ahora mismo en problemas, como es el conjunto Che.
1: Sí, penúltimo, solo con 4 puntos, una victoria en lo que llamamos de curso. Lo malo para nosotros que fue contra el Deportivo Alavés, como bien dices, vuelve a la Liga, ya un clásico para la competición. El vasco Aguirre vuelve después de 2 años al frente de la selección mexicana. Su última etapa en la Liga fue con el Mallorca, antes, aunque creo que no hace falta recordarlo, evidentemente en Osasuna, además de Atlético de Madrid, Zaragoza, Español o Leganés. Y la rueda de prensa de presentación ha sido muy vasco Aguirre, espontáneo como es él. Se ve capaz, dice, de sacar al Valencia del pozo en el que está, y debutará como visitante contra el Racing, y el día 17 su primer partido en casa en Mestalla va a ser contra el Athletic de Dintersic. Se le preguntaba al vasco Aguirre por esa zona baja de la Liga en la que está ahora mismo el Valencia, una zona baja que el año pasado estuvo loca, en muy poquitos puntos muchísimos equipos, hasta prácticamente los últimos minutos de los últimos partidos no se resolvió el descenso, y se le cuestionaba por si había cambiado mucho la Liga desde que él jugase en Osasuna allá por el año 1986-1987. Esta era la respuesta.
4: Sí, fue atípico. Por cierto, me acuerdo yo, no sé si cuando jugué en 86 o ya dentro de 2002, pero estaba primero, yo qué sé, el Elche, el otro. Y con todo respeto, no sé, el Santander, el Rayo, y abajo, de lugar 17, estaba el Madrid, el Barça, el Valencia. Y yo decía, no puede ser. Dice, espérate, que al final de 38 jornadas, esto hace así, ¡pum! Y efectivamente, yo que con tantos años aquí he aprendido eso. Es una carrera larga, pero evidentemente se han igualado las cosas, ¿eh? Evidentemente, cualquier equipo hoy te puede ganar. Ya me lo comentas, el ejemplo más reciente, el año pasado, ¿no? Que es terrible la Liga Española, en 3 puntos están 10 equipos, ¿no? Entonces, 2 victorias te catapultan y 2 derrotas te ponen en problemas. Sí, cada día se han acortado las distancias, afortunadamente diría yo, y cada partido es un... Hay que jugarlo, y hay que, para ganar 3 puntos en la Liga Española, hay que sudar mucho, hay que correr mucho y hay que jugar muy bien, no equivocarse porque te vacunan rápidamente.
1: Bueno, pues el vasco Aguirre siendo el vasco Aguirre, el Valencia que es penúltimo con solamente 4 puntos en una Liga que, César, de momento de inicio en este tramo inicial, también está muy apretada. Del Villarreal, noveno, al Elche, tercero por la cola, solo hay 3 puntos.
0: Bueno, Gorka Eskerrik Asko.
1: Esperarte.
0: 2:40 PM.

0: Las 3 menos 20, enseguida estamos con la última hora de la pelota. Hoy tenemos cita de las grandes con las finales de la Jaia League de cesta punta en el Carmelo Baltà de Donostia. Antes cerramos con el fútbol, con lo que ha pasado en las últimas horas en la Liga F, en la Liga Femenina, por ejemplo, las victorias de los dos equipos que mejor están en este arranque de temporada, que no son otros que el Athletic y el Eibar. Un Athletic que ganaba ayer 3-2 en Lezama al Atlético de Madrid, victoria de prestigio para las de Víctor Martín, sigue sin perder en su casa en Lezama. Un Víctor Martín, por cierto, el técnico rojiblanco, que derrotaba a su ex-equipo con goles de Ani Azcona, de Sara Ortega, también de Ane Campos. Tres victorias en 5 jornadas, un triunfo, como digo, importante, de prestigio, y son cuartas las leonas con 10 puntos tras Barça, Real Madrid y Madrid Club de Fútbol. Próximo rival de las bilbaínas, el Madrid Club de Fútbol en Fuenlabrada el próximo fin de semana. Metió otro gol Ani Azcona, la navarra ya lleva 3 en estos 5 primeros partidos de la competición. La escuchamos.
1: Muy contenta, ¿no? A nivel personal, muy contenta porque, bueno, pues marcar en el segundo 24, creo que has dicho, pues ya te da, ¿no?, esa energía y esas ganas para competir durante todo el partido. Entonces, bueno, en ese aspecto contenta, pero bueno, sobre todo pues porque el equipo se ha puesto por delante muy pronto. A pesar de eso, creo que no nos hemos ido atrás, creo que hemos seguido intentando generarles ocasiones. Ellas también tenían la línea bastante alta y, pues bueno, hemos intentado también cogerles a las espaldas y el equipo ha seguido creando ocasiones o, bueno, intentando atacarles. Entonces, bueno, pues muy contenta.
2: Les habéis atacado muy bien a las espaldas con balones en largo, ahí les habéis sorprendido.
1: Sí, la verdad que sabíamos, ¿no?, que tenían la línea alta, que podíamos atacarles a la espalda, y bueno, sí que pues igual hemos podido hacer un poco más de daño en alguna ocasión, pero bueno, sí que pues hemos estado insistentes, ¿no?, en ese atacar la espalda, en ese hacerles daño, y bueno, hemos visto esa puerta abierta y hemos atacado por ahí.
0: Ani Azcona feliz, la de Entrena Barra, parte importante también este buen comienzo del equipo de Víctor Martín, próximo rival antes del parón el sábado en Fuenlabrada contra el equipo revelación, que es el Madrid Club de Fútbol. El Eibar femenino también está haciendo un buen comienzo de temporada, el equipo de Iñaki Goikoetxea, ayer 0-1 en Sevilla, con gol de la norteamericana Seidal, a falta de 5 para el final, ponía el broche de oro. Un partido donde el equipo defendió bien, sufrió bien y fueron eficaces y efectivas en ataque. Se asientan las armeras en la zona alta con 10 puntos, fuera de Ipurúa. La verdad es que el equipo está rindiendo bien, una victoria, ahí hay un empate, no han perdido todavía lejos de casa. El equipo ayer fue el equipo de Goikoetxea, de menos a más en el partido, sumaban la segunda victoria de forma consecutiva. Habla Aitana Zumárraga, la defensa navarra del Eibar, sobre el partido, sobre lo contenta que está, porque el equipo está yendo realmente bien en este comienzo de temporada.
3: Sí, la verdad que estamos muy contentas, creo que ha sido un partido muy trabajado. Y bueno, partiendo un poquito de lo que nos pide el míster, que es la portería a cero, defender bien y bueno, sabiendo que iba a ser un partido muy complicado, que ellas iban a insistir mucho, que son un equipo que compite muy bien, que juega muy bien al fútbol, y pues nosotros haciendo nuestro trabajo, que era lo primero, como he dicho, defender, y lo segundo, pues intentar llegar al área con claridad, y creo que alguna oportunidad hemos tenido, y fruto de eso, en los últimos minutos, pues ha venido el gol. Sí, la verdad que estamos muy contentos, o sea, es algo que nos han inculcado desde el primer día de temporada. Lo primero, nuestra casa, recoger ese punto que te da en el minuto uno el partido cuando va 0-0, y a partir de ahí, pues si podemos cosechar la victoria con hacer nuestro juego y nuestro fútbol y tener llegadas a área, pues es lo que hemos buscado un poquito, y creo que hoy se ha reflejado muy bien. En los últimos minutos hemos echado un órdago, nos ha salido bien, hemos obtenido ese gol y hemos obtenido la recompensa de los 3 puntos, que la verdad que es una pasada.
0: Bueno, pues Aitana Zumárraga, la defensa navarra del Eibar, contenta por esa victoria, una más, la segunda seguida del conjunto de Goikoetxea. Próxima cita para las armeras, el domingo a las 12 contra el Granada en tierras andaluzas, un equipo, el Nazarí, que ganaba este fin de semana en campo del Badalona. Vamos enseguida con la pelota, antes un mensaje de WhatsApp al 688-840-840. Nos dice Arratsaldeón, qué orgullo para los vascos tener un jugador como Oyarzabal, que rinda de forma estelar con España. Seguro que con la Real pronto empezará a meter goles. Aupa Mutilla. 2:45.
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0: Hoy, esta tarde, en el Carmelo Baltà en Donostia, las finales entre la Jaia League de cesta punta, se decide el Guerrico de Oro. Tenemos por delante dos grandes finales que nos contará, como siempre, aquí Mikel Bilbao. La masculina, Aritz Erkiaga y Gorka Sorzabal contra Xabi Barandica y Thibaut Vázquez. La femenina, Leyago Genola y Arele Hardy contra Yarta Rakistain y Maya Goikoetxea. Mikel, ¿qué tal?
8: Arratsalde on, César.
0: Empezamos por la masculina, donde vamos a ver si es capaz. Es complicado, pero es un hombre que está ahora haciendo muy buenos resultados. Está competiendo de maravilla este verano. Si Barandica, como digo, Mikel, es capaz de ganar su tercer Guerrico de oro consecutivo.
8: Por lo que me dices, favoritismo para Barandica Vázquez, que llegan en forma a esta Final Four. Ganaron con solvencia en semis por 2-0 a Johan Imanzi. Y además, los dos llegan después de brillar en la parte final del verano. Vázquez ganó el guante de oro y los internacionales de Donovan Loichun. Barandica añadió a ese título las victorias en Po, Guernica, Munguía y Mutriku. Buen momento para enfrentarse a unos rivales que Barandica, el guernicarra, define de esta forma.
9: Erkia Gorka es una pareja muy muy fuerte. Yo creo que pues Aritz igual ha estado con molestias todo el año y no ha estado a su mejor nivel, pero creo que para la final pues llega bastante bien y bueno, pues una pareja muy peligrosa.
8: Xabi Barandica, que tiene la ocasión de ganar por tercera vez consecutiva la Final Four y de portar otra temporada más el Guernico de Oro durante toda la temporada. El guernicarra no se fía de los rivales de hoy, en especial de Erkiaga, por eso a la hora de buscar claves se trata de evitar al dispaster.
9: Nosotros pues intentaremos evitar los fallos tontos, intentar cargar al revés de Gorka y evitar, como siempre, a Aritz, que al final, pues cuanto más juega él, pues más peligroso es. Así que, bueno, pues la estrategia, como siempre, va a ser esa. Creo que ellos jugarán con pelota viva y nosotros, pues estaremos, supongo que cambiando, o bueno, ya se verá la estrategia.
0: Bueno, pues no nos quería desvelar la estrategia Xabi Barandica, pero como digo, está ante una opción impresionante de conseguir tres guerricos de oro de forma consecutiva. Decíamos, me decías, favoritos en principio Barandica y Vázquez, aunque claro, siempre que juega Erkiaga, siempre que juega el dispaster, hay que poner ese favoritismo de los rivales en duda, ¿no?
8: Y además ha dejado atrás el dispaster, los problemas físicos que ha arrastrado durante toda la campaña, llega bien hasta final, viene de ganar Lekeitio y Markina, 2-0 ganaron Barandica y Vázquez en las semifinales, 2-1 Erkiaga, Gorka, Antiuresti y Lekerika. Esa semifinal, ojo, dejó algunas dudas en la pareja ganadora. Erkiaga habla de dejar a un lado esos regalos.
10: Espero antes del partido hablar con Gorka, ver bien cómo tenemos que afrontar la final y si no cometemos errores no forzados, pues tendremos opciones, pero sabemos que va a ser una final durísima porque delante tenemos a una pareja que prácticamente todo el verano no ha fallado. Ya vimos que la semifinal también ganaron bastante fácil y bueno, espero que demos guerra.
8: Bueno, pues espera dar guerra Erkiaga, va a jugar el partido con Gorka Sorozabal. Y en el caso del zaguero de Iparralde, nos definía así, veía así la final Gorka Sorozabal.
11: Una gran final, así que tengo ganas que llegue el lunes. Jugamos contra dos rivales que están en forma, ¿eh? Igual son los dos mejores del momento, tanto atrás que adelante, son número uno, son con confianza, así que va a estar complicado. Pero bueno, vamos a ver con Aritz cómo vamos a jugar. Es interesante saber qué plan tiene Aritz. Vamos a darlo todo, intentar de dar lo mejor de nosotros y intentar de ganar otra vez este título.
8: Bueno, pues como has podido comprobar, y los oyentes de Radio Euskadi, el capo de la pareja es Aritz Erkiaga. Gorka, en este caso, esperando a ver lo que le dice Aritz.
0: Sin duda que Aritz Erkiaga, por su trayectoria, por su nivel competitivo, es el capo de cualquier pareja que creo yo ahora mismo juegue en el mundo profesional de la cesta punta. Como digo, las finales, la masculina, Erkiaga Sorozabal contra Barandica y Thibaut Vázquez. Y Mikel, en la femenina, ¿a quién podemos poner de favoritas?
8: Bueno, pues pasa un poco en la femenina, pasa un poco como la masculina. Aquí hay también una clara pareja favorita, las primeras durante todo el ranking, Leyago Genola y Aile Hardy, que además ganaron con solvencia la primera semifinal por 2-0, se enfrentan a Yarta Rakistain y Maya Goikoetxea. Eso sí, hay que recordar que Maya ya fue campeona el año pasado con el Aya. Hoy es curioso porque se van a enfrentar las dos, en este caso, campeonas del pasado año. Por lo tanto, a las 7 de inicio final de femenina, las grandes favoritas, Leyago Genola y Aile Hardy, se enfrentarán a Yarta Rakistain y Maya Goikoetxea.
0: Bueno, pues está abierto el WhatsApp de Radio Euskadi, 688-840-840. Tenemos en juego entradas para ver con Radio Euskadi las semifinales del Master CaixaBank este viernes por la noche en Iruña. Zabala Izueta contra Ezcurdia Albizu, el Olivar Izcurrena contra Artoli Rezusta. Algunos mensajes de WhatsApp que nos dicen, por ejemplo, nos dice este: Iruñera, Joan Naidut, Ezcurdia, Animachera. Martín Aramendi es el que nos lo cuenta. Otro que dice, Aupa Escurdie Talbisu, Guasen Barandica, Ánimo Arich, otro, Gora Basozaba, el campeón del Euskal Pentatlón, mensajes de WhatsApp 688-840-840. Y Miquel, la última feria pretrasa del verano, se la han llevado Eric Jaca y Omar Izcurrena, la segunda, Matea, seguida para Jaca, pero lo contabas tú ahí en directo, su compañero Mariz Currena fue el mejor sin duda de la final.
8: Jornada completa para yo, Mariz Currena. Te cuento, César, victoria para su binomio, galardón de mejor pelotari y esto último, significativo trofeo del único torneo estival que le quedaba por ganar al de Berriozar.
12: Siempre, pues bueno, te quieres ganar los máximos torneos posibles, era este el que me quedaba y muy contento por tener eso en el palmarés también y bueno, a gusto con el juego que he enseñado. Más holgada de lo que esperábamos, ¿no? Desde el principio se ha roto, han estado por debajo, bastante por debajo de su nivel, sí que no les hemos dejado muchas opciones, pero bueno. No eran los Ezcurdia Martija del otro día y hemos sabido aprovecharlo y hemos roto el partido pronto.
8: 11-22 para Jaca Malcurrena con dos claves en la final. El comienzo arrollador de los azules con el 2-13 y sobre todo, César, esa sensación de que a Ezcurdia y Martija les faltó mucho fuelle. El de ayer era el cuarto partido en menos de una semana y eso les pasó factura. Eri Jaca.
13: Sabiendo que ellos, pues bueno, creo que les ha faltado mucha frescura. No es de extrañar, después de haber jugado tres partidos ya en, creo que en 6-7 días, a estos niveles todo cuenta, cuidamos la nutrición, cuidamos la preparación, cuidamos el descanso, pero bueno, los torneos son así, ellos han tenido que empezar desde la previa, han tenido que ganar partidos muy muy duros y creo que hoy se ha notado un poco, ¿no? No quiero quitar mérito a lo que hemos hecho nosotros para nada, hemos jugado muy muy prácticos, muy rectos desde de principio a fin. Y creo que somos merecedores del título.
8: Lo apuntabas tú, Jaca, que repite victoria en San Mateo. El pasado año ganó con Itueta, este año lo ha hecho con John Maricurina. Enfrente, Ezcurdia Martija, que fallaron en la final, pero que en este caso han completado un gran torneo. Ganaron en la previa a Altuna Vicuña y luego a dos parejones, Las Holanda y Darío Zabaleta. Con vistas al parejas oficial, han demostrado que es una combinación muy competitiva. Ezcurdia.
14: Sí, estoy contento con el torneo que hemos hecho y cogiendo el verano en global también, he hecho partidos malos también, pero en general creo que he seguido una línea buena, he hecho partidos buenos, con buenas sensaciones, acabando los tantos bastante bien. Y acabar ahora, acabando el verano, pues la verdad que con Martija muy muy contento de jugar este torneo. Creo que hemos hecho tres partidos muy buenos para llegar a esta final. Pues hoy creo que eso nos ha pasado un poco la factura, no teníamos las mejores sensaciones, pero contentos, ¿no? Y creo que, como tú has dicho, que es importante, ¿no? Para nosotros moralmente ver que hemos competido bien, hemos hecho las cosas muy bien, para coger ánimos y para tener confianza.
8: En el Serie B, Pello Loza ganaron a Lordi Ezcuza por 14-22. El de Zenoch fue nombrado mejor pelotari del torneo.
0: Miquel, cuídate.
8: Descargasco, sí. No necesito.
0: Es lo que toca.
8: Ay, madre mía.
0: Ahí va, cuídate.
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0: En baloncesto, Baskonia debuta en Liga CB con triunfo. Remontaban 9 puntos en los últimos 3 minutos para ganar por 1 en el Coliseum ante el San Pablo Burgos.

0: remontó 12 puntos en el último cuarto, ganó por 1-9-7-9-8 el equipo de Galbiati, pese a que el conjunto vasconista fue muy inferior en el rebote. Una canasta con tiro libre adicional 2-1 de Damian Bach, del jugador de Baskonia, daba el triunfo al equipo gasteiztarra. Para Galbiati había sido casi un milagro.
1: Ganar un partido donde estás abajo de 10, empezando el cuarto, con ellos que ganan, que recogen 22 rebotes ofensivos, no sé si es un milagro, pero estamos cerca. Bien, dos puntos es importante para, seguro, por el espíritu, por la confianza, porque con todo lo que hemos pasado es súper importante ganar.
0: Bueno, pues no fue buen juego, pero el equipo fue capaz de sacar ese carácter y ganar con esa canasta 2-1 de Damian Bach. Iban perdiendo por 12, remontaban sobre todo en sus últimos 3 minutos fantásticos en ataque del conjunto de Galbiati. Habían caído ante Juventud en la semi de la Supercopa, habían perdido ante Olympiacos en el primer partido de la Euroliga y ahora mismo, como digo, esa victoria fundamental de cara también al tema anímico. Y eso, que hay un hándicap claro, un debe claro del equipo. Ayer fue muy inferior el rebote al conjunto de San Pablo Burgos. Galbiati.
1: Han cogido 22 rebotes ofensivos. Creo que en 22-15 la culpa, que no quiero dar la culpa a ninguno, pero es de los perímetros. Burgos con mucha agresividad. Ganar un partido donde estás abajo de 10, empezando el cuarto, con ellos que ganan, que recogen 22 rebotes ofensivos. No sé si es un milagro, pero estamos cerca. Estamos intentando que rebotear. Con un concepto de rebotear en ataque, que seguro hoy no ha funcionado porque hemos buscado solo 3. Estamos trabajando. Tenemos que trabajar, que seguir a mejorar, y la condición seguro no está buena.
0: Bueno, pues primer triunfo en la Liga CB para Baskonia, que tiene una semana muy cargada de partidos. Mañana martes, Euroliga contra el Valencia. El viernes otro partido también de la competición continental contra el Milán en el Buesa en Vitoria, y ACB el domingo a las 6 contra Girona en el Buesa Arena en Vitoria-Gasteiz. El capitán Tadas Kerskis decía que no hay excusas, el equipo fue capaz de competir y conseguir una victoria muy pero que muy importante.
2: Sin poner excusas, es que llevamos muy poco tiempo juntos entre las lesiones y la gente que ha llegado más tarde o que los que recuperamos de las lesiones. Entonces, obviamente, ahora ya mucho tiempo no tenemos para trabajar, para entrenar, o sea, es todo jugar los partidos e intentar ir ajustando en este poco tiempo que tenemos, pero esto es así, ya esto ha empezado y bueno, yo creo que no todo es táctica, no todo, pero al final, como decimos en Vitoria, ese carácter, no, estas ganas, yo creo que es muy importante, que el equipo eso ya lo entiende desde el minuto uno, y por esto los partidos como hoy, pues se gana, no se gana por talento, no se gana por otra cosa, pero se gana por creer y con paciencia, con carácter.
0: Las palabras de Tadas Kerskis al micrófono de Radio Euskadi y Raúl Pando ayer en el Coliseum de Burgos, esa victoria por 1 de Baskonia ante el conjunto burgalés. Y la Euskal Copa Femenina, ahí se disputaba el tercer y definitivo partido en Beasain. Mireia Euskotren se impuso a Inversus Gernika con un triple de Paige Robinson en el último suspiro. Como las donostiarras habían ganado también el viernes al Araski, el equipo se lo ha llevado, el trofeo se lo ha llevado el equipo que dirige Azu Muguruza. La base y capitana, una de las capitanas de Mireia Euskotren, es la vizcaína Itziar Aristimuño.
3: La verdad que súper contentas. Jolín, ha sido un partido súper decidido. Creo que hemos jugado mejor la primera parte, la segunda creo que hemos tenido un bajoncito. Pero bueno, lo importante creo que es saber rehacerse y nada, el tiro final. Hay veces que evidentemente no va a entrar, pero creo que hemos sabido jugar bien la última jugada y hemos tenido la suerte de que ha entrado, así que muy contentas.
0: Un apunte de ciclismo, un par de mensajes para despedirnos. Abel Bardeston, del Caja Rural, el equipo navarro, ha sido hoy segundo en la segunda etapa del Tour de Langkawi de Malasia, una jornada en la que se ha impuesto el alemán Lennart Jacques del conjunto Tudor. Y dos mensajes. Uno que nos dice que Oyarzabal meta más goles con la selección es normal, jugar rodeado de los mejores del mundo. Eskerrik asko. Y otro que dice, qué pena que un jugador como Oyarzabal no pueda alcanzar su gran nivel con la Euskal Selección de manera oficial. Hasta que el deporte, las 3. Un saludo. Agur.
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1: Las noticias de las tres a Arratsaldeon. El gobierno español negocia in extremis el Real Decreto de Vivienda con el resto de partidos. La idea es aprobarlo mañana en Consejo de Ministros y posteriormente convalidarlo en el Congreso en el plazo de un mes, pero para ello necesita apoyos y parece que la cosa está complicada. Hoy han comparecido en Madrid conjuntamente Esquerra Republicana, EH Bildu, Podemos, BNG y el socio de gobierno Sumar. Consideran insuficientes las medidas que han conocido esta mañana y han pedido mayores medidas de calado.
2: Bueno, seguimos lejos porque, insisto, hay medidas que son absolutamente irrenunciables. Ya no hay parches, ya no hay medias tintas.
3: Un real decreto con medidas ambiciosas, un real decreto que se parezca muchísimo al máximo al real decreto Mari Carmen.
1: Todo esto mientras cientos de personas siguen acampadas en la Puerta del Sol. Ya van tres días, pero sus exigencias persisten. Más medidas en materia de vivienda. Y en Arrasate, los vecinos y vecinas de la localidad ya pueden consumir el agua del grifo. Los análisis dicen más medidas en materia de vivienda. Y en Arrasate, los vecinos y vecinas de la localidad ya pueden consumir el agua del grifo. Los análisis de esta mañana.

0: y unos salarios que rondan los 18.000 euros anuales. Una precariedad junto con las cargas y ritmos de trabajo que, según ELA, está teniendo también un impacto en la salud de las trabajadoras, incrementando las incapacidades temporales. Ana Rodríguez, portavoz de las trabajadoras.
1: Las principales reivindicaciones que tiene el sector son un sistema de vacantes que posibilite eliminar la parcialidad y un salario que llegue a 22.500 euros anuales. Todo esto sin condicionarlo a ningún recorte. Las patronales siguen haciendo propuestas insuficientes, que no llegan a la reivindicación salarial del sector y siguen basando su modelo de negocio y sus beneficios en la precariedad del convenio.
0: Y en el ámbito de la salud, Osakidetza ha desarrollado un programa pionero para detectar de forma precoz el riesgo de las mujeres de padecer una enfermedad de corazón. El proyecto EMABASC utiliza las mamografías para medir el riesgo cardiovascular de las mujeres y el proyecto que se está poniendo en marcha por BioVizcaya relaciona la presencia de calcificaciones arteriales en las mamografías con una mayor probabilidad de desarrollar enfermedades cardiovasculares como la insuficiencia cardíaca. La lectura de estas mamografías permitirá un diagnóstico precoz. También en este ámbito, Jesús Guzmán, radiólogo de Osakidetza.
2: El estudio de las calcificaciones arteriales mamarias, que ya son visibles en las mamografías de estas mujeres, pues detectar precisamente ese riesgo oculto. Ahí está la clave, ¿no?
0: Y en carreteras, varios puntos a tener en cuenta. Precaución en la Guipúzcoa 2132, en Errenteria. La carretera está cortada en ambos sentidos por el vuelco de un camión. Atención también en la Vizcaya 30, en Sondica, sentido cruces. Una furgoneta averiada ocupa un carril. Y por último, en la A1, en Gasteiz, sentido Irún. Obras en el lugar están empezando a generar retenciones en este punto. Más noticias aquí en Radio Euskadi en una hora. 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
2: 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Hola amigas, amigos, bienvenidas a la cultura. En septiembre pasan cosas, muchas. Cumplimos años, empezamos agenda y curso, nos enamoramos y desenamoramos. Y luego está lo de la hondarribitarra Ane Zubeldia Magriñá, que gana premios. Esta artista recibirá el Nacional de Poesía Joven que otorga el Ministerio de Cultura por su obra Contra. Lo acabamos de saber hace minutos y por eso le regalamos, para empezar el programa, el texto que da título al poemario en la voz de Galder Pérez.
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2: A su paso por el programa Artefactua de ETV Bat, en el que presentó el libro premiado, Ane Zubeldia Magriñá reflexionaba sobre la responsabilidad que tiene quien publica una obra y cómo esa búsqueda alejada de cualquier ego le ha llevado a dar con la manera de escribir que desea.
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1: El jurado de este Premio Nacional de Poesía Joven ha considerado que Contra merece los 30.000 euros del premio porque tiene una inusual intensidad plástica con la que la autora, dicen desde el jurado, explora la versatilidad, la fricción y la quietud del cuerpo mediante un lenguaje experimental que deconstruye y subvierte la lógica de la razón. Contra se ha publicado este año en la editorial Susa.

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1: Detrás de Anne Zubeldia Magriñá, que no es más que su heterónimo, se esconde Anne García López, que ha adoptado los apellidos de sus dos amamas para el sobrenombre literario. Anne Zubeldia Magriñá es traductora de formación y profesión y ha trabajado también en la música, formando parte del grupo Lurra junto a Íñigo Muguruza. En el ámbito de la literatura, es una de las fundadoras del colectivo Mejillón Tigre. Así, les damos la bienvenida a este último lunes de septiembre en el que nos pasan muchas cosas, sobre todo si eres Anne Zubeldia Magriñá, o mejor dicho, Anne García López. Léanse contra. 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

0: Chiquilla fue la canción que dio a conocer un nuevo proyecto musical. Este que escuchamos. Ellas son Galder Pérez Arratsaldeon.
1: Arratsaldeon, Maider Martín.
0: Beire.
1: Beire, sí, que llegan pues con ganas de emocionarnos. Y la verdad es que lo consiguen desde el primer momento. Hay pop, hay rock, hay psicodelia, hay experimentación, hay muchísimo melodrama. También lo reconocen ellas mismas. Hace un par de semanas salía el disco homónimo, Beire, y este jueves lo van a presentar por primera vez en directo en Café Antxoquia de Bilbao, en Kutxabeltza. No quedan entradas, Maider, compañera, pero el domingo tienes una segunda oportunidad, vale, en Abadiño. Bueno, pues comparten sus dramas, como decimos, convirtiéndolos en canción. Han pasado para grabar estas 8 canciones por los estudios de Aritz Arregui. Irache Pérez, que es guitarra y voz principal, viene de la banda de punk rock de Santurchi, Chulería, joder. Y después de otras muchas bandas también como Uger, Vulcanizada, Cecilia Payne, Belaco, Orsini o SSS. Son John Gago a la guitarra, Ander Uribarri a la batería, la tercera guitarra, los sintes, también ahora el bajo, luego nos lo contará. Jone Ibarretxe, el bajo en el estudio, lo tocó Lore Nekane, Ville la Beitia y la trompeta. Mira, es de Quique Herdero. Bueno, como decimos, cambios para la banda después de grabar en directo. Bueno, que nos lo van a contar ellas.
0: Venga, hoy están Irache, John y Jone Arratsaldeon, Iruroi.
2: Apagaiso.
0: Hola.
1: Ander Barcaño.
3: Yo soy Ander, yo soy Ander.
1: Le cuesta llamar.
2: Qué lío.
0: Que mira, es el lunes. Es de Ander, todos, quiérenos.
3: Os quiero
1: es
3: mucho. Lunes,
1: es que era más fácil, Jone Tallone. Vale.
2: Claro. Irache, Jone Tallone. Es. Ander.
0: Bueno, ¿qué tal estáis? ¿Cómo está siendo la acogida de vuestra música?
4: Joven. Pues está siendo muy bonita, la verdad. Es verdad que teníamos muchas ganas ya de que saliese a la luz, porque al final es un proceso siempre súper largo, ¿no? O sea, empiezas, engañas a gente, engañas a amigas, que sí, que no, que ahora de repente te estoy embarazada. ¿Cómo que estás embarazada? ¿No? Y no, nos alegramos un montón, Lore, Ariana. No, y después de un año y pico, al final, joder, o sea, también nosotros hemos parido esto y nosotras, y está siendo como una acogida súper bonita y estamos muy contentas, la verdad.
3: Hemos puesto mucho amor, yo creo, y mucha ilusión.
1: La verdad es que flipamos desde la primera vez que escuchamos Chiquilla. Os lo dije además el otro día por aquí, que estabais por los pasillos. Qué cosas, ¿no? Abrir, ¿no? Con Chiquilla, abrir el disco, presentar también a la banda, a Beire, ¿no? Que parece que después de Chiquilla nada, no habléis de cosas bastante más grandes, ¿no? No sé, ¿cuál es esa distancia entre la pequeñez y lo grande?
4: Pues la verdad es que al final es donde te pilla el momento, ¿no? O sea, tú puedes estar súper triste, intentar reescribir algo con muchísima más que venda, o que digas, voy a hacer este pop para qué tal, pero luego te sale lo que te sale. O sea, yo por lo menos no sé fingir en la vida en general. Entonces, bueno, pues sí que ha habido un camino en el disco y se nota que ha ido fluctuando también la gente en la banda y como ellos y ellas han aportado diferentes, incluso letras, incluso, ¿no?, matices diferentes musicales, y bueno, se nota, yo por lo menos noto cómo empecé yo con este proyecto tan melancólico, difícil, un momento ahí romántico, afectivo, chungo, tal, y ese cantautor, ¿no?, ese momento cantautora triste, y luego cómo en otras canciones pues ya está nuestra fumada, nuestra, ¿no?, nuestra local a oscuras y gozar y yo creo que eso, pues luego comentaremos, creo, pero los diferentes temas como también cambian y como enriquece pues componer también junto a gente que sabe un montón.
0: ¿En qué momento el drama deja de ser algo íntimo y se convierte en una canción que puede pertenecer a otros?
2: Pues yo creo desde la sinceridad, como cualquier cosa del arte, ¿no? Cuanto más sincero eres, más conectas con todo el mundo. Uh-huh. Y bueno, y luego pues eso, hacerlo cuando te sinceras, lo traes y lo haces en grupo, pues se vive de otra manera que si lo vives solo. Eso está, no sé.
4: Luego cada uno tiene su lectura, ¿no?
2: Claro.
4: No somos muy ambiguas tampoco, ¿eh? Vamos de cara. Oye, mira, estoy fatal, estoy genial. O sea, normalmente reguleras, pero bueno, aquí estamos. Ahora mismo contentas. Oye, chico, mira.
1: Le estamos dando la vuelta el lunes.
2: Eso es.
4: Tomad café, venga, espabilar, que son las 3.
2: No soy ni dormidas.
3: Yo siempre he escuchado una cosa, que es la de que cuando uno está jodido es un buen momento para inspiración artística. Como que... Que cuando uno está mal, está inspirado. ¿no? En general. Yo siempre he oído eso, no sé si es verdad, pero...
4: En mi caso, sí.
3: En este caso.
4: O sea, a mí me cuesta mucho componer cuando estoy contenta, cuando estoy bien, cuando tengo, ¿no? Tienes ganas de ir al monte, ya, no sé, ya tienes menos tiempo de estar en casa y coger la guitarra y estar ahí en tu miseria. Pero bueno, no sé, luego también hay maneras y maneras, es verdad, claro, ¿no? O
3: sea, así que has dejado de componer.
4: Claro, ahora os toca a vosotras, chavales, a estar jodidos vosotros.
2: No, pero hay muchas maneras de... O sea, quiero decir, la música sale de muchas maneras, o sea, pues... O sea, Irache empezó el proyecto con temas que trajo ella, como ha dicho antes, ¿no? Depende de su situación, pero luego hay música que sale que haces entre todos y que sale de otra manera. O sea, es que no hay una sola fórmula. Entonces, bueno. Mm.
1: Claro, es que hay canciones que luego son súper atmosféricas también, ¿no? Mm. A ver si llegamos a eso. Antes hablabas, Irache, de engañar a la gente, que has engañado a mucha gente. ¿Cómo no? ¿Cómo se forma Beire? ¿Cómo fue todo eso de ir llamando, ¿no? A colegas? Porque tú vas con tu proyecto personal, que no cabe en chulería, joder, ¿no?
4: Totalmente.
1: De alguna manera. Pero luego sí que te tienes que ir sumando, ¿no? A un montón de cómplices para levantar Beire.
4: Sí, yo creo que Uri fue un fichaje muy bueno porque se convirtió en algo peor que yo, ¿sabes? Íbamos fichando por la escena UCI a Yone viendo las vulcanizadas. Y íbamos como... ¿cómo se llama la gente esta que hace deporte y que va a pipear? Ojeadores, ¿sabes? Ojeador. Es que no somos nada deportistas, ¿no?
3: Ojeador de Lezama.
4: Total, éramos esa persona, o sea... Y nos gusta. Encima es guapa. No, eso es mentira. Estás guapísima, pero no por eso. Era como, ¡guau! ¡Qué maravilla! Encima parece maja. También eso es muy importante, yo creo, dentro de una banda, ¿no?
3: Sí.
4: O sea, que haya conexión.
3: A Yone y a Lore las fichamos en Aztenagusi del año pasado. En plan...
4: Ojeadoras. Profesionales.
1: Ya, de bolo en bolo.
3: Luego también, eso. Más tarde acaba de entrar Andrea.
2: Eso es.
3: Que venía de tocar en Nice y no sé cómo la fichamos, la verdad, pero eso igual fuiste tú.
4: Sí, pero a mí me apetecía conocerla a ella también personalmente, o sea, Andrea, porque, bueno, somos muy fans de Nice también, una banda medio guipuzcoana, medio bilbaína. Y, joder, la verdad es que es un circuito muy pequeño, ¿no?, el que tenemos aquí. Dentro de que dicen que hay un mogollón de bandas, no sé qué, pues dentro de todo eso nosotros nos conocemos entre todas y entre todos.
2: Sí.
4: Y Andrea era una de esas personas que queríamos conocer, tanto musicalmente como personalmente, y joder, está siendo una maravilla.
3: Y luego hemos fichado, acabamos de fichar a Nico también, de Nice también, para que nos haga los favores de técnico.

0: Pues sí que estabas mal, ¿eh? Porque este caixo es devastador, ¿no? Así se titula este tema. No sé si te puedo preguntar, me da hasta pudor, ¿no? El contexto en el que crece esta canción.
1: Pues en sí es algo que nos ha pasado a todo el mundo, ¿no? Sentirte un poco en soledad, te rompen el corazón, sientes que tus amistades tienen sus vidas rehechas, cada vez somos más adultas, ya no somos unas teenagers. Y bueno, te ves, ¿no?, un poco en tu soledad y que nada te hace salir de ahí. O sea, todos hemos tenido momentos así.
2: Sí, sí.
1: Entonces, bueno, pues es como el cliché, ¿no?, de la terapia de escribir y de componer, lo que comentábamos anteriormente. Y así es. O sea, esta canción es para un amigo que le pedía por favor ayuda porque estaba muy mal y ese amigo me decía, yo estoy peor, entonces, ¿no? Y eso es lo que no te puedo ayudar. Y eso es lo que nos ocurre un poco a la generación supuesta de cristal, ¿no? Que supuestamente estamos devastadas y devastados, pero bueno, luego nunca se preguntan el por qué. Y bueno, hay muchos motivos, ¿no? O sea, estamos todo el día trabajando, los salarios son muy bajitos, no suben, pagamos unos alquileres que tenemos que seguir trabajando porque si no nos quedan otra. Y bueno, no tenemos tiempo. Yo tengo 28 años y no paro de trabajar para poder pagar, para poder ser una persona autónoma independizada, y aún así arrastro un poquito esto que se llama sentirte todavía una cría. Y digo, pero si mi madre era madrísima de dos criaturas ya, ¿no? Y bueno, luego nos llaman esa generación de Beira, ¿no? De Beire, de cristal. Y bueno, todo viene un poquito de eso, de esa angustia, ¿no?, dentro del capitalismo, de que encima ya cuando te toca lo sentimental y estás devastado y tienes que seguir trabajando y no poder ver a tus amigos porque están también peor, no te pueden ayudar, una bola, ¿no?, de depresión, de angustia, de no poder salir. Y bueno, yo creo que cualquier persona ha pasado por un bache parecido, seguro.
0: Y de ahí el nombre, de ahí que os llamáis Beire.
1: Sí, sí. Ya ahí viene.
3: Porque iba a ser Beira y estaba todo pensadísimo, pero...
4: La canción ya está,
3: ¿no? Y la canción ya está.
5: Sí, sí, sí. Pero había otro grupo que se llamaba Beira, entonces recibimos una llamada.
0: Inesperada.
5: Inesperada.
3: La recibió yo.
5: La recibí yo.
4: No muy cómoda.
5: Me despertaron de la siesta, diré. Totalmente desubicada. Me llamó una persona y me dijo, ya existe este nombre. Y yo, ay, vale. Y además nos pasó que ya llevábamos como un año como... O sea, como que el nombre lo teníamos muy interiorizado, ¿sabes?
4: Yeah.
5: O sea, nos ha costado como mucho, en plan... Y bueno, estuvimos un par de meses como debatiendo qué nombre hubo ahí.
3: Nos sigue pasando.
5: Sí, como es esto de echar ideas, pero no...
1: Yo recuerdo cuando me lo dijiste. Mira, te tengo una malísima noticia. Y yo, no te puedes ir de la banda, ya está todo grabado. O sea, no. Y me dice, Beira y asiste. Digo, ¡me la suda! O sea, genial, que todo sea eso. O sea, ¡guau! ¡Qué tranquilidad! Digo, me da igual. O sea, fue una alivio esa noticia.
5: Sí, sí, sí.
1: Perricharra que nos dio igual esa.
5: Sí.
4: Escuchando lo que decías, ¿no, Irache? Esto es un poco para todas, para todos, ¿no? Pero sí que esa generación de cristal, ¿no? Parece que a veces también es, hablabas de capitalismo, como que es también muy individualista, en mogollón de cosas, ¿no? El dolor de cada uno, de cada una, quizá no mirar tanto a un grupo, no lo sé, os lo planteo. Y también son tiempos en los que la música también, ¿no? Cuánta gente aquí mismo en Euskal Herria ha salido de grandes grupos, de colectivos, ¡bum! Y ahora se presentan individualmente. Y Beire, por ejemplo, ¿no? Otros proyectos vuestros también, ¿no? Pero es como una respuesta a eso al revés, ¿no? Somos un colectivo, ¿no? Lo que está aquí detrás. No sé cómo sentís, ¿no? Eso del individualismo versus el colectivo en la música, en el arte.
5: Bueno, yo creo que eso es... A ver, en el arte siempre está el tema del ego, ¿no? O sea, eso...
1: Sobre todo en ellos.
5: Ese. Pero bueno, sí que está, pero... A ver, para mí es que en grupo siempre mejor. O sea, no lo sé. Y creo que también artistas que igual hacen luego proyectos ellos solos, o como Irache, igual empezó como con sus temas, pero luego al final siempre se rodean de gente, ¿no? O sea, creo que la música tiene esa parte colectiva que... Sí o sí, al final casi siempre vas a...
1: Al final es como la radio, ¿no? O sea, nosotros estamos aquí, pero hay detrás, hay producción.
5: Siempre.
1: O sea, o como en cualquier, ¿no? O sea, todo es cuestión de la gente que está trabajando para ti o la gente que está, no sé, yo no, cuando tocamos también nosotros vamos con Nico, ¿no? Y va a ser nuestro técnico, es parte de la banda también.
3: Porque el staff.
1: Es así, porque si no, al final no va a sonar ni la mitad de bien, seguramente. Pero es verdad que crear en soledad, bueno, puedes ser un cantautor y tocar tú solo o una cantautora. Pero en este caso no es así. Y si hay músicos que están componiendo junto a ti, ya es una banda. Y para mí eso es muy importante compartir, porque al final es vete allí, sube, estate 5 horas antes para la prueba, ¿no? O sea, es convivir. O sea,
5: mucha convivencia. En grupos, mucha convivencia.
1: Sí, el local, son muchas cosas. Y eso también es bonito. Y a veces me tendréis que odiar. Pero
3: de momento no.
1: De momento.
3: Pues se suele decir una cosa, ¿no? Que si vas solo, seguramente llegues antes, pero no tendrás a nadie con quien celebrarlo, ¿no? Mm. Entonces, por ejemplo, ahora estamos como en colectivo muy con mucha ilusión y muy así, claro. Que es algo muy que tenemos mucha piña. Mm-hmm. Si tuviera Irache sola, pues sería, ¡ay, qué nerviosa estoy!
5: Compartido siempre es mejor, es así. Ay.
2: Claro que sí. En vuestras letras, en vuestra música, hay intensidad. Tengo que pensar que cuando estáis ensayando sois igual de intensos en las conversaciones.
1: Sí. Hay un psicólogo. Tenemos incluso un psicólogo.
5: John es psicólogo.
3: Es un gallinero en general, no paramos de hablar. Sí, es como Ay, 4 horas, ay, si no hemos hecho nada. Tal.
1: Sí. Sí lo es. No lo había pensado. Sí. Bueno, sí, lo pensamos el otro día porque vino Andrea, la nueva incorporación, y Andrea dijo, no calláis. O sea. Sí. ¿Podéis ensayar? O sea, no estoy acostumbrada, nos dijo, y me fui pensando a casa, ostras, ¿verdad?
4: Andrea, que se ha sumado para tocar el bajo, ¿no? El bajo lo vas a tocar tú.
5: Yo voy a tocar el bajo y Andrea, síntesis y guitarra.
4: Vale.
3: Y cosas.

0: Seguimos con Beire, conociendo las canciones del disco. Esta que escuchamos es Nansa. No sé, ¿os parece que es la canción que más se diferencia del disco del resto?
1: Pues esta puede ser la única que se ha hecho en el local al 100%, diría. Uh-huh. En plan, ensayando, improvisando y salió un poco así, un rollo psicodélico con mucho ambientillo y mucho reverb y delays y así.
2: Bueno, Zapatak también un poco, ¿no?
1: Sí, puede ser. Sí también.
2: Dos. Yo creo que van un poco de la mano las dos.
1: Aquí ya es en la época en la que empezamos a jugar y a pasarlo realmente bien en el local, entre todos, yo creo.
3: Sí. Tiene mucha atmósfera esta Nansa, Ateak también, Zapatak, decías. ¿Cómo esperáis, preparáis los directos en cuanto a atmósferas? Ay, Ander, las caras.
1: Pues es bastante complicado. Mira. El Seldis ha sido un poco complicado de cuadrar porque tenemos mucho pastelón, mucho momento de bajón y claro, pues en directo no puede ser un bajón tampoco. Si no, lo hacemos en un teatro y con el público sentado, pero el público va a estar de pie. Entonces hemos intentado ahí cuadrar un poco los ritmos, pero se ha hecho lo que se ha podido, no sé.
0: ¿Qué vais a meter en el setlist? Porque tenéis 8 canciones, no son suficientes para un concierto. ¿Vais a hacer versiones, temas de otras bandas vuestras? ¿Qué podéis contar?
3: Irache se parte.
4: Aquí hay diferencias, Yo soy antiversiones y odio las versiones.
1: Yo quería meter una de Piperra, otra de Cortatu.
4: No, pero...
2: Hay 2 temas nuevos.
4: He ganado aquí. Hay temas nuevos.
1: Tres.
2: Tres.
1: Sí.
4: Sí, hay 3 temas nuevos y, bueno, no están tan elaborados. O sea, bueno, están muy elaborados, pero no están tan ensayados. Entonces, vamos a jugar un poquito.
2: A jugar bastante, sí.
4: Sí, porque ante todo, no vamos a meter una versión. He ganado.
0: Ayer fue el último ensayo, además, ¿no?
2: Sí, ya está.
1: El tercero.
2: Tercero todas con Andrea.
1: El tercero
4: esto,
1: todos.
4: Chicos, esto no se cuenta.
2: Ya.
0: Ensayar es de cobardes.
1: Es igual que afinar.
3: Este jueves estáis en Kutxabeltza, en el Anzoki. Todo vendido, subidón y responsabilidad a partes iguales, ¿no?
2: Amigas. Esperamos, muchas amigas.
3: Y luego el domingo en Abadiño, ¿a la hora del Marianito o qué?
4: Sí, esa va a ser a la 1 y bueno, las entradas se pueden coger ahí mismo, entonces no están agortuta.
3: ¿Agotadas?
4: Agotadas. Podéis ir a Abadiño, es un pueblo muy bonito, es una arte fábrica preciosa.
0: Yo tengo una preguntita.
3: A ver.
0: En Kutxabeltza decís, esan zeretan zaran ausart. ¿Y en qué no habéis sido valientes? Lo contrario, para grabar este disco, estas canciones. ¿Hay algo en Beire que no haya habido valentía suficiente para hacerlo? ¿O miedo, lo que sea?
4: No sé. Joder, yo creo que justo al revés. Me apuesto un montón por lo que me... O sea, soy muy visceral y eso es peligroso también, ¿eh? Porque hago a cholón, venga, esto es lo que siento, aquí voy con todo... Y sé que mucha gente también me va a poner a parir porque yo era la punky de chulería, pero me la suda.
3: O sea, bueno, se puede ser punky y moñas, ¿no?
4: Es que eso soy yo. Entonces,
3: fuerte y sensible.
4: O sea, yo hago siempre lo que me sale un poco de a mí, del sobaco, ¿no? Entonces, pues sí, pues no me he dejado nada en la colada. O sea, creo que hemos sacado un poco todo y yo estoy contenta por eso. O sea... yo tenía necesidad de sacar esto y no era un proyecto como para enseñarle al mundo todo esto, era algo que yo necesitaba hacer y me han acompañado como tan bonito y tan bien que se ha podido llevar a cabo de esta manera luego con el tiempo y con muchas ganas de todo Beire, ¿no? pero bueno, era algo como que necesitaba y que ha sido como un grito de auxilio total, que solo podéis también escuchar en Kutxabeltza y en Abadiño una canción nueva.
2: ¿Ah? Grito de auxilio.
3: Ahí queda eso.
0: ¿En castellano?
3: Sí, ¿eh?
0: Vale.
3: A ver, Ander.
1: No.
3: Vale, pensaba que quería decir así. Es tan formal que la va levantando para pedirla a ver.
4: En canciones,
2: en castellano.
3: Ay, qué guay. Bueno, pues por los sobacos libres, Irache, Ander, también conocido como Jon, y Jone, es que ricasco a los tres. Ha sido un placer. Gracias por mostrarnos Beire por dentro.
4: Qué ricas, mía.
3: Acá cerrarán los próximos bolos, ¿eh? Kutxabeltza y Abadiño.
2: Mía, es que...
3: Agur.
4: Agur.

0: Bueno, ya está.
1: ¿Y qué ya está?
0: Que no tengo que darle más vueltas. Crítica de cine se acabó. Quiero montar una pizzería.
1: ¿Cómo que una pizzería, por
0: favor? Pizzería temática de cine.
1: Me parece la peor idea que podías tener, vamos.
0: Ah, ¿te parece mal la idea?
1: Malísima.
2: Es importante que en vuestra casa haya un poco esta dinámica de tranquilidad.
3: Esta película que escuchan dará inicio esta tarde a la edición número 14 del Festival Tracking Bilbao en Bilbo Rock a las 7 y media. Es Pizza Movie de Carlo Padial.
4: Pero tengo familia.
0: Le voy a pedir dinero a Joaquín Reyes.
5: Yo creo que hay que ser su norma para abrir una pizzería.
3: Un film en el que una periodista cultural y crítica de cine en crisis convence a su marido de dejarlo todo y montar un negocio que seguro han adivinado cuál es. Una pizzería. Eso sí, no es una pizzería cualquiera, sino una con temática de cine. Carlo Padial, arratsaldeón, buenas tardes.
6: ¿Qué tal? Buenas tardes.
3: Pues yo muy bien y además muy emocionada de que estés con nosotras aquí en Cultura.eus porque nos encanta tu humor, ¿eh?
6: Muchísimas gracias.
3: Bueno, y ahora que ya te he ganado, la pregunta es evidente. Nos decía Borja Crespo que iba a estar por ahí contigo comiendo.
6: Sí.
3: ¿No se habrá tocado pizza?
6: No. Me han llevado, la gente del Tracking Bilbao me han llevado a un restaurante, iba a decir normal. imagínate qué impresión tengo yo de las pizzas. A mí las pizzas ni fu ni fa en realidad, pero me servían como premisa para lo que quería contar en esta comedia.
3: Lo de pizza y peli es un must en muchas casas, vemos que en la tuya no, Carlo, pero la historia, esta historia, ¿cómo se te ocurre?
6: Bueno, siempre estoy buscando puntos de partida, no sé, que te muevan, y cuesta tanto hacer una película, escribir un libro, que tiene que ser algo que realmente te interpele, te toque, y mi novia, de Chile de Fez, es crítica de cine, y siempre está harta de la profesión, siempre está muy, muy saturada, siempre cree que ya no vale la pena, siempre cree que la crítica de cine ha perdido relevancia, que el cine en conjunto ha perdido relevancia, que cada vez es una profesión la prescripción cultural más precaria, y derivado de todas esas quejas, muchas veces vamos por la calle y me dice, creo que lo voy a dejar todo y voy a abrir un negocio. Y a mí siempre me hace reír porque no sabemos hacer nada nosotros, o sea, somos gente muy inútil, y entonces siempre la chincho un poco diciéndole, así, ¿qué vas a hacer? Y entonces me dice, pues no sé, voy a abrir un restaurante, y que es ridículo porque no sabe cocinar. Y entonces le digo, ¿así un restaurante de qué? Entonces, teniendo esas conversaciones, me decía, pues una pizzería. Entonces, riéndome un poco de ella, que jamás ha comido pizza ella, o sea, no, ella siempre está a dieta, o sea, le dije, ¿y qué va a ser Pizza Movies? ¿Y qué va a ser, como eres crítica de cine, no? ¿Qué va a ser la pizza del Mike Lewis y la Tom Cruise? Y haciéndole broma con eso y riéndonos, pensé, hostia, pues es una premisa muy divertida para una comedia que creo que puede hablar de muchos temas que me interesan y que me tocan, ¿no? Como es una cierta crisis generacional que yo noto que tiene la gente de mi edad, con la sensación de que aquello que nos gustaba mucho ya ha perdido un poco de sentido y también quería hablar un poco de ese mundo post-COVID, ¿no? Donde parece que el mundo ha cambiado mucho, ¿no? Y que no siempre nos sentimos identificados con donde está ahora, ¿no?
3: Uh-huh. Tú eres, para quien no te conozca, no sé si habrá algún oyente que todavía no te conozca, Carlo, pero por si acaso eres director, guionista, escritor. Tienes muchas facetas. Y el otro día, Borja Crespo es, colaborador nuestro aquí en Cultura.eus, él nos destacaba el viernes pasado también algo sobre tus inicios que no solemos recordar. Vamos a escucharle.
7: Él empezó como dibujante de cómic, que no todo el mundo lo sabe.
3: ¿Ah?
7: Él empezó dibujando cómics.
3: Sí, ¿eh?
7: Sí. Lo esconde un poco. Ya le he dicho alguna vez, oye, ¿qué pasa? ¿Que
3: no era muy bueno
7: dibujar historias? No, sí. Tenía su peculiar estilo y publicaba con La Cúpula y demás. Y en las páginas de Liura. Pero, bueno, pues él vio claramente que el cómic no le iba a hacer rico. Dijo, voy a expandirme como artista. Y también se ha subido a escenarios como cómico y hace un montón de cosas. Guionista de televisión, tiene su propio podcast, por supuesto.
3: Maravilloso.
7: ¿Quién no tiene un podcast hoy en día?
3: Hasta Borja Crespo tiene un podcast. No se lo digas a nadie, Carlo.
6: Sí.
3: ¿Qué pasa? ¿Que no viste futuro en el cómic y vas y te pasas al cine?
6: No, yo creo que es un poco lo que apuntabas, creo que lo apuntabas tú, ¿no? Yo creo que no era suficientemente bueno. O sea, creo que estaba rodeado de gente muy buena Era amigo de Paco Alcázar, de Miguel Gallardo, el creador de Makoki, de Santiago Sequeiros. Estaba rodeado de autores muy brillantes. Yo era muy, muy joven. Y pensé que no me acababa de encontrar mi mejor versión haciendo cómic. Y de manera natural yo era una rata de filmoteca absoluta. Siempre he sido también muy lector y demás. Y sin forzarlo demasiado me fui yendo hacia el cine y hacia la escritura. Y eso me llevó también al humor, a la televisión. Pero el dibujo y en concreto el cómic me parece un arte increíblemente complejo e increíblemente difícil, en el que tienes que saber hacer muchas cosas. O sea, tienes que saber narrar, tienes que saber componer las viñetas, no sé, todo. Tienes que ser buen guionista, tal. Y sobre todo la parte gráfica a mí me obstaculizaba un poco. Entonces, creo que ha sido con el cine y con la escritura donde he encontrado mi sitio, ¿no? Pero le tengo una admiración enorme, vamos. Yo creo que si eres un buen autor de cómics, eres alguien que sabe hacer muchísimas cosas. Creo que está muy infravalorado como arte, porque es muy complejo ser un gran autor de cómics.
3: ¿Y te sientes cómodo exponiendo ante el público, charlando con él? No sé, abrirte de otro modo, más allá de la película, que es lo que vas a hacer hoy en Bilbo Rock.
6: En directo, dices.
3: Sí.
6: No, normalmente no.
3: Ya, es o sea, que, ¿sabes la gente, sí, sí.
6: ¿Sabes la gente que dice, como me subí a un escenario y supe que había encontrado mi lugar? Bueno, pues yo soy más bien el contrario de eso.
3: Ya.
6: Pero la cuestión es que así es como me siento, pero aún así he hecho, pues yo qué sé, 3 temporadas de Leitmotiv de Buenafuente, he hecho de reportero en APMA, que es un programa muy muy famoso en TV3.
3: ¿Alguna pregunta más? Sí.
6: En alguna pregunta más, sí, pues yo fui reportero ahí dos temporadas. O sea, al final he salido mucho, hago muchas cosas como intérprete o como... No, nunca es mi intención, pero siempre acabo ahí y tengo una cierta ambivalencia con respecto a eso, pero quizás esa es parte de la gracia también. Quiero decir, esa incomodidad también tiene un humorismo y yo creo que mi mejor versión aparece conmigo, soy hijo único, pues encerrado en casa escribiendo o detrás de las cámaras, pero hay algo interesante y casi te diría terapéutico para mí en confrontar mis ideas o mi humor en directo con personas.
3: Bueno, pues a ver cómo va esa confrontación, ese encuentro a las 7:30 en Bilbo Rock, proyección de Pizza Movie y Movies y posterior encuentro con el autor, o sea, con este que habla, con Carlo Padial. Ha sido un placer.
6: Muchísimas gracias, por favor, y que venga todo el mundo, pues soy hijo único y llevo muy mal el abandono. Me lo voy a tomar como algo personal, por favor, que venga todo el mundo que pueda.
3: Tranquilo, te vas a sentir muy abrazado.
6: Muchísimas gracias, siempre me tratan muy bien en Bilbao.
3: Qué alegría, cuídate.
6: Un abrazo.
3: Otro.
6: Hasta luego.
3: Y ahora un libro. Ya saben que el Papa León XIV está de actualidad con su viaje a Francia, ha pasado por París, por Lourdes. Esta tarde termina su viaje en la ciudad de Metz, donde dentro de menos de 20 minutos, a las 4, va a ofrecer una misa. Bien, pues en cultura.eu también vamos a poner la mirada en este Papa a través de un libro. El pastor y los lobos, lo firma Santiago Groncagliolo, un libro que nos sumerge, entre otras, en la ascensión de León XIV dentro de la estructura de la Iglesia. No tiene pérdida. Con su autor ha charlado Galder Pérez.

0: A continuación, nos vamos a sumergir en un trabajo de investigación en el que se mezclan luchas por el poder, abusos a menores, secretos, silencios, violencia, actos de fe, dolor, injusticias y la intención de hacer justicia, en una atmósfera en la que también predomina una lúgubre división dentro de la Iglesia Católica. Santiago Roncaglioglo presenta El pastor y los lobos, publicado por Seix Barral. El pastor y el lobo, o Pedro y el lobo, es la mítica fábula en la que el peligro se mece entre la verdad y la mentira. En este trabajo de investigación, quizá haya más silencios que mentiras, pero los lobos sí que acechan y de múltiples maneras. La gran excusa para el libro, contar cómo quien fuera un misionero agustino llega a convertirse en el Papa León XIV. Todo ello con el trasfondo de las duras vivencias del propio autor, así como oscuros capítulos del clero, como los abusos sexuales o los delitos financieros, sobre todo en su país, en el país del autor, en Perú. Santiago Roncaglioglo ya escribió una trilogía sobre la Iglesia Católica y el poder y otros trabajos como, por ejemplo, El amante uruguayo, retrato del escritor rioplatense que amó a Federico García Lorca. Santiago, ¿qué tal? Bienvenido.
1: Hola, Galder, gracias por la invitación.
0: Bueno, cuéntanos, Santiago, ¿qué tenía, ¿no?, para ti Prevost, ¿no?, para que lo sigas en este libro, que sigas su pista? ¿Te atrapó a ti también eso que denominas en un momento la versión católica del Club de los Poetas Muertos?
1: Bueno, es que lo que encontré en el libro no es lo que esperaba. Yo pensaba que me iba a encontrar la historia de cómo un tipo llega de obispo de Chiclayo en el medio de la nada a papa en 2 años, y que si era misionero ahí debía tener que ver con el cristianismo en el que yo crecí, que era un cristianismo de la teología de la liberación, muy social, que veía y ve a Dios no en las cruces, en los templos o en el cielo, sino en los pobres, los desheredados, los que sufren, ¿no? Pero lo que me encontré fue un thriller. Esto fue bastante inesperado y me encontré con la historia de un obispo al que el Papa Francisco le encarga gestionar el lado oscuro de la Iglesia, los pecados de la Iglesia, los abusos sexuales, los delitos financieros, las mafias. Y es tan bueno que Francisco decide que él tiene que ser el sucesor. Pero cuando va a ser el sucesor, cuando se acerca el cónclave, cuando está claro que Francisco va a morir y va a haber un nuevo papa, acusan a este hombre, a Prevost, de haber encubierto él un abusador sexual, ¿no? Entonces era una historia, ahora que te escuchaba escribirla, pensaba, pero suena como un bestseller de Secretos del Vaticano, pero es que lo es, solo que es real. Uh-huh. Y ningún papa ha tenido esta historia. Y esta historia también te lleva a pensar en el bien y el mal y dónde está la delgada línea que los separa, ¿no? Uh-huh.
0: Hablabas de mafias, hay una de ellas, ¿no?, que es terrorífica, que pone los pelos de punta. Muchas de las cosas que escuchamos, el sodalicio, nos llevas, ¿no?, a Perú, los sodalites, ¿no? No sé cómo resumirías, ¿no?, todo lo turbio que es aquello y el daño que han hecho.
1: Bueno, los sodalites es una congregación ultraconservadora peruana que escogía a sus discípulos entre los adolescentes, frecuentemente que aún ni siquiera habían terminado el colegio, de las familias más ricas. Y una vez que los seleccionaba, los llevaba a sus casas y cortaba su vínculo con el mundo exterior. Era una secta, así es como actuó una secta, ¿no? Y entonces empezaban a controlar todo lo que ellos pensaban y decían y hacían. Y los sometían a torturas psicológicas y luego a abusos sexuales. Cuando este caso estalla es cuando el Papa Francisco se lo encarga a su hombre de confianza en el Perú, que es el obispo Robert Prevost, y es el inicio de la carrera de Robert Prevost hacia el Vaticano. 7 años después el sodalicio está cerrado, él lo clausura junto al Papa Francisco y Robert Prevost es papa.
0: Ya que nos has llevado al Vaticano, creo que es muy complicado, ¿no? Trabajar allí, tú mismo lo describes como un prodigio de sobreentendidos, indirectas y sugerencias obligatorias, y dices que es el país del silencio, el lugar donde nadie habla. Esto dificulta mucho tu trabajo, tu labor.
1: Es mucho, pero me aproveché de que hay una guerra dentro de la iglesia y dos bandos que llevan muchas décadas disputando el poder dentro de la iglesia. Y entonces todos sabían que yo iba a hablar con el otro. Los cardenales de un lado sabían que si no contaban su versión, yo tendría la del otro. Y al final conseguí fuentes, sobre todo para contar el cónclave, ¿no? que es lo más difícil y que es fascinante, todos los intríngulis de ese momento de decisión. Pero sí, en efecto, el Vaticano es un lugar en general lleno de secretos, y no puede ser de otra manera, porque toda esa institución está basada en un misterio, en algo que no entendemos. Y uno de sus sacramentos es que le cuentes tus pecados a uno de ellos, de manera que no, digamos, mucha gente me pregunta, ¿puede haber más transparencia en la iglesia? Y digo, ni de broma. O sea, puede ser buena, puedes pedirle que sea solidaria, pero transparencia no va a haber.
0: ¿Pero esto no crea desconfianza?
1: Bueno, lo que pasa es que la iglesia no es una democracia. Eso también es algo que me ha costado ir entendiendo. Es la última monarquía absoluta de Occidente. Ahí se hace lo que diga el rey, que es el papa, y se entiende que él ya se entenderá con Dios. Porque no habría otra manera de gestionarla. La cuestión, digamos, este principio legal, este dogma que es tan discutido de que el papa es infalible, más que un dogma que Dios quiera que creamos, es un principio legal. Si el papa es falible, puede haber un procedimiento para discutir sus decisiones. Y entonces la iglesia se vuelve inviable. Entonces lo que hacen, incluso en su, cuando un papa quiere deshacer todo lo que ha hecho el papa anterior, nunca es contradecirlo. No puedes contradecirlo porque él también era infalible. Lo que haces es legislar otra cosa, se acumulan las normas y unas se van olvidando. Entonces es inevitable que funcione de esta manera oblicua y que todo ocurra con un lenguaje, el lenguaje vaticano, que siempre está bordeando la verdad, pero nunca es muy claro.
0: Hablando de papas anteriores, traes también a la memoria, al recuerdo, el pozo que dejan otros, ¿no? Como por ejemplo Juan Pablo II, ¿no? Esa relación con Thatcher, con Reagan.
1: Y con Pinochet.
0: Con Pinochet, ¿no? Que se hacía esas fotografías públicamente, ¿no? Con Karadima, cómo canonizó también, ¿no? En tiempo récord al fundador del Opus Dei, ¿no?
1: Al Opus Dei y a todas las congregaciones, apoyó, promovió y protegió a todas las congregaciones acusadas de casos masivos de abusos sexuales en América Latina. Maciel y los Legionarios de Cristo, Figari y los Sodalites en Perú y Karadima en Chile. Porque Juan Pablo era polaco y entonces había sufrido en carne propia el comunismo, y todo lo que pareciese comunista lo aterrorizaba. Y claro, posterga a los curas sociales, a los curas que quieren trabajar con los pobres, y más bien le interesan las congregaciones que quieren trabajar con ricos, que traen dinero, que plantean menos problemas ideológicos, y que generalmente se dedican al tema familiar y por lo tanto a la represión sexual. Y esto genera una situación que él no quería, pero que ocurre que en la iglesia los sacerdotes y las monjas pues son humanos, ahí hay sexo más del que debería,
0: y hay pánico al sexo además, ¿no? Que es algo que subrayas.
1: Pero digamos hay sacerdotes que tienen sexo con adultos entre otros sacerdotes, o con gente, o con mujeres,
0: y
1: o con hombres, y consentido, que no es delito, que no es cosa de ellos. Pero cuando una persona es muy reprimida sexualmente, solo puede tener sexo con quien le vaya a guardar el secreto, que frecuentemente es quien está bajo su poder, su discípulo. Y lo que empezó a ocurrir es que a estas víctimas de los abusos, sus abusadores los ascendían para que estén callados y contentos, y estos empezaban a reproducir el mismo patrón con sus nuevos discípulos. Y entre el papado de Juan Pablo y el de Benedicto, que es un poco su continuación, pues pasa muchísimo tiempo ocurriendo esto. Pasan décadas, pasan más de 3 décadas y lo único que hacen es ir trasladando a los curas de un sitio a otro. Y cuando Benedicto se da cuenta del horror al que ha llegado esta situación, renuncia, porque él mismo se da cuenta de que él no puede ya hacer nada, que él ha contribuido a causarlo. Y es Francisco el que da un giro con este tema, el que se da cuenta de que si los abusos sexuales siguen por ahí, es el fin de la iglesia, es la autodestrucción de la iglesia, ¿no?
0: Pero es escalofriante, ¿no? La descripción, ¿no? Tal y como lo dices, tal y como lo cuentas también en el libro, porque queda la sensación de que nunca sabremos la verdad absoluta, ¿no? De todo lo ocurrido, ¿no? En la iglesia, ¿no?
1: Bueno, pero hay maneras también de procesar a los abusadores y la propia iglesia las ha puesto en marcha. Y además, lo más importante es denunciar a la policía, y la policía y los jueces pueden investigar. Pero lo más importante de todo es que la sociedad ya no se calla. Yo creo que es difícil que ocurran casos tan masivos. O sea, siempre habrá abusos en todo tipo de institución donde haya mayores con poder sobre menores. Lo importante es que ya nadie se los va a callar. Y la iglesia ya sabe que esto es su fin. Y las autoridades también han desarrollado maneras de investigar. O sea, ahora yo creo que lo más difícil es gestionar el pasado, es gestionar todo ese daño que ya está hecho, con muchas víctimas y con mucho dolor. Y eso no sé muy bien cómo se hace, la verdad.
0: Hablando de gestionar el pasado, de las víctimas y del dolor, tú también incluyes tu pasado en el libro, con episodios también muy dolorosos, ¿no? También abusos, también la relación con el padre, bueno, en fin. ¿Por qué decides contar también parte de tu historia en el libro, en El Pastor y los Lobos?
1: Bueno, en algún momento este libro me pilla en un momento en que creo en bien pocas cosas. Digamos, el mundo parece estarse desquiciando y la razón ya no está dando respuestas. Con lo cual, he visto a los monstruos de los que estamos hablando, pero también encuentro en el libro a gente maravillosa, a los misioneros, sobre todo me conmueven por su entrega a los demás. Y este papa viene de ser misionero y entonces en algún momento quiero creer. Yo de verdad quiero creer que hay alguien que no es un completo cínico y que cree en un bien superior y que está dispuesto a dedicar su vida a eso. Pero entonces tengo que saber qué es exactamente creer. Y recuerdo el momento de mi vida en que yo creía. Yo soy un chico que crece en un país violento con un padre violento y en una educación católica. Y esta fe en este Dios para este niño, que era yo, me daba muchas cosas muy importantes que vuelvo a necesitar. Un escudo contra el miedo, un alivio contra el dolor, un sentido a un adolescente que estaba completamente perdido. Y entonces esto va entrando en la historia para explicar qué es lo que le da la fe a la gente que la tiene, ¿no? Porque la fe no está en la historia de la iglesia o en alguna teoría sobre teología. La fe está en el corazón y en la cabeza de las personas. Y yo solo tengo un corazón y una cabeza y tenía que buscarla ahí.
0: Santiago, ¿ha leído el Papa tu libro?
1: Lo ha recibido, lo han leído pues, sus fuentes a favor y en contra. En general les ha gustado. Entonces me alegra que los que me caen mejor estén contentos, pero me alegra que los que no me caen tan bien también se sientan representados con justicia y con honestidad.
0: El Pastor y los Lobos, como decimos, publicado por 6 Barral. Hemos charlado con su autor, con Santiago Roncagliolo. Lo que nos cuesta decir tu apellido, Santiago.
1: Anda, que eres vasco. Puedes pronunciar cosas mucho más complicadas. Muchas gracias.
0: Gracias a ti.

Pues de la mano de Gar y Ontasunaren Lema, este canto a la amistad es como nos vamos queriendo borrar todo lo malo del mapa. Mañana más, quizá mejor, poniéndole a esto de la cultura cabeza y corazón. Biararte.

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1: Son las 4, buenas tardes. El gobierno español negocia con los grupos parlamentarios un nuevo decreto de vivienda que prevé aprobar mañana en el Consejo de Ministros. El paquete incluye medidas contra la compra especulativa de viviendas por los fondos buitre, protección frente a los desahucios, regulación del alquiler de temporada y bonificaciones fiscales. Miquel Claver.
2: El gobierno negocia contrarreloj para llevar mañana al Consejo de Ministros un decreto que quiere que sea ambicioso en materia de vivienda. Carlos Cuerpo, ministro de Economía.
3: Un decreto que pretendemos que sea ambicioso, que afronte todos los elementos clave, empezando, por supuesto, por la protección de aquellos que más lo necesitan. Estamos en un momento que exige responsabilidad al gobierno.
2: Desde Moncloa dicen estar negociando medidas en 10 ámbitos, como la protección ante los desahucios. Quiere también prohibir que los fondos buitre puedan comprar viviendas con fines especulativos y habla de estabilizar los contratos de alquiler. El Ejecutivo pretende además regular los alquileres de temporada y que los pisos turísticos tributen a través del IVA. Sobre fiscalidad, plantea bonificaciones tanto para caseros como para inquilinos. También ayuda a la compra de la primera vivienda a personas sin ahorros. Todo ello acompañado del blindaje del parque público de vivienda. Medidas ambiciosas, dicen desde el PSOE, aunque sus socios de gobierno no parecen contentarse con ellas. Desde Sumar ven todavía lejos el acuerdo. Creen que no da respuestas claras a asuntos como la protección completa frente a los desahucios o la renovación de los contratos. Es por ello que avisan, no van a validar un texto que no esté a la altura del momento. Horas intensas de negociación por delante, con quien no se negocia es con PP ni con Vox. Desde el Partido Popular dicen estar a la espera de conocer el contenido del decreto, pero apuntan al que sea el que sea, no será el camino para aprobar una situación creada, dicen, por las políticas socialistas.
1: Mientras, la portavoz del Sindicato de Inquilinas de Madrid, Alicia del Río, ha rechazado que el decreto de vivienda que negocia el gobierno incluya bonificaciones fiscales para propietarios, aunque ha insistido en que lo importante es que el decreto se apruebe íntegramente porque asegura que es una medida de mínimos.
4: Hemos demostrado con esta ola de indignación que a través del poder popular se pueden mover muchas cosas.
1: Asegura que es una medida de mínimos.
4: Hemos demostrado con esta ola de indignación que a través del poder popular se pueden mover muchas cosas.

se planteaban de forma errónea debido a las competencias que no eran propias de la delegación del Gobierno. En este sentido, ha dejado claro que la delegación no puede ni abrir o cerrar puestos en la frontera u ordenar intervenir al Ejército en alusión al límite competencial. En Orio continúa semihundido el barco Gure Gascuña, que sufrió un incendio el pasado jueves. En las próximas horas se sabrá la decisión del armador sobre qué hacer con el pesquero de Ondarroa, si reflotarlo para su reparación o si se desguaza. Un equipo técnico valora la viabilidad de la propuesta. En cualquier caso, el primer paso será el de retirar los miles de litros de combustible, entre 70.000 y 80.000, que almacena en sus depósitos. Y la Fiscalía francesa ha solicitado una pena de 4 años de cárcel y una inhabilitación de 5 años para la exministra Rachida Dati en el marco del caso en su contra por corrupción y tráfico de influencias, tras haber sido acusada de recibir hasta 900.000 euros de la empresa Renault-Nissan entre 2010 y 2012, mientras era eurodiputada, a cambio de ejercer presiones dentro del Parlamento Europeo. Ya en carreteras, precaución en la Guipúzcoa 2132, el camión volcado ya ha sido retirado y están limpiando la calzada, que ha obligado a cortar la vía en ambos sentidos en Rentería. Atención además por las retenciones que pueden generarse puntualmente por obras en la A1 en Gasteiz, en Avechuco, sentido Irún. Es todo, más noticias a las 5.

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9: Son las 4 y 7 minutos de la tarde.
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9: Desde hace tiempo ya la vivienda es la principal preocupación ciudadana y la vivienda ocupa ya casi toda la agenda política y mediática.
11: ¡Mari Carmen, no estás sola!
9: El desahucio de Mari Carmen Abascal, una mujer de 87 años en Madrid, ha sido la gota que ha colmado el vaso de esa preocupación, de esa indignación, y la Puerta del Sol de Madrid lleva 3 días tomada por la gente.
12: Pues que esto es una vergüenza, la gente tiene que tener dónde vivir. Si no tienen dónde vivir, que se van debajo de un puente.
13: Sobre todo por el tema...

0: tema del turismo masificado, que está muy bien venir de turista unos días y tal, pero es que aquí vive gente.
1: Siempre lo ha habido, porque la especulación inmobiliaria siempre lo ha habido, pero ya está pasando unos
2: días. Algo que no se veía desde el 15M, desde hace ya 15 años. Eran entonces los últimos meses de Zapatero en la Moncloa. Hoy gobierna Pedro Sánchez.
3: Carmen, tengo un mensaje para ti. El gobierno está trabajando contrarreloj para llevar el próximo martes el Real Decreto Ley sobre vivienda.
2: Mañana termina ese plazo. El gobierno español quiere prohibir que los llamados fondos buitre compren viviendas para especular con ellas. Veremos si consigue los apoyos suficientes los socios, si es que todavía se les puede llamar así. Los socios del gobierno advierten que el acuerdo está todavía lejos.

0: Arratsaldeon, Mari Carmen se ha convertido en el rostro, en el símbolo, pero es solo una más. Según el Sindicato Socialista de Vivienda, en Araba, Vizcaya, Guipúzcoa y Nafarroa, en la última década se han ejecutado 11.559 lanzamientos de vivienda, es decir, más de 3 desahucios al día. A las 4:30 en el Pentsalekku con Pedro Ugarte hablaremos de este asunto, entrevistaremos a Carla Pisano, portavoz del Sindicato Socialista de la Vivienda. Y antes vamos a hablar del primer sector y nos vamos a preguntar quién se mete hoy a trabajar en este mundo.
1: Observas a una chavala de 19 años, agricultora, mujer y joven, y no te toman en serio para nada, porque la agricultura es un sector muy masculino y encima es un sector bastante viejo.
0: Oyana lo ha hecho, tiene 19 años, enseguida conocemos su historia y también las de Ane e Iñaki, baserritarras de 30 años. Del agro a la ciudad, son los sonidos de Euskal Herria, nuestro patrimonio sonoro. Desde hoy, una vez al mes, vamos a reconocerlos con Xavier Erquicia en una nueva sección, el mapa sonoro de Euskal Herria. Será a partir de las 6 de la tarde y, por cierto, estrenamos regalo en el crucigrama sonoro de Distrito Euskadi. Vamos a sortear cada viernes una comida o cena, vosotros vais a elegir, para dos personas en Euskalduna Baietxanove. Luego os damos más detalles. 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Comenzamos.

0: sector primario sufre un grave problema de relevo generacional. Los baserritarras, agricultores o ganaderos menores de 40 años apenas suponen ya el 10% del total del sector. La sequía que estamos padeciendo, los precios que estamos padeciendo, la dureza de la profesión, probablemente también su bajo prestigio, hace que sean pocos los jóvenes que se lancen a esta aventura laboral en la que la rentabilidad es prácticamente un imposible. Nuestros invitados esta tarde son la excepción que confirma la regla. Están con nosotros en nuestros estudios Ane Ceverio, tiene 30 años, cuarta generación, que continúa trabajando en el caserío Arriatzu Baserria de Hernani. Ane, kaixo arratsaldeon.
1: Kaixo arratsaldeon.
0: Bueno, tienes huerta, tienes animales, tienes vacas también, ¿no?
1: Sí, eso es, vacas de leche.
0: ¿Quesos, no?
1: Sí, eso es.
0: ¿Feliz? Sí. ¿Contenta?
1: Sí, dentro de bueno,
0: de lo que
1: pues
0: cabe, ¿no?
1: Eso es, sí, feliz, sí.
0: Está con nosotros también Iñaki Ezeiza, tiene 30 años, produce en Añua, en la Llanada Alavesa, queso artesano de cabra bajo la marca Selaitzo. Kaixo Iñaki, arratsaldeon.
2: Kaixo, arratsaldeon, bai.
0: ¿Contento también?
2: Sí, contento. El sector es una cosa que hay que vivir.
0: Hay que vivir, ¿no? ¿Vosotros por qué decidisteis dedicaros a esto, Iñaki?
2: Mis padres no se dedicaban a esto, pero mis abuelos y mis abuelas se habían dedicado toda la vida al caserío y, bueno, en parte un poco por afición al campo, al sector, al ganado, a todo lo que ello conlleva y un poco, yo también lo suelo decir, que es un poco ser joven y ser ganadero, agricultor o ganadera, agricultora todavía más, es militancia política, ¿no? Es algo que se hace por convencimiento y no solo por buscar una forma de vida, sino por querer producir de una manera concreta y tener un sector de una manera concreta.
0: Uh-huh. Ane, en tu caso, ¿por qué te dedicas a esto?
1: Bueno, pues es un poco parecido a lo de Iñaki. Hay una tradición familiar muy, muy arraigada de atrás. Toda mi familia se ha dedicado al primer sector, empezando desde mis aitas, mis abuelos, bien por las dos partes, por parte de la ma y por parte de la aita. Y bueno, es un sector que lo he vivido desde que he nacido prácticamente y es algo que te lo enseñan, lo ves y, bueno, como digo yo, pues yo me enamoré desde muy pequeñita y bueno, decidí seguir en el sector y ya conocía cuáles eran sus altibajos y que bueno, que nunca hay un buen momento para este sector, pero es algo que me enganchó y que me engancha todavía hoy en día.
0: Me gusta lo de militar y lo de enamorarse también de este sector, ¿eh? Enseguida seguimos charlando y os pregunto si compensa y si no compensa, pero antes quiero que conozcáis a Oihana Recalde. Es una joven irundarra de 19 años, que ha decidido recuperar unos terrenos familiares en Irún para dedicarse al primer sector, a cultivar manzanas, en este caso para la producción de sidra ecológica. Con ella ha estado nuestra compañera Olaya Oiarzun.
3: Con tan solo 19 años, esta joven irundarra decidió no seguir el camino marcado, el camino habitual para una joven de su edad, y decidió lanzar su propio proyecto agrícola. Para ello, la joven apostó por convertir unos terrenos familiares en desuso en un lugar con vida, para después convertirlo en su trabajo, cultivar manzana ecológica para sidra.
4: Yo desde muy pequeña he estado muy conectada a la naturaleza, a los animales, al campo, tanto por parte de mi bisabuela, que tiene un caserío ahí en la Mezqueta, mi abuela también de Hondarribi, y bueno, siempre han estado muy conectadas al campo. Bueno, yo desde chiqui también he vivido en un caserío. No hemos tenido como tal un caserío pues con huerta y tal, pero mi bisabuela sí, entonces pues de pequeña allí iba y pues las gallinas, los conejos y siempre me han gustado mucho. Y bueno, pues a los 19 años al acabar los estudios, pues por pasión me decidí dedicarme a esto. También estuve trabajando en una granja de gallinas y bueno, probando un poco de todo.
3: El caserío en el que nació el proyecto, ubicado en el barrio de Olaverría, cuenta con más de 500 años de historia y en él ya se cultivaron manzanos en el pasado. Tras completar los trámites necesarios, en 2021 realizó la primera plantación.
4: Eran tierras que estaban en desuso, en abandono, tanto porque se había jubilado el ganadero y otras tierras que no se habían utilizado nunca y estaban en, pues eso, un desastre. Entonces, claro, todas estas tierras abandonadas, que hoy en día está ocurriendo mucho, tanto en pueblos como pues la España vaciada, ¿no? Que todos nos vamos a la ciudad y todo el campo se nos olvida. Bueno, pues fue, vale, tenemos esto, que es de la familia, ¿Y qué podemos hacer con esto? Bueno, pues entonces aposté por los manzanos, ¿no? Para sidra, la manzana. Y pues bueno, comencé a recuperar terrenos, a prepararlos, a plantar los árboles. Primero hice un terreno en Olaverría en el 2021. Cuando acabé en el 2023 preparamos el otro terreno en Meaca y plantamos. Y hemos ido poco a poco expandiendo, parcelas más pequeñas y bueno, ahora contamos con 4.000 manzanos aproximadamente. Y bueno, pues un proceso poco a poco y todavía falta mucho camino que recorrer.
3: Ollana nos cuenta que Sagarreque es sin duda la apuesta por el primer sector de una joven irundarra, una apuesta que también ha estado marcada por las dificultades en el camino, porque ser mujer en el primer sector le ha obligado a tener que enfrentarse a mayores retos si cabe.
4: Pues tú imagínate que observas a una chavala de 19 años, agricultora, mujer y joven, y no te toman en serio para nada, porque la agricultura es un sector muy masculino. Y encima es un sector bastante viejo. ¿Por qué? Porque la mayoría de personas que se dedican a esto están ya a punto de jubilarse. Por eso hay tanto problema de relevo generacional, ¿no? Te encuentras a personas de edad avanzada, hombres, y un sector bastante complicado. Entonces, bueno, es difícil porque he escuchado de todo, me han dicho de todo. Pero bueno, a su vez hay mucha gente también que me apoya y pues hay asociaciones también y hay reconocimientos que he conseguido que, bueno, valoran también el esfuerzo y el trabajo que hago, porque aparte de ser agricultora, pues también quiero visibilizar a estas mujeres emprendedoras, ¿no?, que luchan cada día para poder compaginar todo, ¿no?, y todo lo que conlleva, ¿no?
3: Su producción de manzana ecológica ahora también se abre a visitas guiadas y catas. Su objetivo, nos cuenta, transmitir su pasión y acercar a la ciudadanía a sus manzanales para conocer la producción desde dentro.
4: Mi empresa se llama Sagarrec y tengo un proyecto llamado Sagar Lagoon, amigo de la manzana. Entonces, en este proyecto mi objetivo es acercar el medio rural, el medio natural, a la ciudadanía. Y para eso pues hago diferentes tipos de actividades para... pues hacer un poco de hincapié en, bueno, que no se nos olvide que tenemos mucho campo en Irún, que aunque estemos en la ciudad, Irún es mucho más. Y
5: ¿qué tipo de actividades?
4: Pues mira, talleres para adultos, talleres para niños, funciones, también catas, visitas guiadas. Tenemos también el Sagar Fest. Va a haber un mercadillo cultural, va a haber un programa de actividades tanto para menores como mayores, de talleres, manualidades.
3: Por el momento, esta joven emprendedora vende la manzana a la sidrería Ola, sidrería situada a poca distancia de sus manzanales, en Irún. Aún no produce su propia sidra y le preguntamos cómo se proyecta en el futuro.
4: Pues mira, me veo con una botella en la mano de sidra, con la etiqueta Sagarrec, y yo quiero convertirme en un profesional, en una experta, por eso estoy estudiando enología y sommellería. Me gustaría estar dando formaciones sobre la manzana, porque no hay o no existen o son muy escasas. Y me gustaría ser una persona referente en el sector y poder ayudar a otras personas que quisieran embarcarse en algo como esto, o ayudar a la gente a conectar más.
3: Ya lo oyen, todo un ejemplo de trabajo y constancia, eso sí, sin olvidar la tradición local.
0: Ollana Recalde, ahí la tenéis, 19 añitos y una demostración de que desde luego se puede embarcar en esta aventura, de la que estamos hablando también con Ane Ceverio, cuarta generación en Arriachu, Baserria de Hernani, con Iñaki Ezeiza, que produce queso artesano de cabra bajo la marca Se ha dicho. Yo os pregunto, Ane, ¿compensa? ¿Ganáis dinero? ¿Son rentables vuestros negocios trabajar en este mundo?
1: Bueno, según el año, según la época del año y según las inversiones que has podido hacer o no. ¿Compensa? Pues muchas veces no. la realidad es esa. Pero es verdad que bueno, que por el amor al arte tampoco podemos seguir trabajando, pero... Claro. Pero bueno, intentamos que sea lo más regular posible y económicamente viable, o eso es lo que intentamos trabajar todos los días, yo creo que todos los ganaderos y todas las agricultoras, para que podamos sobrevivir, porque al final tirar, pero llega un momento en el que pues ya no se puede y lo tienes que hacer viable o si no, esto no funciona.
0: Claro, es que las inversiones, como bien dices, son costosas, son muy costosas. Ahora encima estamos sufriendo la sequía, los precios de los combustibles, los forrajes de todo, ¿no? Y eso, entiendo, Iñaki, que hace que sea duro, ¿no? Que muchas veces lo que todos buscamos cuando trabajamos, que es ganar dinero, evidentemente, pues os cueste, ¿no?
2: Sí, a ver, que ganar dinero, yo creo que en el sector no creo que haya mucha gente en la que esté trabajando cuyo objetivo sea o su ambición sea hacerse rico. Entonces, subsistimos, sí. Si le miras a las horas o haces una prorrata de lo que te sale al euro la hora, pues probablemente sea una cosa ridícula. Es, como he dicho, una cuestión de la subsistencia, pues mientras me deba vivir y ande tranquilo, pues para adelante. Pero claro, llega un momento en el que ya en algunas ocasiones es insostenible.
0: ¿Diríais que ha caído el prestigio social de esta actividad también, Iñaki?
2: Más que el prestigio, yo creo que lo que hay es un alejamiento, ¿no? Por parte de la ciudad no es... una cosa que diga yo, no, es que los de la ciudad no saben lo que hacemos, que en muchos casos sí es así, sino que no es que se ha querido desentender, ¿no? Solo vemos ya el campo, digamos, la parte bonita, cuando hacemos visitas o cuando hacemos cosas, qué bonitos son los cabritos, qué bonitos son los campos, pero hay que ver también la cara B de lo que supone el campo, y eso es un poco, yo creo, que lo que ha alejado al consumidor del sector.
0: Esto es así, ¿no, Ani?
1: Sí, por supuesto que sí. Luego también yo creo que, pues bueno, ahí hubo unas generaciones atrás, pues en las generaciones de nuestro Aitá, que también, o nuestros Aitás, mejor dicho, pues que les tocaron, ¿no?, reinventar un poco el caserío, pues vino la industrialización, el caserío también de alguna forma pues tuvo que industrializarse, las formas de producción cambiaron y bueno, ahí pues el que tiró para adelante pues tuvo que hacer también grandes inversiones y el que no tiró para adelante pues fueron muchas de las personas y ahí yo creo que también se alejó mucho el cómo se produce hoy en día y lo de no el caserío y la ciudad se alejó ya en ese momento mucho, porque antes, quieras o no, siempre teníamos algún familiar o algún aitá o alguna aitona o lo que sea que vivía del campo y había más noción, pero hoy en día pues cada vez hay menos y yo creo que es por ese relevo que no fue tan vamos a decir, tan seguido.
0: Claro. Decías antes, Iñaki, la cara B, ¿no? Conocer la cara B de esta profesión. Cuéntanos cuál es la cara B, cuántos días, cuántas horas trabajas al día, cuántos días a la semana, cuántos días de vacaciones, etcétera, etcétera, ¿no? Cuántas cosas quizá no sabemos los que vivimos en la ciudad.
2: La cara B, pues bueno, sí, en el sentido laboral, digamos, es ese, ¿no? Los días de la semana, todos, desde el 1 de enero hasta el 31 de diciembre. Y horas, pues las que necesite la labor. Pues hay épocas en las que puedes andar un poco más tranquilo y épocas en las que te faltan algunas horas al día que le sumarías para poder trabajar, para poder acabar las labores que tienes. Y luego caras B, pues muchas. Como has dicho antes, el tema de los combustibles, el tema ahora mismo de la sequía, el tema de la burocracia. Tenemos muchas caras B, sí. en esta moneda.
0: Tenéis 30 años. ¿Confiáis en poder jubilaros en esto?
1: Bueno, día a día.
0: Día a día, ¿no?
1: Día a día. Esto hoy te puedo decir que sí, mañana te digo, pues mira, lo vendo todo y me voy a otra cosa y ya está, ¿no? Pero sí, joder, sí, siempre hay sueños que cumplir, objetivos que a los que quieres llegar, a familiares o niños, o si yo soy madre, por ejemplo, pues cosas que les quiero enseñar a mis hijos y también pues a los de a mi alrededor, educarles de alguna forma y mostrarles un poco cuál es el cómo es el primer sector y que bueno, que sí, que tiene como todo su cara B, porque todo tiene su cara B, pero su lado B, pero bueno, que también tiene su lado A y que es un sector dentro de, pues es un sector muy muy bonito y que nos aporta mucho y que nos enseña mucho día a día.
0: ¿Qué es lo que más te gusta a ti, Anne, de esta profesión, de este sector?
1: Bueno, el estar en la naturaleza ya y conectar con la naturaleza y, bueno, en mi caso, con los animales es algo muy, muy importante y que muchas veces pues las demás personas pues no lo pueden percibir, pero yo sí, y es verdad que al fin y al cabo ellos no tienen la culpa de cómo está el mundo y ellos nos dan su mejor lado y nosotros pues lo que tenemos que hacer al final es o elaborarlo y venderlo o promocionarlo, ¿no? Y nos enseñan mucho pues sobre todo sobre los humanos también, que aunque no hablen, pues ellos también tienen sus formas de ser y sus formas de vamos a decir, de actuar y tal, y es muy bonito en ese sentido. Todos los días se aprende algo y el estar conectado con eso es muy bonito.
0: Uh-huh. Tú 8 horas en una oficina, pues igual no te ves, ¿no? Tampoco metida.
1: Bueno, si lo tengo que hacer, lo haría, ¿eh? Pero...
0: pero poder pero estar no. Ahí con las vacas, pues sí. Compensa, ¿no?
1: Sí.
0: El hecho de quizás luego de no tener, pues, 20 días de vacaciones, ¿no? Uh-huh. O algo así.
1: Sí.
0: Iñaki, ¿a ti qué es lo que más te gusta?
2: Lo que más me gusta es trabajar, organizarme mi día, mi semana... como dice, estar con el ganado y el monte te dan una lección de humildad todos los días. Nos creemos los seres humanos aquí como que lo gestionamos todo y como que todo está en nuestras manos, y el monte y los animales te dan una lección de humildad, y eso para mí es muy enriquecedor. Estar, ya como dices, puede estar el mundo terriblemente mal, pero tú cuando estás con el ganado, estás pendiente de tu ganado, te es más importante para ti una cojera que cualquier otro problema.
0: Sí, es vuestra burbuja, ¿no? Y es la, pero es la realidad también,
2: sí.
0: ¿No? Y estar conectados con la naturaleza. Y por último, lo que más os preocupa de cara al futuro, Anne, ¿por dónde va? ¿Va por los precios, va por el cambio climático, por la sequía?
1: Hombre, es todo. Al final... está todo tan al revés, todo tan oscuro, todo tan incierto, ¿no? Pues claro que te hace tambalear muchas veces, pero bueno, esto no es algo nuevo para nuestro sector tampoco. O sea, quiero decirte que ahora es la sequía y otro año va a ser alguna enfermedad o va a ser que cualquier otra cosa. Entonces, pues en el día a día hay que buscar soluciones las más favorables posibles para poder seguir en el sector y para adelante.
0: Iñaki.
2: Bueno, el futuro yo creo que pasa exclusivamente por avanzar hacia un modelo a una soberanía alimentaria y hacia un sector con futuro, ¿no? No hay que cambiar los métodos de producción, los métodos empresariales y avanzar en ese sentido. Creo que es la única manera de que tengamos un futuro en el sector.
0: Pues aquí en el 688-840-840 os mandan ánimos y os felicitan por vuestro trabajo. Dice por aquí, mi bisabuelo lo ha hecho toda la vida, el campo no descansa. Es verdad que no descansa, pero como hemos visto en los casos de Anne e Iñaki, pues lo disfrutan, ¿no? Están enamorados de ello y, como decía Iñaki, es su militancia política. Anne Ceverio, Iñaki Ezeiza, eskerrik asko.
1: Eskerrik asko.

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1: Son las 4:30, vamos a actualizar la información de carreteras. Conectamos con el gabinete de prensa de la Archancha. José Arratsaldeón.
2: Hola, Arratsaldeón.
1: ¿Algún problema hasta ahora en la red viaria?
2: Pues comentar que ya se ha normalizado la situación en la carretera Guipúzcoa 2132 en Rentería, donde esta mañana un camión ha volcado a la calzada y se ha tenido que cortar esta carretera prácticamente hasta hace unos minutos. Ya el camión ha sido retirado y se ha procedido también a la limpieza de la vía, por tanto abierta con total normalidad. Y por otro lado, destacar dos incidencias en Araba, en la A1 en Gasteiz, a la altura de Abechuco y en dirección hacia Irún. Aquí se están registrando unas obras, está cortado el carril derecho y genera algo de retención. Y en la carretera nacional 622, a la entrada de Gasteiz, procedente de Bilbao, aquí un camión ha sufrido una avería y está cortado el carril derecho.
1: Muy bien, es que recasco, José. Quiero arte.
2: Un saludo, agur.
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1: La inteligencia artificial, que parece que se va a cargar uno de cada tres empleos. El actor de teatro no será.
4: Creo que nos vamos a salvar, porque siempre el teatro ha estado en crisis. Cualquier cosa que venía tambaleaba el teatro. Los multicines, los karaokes, los bingos. Se cerraban teatros para hacer bingos. Y ahora se está convirtiendo en el último reducto de la verdad. Cuando no sabes si la imagen que estás viendo es real o no lo es, y hay que tener tantas dudas de todo lo que te enseñan, que de pronto pagar una entrada, se apague la luz, que se levante el telón y que tú puedas ver en primera persona y recibir la verdad de un intérprete que te está contando una historia. Ahí sabes que esos sentimientos son de verdad. El teatro, que parece que es el templo de la mentira, se ha convertido en el último reducto de la verdad.
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1: Ahora vamos con el avance de nuestro concurso, el crucigrama sonoro de Distrito Euskadi, con novedades porque desde hoy tenemos nuevo premio. Ya no es mensual, ahora van a ser premios semanales, así que no hay finalistas. Ander Iribar, Arratsaldeón.
5: Arratsaldeón.
1: Premio directo.
5: Directo. ¿Qué te parece una ensaladilla de carabinero?
1: Me parece muy bien.
5: Si a eso le acompañamos un foie mi-cuy con compota de higos y nueces...
1: ¡Buah, brutal!
5: Va. Añadimos pulpo al Josper con milhojas de patatas y pimentón.
1: Suena bien también.
5: Eso serían tres entrantes.
1: Entrantes no hay que elegir. Los tres, pum, topa
5: dentro. A saco Paco.
1: A saco Paco.
5: Vamos a por un sashimi de corvina.
1: Sashimi de corvina, muy bien.
5: Bien, ¿no? Uh-huh. Y normalmente siempre te quedas con un poquito así, ¿no? Que suele pasar a Pedro Ugarte también.
1: Mal,
5: dice,
1: no.
5: Yo tomaría un poquito de carne. Tomaría un poquito de carne.
1: Está salivando, Pedro está salivando.
5: Tomaría un poquito de carne. Pues le añadimos a eso una carrillera ibérica con parmentier de boniato.
1: Carrillera ibérica con parmentier de boniato, ¿qué te parece, Pedro?
6: ¿Qué más se puede pedir?
1: Pues ¿más? Un postre igual, ¿eh?
6: Creo que no es posible ya. Un pequeño postre,
5: agárrate
6: quizá.
5: Agárrate la mesa ahora, ¿sí? Y pon bien los pies en el suelo porque tenemos un tiramisú de ama.
1: Tiramisú de ama.
5: Puede ser bueno. De la ama de Fernando Canales o de la ama de Iván Álvarez Iturbe. Hoy saldremos de dudas.
1: Hoy saldremos de dudas porque nuestro regalo es una comida o cena, lo que vosotros queráis, en Euskalduna Bai Etxanove, el restaurante del Palacio Euskalduna de Bilbao, que lleva el sello de Fernando Canales Etxanove y que tiene en la cocina el gran Iván Álvarez Iturbe. Todos los viernes, una cena para dos personas.
5: Buah. O comida puede ser también.
1: O comida, pues que si quieres venir a pasar el día, claro, a Bilbao, por ejemplo, comer no, y volver por,
5: claro,
1: la tarde.
5: Algunos que no perdonan a la siesta. Y después total, de esta comida, pues.
1: Pues ahí está, ¿eh?
5: O te quedas en un banco ahí en el Parque Doña Casilda o.
1: Pues maravilla, oye.
5: Porque si esto hay... va incluido con.
1: Con vino también.
5: ¡Claro!
1: Vino incluido, menú Euskalduna, pero con vino incluido, pues 130 euros más o menos.
5: Tú no te preocupes, que no se preocupen los oyentes por la pasta que está pagado.
1: Está todo pagado.
5: Esto es como se decía antiguamente, Milo. Esto está de mi cuenta, déjalo.
1: Paga
5: déjalo,
1: Iribar,
5: chiqui.
1: Paga Iribar. Pues si queréis participar, ya sabéis, tenéis que mandar un WhatsApp al 688-840-840. Escribís quiero participar y a las 6:30, como siempre, os llamamos en directo y Ander os hace preguntas. Como estas, por ejemplo.
5: Sencillas.
1: A ver, a ver.
5: Cinco letras, material que se extrae del caparazón de las tortugas marinas. Cinco letras.
1: Material que se extrae del caparazón de las tortugas marinas.
5: Bien.
1: Madre mía.
5: Bien.
1: A ver, que mira.
5: No consultes,
1: no tengo ni idea, ¿eh?
5: No consultes. ¿Pero qué andas?
1: Ah, Vale, vale. Sí. ¿Te lo sabes, Pedro?
5: Seguro que sí.
6: Sí, creo que sí.
5: Sí, sí, sí,
6: ¿no?
5: Sí, sí.
1: Pues a buscar, si no. Sí. Pues 688-840-840. Gracias, Ander.
5: Me están entrando unas ganas de meterle un bocadillo de chorizo ahora. Sí. Estoy salivando después del menú este.
1: Yo he comido hace un rato, pero sí.
5: Pero sí, ¿verdad?
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0: casos como el desahucio de Mari Carmen, Abascal, una mujer de 87 años expulsada de su hogar en Madrid tras 7 décadas, el desahucio en el casco viejo de Vitoria-Gasteiz de una pareja con sus dos hijos menores de 14 pagando su alquiler, o la amenaza sobre 150 familias de Los Ochos, de Erandio, en Vizcaya, por la finalización de sus contratos, han reabierto con fuerza el debate sobre la crisis de la vivienda. Pedro Ugarte, antes de nada, ¿tú qué opinas en un primer titular sobre el desahucio de Mari Carmen, sobre lo que se está viviendo estos días en los que, bueno, es que llevábamos mucho tiempo sin hablar de desahucios? Lo recordamos de la crisis de 2008 y ahora volvemos con ellos.
1: Sí, pero es que, claro, tú mismo ya lo has calificado, el desahucio de Mari Carmen. Hay miles de desahucios al año. Hay miles de desahucios al año, es decir, es el de Mari Carmen y antes el de Juan Ignacio y después el de Josefina, ¿no? Eso por una parte. Y luego, bueno, lo que genera perplejidad es que efectivamente, yo no creo que una conspiración mediática, para que se reste caso, esas cosas nunca me las he creído, sí creo que se ha generado una dinámica y es verdad que en concreto, en el caso de Mari Carmen, digamos, se está visualizando un problema mucho más complejo, pero lo que comentaba, hay muchos desahucios y en cualquier caso, es que se ha aplicado, el juez ha aplicado en sentencia firme la normativa existente. Hombre, quizá el responsable es quien tenía que haber cambiado la normativa, me parece.
0: El gobierno de Sánchez se encuentra ahora mismo negociando a contrarreloj un decreto ley sobre vivienda que espera poder llevar mañana al Consejo de Ministros. Habrá que ver si los socios lo apoyan. De momento, ¿cómo van esas negociaciones? ¿Cómo va ese decreto, Lier Puente, Arratsaldeon?
2: Arratsaldeon, vaya. El Consejo de Ministros es mañana, pero el gobierno de Sánchez no consigue poner de acuerdo a sus socios. Lo que gusta a unos incomoda a otros. El Ejecutivo plantea prohibir la compra especulativa por fondos de inversión y proteger los contratos de alquiler ante las renovaciones abusivas o la inacción de ciertas comunidades autónomas. Asimismo, busca atajar el fraude del alquiler de temporada, gravar con IVA los pisos turísticos como actividad empresarial e introducir bonificaciones fiscales tanto para inquilinos como para arrendadores que reduzcan sus precios. El decreto se completaría con ayudas a la compra para jóvenes y familias sin ahorro, el blindaje permanente del paquete público de vivienda y la reducción del IVA en la construcción de inmuebles protegidos de calificación permanente. Escuchamos a Carlos Cuerpo, vicepresidente y ministro de Economía.
3: Un decreto que pretendemos que sea ambicioso, que afronte todos los elementos clave, empezando, por supuesto, por la protección de aquellos que más lo necesitan.
2: Pero desde dentro del gobierno, Sumar advierte que no validará un texto insuficiente que carezca de respuestas claras frente a la renovación de contratos o la protección antidesahucios. Yolanda Díaz.
4: No nos vale cualquier real decreto, nos vale una norma para abordar la gravedad del problema de la vivienda en nuestro país. Por lo tanto, bienvenida la acampada de Sol.
2: Desde fuera del gobierno, Podemos reclama intervenciones más profundas, como frenar la compra especulativa por parte de fondos de inversión y blindar las suspensiones de lanzamiento. Irene Montero.
5: Ese real decreto, incluso aunque sea el mejor de los posibles, el más protector posible frente a los desahucios, va a ser un parche, porque la crisis de vivienda no se va a resolver hasta que no bajemos el precio de los alquileres por ley.
2: Pero contentar a Podemos aleja a Junts. Los catalanes piden que solo se veten los desahucios si son por parte de un fondo de inversión. Josep Rull exigía en TV3 salir de las trincheras ideológicas.
6: Però crec que estem en condicions, si hi ha generositat i un altíssim nivell de responsabilitat per part de tots, i sortir de la trinxera ideològica per part de tots, d'arribar a un acord i poder aprovar un decret en el Congrés dels Diputats.
2: Desde el PNV, Maribel Vaquero reclama seguridad jurídica para inquilinos y pequeños arrendadores. En Egunon, de Euskal Televista, pedía al resto de grupos un acuerdo sobre los contenidos.
7: Denok onar dezakegun akordio bat egotea. Ze bestela, azkenian, frustrazio gehiago eta zerre gehiago eragingo dugu minimotako balimada, baina akordio bat gu oraingoz hitz egiten ari genarekin nahiko ados mai gainean daukagunarekin.
2: Optimismo también de EH Bildu. Desde Erandio, frente a los bloques de Los Ochos, el diputado Óscar Matute aboga por entenderse con las derechas para sacar adelante el decreto.
8: No queda otra que entenderse con el resto de formaciones políticas. Creo que esas 10 propuestas pueden ser una buena pista de aterrizaje para incorporar también algunas más, que lo que mañana pueda aprobar el Consejo de Ministros tenga una mayoría parlamentaria que haga efectivo y real eso.
2: RC acusa al PSOE de cobardía social y de bloquear las propuestas en esta materia. El Consejo de Ministros es en menos de 24 horas y todavía todo sigue en el aire. Tras publicarse en el BOE, si es que se publica, deberá votarse en el Congreso para su aprobación definitiva.
0: Vamos a saludar a Carla Pisano, es portavoz del Sindicato Socialista de Vivienda. Carla, arratsaldeón, muy buenas tardes.
9: Caixo, arratsaldeón.
0: ¿Tenéis esperanza en el decreto de mañana?
9: Bueno, no es que seamos muy optimistas, porque no es la primera vez que, bueno, que se lanzan una serie de titulares muy jugosos, pero como siempre la trampa está en la letra pequeña, ¿no? Entonces, si nos hubiéramos quedado solo con los titulares, por ejemplo, cuando se presentó por primera vez la ley de vivienda estatal, se decía que los desahucios estaban prohibidos. Y sin embargo, lo que hemos tenido es, pues desde 2016 hasta ahora, a nivel estatal, 116,6 desahucios diarios, y en el caso de Euskal Herria, 3,2 desahucios diarios. Por lo tanto, lo que ha pasado con Mari Carmen es que se ha puesto sobre la mesa una realidad sangrante, pero que existía, que persistía, pese a que se decía que la moratoria iba a prohibir los desahucios. Pues bueno, tanto los datos del Sindicato Socialista de Vivienda como posteriormente los del Poder Judicial, lo que han hecho es corroborar que entre el 25 y el 30% de los desahucios sí que se retrasaba, pero mientras tanto el 70% seguía adelante. Entonces, bueno, no somos muy optimistas, habrá que ver cómo se concretan este tipo de cosas. Creo que muchas veces tienen una función bastante más mediática y electoral que luego real. Y además, bueno, se habla ciertas medidas, se hablaba de implementarlas con un plazo de 2 años. Entonces, claro, si no son cambios de calado y encima lo poco que se está poniendo sobre la mesa no va a durar ni 2 años, pues entonces no estamos blindando, ni avanzando en derechos, ni blindándolos para cuando pueda haber un gobierno de la derecha.
0: Ojo a ese dato que nos ha dado Carla. Entre 2016 y 2025, en Egoalde, más de 3 desahucios al día. Carla, ¿qué debe incluir, en vuestra opinión, el decreto ley de mañana para que sea suficiente y para que sea útil?
9: Bueno, nosotros creemos que lo que se está haciendo es poner el acento en las consecuencias del problema de la vivienda, y se están tomando una serie de medidas que, si bien no descartamos que también sean necesarias, ¿no?, como quizás la contención de precios, porque bueno, recordemos que no está sobre la mesa la bajada de los precios, en ningún momento se ha discutido en esos términos, o pues bueno, el retraso o la postergación de algunos desahucios, ¿no? Lo que sucede con este tipo de medidas de contención es que, bueno, además de que no son eficaces, son ineficaces, como he dicho, en más de un 70% de los casos, la ineficacia produce 2 efectos. Por un lado, un desencanto, de alguna manera, por parte de mucha gente, dicen, bueno, pues si la izquierda parlamentaria no está dando avances en este sentido, pues bueno, quizás hay soluciones que me parecen más sencillas, que provienen de otros discursos más reaccionarios y que me resultan más adecuadas, ¿no? Y por otro lado, si centramos el debate en las cuestiones de contención, no estamos atacando el hueso del asunto, y por lo tanto, cuando entramos en debate con personas de posición liberal o con especuladores, al final van a ganar el debate, porque tú les dices, no, mira, lo que vamos a hacer es paralizar los desahucios. Y dicen, bueno, pues entonces yo no pongo mi vivienda en alquiler. O mira, lo que vamos a hacer es controlar los precios. Bueno, pues entonces retiro la oferta. Y tendrán razón. Entonces, más que solamente hablar de medidas de contención, tenemos que ir al hueso del asunto, que es por qué estas personas con intereses especulativos están decidiendo, tienen el control sobre un bien básico que debería estar garantizado, que es la vivienda.
0: Por tanto, ir de una forma clara contra los fondos buitre, o por lo menos prohibir que puedan comprar viviendas para especular, es un must, ¿no?, del decreto que se debe aprobar mañana.
9: Uno de los muchos. O sea, yo creo que la situación es suficientemente grave y está lo suficientemente enquistada como para que empecemos a dar, a nivel de clase trabajadora, no tanto a nivel parlamentario, un debate, una reflexión profunda sobre qué transformaciones hacen falta, y empezar a pensarlo con ambición, porque si no, si estamos enquistados en los debates y en los ritmos de la política parlamentaria, al final estamos discutiendo sobre cuestiones que muchas veces poco van a cambiar las cosas, ¿no? Entonces, lo que tenemos que hacer es concretar nuestros objetivos. Y este creo que es el papel de las personas que estamos luchando con la clase trabajadora y el movimiento por la vivienda. Debemos de concretarlo, es decir, no nos sirve simplemente con una reclamación del derecho a la vivienda así en abstracto. Tenemos que decir que el derecho a la vivienda debe estar garantizado, como lo están la sanidad o la educación. Y garantizado implica que, bueno, que debe ser independiente de tu situación laboral, que debe estar garantizado para todas las personas. Por poner un ejemplo, no sé, la sanidad, que es un derecho garantizado. Si yo me rompo una pierna y estoy en paro, pues creo que en urgencias me atenderían. Pues lo mismo con la vivienda. Entonces debemos de concretar qué queremos y después qué avances hay que dar en ese sentido. Y en ese sentido nosotros señalamos 3 grandes transformaciones que son condición sine qua non. Quiero decir, si no se da esto, realmente no estaríamos solucionando el problema. En primer lugar, se debe de avanzar en la expropiación del patrimonio rentista y especulador. hay una cantidad de patrimonio acumulado en manos de ciertos sectores especuladores que hay que recuperar. Hay que recuperarlas para el uso de la clase trabajadora. Por otro lado, como señalabas, prohibir el uso especulativo y rentista de las viviendas. Es que hemos normalizado que haya personas que por oficio y beneficio tengan enriquecerse del 70% del salario de una persona a través del alquiler. Esto no se puede aceptar. O que la vivienda que se esté comprando, la gran mayoría ahora mismo se está comprando con fines especulativos. Y por último, y no menos importante, debemos empezar a señalar la necesidad de la planificación de los recursos. Porque esto de seguir confiando en que un mercado libre, con sus leyes de oferta y demanda, vaya a resolver las cuestiones tan importantes como es la vivienda, es que además de ser iluso pensar esto, es que nos está costando hasta más recursos sociales, más dinero, y bueno, nosotros creemos que en estas tres direcciones hay que empezar a hacer una reflexión colectiva.
0: Ahora hablamos también de la asamblea de las asambleas que vais a convocar próximamente y también de la respuesta que se está dando en la Puerta del Sol. Antes, Pedro, ¿tú qué esperas del decreto de mañana y qué medidas crees que deberían de aprobarse o de cambiar para evitar desahucios?
1: Bueno, yo insisto lo que decía antes, esto de una legislación contrarreloj con un gobierno que lleva casi 8 años en el poder, al hilo ni siquiera de un caso, porque como ha dicho Carla, hay miles de casos, decenas de miles todos los años. Yo creo que desde luego no está impulsado por una cuestión verdaderamente de justicia ni de avance social, que tiene otro sentido muy, muy concreto, que es de supervivencia política, eso está claro. En todo caso, ya dice el Banco de España que hace falta 750.000 viviendas, que al año 2030 hará falta 1 millón, se crean 45% más hogares todos los años que viviendas que se construyen, y con este mercado absolutamente intervenido por el Estado, es imposible que se pueda hacer absolutamente nada, y retrotraernos a una legislación franquista, ¿no?, de prórrogas forzosas, congelación de rentas, etcétera, solo va a llevar a que el mercado de alquiler lisa y llanamente desaparezca. Hombre, los que pueden ser beneficiarios serán los que ya estén en una situación de alquiler, pero ni una persona más entrará en el mercado de alquiler, porque es lo que pasó durante el franquismo, ¿no?, hasta que llegaron la legislación del PSOE, que cambió esta situación, ¿no? Es una situación muy compleja, me parece que hay que dar muchos pasos, pero la situación está muy, muy encontrada, y que va a ser muy difícil encontrar algún tipo de acuerdos entre las fuerzas políticas, la verdad.
0: Carla, ¿cómo valoráis las acampadas de la Puerta del Sol de Madrid? ¿Creéis que en Euskal Herria podría verse algo similar?
9: Bueno, positivamente, evidentemente, ponen sobre la mesa un hartazgo social que yo creo que se estaba viendo de muchas maneras, pero se escenifica. Yo creo que tenemos que insistir desde esas organizaciones militantes y que estamos trabajando en la calle, la necesidad de dar estas reflexiones de forma independiente, por parte de la clase trabajadora, y no caer en los ritmos de los partidos parlamentarios. Y bueno, con respecto a la segunda parte de la pregunta, si creemos que puede extenderse, bueno, es evidente que aquí también hay un problema de la vivienda. Quizás los datos nos demuestran que está algo más mitigado que en otros lugares del Estado español, pero existe esta realidad, existe también este hartazgo, y yo creo que no es descartable que se den manifestaciones y se den diferentes expresiones de este hartazgo. De todas formas, yo creo que la agenda política de Euskal Herria no es la agenda política de Madrid, y habrá que ver los ritmos y los cauces que toma esta protesta. De momento, por nuestra parte, lo que hemos hecho es convocar unas asambleas populares en las principales capitales, en Bilbao, en Donosti, en Iruña y en Gasteiz, para un poco tomar la temperatura, hablar con la gente, ver qué preocupaciones existen y trazar a partir de ahí una hoja de ruta.
0: Así que el 2 de octubre, esas asambleas populares en las capitales. ¿Y estáis en contacto con el sindicato de inquilinas e inquilinos?
9: Hay una coordinación mínima a nivel de Estado entre las diferentes organizaciones de vivienda. Entonces, bueno, sí que hay una información sobre cuáles son las líneas de actuación y lo que se está planteando, pero bueno, yo creo que más allá de eso no hay una coordinación mucho mayor. Pero bueno, ahora mismo en Madrid, en la calle, no solamente está el sindicato de inquilinas, están muchas otras organizaciones, y yo creo que ahí es donde tenemos que poner el acento.
0: ¿Y aquí en Euskal Herria dirías que hay unidad de respuesta en materia de vivienda? ¿O que puede haber diferentes sindicatos, asociaciones, diferentes formaciones, que cada uno quiere dar una respuesta diferente a este problema?
9: Bueno, yo creo que en Euskal Herria tenemos un movimiento por la vivienda muy reciente. Realmente nosotros fuimos el primer sindicato que se creó a nivel de Euskal Herria hace más de 3 años, por lo tanto es un movimiento muy reciente, no es como el caso catalán o el caso madrileño, pero de todas formas sí que entre las organizaciones por la vivienda sí que hay una sinergia y yo creo que sí que hay, y bueno, y de hecho el año pasado se convocó una manifestación por la vivienda en Bilbao que reunió a más de 10.000 personas y fue fruto del trabajo en conjunto de los dos principales sindicatos de vivienda que tenemos aquí.
0: Uh-huh. Por último, aquí en Euskadi estamos hablando de los casos de Erandio, de Vitoria. ¿Qué otros casos de desahucios inminentes te gustaría subrayar o destacar? Porque son muchos, como nos decías antes, y hay algunos pues también con familias, con menores, en bastantes localidades vascas.
9: Bueno, muchísimos. No podría acabar. Nosotras tenemos un pequeño pedacito de la realidad social y económica que vivimos aquí. Nosotras, por ejemplo, cada año publicamos un informe donde resumimos, pues bueno, las personas que hemos atendido, tipología de casos, etcétera. El año pasado atendimos a 1.481 personas, de las cuales el 60% eran desahucios. Y luego, si quieres, entro en concreto, pero yo creo que hay datos muy relevantes para que nos hagamos una idea. De esos desahucios, solo el 15% eran por impagos. El 52% eran por finalización de contrato. Es decir, gran parte de los desahucios se están dando porque se quiere expulsar a los inquilinos una vez finalizado el contrato, con diversas excusas, hay muchas situaciones, para pues poder después subir el precio, para poder alquilarlo por habitaciones, etcétera. O sea, esta es la realidad que estamos teniendo. Entonces, bueno, cuando se nos habla, por ejemplo, por parte del Partido Nacionalista Vasco, pero otros partidos también, y se intenta situar el problema de la vivienda como una suerte de problema demográfico, no, es que ahora hay más gente, ahora la gente quiere vivir sola, y bueno, qué lujo querer vivir sola, y antes vivíamos 8 en una casa y tal. Mira, es que no estamos ni en la realidad de finales del siglo XIX ni de principios del siglo XX. No estamos ante una crisis de escasez de vivienda producida porque hay unos movimientos migratorios impresionantes. No hay una escasez de vivienda. Y ahí entran las políticas que antes comentaba Pedro Ugarte, que eran políticas franquistas. Es decir, y no son franquistas, son políticas que corresponden a la primera mitad del siglo XX, que son políticas aplicadas para resolver una situación de escasez de vivienda donde hay que iniciar un ciclo de construcción muy grande. No estamos ante esta situación. La situación ante la que estamos es que se están dando desahucios porque hay agentes, especuladores concretos que quieren aumentar su beneficio, exprimir al máximo las propiedades que tienen. Y así se producen los desahucios. Como decía, el 52% de los que hemos tenido, finalización del contrato. Y muchos con subidas de precios, etcétera. Entonces, casos en estos momentos sobre la mesa, pues tenemos más de una docena, por mencionar algunos. En Gasteiz, en el casco viejo, pronto tendremos la fecha de desahucio de una familia que vive en una vivienda municipal. Tenemos también en Iruña una mujer con su hijo que fue desahuciada ya y otra vez va a ser desahuciada de una vivienda municipal. Entonces, hay muchos casos, queremos aprovechar las asambleas del viernes del 2 de octubre para también hablar sobre ellos y organizar la lucha contra los desahucios. Y eso, poner sobre la mesa que es una realidad y es una realidad muy sangrante.
0: En Villabona, una familia este mismo jueves, ¿no? También.
9: Eso es, también. Luego también hay que mencionar que muchos de estos casos, aunque los estemos gestionando, estemos presentando recursos, estemos agotando todas las vías legales, muchas veces no salen, no saltan a la palestra mediática, porque muchas veces las familias tienen miedo, sienten vergüenza. Entonces, desde aquí también quería hacer un llamado a las personas a acudir a los sindicatos, que no tengan duda. Muchas de estas cosas se pueden pelear por la vía legal y muchas veces también se pueden pelear por la vía política, por la vía de la presión social. Pero el mensaje que recibe mucha gente por parte de las instituciones públicas es el de, bueno, no lo hagas público, no hagas demasiado ruido, ¿no? Y yo creo que el caso de Mari Carmen nos enseña claramente que si se habla de ello, si se pelea por ello, pues al final puedes obligar a un gobierno y a un presidente del gobierno a tener que dar ciertas explicaciones, aunque estas se queden muy cortas.
0: Pues Carla Pisano, portavoz del Sindicato Socialista de Vivienda, gracias por haberte acercado a los estudios de Radio Euskadi y de Radio Vitoria. En Gasteiz, eskerrik asko, Carla, y hasta una próxima ocasión.
9: Eskerrik asko, zuei.
0: Pedro, hemos hablado de la vivienda, que es la principal preocupación de la ciudadanía ahora mismo. Y
1: Propio el programa, desde luego. Es propio el programa, sí, ha sido un ejemplo muy, muy claro de formas de actuar.
0: Pero
1: sí.
0: Es el tema que, desde luego, que ahora mismo ocupa. Y entre esas preocupaciones ciudadanas está también la seguridad. Quería que escucharas palabras la reflexión que hacía ayer el portavoz de Esquerra Republicana, Gabriel Rufián, en el programa Salvados de la Sexta.
10: O sea, el sentimiento, tío, hoy es más fuerte que la verdad. Y si la gente siente que no está segura, pues llega a Abascal y se lo come todo.
11: Yo creo que hay que intentar competir en ese marco, porque si no parece que no quieres hablar de algo, que esto no. Porque claro, es que te pueden llamar racista. ¿Pero por qué racista? Decir que tú te ames como te llames, también Hassan, si la haces la pagas. ¿Por qué? ¿Por qué? Hay, por ejemplo, un enorme problema de multirreincidencia. ¿De delincuencia? No. ¿De multirreincidencia? Sí. Porque los vaquilla de ahora son los migrantes pobres, los robagallinas, que no son los responsables de tu precariedad. O sea, el vaquilla de los 80 era de la mina de Barcelona. Ahora es de otro sitio. Y eso es racista decirlo, pero si es la puta verdad. O sea, y eso la gente lo ve. Y es un reto de inclusión y de integración.
0: Hay que competir en ese marco. No es racista decir el que la hace la paga. Acuérdate de ese lema de Iñaki Azkuna cuando era alcalde de Bilbao, el que la hace la paga, ¿no? Que lo decía y muchas veces.
1: Sí, lo solía también, decir, ¿no? Sí.
0: ¿Qué te parece esta reflexión de Rufián?
1: No, es curioso porque Rufián de vez en cuando, cada mes o cada 15 días, se le escapa alguna reflexión bastante, bastante razonable, ¿no? Cosa que es de agradecer.
0: Esta te ha gustado, ¿no?
1: Es verdad, sí, porque parece que, no sé, parece que gracias a que lo ha dicho Rufián no es una reflexión fascista, ¿no? Del mismo modo que hace, me acuerdo, hace 3 o 4 meses, Otegi hizo también alguna reflexión sobre acerca de los movimientos de inmigración que pueden acabar con la identidad vasca, y es curioso que en ese caso ni fue recibido como Abascal, sino que con una recepción bastante, bastante amable, ¿no? Entonces, claro, son cosas curiosas, ¿no? Porque igual que existe el qué o el quién cuando se cometen malas acciones, y hay gente que le preocupa mucho el quién más que el qué para acusar o exculpar, pues también es verdad que hay cierto tipo de reflexiones que si las hace Rufián o las hace Otegi, son socialmente muy bien aceptadas, y si las hace otra persona, pues va ya de carril o de fascismo, ¿no? Que es una cosa que... salen fascistas debajo de las piedras, ¿eh, sí, Javier?
0: ¿Y crees que es bueno que la izquierda entre también a este debate o que no se quede en comentarios simplistas?
1: Hombre, pues yo creo que sí, porque desde un punto de vista moral lo tiene que hacer, ¿no? Es decir, me imagino que cualquier político de cualquier color lo que quiere es buscar mejorar una sociedad. Hombre, hacer, no sé, quedarse, dar la espalda a problemas obvios pues por un apriorismo no me parece interesante para nadie. Entonces, en consecuencia, la izquierda haría bien en hablar de los problemas de los ciudadanos también.
0: Bueno, pues muchos mensajes nos llegan hoy al 688-840-840 sobre la vivienda, luego escucharemos todos. Aquí hay uno que dice totalmente de acuerdo con Pedro Ugarte, más que una estrategia de medios, yo sí creo que hay una estrategia de los partidos políticos españoles, de la izquierda, del PSOE, para ganar visibilidad y generar tensión en el debate y así aparecer como adalid de la justicia. Bueno, pues hay elecciones pronto y evidentemente estos temas van a marcar...
1: Se va a calentar la agenda. Sí.
0: Pedro Ugarte, Eskerrik Asko.
1: Un placer. Venga,
0: a las 5 noticias y enseguida abrimos el diálogo de besugos aquí en Distrito Euskadi. Hasta ahora. ¡Adiós!

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1: Son las 5. Buenas tardes. Sumar y grupos de izquierda en el Congreso, como Esquerra Republicana, Bildu, Podemos, Compromís y BNG, han visualizado su presión a la ala socialista del Gobierno para que el decreto sea exigente y valiente, ese decreto de vivienda, para poner fin a los desahucios de población vulnerable y la prórroga automática de alquileres. Eso es lo que piden. El ministro Carlos Cuerpo manifiesta que se aprobará un decreto ambicioso.
2: Un decreto que pretendemos que sea ambicioso, que afronte todos los elementos clave, empezando, por supuesto, por la protección de aquellos que más lo necesitan. Estamos en un momento que exige responsabilidad al Gobierno para llevar este texto, a los grupos parlamentarios posteriormente para convalidarlo, pero también al sector privado, incluido, por supuesto, el sector financiero.
1: Ya está en marcha la campaña de vacunación contra la gripe. Desde hoy, a lo largo de esta semana, Osakidetza vacuna en residencias de mayores y a los menores de 5 años. La semana pasada las familias ya comenzaron a recibir los mensajes de Osakidetza ofreciéndoles la vacuna para los niños de entre 6 meses y 5 años. La reserva de cita la pueden hacer en su centro de salud. Desde que se ha implantado la vacuna intranasal para este colectivo, el porcentaje de inmunizaciones ha venido creciendo. El año pasado llegó hasta el 45%. Y a partir de la semana que viene, la vacunación se abrirá a toda la población y a partir del 19 comenzarán a funcionar los chertogunes. Los virus respiratorios ya están circulando, en las farmacias lo han notado porque hay una mayor demanda de test de diagnóstico como en la farmacia Sae de Buruaga de Bilbao.
3: Viene ya directamente tanto del médico como de casa solicitando pues mascarillas y los test, ¿no? Sí que hemos tenido un pequeño recupente que no es normal en septiembre, ¿no? Porque normalmente siempre empieza a venir esto pues a finales de octubre, noviembre. Lo que nos ha pasado es que, claro, no teníamos stock suficiente, entonces de repente pues la demanda, ¿no? Pero bueno, hemos hecho el pedido rápido y ha llegado. No hemos tenido que decir a nadie que no teníamos, gracias a Dios, ¿no? Pero bueno, que podía haber pasado, ¿no?
1: En San Sebastián, finalizado el verano, el ayuntamiento hace un balance positivo a pesar de que el número de turistas haya caído un 2,5% en la ciudad. Entre junio y agosto se ha contabilizado la entrada de unos 290.000 turistas en los hoteles donostiarras. David Beramendi.
4: Sí, entre junio y agosto casi 290.000 turistas se han alojado en alguno de los hoteles de San Sebastián. Es un 2,5% menos que en el mismo periodo del año pasado. Sin embargo, el Ayuntamiento Donostiarra muestra su satisfacción. A pesar de la caída, estos turistas han pasado más tiempo en la ciudad, una media de 2,5 noches, con lo que las pernoctaciones han subido un 5%. Olatz Yarza, edil de turismo.
5: El balance de este verano en cuanto a turismo es muy positivo, porque refleja bien hacia dónde
4: creaciones han subido un 5%. Olatz Yarza, edil de turismo.
5: El balance de este verano en cuanto a turismo es muy positivo porque refleja bien

Para evitar problemas de seguridad, colapso y basura, teniendo en cuenta que el volumen de viajeros procedentes de los 68 autobuses de refuerzo habituales duplica la capacidad de acogida del municipio costero. Una reflexión del municipio vizcaíno tras la jornada de gansos de este año con el fallecimiento de un joven en plena fiesta. En carreteras hasta ahora, retenciones en dos puntos. En la Nacional 622 hay un camión averiado en la entrada hacia Gasteiz que ocupa el carril derecho, y por obras en la A1 en Gasteiz, en Abechuco, sentido Irún. Es todo. Más noticias a las 6. Yeah.

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9: Las 5 y 7 minutos de la tarde.
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0: Pues ya está la mesa al completo. Soraya Vegas, Miquel Martínez, Dichaso Güemes, Javi González, Zoston, Ander, Iribar, Lier, Puente, Laida Basurto, Arratsaldeón a todos y a todas.
1: Ni un alfiler.
2: Pero si parecemos una orquesta.
0: ¿Queréis que cantemos algo?
2: Yo con esta voz no. Esta voz no puedo.
0: No, que estamos todos de lunes. Y bueno, hoy os puedo anunciar que mañana vamos a tener en Distrito Euskadi a Catherine Zeta-Jones. Así, tal cual.
2: Pero aquí...
3: Aquí,
4: en distrito, ¿no? ¿Aquí? ¿En distrito?
2: ¡Wow! Diálogo aquí. De besugos.
0: Aquí en la mesa no. Va a ir Javi González Tostón.
1: Besuga super VIP.
0: Eso, va a ir Tostón porque es fan de que es, desde que sí, es un niño pequeño.
1: De la máscara del zorro, ¡buah! Ya, ahí ya la descubrí.
2: Hombre, es maravillosa.
1: Sí.
2: Guapísima.
1: Luego, hasta en un Titanic está también.
2: Efectivamente, ¿había nacido? No habías nacido.
1: Yo, bueno, en el 90.

0: De hecho, sí había nacido, con la máscara del zorro sí había nacido.
1: Pero igual tenía 2 años, ¿eh?
0: Exacto, exacto.
2: Pero se acuerda, pero se acuerda. Bueno, ¿y qué va a hacer mañana aquí Catherine Zeta-Jones, Javier?
0: Pues viene a presentar esa superserie que grababa aquí en Euskadi.
2: Killjacky.
0: Killjacky, eso es.
2: Incluso aquí en la sede de ITV la grabó.
3: Sí, aquí abajo, en los estudios de abajo.
2: Nos debe una, por eso le dejamos el Hantoki.
1: ¿Y la visteis por aquí?
2: Sí. Poquito.
1: Un poquito, ¿no? Poquito. Como a Brad Pitt el otro día, ¿no?
4: No,
1: un poquito.
4: Bueno, yo no la he visto a Catherine.
1: Porque tú no habías nacido tampoco.
3: Todavía no estabas aquí.
4: Pues no le pongo cara.
2: No se lo lleven a Laida, a ver si le podéis subir un poquito el volumen.
1: Laida, que aquí el niño no
5: ¿me oís o no?
2: Ahora mejor. Sí,
4: ahora vale. Me suena
1: que no conoce a Catherine.
4: Pero no le pongo cara
1: a ver.
0: Pues estás tardando
1: googleándola. Tú que utilizas tanto la tecnología.
4: Ahora que has estado en el Cinemaldi, dice una rubia, ¿no?
5: No. Morena.
1: Es morena. Alta.
0: Tiene también una peli muy famosa con Sean Connery. ¿Y sabes quién es Sean Connery?
1: No. ¿Esa cara? ¿Qué le estás pidiendo?
3: Esa cara.
2: Bueno, y lo mejor no es que vamos a hablar con Catherine Zeta-Jones mañana, lo mejor es que tenemos además 3 entradas dobles para sortear entre nuestra audiencia para poder acudir mañana a la premiere.
0: Es que eso es porque queremos que nuestra audiencia, o sea, nosotros vamos a estar con Catherine Zeta-Jones, pero queremos que nuestra audiencia también sea parte de ese estreno, y entonces, como dice Xavi, 3 entradas dobles para mañana a las 8 de la tarde en el Euskalduna de Bilbao para ese estreno con la proyección de los 2 primeros capítulos de la serie. ¿Y de qué va esa serie? Ahora os lo contamos, pero para participar, ¿qué hay que hacer? 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Desvelaremos los y las ganadoras al final del programa y les mandaremos esas entradas dobles al número desde el que nos han escrito. Y en cuanto a de qué va la serie, ¿de qué va? Pues Catherine Zeta-Jones interpreta el papel de la traficante Jackie Price, que lleva una vida de lujo vendiendo obras de arte mediante tramas fiscales. Tras 20 años de anonimato, su vida tranquila llegará a su fin cuando un grupo de sicarios de élite son contratados para acabar con ella, para matarla. La serie está basada en la aclamada novela El precio que pagas, del autor de superventas del Sunday Times, Nick Hargoway, y la verdad que he visto el tráiler. Si queréis, podéis poner Killjacky y el tráiler. Catherine Zeta-Jones en plena acción, ahí dando patadas a tope. La verdad que no tiene desperdicio, así que ya sabéis, quienes mañana a las 8 de la tarde queráis asistir.
2: Mañana,
0: 8 de la tarde en la Euskalduna de Bilbao. ¿Vale?
5: Mañana. Y el Cinemaldi que ya está en Bilbao, ¿no? En la Londres.
0: Sí, también está aquí ya. Sí, sí. Pues,
5: a tope de cine, está
2: pues mandáis un WhatsApp al 688-840-840, tienes que escribir estreno, serie y el nombre de la emisora que estás escuchando. ¿Cuál no es, Lier?
3: No es Euskadi 2, no es Euskadi Irratia, no es Boulevard, no es Generación Vinilo.
2: No es Gambara de Tarde.
3: No es Gambara de Tarde.
2: Qué difícil. Son cosas que suelen ponernos a veces.
3: Sí, son 10.
2: De momento, toda la gente que ha puesto...
1: No es Distrito Caracol,
3: Distrito Caracol.
2: Toda la gente lo está poniendo bien.
6: Radio Taxi tampoco.
2: Tampoco Radio Taxi,
1: no es Telecinco, ¿no?
2: No es Radio Tostón.
0: Podría.
2: Pero casi. Y Radio Miquel Martínez. Qué ojo, ¿eh?
1: Es que Miquel está haciendo, cada vez tiene más fans.
4: Estoy mandando el WhatsApp. ¿Cómo has dicho? Estreno.
2: Tú no puedes participar.
1: Tú no puedes.
3: No, los miembros.
1: Como al casting del Conquist, tú no puedes.
2: Estreno, serie y el nombre de la emisora. Y mañana a las 8 de la tarde podéis ver a Catherine Zeta-Jones, a Oscar Jaenada, que también va a estar con nosotros. Va a haber alfombra roja y después podréis ver los primeros 2 capítulos de esta serie Killjacky, protagonizada por Catherine Zeta-Jones y rodada aquí en Euskadi. Así que yo creo que solo por ver a los Euskadi.
0: Es un planazo. Una pena que no sea el fin de semana, porque si no, Miquel también nos hacía...
2: Sí, de planes de Miquel. Pero es planes de martes de mañana. Bueno, y vamos con Miquel, Investigaciones Martínez, como todos los lunes.
1: Qué mojo, ¿eh?
2: Ya sabéis, problemas de la vida humana.
4: Bueno, Radio Miquel, no íbamos a hablar sobre...
5: ¿Dónde estás, Miquel?
4: Nada, estoy aquí en el estudio. ¿Qué dice? ¿Dónde estás?
2: Es que el estudio abajo.
4: Ah, ¿se me escucha abajo?
0: Ahora ya.
4: 1, 2, 1, 2, 1, 2. Investigaciones
1: Martínez. ¿Pero tú qué te crees? ¿Que es un concierto esto?
0: Probando.
4: No, Investigaciones Martínez. Porque hoy vamos a hablar sobre los pijamas. Se dice que los pijamas son feos. Y digo, ¿por qué? Si son preciosos los pijamas.
0: Bueno, pega tener uno de Macusi.
5: Ojalá. La Pite el otro día salió
7: de Wassen, ¿no?
4: Pues tengo la toalla de Wassen, fíjate.
7: ¿Ves? Ya sabía yo.
4: Yo en verano he ido este año a la playa con la toalla de Wassen. Llevo no sé cuántos años con esta toalla y es maravillosa.
3: ¿Pero de qué temporada es la toalla de Wassen?
4: Pero pues de yo qué sé, de hace...
2: Bueno, volvés.
1: El tema son pijamas horribles, ¿no?
4: Me entretienen, Soraya, ¿te lo puedes creer? Total, bueno, que vamos a hablar...
2: Voy a dar paso yo, si no...
4: Investigaciones Martínez. Los pijamas, ¿son feos, sí o no? En Investigaciones Martínez nos preguntamos cómo son los pijamas hoy en día y si realmente siguen siendo tan feos como dice la fama. ¿Han evolucionado o todavía reinan los estampados imposibles? ¿Cómo te llamas tú?
8: Yo me llamo Iván.
4: Iván, ¿tú usas pijama?
8: Sí, hombre, claro.
4: Bueno, ¿aquí todo el mundo usa pijama o no?
8: Sí, por supuesto.
4: ¿A ti qué te parecen? ¿Bonitos, feos los pijamas de hoy en día?
8: Hay algunos bonitos, otros no. Yo uso bonitos, claro.
4: ¿Cuál es el pijama que usas tú?
8: Pues mira, uso uno que es verde, con rayas blancas. Es muy bonito y muy cómodo.
4: Y por aquí no hay nadie divertida que digas tú usa pijamitas de ositos. Estás riendo. ¿Tú usas pijamas de ositos? ¡Ay, le he pillado! Le he pillado, amiga, ¿eh? ¿Qué osito? ¿El osito Teddy?
8: Bueno, chicos de Disney.
4: No tengas vergüenza, eso es la radio, no te van a ver nadie el pijama.
8: Winnie the Pooh.
4: Oye, así me gusta, gente divertida, claro que sí. Hay que defender esos pijamas. ¡Vivan los pijamas de Winnie the Pooh!
9: Bueno, no, lo que coja, o sea...
4: Mira, tu amiga se está riendo. ¿Usas pijama?
10: Sí, conjuntado.
4: Eso es importante. ¿Los pijamas son feos?
9: No, hay de todo.
4: ¿Un pijama que no te pondría?
9: El de mi padre.
4: Ah, pijama de padre. ¿Cómo es el pijama de tu padre?
9: Pues, botones. Así de cuadros, no sé, feo.
4: ¿Y pijamas de dibujitos?
10: A mí sí me gustan.
4: Eso es. Un aplauso para tu amiga. Aplaude. Y nada, ¿en pelotingas nunca habéis dormido?
9: Oh. Nah.
4: O sea, que usas pijamas atrevidos.
7: Sí, claro. Y con este calor, pues imagínese. Es más, sin pijama.
4: ¿Cómo es a la gente? Uy,
2: sin
4: uy,
2: pijama.
7: Pues habrá de todo.
2: ¿Pero qué es esto?
4: Hemos montado
2: una
7: fiesta.
2: Esto de discoteca, tú.
4: Esto de pijamas. Bueno, ¿qué vosotros qué pijamas usáis? Soraya, yo.
1: Hombre, yo tengo una colección. Pues depende. Yo tengo los típicos pijamas gorditos para diciembre.
4: Sí.
1: Luego los pijamitas que llevo cuando voy a grabar, que ahí son un poquito más monos.
2: ¿Cuándo vas a grabar qué en pijama?
1: No, porque cuando...
5: Cuando
1: voy a grabar y me quedo 2 días. Cuando voy a grabar una peli, no. Y luego tengo pues lo que viene siendo un poquito para el ligoteo. Unas pijamitas de... Claro, un poquito. Porque eso sí, hay que cuidar, chicas y chicos, por favor, la ropa interior. Totalmente. También os digo que alguna vez me pongo alguno horrible. Pero pocos tengo, ¿eh? No.
0: Pero lo de los pijamas feos, la investigación, o sea... claro, un pijama feo, ¿cómo se mide? ¿Es algo que no te pondrías en la calle?
2: Es subjetivo, pijama. Subjetivo. Algo que no te
5: primero
2: pondrías
5: que te quede
2: la...
5: bien, que no sea excesivamente grande o excesivamente...
4: ¿Una ira qué pijama te pones?
2: ¿Uno de ositos es feo? Pues hombre...
5: Pues para mí...
0: No te lo llevarías a la calle, sí,
1: es antimorbo.
5: Si vas a hacer fiesta de pijamas, pues puede ir bien, ¿no?
0: Sí, claro.
3: Yo a medianoche, que cuando voy a pasear a la perra, mucha gente ya sale a la...
1: Van con pijama.
3: La gente ya no se preocupa de...
2: Sí.
3: Y ves de todo.
1: Pero van con pijama y chaqueta, ¿no?
3: Claro, pero se ve que...
5: Un forro polar.
3: Algunos son de cuadros, pero hay otros que son pues de ositos o de peluches.
5: El asunto, lo que pasa es que hay pocos pijamas con estampado discreto. Es decir, todo tiene que ser con osos, con flores, con corazones, con Winnie the Pooh, y luego es Hello Kitty. Está
3: y luego también
5: Hello
3: hay
5: Kitty.
3: Que saber conjuntar, porque el estampado también, rayas, puntos, hay que saber conjuntar, la parte de arriba y la de abajo.
0: Lo más cómodo del pijama sin duda es el pantalón. El pantalón del pijama es más, una cosa más cómoda. ¡Buah!
2: Sí, es hombre, cómodo, porque también los hay. Sí,
3: claro, hay que comprar una talla más para que sea holgado y que no te molestes.
1: Es que siempre dicen que sea un poco más. A mí, por ejemplo, me encanta llegar a casa, como digo yo, me pongo el moño, me quito los ojos, quiero decir, me quito las lentillas,
2: sí.
1: Pongo las gafas y me pongo el pijama. O sea, en casa me gusta ya estar directamente en pijama. Eso es estar vestida en casa.
5: La cosa, si tienes que cocinar, hay que quitarse otra vez.
2: Sí, claro.
1: Ya, lo que pasa, Laida, que yo lo de cocinar, a ver cómo te explico.
5: Bueno, algo ya harás.
1: Sí, hago, pero la noche suele ser como muy...
2: Sacar un yogur no es cocinar.
1: No, pero tortilla francesa.
4: ¿Y cenar? Y cenar, por ejemplo, si te manchas cenando y luego a la cama con la mancha, a mí me suele pasar.
5: No eres el único.
1: Me está mirando a mí, pero yo
4: no. Con salsa barbacoa.
2: O de tomate, claro.
4: A la cama.
0: Pero seguro que tienes más de un pijama, Miquel.
4: Por supuesto.
5: El problema es en verano porque muchas veces con una camiseta nos apañamos y cuando tienes que ir a grabar, como dices, Soraya, por ahí, es cuando dices, ostras, necesito un pijama guay.
1: ¿Ves? Por eso te compras pijamas guay. Y yo soy una señora. ¿Qué tengo en casa? Bata.
0: Yo también. Yo soy muy de bata también. Sí.
4: Me levantaría y aplaudiría.
3: ¿Y no tienes la siguiente categoría? ¿Batamanta?
0: También tengo eso.
1: Pero podría tenerlo, pero como vivo sola, tengo bata sola.
2: Bueno, Ander está muy callado, no es por nada, ¿eh? No sé si es que duerme desnudo.
0: Como
2: si
0: como sus camisas.
11: Duerme desnudo de vez en cuando, es bueno también para
4: en verano,
11: la circulación, el calor.
4: Íntegramente desnudo.
1: Oye,
0: desnudo es desnudo, Miguel.
3: Dimbili dambala.
2: Exactamente. Bueno, cierra esta investigación.
4: No me dejéis continuar. Venga. Bueno, yo he querido hablar con profesionales. Y cuidado, Soraya, porque estás fichada. Claro, estábamos comentando y me comentabas tú dónde compraba los pijamas. He dicho, pues perfecto.
5: Pues eso me interesa.
4: Ahí voy a acudir yo.
1: Bueno, ahora te digo, ¿qué compro ahí?
4: A boutique, La Media. Eso que no leía bien, digo, a ver si voy a decir mal hasta el nombre de donde he ido yo. Digo, quedó fatal. No, Boutique La Media.
1: Casco viejo de Bilbao.
4: Lo escuchamos. Majísimas.
12: Hola, ¿qué tal, Egunon?
5: Egunon.
12: Estoy haciendo una investigación sobre los pijamas. Hay gente que dice que los pijamas son feos.
5: Hay pijamas de todo, y hay pijamas maravillosos que te dan ganas de salir con ellos a la calle. Tienes un montón de cosas. Ahora justo nos pillas con el cambio de temporada. Tenemos todavía algo de verano. En algodón 100%, con una cinturilla muy cómoda, con bolsillos, una camiseta que podría salir con ella perfectamente, como...
12: Claro, aquí por lo que veo tenemos pijamas que podrían ser perfectamente de vestir de calle.
5: Vamos, muchos clientes que entran para comprar la parte de arriba porque la quieren utilizar como camiseta.
12: ¿Perdona?
5: Y luego ya nos vamos al pijama de invierno. Podemos tener la misma línea con manga larga y pantalón largo, o los típicos abiertos con botones, se llevan mucho los cuadros, las rayas, la franela más calentita para invierno, los polares...
12: Yo creo, fíjate, que tú con este pijama conjuntado de verano sales a la calle y la gente no se da cuenta de que es un pijama.
5: No se da cuenta de que es un pijama, efectivamente.
12: ¡Qué fuerte! Y esto pasa en los pijamas veraniegos. ¿Y tienes también pijamas de invierno?
5: Sí, lo que pasa es que vamos a ver...
12: Aquí nos está sacando un pijama, claro que sí. ¡Guau! Wow, esto es...
5: De este año, terciopelo, ligeramente satinado. Está entre terciopelo y pana, la rayita de la pana, con bolsillo arriba, bolsillo en los pantalones. Imagínate en el sofá de tu casa con este pijama, la manta. Con esto, si te toca una vecina estupenda al timbre, te da gusto abrir la puerta y que te vea, no me digas que no.
12: Sí. Vamos a hablar sobre los gustos, el estilismo de los pijamas.
5: No, hay gente que le gusta el pijama más discreto y hay gente que le gusta darle color a la vida.
12: ¿Cuáles son los pijamas más así extrovertidos que tenéis?
5: Este fucsia fosforo. Vamos, te alegra la mañana.
12: ¿De Minnie Mouse?
5: Las batas con los ositos, los teddies que se llevan muchísimo. Tienes el teddy bordado en la parte de arriba del pijama y toda la bata con los teddies.
12: Eso. Con unos patuquitos aquí en tu casa.
5: Vamos,
12: los teddies.
5: Con los típicos calcetines así muy peluditos, antideslizantes para estar en casa en vez de una zapatilla.
12: ¿Cuáles se venden más? ¿Pijamas más extrovertidos o más...?
5: Cada vez más los extrovertidos. Pues porque la sociedad evoluciona. Antes íbamos todos más vestidos. En la época de nuestros padres iban más con el zapato de vestir y el pantalón de vestir. Hoy en día vamos hasta una boda con vaqueros y cuadra con un vaquero bonito. Entonces eso pasa lo mismo con la ropa de casa y con el pijama.
12: Es importante cuidar la moda también en el pijama, porque igual si vives solo y nadie te ve.
5: Por supuesto. Pues porque te ves tú mismo, te necesitas sentirte bien. Y lo que, ¿sabes lo que marcó una diferencia tremenda? La pandemia, el hecho del teletrabajo y que la gente se sentaba delante del ordenador y tenía videollamadas, pues se veía en esa tesitura de decir, tengo que estar en casa, tengo que estar cómodo, pero tengo que estar guapo, quiero estar guapo. Incluso a la gente que duerme en bolas, el pijama es muy buena opción cuando llegas a casa de la calle, quitarte la ropa de la calle y utilizar el pijama como prenda de estar en casa, cómoda.
12: Soraya Vegas es clienta. ¿Te compra pijamas, Soraya Vegas?
5: Me compra de todo, Soraya, que es un encanto. Además, es divertidísima y es un placer atenderla. Cada vez que viene nos pasamos genial con ella.
12: ¿Qué pijamas compra Soraya Vegas?
5: Pues también, me gustan con colorido y divertidos.
12: Bueno, Soraya. Está en la investigación de pijamas.
0: haciendo investigación de qué compra Soraya.
1: Pero vamos
2: para la grabación, porque...
13: Vamos a ver. Es el amigo de Soraya Vega.
14: Y cuando le toca... Justo es para cuando... Y cuando le toca el timbre el vecino a Soraya...
1: Pues yo voy a decir una cosa. Encima a veces soy de modelo. Yo habitualmente lo que le compro es corsetería, sujetadores y cosas de... Porque yo tengo un poquito de pecho, entonces pues ellas lo hacen muy bien. Y a veces sirvo de modelo de... Soraya, ha venido esto, pruébatelo. Entonces me lo pruebo para ellas, para ver cómo queda.
13: Oye, pero yo tengo una duda. Pijama... de terciopelo ligeramente satinado, parecía que estaba presentando un plato de estos de Estrella Michelin.
1: Esos eran de los gustosos,
2: pues
1: eso,
2: ¿eh? Da gusto ir a pijamas pedir huevos a la vecina de terciopelo satinados. Bueno, 688-840-840 dice aquí Luis que lo mejor del pijama es ponérselo al revés, lo de dentro para afuera. Entiendo que por las costuras es más cómodo. Oye. Y otro dice, yo me he ido a la calle por error con la camiseta del pijama, no sé las veces.
5: Sin problema.
0: A mí de pequeño me pasaba que, claro, al ir al cole, igual ibas a mirar al cole y de repente te das cuenta, al bajarte el pantalón, ostras, si me he puesto el pantalón encima del pijama.
1: ¿En serio te lo ponías? Yo no.
0: Más de una vez.
2: A ver, mírate ahora.
0: No.
1: Pero al revés sí. Alguna vez que has llegado un poco tarde y me hago el pijama sin ver, eso puede ser que esté al revés puesto.
2: Bueno, vamos al zapping, ¿nos parece? A ver qué nos ha traído Itxaso Güemes.
5: Venga, pues os traigo un zapping dedicado a las retransmisiones en directo que dan muchísimo juego. Cosas que te pueden pasar cuando estás haciendo un directo. Por ejemplo, ¿qué es lo que te puede pasar? Pues estás retransmitiendo un partido de la Real Sociedad y de repente se te sube el gemelo, con lo que eso duele. Bueno, pues es lo que le ha pasado a Samu Valcárcel en Onda Vasca.
15: Yo creo que la Real necesita volver a ese momentum. Y sobre todo pues frenar un poco, que al final también el público juega el partido, está claro.
16: Cuento lo que me acabo de pasar, no me creéis. Se me acaba de subir la bola del gemelo. ¡Qué dolor!
17: Estás en una forma espectacular.
16: ¡Qué dolor! Despeja, sigue el peligro, Dañuma tiene que retroceder y escorarse hasta el córner. ¡Qué dolor, madre
5: Ay,
16: mía!
5: Pobre.
16: Lo estoy pasando fatal. ¡Orri, aguanta! ¡Está solo Guedes! No, ¡está solo no, Gonzalo!
17: Se equivoca, Ander.
16: Se equivocó Barrenechea. Y el
5: se
16: balón a banda.
15: Que te estire.
16: No, estoy pasando lo horrible.
17: Ponte de pie.
16: Si no tenemos espacio, Gorka.
17: Ah, no, pero...
0: Sí, es verdad, pobre, que las cabinas estas son muy pequeñas.
2: Se le nota el tono de voz que le duele.
3: Se iba perdiendo.
5: Sí, estaba ahí. No tenía demasiada energía para retransmitir, pues por lo que les daba.
2: Claro, pasar, claro.
0: Yo me acuerdo cuando en plena rueda de prensa se le subió la bola a Rafa Nadal. ¿Qué momento?
2: Sí. Me acuerdo yo. A ti, Ander, te ha tenido que pasar alguna vez...
14: Son cabinas siempre muy, muy estrechas. Sí, ¿no? Estás muy incómodo y sí, estás...
5: La que no puedes moverte.
3: Todo el rato en la misma posición.
14: Pero a mí me ha pasado jugando al mus que un compañero...
1: ¡Me encanta!
5: Dale, Ander, sí. ¿Qué ha pasado?
14: Que un compañero de partida se cayó de la silla. Vio la bola y los tres nos reíamos. Mira. Y efectivamente tuvimos que
2: se cayó de la silla.
14: Ayudarle a estirar y tal.
1: A mí la bola no, pero a mí me ha pasado la espalda. Claro. Latigazo a la espalda.
2: En un directo.
1: Quedarte en un directo. Quedarme así, pero así es así, ¿eh?
2: Así es, yo, un poco tumbadita para encima.
1: Para arriba. Y yo decir la verdad, digo, bueno, es que no me puedo levantar. Sí, o sea, decir la verdad porque es que estaba, que no me podía mover, claro. Y horrible. Y hay que terminarlo, claro.
5: Claro, claro, ahí está el tema.
2: ¿A ti, Laida, te ha pasado algo alguna vez?
18: No, relacionado con el físico, no. Porque te empieza a sonar el móvil, que la gente te empiece a chillar y cosas esas, sí, que te tiren de todo. Pero así físico, no. Bueno, a ver, estar con dolor de regla y tener que hacer el directo, por supuesto, y vomitar justo antes del directo también.
1: Ay, eso a mí me ha pasado, Laida, a mí.
18: La regla.
1: A mí me ha pasado lo de vomitar, sí, varias veces.
18: Varias veces.
5: Pues luego tienes que entrar con la cara desencajada,
18: sí,
5: claro.
18: blanca. Y fatal. Sí. Pero ahí aguantando el tipo.
1: Y otras cosas más y que tienes que aguantarte. Hacer directo de nieve, claro, tú estás en la nieve, bueno, no te ha pasado la ida, claro.
18: Me tiraron nieve justo antes del directo, imagínate el panorama.
1: Hay que matarles a veces.
5: Madre mía.
2: Bueno, Itxaso.
5: Bueno, se lo han tomado con humor aquí en Onda Vasca y también los compañeros de Samu Valcárcel. ¿Cómo tiene que ser? Aunque ante las adversidades no todo el mundo reacciona de una manera airosa y con buen talante. La 7 de Castilla y León, que también veo esta televisión, bueno, pues en este canal...
2: séptima, parece.
5: Sí.
18: A las 4 de la mañana.
5: Hay un programa que se llama El programa de Cristina, que presenta Cristina Camel. Yo creo que se lleva lo de usar también los nombres propios, ¿no?
0: A mí me
5: porque
0: encanta.
5: Es el programa de Cristina, el Rosa, programa de Ana Rosa, ahora son Soles.
1: Xavi, por favor, cambia,
18: los
1: Xavi.
18: De Miquel.
2: El Distrito
1: Ramsden.
5: ¿Los Ramsden para cuándo?
1: Pues ese queda guay.
2: Sí, Distrito Ramsden queda bien. Distrito Miquel también queda bien.
0: Me encanta.
1: Miquel ya está pensando en él, ¿sabes? Miquel.
13: Fin de con Miquel.
5: Miquel lo ha visto proyectado.
1: La mañana de Miquel.
5: Tostoneando.
2: Vayamos con el programa.
5: Tostoneando. Venga. Bueno, pues a Cristina, ¿qué le ocurre? Bueno, pues le toca lidiar con uno de esos días en los que el cue no va bien y todo empieza a ser un poquito caótico. ¿Cómo lo solventa Cristina? Pues echando la culpa a los compañeros en directo.
19: Muy bien.
20: Muy bien.
19: Pero aquí seguimos en directo, por supuesto, mostrándoles todo tipo de contenidos. Así que me diréis, porque el CUE no hay ni una sola línea desde que he empezado que coincida con lo que tengo que decir. Ole por el trabajo de todos los compañeros. ¿Dónde nos vamos?
5: Crisis.
19: Decidme.
13: Icónica.
19: No escucho arriba, no leo lo que tengo que decir. ¿Que me voy a canción directamente con Álvaro Medrano? Pues vosotros decís.
5: Ay, ay, ay.
1: Solo falta decir, pues a tomar por el saco, se termina el programa.
3: Es que aquí me voy.
1: Es que esto, yo, es que...
2: Pobre Cristina, Camel, ¿no?
1: Sí, y pobre compañeros también.
5: Hombre,
2: sí, pero bueno, que para acabar así tienes que estar...
13: Agua de Pedrerol dijo que becarios no.
2: Sí, es verdad. Bueno, y aquí siempre es becario sí, ¿eh? ¿Eh? Aquí siempre es becario sí.
13: Con Pedrerol no quiero coincidir después de esto, Soraya.
1: No, pues que hay que tener mucho cuidado. En los directos hay que tener mucho cuidado porque te puedes quedar en blanco en cualquier momento.
2: Bueno, vamos para las redes, ¿os parece?
5: Venga, redes.
19: Vamos con las redes.

0: Pito. Oh.
1: Es que mola muchísimo. Porque
2: está guay.
3: Tú porque solo lo oyes una vez cada 15 días.
1: Yo como a 15 días me parece todo maravilloso.
2: A mí es la que más me gusta.
1: Soy un chollito.
2: Hay que estar aquí todos los días.
4: Claro, hay que aguantarla todos los días.
3: Bueno, bueno, dale caña.
4: Bueno, seguimos con las encuestas callejeras que nos dan pistas del posible descenso de los informes PISA. Charlie OK ha ido a preguntar cosas básicas de cultura general a la calle. Se ha encontrado con un grupo de 4 amigas. Todos sabemos que el árbol que no pierde sus hojas es el árbol perenne. Perenne.
2: Sí.
4: Perenne. Ellas no lo saben.
5: ¿Pero cómo se llama un árbol que no pierde sus hojas?
6: Cactus.
5: ¿Cómo se llama la galaxia en la que vivimos?
7: Que está buscando fatal.
5: La Vía Láctea.
7: Vía Láctea.
6: Ah, ¡ah! Decía que era algo con leche.
5: ¿Cómo se llama el actual rey de España?
7: Felipe.
5: ¡Ay, ay!
7: ¿Sexto?
5: Yes.
7: ¡Oh, madre mía!
5: ¿Y su padre?
7: Emérito. Carlos Emérito.
5: Carlos Emérito.
2: Bueno.
7: Sí.
3: Carlos Emérito, y ahí la dice bueno.
4: Carlos Emérito. Carlos Emérito. Eulogio, pues Emérito.
3: Emérito de apellido. Bueno, pues vamos a tener que parar un momento para reflexionar, ¿no?
1: Sí, sí, por favor.
3: Llevamos agua.
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3: Las 5:30 actualizamos la información del tráfico. Gabinete de prensa de la Archancha, José Arrachaldeón.
9: Hola, Arrachaldeón.
3: Cuéntanos, ¿cómo están las cosas?
9: Pues ahora mismo que tenemos que destacar, al menos en la 8 en Ortuella, aquí se encuentra una patrulla de la Archancha para retirar un objeto en la calzada. Estaría cortado el carril izquierdo en sentido hacia Cantabria, perdón. Y por otro lado, siguen las obras en la A1 en Gasteiz, en la zona de Abechuco, cortado el carril derecho y generando algunas retenciones hacia Irún.
3: Es que ricasco, José, en Gerorte.
9: Un saludo, agur.
3: Conectamos ahora con Euskalmet, en Ecomazo, Arrachaldeón.
10: Arrachaldeón, buenas tardes.
3: ¿Vamos a tener que coger paraguas esta tarde?
10: Lo podéis llevar. Pero
3: no hace falta.
10: Bueno, hombre, pero tampoco pesa tanto, ¿no?
3: Vale, vale.
2: No se ha mojado nada.
1: Igual sí, igual no, ¿no? Igual sí, igual no.
3: Pero va a llover o no, Eneco.
10: No, pero no me he mojado porque llevaba paraguas.
1: Claro, vale, ya llevaba.
2: Ahí
1: bueno.
2: No te mojas.
3: Cada día eres más rápido, Eneco. Bueno, entonces va a llover o no.
11: Al grano.
2: A ver, la previsión, lo que tienes
10: preparado. Yo os cuento lo que tengo escrito y
3: luego interpretamos.
10: Sí que ponéis audios ahí de la gente como un poco poniéndolos en evidencia, pero luego pues vosotros también tenéis que demostrar vuestra sapiencia.
2: Sí, tienes toda la razón.
10: Voy para allá, ¿vale?
4: Totalmente.
10: Voy a leer, ¿eh?
3: Venga, pues léenos.
4: Adelante.
10: Durante lo que...
2: A ver cuántas palabras en un minuto.
1: Ánimo, Eneco.
3: Si no estás Soraya con el iPhone aquí, o sea que...
1: Sí, sí, sí, yo estoy mirando mi teléfono, ¿eh?
2: El tiro tuyo.
10: De acuerdo.
2: Que no te oye nadie.
10: 3, 2, 1.
3: Ahí.
10: Durante lo que resta de día, el tiempo será revuelto con el cielo nublado y algunos chubascos de carácter tormentoso que localmente podrían ir acompañados de viento racheado y de granizo. Predominio del viento sur, aunque en zonas de tormenta y en la costa tenderá a soplar variable y temperaturas suaves, incluso algo cálidas en la vertiente cantábrica. Durante la noche se desharán las tormentas y se abrirán claros. Las temperaturas serán similares a las de la noche pasada, quizá algo más altas en el norte y un poco más bajas en el sur. El martes tendremos ratos soleados, especialmente en la mitad norte, y es menos probable que se produzcan tormentas. Se arreciará el viento sur y subirán las temperaturas diurnas.
3: Muy un aplauso. Bien. Vale.
11: Por si acaso,
2: hay que llevar el paraguas rápido, por si acaso.
1: Mi móvil dice que a las 7 llueve.
2: Oye, que tenemos al experto aquí.
3: Pues Eneco también lo ha dicho, que algunos posibles chubascos sí que hay, o sea que por si acaso el paraguas estará bien llevado.
10: Es que no me oís.
3: Claro.
10: Estoy día mirando al móvil y no escucháis lo que dice la
3: totalmente.
10: Gente.
3: El que vale es el de Euskalmet.
2: Euskalmet.
3: Así que nada. Es que ricas con Eneco.
10: Venga, equipo.
3: Bien.
1: Ay, qué
3: bonito.
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0: Seguimos aquí en el diálogo de besugos con toda la tropa. Yo creo que Neko Mazo hay que invitarle algún día que se quede.
1: Sí, por favor. ¿Sí? Es maravilloso.
0: La verdad es que sí, da gusto. 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
0: Tostón.
2: ¿No?
0: Y a Tostón. Y a Tostón.
2: Al estreno, esa proyección de los primeros dos capítulos de Kill Jackie.
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3: Elegante,
1: el pijama. 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El de terciopelo.
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4: smoking,
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4: de pelo ligeramente satinado.
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0: Muy bien. Importante. Pues 688-840-840, escribís estreno serie y el nombre de la emisora que estáis escuchando. Nos preguntan aquí en el WhatsApp de Radio Euskadi si cobramos o pagamos por ir al programa con el cachondeo que tenemos. Pues cobramos y todo, fíjate.
1: ¿Pero estás pasando bien? Esa es la pregunta que hacemos.
0: Eso es, tú te lo pasas bien.
1: Alegría de vivir.
0: 658, te lo pasas bien, eso es lo importante. Bueno, tenemos a Edu García, ya sabéis, los lunes tenemos el bar con B, así que está por ahí Edu. Arrachaldeón.
5: Hola, Arrachaldeón, ¿qué tal? Muy buenas.
0: Muy bien, ¿y tú, caballero?
5: Pues nada, aquí aprovechando la tarde y disfrutando de vuestra compañía también.
0: Así me gusta.
1: ¿Con paraguas?
0: No, incluso, ironía, ¿no?
5: Incluso cobrando, vale, ¿no? Que va.
0: Cobrando también. Bueno, tú no.
5: Sí.
6: Sácame una merienda.
0: Sí. Que la liga descansa, bueno, pues ya sabéis que estamos en descanso, así que Edu García descansa un poco.
2: ¿Está
0: pero
2: en la playa o qué?
0: Está en la playa, efectivamente.
2: Con el paraguas en la playa, eso.
0: Así que hoy el bar, bueno, tiene un poco de fútbol porque tenemos que felicitar a Tostón, a la afición de Leibar, ¿verdad, Edu?
5: Hombre, Tostón está que se sale yo. Tengo dos cosas, quiero que pasen dos cosas esta semana. Una, ver a Tostón con pijama al lado de Catherine Zeta-Jones. Y otra, verle también celebrando la que sería la semana que viene la séptima seguida de Eibar, que hasta que se sale. Sí. La temporada, fíjate.
0: Seis victorias contra el Tenerife, eso, ¿no? Seis victorias
5: sí,
0: seguidas.
5: Sí. Bueno. Empezó perdiendo contra el Tenerife el primer partido. Y hubo un poquito de run en Ipurúa. Este Eibar con nuevo entrenador, con algunos jugadores nuevos, no sabemos cómo va a funcionar. Bueno, pues 6 del tirón, 18 consecutivos. Y en lo más arriba de la clasificación. Esto no ha hecho más que empezar, solo se han jugado 7 partidos. La segunda división tiene 42 jornadas y luego si no te subes de forma directa, pues tienes que jugar el playoff. O sea que queda muchísima competición, muchísima liga. Pero está muy bien que la cosa haya empezado así porque esto nos anima a todos. A ver, ojalá a un Eibar competitivo que el año pasado se quedó no muy lejos de pelear por el playoff, por el ascenso a primera, y vamos a ver si este año pues está en esa lucha. De momento, aplaudir lo que toca ahora, que es los 18 de 18, que es lo que cuenta.
2: Yo te digo, Edu, que si seguimos esta racha, te hago el baile del Eli Aguiz también, ¿eh?
5: Hombre, bueno, ten cuidado, lo único en la bajada, que es un poco complicada, sobre todo la remontada es complicada también.
2: Sí, madre mía.
1: ¿Y cómo es ese baile?
2: Ayer el jugador de Eibar se vino arriba, una vez hizo un espagat que tela.
1: Sí. Queremos verlo todo. Si queremos verlo, yo quiero ver eso.
5: Mejor que os lo haga Tostón o que os lo haga el propio Eli Aguiz.
0: Como lo haga Tostón mañana, no va donde Cáceres.
2: Hoy por si acaso no va.
1: No es por meterme con su físico, pero no sé yo si va mucho al ballet.
7: La flexibilidad, ¿eh?
2: No.
0: Bueno, y ciclismo. Edu, tenemos un mundial de ciclismo divertidísimo.
5: Sí, bueno, fue ayer la prueba masculina, venía desde hace 10 días disfrutando de otras pruebas, ayer fue la masculina élite, digamos, para los más grandes, y fue una carrera chulísima. Preveíamos que podía ser así, en ausencia de Pogacar, que de haber estado, pues igual se habría escapado a falta de 200 kilómetros, más o menos, para ganar, como suele ser habitual en él, pero sin el esloveno, pues la cosa estuvo muy, muy animada, y hubo muchas carreras en la misma carrera, claro, da para mucho, 6 horas y media encima de la bici dan para mucho. Y hubo corredores que parecían perdidos, como Evenepoel, que aparecieron a última hora incluso para pelear por las medallas. Gente como Van der Poel, que animó la carrera y que les hizo a todos los favoritos correr 3 horas por encima de los 45 kilómetros por hora. Petardazos como el de Seixas a última hora, que acabó con calambres y muy lejos de los mejores. Y luego el gran protagonista del día, bueno, dos. En lo más positivo, el ganador, Brandon McNulty. Un habitual currela dentro del equipo UAE, un trabajador, un coequipier de Pogacar y compañía, y que ayer no era el candidato número uno, ni el número dos, ni el número 10, ni el número 25 seguramente, pero estaba en el momento adecuado, en el lugar oportuno, y tuvo las piernas para, a falta de 33 kilómetros, escaparse y ganar, que tiene mucho mérito. Si habéis visto alguna foto de McNulty desde que ganó ayer, no os asustéis. Digo, solo tiene 28 años.
0: Sí, sí, dicen que, pero parece, que tiene 55.
3: Parece que tiene
5: 77. De hecho, ayer ya había tweets ayer cuando ganó, diciendo que cómo ha cambiado esto de la UCI, que ahora dejan ganar, o sea, gana un tipo el Mundial Master, el Mundial por encima de 70 y cosas de estas, pero no, tiene 28 años.
0: Sí, tiene un pelo así como rubio, pero muy clarito, que parece canoso,
5: muy clarito,
0: unas entradas
5: con canas,
0: importantes.
5: Con un bigote luego la cara ayer, sí, la cara además la tiene un poco como
0: con las
5: mejillas un poco hundidas, entonces sí, el aspecto es como claro. Muy mayor.
7: Es que ha envejecido esperando su gran momento, ¿no?
1: Es que aparenta mucho más.
5: Gran momento, sí, sí.
1: También te digo que igual este chico luego, cuando tenga la edad, estará igual, ¿eh? Cuidadito.
5: Claro. Pues probablemente se consigue.
1: Seguro.
5: Ya tiene ya la vejez. Ha comprado la vejez con 28, con lo cual la foto la tiene hecha ya para cuando sea mayor.
0: Igual es Benjamin Button y hoy luego es más joven. Vete a saber.
5: Bueno, y el otro...
0: El otro es que se nos corta, Edu. El otro es que es muy bueno. Hay que escucharlo bien. Ahora sí.
5: Vale. El otro gran protagonista es Vladimir Kovacic, que a este no le conoce nadie,
3: no.
5: Realmente, ¿vale? Os cuento la historia. Este es eslovaco. Fue ciclista hace no demasiados años, lleva 7 años retirado, pero bueno, mantiene su licencia como ciclista profesional. Tiene, creo que son 29 o 30 años, un tipo joven. Y es el actual masajista, es uno de los masajistas de la selección eslovaca de ciclismo. ¿Qué pasa? Que Eslovaquia no tenía ningún corredor para alinear en la prueba en ruta de ayer, en la prueba masculina. Por diferentes circunstancias, lesiones y demás, no tenía corredores. Y de no haber salido con ningún corredor, no habría sumado ningún punto y podría haber recibido alguna penalización o algún castigo de cara a tener corredores presentes, por ejemplo, en los Juegos Olímpicos de Los Ángeles, dentro de 2 años. Entonces, Eslovaquia no podía permitirse esa circunstancia y dijo, bueno, pues como tenemos a un masajista que ha sido ciclista y tiene licencia, que corra él. Y entonces el tipo pues dejó los aceites y dejó los masajes y la camilla
0: y corrió
5: el maillot y corrió durante
1: ¿y
5: hizo
1: terminó?
5: 47 kilómetros no hizo 100 kilómetros cumplió 100 kilómetros, se retiró, pero el tipo cumplió para que Eslovaquia no se llevara un cerapio.
1: Qué
5: importante
1: fuerte.
5: Y con eso pues mantiene alguna esperanza de tener corredores en los Juegos Olímpicos. Fíjate tú, este hombre que pues igual luego se automasajeó también al llegar
1: al hotel.
0: Le masajearían los demás,
5: él mismo, ¿no?
0: Los enfermos.
3: Sí, seguro que alguno se retiró antes que él y todo, ¿eh?
0: ¿Te seguro?
5: Seguro.
3: Seguro que alguno antes que él.
1: Sí, porque seguro que ese señor, los señores ciclistas siguen corriendo. Cuando dejan siguen corriendo, o sea que seguro.
5: Sí. Y este, te digo, que todavía conserva la licencia UCI, si no, no habría podido competir, evidentemente, pero todavía la tiene activa. Si revisas un poco su trayectoria como ciclista, siempre en equipos de su país, de Eslovaquia, y con muy poquita presencia en carreras, incluso en su país no fue un corredor destacado para nada. Eslovaquia, que curiosamente ha tenido a uno de los mejores corredores de la historia de los mundiales de ciclismo, que fue Peter Sagan,
3: sí.
5: Que ganó 3.
3: Seguidos.
5: Seguidos, además, efectivamente, y que, bueno, pues ahora está un poco de capa caída y no tiene a ningún ciclista, ningún corredor.
1: O sea, con el masajista
3: ese.
1: Con la grupeta.
3: Se ha marcado un bociña, ¿eh?
5: Totalmente. Ah, bueno, bociña. Si ¿me dejáis una rápida de bociña?
0: Sí, cuenta, porque no tengo ni idea de lo que es bociña.
5: Vale, bociña es el portero de la selección de Cabo Verde. Fue portero el único partido que España no ganó, que acababa siendo campeón el equipo de La Fuente, fue el primer partido, que empató a 0 contra Cabo Verde. Y Bociña se convirtió en el héroe del partido por paradas increíbles. Bueno, se convirtió en un fenómeno de masas en el campeonato del mundo. Él y su selección, pero en particular él, pasó a tener millones, pero realmente
1: pero
5: millones
1: escucha, de seguidores este era el guapo.
5: En redes sociales.
1: ¿Este era el guapo?
5: No, este es un señor que tiene, es un señor que tiene 40 años ya, que es un portero.
1: 40 años, que...
5: Podemos ser incluso guapos con 50, pero no es el caso,
0: claro.
5: ¿No? Este no era el guapo.
3: Ah.
5: Este señor pasó, se convirtió en un fenómeno muy viral, pasó a tener realmente miles, millones de seguidores en redes sociales y eso le valió para firmar por el Colo-Colo de Chile, donde está jugando ahora. Bueno, pues ha dicho hace nada, unos días, con motivo de esos partidos internacionales que está también jugando a Cabo Verde, que está hasta el gorro de la fama, que ya no puede más. Que ya ahora sale de su casa, se va a un restaurante y ya no es que le pidan una foto, un autógrafo, es que ya le graban cuando está cenando con su pelo, con sus hijos, que él no pensaba que esto iba a ser así y que ha cerrado la opción de que le envíe mensajes a sus redes porque está hasta el gorro de que todo el mundo le esté buscando por todas las esquinas y que incluso lo de seguir en Chile se lo está pensando porque él estaba muy feliz en su casa y bueno, pues no le mola mucho esto de la fama.
1: No, le ha venido
5: todo de golpe. Tú piensa que le ha venido todo de golpe.
1: Sí, eso sí,
5: que le ha venido de golpe.
1: Eso sí que es verdad.
5: Y con,
1: para que no salga de
5: y
1: casa.
5: Cuando él, cuando él no era, digamos, pues una persona conocida a nivel mundial. De hecho, no se conocía siquiera su selección. Cabo Verde es una selección muy pequeñita y que no tiene trayectoria en la historia de los mundiales. Y de repente lo petaron, hicieron un gran campeonato. No, y bueno, en ese partido en particular, pues imagínate.
0: Pues Edu García, en directo desde el bar de su casa. Gracias.
7: Desde el minibar.
5: Lo tengo cerrado. Hoy lo tengo medio abierto. Estoy ahora cerrando las cámaras.
0: Eso es. Pues mañana te vemos por aquí, ¿no?
5: Por la cuenta que os trae.
0: Venga, un abrazo. Nos dice aquí un oyente: creo que acabo de asistir al parque meteorológico más divertido que he escuchado nunca en la radio. Me encanta escucharos al salir del trabajo. Me alegráis la tarde. Ese es el objetivo.
7: Ese es
0: así.
7: Muy bien.
0: Y otro de nuestros objetivos es evitar que tengáis que hacer clickbait y entrar a todas las noticias de los diarios digitales para enteraros de cuál es, de que al final del todo está la curiosidad o la noticia. Así que llegue Tostón de nuevo con el clickbait de hoy. ¿De dónde lo sacas?
2: Pues el clickbait de hoy viene de Noticias de Guipúzcoa. Y atención, porque el de hoy puede ser muy práctico, de interés general, porque el titular dice así: el método infalible para mantener las hojas de ensalada crujientes durante semanas.
6: Hasta el final. Hay que
7: lo dudo, lo dudo. Yo tengo un truco.
8: Infalible, importante.
2: Es que os quería preguntar, porque ¿cómo hacéis vosotras y vosotros?
7: Sí. Primero secar bien, súper bien, y luego yo lo meto en una bolsa de plástico y lo meto al frigo.
1: No hago así.
2: A ver.
1: Yo meto la lechuga, hablamos,
2: sí,
1: ¿no?
2: Sí, sí, sí.
0: Hablamos de lechuga, no de bolsa, ¿no? De lechuga. No,
2: de lechuga, de bolsa.
7: Limpiar primero
1: la lechuga. No hace falta secarla y se mete encima con una servilleta absorbente empapada de agua y se le pone por encima
2: empapada
1: esa servilleta.
7: Sin secar, ¿eh?
1: Sin secar.
2: Pues...
0: ¿Y bien? ¿Y aguanta semanas?
1: Sí, aguanta bien.
2: ¿Semanas?
1: Claro, tienes que ir empapando la servilleta. A medida que vas cogiendo hojas de lechuga, tienes que ir empapando la servilleta.
2: Pues
1: y vas poniendo.
2: En Noticias de Guipúzcoa va justo lo contrario, que tiene que estar seco, que no...
8: Según tu método no es infalible como el del periódico.
1: El del periódico también es infalible. A ver, ¿qué dice?
2: Dice que lo que hay que utilizar es un recipiente de cristal hermético o un tupper también, vale, de plástico, pero bueno, de calidad tiene que ser el tupper. Y ahí sí que te da la razón, papel de cocina absorbente, pero no mojado.
0: Seco.
2: Y entonces hay que ir por capas.
1: Seco.
2: Hay que primero poner el papel en la base, una hoja o dos, cubrir la base del tupper, lechuga. Otra vez papel, lechuga, otra, así sucesivamente.
7: Gasto, ¿no?
2: Y lo último, poner papel y ya cerrar el
1: tupper. Eso hacerlo con una lechuga.
7: Y el papel seco, ¿eh?
2: Sí.
1: Impugno este método.
2: Que nunca hay que meter la lechuga mojada, al frigo, que el problema no es el frío, sino la humedad, que es lo que le hace que luego se estropee, que se ponga mustia. Entonces, que tiene que estar en un clima seco.
7: Seco.
0: ¿Y qué hay que hacer con las hojas mustias?
2: Con las hojas mustias. Se pueden revivir.
0: ¿Eh? Ojo, ¿eh?
2: ¿Se pueden revivir?
1: ¿La lechuga?
2: Sí.
1: Venga, por favor.
8: Pero eso ya no está plantado. ¿Cómo va a revivir?
2: Y la forma de rescatar esas hojas mustias, pues coger un bol grande, llenarlo con agua helada, con hielos, y sumergir las hojas mustias durante 15-20 minutos.
1: Te digo una cosa, eso lo voy a probar yo.
7: Sí,
1: me lo creo. Que esté con ese color marrón asqueroso... Que tú le metas al hielo, es que me meto yo al hielo.
7: Claro.
0: Mira Walt Disney, ¿no?
2: La hoja de reclamaciones al diario de
1: Noticias. Sí, totalmente.
2: Busco ahí a Padilla, ¿eh?
1: Pero también decir que para tener una buena cara, metes tu cabeza un poco en el congelador y como que... Os digo una cosa, no lo hagáis.
0: Que además el congelador hay que abrirlo tanto tiempo.
6: Hay que hacer el skincare,
1: Es que se contradice. O sea, hay que meterlo seco, pero luego para revivirlo hay que mojarlo. Hombre, pues mételo ya mojado para que esté vivito y coleando. Y lo vas sacando poco a poco y lo vas humedeciendo.
7: Y luego también tengo una cosa, un tupper gigante en la nevera con una lechuga entera, con 14 plantas de lechuga.
2: La lechuga ahí dice que si la tienes entera, primero la laves, la seques bien... Y luego ya, pues esas capas.
1: Ojalá. Es lamentable, compro
0: aquí las bolsas. Nos escriben, dicen que si está blandengue, no marrón, sí revive. No sé si...
6: Oye, pero para tanto hay que hacer para comerse una lechuga, ¿sabes?
0: Para revivirla, ahí está.
1: Hombre, mejor, para no tirar la
2: compro y el día mismo me la como y venga. La pongo.
8: Solucionado.
6: Yo me la como igualmente, yo la pongo a remojo.
1: ¿Comes una lechuga entera?
6: No, entera.
7: Hay algunas pequeñas. Este verano ha habido lechugas
6: pero
7: muy pequeñitas.
6: Pero la repartimos. Oye, hemos acabado discutiendo por una lechuga. Fíjate cómo...
1: Te digo una cosa, no voy a discutir contigo por una lechuga.
9: una lechuga.
6: Bueno, que me lo toma lo personal, Soraya.
0: A ver, aquí Arancha nos dice, yo pongo un tupper, lavo la lechuga, la seco bien por centrifugador, sí, que es muy práctico, y luego la pongo en un tupper y en la parte de arriba pongo un cacho de papel de cocina, lo tapo y a la nevera.
7: Perfecto.
0: Así se conserva muy bien. Arancha es de Noticias de
7: Guipúzcoa. Perfecto, Arancha, sí.
9: Un saludo.
0: Buenas ensaladas, comerán ahí. Bueno, vamos con la cuadrilla de Sori.
7: Venga.
0: Ya sabes que Soraya Vegas nos trae, nos filtra aquí audios del grupo de WhatsApp de su cuadrilla.
7: Claro, y hablamos de los temitas, de la semana. Bueno. Y claro, ¿quién no recuerda la semana pasada, por favor, esta boda en Ourense?
8: Fue noticia de impacto de Ander.
7: De impacto, que siguen saliendo cosas, porque se supone que habían volado los platos, que la novia se había liado con uno que trabajaba,
6: sí, es verdad,
7: que la familia
6: tenía
7: dinero.
6: Con un camarero.
7: Trabajaba en la boda. Con un camarero. Que el otro, resulta que he visto este fin de semana al novio diciendo que era toda mentira.
0: Mentira, sí.
7: Que quizá hubo alguna bronquita. Bueno, ahí se armó.
10: Se han reconciliado.
7: Se han reconciliado y siguen juntos.
11: ¿Qué dices?
7: Que sí, que sí, que sí. Pero es que encima también...
8: ¿Se van a volver a casar?
7: Voy a ser maléfica, ¿vale? Voy a ser súper mala. Es que tenía una cara... Es que si le veis al novio, yo una novia no sé la cara, pero la cara del novio es que era de cabarceno.
6: Es que la han pixelado.
7: ¿No? De cabarceno. O sea, mal.
0: Cabarceno.
7: Un sitio donde hay animales. Puedo decir que yo he lanzado esto a la cuadrilla, claro, y la cuadrilla pues ha desviado a no bodas, porque es que mi cuadrilla no sé qué les pasa, que nadie se quiere casar, que les parece todo horrible. Yo que me quiero casar y no pasa.
11: Pues cásate, eso
7: pues,
11: bien,
7: pues es que no
10: contigo
7: sé.
10: Contigo misma.
3: Bueno, eso es.
7: Ay, mira, no, mira.
3: No serías la única, ¿eh?
7: Laida, conmigo
3: no.
7: misma, te lo juro de
10: yo,
7: verdad.
10: Yo estoy de acuerdo contigo, ¿eh?
7: Eso es
10: contigo.
7: Una
10: nos queremos
7: mierda
10: mucho
7: como una catedral.
10: Pero casarte ya es otra cosa.
7: Yo monto mis fiestas de cumpleaños, Laida, que monté una de 50, que flipas.
0: Sí, sí.
7: El año que viene, como voy a ir con vosotros, venís la de 50+1.
3: Toma.
7: Vais a flipar.
0: Vale.
7: Pero vamos, bodas no. Total, que la cuadrilla... es que lo de las bodas y esto... A ver, escuchadles.
10: A ver.
7: Aitor.
12: Mira, este último circo de boda, es que ha sido un circo, con toda la movida, es que es el claro ejemplo de que estamos en un plan con las bodas en la sociedad que se nos está yendo, yo creo. Es que la gente está buscando el liar la parada, el cómo puedo hacer para que no se olviden de mi boda. Porque la boda ahora, de repente, claro, es... el momento estrella de tu vida y de tu relación. Y el highlight, y llevo esperando años para esto. Entonces, se nos está yendo. Es que yo ya no sé, en 20 años, si vamos a tener bodas con helicópteros o qué, de verdad.
7: Perdona, ¿cómo es que hay bodas con helicópteros? Yo tengo un amigo mío lo peor es que le conocéis.
3: ¿Con qué gente te codeas?
0: ¿Verdad las iniciales?
7: No puedo decir.
0: ¿Iniciales?
7: Es que si lo digo, ha trabajado en un programa... en el que he trabajado yo.
0: Buah, pero has trabajado en tantos.
7: Y
9: no se va solo.
7: Y con helicóptero, amigos, con helicóptero llego a la boda. Bueno, wow. Es que la gente se monta. Yo he estado en bodas que incluso había una feria de tirar dardos. O sea, es que la gente se le va.
3: ¿Toro mecánico también?
7: Toro mecánico no. Eso está en despedida de soltero con toro mecánico, pero en bodas no. Pero bueno, seguimos hablando de bodas porque, claro, Sara y Arancha están también en no bodas, y luego os voy a contar una boda que viví yo un poquito chunga. Arancha, y nos la mira,
0: Sara,
7: claro.
0: Sara y Arancha, ¿no? Las dos.
13: Pues mira, a mí es que lo de que la gente se siga casando me sorprende muchísimo, me sorprende mucho porque digo, pues ya sabemos todas que hay un 80% de posibilidades de que acabes divorciándote, o sea, lo puedo entender por los 15 días de vacaciones o 20 si tienes un mejor convenio. Pero mira, el otro día me contaba un colega que a una amiga suya que se casa le ha regalado un show de malabares y drones con LEDs en la boda, como para sorpresa para los invitados. Y digo, pero qué embolado. Pero si eso es como montar el Circo del Sol, de repente una boda, te arruinas tú, arruinas a los invitados, o sea, es que es un desastre. Yo, sinceramente, una firmita en el juzgado y una buena comilona y a correr.
8: Ay, de mi team.
7: Hombre,
14: son del team. Hoy en día, que te inviten a una boda... es una faena, salvo que sea muy cercana, a mí me hacen un favor cuando no me invitan. Al final es todo negocio. Y luego si das con gente que te da sobres vacíos, no te digo nada de regalo.
0: ¿Sobres vacíos de regalo?
8: ¿Dónde ha pasado eso?
7: ¡Qué
8: barbaridad!
7: Y voy a contar
3: también,
7: una
3: ¿no?
7: cosa familiar.
0: ¿Sí? Cuenta.
7: Oh, no, la mala no era esta, pero es que me acabo de acordar de la Arancha. En la boda de mi hermano, sí. Atención, hubo dos amigos que dieron dos sobres sin nombre y sin dinero. Tará, tará, tará. Y esto pasó hace 25 años así. O sea que cuidado,
1: siendo amigos.
7: No sabemos quién. Claro, es que no se sabe quién, porque no había el nombre. ¿Sabes cuándo las bodas? Ahora está
1: pero
7: todo
1: tú
7: mucho
1: sabes
7: más.
1: Descartando quién sí te ha dado cuenta.
7: Mi hermano no nos dijo nada. Ahora, yo les puse verde.
1: Mi hermano lo sabe seguro.
7: Yo les puse verde. Digo, menos tus amigos de Baraca. Mira cómo son todos. que yo soy de Baraca, que lo puedo decir, ¿eh? Sí. Pero vamos, que los sobres. Yo, pues voy a contar yo una historia de una boda. La boda de oro, ¿sí? Yo estuve en una boda donde el novio.
2: El novio
7: se lió con una amiga.
1: El mismo día de la novia.
0: Sí. ¿Una amiga de la novia?
8: Después de dar el psiquiatra.
2: ¡Ah! ¡De la novia!
9: ¡Que una boda sale otra boda!
7: Sí, en el baño, a unas altas
1: ¿Y
7: horas.
1: ¿Y se supo?
7: Sí, se supo después. Yo, de hecho, no me enteré. O sea, yo estaba
8: Estabas
7: boda,
8: bailando.
7: Yo estaba, qué bien que me conoces. Yo estaba bailando. Y al día siguiente, como estaban en el viaje de novios, entonces alguien se chivó, alguien les vio. Ostras. Y cuando volvieron del viaje de novios, se separaron.
0: Uy, me parece increíble que ocurran esas cosas.
7: Increíble. Y otro caso también, que no me pasó a mí, pero a una amiga mía fotógrafa, Arancha Novaino, que me contó que aquí en Bilbao iba a una boda maravilloso, eran las 9 de la mañana, todo el mundo tata, de repente no llegaba la novia y de repente el novio coge el móvil y le dice la novia que no me caso. Y entonces el novio entra a la iglesia, mi amiga fotógrafa así, ¿eh? Dijo, no saques foto. Y les dijo a todos, ha llamado a la novia, que no se quiere casar, que está, vete tú a saber. Entonces, mi familia se puede quedar al convite y la otra, por supuesto, que no. ¡Qué fuerte! Y a mi amiga le dijo, saca fotos. Y dijo, no me parece.
2: Era
7: aquí en Bilbao.
2: Cuando estos, a la vuelta del viaje de novios, se separaron,
7: sí.
2: Cuando estaban de viaje ya lo sabían, ya se lo habían dicho, o esperaron a que regresaran.
7: No lo sabían allí. Claro, el viaje de novios fue todo tatatán. Y la vuelta, eso fue la cuadrilla un poquito... Pero, bueno. ¿Qué pasó? Estamos ahora, no. ¿Qué pasó? Claro, ya llevaba liados de antes, cariño. Esto no era...
2: Era un remember.
0: Eso, ese día se podían haber cortado, ¿no?
7: Y ese día no podían haber aguantado.
0: En fin,
7: bueno, morbo.
0: Ese y los demás, claro.
7: Los cuernos en general, ¿no?
0: Sí, sí. Aquí nos dicen en el WhatsApp, yo estuve en una boda en Navarra en la que sacaron vaquillas. Más de un ayuno terminaron destrozados, sobre todo después del pacharán.
2: Claro, es que los navarros
8: con trajes.
0: Vaquillas, viva San Fermín.
7: Antes era el baile típico, ¿no? Un abrescu, cositas así, pero ahora de repente hay de todo.
0: Pacharán y vaquillas no es buena.
8: Con traje y corbata, no sé yo.
0: Bueno, noticia de impacto total. ¿Os parece?
2: ¡Wow! Pero no sé de todo esto.
7: A ver qué dices.
11: Error en el ultramarino. Mi chica ha desaparecido y nadie sabe cómo ha sido.
9: Pues de esa noticia de Ourense que ha dado la vuelta al mundo, de los novios que sí, que no, que tal, que cual, vamos a quedarnos ahora en Asturias y en la resolución que ha dado a conocer la Audiencia Provincial de Asturias. Al final sí, al final una mujer va a tener que pagar 600 euros a una cajera de un supermercado por acosarla y además se le sanciona con medio año sin entrar a ese supermercado. Parece que querían que la persona en cuestión fuera absuelta y no, ha dicho la audiencia que seguimos con el mismo criterio, 600 pavos de multa, 6 meses fuera de este supermercado de Gijón. Parece que hubo un delito, según la sentencia lo hubo, un delito de coacciones contra una de las trabajadoras que tuvo incluso que, para no discutir, alejarse de la caja, esconderse en el almacén porque se estaba dirigiendo esta condenada a la cajera en un tono pues muy feo, ¿no? Con insultos, con expresiones de carácter vejatorio, en fin, una situación muy violenta. La cajera se tuvo que refugiar. No se sabe qué es lo que ha pasado, no ha trascendido si era una relación, si se conocían, si no, si fue un momento de enajenación de la condenada, pero parece que lo que quiere la audiencia es sentar cátedra, sentar jurisprudencia y que esto no se repita, porque yo creo que todos hemos asistido alguna vez en las colitas de los cajeros a situaciones de muy mal gusto.
7: Sí. Y tratar mal a las chicas.
9: Efectivamente. Sí. Bueno, y esto chicas, pues, puede ser un aviso para navegantes y navegantas, ¿no? De que hay que tener un poquito de paciencia, educación
0: respeto,
9: y buen trato y respeto, efectivamente.
0: Sí. Bueno, pues que quede ese mensaje bien claro. Nos dice el oyente del encierro, iba a decir, de la boda de Navarra con vaquillas, que el que le podemos llamar y nos amplía datos.
15: Ah, mira.
0: Lo dejamos para mañana porque sí, llega a las 6
7: de marzo. Me contáis.
0: Puntos suspensivos. Mañana incluso Soraya nos puedes escuchar.
7: Ay, sí, mañana os voy a escuchar porque, sobre todo por las musiquitas. ¡Qué me encanta! Sintonías, musiquitas. Es que yo cambio las palabras, Miquel. Tú, sí, ya me conocerás, sí.
0: Que recasco,
7: ¡Agur!

0: Son las 6 de la tarde.
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0: Actualizamos la información de la tarde con Amaia Esteban, arratsaldeon.
2: Arratsaldeon.
0: El gobierno español negocia contrarreloj un nuevo decreto de vivienda con los grupos parlamentarios.
2: Lo prevé aprobar mañana en el Consejo de Ministros e incluiría medidas contra la compra especulativa de viviendas por fondos buitre, protección frente a los desahucios, regulación del alquiler de temporada y bonificaciones fiscales. Miquel Claver.
3: El gobierno negocia contrarreloj para llevar mañana al Consejo de Ministros un decreto que quiere que sea ambicioso en materia de vivienda. Carlos Cuerpo, ministro de Economía.
4: Un decreto que pretendemos que sea ambicioso, que afronte todos los elementos clave, empezando, por supuesto, por la protección de aquellos que más lo necesitan. Estamos en un momento que exige responsabilidad. Al gobierno.
3: Desde Moncloa dicen estar negociando medidas en 10 ámbitos, como la protección ante los desahucios. Quiere también prohibir que los fondos buitre puedan comprar viviendas con fines especulativos y habla de estabilizar los contratos de alquiler. El Ejecutivo pretende además regular los alquileres de temporada y que los pisos turísticos tributen a través del IVA. Sobre fiscalidad, plantea bonificaciones tanto para caseros como para inquilinos. También ayudas a la compra de la primera vivienda a personas sin ahorros. Todo ello acompañado del blindaje del parque público de vivienda. Medidas ambiciosas, dicen desde el PSOE, aunque sus socios de gobierno no parecen contentarse con ellas. Desde Sumar ven todavía lejos el acuerdo. Creen que no da respuestas claras a asuntos como la protección completa frente a los desahucios o la renovación de los contratos. Es por ello que avisan, no van a validar un texto que no esté a la altura del momento.
0: Gracias, Miquel. Además, Osakidecha ha desarrollado un programa pionero para detectar de forma precoz el riesgo de las mujeres de padecer una enfermedad de corazón.
2: Es el proyecto MAVAS, que utiliza las mamografías para medir el riesgo cardiovascular de las mujeres. El proyecto se está poniendo en marcha por BioVizcaya en relación a la presencia de calcificaciones arteriales en las mamografías con una mayor probabilidad de desarrollar enfermedades cardiovasculares como la insuficiencia cardíaca. La lectura de estas mamografías permitirá un diagnóstico precoz también en este ámbito. Jesús Guzmán es radiólogo de Osakidetza.
5: El estudio de las calcificaciones arteriales mamarias, que ya son visibles en las mamografías de estas mujeres, pues detectar precisamente ese riesgo oculto. Ahí está la clave, ¿no?
0: La firma de hipotecas sobre viviendas cayó un 16% en julio en Euskadi en comparación con el mismo mes del año anterior.
2: Sí, cambia la tendencia positiva de junio cuando la firma de hipotecas subió un 9,7%. Según los datos difundidos por el Instituto Nacional de Estadística, Euskadi fue en julio la quinta autonomía con una mayor caída de este tipo de hipotecas, que en el conjunto del Estado disminuyeron un 3,5%. Del total de hipotecas constituidas sobre viviendas en julio, 911 se firmaron en Vizcaya, 725 en Guipúzcoa, 320 en Álava.
0: Guipúzcoa logra reducir a 19 días el plazo medio para resolver una solicitud del grado de dependencia.
2: Y lo ha hecho gracias a un proyecto piloto pionero a nivel de Euskadi y de todo el Estado, en el que la valoración se hace en el mismo hospital. David Beramendi.
6: Sí, empezó hace 20 meses como un proyecto piloto en la OSI de Donostialdea. Era algo pionero en Euskadi, también en todo el Estado, y de hecho lo sigue siendo. Pues bien, visto el éxito, la Diputación ya lo ha extendido a toda Guipúzcoa. En todas las OSIs se hacen ya valoraciones del grado de dependencia en el mismo hospital, de urgencia, y la diferencia es abismal. El plazo medio de respuesta se ha reducido en estos casos a solo 19 días. Eider Mendoza, diputada general, Maite Martínez de Albéniz, directora gerente de la OSI Donostialdea.
7: 20 meses que empezamos con esto, son 484 personas las que han sido beneficiarias de este proceso express, digamos. Lo que se ha conseguido es que en un plazo de 19 días tengan la valoración. Personas las que han sido beneficiarias de este proceso express, digamos. Lo que se ha conseguido es que en un plazo de 19 días tengan la valoración.

0: que en mujeres Gogeno Lalejardi frente a Arakistain y Goikoetxea. El festival comenzará a las 7 de la tarde. En fútbol, el Eibar está de moda, encumbrado en la primera posición de la segunda división a la espera de lo que haga el Castellón. Esta noche visita al Leganés. Si se impone, superaría al conjunto armero. Además, en fútbol, Javier Aguirre ha sido presentado esta mañana como nuevo entrenador del Valencia. Y para terminar, un apunte de atletismo, porque John Cavan se ha hecho con el bronce en los 110 metros vallas de los Juegos Asiáticos de Aichi, Nagoya. Con un tiempo de 13,48, el deportista de Irura ha dado a Filipinas una nueva medalla.
1: Y la campaña de vacunación contra la gripe ha comenzado hoy en residencias de personas mayores y en la población infantil de entre 6 meses y 5 años. A partir del lunes que viene, esa vacunación se va a extender al resto de colectivos. Se abrirán además vacunódromos en las capitales y en las principales localidades de Álava, de Vizcaya y de Guipúzcoa. El consejero de Salud del Gobierno Vasco, Alberto Martínez, ha adelantado ya que las previsiones apuntan a una temporada de gripe muy similar a la anterior, por lo que se espera un adelanto en la circulación del virus, una intensidad parecida a la del año pasado. Vamos a saludar a Itziar Ubillos, epidemióloga. Arratsaldeon, Itziar.
2: Kaixo, arratsaldeon.
1: Bueno, de hecho ya estamos percibiendo, ¿no? Creo que antes que otros años incluso, no sé si catarros, gripes, casos de COVID, ya se percibe, ¿no? Ya hay una incidencia de virus en nuestro entorno.
2: Sí, en relación a la semana anterior, pues hay un aumento un poquito significativo y va siguiendo todo un poco lo mismo que ocurrió el año pasado, que se adelantó bastante la gripe en relación todavía al año anterior, y por eso la campaña de vacunación este año también se ha adelantado para intentar que todos lleguemos a ese pico de gripe que se ha adelantado, pues ya protegidos y vacunados.
1: ¿Qué se está detectando ya, sobre todo, algún tipo concreto de gripe o COVID?
2: Sí, ha habido un aumento significativo de los casos de COVID, aunque todavía no estamos en las tasas altas como para decir que haya una epidemia o que no se pueda controlar. Y la gripe pues también poco a poco va subiendo, pero todavía no hemos llegado a pasar ese nivel a partir del que podríamos llamar que ya estamos en la epidemia. Todavía estamos empezando.
1: Uh-huh. ¿Por qué tan pronto? ¿Puede ser el tiempo seco? ¿Por qué se está ocurriendo, ¿no?, que hay tantos contagios en el mes de septiembre?
2: Realmente es una cosa multifactorial, es decir, que son muchos factores los que influyen. El tipo de virus también, cómo la gente puede contagiarse, también la cantidad de niños que transmiten la enfermedad. Hay un montón de factores que pueden hacer que se adelante, igual que ocurrió el año pasado.
1: Uh-huh. Importante, desde luego, vacunarse. ¿Qué colectivos deberían hacerlo casi de forma obligatoria, Itziar?
2: Hombre, pues los que se han lanzado ahora mismo, que son las personas en residencias, las personas con algún tipo de patología que pueda, pues que una gripe pueda complicar mucho su estado, de todas aquellas personas con enfermedades que les hagan estar inmunocomprometidos, y los niños, pues es un buen una buena diana, porque disminuyen bastante la transmisión de la enfermedad, así que yo creo que está muy bien planteado la campaña de vacunación.
1: ¿Cómo viene la gripe este año?
2: Pues es difícil de prever. Normalmente se mira lo que ha ocurrido en el hemisferio sur y parece ser que va a ser bastante parecida a la del año pasado. Se transmite bastante fácil, las tasas de hospitalización tampoco fueron tan graves, pero bueno, sí que lo que sí que se demuestra es que una campaña de vacunación en donde un porcentaje alto de la población se haya vacunado, pues eso sí que hace que las hospitalizaciones y la gravedad o las muertes causadas por tanto gripe o COVID disminuyan, y eso es creo que es lo más importante a remarcar.
1: Por último, Itziar, ¿qué otras recomendaciones tenemos que tener en cuenta ante el aumento de los virus?
2: Pues lo que ya todos sabemos por culpa del COVID, sabemos que el ventilar los espacios, los lavados de manos y el intentar estar en sitios donde haya mucha gente, pues a poder ser con mascarilla, eso hace que disminuyan los contagios. Y especialmente pues si alguien tiene algún tipo de patología o una persona mayor, pues intentar evitar esas concentraciones de gente.
1: Pues Itziar Ubillos, epidemióloga, eskerrik asko.
2: Arratsaldeon.
1: Las 6:08 de la tarde hacemos una pequeña pausa y abrimos nuestro mapa sonoro.
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8: Sonoro de Euskal Herria, una iniciativa pública online que lleva más de 20 años recogiendo y documentando sonidos de nuestras fiestas, nuestras ciudades, sonidos de animales, celebraciones, ambientes naturales. Xavier Erquicia es uno de sus creadores y coordinadores y va a ser nuestro GPS aquí en Radio Euskadi, nos va a ayudar a contextualizar cada sonido. Xavier, lo primero me gustaría que nos ayudaras a contextualizar qué es Soñu Mapa y cuál es su razón de ser. Kaixo, Xavier.
9: Arratsaldeon. Bueno, Soñu Mapa es, tal y como indica el nombre, un mapa sonoro, que bueno, es un tipo de formato que sobre todo surgió como a primeros de los años 2000-2005, por ahí, cuando Google empezó a dejarnos utilizar esos recursos, y que básicamente guarda pues miles de sonidos captados durante los últimos ya pues 20 años o 20 y pico años por toda la geografía euskaldun.
8: Uh-huh. Vamos a escuchar algunos ejemplos, por ejemplo este. Uh-huh. ¿Es el bosque de Cucuerri o este otro? Uh-huh. Es una prueba de bueyes de Haya y este otro, pues es un partido del Athletic. A veces, Xavier, no nos damos cuenta de la importancia que tienen los sonidos, ¿no? Y cómo además nos pueden trasladar a esos lugares, si los conocemos, vamos, hasta los podemos ver, imaginar en nuestra mente.
9: Exacto. Y creo que, bueno, quizás esto es una reflexión después de tantos años grabando sonidos y poniéndose el mapa, pero creo que más allá de, digamos, de nuestra cosa más fetichista de guardar el sonido, igual que guardamos fotografías, ¿no? Que guardar la fotografía sonora de un momento, creo que adquiere más importancia, al igual que pasa con las fotografías, según pasan los años, ¿no? Y intentar comparar ese bosque de QQR, por ejemplo, en Azcoiti, comparar ese bosque, quizás si fuéramos hoy a grabarlo, cambiaría bastante el sonido, ¿sí? Entonces, con el tiempo, creo que la colección entera, el mapa, adquiere un significado en la medida que refleja los cambios que suceden en nuestro entorno sonoro y entorno natural, y diría que en nuestro entorno en general.
8: Vamos al molino de oliva del Anciego.

0: ¿Qué importancia tiene el sonido en un mundo gobernado por imágenes, Javier?
1: Bueno, yo creo que quizás la mayor importancia que requiere, esto lo aprendí de un geógrafo que una vez me dijo lo que nos dedicamos a grabar sonidos sin querer o inconscientemente hacemos geografía, ¿no? Que igual que podemos parar en un lugar, sacar una foto y largarnos de ahí enseguida sin pasar más tiempo en ese lugar, sin oler ese lugar demasiado, lo justito, grabar sonido requiere llegar a un lugar, callarse uno mismo, pero primero aprender a estar quieto y luego pasar tiempo, ¿no? Habitar ese lugar, aunque sea durante 5 minutos, aunque sea durante 10 minutos, y el mejor de los casos, que sería lo ideal, pues pasar, digamos que una hora hasta que sucede algo que nuestros oídos dicen, ah, mira, quizás esto es algo que marca este lugar o diferencia este lugar de otros. Entonces, esa manera de habitar creo que tiene algo de, no me atrevería a decir revolucionario, ni mucho menos, pero sí, quizás hacer un diagnóstico en cómo vivimos y cómo nos relacionamos con nuestro entorno, sí que te obliga a estar, ¿no? Y eso ya creo que es una aportación bastante interesante para entender que, bueno, los sonidos hablan mucho de nosotros, ¿sí? Y la manera que nosotros apreciamos los sonidos también habla muchísimo de nuestro sistema de valores.
0: Escuchar, ¿no? Importante, lo has dicho. ¿Qué significa escuchar en el mundo que vivimos?
1: Bueno, yo creo que escuchar es un acto de generosidad. Igual dicho así, parece como, no sé, como intentando, como si estuviera dándome a nosotros más valor de lo que esto, pero sí que hay un acto de generosidad en el sentido de que lo que comentaba antes, ¿no? El primer paso para grabar sonidos es callarse uno mismo. Entonces, quizás podríamos decir que vivimos en un mundo en el que hablamos todo el mundo, tenemos redes sociales, tenemos micrófonos y cámaras en las manos, podemos hablar cuando nos dé la gana, sin pensar muy bien quién escucha o quién deja de escuchar, ¿no? Y quizás el escuchar simplemente implica el intentar entender, ¿no? Que sería quizás un sinónimo de escuchar también, ¿no? Entender, en francés, entendre, es una manera de escucha, ¿no? Entonces, bueno, en esa especie de batiburrillo constante, ponerse a escuchar, creo que, bueno, en general creo que si toda la sociedad se pusiera a escuchar un poquitín más al vecino, al de al lado, a la pareja o al... quizás no sería un poquito mejor.
0: Sí, sin duda. Hoy de momento vamos a escuchar a la naturaleza, que es una maravilla, y hoy vamos a escuchar, nos propones, escuchar el sonido que hacen los grillos, ¿no?
1: Sí, porque, bueno, intentando pensar también qué es lo que ha sucedido o qué es lo que está sucediendo, porque obviamente estamos ante bastantes retos que desde el cambio climático a la irrupción, ya no, aquello que llamamos nuevas tecnologías, que ya no son tan nuevas, pero irrumpen, siguen irrumpiendo y siguen de alguna manera condicionando nuestra realidad. Me había llamado mucho la atención un pequeño detalle este verano, que yo entiendo que es, claro, yo no soy científico, ni mucho menos, ni lo pretendo ser, pero que, bueno, a raíz de la experiencia de grabar, y este verano cuando he salido a grabar, me he dado cuenta que de repente se escuchaban más insectos que otros veranos, ¿sí? He tenido esa sensación, y sobre todo insectos de lugares más calurosos, pues, y entre ellos, pues bueno, quizás los que identificamos más fácil con el verano, pues son los grillos, los saltamontes y las chicharras, eso que llamamos genéricamente grillos, ¿no? Uh-huh. Que es como una especie de conjunto de insectos, y sí me he dado cuenta que se ha escuchado, sobre todo aquí en la parte más norte, yo vivo en Vera, en Navarra, entonces insectos o sonidos de insectos más propios de la Ribera Navarra, ¿sí? Entonces, poco a poco me ha parecido que este verano, y bueno, me ha hecho que pensar que el sonido de los insectos también puede ser un medidor de ese cambio climático, uh-huh, ¿no? De cómo cambia la temperatura y cómo cambia nuestro entorno en base a la temperatura.
0: Pues vamos a escuchar a los grillos.

0: ¿Dónde has grabado a estos grillos?
1: Bueno, esto había como una pequeña selección ahí de algunos grillos en la Ribera Navarra, en Sartaguda, otros en Donosti, otros en Lesaca, y estos finales que estamos escuchando son en Salburúa, en Vitoria. Me estaba llamando mucho la atención que los grillos generalmente en la cultura audiovisual se utilizan, ¿no? Los dibujos animados se utilizan cuando los personajes no tienen nada que decir, ¿no? Como símbolo de silencio.
0: Sí, y sí, suenan grillos.
1: Estaba haciendo grande.
0: Gris, gris, gris, gris. Sí, sí.
1: Exacto. Me estaba haciendo gracia imaginarme esto en la radio, como qué tipo de silencios pueden generar los grillos.
0: Sí, sonido extraño. Para quien se acabe de conectar dirá qué ha pasado aquí. Pues sí, sí.
1: Exacto. ¿Quién se ha callado, no? Para que se escuche la canción. No, pero me estaba llevando un poco a raíz de la reflexión de grabar este verano, me había dado cuenta de, ¿no?, de esto que yo mismo incluso, ¿no?, de nosotros al etiquetar las grabaciones en el mapa poníamos genéricamente grillos, ¿sí? Y de repente me he dado cuenta, hombre, pues yo por experiencia también había aprendido a diferenciar entre un grillo y un saltamontes, o el saltamontes y una chicharra, o una chicharra y un grillo, ¿no? Y obviamente estamos explicando porque en Euskadi, en Euskal Herria, tenemos como variedad de grillos, ¿sí? Y o sea, hay un grillo de árbol o de bosque, que se dice, hay otro, el grillo común, y no cantan igual, ¿sí? Aunque nosotros llamamos el mismo, la misma especie. Entonces, la variación que puede haber entre una especie de grillo y el otro también nos puede hablar de eso, de los cambios quizás climáticos, ¿no? Y un verano tan caluroso como el que acabamos de vivir.
0: Grillos en la costa. Y ahora nos traes grillos y saltamontes.

0: Un cencerro también se aprecia por ahí, ¿no?
1: Sí, claro. Ese es otro tema también, que los grillos generalmente los relacionamos con el entorno rural, ¿no? Con el silencio, ¿no? Este que comentamos de los dibujos animados, pero si voy a pasar el fin de semana al campo, voy a escuchar grillos, ¿eh? Y sin embargo, estos insectos cada vez tienen más presencia, no sé, cada vez más, pero tienen una presencia bastante evidente en ambientes urbanos. Y creo que según sube la temperatura o cuanto más cálido es el clima, también los escuchamos más allá del entorno rural, ¿sí? Entonces, bueno, quizás en ese, no sé, hay algo interesante en entender que esos sonidos que, bueno, nosotros interpretamos o le damos X valor, no le damos especialmente valor al sonido de los insectos como una especie de riqueza de fauna, pero creo que deberíamos darlo, y quizás si esto sigue así y seguimos cada vez más tropicales, quizás aprendamos a diferenciar entre saltamontes y grillos y chicharras, ¿no? En este caso, si alguien tiene la curiosidad, digamos que grillos lo podemos reconocer porque hay este cri-cri, ¿sí? Y los saltamontes, sin embargo, hace una especie de sonido como más, más de fricción. Bueno, en realidad, todos estos insectos, toda esta familia de insectos, generan, la mayoría de ellos, al menos, sonido a través de una no sé cómo decirlo, un gesto, esto que se llama estridulación, que es una fricción, ¿no? Entre las piernas, entre las patas, en el caso de los saltamontes, o las alas, en caso de los grillos.
0: Entonces, estridulación, has dicho, ¿no? Estridulación, que es el movimiento que hacen con las patitas.
1: Exacto, y de ahí vienen, de ahí derivan de alguna manera todas las palabras de estridente, que venía del latín, ¿sí? Uh-huh. Que se utiliza como sinónimo de ruido ya la antigua Roma.
0: Y tenemos aquí unas chicharras también, grillos con chicharras.
1: Exacto.
0: Sí, sí. Súper características estas chicharras. ¿Dónde están grabadas?
1: Bueno, estas chicharras, podía haber traído algunas grabadas en la Ribera de Navarra, pero me he decidido por estas porque tienen una especie de cosa sinfónica. Esas están grabadas hace 4 años en Laos, en Asia.
0: Ah, vale.
1: Y claro, sí, son tantas que nosotros no estamos acostumbrados a esos volúmenes aquí, pero allí es que superan el sonido de lo que podía generar una fábrica, por poner un ejemplo, ¿sí? Es tan fuerte que por momentos incluso puede llegar a doler los oídos, ¿sí? Y en este caso en concreto recuerdo, porque fue una experiencia similar, recuerdo ir a la selva en Laos a grabar estas chicharras y dolía del volumen que hacían, ¿sí? Dolía, ¿no? De la cantidad de chicharras y del volumen que generaban.

0: Sí, porque parecen chicharras o parece una obra de casa, ¿no? En la ciudad también.
1: Sí, sí, casi.
0: Martillera. No,
1: exacto, y el volumen que generan
0: es altísimo,
1: llega
0: ¿no?
1: A, sí, sí, es muy, muy fuerte, sí. Al punto a los que no estamos acostumbrados puede llegar a doler. Allí les llamaban chan-chan, como un nombre onomatopéyico, imitando el sonido, le llamaban a las chicharras, les llamaban chan-chan. También es verdad que es una especie más grande de la que hay aquí.
0: A veces molesta y a veces relaja también, ¿no? El sonido de la naturaleza generalmente relaja.
1: Sí, bueno, hemos durante los últimos años no hemos escuchado bastantes casos de este tipo de yo qué sé, con el turismo rural, con el auge del turismo rural, de cómo, bueno, a mí al menos desde la radio me habéis llamado varias veces para comentar esta cuestión de cómo pues está el trauma del urbanita de alguna manera
0: que, sí, que se queja marca, del gallo, ¿no?
1: Exacto,
0: del
1: kikiriki. Del gallo, insectos, de lo que haga falta, ¿no? Como se pudieran apagar y encender. Entonces, claro, vivimos en esa dicotomía. Casi depende de nosotros si nos relaja o nos estresa, ¿sí? No es tanto una cuestión del sonido, ¿no? Lo comentábamos al principio, pasa lo mismo con el mapa, ¿no? Que los sonidos que se guardan, algunos de ellos obviamente tienen un valor per se, ¿sí? Porque quizás son sonidos de eventos o de sucesos, incluso sociales, que ya han desaparecido, están a punto de desaparecer, o no sé, recuerdo hace unos años ir a grabar a los, iba a decir cazadores, pero no, usosales o palomeros de Chalar, que como muchos sabréis, de alguna manera cazan palomas con la voz, ¿sí? Gritándoles y medio cantándoles, ¿sí? Y el hecho de que nosotros fuéramos a grabarlos, para ellos fue importante, porque ellos mismos luego nos llegaron a decir que gracias a sentirse escuchados, observados, también ellos habían hecho un proceso de reflexión y decir, oye, igual hemos perdido la forma de cantar que tenían nuestros antecesores, ¿no? Y vamos a intentar recuperarlos, ¿sí? Y hasta tal punto que luego, después de eso, ellos mismos empezaron a subir sus grabaciones, ¿no? Entonces, hay algo en el propio acto que es a veces mucho más importante que la propia grabación, ¿sí? Entonces, cuando salimos al campo a pasar el fin de semana, creo que también hay algo de eso, ¿sí?
0: Sí.
1: Es más importante estar en ese lugar, en que ese lugar te condicione la manera de habitar, el tempo, que el propio sonido en sí.
0: Luego es cultural, ¿no? La forma de escuchar y de oír es cultural y podemos incluso aprender, ¿no?, a oír.
1: Yo creo que sí, yo creo que además no sería una barbaridad decir que la escuela, las ikastolas nos deberían de enseñar a escuchar. Creo que a la larga, sí, cuando pasan los años, ahí se insertan de alguna manera ciertos valores que luego tienen otro tipo de beneficios. Y sin embargo, ahora mismo se nos enseña a cantar, a hablar en público, a liderar, a alzar la voz, pero en muy pocas situaciones se nos enseña el valor de la escucha. Entonces, yo creo que parar a oír, a dejar que nuestros oídos de alguna manera se puedan enternecer o que puedan incluso emocionarse, sí, creo que, bueno, tiene como ciertos valores muy interesantes y que obviamente se pueden aprender.
0: Pues ese es nuestro objetivo también, pensar lo que escuchamos, y para eso abriremos cada mes un hueco en nuestro programa. ¿A dónde más nos vas a llevar, así para adelantarnos un poquito?
1: Bueno, ya que tenemos todo el curso por delante, bueno, yo creo que intentaremos como a adecuarnos un poquito a la agenda, ¿sí? Entonces, entiendo que cuando lleguen Navidades quizás hablaremos algo relativo con las Navidades, o cuando lleguen Carnavales también, o en Semana Santa también, pues porque cada evento de estos también, aunque tiene, digamos, unos eventos de portada que todo el mundo reconocemos fácilmente, hay por debajo otro tipo de sonidos que quizás se están perdiendo, se quedan enmascarados entre otros, ¿no? Debajo de otros.
0: Pues a ver, Arquicia. Es que recasco.
1: Zuri, Gizan.
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0: Las 6:30 actualizamos la información. Miquel Martínez.
3: La Ertzaintza nos sigue pidiendo precaución en la A1 en Gasteiz, a la altura de Abetxuko, en sentido Irún. Se están produciendo retenciones en esta zona durante todo el día debido a las obras.
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0: Pues abrimos aquí nuestro crucigrama sonoro. Hoy estrenamos premio Una Comida o Cena en Euskalduna Valle Chanove. Va a ser además premio semanal, así que aquí no va a haber semifinalistas. El viernes ya sortearemos esa comida. Ander, enseguida vamos a dar los detalles, luego cuando terminemos el concurso, más detallitos de este premio. Así que si te parece, vamos a empezar ya con nuestros concursantes, porque la dinámica es la de siempre.
1: Muy bien.
0: Nos vamos a Basauri con Alfredo. Arratsaldeon, Alfredo.
2: Opa, arratsaldeon.
1: Pues vamos allá, Alfredo. Primera pregunta. 5 letras. Material que se extrae del caparazón de las tortugas marinas.
2: Vale, empieza por...
1: Empieza por la C, de caparazón.
2: Carey.
1: ¡Carey!
0: ¡Carey!
1: ¡Qué buena!
0: María Carey.
1: Pues, Alfredo, el número uno, ¿eh?
0: Que entra, doble que entra al bombo. ¿Quieres un número dos?
2: Hecho. No, así mismo.
0: Pues de caso, muy bien. Vale, Alfredo, agur, agur.
2: Agur, agur.
0: Vamos ahora con Iñaki, desde Durango. Arratsaldeon, Iñaki.
3: Apa, arratsaldeon.
1: Vamos con una segunda preguntita también sencilla. 6 letras. Iñaki, mayor componente sanguíneo compuesto por agua, proteínas, sales y nutrientes.
3: A ver, al 12 se repica tú.
1: Vale. Mayor componente sanguíneo compuesto por agua, proteínas, sales y nutrientes.
3: Vale, puedes... ¿Se más letra?
1: 6.
3: Plasma.
1: Buah.
0: Ahí está.
1: El 2.
3: Vale.
0: El 2, doble o nada.
3: Nah.
0: Venga, Eskerrikasko. Edurne desde Vergara. Kaixo, Edurne, arratsaldeon.
4: Bai, arratsaldeon.
1: Edurne, nuestra tailandesa, ¿eh?
0: Hombre, disfrutaste.
1: Tiene ya olvidado el viaje a Tailandia, pero ahora...
4: No, no, todavía no, hay ruta no. Todavía.
1: Bueno, pero ahora, un menú euskalduno...
4: Ahora por la comida o por la cena, eso.
1: Eso,
0: comida o cena, ¿qué prefieres
1: tú? Eso va a ser la bomba, Edurne.
0: ¿Qué prefieres, Edurne?
4: Pues igual una cenita, ya sé, paso el día en Bilbao, la noche... Sí.
0: Muy bien.
1: Planazo, bien, bien.
0: A ver si es suerte.
1: 6 letras, Edurne. Niños, niños en alemán.
4: Kinder.
0: Buah, qué buena, qué rapidez.
1: Pero vamos, es que...
0: Edurne sí, sabe alemán.
4: Estuve estudiando alemán.
1: ¡Anda!
0: Ah, mira, mira. Ha habido suerte entonces.
1: Bien, bien. El 3.
0: Pues, 3. ¿Doble o nada quieres?
4: Mal. No, me quedo.
0: Ah, pues acaso, muy bien. Eskerrik asko, Edurne.
4: Venga, agur, agur,
0: agur, agur. Nos vamos a Deba, Julen. Arratsaldeon, Julen.
5: Arratsaldeon.
1: 5 letras, Julen. Parte visible y gaseosa del fuego.
5: ¿De cuánto me has dicho?
1: 5. Puedes pedir letra, ¿eh?
5: Llama, puede ser.
1: Joder, ¿cómo que puede ser? Es que es, oye.
0: Claro que sí.
1: El 4, ¿qué lunes? Estáis todos puestísimos,
0: sí, ¿vale? Que ni buscan el
1: todos
0: internet,
1: quieren ir a cenar y a comer a Euskalduna.
0: Pues el número 4, Julen, para ti, ¿quieres doble o nada?
5: No, me queda.
1: Ay, ay,
0: vale.
1: Ay. Pues Segurola. Julen, Segurola de Deba.
0: Agur.
1: Venga.
5: Agur.
0: Nos vamos con Xabel desde Berriz. Opa, Xabel, arratsaldeon.
6: Opa, arratsaldeon.
1: 7 letras, Xabel. Nombre del túnel que une Amara con Lugaritz.
6: ¿Y empieza por?
1: Empieza por la M de Madariaga.
6: Vale.
1: Vale.
6: Vale.
1: Vale.
6: Con Lugaritz, vale. Sí.
1: Nada.
6: Sí, sí.
1: Ah.
6: El túnel,
1: sí.
6: Morland.
1: Sí, bueno, correcto. Xabel, 5. ¿Cómo vale, lo haces? ¿Nos lo vas a explicar algún día? ¿Vas a confesar o qué?
0: ¿Qué tienes ahí delante?
1: ¿Qué tienes ahí?
0: ¿Ordenador? ¿Qué? ¿Familia?
1: ChatGPT,
6: no,
1: la IA.
6: El móvil.
1: Ah, bien, porque es que vas muy en esto y sí, ya,
0: sí.
1: Ya, pim, pam, pum, toma la casita.
0: Pero es muy rápida.
1: Bien.
0: ¿Quieres doble o nada, Xabel?
1: El 5.
6: No, para empezar la semana vamos a asegurar, por si acaso.
1: Vale. Escribe un tratado de cómo acertar en concursos de radio. Bien.
6: Vale.
0: Venga, vamos a ver.
6: Roberto,
0: desde Escoriacha, arratsaldeon.
1: Roberto.
5: Arratsaldeon.
1: Roberto, nuestro campeón. Estaba nervioso. Me dice, no me han contestado del hotel, tranquilo.
0: Ya le llamarán.
1: Todavía
0: le
1: tiene pendiente el de Laida, como para
0: Son
1: que
0: Laida,
1: le
0: Laida.
1: Tiene más. Son Laida.
0: Arriluce.
1: Y espérate que te toque Euskalduna.
0: No sé si te mereces tú más premios.
1: No, entonces, llevas una racha tú.
0: Te quieres gastando.
5: Ay.
0: Venga, Roberto, vamos a por ello.
1: 7 letras, Roberto. Branquias o...
7: ¿Empieza?
1: Por la A de Amorevita, ¿eh?
7: Agaya.
1: ¡Buah! ¿Pero qué pasa hoy?
0: Qué rapidez, ¿no?
1: Saber qué pasa hoy.
0: Número 6.
1: El 6, sí, sí.
7: Vale, va.
0: ¿Doble o nada?
7: A ver, el secretario me dice doble o nada, pero yo soy de Segurola.
1: Ah, bien, bien, otro, pues Roberto bien. Segurola.
0: Que llame el secretario.
1: Bien, bien, venga, asegurando venga. Pájaro.
0: Agur, Roberto.
7: Venga, venga,
1: violarte. Pues, y todos son pistoleros, sí, sí, ¿eh? Sí, sí, una sí, bala sí. Y aciertan.
0: Bueno, a ver si también miren y Rubén se llevan algo. Miren a Arratsaldeón.
8: Arratsaldeón.
1: Miren, 5 letritas, miren. Paquete o envoltorio muy apretado.
8: Empieza
1: por la F de Felipe. La F.
8: Por la F.
1: Sí.
8: ¿De cuántas?
1: De 5. ¿Qué bueno, me dices?
0: No. ¿Cómo?
1: ¿Cómo?
8: Fardo.
0: Fardo. Fardo, correcto. Número 7.
1: 7, miren, 7. Bien, bien.
0: Doble o nada, nada, ¿no?
8: Eso.
1: Suave, suave.
0: Oye, miren, ¿tú has estado alguna vez en el Euskalduna, Bahía Echanove, en Bilbao?
8: Pues he estado... No, ¿qué has dicho?
0: ¿A Echanove? Sí, a la Echanove, pero al Euskalduna, Bahía Echanove. No al Echanove del centro de Bilbao, sino al del Palacio Euskalduna, al que nos va a regalar Salante. Esta comida o cena.
8: Es que he estado... No, pero no era... Yo creo que era la Riaga.
1: Ah, no, vale, no, vale.
0: No. Y eso, quieres probarlo, ¿no? ¿Quieres probarlo?
8: Hombre, ¿cómo
1: claro,
8: no?
1: Miren, es de Morrofino.
0: ¿Quieres hombre? Saludarle al chef que le tenemos aquí?
8: Venga, va.
9: Venga. Hola, muy buenas, Miren.
0: Iván Álvarez Iturbe, Arratsaldeón.
9: Muy buenas. A ver quién viene a la comida o a la cena esta. Resulta que ahora todo el mundo sabe de todo, todo el mundo
1: hombre, acepta. Sí, están finos, son listos, están como pointers.
0: Oye, cuéntale a Miren en qué consiste el menú, porque es el menú Euskalduna, ¿no?
9: Eso es, pues bueno, es un menú... Para que la gente conozca un poco nuestra cocina, pero la cocina que le va a gustar a todo el mundo, ¿vale? Uh-huh. Es un foie mi cuit, tiene también un pulpito a la brasa, tenemos también una corvina en sashimi, unas carrilleras con una cremita de boniato y un tiramisú.
0: Y la ensaladilla de carabinero.
9: Ay, la ensaladilla de carabinero, perdona.
8: Te está haciendo la boca agua, Iván.
9: Pues ganes o no tienes que venirte, ¿eh? Claro. Te espero.
0: Claro que sí.
8: Pues sí.
0: Porque de estos no hay que elegir ninguno, ¿no?
9: No, no, no. 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
9: 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Lo ponemos.
1: Mira qué detalle para la gente del crucigrama sonoro, ¿eh?
0: ¿Listo?
8: Oye, detalle.
1: Y puedes venir, mira, si toca, ganas tú, ganas Rubén, podéis venir los dos en barco, amarráis ahí, en la ría, y subís, claro.
0: Igual mejor en autobús, ¿eh?
1: Bueno, oye.
8: Radio Euskadi también vas a hacer al barco.
1: Bueno, oye, lo que haga falta.
0: Todos ponerse.
1: Sí.
0: Está por ahí Rubén también, ¿no?
1: Sí.
0: Rubén, Arratsaldeón.
8: Mira,
0: que estos que son pareja, concursan en pareja.
1: Sí, equipo Donosti.
0: Equipo Donosti, me imagino que iríais juntos, ¿no?
8: Hombre,
9: claro. O sea, que eso es un doble o nada también. Más
0: doble o nada, pero tremendo, ¿eh? Sí. Oye, pues a Miren la despedimos, que a Rubén le toca jugar ahora, ¿vale?
1: Claro.
0: Es que ricas con Miren.
9: Chao, Miren.
0: No. Oye, Iván, y cuéntanos un poco para que la gente sepa dónde está el restaurante y eso, porque aquí además juega gente de toda Euskal Herria, le puede tocar a cualquiera, que es un día además pues fenomenal, una oportunidad para ir a pasar el día a Bilbao, a comer.
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0: Sí, pedazo de vistas, ¿eh?
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0: Eso también, bien, porque ya hemos cocinado alguna vez juntos aquí en la radio además.
1: Sales del ascensor y empiezan los carabineros ya a saludarte ya.
0: Euskalduna Bahía Echanove. ¿Qué significa el Bahía Echanove?
9: Pues el Bahía Echanove es el apellido de la escuela que traigo detrás después de 10 años con Fernando. Al final hemos estado 10 años juntos y se nos ofreció esa oportunidad y Fernando me dijo... ¿La quieres? ¿Quieres ir conmigo para allí? Dije, pues venga. Y me ha dado rienda libre para hacer todo lo que quiera. Y el Bahía Echanove, pues es esos 10 años de escuela junto con Fernando Canales que me han venido, pues nada, ir a probar mi comida y veréis qué tal me han venido.
0: Sí, y hay algún platito además de Fernando también, o por lo menos hijo de Fernando, ¿no?
9: Eso es, al final pues tengo muchas recetas que he cocinado con él y que al final he aprendido mucho de él. Y hay platos que tienen cocina Echanove de toda la vida. Y hay muchos platos que tienen cocina, Iván, que es la nueva cocina.
0: Oye, y Ander tenía una duda antes con el postre, ¿verdad?
1: Sí, yo decía, es el tiramisú de ama. ¿Será el tiramisú de la ama de Iván, de la ama de Fernando?
9: De la ama de Iván.
1: ¿O es el tiramisú de la ama de Iván? El tiramisú de toda la vida.
9: Es el tiramisú de la ama de Iván.
1: Toda la vida.
9: Es un tiramisú de toda la vida, pero mi madre le echaba, en vez de amaretto, ajá, le echaba frangélico, que es un licor de avellanas.
0: De avellanas, sí, sí.
9: Entonces yo lo que he hecho también es añadirle un praliné de avellanas y es un tiramisú al uso, pero de avellanas.
1: Mira tú.
0: Buah, qué pinta.
1: Rubén, ¿qué te parece?
10: ¿Qué pasa? Fue una maravilla. Sí. Vamos.
0: Estáis ahí los dos salivando, ¿no?
1: Tú eres de tiramisú, ¿no?
10: Hombre, a mí me encanta tiramisú.
1: Además te puedes comer el de Miren. Miren no es de tiramisú, ¿no?
11: Sí. Yo soy de descafeinado, pero para mí...
1: Claro, es que le tienes descafeinado.
11: Pero para mí descafeinado...
9: Te lo digo, que lo hacemos con café descafeinado.
1: ¡Mira! Ah,
0: mira, está, mira, que es con descafeinado.
11: Vale, vale.
1: ¡Qué suerte!
0: Perfecto, perfecto.
11: Ya me apunto.
1: Bien, bien.
0: Y la carrillera ibérica con Parmentier de Boniato también es descafeinada, ¿eh? No te también. Preocupes.
11: ¡Qué bueno! ¡Qué bueno!
0: Y es. Oye, así de Corvina.
1: Rubén, no te escaques.
0: Venga.
1: Siete letras.
0: Espera, que le despido a Iván. No, que le despido a Iván, que se tiene...
1: Espera, que va a flipar
0: vale,
1: esa preguntita.
0: Vale.
1: Iván.
0: Venga.
1: Siete letras, volar haciendo cortos giros en el aire. Siete letras.
0: Volar haciendo cortos giros en el aire.
10: ¿Y empieza?
1: Por la V, de volar.
0: De volar.
1: ¿Qué me dices?
9: Si ya saben esta, yo flipo, ¿eh?
1: Sí, esta es... ya... Esta es ya de tiramisú con café de Colombia.
9: Esta es la que le invita al menú caro.
1: Claro.
0: Sí, sí.
1: ¿Qué me dices, Iván?
0: Rubén.
10: ¿Empieza por?
1: Por V. Estáis ahí.
10: Volar haciendo giros en el aire.
1: Estáis ahí dándole.
0: Pero cortos, ¿eh?
1: Dándole al chavo GPT que no podéis ya. Dime, contamos vale. Cinco, ¿eh? Cinco. Cuatro.
10: Viraje, puede ser viraje.
0: No,
10: viraje.
0: No es viraje.
1: Llama mañana.
0: Miren,
1: dale un pescozón, que tú ya has pillado ahí puntito. Venga,
11: le
1: chicos.
11: Voy a dar una colleja.
1: Ay, bien.
0: Venga pareja, visto? Es que ricasco.
1: Ya has visto, Iván, que todas nos aceptan, ¿eh?
9: No.
1: Y jugando
9: no.
1: En pareja, que están ahí no dándole es a las redes.
9: Lo que tú dijiste, estaba que lo echas GPT a tope, no le ha dado tiempo.
0: Bueno, pues ahí está, Iván Álvarez Iturbe, el chef de Euskalduna Bahía Chanove, el restaurante que está en el Palacio de Euskalduna, que tiene unas vistas espectaculares de Bilbao, que nos va a regalar cada viernes una cena o comida, si preferís, para dos personas, con ese menú Euskalduna, que tiene pues tres entrantes, un pescado, una carne, un postre, que tiene el vino incluido además. Creo que es una oportunidad espectacular.
1: Ahora va a currar y va a empezar ya con las carrilleras, para que ya para el fin de semana
9: tengan
1: un sabor, vamos.
0: ¿Cuánto
1: guapo
0: se tarda en hacer una carrillera buena?
9: Pues hoy las he dejado en el horno, llevan ocho horitas en el horno, con toda la brasa. Ahora cuando llegue la sacaré, empezaré a colar la salsa, a triturarla, bueno. Un par de días tenemos con ellas. Sí,
0: sí. ¿Y el pulpo al Josper ese? ¿Qué es?
9: El Josper es una brasa, es un horno de leña, que entonces lo que le hace es le da ese toque ahumadito, ese toque a brasa que mola tanto.
0: Y la ensaladilla de carabinero no hace falta explicar.
9: Esa no te la explico. Esa ven y pruébala.
0: Pues nada, Iván, cuando quieras te pasas con un tupper y así.
9: No. Estáis a la misma distancia. Paséis vosotros.
0: También es cierto, también es cierto. Es que ricasco, Iván.
9: Un placer, venga, como siempre.
0: Hasta otra.
1: Agur.
0: Bueno, pues se nos acabó el tiempo del concurso. Mañana más, así que quizás con Xavi, Mari Carmen, Máximo, Olga, Menchu, Jesús y compañía y todos los que queráis, os podéis apuntar 688-840-840. WhatsApp de Radio Euskadi, escribís quiero participar y mañana os llamamos en directo. Gracias, Ander.
1: Parmentier. De Boniato.
0: De Boniato. Nos vamos a leer.
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13: Hoy os presentamos la novela Hayala y publicada por la editorial Elcar a principios de este 2026 y, como no, lo hacemos en compañía de su autor, Gaizka Aróstegui. Arratsaldeon.
14: Arratsaldeon.
13: Para empezar, género literario de Hayala.
14: Bueno, alguien lo definió como un thriller romántico. Tiene bastante de thriller, algo de romántico yo creo que también lo tiene, entonces vamos a dejarlo así.
13: ¿Número de páginas?
14: 250, no lo sé exactamente de memoria, pero en torno a eso.
13: ¿Idioma en la que se ha publicado?
14: En euskera.
13: ¿Y ubicación y época en la que se desarrolla?
14: La historia se desarrolla en dos épocas y en dos lugares distintos, en el Miami de los años 70 y en la Euskadi de finales de los años 80. Decidí un poco ubicar en esas épocas, primero porque la época, digamos, más puntera de la cesta punta, valga la redundancia, fueron los años 70. Finales de los 70 fue cuando empezó un poquito también a torcerse la cosa Y luego, bueno, me apetecía ubicar la segunda parte, la que transcurre en Euskadi, en los años 80, porque fue cuando hicieron los cestistas huelga. La mayoría dejaron Estados Unidos y se vinieron aquí, volvieron a casa. Y bueno, y me pareció una época muy interesante, porque era la época que yo he vivido de joven, pues con su violencia, con su paro, con su droga, con su sida, y todo eso juega bastante en esta novela.
13: Ya nos empezamos un poco a introducir en esa novela que has mencionado, La cesta punta. Del nombre propio se puede intuir Hayalai. El deporte está muy presente en tu novela.
14: La cesta punta ha sido nuestro embajador a lo largo y ancho de todo el mundo, porque había frontones en Argentina, en Brasil, en China, en Egipto, en Filipinas, en cantidad de sitios. Bueno, en Estados Unidos había casi 20 frontones funcionando diariamente. Se movía muchísimo, muchísimo dinero en apuestas legales y imagino que ilegales también. Y bueno, y la verdad es que un entorno muy propicio para hacer una novela con dinero sucio, con droga, con amor, con sexo, con traiciones. Y bueno, la verdad que me sorprendió saber que nadie había escrito nunca al respecto. Entonces dije, pues aquí estoy yo para esto.
13: Háblanos un poco más de la historia que cuentas, porque claro, nos has situado en época y ubicación. También nos has contado, pues bueno, apuestas ilegales, deporte. Pero cuéntanos un poco la trama en general.
14: Bueno, esta historia empezó con una imagen que yo tenía en la cabeza, que era un Cadillac el dorado descapotable rojo bajando las cuestas del puerto de Trabacúa hacia Marquina. Entonces me pareció una imagen muy visual. Entonces, a partir de ahí, pues tenía que montar toda la historia. Tenía claro que el protagonista tenía que ser un pelotari que ha ido, como se iba aquella gente, se iban con 14, con 16 años a Florida a jugar a la pelota. A muchos les iba muy bien y a otros no les iba tan bien. Entonces, bueno, mi personaje protagonista tenía que ser un perdedor, alguien que se mete en problemas allí, problemas gordos, problemas que sabe que si se queda en los Estados Unidos, pues alguien le va a rebanar el pescuezo, y entonces el tío huye. ¿A dónde? Pues a su pueblo. Dice, bueno, si tengo que jugar, jugaré en casa, ¿no? En realidad viene huyendo de sí mismo, pero se encuentra un montón de fantasmas del pasado. Se encuentra un amor que ha dejado aquí, se encuentra antiguos amigos, antiguos enemigos. ¿Qué es lo que ocurre? Él sabe, Martín Larralde sabe que cuando llega aquí van a ir a por él, sabe que le van a buscar, no sabe cuánto van a tardar en encontrarle, quiénes vienen detrás de él, y de alguna manera quiere quedar en paz consigo mismo. Que lo consiga o no, pues es otra cosa.
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13: Bueno, el personaje principal de esta novela, Martín Larralde, que es nada más escuchar Martín Larralde, a todos se nos viene esa canción de Rupert Ordórica, ¿no?, que se llama tal cual, Martín Larralde, escrita por Joseba Sarrionandia, de uno de sus poemas.
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13: En el caso del poema, la canción de Rupert, Martín Larralde no vuelve. En tu caso, ni es Bercholari y sí vuelve.
14: Sí, no es Bercholari, es cestista y vuelve. En todas mis novelas me gusta hacer homenajes, homenajes que la mayoría de las veces tan solo sé yo que los he hecho, ¿no? Pues, por ejemplo, las novelas que tengo para el público infantil y juvenil, me gusta poner nombres de gente a la que quiero, me gusta pedirle al ilustrador que ponga pues las caras de mis hijos, por ejemplo. No sé, me lo paso bien con ese tipo de guiños. Este es un guiño que es muy evidente. Rupert Ordórica, le tengo, vamos, una gran admiración. A Joseba también. Y puestos a hacer guiños, pues les he hecho este guiño. De todas formas, Martín Larralde me parece un nombre redondo para un protagonista de una novela.
13: También has empezado a mencionar otras novelas que has escrito. ¿Es tu primera novela para adultos en euskera? ¿En castellano tienes alguna otra? ¿Es una espina que tenías ahí y te has sacado?
14: No tenía ninguna espina. Yo disfruto mucho escribiendo cualquier tipo de cosas, pero mis libros más personales, los que más me gustan, son algunos de los que he hecho para niños. La patria de casi todo el mundo es su infancia, ¿no? Y en el caso de un escritor quizás aún más. Entonces, sí que me ha gustado sacar esa infancia de la margen izquierda, es un mundo que ya no existe, aquel mundo de grúas, de chimeneas, de varios obreros donde yo he nacido y me he criado. O sea, no tenía una espinita clavada, simplemente era una historia que llevaba tiempo con ella en la cabeza, años, y siempre me buscaba una excusa para no meterle mano, porque al final, claro, igual me tengo que estar un año entero con esta historia. Trabajo y no tengo un horario, digamos, de 9 a 5 de lunes a viernes, y me cuesta porque la verdad que escribo un poquito sobre asalto de mata.
13: Has dicho, tu oficio en sí no es el de escritor. Tú en el día a día trabajas como técnico de luces en esta casa también, en EITV. Para cerrar, no te vamos a pedir que nos ilumines, porque esto es la radio, sino que nos pongas una banda sonora a tu novela, a Hayalai.
14: Yo creo que esto es un thriller de alguna manera muy americano, pese a que los protagonistas sean vascos y pese a que la mitad de la novela transcurre aquí, el Cadillac, que es el símbolo del sueño americano por antonomasia, que luego al final se convierte en pesadilla para Martín Larralde, está en mitad del ojo del huracán, en una tormenta. Vamos a poner Riders on the Storm de los Doors, Jinetes en la Tormenta.
13: Pues ya saben, Jaialai, de Gaizka Aróstegui, publicada por Elkar. Es que recasco, Gaizka.
14: Un placer.

0: esta ha sido nuestra propuesta literaria de hoy, como todos los lunes, un libro en 5 minutos con Javi González Tostón. Vamos con el resumen del programa, las opiniones de nuestra audiencia y también el sorteo, porque tenemos Lier Puente que hacer el sorteo de unas invitaciones para mañana. Para ver
1: a... ¿Sorteo?
0: Empezamos por ahí, por Catherine Zeta-Jones.
1: Tenemos 3 entradas dobles para ir mañana a ver los 2 primeros capítulos de la serie Kill Jackie a la Euskalduna de Bilbao a partir de las 8 de la tarde. Y tenemos aquí en la caja todos los participantes que han dicho que quieren participar y el nombre de la emisora.
0: Eso es.
1: Radio Euskadi.
0: Eso es.
1: Radio Euskadi, por si acaso había alguna duda. Radio Euskadi o incluso porque hay alguna persona que nos ha puesto Radio Vitoria.
0: También,
1: como escuchan también
0: a
1: través
0: Radio Vitoria, también.
1: De Radio Vitoria, también están aquí dentro de la caja. Pues bueno, vamos con el sorteo. Vamos a sacar esos 3 nombres. El primero, Leire.
0: Leire.
1: Leire. Es la primera persona.
0: Nosotros
1: que...
0: Nosotros te mandaremos por WhatsApp
1: ahora
0: las
1: mismo,
0: invitaciones.
1: Ahora mismo le mandamos el PDF con el QR para poder mañana ir a disfrutar del estreno. La segunda persona, Julen.
0: Julen.
1: Julen es la segunda persona. Y la tercera persona es... Sergio.
0: Sergio.
1: Pues tenemos a Leire, a Julen y a Sergio que se van a ir mañana a ver el estreno de la serie Kill Jackie de Catherine Zeta-Jones.
0: Pues enseguida os mandamos las entradas. Catherine Zeta-Jones, que por cierto estará mañana con nosotros aquí en Distrito de Euskadi. Todo un puntazo. Pero vamos con lo que hemos tenido hoy, Lier.
1: Sí, hemos comenzado el programa charlando con Anne Severio, cuarta generación que continúa trabajando en Arriatzubaserria de Hernani, y también con Iñaki Ezeiza, productor de queso artesano de cabra bajo la marca Zelaitzo en Añua.
2: ¿Compensa? Pues muchas veces no, la realidad es esa, pero es verdad que por el amor al arte tampoco podemos seguir trabajando, pero...
1: Setu nos cuenta pero que bueno, su abuelo lo ha hecho toda la vida, el campo no descansa. En el Pensaluco hemos reflexionado sobre la crisis de la vivienda con Carla Pizano, portavoz del Sindicato Socialista de la Vivienda.
3: Lo que se está haciendo es poner el acento en las consecuencias del problema de la vivienda y se están tomando una serie de medidas que, si bien no descartamos que también sean necesarias, ¿no?, como quizás la contención de precios, porque bueno, recordemos que no está sobre la mesa la bajada de los precios, en ningún momento se ha discutido en esos términos, o pues bueno, el retraso o la postulación.
1: Punto considera que más que una estrategia de medios hay una estrategia de los partidos políticos españoles, de la izquierda, del PSOE, para ganar visibilidad y generar tensión en el debate y así aparecer como adalides de la justicia. Para mí eso es utilizar a una persona en situación crítica, dice Punto, para obtener beneficio político. E Iñaki nos cuenta que sus hermanos y él han heredado un piso de 100 metros cuadrados en Trincherpe de su abuelo y ahora estamos pagando 120 euros al mes para reparaciones en el patio, 11.000 euros para instalación del ascensor y el inquilino de ese inmueble paga 118 euros al mes de renta. Y en Investigaciones Martínez hemos profundizado en los pijamas. ¿Qué tipo de ropa de cama utilizamos?
4: Pues mira, uso uno que es verde con rayas blancas. Es muy bonito y muy cómodo.
5: Típicos de Disney, Winnie the Pooh.
6: Así de cuadros, no sé, feo.
7: Y con este calor, pues imagínese. Es más, sin pijama.
1: Chevy reconoce que ha ido a la calle por error con la camiseta del pijama, no se la de veces, nos dice Chevy. A Pochino le gusta el look total, que es ir en pijama con chubasquero, catiuscas y con perro. Luis Rojo cree que lo mejor del pijama es ponérselo al revés, lo de dentro para afuera, y Ainhoa apuesta por el pijama Chanel número 5 como Marilyn Monroe, lencería aparte. Aupa Suek, menuda gente.
0: Gracias, Lier.
1: Bien, arte, agur.
0: Las 6:56.
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0: Arratsaldeon, Fernando. Muy buenas tardes.
1: Muy buenas tardes, Javier.
0: Bueno, pues hoy vamos a preparar unos ñoquis, que son un producto que está muy de moda ahora. Yo creo que no es de toda la vida, pero han llegado y han llegado para quedarse. Unos ñoquis con crema de Idiazabal.
1: Sí. A ver, lo primero, están de moda porque los encontramos envasados al vacío, en el supermercado, uh-huh. en un formato de poca cantidad, porque es súper fácil de hacer, porque es muchísimo más rápido que una pasta normal y porque cuando se cocinan, el ñoqui suelta una especie de película pegajosa que hace que la salsa que le echemos va a quedar un poco...
0: más untuosa, ¿no? Sí. Como más...
1: Sí, sí. O sea que con la pasta pues no pasa, claro. ¿No? Unos espaguetis...
0: Porque el ñoqui es de patata.
1: El ñoqui ahora es de patata, ¿no? Uh-huh. Empezó que era solo de pasta, es mitad patata, mitad pasta. Entonces uh-huh. En casa no se pueden hacer ñoquis porque no tiene sentido con lo buenos que son los que venden, claro. Pero bueno, es una pasta normal más un puré de patata que se mezcla y luego se van haciendo. La... Uh-huh. Y es muy bonito cómo se hacen porque hay un utensilio para hacerlos, que es una especie de maderita rallada que se hace con el dedo presionando, que yo los he hecho, es muy bonito, pero que si pones un vídeo en internet, pones cómo se hacen los ñoquis, es preciosísimo, no te imaginas.
0: Ah, pues ya lo voy a poner.
1: Sí, es preciosísimo. Sí, sí, sí. Sí.
0: Bueno, pues nosotros compramos los ñoquis en el supermercado, sí, sí, sí. Envasados al vacío, y les vamos a hacer una crema de Idiazabal. ¿Qué puede fallar aquí?
1: Una crema. Bueno, pues hay que comprar el queso Idiazabal. Uh-huh. El queso Idiazabal es un queso con denominación de origen, es el único que tenemos en el País Vasco, y puede ser ahumado o sin ahumar, y es un queso que tiene que hacerse con leche cruda. En España hay, no sé, 40 quesos con denominación de origen, ¿no? Y unos, la denominación de origen permite hacer con leche cruda o con leche pasteurizada, ¿no? Como, por ejemplo, el queso manchego. El queso manchego es un queso con denominación de origen, pero puede ser cruda o no. El Idiazabal es cruda.
0: Ya, sí, sí.
1: Vale. Ahumado, que es el que tiene la corteza pues un poco más marrón. Sí, puede haber un queso ahumado y no tenga la corteza tan marrón, pero lo hacen para señalarlo. Uh-huh. Pues compramos el queso este y lo diluimos en agua con un poquito de nata. Es mitad, perdón, en leche. Ponemos mitad leche, mitad nata y la mitad de queso Idiazabal.
0: Vale.
1: La misma cantidad.
0: La misma cantidad.
1: 300 y 300.
0: Y 300 de leche, de nata y de queso Idiazabal.
1: Queso Idiazabal sin corteza, cortado, se va calentando, se va disolviendo. Si vemos que no disuelve del todo, le metemos la Turmix y ya lo tenemos.
0: Vale.
1: Y lo que hacemos es... cocemos los ñoquis, cuando está cocido el ñoqui, lo echamos en esta crema, lo hervimos nada, 10 segundos, nada, casi nada, y que coja un hervor, lo dejamos reposar, esto es muy importante, uh-huh. muy importante para que el ñoqui se temple y se quede pegada a la salsa, y cuando ya lo tenemos en una fuente para servir en la mesa, ahora viene cuando le matan, ¿sabes? Uh-huh. Cogemos un yogur griego, lo echamos dentro y lo batimos con todo.
0: Ah, vale.
1: Y hay flipas en colores.
0: Y ese yogur griego se junta con la crema que hemos hecho de Idiazabal.
1: A una temperatura ya templada, por eso es muy importante dejarlo templar.
0: Vale,
1: mezcla con toda la crema y es alucinante. Podemos echar sal, pimienta, orégano, ya...
0: Lo que cada uno quiera.
1: Lo que más te guste.
0: Qué buenos, pues súper cremosos seguro que quedan. Estos ñoquis con crema de Idiazabal, una receta que podéis recuperar en Wow, Gure, Audio A y también en Spotify y en otras plataformas. Las recetas de Fernando Canales. Gracias, Fernando.
1: Saludo.
0: Agur. Thank you.

0: 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Son las 7, arratsaldeon.
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2: Yo tengo un hijo que tiene que vivir conmigo, porque no puede pagarse un piso. Tiene 38, está soltero, pues con nosotros vive.
3: Pues hace 10 años, así cuando vine, medianamente se podía aspirar a algo, ahora creo que está imposible.
4: De estar en pareja y que te vaya mal y tener que volver con la que te llama, y que ya, claro, te has hecho a vivir solo.
5: Familia que le ha costado buscar como alquiler, por el costo no le alcanza.
0: Esto es el problema de la vivienda aquí en nuestro país. Hemos tardado media hora en recoger los testimonios que acaban de escuchar, sacando el micrófono a la calle esta tarde en Bilbao. Casi no hay pisos ni para comprar ni para alquilar. Los salarios de los jóvenes no dan ni para comprar ni para alquilar porque cada vez cuestan más. Ni los desahucios son nuevos, ni los abusos de los fondos buitre. Nada de eso es nuevo, pero algo ha hecho clic y ese algo, transformado en protesta, está tomando la calle hoy, tercer día de acampada en Madrid, en la Plaza del Sol. Ainhoa Vega, arratsaldeon.
6: Arratsaldeon, aquí en la Puerta del Sol, parecida imagen a la de esta mañana, pero está lloviendo bastante y en este campamento improvisado de Puerta del Sol, de unas 350 tiendas de campaña, están sacando agua de las lonas que tienen puestas a modo de techo. Unas 600 personas se concentran aquí, ya se preparan para pasar su tercera noche en este campamento, llamados por el sindicato de inquilinas. Los aquí presentes nos decían que quieren que el gobierno sea valiente, que apruebe mañana el decreto Mari Carmen y que no se moverán hasta conseguir su objetivo.
7: Queremos que se apruebe un decreto Mari Carmen con unos alquileres indefinidos y que se congelen los precios de los alquileres, como mínimo. Si no hay eso, pues la acción sindical que tenemos es escalar el conflicto. Seguir aquí o hacer más cosas, no lo sabemos.
6: También la portavoz del sindicato, Alicia del Río, reconocía que el decreto que tiene el gobierno sobre la mesa es un avance, pero que sigue siendo insuficiente.
8: No vamos a consentir que se nos den migajas ni medidas vacías. Ahora mismo hay una oportunidad de verdad hacer una medida que legisle a favor de la vida y en contra de los especuladores. Y se llama.
6: La noche será larga en Sol a la espera de conocer qué es lo que ve luz verde mañana en el Consejo de Ministros, sin haber anunciado aún qué harán, si seguirán aquí en la plaza o tomarán otro tipo de medidas en cuanto conozcan la decisión. El gobierno negocia hasta última hora mientras el alcalde de Madrid presiona a José Luis Martínez Almeida, anuncia medidas contra el delegado del gobierno por inacción.
9: Pedimos que obviamente se tiene que levantar la acampada en la Puerta del Sol. Creo que es una cuestión de puro sentido común. Y que el delegado del gobierno no va a blanquearse con todos estos colectivos porque ahora diga que no va a intervenir.
6: Quiere que los acampados en Sol levanten campamento.
0: Ahora mismo ahí no se descarta que la acampada se pueda mantener después de mañana. El recuerdo del 15M, la conmoción social de ver a una anciana expulsada de su casa por un fondo buitre está azuzando, está presionando a la política. Quedan menos de 24 horas para que el Consejo de Ministros apruebe un decreto que evite desahucios, blinde alquileres y recoja ayudas para propietarios e inquilinos. Javier Madariaga.
10: El decreto Mari Carmen, como lo ha bautizado el sindicato de inquilinas que espera sacar adelante el Ejecutivo Sánchez, gira en torno a 10 medidas urgentes que ponen la lupa sobre los alquileres, las compras y las viviendas protegidas. Para el ministro de Economía es un plan ambicioso que no solo requiere del compromiso de la clase política.
11: Un decreto que pretendemos que sea ambicioso, empezando, por supuesto, por la protección de aquellos que más lo necesitan. Estamos en un momento que exige responsabilidad, también al sector privado, incluido, por supuesto, el sector financiero.
10: El decreto buscará evitar más casos como el de Mari Carmen, dando mayor protección frente a los desahucios. Se dará más garantías a las personas vulnerables. El Ejecutivo quiere además prohibir a los fondos la compra especulativa de vivienda. Y en cuanto a los alquileres, el gobierno español quiere protegerlos de subidas abusivas, regularizar el alquiler de temporada para ir acotando los contratos de corta duración y ponerles IVA a los pisos turísticos para evitar su proliferación. Se plantean también incentivos fiscales tanto para personas inquilinas como propietarios que bajen el alquiler. El Ejecutivo turísticos para evitar su proliferación. Se plantean también incentivos fiscales tanto para personas inquilinas como propietarios que bajen el alquiler.

0: para que el decreto pueda salir mañana del Consejo de Ministros, Miquel Claver.
1: Sí, negociaciones intensas de cara a ese decreto, incluso en el seno del Gobierno. Desde Sumar ven todavía lejos el acuerdo y, aunque poco a poco van acercando posturas, no descartan plantarse en el Consejo de Ministros de mañana. Mónica García, ministra de Sanidad.
2: Hay medidas que son absolutamente irrenunciables. Ya no hay parches, ya no hay medias tintas. El caso de Mari Carmen ha sido la gota que colma el vaso. Vamos a plantar nuevamente si ese Real Decreto no lleva todas las medidas íntegras.
1: Piden aplicar de manera íntegra el decreto Mari Carmen propuesto por el Sindicato de Inquilinas de Madrid, con medidas como la prórroga automática de los contratos de alquiler. Una propuesta que deja una imagen que no veíamos hace tiempo. Todos los grupos a la izquierda del PSOE juntos pidiendo al Partido Socialista que escuche la voz de las protestas. Edna Estremes, Esquerra, Óscar Matute, Euskal Herria Bildu, Tito Morano, Podemos.
3: Real decreto que se parezca al máximo al Real Decreto Mari Carmen.
4: Que quien accede a una vivienda en régimen de alquiler no tiene que vivir con la espada de Damocles continua de saber si al año siguiente va a poder seguir viviendo ahí.
5: Cientos de miles de viviendas en manos de fondos buitres y hay que intervenir sobre ello.
1: Ese decreto tiene que ser luego validado por el Congreso. Para ello se necesita también el apoyo de PNV y Junts, grupos que insisten en la necesidad de un acuerdo de mínimos. Maribel Vaquero, PNV, Josep Rius, Junts.
6: Minimoetako akordio balimada, baina ona balimada, guazen horri heltzea. Postura maximalista horietatik eta oso ideologizatutako posturetatik ere alde egin behar dugula.
7: Per fer possible aquest acord, cal que tothom surti de la seva trinxera i s'arribi.
1: Quedan por delante horas de intensa negociación antes del Consejo de Ministros de mañana.
0: El Partido Popular ha votado 3 veces contra el decreto de prórroga antidesahucios. El PP no está en la negociación. Ha tenido que recalcular el discurso. El foco ha pasado repentinamente de Ceuta a la Puerta del Sol. Y hoy el discurso de Feijóo.
8: Señores y señores del Gobierno, dejen de dar vueltas. El problema es que se ha pasado 8 años más pendiente de la casa de Jessica que de la casa de Mari Carmen.
0: Hola, Barrios, Arratsaldeon. Este estallido social de indignación por la vivienda está obligando a todos los partidos a resituarse y en muy poco tiempo.
9: Pues sí, evidentemente esta nueva campana en Sol cambia el guión por completo de este ya de por sí confuso y embarrado final de la legislatura y efectivamente hace pivotar el eje en cuestión de poco tiempo desde Ceuta y la inmigración a Sol y el problema de la vivienda. En mi opinión, el gran elefante en la habitación del gobierno autodenominado progresista ya era desde hace tiempo el problema de la vivienda, porque hay que recordar que cuando Sánchez entró en Moncloa en 2018 ocupaba el puesto 16 de las preocupaciones ciudadanas según el CIS y ahora ya desde hace tiempo es el primer dolor de cabeza de la gran mayoría de los españoles y, por cierto, también aquí en Euskadi. Entonces, yo creo que aquí hay 2 cuestiones fundamentales. Una, que el cálculo político no debería guiar a los partidos a la hora de poner de acuerdo a fuerzas absolutamente antagónicas como Junts y PNV también por un lado y Podemos y Sumar por otro. Pero también creo que la cercanía de las urnas va a hacer inviable que eso suceda. Es decir, va a hacer inviable que los partidos, digamos, pongan a un lado la ideología para centrarse en resolver, aunque sea a corto plazo, parte del problema, porque decía Feijóo hoy también que es imposible resolverlo en 5 minutos, supongo que también pensando en que cuando él llegue no lo va a resolver de un día para otro, pero sí que podrían los partidos ponerse de acuerdo en 4 cosas básicas y dejar de lado, como decía alguno de los portavoces, maximalismos. Pero sinceramente cuesta creer que de aquí a cuando el Congreso tenga que votar para convalidar el decreto que se apruebe mañana en Consejo de Ministros, las cosas vayan a cambiar sustancialmente.
0: Hola, eskerrik asko.
9: Eskerrik asko.
0: Bueno, ¿cuánto hay que cobrar para comprarse un piso? Según el INE, en Euskadi una hipoteca media está por los 190.000 euros. Pues bien, para hacer frente a una hipoteca de 190.000 euros sin apuros, hay que cobrar más de 3.000 euros netos al mes. Rodrigo Manero.
10: De enero a julio de este año se han firmado en Euskadi casi 14.000 hipotecas para comprar una casa. Esto supone, según el INE, un descenso del 5% sobre el mismo periodo del año pasado. Pero la cantidad prestada por los bancos sube de manera casi inversamente proporcional, porque el precio de la vivienda crece a un ritmo del 10% interanual. Como resultado, la hipoteca media, el dinero que la gente le pide a la entidad bancaria, se sitúa ya en los

0: 191.000 euros, que son 9.000 más que el año pasado. ¿Y qué quiere decir eso en una operación de compraventa típica? Pues si aplicamos el tipo de interés medio, que ahora está en el 3%, y un periodo de 30 años, sale una cuota mensual de 913 euros. Las normas de la economía dicen que no hay que dedicar más de un tercio del salario a la vivienda, de modo que para poder vivir dignamente, sin apuros, el titular de esta hipoteca media tendría que ganar al mes 3.040 euros netos después de impuestos. En Euskadi, el salario medio real está cerca de los 2.300 y ahí es donde empiezan a saltar las costuras. La solución pasa por comprar en pareja o por la ayuda familiar, pero las estadísticas llevan meses advirtiendo también de que el esfuerzo que se dedica a la vivienda supera peligrosamente los límites sostenibles para las economías familiares.
1: En Pamplona, 500 familias temen el fin de sus contratos de alquiler después de que un fondo de inversión Testa comprara sus viviendas tras perder su calificación de VPOs. La consejera de Vivienda afirma que el gobierno foral quiere comprar estos pisos, aunque reconoce la idea no le gusta nada.
2: Recomprar viviendas que fueron pagadas con fondos de todos los navarros y navarras me repatea. Dicho esto, ahora en la situación que nos encontramos, creemos que es la solución y la apuesta que tiene que hacer este gobierno. Vamos a pelear con uñas y dientes para mantener la seguridad y la tranquilidad de todas esas familias.
1: El PNV dará a conocer en los próximos días sus candidatos a diputado general de Álava y la alcaldía de Gasteiz. Ramiro González, hoy en Radio Euskadi Boulevard, seguía sin anticipar nada sobre su futuro personal.
3: Pronto, efectivamente, pronto se sabrá cuál es la decisión. Yo dije que a la vuelta del verano mi prioridad era resolver los problemas del territorio y abordar el debate de política general, y que después del debate abordaría esta cuestión, y en muy poco tiempo efectivamente este tema se resolverá y se sabrá y se conocerá.
1: Entre las cuestiones pendientes para Álava y para Guipúzcoa está el punto de conexión del TAP con Navarra. El diputado general alavés critica que el Ministerio de Transportes siga sin pronunciarse por interés electoral.
3: Que vamos de retraso en retraso. Siempre es inminente la toma de la decisión. Ahora se nos dice que antes de fin de año. Siempre es inminente. Primero era antes de fin del año pasado, luego era en primavera, luego era antes del verano, ahora es antes de fin de año. Yo espero equivocarme. Pero creo que el elemento decisivo no es la estación del año, es la fecha de las elecciones. Yo creo que esa es la realidad. Y que aquí se está esperando a la fecha de las elecciones porque cualquier decisión pues caerá mal en un territorio.
1: El Constitucional avanza, entre tanto, hacia la amnistía de Carles Puigdemont y el resto de líderes del procés condenados por malversación. La ponencia del presidente Cándido Conde Pumpido, que el Pleno del Tribunal empezará a estudiar a primeros de octubre, mantiene que el Supremo hizo una interpretación de la amnistía contraria al espíritu y la finalidad de la ley. Eder Menchaca.
4: Señala que el Tribunal Supremo no realiza una interpretación estricta a la ley. No aplicar la amnistía, decía, es manifiestamente contrario al espíritu y finalidad de la propia ley, según el presidente del Constitucional. Lo ha redactado Cándido Conde Pumpido en su ponencia, donde defiende, por tanto, amnistiar el delito de malversación del procés. Propone estimar el recurso de amparo de la exconsillera Dolors Bassa contra la negativa del alto tribunal de aplicar el perdón al delito de malversación. Todo ello lo elevará al pleno del próximo 6 de octubre. Recordemos que el Constitucional ya ha avalado la amnistía de Jordi Turull y, por tanto, con este último pronunciamiento queda aún más allanado el camino para el regreso de Carles Puigdemont a Cataluña.
1: La vivienda ha sacado del foco mediático a Ceuta y precisamente hoy se ha confirmado la dimisión del delegado del Gobierno en Ceuta, el mismo que negó hace unas semanas que su jefe de gabinete le informara del aviso del CNI sobre el llamamiento en redes a una entrada masiva días antes del 30 de julio. Eder.
4: Han sido semanas de señalamiento, una campaña contra el delegado del Gobierno, Miguel Ángel Pérez Triano, lo que le ha llevado a renunciar al cargo.
5: He sufrido una campaña de acoso constante, con insultos, amenazas. Y no solo sobre mi persona, también ha afectado a mi familia y amigos.
4: Abandona la política con la renuncia también de los cargos orgánicos que ocupa dentro del Partido Socialista. Ha pedido ser relevado. También ha señalado no haber podido ejercer las competencias que se le habían otorgado. Pérez Triano en esta semana se ha situado en el centro de la polémica cuando se dieron a conocer avisos por parte del CNI en las horas previas a la llegada de decenas de miles de migrantes. Triano hoy ha recordado que él mismo semanas antes alertó a Madrid. Dice que ya se gestionaba una grave crisis migratoria, aunque nada permitió atisbar, matiza, lo que finalmente ocurrió. ocurriría. En su comparecencia, el ya exdelegado espera que se aceleren las devoluciones a Marruecos, decía, y mientras tanto, hoy sobre el terreno mismo, hoy mismo la policía ha desalojado un asentamiento donde pernoctaban más de 200 migrantes.
1: Y mañana entra en vigor la prórroga de los descuentos al diésel y las gasolinas. Olaya Oyarzún, estos descuentos estarán en vigor hasta el final de año. ¿Los conductores están al tanto?
6: Sí, arratsaldeón. El precio de los carburantes sigue al alza cuando solo quedan unas horas para que venza el plazo. Roza los 2 euros el litro. En la estación de servicio en la que nos encontramos, el precio de la gasolina marca 1,95 euros. En el caso del diésel, 1,93. Frente a los surtidores, entre los clientes, se espera que continúen o que mejoren las rebajas.
7: Que se mantenga, no. Necesitamos que baje, porque no se puede estar así. El coche es vital para mucha gente. Va a ir a trabajar y el que pueda usar transporte público, pues bien. Pero, por ejemplo, un camionero, los que trabajan con el camión de la basura, lo que sea, necesitamos el gasoil. No se puede estar en estos parámetros que estamos.
8: Está muy cara la gasolina y si vuelven a aplicar las medidas para subvencionar, pues sería ideal.
9: Una cosa que todo el mundo utiliza para ir a trabajar y todo, es una cosa que es necesario.
6: Un encarecimiento que afecta de lleno al sector del transporte. Reclaman al gobierno una respuesta que vaya más allá del actual esquema de ayudas. En concreto, piden al Ejecutivo elevar de 20 a 40 céntimos por litro la bonificación del gasóleo profesional. Además, reclaman ayudas efectivas que en el caso de las ayudas al transporte, denuncian desde el sindicato IRU, no se han cumplido. Alberto Núñez, portavoz.
10: No se ha pagado ni en Vizcaya ni en Álava la ayuda directa al transporte que se estableció entre el 22 de marzo y el 30 de junio. O sea, nuestra reivindicación es simplemente que haya ayudas y que esas ayudas sean eficaces y efectivas.
6: A pocas horas de que se apruebe el nuevo lote de medidas y que se concreten en las gasolineras, el deseo es que se mantengan las ayudas.
1: Osakidetza ha desarrollado un programa pionero para medir el riesgo cardiovascular de las mujeres a partir del estudio de sus mamografías. La lectura de estas mamografías permitirá un diagnóstico precoz de infartos o insuficiencias cardíacas. Susue Gutiérrez.
11: Mediante este método pionero, al realizar una mamografía a una mujer, una prueba que Osakidetza ya lleva a cabo de facto a las mujeres para detectar el cáncer de mama en su fase más precoz, se le da un nuevo valor a esta prueba, que contribuye a su vez a disminuir la brecha de género en la salud cardiovascular. Y es que las herramientas habituales de cálculo y las pruebas diagnósticas tradicionales se basan hasta ahora en el modelo masculino de la enfermedad. El funcionamiento es el siguiente. Empleando la inteligencia artificial, se detectan las calcificaciones arteriales, es decir, la acumulación de calcio en las paredes de la arteria dentro de la mama, y la propia IA emite una alerta automática que el médico de cabecera recibe para realizar el estudio pertinente. Jesús Guzmán, radiólogo de Osakidetza y líder del proyecto.
12: Que mediante el estudio de las calcificaciones arteriales mamarias, que ya son visibles en las mamografías de estas mujeres, que se van a hacer de todas formas por su cribado oncológico, pues detectar precisamente ese riesgo oculto. Ahí está la clave, ¿no?
11: Un indicador per se que no implica que se desarrolle una enfermedad cardiovascular, pero que podría ser una señal de alerta y hasta ahora no se tenía en cuenta. De hecho, en Euskadi las enfermedades cardiovasculares constituyen la primera causa de mortalidad en las mujeres y se estima que el 80% de estas muertes serían prevenibles con un diagnóstico precoz.
1: Y ya está en marcha la campaña de vacunación contra la gripe en las residencias de mayores y a los menores de 5 años. La semana pasada las familias ya comenzaron a recibir los mensajes de Osakidetza ofreciéndoles la vacuna para niños, niñas de entre 6 meses y 5 años. La reserva de cita se puede hacer en el centro de salud. Desde que se ha implantado la vacuna intranasal para este colectivo de niños, el porcentaje de inmunización ha venido creciendo. El año pasado llegó al 45%. A partir de la semana que viene, la vacunación se abrirá a toda la población y a partir del 19 comenzarán a funcionar los chertogones. Los virus respiratorios que, en cualquier caso, ya están circulando en las farmacias, lo están notando porque hay una mayor demanda de test diagnósticos, como en la farmacia Saiz de Buruaga de Bilbao.
13: Viene ya directamente tanto del médico como de casa solicitando pues mascarillas y los test, ¿no? Así que hemos tenido un pequeño recupente que no es normal en septiembre, ¿no? Porque normalmente siempre empieza a venir esto pues a finales de octubre, noviembre. Lo que nos ha pasado es que, claro, no teníamos stock suficiente, entonces de repente pues la demanda, ¿no? Pero bueno, hemos hecho el pedido rápido y ha llegado. No hemos tenido que decir a nadie que no teníamos, gracias a Dios, ¿no? Pero bueno, que podía haber pasado, ¿no?
1: Guipúzcoa ha conseguido reducir a tan solo 19 días el plazo medio para resolver una solicitud de grado de dependencia. Y lo ha hecho gracias a un proyecto piloto pionero a nivel de Euskadi y de todo el Estado, en el que la valoración se hace en el mismo hospital. David Beramendi.
14: Sí, empezó hace 20 meses como un proyecto piloto en la OSI de Donostialdea. Era algo pionero en Euskadi, también en todo el estado, y de hecho lo sigue siendo. Pues bien, visto el éxito, la Diputación ya lo ha extendido a toda Guipúzcoa. En todas las OSIs se hacen ya valoraciones del grado de dependencia en el mismo hospital, de urgencia, y la diferencia es abismal. El plazo medio de respuesta se ha reducido en estos casos a solo 19 días. Eider Mendoza, diputada general, Maite Martínez de Albéniz, directora gerente de la OSI Donostialdea.
15: 20 meses que empezamos con esto, son 484 personas las que han sido beneficiarias de este proceso express, digamos. Lo que se ha conseguido es que en un plazo de 19 días tengan la valoración.
16: Necesitan mucho más que medicinas. Necesitan apoyo, necesitan soporte social y sobre todo necesitan certidumbres, ¿no? Si iniciamos la valoración desde el hospital, es muy probable que cuando llegue el momento de ser retornado a su domicilio tenga las ayudas técnicas que necesita en su domicilio a minuto uno, ¿no?
14: Por la vía ordinaria, el plazo de valoración dura 48 días en Guipúzcoa, hasta 300 días en el estado.
1: María Chivite defiende la plataforma única de emergencias que centraliza en el 112 las llamadas recibidas también en los números de Policía Nacional y Guardia Civil. Es fruto del acuerdo alcanzado en la Junta de Seguridad entre Navarra y el Estado en julio. En la Comisión de Régimen Foral esta tarde, a petición de Geroa Bai, Chivite ha defendido el mecanismo, asegurando que esta plataforma única garantiza una atención más rápida, más eficaz. El portavoz de Geroa Bai, socio de gobierno, Pablo Azcona, ve sin embargo un retroceso en el papel de la policía foral.
17: Que haya un único teléfono de referencia para una emergencia policial mejora, sin duda, la atención ciudadana. Que haya una centralización y una coordinación de los recursos, sin duda, mejora la atención ciudadana.
18: Pero coordinar no puede significar diluir el papel de policía foral en la toma de decisiones. Y mucho menos convertir a la policía foral en una policía con competencias propias sobre el papel, pero con menor capacidad de decisión o efectiva para ejercerlas.
1: Y el otoño ha empezado con los pantanos bajo mínimos por la sequía de este verano. A la espera de que lleguen las lluvias pronosticadas para esta semana, los embalses alaveses, los más grandes de Euskadi, están al 60% de su capacidad, menos que hace un año.
0: Según el último balance, el embalse de Ullíbarri, que abastece a Álava y a la mayor parte de Vizcaya, está al 63% de capacidad, 7 puntos menos que el año pasado a estas alturas. Mientras el de Urrúnaga está al 59%, 5 puntos menos que hace un año. Si nos lo llegan a decir en primavera, cuando las lluvias llenaron los embalses hasta los topes, no lo habríamos creído. Pero la sequía del verano ha generado esta situación. De todas formas, en la Agencia Vasca del Agua, URA, confían en que pronto empezará a revertirse. Eneko Albizuri, portavoz.
19: Llevamos muchos meses con muy poquita precipitación y está ahí, tiene un reflejo directo en el estado de los embalses. Sí, hay que hacer seguimiento, pero también mensaje de tranquilidad. Que el periodo de lluvias, el periodo del año con la mayor probabilidad de que llueva, pues está cerca. Y es muy probable que dentro de no mucho las lluvias se recuperen y esos embalses pues que presenten un mejor estado.
0: Lluvias muy necesarias también en Navarra. En la comunidad foral los embalses rondan el 30% de capacidad y el de Yesa ha bajado esta semana hasta el 16%.
1: Londres sospecha de Irán del intento de atentado contra una base militar utilizada por Estados Unidos en la Guerra de Oriente Próximo. La investigación continúa mientras los ministros de Defensa de la Unión Europea han apoyado el protocolo anunciado por la Comisión para hacer frente a los ataques híbridos, aunque con algunos peros. Todavía deben aclarar, por ejemplo, cómo será ese equivalente al artículo 4 de la OTAN. Bruselas, Aitor Sagarzazo, Arratsaldeón.
20: Arratsaldeón, sí. La jefa de la diplomacia, Kaya Kallas, considera que el nuevo protocolo de emergencia será una herramienta para coordinar la respuesta de los estados. Reconoce que está todavía en una fase muy incipiente, pero reitera que no duplicará el artículo 4 de la OTAN, sino que lo complementará.
21: There shouldn't be any duplication, that is what everybody is saying and that what we don't want to create as well. When you talk about article 4,
20: explica que el propio artículo 4 no es un plan de acción, sino una llamada a consultas entre los aliados en los casos en los que la agresión no puede considerarse ataque armado, por lo que el equivalente europeo deberá incluir distintas herramientas con este fin. Los estados en general sí resaltan la necesidad de responder a esta amenaza híbrida, pero algunos de entre ellos no han dado su opinión, argumentando que no tienen muy claro todavía lo que implicaría este protocolo. Ahora bien, Kallas también llama a estar vigilantes porque los servicios de inteligencia europeos ven que Rusia está organizando más sabotajes contra las democracias en Europa, en su opinión con el objetivo de dividir a la sociedad y retirar el apoyo a Ucrania.
1: Ahora sí, a la 2014 ha sido la definitiva. Elon Musk ha logrado poner en órbita su megacohete. Los anteriores intentos terminaron mal. El sueño del magnate era que sus naves estuvieran ya despegando rumbo a Marte, pero eso no lo ha logrado. Yeray Díaz, Arratsaldeón.
2: Arratsaldeón. Así ha despegado la nave Starship desde Texas. 2-1. Tras 3 años y medio de pruebas, con explosiones y vuelos fallidos, Starship ha logrado por primera vez quedar en órbita alrededor de la Tierra y hace algo más de una hora ha amerizado en el Pacífico. No ha sido un amerizaje tranquilo y es que se ha visto una gran bola de fuego. Este ha sido el 14º vuelo de prueba y también ha habido momentos de tensión. Uno de los motores se ha apagado, pero han seguido adelante y así han celebrado cuando la nave ha entrado en órbita. Starship is orbital. La nave sin tripulación ha desplegado en el espacio 26 satélites para Starlink, la red con la que la empresa ofrece conexión a Internet desde el espacio. El vuelo ha durado 3 horas y no las 10 que preveían. Aún así, es un hito para la empresa SpaceX de Elon Musk. El hombre más rico del mundo sueña con llevar a astronautas a la Luna primero y luego a Marte, pero todavía le quedan muchas pruebas por superar.
1: Vamos con la contra.
3: No sin mi radio es lo que han dicho las emisoras francesas frente a unos fabricantes de coches que empiezan a dejarse llevar por los nuevos usos de la tecnología. Con Radio France a la cabeza, emisoras tanto públicas como privadas en Francia han enviado un comunicado al gobierno y también a la Comisión Europea para obligar a los fabricantes de coches a incluir radios en sus vehículos. Dacia, Citroën, Tesla son grandes nombres de la automoción que han empezado ya a prescindir de la radio en sus versiones low cost.
22: No, pues no, sin radio no. Para escuchar las noticias, para escuchar dónde están los atascos.
23: No, preferiría con radio.
24: Porque la música y la radio es el día a día, es nuestro vivir.
3: El manifiesto recuerda cómo la radio fue crucial en momentos como el apagón en la península de hace un año.
25: Que se trata de una caída generalizada del suministro eléctrico de la que se desconoce...
3: Veremos quién gana este pulso entre fabricantes de vehículos y emisoras de radio.
1: Iñaki Espiga, Arratsaldeón.
26: Arratsaldeón.
1: Hoy fuera de los estudios de Radio Euskadi para hablar con dos mujeres que en unos minutos van a recibir un reconocimiento a sus trayectorias vitales, un acto que se va a celebrar en el Museo Guggenheim Bilbao.
26: Sí, aquí estamos, de hecho, en apenas 3 minutos, a las 7:30 estaba convocada esa entrega de premios. Dos de los First Saturday Awards, que desde hace ya pues, casi una década concede la Fundación First Saturday para reconocer iniciativas inspiradoras de organizaciones o, como en este caso, de personas con nombres y apellidos anónimas, en algunos casos, como estos dos que tenemos hoy, hasta que por distintas razones personales y profesionales y también de sus respectivos países el foco se posó sobre ellas, como es el caso, insisto, de nuestras invitadas, ambas con un premio Nobel de la Paz. Una de ellas es Rigoberta Menchú Túnez. Primero, bienvenida. Le quiero preguntar tan solo a usted, la primera mujer indígena en recibir el Premio Nobel de la Paz en el 92. Ahora usted está trabajando en México precisamente por la población indígena, en un mundo en el que está en contra de las minorías ahora mismo.
27: Bueno, yo en realidad soy guatemalteca mexicana y compartimos con México una frontera extraordinaria, no solo en la diversidad natural, sino también la diversidad étnica, intercultural, intergeneracional. Dicho esto, realmente para mí, mis dos países es un orgullo profundo. En México tenemos más de 70 lenguas que se está ahora sistematizándose y tiene oportunidad de expresarse. Y en Guatemala igual, Mesoamérica y el centro de la Mesoamérica para mí siempre fue una cuna propia. Entonces, yo creo que mucho ha avanzado para los pueblos indígenas. Ahora la mayoría de los pueblos indígenas hablan el español, hay una enorme cantidad que hablan el inglés y manejan idiomas locales de una manera importante. Entonces, es cuestión de que les demos herramientas, es cuestión de que estimulemos una educación que no les quite el arte, que no les imponga criterios, que al final lo que hacen es vaciar su ciencia, su tecnología, su sistema propio. Yo trabajo mucho en el tema de derecho indígena, desde el punto de vista del derecho jurídico, doctrinaria, que no choca con la doctrina jurídica universal que ha venido funcionando a la fuerza, solo que no hay que ponerlo a la fuerza, sino que realmente sea pertinente. No me gusta la palabra pertinencia, porque tiene que anular uno para poder ser pertinente, ¿verdad? Pero sí, trabajamos muchísimo. Yo estoy muy contento. Hay muchos líderes, muchas lideresas, muchos jóvenes que están participando. Y aquí el tema central es educación. Tenemos que educar a aquel que nunca quiso compartir con nosotros los saberes y principios. Y nos tienen que educar cuando nosotros ya nos hartamos de lo que hacen y posiblemente a causa de que todo nos hizo daño, nos alejamos también. O sea, porque esto es ambas partes. La resistencia pacífica ha sido la historia de los pueblos indígenas. La astucia también, la estrategia de proteger lo que tú tienes y es sagrado también. O sea, los pueblos indígenas han afianzado su autonomía, han afianzado su sistema comunitario, tiene muchos ejemplos increíbles. ¿Cómo hacemos para que esto sea una ruta común para la humanidad? Y yo creo que es ahí van nuestros trabajos.
26: Pero ahora mismo la geopolítica en todo el mundo va en contra de todo esto que me está usted hablando ahora mismo, ¿no? Porque damos por sentado muchos derechos y hay que seguir luchando más que nunca si cabe, ¿no?
27: Ajá, hay que ejercerlo. Yo siempre le digo, no, esto no es una era de pedir derechos. Esto es una era de ejercer el derecho, de apropiarse de aquellas normas que te dignifica y también de reformar aquello que queremos reformar para completar el mensaje. Es decir, yo tengo este huipil, es de doble visión, tiene una enseñanza grande, ancestral. Pues si lo puedo hacer mejor llenando códigos ahí, seguramente es la manera también de preservar la memoria, el mensaje, la comunicación con nuestros ancestros y con la Madre Tierra, porque sin la Madre Tierra no hacemos nada ni existimos.
26: Usted decía un llamamiento a los jóvenes que tomen el relevo. No sé si está viendo las protestas en la calle estos días por los desahucios. ¿Qué le parece? ¿Movimiento hay? ¿Hay ese ímpetu, ese ansia por ejercer esos derechos de los que hablaba?
27: Hay muchas demandas, hay mucha deuda pospuesta con las personas, no solo con la juventud. Hay mucho pendiente, hay mucha falsa promesa. Se mintió tanto, tanto la gente que estamos cansados de mentiras. Ahora, buscar una solución es el desafío, no solo protestar. Yo he protestado en las calles, en cualquier lado del mundo, pero proponer un esquema viable es lo más difícil porque tenés que llevarte con los otros que no son iguales a ti. O sea, la diversidad, el diálogo, las negociaciones, ponderación, cuidar las actitudes, o sea, es otra enseñanza para encontrar soluciones viables. Entonces yo pienso que la protesta no solo hay que decir que está mal, sino cómo sería si lo hiciéramos mejor.
26: Pues se puede hacer. Muchísimas gracias.
27: Gracias a ustedes. Un honor. Saludos a toda la gente que nos escuchan. Los quiero mucho. Abrazos y cariño.
26: Bueno, pues esa era la conversación que manteníamos hace unos minutos con Rigoberta Menchú. Arantxa, una Rigoberta además que nos reconocía que estaba muy cansada, pero ha sido muy amable, muy cansada porque lleva toda una jornada hablando de su vida, de su experiencia, y nos hemos quedado sobre todo con esa apelación a los jóvenes para reclamar esos derechos, no solo pedir, sino hacerlos también, hacerlos valer. Y también hemos tenido la suerte de poder hablar, como te decía, con otra Premio Nobel de la Paz que va a recoger ese premio, lo estará haciendo ahora mismo en el acto que acaba de iniciarse en el Museo Guggenheim. Es Shirin Ebadi, la abogada iraní, activista, como sabéis, de los derechos humanos y la democracia. Premio Nobel de la Paz en 2003. Ella fue la primera ciudadana iraní y la primera mujer musulmana en recibir este galardón. Licenciada en Derecho, fue nombrada también en el año 69 la primera jueza mujer iraní, y tras la Revolución Islámica en el 79 fue destituida y relegada a funciones administrativas, y desde entonces se ha dedicado a ayudar sobre todo a mujeres, ¿no? Sobre todo casos de violencia de derechos, pero especialmente insistimos en defensa de mujeres y de menores. Y de eso hemos querido hablar con ella en una breve conversación, sobre todo mirando a Irán, a la situación ahora mismo en su país. Si te parece, lo escuchamos. Lo primero que le quiero preguntar es que, bueno, ya fue la primera iraní, la primera mujer musulmana en recibir el Premio Nobel de la Paz, y que lamentablemente su país ahora mismo vive todavía muy lejos de una vida en paz. Se acaban de cumplir además 4 años de la muerte de Mahsa Amini, y le quería preguntar si ha cambiado algo en su país, sobre todo para las mujeres en este tiempo, porque acabamos de leer alguna información sobre que se ven menos velos en la calle, y quería preguntarle si cree que es cierto.
4: Después del inicio del movimiento de Mujer, Vida, Libertad y toda la opresión que sufrieron los iraníes, tanto de cárcel como de muerte y como condenas, el régimen hizo todo lo posible para hacer que la población civil volviera a sus casas.
5: Amma sarkub shadid.
4: Quería aclarar también que lo que exigía la gente que había salido a la calle a protestar dentro del movimiento de Mujer, Vida, Libertad no fue solamente el hecho de que pedían que las mujeres pudieran salir a la calle y no llevar el hijab, sino que realmente estaban exigiendo y pidiendo un cambio de régimen, un cambio de sistema político en el país. Pero al ver que no ha habido ninguna respuesta positiva de parte del gobierno, pues la presencia de ellas de alguna manera ha hecho que ellas mismas finalmente hicieran realidad lo que ellas querían y buscaban.
26: Y le quería preguntar ahora.
5: Sí.
4: Como no recibieron, no pudieron conseguir lo que querían, eso ha hecho que un par de años más tarde, al inicio del 2026, el 1 y el 2 de enero de este mismo año, muchos iraníes salieron a la calle con la misma exigencia otra vez.
26: Y le quería preguntar por último el papel de Donald Trump, que llega ahora para decir que va a aniquilar a Irán si no llegara a un acuerdo. No hace más que sumar más presión a la sociedad hacia un país muy golpeado.
4: Trump no puede eliminar Irán, pero es la República Islámica de Irán es la que está eliminando, está aniquilando el país ahora mismo. En Irán ha llegado al 90%. La situación es absolutamente devastadora en todo el país. A pesar de ser un país tan rico en recursos naturales como gas, petróleo, es un país que hasta hoy mismo hay cortes de luz en Irán. Así que la situación es dramática por la misma gestión, que es una gestión llena de casos de corrupción por parte del régimen.
5: Es
4: que desgraciadamente la gente cuando sale, cada vez que ha salido a la calle ha sido violentamente reprimida. Y en el mismo caso de esas últimas protestas del 1 y el 2 de enero, más de 30.000 personas murieron en las calles del país porque los agentes dispararon contra ellos.
5: Estoy
4: contra la guerra y estoy en contra de la política de Trump, pero hay que tener en cuenta que él realmente en comparación entre los daños que sufre la población civil entre una guerra y lo que el propio régimen está haciendo con la gente, lo que está haciendo el gobierno iraní es lo que realmente está eliminando al país. Y le voy a poner un ejemplo. Cuando durante la guerra, Estados Unidos bombardeó una escuela pública en la que 180 niños murieron como resultado de este bombardeo. Y los ejemplos que le he puesto de estos 2 días que salieron a la gente a las calles del país, janvier, 270 niños murieron en aquellos días por los disparos de los agentes. Estoy muy agradecida por el tiempo que me han ofrecido.
1: Pues Espiga, un placer desde luego, una suerte haber podido escuchar a estas dos mujeres. Es que ricasco.
26: Suri.
1: Bueno, vamos a ir terminando y vamos con el pronóstico del tiempo para las próximas horas. Euskal Meteneko, Mazo, arratsaldeon.
6: Arratsaldeon, buenas tardes. Terminaremos el día con el cielo nublado y algunas tormentas que localmente podrían ser intensas e ir acompañadas de granizo y de rachas fuertes de viento. Durante las horas nocturnas, los chubascos tormentosos se irán deshaciendo y se abrirán claros. Viento del sur arreciando, con temperaturas nocturnas algo más altas en la mitad norte y algo más bajas en el sur. El martes el tiempo será más soleado y el riesgo de lluvia será menor, aunque a partir de la tarde aparecerán nubes de evolución. El viento sur será más marcado y subirán las temperaturas diurnas, sobre todo en la mitad norte.
1: Hasta aquí de momento. Volvemos a las 8 con más Gamarra. Se quedan ya con el deporte. Jon Zubieta, arratsaldeon.
7: Hola, ¿qué tal, arratsaldeon? Bienvenidas y bienvenidos a esta segunda edición de Quirola al Día, correspondiente al lunes 28 de septiembre, marcado en buena medida por la cesta y el liderato del Eibar. Rápidamente vamos con los titulares de la jornada.
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7: Empezamos hablando de cesta, de las finales del High Alike League, que tiene al Carmelo Balda como escenario. En categoría masculina se medirán Erquiaga Gorka contra Barandica Basque, y en mujeres están jugando Gogeno Lalejardi frente a Araki Stein y Goikoetxea. En fútbol, el Eibar está de moda, encumbrado en la primera posición de la segunda división, a la espera de lo que haga el Castellón esta noche en su visita a Leganés. Si se impone, superaría al conjunto armero. Liga F, Athletic y Eibar son cuarto y quinto respectivamente después de sus victorias frente al Atlético de Madrid y Sevilla. En cambio, el Alavés Gloriosas cayó ante el Madrid Club de Fútbol y la Real está en puesto de descenso tras perder ante el Real Madrid. Además, la realista Estensoro y la rojiblanca Sagote y Gurtubay se alzan con el título de campeones del mundo sub-20 tras superar en los penaltis a Corea del Norte. Otro apunte también de fútbol, porque Javier Aguirre ha sido presentado esta mañana como nuevo entrenador del Valencia. En baloncesto, el Baskonia se salva de la campana, en la campana ante el San Pablo Burgos en el estreno liguero de la CB, y el Mirai Euskotren se hace con la Euskolcopa después de imponerse al Inversus Guernica. Y un apunte también de atletismo, porque Joan Kaban se ha hecho con el bronce en los 110 metros vallas de los Juegos Asiáticos de Aichi, Nagoya. El deportista Irura ha dado a Filipinas una nueva medalla.
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7: Arratsaldeon berriro, ongi etorriak a Quirola al Día. Estamos a lunes 28 de septiembre. Antes de empezar este repaso del deporte, les recuerdo, ya está operativo el WhatsApp de Radio Euskadi. Nos pueden hacer llegar comentarios, sugerencias, mensajes. Estamos en el 688-840-840. En juego hay entradas para las semifinales de este viernes del Masters CaixaBank en el Navarra Arena. Zabala Iztueta contra Ezcurdia Albizu y el Ordi Mariez Currena frente a Artola y Rezusta. Empezamos, hablamos de cesta punta, de las finales de cesta del High Alike League, tanto en categoría categoría femenina como masculina, y para ello nos trasladamos al Carmelo Balda, escenario de estos encuentros, donde se halla Mikel Bilbao. Mikel, ¿qué tal? Arratsaldeon.
0: Arratsaldeon, John, familia Red Euskadi desde el Carmelo Balda. Te cuento que estamos en el segundo juego y se imponen las favoritas en este segundo juego, Elaia Gogenola y Araile Hardy, que ganan por 6-2 a Iarta Lakistain y a Maya Goikoetxea. Pero he aquí que las no favoritas o las favoritas han perdido el primer juego. Después de empates a 8, 9, 10, 11 y 12, el primer juego ha sido 15-13 para Iart y Maya Goikoetxea, con gran partido de Maya Goikoetxea, la zaguera de Berriatua, que está haciendo una excelente final. Luego llegará el turno de la final masculina, Barandica Basket, los favoritos ante Kia Gaigorka, es decir, primeros contra segundos en el ranking. De momento nos quedamos con el juego de la final femenina, segundo juego, 6 para el Ayaray, 2 y Ar Maya. Recuerden, en el primero han vencido las azules la victoria en ese primer juego, y Ar y Maya se han impuesto 15-13.
7: Dentro de un momentito volveremos por ahí por el Carmelo Balda para conocer qué es lo que sucede en esta final y la siguiente. Dejamos de momento la cesta, nos centramos en el Eibar, hablamos de su arrollador comienzo liguero, que le ha hecho dormir líder a la espera de lo que haga esta noche el Castellón en su cita en Butarque ante el Leganés. Son 6 victorias seguidas para estar en lo más alto de la tabla, todo un récord histórico. Uno de los protagonistas del triunfo armero por 3-2 ante Las Palmas fue Ander Madariaga. El vizcaíno destacaba la valía del equipo, aunque también admitía que deben mejorar a la hora de cerrar mejor su puerta.
2: Sí, creo que tenemos ahí el punto de mejora de este partido, que tenemos que ser un poco más decisivos en las dos áreas, porque con muy poco nos han metido 2 goles, y bueno, pues de cara a nuestros goles, pues poder aprovechar más las ocasiones que teníamos, pero bueno, estamos contentos con el trabajo del equipo. Tenemos un equipazo, la verdad, tenemos 25 jugadores súper completos, de diferentes características, y pues eso hace también que la competencia sea muy alta y que pues el nivel suba en el terreno de juego.
7: El comienzo es enorme, con 18 puntos, y este acopio supone un espaldarazo para la confianza de Eibar.
2: Sobre todo también el hecho de, si cabe, pues creer más en la idea del míster. Pues sabemos que los partidos son muy difíciles, aunque tengamos muy, muy bien planteados los partidos, pero eso nos ayuda también a creer más en la idea del míster y ir a muerte con él.
7: También irán a muerte los jugadores del Castellón, que juegan a las 8:30 contra el Leganés en Butarque para recuperar la primera plaza. Entre Eibar y Castellón hay 2 puntos de diferencia. Seguimos con más fútbol. Hablamos en este caso del Atleti, porque presenta sus números de cara a la Asamblea Ordinaria del día 28. El club alcanza el mayor nivel de ingresos de su historia, sin contabilizar salidas de jugadores, y triplica el beneficio neto del ejercicio anterior. Ha cerrado el curso con unos ingresos de 193 millones de euros, 20,4 más que en el ejercicio anterior. Ha generado un beneficio neto de 20 millones, casi 21, triplica el beneficio neto de la temporada anterior y mejora en un 100% lo que se había presupuestado, que era 10 millones. En los ingresos destaca el incremento de los ingresos procedentes de las competiciones deportivas, así como los derechos de retransmisiones y los comerciales. Los ingresos por competiciones deportivas han ascendido a casi 60 millones de euros, un 19% más, y en buena medida por los ingresos de la Champions, así como por la mejora en los ingresos de la explotación del recinto del estadio. En cuanto al presupuesto de la próxima temporada, el club presenta un presupuesto con unos ingresos de 152 millones, es decir, 40 menos, y un déficit de 3,2. Los ingresos por competiciones deportivas y retransmisiones se van a reducir en 50,7 millones de euros respecto a la temporada previa, impactado tanto por la no participación en competiciones europeas como por los menores ingresos procedentes de los derechos de las retransmisiones. Recordemos que el Athletic ha terminado la posición decimosegunda de la Liga en el reciente campeonato. El Atleti, por tanto, mantiene una sólida posición, dice el informe, no tiene deuda y tiene una posición de liquidez de 94 millones de euros. Vamos a escuchar a Guillermo Ruiz de Longarte, tesorero del club.
13: El gasto de plantilla, como hemos explicado, es muy alto, pero el tiempo y los resultados nos darán la razón o nos la quitarán respecto si era alto o bajo. Serán los resultados que se proyecten en el futuro lo que determine si la estrategia de plantilla era la correcta o no.
7: Pues el tiempo lo dirá. Y gracias a los resultados financieros obtenidos en la temporada pasada, el club ha conseguido reforzar aún más su posición de tesorería, incrementándose en 4,8 millones hasta los 65,7 millones. Les recuerdo, la Asamblea General será el día 28 de octubre y, por cierto, se va a contemplar, de hecho está contemplado, 9 millones en ampliar San Mamés para conseguir un buen número de localidades. Y hablamos de más fútbol, en este caso hablamos de la Liga F, porque ha deparado un fin de semana francamente bueno. Buenas noticias para Athletic y Eibar, que ganaron 3-2 y 0-1 al Atlético de Madrid y al Sevilla respectivamente. Empezamos por las bilbaínas, que afianzan su cuarta plaza gracias a los goles de Azcona, Sara Ortega y Ane Campos. Víctor Martín, el entrenador, relativizaba la victoria después del traspiés sufrido frente al Eibar.
3: Creo que tenemos que hablar de proceso, creo que tenemos que hablar de que va a haber momentos en los que el equipo juegue bien y no consiga la victoria, va a haber momentos en los que el equipo juegue mal, tenga malos días, tenga malos partidos, días que simplemente el rival no supere y esté mejor. Y tenemos siempre que enfocarlo desde ahí, ni la semana pasada, como decíamos, hay que enfocar como que era una oportunidad que habíamos perdido de nada, ni hoy, ahora es arreglar lo que hemos hecho.
7: Arreglar lo que han hecho. Recuerden que la próxima cita será contra el Madrid Club de Fútbol el sábado a las 6. Y en cuanto a Eibar, euforia tras ganar con un gol de Mariana Seidel, con son quintas con los mismos puntos que las bilbaínas que están por delante. Escuchamos a una de las jugadoras del conjunto armero, escuchamos a Aitana.
14: O sea, es algo que nos han inculcado desde el primer día de temporada. Lo primero en nuestra casa, recoger ese punto que te da en el minuto uno el partido cuando va 0-0, y a partir de ahí, pues si podemos cosechar la victoria con hacer nuestro juego y nuestro fútbol y tener llegadas a área, pues es lo que hemos buscado un poquito y creo que hoy se ha reflejado muy bien. En los últimos minutos hemos echado un órdago, nos ha salido bien, hemos obtenido ese gol y hemos obtenido la recompensa de los 3 puntos, que la verdad que es una pasada.
7: El domingo juegan en Granada, en tierras andaluces, como decía. Y nos vamos rápidamente al Carmelo Balda, nos está pidiendo paso a nuestro compañero Mikel Bilbao, porque tiene protagonista. Mikel, adelante.
15: Bueno, pues un segundito, en este caso, para conversar con Aritz Arteaga. Te cuento de inicio que ahora estamos en el segundo, en el descanso largo del segundo partido, del segundo juego. La victoria sonría 8-5 a las favoritas, a Elaya y Aray. Aritz Arteaga, Arratsalde León.
16: Arratsalde León.
15: Protagonista en clave masculina. ¿Cómo estás, Aritz?
16: Bien, con ganas. Va a ser un partido duro, pero bueno, sabemos que lo que tenemos que hacer, o por lo menos la teoría ya la hemos hecho, ahora a ver si ya vamos a la práctica.
15: Tienes que hablar hoy con Gorka, de alguna forma, para hablar de esos errores del otro día. ¿Ya se han detectado los errores?
16: Sí, bueno, sabemos que, bueno, pensamos que igual ellos usarán una pelota más viva, porque vemos que Vázquez lleva un año ahí aprovechando su derecha, entonces igual nosotros un poquito más muerta para poner menos ritmo.
15: Aritz, ¿favoritos ellos, claros, o aquí puede pasar cualquier cosa y más cuando Aritz el que haga esta la pelea?
16: Hombre, favoritos, claros, creo que sí. La gente que lleve los últimos dos meses viendo pelota, pues ya sabe quién está en forma, ¿no? Pero bueno, sorpresas siempre pasan y bueno, nosotros intentaremos ganar.
15: Aritz, para ti jugar sin dolor ya es una gozada, ¿no?
16: Sí, bueno, últimamente ese era mi objetivo, ¿no? Ahora conseguido, pues ahora el objetivo será ganar.
15: Bueno, ambiente excelente, no cabe un alfiler, es verdad que hace muchísimo calor, pero la verdad es que el ambiente es excepcional.
16: Sí, con ganas de ya estar en la cancha, a ver si la gente por lo menos va contento a casa, que nosotros demos un espectáculo bonito y que la gente, eso, que el que haya pagado entrada se vaya contento.
15: Fuerte,
16: ¿eh? Es que recasco.
15: Aritz Arteaga, la sintonía de Radio Euskadi en Capilla, el delantero de Dispaster. Te recuerdo que de momento en el segundo juego las favoritas, ahora sí, se imponen. Camino del desempate, 9 para Iart, 9, mejor dicho, para Elaya y para Aray, 5, Iart, y en este caso, vaya Goikoetxea.
7: Miquel, es que recasco. Y les decía también, en cuanto al fútbol femenino, un apunte, porque hay varios nombres propios. Por un lado, Alasne Estensoro, de la Real Sociedad, Gurtubay y Agote, del Atleti, porque se han proclamado campeones del mundo sub-20 tras ganar a Corea del Norte en la tanda de penaltis. Y en fútbol internacional, un apunte, Japón 2, Venezuela 1. Adivinen qué ha sucedido en este encuentro. Pues que han jugado Aramburu y Herrera como titulares, también ha jugado Kubo. Kubo ha sido víctima de un penalti cometido por Herrera, que finalmente se ha convertido en el 2-1 favorable a los nipones. Y en cuanto a un nombre propio bien conocido por estos lares, Javier Aguirre ha sido esta mañana presentado como entrenador del Valencia. Hablaba el entrenador mexicano, con ascendencia vasca, de la tremenda igualdad que existe ahora mismo en este campeonato liguero.

0: Es una carrera larga, pero evidentemente se han igualado las cosas, ¿eh? Evidentemente, cualquier equipo hoy te puede ganar. Ya me lo comentas, el ejemplo más reciente, el año pasado, ¿no? Que es terrible la Liga Española. En 3 puntos están 10 equipos, ¿no? Entonces, 2 victorias te catapultan y 2 derrotas te ponen en problemas. Sí, cada día se han acortado las distancias, afortunadamente, diría yo, y cada partido es un... Hay que jugarlo, hay que, para ganar 3 puntos en la Liga Española, hay que sudar mucho, hay que correr mucho y hay que jugar muy bien. No equivocarse porque te vacunan rápidamente.
1: Te vacunan rápidamente. Son 54-55 los minutos que pasan de las 7 de la tarde. Cambiamos de tercio, nos vamos rápidamente al mundo del baloncesto. En el apartado del baloncesto destacamos el triunfo a domicilio por la mínima del Baskonia ante el San Pablo Burgos por 97-98 tras remontar 12 puntos en los últimos minutos. Galbiati reconocía que el triunfo fue casi casi un milagro.
2: Ganar un partido donde estás abajo de 10, empezando el cuarto, con ellos que recogen 22 rebotes ofensivos. No sé si es un milagro, pero estamos cerca. Bien, 2 puntos es importante para, seguro, por el espíritu, por la confianza, porque con todo lo que hemos pasado es súper importante ganar.
1: Era súper importante ganar, sobre todo después de los anteriores reveses. El entrenador italiano admitía también que el rebote fue uno de los pecados capitales de su equipo, aunque mantiene la fe en mejorar en ese y en otros aspectos.
2: Los mismos errores que creo piano, pero yo espero rápido vamos a solucionar. Pero el equipo tiene carácter, tiene corazón. Esto me gusta mucho. Necesitamos esta energía de Kenneth. Seguro se va a jugar siempre 20-20-20-20. Al final va a morir, pero espero que no. Necesitamos que aprender, pero ganar es mejor que perder.
1: Ganar es mejor que perder. Además, hablamos de baloncesto femenino porque Beasain fue testigo de la victoria del Mirai Euskotren ante el Inversus Guernica en el tercer y definitivo partido de la Euskalcopa, gracias a un triple salvador a última hora. Por tanto, el título va para Donostia. Escuchamos a una de las protagonistas del conjunto del Mirai Euskotren. Escuchamos a Itziar Aristimuño.
3: Conscientes de que va a ser una primera vuelta súper dura y nada, pero con muchas ganas. Al final ha sido una pretemporada muy larga y tenemos pues mucha ilusión y muchas ganas de competir.
1: Ha sido una prueba de fuego este campeonato, este Euskalcopa, que ha sido para Mirai Euskotren. Y un último apunte también para nuestros equipos femeninos, para hablar de Araski, que en la mañana de hoy ha presentado a Latinen y Dudasova, jugadores que van a reforzar al conjunto de Gasteiz.

0: Faltan tan solo 2 minutos y medio para la conclusión del programa. Les apunta también, estamos hablando de atletismo, que Joan Cabang se ha hecho con el bronce en los 110 metros vallas de los Juegos Asiáticos de Aichi, Nagoya. El deportista de Irura ha dado a Filipinas una nueva medalla. Tan solo 2 minutos para la conclusión de nuestro Quirola Día, segunda edición de este lunes 28 de septiembre. Nos vamos otra vez al Carmelo Balda porque se está disputando el partido entre las chicas. La cosa parece que se está emparejando, parece que puede haber todavía más juego durante bastantes minutos, Miguel.
1: Sí, puede haber incluso desempates porque de momento en este segundo juego la victoria sonríe a las favoritas, el Aya y el Ay, que vencen 11-8 frente a Yart y Maya Goicoechea, pero aquí en este caso que las azules, las no favoritas por así decirlo, están vendiendo cara a su derrota en este segundo juego. Recuerden que en el primero la victoria sonrió a la propia, en este caso, Yart y Maya por 13-15. Sorpresa porque las favoritas a priori son el Aya y Aray. Recuerden que se enfrentan las primeras contra las segundas clasificadas a nivel de zagueros y de delanteras. De momento caminamos en el segundo juego al desempate. 8 para Yart y Maya Goicoechea en 11 ya el Aya y Aray.

Estamos ya en el último minuto de nuestro Quiero la Liga segunda edición. Los mensajes de nuestros oyentes, uno que dice en torno precisamente a las campeonas del mundo, a Agote, Gurtubay y Estensoro. Una que dice, hay que ver qué cantera tenemos y a veces no lo valoramos lo suficiente. Otro en torno al Baskonia, que dice, vaya sufrimiento, pero estoy seguro que este equipo va a ir para arriba. Y otro que comenta precisamente las dificultades que está teniendo el conjunto de la Real Sociedad para hacer mejor juego. Bueno, pues de momento tampoco está tan mal. Van solo 20 segundos los que quedan para el final. Ahora les dejamos con la habitual programación en Radio Euskadi. Les dejamos con Gambara a las 10:15. Volvemos con Quiero el Gabo. Nada más. Es que ricasco.

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1: Arratsaldeon, el recuerdo del 15M, la conmoción social de ver a una anciana expulsada de su casa por un fondo buitre, todo eso está azuzando, está presionando a la política. Quedan menos de 12 horas para que el Consejo de Ministros lleve a su reunión de mañana un decreto que evite los desahucios, blinde alquileres y recoja ayudas para propietarios e inquilinos. Eso es al menos lo que proponía hacer mañana el gobierno de Pedro Sánchez. Pero es que la negociación de ese decreto está destapando tensiones entre los socios de gobierno. En las últimas horas hemos oído a la vicepresidenta Yolanda Díaz alentar a movilizarse contra el gobierno de PSOE y Sumar, contra su propio gobierno. Tensiones entre los socios de investidura. Hay presiones a todas bandas para condicionar el contenido, el alcance de ese decreto. Ahora mismo la clave está en la prórroga automática de los alquileres, la línea roja de Sumar para que el decreto salga mañana del Consejo de Ministros, Miquel Claver.
2: Sí, negociaciones intensas incluso en el seno del gobierno. Desde Sumar ven lejos el acuerdo y aunque poco a poco van acercando posturas, no descartan plantarse mañana en el Consejo de Ministros. Mónica García, ministra de Sanidad. Pide aplicar de manera íntegra el decreto Mari Carmen propuesto por el sindicato de inquilinos. La ministra, con medidas como la prórroga automática de los contratos de alquiler, una propuesta que deja una imagen que no veíamos hace tiempo, con todos los grupos a la izquierda del PSOE juntos pidiendo al Partido Socialista que incluya sí o sí esa medida, que es ahora el principal escollo de la negociación. Ese decreto va a tener que ser luego aprobado también con el apoyo del PNV y de Junts, unos grupos que insisten en la necesidad de un acuerdo de mínimos alejado de maximalismos. Quedan por delante todavía horas de intensa negociación antes del Consejo de Ministros de mañana.
1: Eran Sorena, Arratsaldeon.
3: Arratsaldeon.
1: Maite Ubiria, Arratsaldeon.
4: Arratsaldeon.
1: Iñaki González, Arratsaldeon.
5: Arratsaldeon.
1: Bueno, hay mucha presión en esa negociación. Sumar Podemos, muy interpelados por la acampada en la Plaza del Sol, ese espíritu revivido del 15M, Maite.
4: Pues sí, o el intento de revivir ese espíritu o la voluntad de intentar plasmar en la calle que efectivamente existe un malestar que está muy extendido y que ahora pues se expresa en una coyuntura pues que no es baladí. Es una coyuntura electoral o preelectoral, es una coyuntura en la que hay un gobierno que se acusa síntomas ya no sé si de debilidad, pero sí de entrar en una fase ya final de la legislatura. Y ese es el contexto en el que se da, esa movilización, ¿no? Y ahora pues estamos en las horas del vértigo, que se llama, ¿no? Es la hora en la que hay que negociar, hay que intentar acordar y puede haber un vértigo repartido en distintas familias políticas porque la sensación es que efectivamente la ciudadanía y también con el apoyo de los medios de comunicación que están dándole amplitud, a esta reivindicación, pues demanda medidas siquiera de urgencias para atajar las situaciones, más agrantes a sabiendas de que el problema de la vivienda y la crisis habitacional demanda medidas más a largo plazo y desde luego de mayor profundidad que las que la está ahora mismo debatiendo seguramente el gobierno o los socios de gobierno.
1: Más medidas desde luego que las que caben en un decreto. Hay muchos equilibrios aquí. Lo que contenta o puede contentar al ala más a la izquierda de los socios de la investidura puede espantar al ala más conservadora. Contentar a Sumar y Podemos puede dejar a Sánchez sin el apoyo de Junts y puede que del PNV, Iñaki. Aner.
3: Aquí, al final, lo que estamos viendo, yo creo que es el mejor momento para hacer política. Es el momento, ¿no? Porque llevamos viendo ya un Congreso de los Diputados donde se hacía mucho tuit, mucha comunicación, mucha búsqueda del titular y donde la política estaba quedando en un segundo plano. Y es la sociedad en la que ya está poniendo el foco en el que, ya vamos a darle solución a todo esto, ¿no? Yo aquí veo el momento de buscar dos mayorías. Hoy, una mayoría entre socios de gobierno, entre el Partido Socialista y Sumar, pero no se pueden quedar solamente ahí y evidentemente por eso las conversaciones con ese equipo amplificado del gobierno, ¿no? Esos socios de investidura. En 30 días esto puede llegar a pasar al Congreso si mañana se aprueba, si mañana hay un acuerdo en ese sentido. Hay 30 días para que el Congreso lo ratifique, para que se vuelva realmente esto fijo, porque si no van a ser otra vez propuestas que pueden decaer enseguida. Eso es lo preocupante, porque realmente la vivienda necesita soluciones estructurales y luego también un mensaje a la ciudadanía. Yo creo que tenemos que ser, somos personas maduras y tenemos que entender que este decreto no va a solucionar el problema de la vivienda completamente, ¿no? Y además yo creo que vivimos ahora mismo un momento grande de oportunidad, y es una gran oportunidad para reilusionar al bloque del gobierno o a un bloque, y además yo creo que vivimos ahora mismo un momento grande de oportunidad, y es una gran oportunidad para reilusionar al bloque del gobierno.

0: Mari Carmen. La crisis del alquiler no ha empezado con Mari Carmen. Si os acordáis, después de la crisis de 2008, ya llegaron las primeras voces de alerta que decían lo que ha ocurrido, digamos, con la pérdida de viviendas, con los desahucios de viviendas, no va a ser nada con lo que puede ocurrir con el alquiler si se sigue permitiendo que se pueda especular o se pueda convertir en un mecanismo de inversión el alquiler. Casi es una década, digamos, que ha pasado desde que se empezaron a escuchar las primeras alertas en esa materia. Y claro, desde entonces, ¿qué tipo de políticas se han hecho? Y eso desde luego, invoca a gobiernos de diferente ideología, que es la dificultad que tienen las formaciones políticas que ahora mismo están intentando la cuadratura del círculo. Porque la competencia de la vivienda está diversificada, la tienen las autonomías, lo que quiere decir que están gobernando en fases diferentes, siglas diferentes. Y lo que es evidente es que los fondos buitre han progresado en esta última década de una forma que muy, muy importante. Están acumulando muchísima vivienda de alquiler. Y eso es lo que está llevando a situaciones que son absolutamente insoportables desde el punto de vista de la conciencia ciudadana. Entonces, claro, ¿cómo responder a esa urgencia que está ahora encima de la mesa con medidas que realmente lleven a cambiar la brújula sobre cómo resolver la cuestión de la vivienda y convertir la vivienda en un derecho o volver a convertirla en un principio de derecho? Esa es la cuestión de fondo, ¿no?
1: Iñaki, te hemos recuperado ya.
2: Ya estamos de vuelta.
1: Estábamos hablando de los difíciles equilibrios con los que va a tener que contar el gobierno de Pedro Sánchez para llegar a un decreto mañana que salga del Consejo de Ministros, que luego consiga el aval del resto de los partidos en el Congreso para que efectivamente no decaiga al mes. Y de esas urgencias que de alguna manera se han instalado en la clase política y que nos están haciendo casi ver que todo el problema de la vivienda se va a resolver en ese decreto que se apruebe o no mañana.
2: Sí, a mí me preocupa sobre todo que precisamente que quizás esté faltando un poco de realismo. Está faltando en el sentido de que se está apelando mucho a la emoción, porque es lógico, porque la reacción empática que genera una situación dramática e injusta como la que ha sufrido una anciana en Madrid, pues es algo que mueve conciencias y que te remueve por dentro, ¿no? Ese tipo de situaciones. Pero me preocupa que quizá algunas de los mantras con los que nos estamos manejando no sirvan para resolver todo el problema, ¿no? Por ejemplo, el tema de los famosos fondos buitre. Yo creo que efectivamente ahí hay que poner pie en pared en el ámbito de los fondos buitre, pero si perdemos de perspectiva que en realidad sobre el mercado global de alquiler el número de viviendas en alquiler en manos de fondos buitres, yo creo que está entre el 5 y el 7% del total, pues se nos va a quedar entre el 93 y el 95% del mercado de alquiler fuera de esas medidas que adoptemos, y nos puede quedar muy tranquila la conciencia de haberle parado los pies a los fondos buitre. Pero en realidad esto tiene una dimensión de otra naturaleza, y yo creo que no podemos limitarnos a quedarnos muy tranquilos con la conciencia, porque efectivamente la solución que se le podía haber dado a Mari Carmen por vía de una normativa que la protegiese de un fondo buitre, al final la podría haber protegido a ella, pero no al conjunto de la ciudadanía que está en alquiler en estos momentos. Y pretender que esto se pueda hacer de la noche a la mañana en un decreto, pues seguramente nos va a tomar medidas precipitadas que en un momento determinado nos dejen muy contentos, pero que en términos de efectividad yo creo que están un poco de espaldas al hecho objetivo de que el 90 y tantos% de las inmuebles en alquiler están en manos de particulares. No estamos hablando de un fondo buitre, estamos hablando de, en algunos casos concretos, grandes tenedores, pero en una inmensa mayoría estamos hablando de pequeños tenedores. Eso tiene que tener una solución, hay que darles una respuesta, y hay que dar una respuesta a las dos partes, porque no sirve de nada que estemos jugando a decir que ese maniqueísmo de que todo el que tenga una vivienda en alquiler y no facilite una renta baja es el enemigo. Creo que sería un error, y creo que sencillamente estaríamos equivocando el tiro para acabar pegándole a donde no es y dejando el mismo problema en la fase en la que está.
1: Bueno, efectivamente, ni los desahucios son nuevos, ni los abusos de los fondos buitre, nada de eso es nuevo, aunque algo sí que parece que ha hecho clic. El problema de la vivienda en Euskadi pues sigue teniendo voces como las que hemos encontrado esta tarde en apenas media hora, en un rato que hemos sacado el micrófono, en la calle en Bilbao.
3: Yo tengo

0: Mi hijo que tiene que vivir conmigo, porque no puede pagarse un piso. Tiene 38, está soltero, pues con nosotros vive.
1: Pues hace 10 años así cuando vine, medianamente se podía aspirar a algo, ahora creo que está imposible.
2: De estar en pareja y que te vaya mal y tener que volver con la que te llama, y que ya, claro, te has hecho a vivir solo.
3: Familia que le ha costado buscar como alquiler, por el costo no le alcanza exactamente.
4: Bueno, pues no se puede alquilar porque los precios no llegan, o porque no hay oferta, o porque los precios son muy caros. ¿Y cuánto hay que cobrar para comprarse un piso? Pues según el INE, en Euskadi una hipoteca media está por los 190.000 euros. Y para hacer frente a una hipoteca de 190.000 euros, sin apuros, hay que cobrar más de 3.000 euros netos al mes y haber tenido antes unos 30.000 ahorrados. Rodrigo Manero.
5: De enero a julio de este año se han firmado en Euskadi casi 14.000 hipotecas para comprar una casa. Esto supone, según el INE, un descenso del 5% sobre el mismo periodo del año pasado. Pero la cantidad prestada por los bancos sube de manera casi inversamente proporcional, porque el precio de la vivienda crece a un ritmo del 10% interanual. Como resultado, la hipoteca media, el dinero que la gente le pide a la entidad bancaria, se sitúa ya en los 191.000 euros, que son 9.000 más que el año pasado. ¿Y qué quiere decir eso en una operación de compraventa típica? Pues si aplicamos el tipo de interés medio, que ahora está en el 3%, y un periodo de 30 años, sale una cuota mensual de 913 euros. Las normas de la economía dicen que no hay que dedicar más de un tercio del salario a la vivienda, de modo que para poder vivir dignamente, sin apuros, el titular de esta hipoteca media tendría que ganar al mes 3.040 euros netos después de impuestos. En Euskadi, el salario medio real está cerca de los 2.300, y ahí es donde empiezan a saltar las costuras. La solución pasa por comprar en pareja o por la ayuda familiar, pero las estadísticas llevan meses advirtiendo también de que el esfuerzo que se dedica a la vivienda supera peligrosamente los límites sostenibles para las economías familiares.
4: Bueno, pues esto también es el problema de la vivienda, Maite.
6: Pues sí, yo creo que estamos ante una crisis que efectivamente, digamos, ha estallado por el flanco más débil. Me parece absolutamente obligatorio para las formaciones políticas intentar buscar un acuerdo que desde luego impida el que se puedan producir desahucios de familias vulnerables cuando no hay una solución habitacional. Me parece que eso es un mínimo, ¿no? Y el buscar una regulación de los alquileres. Pero una vez de que se menciona el concepto de vivienda, sale todo lo que es una crisis casi aspiracional. Es decir, de cuántas personas y cuántos ciudadanos de distintas edades, por distintas situaciones económicas, familiares, geográficas, de todo tipo, ven impedido el poder desarrollar su proyecto vital porque no tienen un acceso, digamos, a un techo en unas condiciones de dignidad y unas condiciones que les permita, por así decirlo, asentar sus vidas, ¿no? Entonces, inmediatamente saltamos de la cuestión de la vivienda a cuántos recursos dedicamos a la vivienda, con lo cual eso nos lleva a saltar a la situación del mercado laboral, a cómo están los sueldos y a ver si con esos sueldos se puede aspirar, digamos, a un bien básico como es el de la vivienda, ¿no? Entonces, yo creo que son todas esas costuras las que están saltando al calor, digamos, de esta crisis que ha tomado las plazas en Barcelona y en Madrid, ¿no? Y es efectivamente una crisis muy amplia que exige medidas muy estructurales, apuntar en una buena dirección y llegar a acuerdos políticos que se vayan a aplicar, porque el problema también es que estamos hablando de competencias muy repartidas y que ya existiendo leyes, existiendo mecanismos para aplicarlas, se han aplicado de una forma muy desigual. Ya en los últimos años no ha habido una voluntad política realmente de aplicar las normas en una misma dirección y para conseguir unos resultados en clave de dignificar la vida de las personas. Entonces, esa es la cuestión también un poco de fondo de este debate, ¿no?
4: Iñaki.
7: Sí, a ver, es que efectivamente el debate es absolutamente poliédrico y las distintas circunstancias que acosan en cierta medida al problema de la vivienda, pues tiene muchos parámetros. Hemos empezado hablando de la situación de los alquileres abusivos o del crecimiento de los precios de alquiler, y ahora estamos ante un escenario que yo creo que se describía muy, muy fácilmente con las propias declaraciones de los entrevistados, ¿no? La gente en la calle tiene muy claro dónde está el problema. El problema está en que la ecuación básica con la que nos hemos manejado durante décadas, la ecuación básica del bienestar, del crecimiento en Europa, que es disponer de un salario que permita suficiencia por encima del incremento de los precios, ya no funciona. no hay salario. O sea, no se puede pretender que para tener una vivienda en propiedad una unidad familiar ingrese 3.000 y pico euros netos al mes. Es que eso no es realista. Y más allá de eso también hay una circunstancia añadida, que es que hay un uso social diferente y un concepto social diferente de lo que es el acceso a la independencia y a la vivienda, ¿no? Seguramente puede resultar llamativo, no diré raro, pero sí llamativo, que en un entorno de demografía decreciente, o por lo menos estancada en el caso de Euskadi, sin embargo, haya un exceso de demanda de vivienda por encima de la oferta que hasta la fecha era suficiente, ¿no? O sea, durante los últimos 30 años no ha habido un crecimiento exponencial de la demografía vasca como para que el parque de vivienda que se ha ido manejando no la pueda absorber. ¿Por qué? Pues porque también hemos cambiado de usos y de costumbres. Hemos entendido que disponer de una vivienda significa disponer de una vivienda personalmente, individualmente, no como unidad familiar, sino individualmente. Entonces, alguien hablaba de que, claro, si no estás en pareja, no tienes vivienda. Pero es que antes tampoco. Lo que ocurre es que seguramente muchas veces el disponer de vivienda estaba asociado a un proceso de independencia, de crear una unidad familiar con otra persona. Ahora hay un uso social completamente diferente. Entonces, los parámetros en los que hemos basado todo el crecimiento del mercado de inmobiliario no nos funcionan. Hay que cambiar radicalmente ese parámetro, y implica cambiar radicalmente viendo cómo se están solucionando en otros sitios, ¿no? Creo que el gobierno español se ha ido a bien a ver cómo tienen resuelto lo suyo, que no es un gobierno precisamente de izquierda, es lo que está haciendo, pero vamos, que tampoco han empezado a hacerlo hace 4 días. En eso estoy de acuerdo con Maite.
4: Bueno, lo que ha cambiado es la protesta, esa especie de ola de indignación que tiene, pues, un ejemplo, un espejo en la calle, en esa acampada, sobre todo la de Madrid, en la Plaza del Sol. Ahí está Inés Vega, Arratsaldeón.
8: En la Puerta del Sol unas 600 personas siguen a esta hora concentradas en 350 tiendas de campaña. Ha llovido mucho esta tarde, muchas tiendas se han mojado y la noche se prevé complicada, aunque los aquí presentes nos decían que también están ilusionados con la respuesta de la gente.
9: Bueno, a ver, yo quiero pensar que por la noche ya no va a llover, pero bueno, se va a resistir igual.
10: Yo tengo 75 años y ya los huesos se resienten.
11: Es jodido porque a mucha gente se le han calado las tiendas y el sol de las tiendas, entonces tendremos que organizarnos para ver qué tiendas se han quedado secas, dormir como se pueda.
8: Llamados por el Sindicato de Inquilinas, piden al Gobierno que sea valiente y que apruebe mañana el decreto Mari Carmen. El que tiene sobre la mesa el Gobierno es insuficiente. Alicia del Río, portavoz.
12: No vamos a consentir que se nos den migajas ni medidas vacías. Ahora mismo hay una oportunidad de verdad hacer una medida que legisle a favor de la vida y en contra de los especuladores. Y se llama Real Decreto Mari Carmen.
8: La noche será larga en sol a la espera de conocer qué es lo que ve luz verde mañana en el Consejo de Ministros, sin haber anunciado aún qué harán, si seguirán aquí en la plaza o tomarán otro tipo de medidas en cuanto conozcan la decisión. El Gobierno negocia a contrarreloj, mientras el alcalde de Madrid presiona. José Luis Martínez Almeida anuncia medidas contra el delegado del Gobierno por inacción.
13: Pedimos que obviamente se tiene que levantar la acampada en la Puerta del Sol. Creo que es una cuestión de puro sentido común y que el delegado del Gobierno no va a blanquearse con todos estos colectivos porque ahora diga que no va a intervenir haciendo una evidente dejación de sus funciones.
8: Quiere que los acampados en sol levanten campamento.
4: ¿Se va a mantener la acampada después de mañana? ¿Qué pasa si se mantiene la acampada, Aner?
14: Yo creo que va a ser muy complicado, que el Gobierno les vaya a dar todo lo que están pidiendo. No porque igual no lo quieran, sino porque luego hay que negociar todo esto, es lo que estamos hablando todo el rato, ¿no? Ahí vemos cómo la presión social afecta mucho en los ritmos legislativos, ¿no? Esto recordemos que ya fue al Congreso de los Diputados, no con este texto, probablemente no conocemos, porque estamos conociendo toda la tarde durante última hora, el escollo está aquí o allí, o el debate está aquí o allá, o este aprueba una cosa o la otra. Vamos a ir viendo cómo se va desarrollando esto. Probablemente no vayamos a tener el texto hasta que se apruebe en el Consejo de Ministros, o alguno se levante, o vamos a ver lo que pasa, ¿no? Yo creo que, evidentemente, esto activa con un efecto un poco de telenovela turca con el caso de Mari Carmen, ¿no? Lógicamente, porque, bueno, 87 años, discapacidad, sin protección, bueno, la carga policial, o sea, vemos ahí todo como muy muy cinematográfico, comunicativamente tiene una muy alta capacidad emotiva, ¿no? Como decía Iñaki antes, pero bueno, vamos a intentar separarlo, ¿no? A la hora de analizar ese decreto y ese problema estructural de la vivienda. Lo lógico sería hacer una revisar un poco la ley que tenemos de vivienda, ¿no? Que además en su momento nos la vendieron como que era la mejor del mundo, ya sabemos cómo suele ser esto, ¿no? Que iba a venir a solucionar casi todos los problemas. Y este decreto, bueno, pues va a venir también un poco así mañana con la venta que se nos vayan a querer hacer, ¿no? Que realmente va a solucionar. Tenemos casi 45 desahucios en España al día. En Euskadi, en el primer trimestre de 2026, se han dado 213 desahucios. ¿Por qué esté activa de repente todo esto, ¿no? Bueno, evidentemente porque la presión social es muy importante y suele funcionar. Y lo que vaya a pasar en la Puerta del Sol va a ser clave, porque a partir de mañana no sé si van a seguir en la Puerta del Sol, van a ir a otro lado o van a hacer otras cosas. Pero evidentemente el problema de la vivienda, la situación de la vivienda no se va a solucionar con este decreto, no se va a solucionar rápido y va a tener además un protagonismo muy importante en esas elecciones generales, autonómicas, etcétera. Ya lo estamos viendo también aquí en la política doméstica como es un tema principal. Vamos a ver qué pasa. ¿La situación de la vivienda es complicada? Sin duda. Además, más allá de que para cada uno, para cada una pueda ser un problema, ya estamos hablando también de percepción. Y cuando hablamos de percepción significa que aunque yo no lo vea como mi problema principal, puede que para mí ya sea el problema principal del país. Y eso hace que este tipo de medidas sean clave a la hora de tomar una decisión de voto. Y no solamente de eso, sino de orden de vida, de estructura, de exigencia a los gobiernos, y ahí viene jaleo, viene mucho jaleo que ya se está dando y que realmente, como empezaba yo hoy las intervenciones, creo que es el momento de hacer política de verdad. ¿Llegarán a un acuerdo?
4: Rufina Parra, buenas tardes.
15: Hola, buenas tardes.
4: Rufina Parra es una de las portavoces del sindicato de inquilinas, los que están promoviendo esa acampada en la Puerta del Sol en Madrid. ¿Cuánto tiempo van a seguir ahí?
15: Bueno, en realidad, no, por ahora, nuestra meta es mañana, a ver qué se consigue con ese Real Decreto. Y ya mañana, de acuerdo a lo que se resuelva de parte del Gobierno, qué es lo que contiene realmente ese nuevo decreto, pues procederemos a ver qué se hace con la siguiente estrategia y el siguiente paso.
4: ¿Qué es lo que ese decreto tiene que tener sí o sí, según el Sindicato de Inquilinas?
15: Bueno, en primer lugar, para darle los pies a los fondos de inversión extractivos, que son los principales que están haciendo toda una serie de acciones que nos perjudican como inquilinas. Lo segundo es congelar los precios. Y el tercer camino, creo que es muy importante realmente dar pasos con la intención de que los contratos de alquiler se vuelvan indefinidos, como ya es una realidad en otras ciudades europeas.
4: La noche se presenta difícil, está lloviendo mucho, hay tiendas inundadas. ¿Cómo lo están pasando ahí?
15: Bueno, sí, tiene sus más y sus menos la lluvia, pero también es esperanzadora. Lo estamos pasando un poquito de frío, un poquito de humedad, y bueno, a ver qué pasa esta noche, vamos a resistir. Y mañana a ver si el sol sale en todos los aspectos y nos trae una buena noticia. Y sobre todo eso, que esto no es de dejar de acampar o no dejar de acampar. Nosotras seguiremos presionando desde la Puerta del Sol, desde los barrios, desde los pueblos, desde las ciudades grandes y las pequeñas, desde las asambleas populares, para que esto cada vez la situación de la vivienda mejore y sobre todo que se saque a la vivienda del mercantilismo.
4: ¿Confía en que pueda haber un acuerdo lo suficientemente amplio y sólido como para que lo que salga mañana del Consejo de Ministros no sea flor de un día y de verdad vaya a la buena dirección?
15: Bueno, por un lado confiamos, pero por otro lado mantendremos la atención, la lucha y nos estaremos atentas a todos los movimientos. Y yo creo que con todo esto que ha pasado esta semana, con la situación de Mari Carmen, que ha sido la gota que ha derramado el vaso del agua, pues creemos que la gente ya está más concienciada, ha hecho más propio, se ha apropiado de esta situación, que nos atraviesa a muchas personas en todo el estado y que esto ya no tiene vuelta atrás.
4: El alcalde de Madrid ha pedido al delegado del gobierno que actúe, que les desaloje. ¿Temen ustedes que pueda pasar algo así?
15: Bueno, yo creo que ha habido una respuesta del delegado de gobierno. Mientras nosotras hagamos una manifestación pacífica, no generemos ningún problema, me parece a mí que ha sido la respuesta que por lo menos a mí me ha llegado. Y esta declaración del alcalde de Madrid no me extraña. Nosotras en realidad sabemos que de la derecha no podemos esperar nada, porque ellos ya sabemos a quiénes le pusieron la alfombra roja y con quiénes a quienes representan. Entonces, no nos extrañan esas declaraciones, pero no tenemos miedo. Después de todo lo que hemos superado en el desahucio de Mari Carmen, ya nosotras estamos blindadas ante un miedo que nos paralice. Estamos con rabia, una rabia sagrada que nos lleva hacia seguir adelante y que ya no haya más Mari Carmen.
4: Rufina Barra, portavoz del Sindicato de Inquilinas, gracias por estar con nosotros. Muy buenas tardes.
15: Gracias a vosotras.
4: Bueno, pues una de las preguntas que sobrevuela también todo este asunto es ¿cuánto se parece esto al 15M y cuánto interpela esto a los grupos de izquierdas a sumar dentro del gobierno que amenaza mañana con un plante si ese decreto no recoge todas sus pretensiones y a Podemos? ¿Cuánto puede esto tener que ver en el futuro de la legislatura y en los próximos meses de acción de gobierno también, Maite?
6: Sí, bueno, eso es un poco difícil de calcular porque yo creo que además el universo de Sumar está en plena mutación y también en todo un proceso, digamos, preelectoral de designación o búsqueda de marca, designación de candidaturas, etcétera, acuerdos y no acuerdos. Efectivamente, o sea, hay todo un universo ahí en ebullición que tiene que tomar sus decisiones ya en lo inmediato, ¿no? En torno al mes de octubre. Imagino que este tipo de debate y este tipo de movilización pues también tensiona, quiero que pensar que positivamente, en términos ideológicos, el construir, digamos, ese espacio, ¿no? Entonces es lógico que también se intente marcar, digamos, un poco agenda o se intente marcar terreno frente al partido socialista, ¿no? Hombre, yo creo que la que se lo está jugando mucho en estas horas seguramente es Sánchez, el Partido Socialista, porque le interesa muchísimo, uno, pasar página o pasar pantalla de lo que es la crisis en Ceuta, que no lo olvidemos, hablemos más o menos de ello, sigue estando latente y sigue generando enormes problemas de supervivencia a centenares de personas en las calles de Ceuta, e intentar buscar, compactar de nuevamente a lo que era el bloque de la investidura y llegar a un acuerdo que le permita decir, damos una respuesta, al menos con un decálogo en los aspectos más sangrantes de la crisis habitacional, pues yo creo que en el caso de Sánchez sería muy relevante. Imagino que están sudando la camiseta para llegar al Consejo de Ministros con ese acuerdo. A partir de ahí, yo creo que efectivamente está la cuestión del Parlamento y cómo, qué ocurre, pero efectivamente si se llegara a cuadrar algún tipo de acuerdo básico, la mirada se trasladaría hacia otro lado, porque también se trasladaría hacia el Partido Popular y hacia qué alternativa o no alternativa tiene la derecha acomodada ya con las siglas de la ultraderecha en una materia que afecta tantísimo al bienestar de la ciudadanía, ¿no? Y yo creo que esos elementos también están encima de la mesa y están jugando, insisto, un poco en esas horas de vértigo cara a cuajar si se consigue ese acuerdo básico en Consejo de Ministros.
4: Bueno, el Partido Popular ha votado 3 veces contra el decreto de prórroga antidesahucios, por ejemplo. El PP no está en la negociación. Ha tenido que recalcular su discurso porque, como decíais, el foco ha pasado repentinamente de Ceuta a la Puerta del Sol. Y hoy Feijóo decía esto. Bueno, venía a decir Núñez Feijóo que...
16: Señores y señores del gobierno, dejen de dar vueltas. El problema es que se ha pasado 8 años más pendiente de la casa de Jessica que de la casa de Mari Carmen. Ese es el problema, queridos amigos. 8 años perdidos.
4: Bueno, este debate no le viene nada bien al Partido Popular porque, como decía Maite, si en algún momento ese decreto o ese acuerdo entre el PSOE y todos sus socios y el entorno de sus socios sale adelante, el que se va a ver interpelado de alguna manera ante esta evolución social es el Partido Popular. Iñaki.
7: Evidentemente, porque además el Partido Popular ahora mismo tenía el relato construido, tenía la posición, digamos, tenía ganada la zona, como dicen en el baloncesto, y estaba, bueno, pues viendo el desgaste, había asumido ya, yo creo que había asumido ya que la aceleración en la convocatoria electoral bueno, ya tampoco era tan imperiosa para ellos, llegados a estas alturas de la película. Y sin embargo ahora pues bueno pues tiene que reubicarse porque a ver el PP tiene el rabo de paja en esto también, ¿eh? El Partido Popular es el responsable de las políticas que pusieron en marcha la primera fase de el descontrol en el mercado de la vivienda con una serie de medidas de reacción a la crisis en 2009 que acabaron construyendo una desregulación, una falta de control de muchos ámbitos asociados a la vivienda y que redundaron en una escalada de precios que empezó por el famoso ejercicio de rescate de la banca y por todo el ejercicio de austericidio, ¿no? que se definió después como tal. Entonces, el problema del Partido Popular es que carece de relato para esto, no tiene discurso. O sea, si su discurso va a ser las gracietas de Isabel Díaz Ayuso, que cada vez que abre la boca en este sentido pone en evidencia la carencia total de empatía que tiene, la percepción absolutamente elitista del uso de la vivienda que está supurando en sus palabras, pues se encuentra incómodo, se encuentra muy incómodo en esta situación. El Partido Socialista el problema que tiene es que teniendo una baza que le puede, bueno, servir, tiene una presión a su izquierda que no quiere, en primer lugar, no se está manejando en términos de reeditar de cara al futuro una mayoría de izquierdas. Se está reeditando en la perspectiva electoral propia de corto plazo de tratar de ganar y tienen que ser muy conscientes de que todo lo que gane va a ser a costa del Partido Socialista. Entonces el Partido Socialista ahí está en una pinza complicada porque además detrás de este decreto lo que no salga de este decreto no va a salir luego para los presupuestos. O sea, las mayorías que necesita son las mismas y el grado de exigencia, el grado de presión que se le va a aplicar no tiene tanto que ver, insisto, con la fiabilidad de las soluciones, que deberían ser lo más sostenibles posibles y lo más universalizables posibles, como con el hecho de que aquí hay quien está echando cuentas ya de que vienen elecciones de aquí a 4 días y en ese sentido Podemos, por ejemplo, no tiene nada que perder. Y por el arrastre que genera Podemos, pues el resto de fuerzas de izquierda, fundamentalmente Sumar, pues está en la misma deriva, ¿no? En la deriva de que parezca que Yolanda Díaz no lleva los años que lleva en el gobierno y que ha despertado esta mañana de repente a la reacción contra el Partido Socialista, ¿no? Ese escenario es complicado, insisto, para el Partido Socialista, pero sobre todo, y a mí lo que insisto y lo que más me preocupa es que es complicado para tener un esquema realista, para tener unas medidas que se puedan consensuar, porque estas medidas tienen que tener una mayoría suficiente. O sea, no basta con que uno esté convencido de que tiene la razón absoluta en todo. Tendrá que dejarse pelos en la gatera para tener un mínimo escenario que pueda aplicarse, porque nadie va a ganar este pulso. Si lo gana, entre comillas, las fuerzas de izquierda imponiendo todas sus medidas, no va a tener una mayoría porque seguramente Junts se va a desmarcar. Si lo hacen en sentido contrario y se descafeína suficientemente el decreto, tampoco va a tener mayoría porque hay otros intereses. Entonces, el verdadero problema de esta pinza es ese, que en términos prácticos, a la gente que está en la calle sentada esperando que le den una solución, quienes están gestionando y negociando esa solución, tampoco les tienen a ellos en primera persona en su lista de...
14: Pero que, a ver, claro, y luego aquí yo creo que vamos a acercarnos un poco a Madrid. 15M. El 15M era el pueblo, la izquierda, ¿no? En contra de un gobierno de derechas, opresor y que nos estaba dejando la vida fatal. Y ahora estamos hablando de que un sindicato de inquilinas, que de derechas no son, que son de izquierdas, están en contra de un gobierno de izquierdas que realmente no se supone que no son de izquierdas. Pero claro, el sindicato de inquilinas es muy cercano a Podemos, Sumar, Más Madrid y toda esta gente. Y hay en ese bloque hay una guerra en Madrid más feroz que en ningún otro sitio de España por buscar la hegemonía o por lo menos para no morir, porque evidentemente aquí esto estamos hablando de unas elecciones donde ya estamos escuchando a gente de Podemos, estamos escuchando a gente de Más Madrid que no se van a presentar a los ayuntamientos conjuntamente, que no hay posibilidad de acuerdo, en el único sitio donde puede haber acuerdo es en Euskadi y en Navarra, vamos a ver en otros lugares, donde realmente ahí están buscando cada uno cómo posicionarse. Estamos viendo en la Puerta del Sol pancartas en contra de Sumar y del Partido Socialista, responsables Partido Socialista y Sumar. Evidentemente, aquí el problema de este acuerdo de el PNV y Junts se colocan en un lugar en el que dicen vamos a ir a mínimos. Pero claro, acaba de salir ya La Vanguardia diciendo, oiga, que Junts no le está gustando nada los derroteros que tira esto, ¿eh? Porque esto se está poniendo muy comunista. Vamos a ver, porque claro, Sumar y Podemos luego tienen que ir a esa plaza, que son sus amiguicas y sus amiguicos, a decirles, ay, ya es que a ver, hemos ido a los mínimos. Que no, hombre, que no. Vamos a ver lo que pasa. Pero evidentemente, aquí el decreto, unos lo quieren forzar, es decir, quieren llevarlo hasta lo más cercano a sus posicionamientos políticos, que se alinean mucho con lo que hay en la Puerta del Sol, y otros en el otro lado diciendo, no me la líes, que te la quiero aprobar, pero no me estás dejando porque te estás yendo, te estás, no sé, pintando el pelo de rojo.
6: Bueno, yo creo que ahí seguramente Sánchez estará jugando a la magia, intentando que funcione una doble tesis. Uno, que a ver si finalmente la izquierda del Partido Socialista no se autoinmola en esta. Estará pensando el Partido Socialista que no se va a atrever a autoinmolarse en plaza en esta materia y no sacar nada a unos meses vista de unas elecciones, lo que equivaldría a trasladar la idea de que no merece la pena votar a ninguna formación a la izquierda del Partido Socialista porque no da soluciones políticas. Y en el flanco de la derecha yo creo que también está intentando interpretar ese gesto de acercamiento de Junts y seguramente la posición de mano tendida del Partido Nacionalista Vasco como una necesidad de la derecha de no de intentar que por una parte su defensa, por así decirlo, de clase, de propiedad privada y demás sea compatible con no parecer una derecha despiadada. Uh-huh. Como la que puede representar PP o Vox con el caso de Mari Carmen en medio de la plaza. Entonces yo creo que el Partido Socialista seguramente está jugando con esa idea de que unos nos autoinmolen y que otros sientan la presión de diferenciarse porque no es popular el situarse ahora al lado de determinadas posiciones que generan ese sufrimiento humano. Y ese es el equilibrio al que están jugando a estas horas.
4: Efectivamente, y la presión de la opinión pública tiene mucho que ver, y la gente, la opinión pública, los ciudadanos que tienen un problema, lo que quieren ser, lo que quieren son soluciones. Nos vamos a situar en Navarra, 500 familias tienen y temen el fin de sus contratos de alquiler en Pamplona después de que el fondo de inversión Testa comprara sus viviendas tras perder su calificación de VPO. Hoy, la consejera de Vivienda defendía que el gobierno foral compre estos pisos, aunque reconoce que la idea no le gusta nada.
0: Yo tengo un hijo que tiene que vivir conmigo, porque no puede pagarse un piso. Tiene 38. ¿Está soltero? Pues con nosotros vive.
1: Pues hace 10 años.
4: Bueno, dicen los sindicatos de inquilinas que haya estado parte del problema, que se haya perdido vivienda pública permitiendo su venta, incluso a fondos que invierten en vivienda para ganar dinero. Y efectivamente, ha habido muchas cosas que no se han hecho bien, Aner.
14: A ver si, y hemos escuchado también antes en este noticiero tan bonito que hacemos, hemos escuchado también a la consejera de Vivienda de Navarra muy enfadada diciendo que no le hace ninguna gracia tener que comprar estas viviendas para de verdad darles una solución a estas 500 familias. Evidentemente, también tenemos que hablar de que la consejería de Vivienda es una de las peores valoradas dentro del gobierno de Navarra si le preguntamos a las encuestas, porque evidentemente está en situación de bloqueo, no hay más que llamar a ese departamento a ver si te atiende alguien, ¿no? Está habiendo mucha complicación porque hay un cuello de botella, lógicamente, porque es un problema que la gente lo está viviendo todos los días. Evidentemente, vamos a ver si lo compra, de qué manera lo hace y realmente si da solución a eso. Es un problema estructural y no nos vamos a satisfacer. Y poco a poco vamos a ir viendo cómo Begoña Alfaro, si es o no la candidata también de Contigo Zurekin, porque dentro del partido también está valorada de aquella manera. Vamos a ver. Tenemos ahí mucho que hablar y la vivienda y la sanidad en Navarra están siendo una preocupación importante. Es que estamos en elecciones y yo ya todo lo hago en clave electoral porque ellos también.
4: Bueno, hablabais también, y hablando de elecciones y de las contrapartidas que se puedan acabar buscando o teniendo en cada negociación, una de las formaciones a las que se está mirando, sobre todo en esta negociación de ese decreto de vivienda, es Junts, y ahí ha habido un movimiento que puede ser determinante, el constitucional, avanzando hacia la amnistía de Carles Puigdemont y el resto de líderes del procés condenados por malversación. Hoy teníamos la ponencia del presidente del Constitucional, que en el pleno del Tribunal que va a empezar a estudiar a primeros de octubre, va a mantener que el Supremo hizo una interpretación de la amnistía contraria al espíritu y la finalidad de la ley y va, por lo tanto, a promover, a pedir que todos los líderes del procés que siguen sin ser amnistiados lo sean, Eder Menchaca.
17: Sí, el presidente del Constitucional considera que el Supremo no realizó una interpretación estricta de la ley, es lo que así se ha pronunciado Cándido Conde Pumpido en su ponencia, donde defiende, por tanto, amnistiar el delito de malversación del procés. Propone estimar el recurso de amparo de la exconsellera Dolors Bassa contra la negativa del alto tribunal de aplicar el perdón al delito de malversación. Todo ello lo elevará al pleno que va a celebrarse el próximo día 6 de octubre. Recordemos que el Constitucional ya ha avalado la amnistía de Jordi Turull y con este último pronunciamiento, por tanto, queda aún más allanado el camino para el regreso de Carles Puigdemont a Cataluña.
4: Bueno, que el Constitucional desatasque la amnistía, que obligue al Supremo a derogar la ley de detención o derogar la orden de detención, mejor dicho, contra Puigdemont, que el expresidente pueda volver a Cataluña, ahí va a estar la clave del posicionamiento de Junts este final de legislatura, Iñaki.
7: Bueno, es un factor que para Junts inevitablemente tiene un peso emocional importante, pero yo tengo la sensación de que Junts también es consciente de cuál es el calado real en estos momentos de la figura de Puigdemont. Internamente tiene un liderazgo, pero en términos de seguimiento social, pues seguramente el desgaste ha sido muy amplio. Ya sabes, ojos que no ven, corazón que no siente, ¿no? Y a Puigdemont en Cataluña pues se le ha visto poco. Luego otra cosa es que efectivamente puedan gestionar una circunstancia que para mí es bastante fácil de medir, y es el exceso y la voluntad o la intencionalidad con la que lo que debería ser un proceso judicial neutral no lo ha sido en ningún caso en estos aspectos, ¿no? Y eso también tiene un impacto en la opinión pública y puede ser gestionado con inteligencia por parte de Junts. Porque en términos reales de lo que estamos hablando es de que el relato que se superponía para impedir que se aplicase la ley de amnistía era, en primer lugar, que era inconstitucional. Una vez que dejó de ser inconstitucional, porque se determinó que no lo era, se apelaba a que es una excepcionalidad que no admite la legislación europea. Una vez que la legislación europea dijo que los tribunales europeos dijeron que no existe ninguna circunstancia en la normativa europea ni en la estructura jurídica europea que impida aplicar medidas de excepción de esta naturaleza. Entonces empezaron con que no, es que la malversación, claro, no entra porque va a afectar a dineros que llegaron de Europa. Bueno, pues cuando ha llegado también ese rechazo por parte del Tribunal Europeo, todavía el Tribunal Supremo sigue o ha seguido mirando para otro lado. Entonces llega un momento en que lo que venga del Constitucional es, en primer lugar, un capón añadido a los que ya viene recibiendo el Tribunal Supremo, porque está empecinado en sostenella y no enmendalla. Está empecinado en que, contra todo criterio neutral, fuera del entorno de la política española e incluso de la judicatura española, se ha tomado ya una determinación, se ha hecho un análisis y se ha dado un diagnóstico. Bueno, pues ellos están defendiendo su percepción de las cosas, lo cual es absolutamente antijurídico. Y consecuentemente, esa es una herramienta. Toda la denuncia de judicialización de la política que se ha sostenido desde hace muchos años pues es que tiene ahí una piedra de toque fundamental, que además acaba acreditando que esas sensibilidades políticas están en la interpretación de la realidad jurídica, y eso es peligrosísimo en una democracia.
4: Bueno, las generales vendrán cuando vengan, posiblemente a primeros del 27 si Sánchez no saca los presupuestos, pero la precampaña para las municipales y forales de mayo, que esas sí tienen fecha, está ya lanzada. El Alderdi Eguna de ayer marcó la entrada en faena del PNV. Aner, ¿tú qué destacarías? ¿Qué se vio ayer de la estrategia del PNV para los meses que vienen?
14: Bueno, yo creo que claramente estamos viendo una diferenciación, ¿no?, de por parte del Partido Nacionalista Vasco con su socio del Partido Socialista. Hubo algún dardo hacia Eneko Andueza, sobre todo en esa búsqueda de la diferenciación, porque claro, la estabilidad está bien, pero no cuando nos acercamos demasiado a las elecciones. Es lógico también, ¿eh? Y bueno, evidentemente quiere buscar una confrontación clara con Euskal Herria Bildu, bueno, pues con el objetivo, ellos lo llaman como darle un punto de realismo a las propuestas que está haciendo Arnaldo Otegi de una posible alianza, etcétera, entre el Partido Nacionalista Vasco y Euskal Herria Bildu, que bueno, esto no se lo cree nadie, probablemente ni Arnaldo Otegi cuando lo dice, ¿no? Pero realmente Euskal Herria Bildu está buscando esa centralidad. Yo veo un PNV con muchas ganas de ir a elecciones, o eso es lo que nos quiere transmitir. Creo que han hecho un gran cambio comunicativamente hablando desde el momento en el que entra Aitor Esteban, se le da una vuelta a la marca, y yo creo que de alguna manera están posicionando también caras. Bueno, veremos a ver, también Imanol Pradales les ha venido muy bien. Vamos a ver cómo se presentan luego, bueno, pues las elecciones, ¿no? Si realmente tienen la capacidad de hablar de los problemas de la ciudadanía, y no solamente de hablar, sino de conseguir emocionar a la ciudadanía con aquellas propuestas que tengan que hacer. Han presentado muchos candidatos ya en municipios, vamos a en algunas capitales, pero vamos a ver todavía, necesitamos ver más caras, saber cuál es la apuesta del todo, ¿no?, que hace el PNV.
4: Maite.
6: Sí, bueno, yo lo primero, constatar seguramente también es por el clima en el que nos estamos moviendo y porque la actualidad está centrada en otros elementos, pero bueno, sí destacar que tampoco Alderdi Eguna ha tenido el eco en clave político-comunicativa que solía tener en el pasado, y seguramente en las últimas ediciones eso ya se ha constatado. Y esta edición, que tenía pues mucho de reminiscencia histórica, porque a recordar efectivamente ese primer Berreguna del 77, bueno, era recordar en torno a la figura de Aguirre, bueno, yo no sé si ha servido mucho para posicionar, digamos, lo que es el proyecto político del Partido Nacionalista Vasco. Es verdad que se ha centrado un poco en la idea, ¿no?, de reclamar ese modelo propio, de reclamar la presencia del partido, el liderazgo del partido para la nueva fase, y ese aroma electoral evidentemente pues ha estado muy presente en lo que ha sido el acto, pero no me ha dado la sensación de que el resto de los aludidos hayan entrado especialmente a responder a los eslogans del Alderdi Eguna, como solía ser una marca comunicativa habitual del pasado, ¿no? Yo creo que efectivamente también ha coincidido con todo el tema de la Puerta del Sol, con todo el tema de la vivienda, con un debate ya lanzado con la presentación de candidatos, y quizás eso le ha quitado un poco de fuerza, ¿no?, al Alderdi Eguna, ¿no? Y yo la sensación ha sido esa, que no se ha generado demasiado discurso político con respecto a ese acto, ¿no?
14: Ha faltado Ayuso con el pim pam pum, ¿no?
4: Iñaki.
7: Bueno, a ver, yo creo que lo que viene determinando el momento político son dos parámetros. Uno es el parámetro objetivo de unas elecciones en mayo, y otro es el riesgo de unas elecciones incluso antes. Y ahí yo creo que se están manejando el PNV y el resto de fuerzas políticas. La expectativa de mayo tiene sus plazos, lleva sus ritmos en todos los partidos. Saben que la estructura de propuestas en el ámbito municipal y foral pues tiene un recorrido y tiene tiempo, queda todavía tiempo para ello, pero yo creo que lo que empieza a sonar en todas partes es y si no le sale adelante ni el decreto ni los presupuestos, ¿para cuándo va a ir unas elecciones? ¿No querrá acercarlas al calor del rechazo de la posición de la derecha en materia de vivienda? Bueno, entonces todo eso está determinando esto, ¿no? Y luego hay otra serie de factores que también determinan, en el caso concreto del que estamos hablando, que es la posición del PNV, ¿no? En primer lugar, es esa suerte de envolvente que le viene haciendo EH Bildu, que es una envolvente más formal que de contenido. O sea, es una envolvente en el sentido un poco hueca, porque realmente hay mucha declaración, mucho desideratum, ven conmigo, hagamos listas conjuntas, vayamos a no sé dónde, pero luego se están votando cosas diferentes en ese mismo foro, en el foro del Parlamento Español, de manera casi sistémica. Se están demandando cosas diferentes de manera casi sistémica. No se le ha visto a Eche Bildu en el proceso de respaldo de la negociación de transferencias en ningún momento. Tiene su agenda, que es la propia suya, de sustitución del PNV como primera fuerza del país, y en consecuencia pues actúa con la lógica natural de esa prioridad, ¿no? Y luego, por otra parte, está el hecho de que efectivamente llega un momento en que si tu socio de gobierno entiende que necesita, por encima de cualquier otra circunstancia, diferenciarse de ti, pues acabas cogiéndole el guante, ¿no? Y en ese sentido un poco entiendo los mensajes a Eneko Andueza y a la actitud que viene manteniendo, que no la viene manteniendo de un mes a esta parte ni de un año a esta parte. Está un poco en la propia esencia de la naturaleza del propio Eneko Andueza y cómo entiende él que debe preservar la imagen de su partido, y que es fundamentalmente que yo estoy en misa, pero siempre que pueda repicando. Y esta vez pues yo creo que lo que se ha hecho ha sido, por parte del presidente del PNV, pues coger ese guante y decir, bueno, que sepáis que si queréis que juguemos a esto, estamos por razón también, ¿eh?
4: Bueno, clima de elección es evidente. Hasta hace un minuto, como quien dice, estábamos prácticamente seguros de que lo que iba a determinar el futuro de la campaña o de este tiempo preelectoral para las elecciones generales iba a ser la inmigración. Ahora parece que es la vivienda. Habrá que ver cómo va discurriendo el tiempo, pero lo que está claro de momento es que la vivienda ha sacado del foco mediático a Ceuta, y precisamente hoy se ha confirmado la dimisión del delegado del Gobierno, el mismo que negó hace unas semanas que su jefe de gabinete le informara del aviso del CNI sobre el llamamiento en redes a una entrada masiva días antes del 30 de julio.
18: He sufrido una campaña de acoso constante, con insultos, amenazas, incluso una corona de difuntos he tenido en la puerta de la delegación del Gobierno. Eso también es violencia. Y no solo sobre mi persona, también ha afectado a mi familia y amigos. He sufrido una presión injusta.
4: Ceuta fuera del foco mediático y una dimisión, no sé si la veis suficientemente explicada, Maite.
6: Bueno, no lo sé. Las razones a las que ha aludido valían hace una semana y valían hace bastante más tiempo, ¿no? Si es efectivamente ese acoso, que en todo caso es deleznable, que se haya producido una presión en las claves en las que la ha descrito, ¿no? Bueno, yo creo que hacía falta seguramente ir quitando lastre, asumir alguna responsabilidad, porque desde luego clama al cielo el que no se haya tomado ningún tipo de medida explicativa y de asunción de responsabilidades sobre los errores de gestión que se han producido en la crisis de Ceuta. Y evidentemente no estamos hablando de aquellos intangibles o de aquellos aquellas dificultades, digamos, a la hora de actuar con cuestiones en las que difícilmente el gobierno podía prever, sino que estamos más bien hablando de lo ocurrido con posterioridad y que no se ha respondido con la celeridad debida y con la transparencia debida y con la explicación veraz a la ciudadanía de que estamos ante una crisis humanitaria y hay que darle una respuesta rápida, pero que luego en el tiempo se va a alargar lo que es la gestión de una crisis migratoria tan grave como la que se ha vivido, ¿no? Entonces, bueno, yo creo que se quita lastre, por así decirlo, con este tipo de decisiones, pero el tema humanitario sigue pendiente, con más de 200 menores en las calles de Ceuta que no están siendo asistidos y que tienen que vivir a la intemperie. Me parece que eso es una cuestión absolutamente grave y no tendríamos que perderla desde luego del foco.
4: Bueno, pues eso es lo que está pasando en estos momentos en Ceuta. Estamos pendientes también de novedades respecto a un hecho que ha tenido lugar hace aproximadamente una hora en Hondarribia. La Ertzaintza acaba de confirmar que hay una persona fallecida en un tiroteo, al parecer, con la Guardia Municipal de Hondarribia. ¿Qué datos tenemos? Hola, Yaoyarzun, arratsaldeón.
19: Así es, arratsaldeón. Ha fallecido un hombre en Hondarribia tras recibir un disparo por un agente de la policía local, tras intentar agredir con un arma blanca a un agente de la Ertzaintza. La tarde de hoy lunes, un hombre ha amenazado con un arma blanca a personas que se encontraban en el local de hostelería de Hondarribia. A este lugar se han desplazado varias dotaciones policiales, tanto de la policía local como de la Ertzaintza. Nos han contado también, hemos podido saber también, que las y los agentes intervinientes han intentado que que el hombre depusiera su actitud sin éxito. En un momento dado ha intentado herir con el arma blanca en varias ocasiones a una de las agentes intervinientes, miembro de la Ertzain-Etxea de Irún. Un agente de la policía local ha hecho uso de su arma reglamentaria para repeler dicha agresión contra la agente. En cuanto se ha producido el hecho, los agentes intervinientes han procedido a auxiliar al agresor hasta la llegada de los recursos sanitarios. Estos, a su llegada, han continuado con las maniobras de reanimación, pero finalmente han confirmado, Arantxa, su fallecimiento. La víctima se trata de un hombre de 46 años que contaba con 12 detenciones previas. Esto es lo que nos puede informar el Departamento de Seguridad en esta última hora.
4: Es lo que está informando en estos momentos el Departamento de Seguridad, esa persona que ha fallecido en un tiroteo tras un enfrentamiento con la policía local y varios ertzainas después de, parece que, tratar de agredir o amenazar a los clientes de un local hostelero de la zona del centro de Hondarribia, en la calle San Pedro. Es lo que podemos contar de momento, esa información oficial que acaba de facilitar el Departamento de Seguridad. Y vamos con una última cosa. Llevamos toda esta gambara hablando de lo que cuesta, pues, por ejemplo, comprar o alquilar un piso, y hoy, ustedes juzguen, la Comunidad de Valencia va a ser, según ha anunciado su presidente, la primera comunidad que reconozca como familia numerosa a las familias que tengan dos hijos. Eder.
17: Sí, es una medida que afectará, de hecho, a 260.000 familias de la comunidad. Ha sido el propio presidente Pérez Llorca que, atención, hoy mismo ha anunciado, además, en total, en los diferentes ámbitos, 55 nuevas medidas que impulsará su gobierno, así encara la recta final de esta legislatura. Uno de los anuncios más destacados, llamativo, ese mismo, dirigido a las familias numerosas.
20: Aproximadamente 260.000 familias valencianas que tienen dos hijos sean consideradas familias numerosas con todas las ventajas.
17: Y además dice que contarán con el carné correspondiente con todas las ventajas y ayudas que ello comporta.
20: Porque en la comunidad valenciana de hoy, tener dos hijos ya es un acto de confianza en el futuro.
17: Destaca el anuncio porque en la gran mayoría de países europeos la condición de familia numerosa reconoce a partir de los tres hijos. Pues bien, esa ha sido la novedad del presidente valenciano que ha anunciado esta misma medida.
4: Bueno, tener dos hijos ya es un acto de confianza, de muestra de confianza en el futuro. Bueno, además de electoralista, no sé qué más te parece esta idea, Aner.
14: Pues, ¿qué te iba a decir? Electoralista. Quiere ganarse a la gente, evidentemente. Aquí tenemos que recordar que el gobierno de Pérez Llorca es un gobierno realmente, que estamos esperando todo el mundo que pase por las urnas para ver realmente el resultado que se va a obtener en ese sentido, ¿no? Tenemos que entender que hay 3,8 millones de electores en la comunidad valenciana y que de 260.000 familias, pues que no todos le van a votar, lógicamente. Pero bueno, pues alguno dirá, ay, mira, me puedo ahorrar hasta 300 euros de IRPF con estas deducciones de familia numerosa y, bueno, pues me va a poder venir bien. Ese cálculo ya veremos a ver luego cómo lo venden, porque recordemos que esto es un anuncio que se hace directamente, pero luego esto hay que llevarlo realmente a la práctica. O sea, hoy es un anuncio político y luego esto se tendrá que votar en el Parlamento y realmente hoy hemos visto a la oposición un poco, como que no sabía ni por dónde le daba el aire con esta venta que estaba haciendo el presidente. Veremos lo que pasa. Pero
4: veremos,
14: bueno,
4: veremos efectivamente todo esto, aparte de venta, luego se tiene que materializar y ahí el camino es difícil. Pero en cuanto al debate, hoy tener dos hijos ya es como para ser o considerado familia numerosa.
6: Sí. Bueno, yo creo que se ha abierto la tómbola, coincido, o sea, se ha abierto la tómbola y ahora se van a hacer todo tipo de propuestas en clave electoral, ¿no? O sea, yo creo que ante todo estamos ante decisiones libres, es decir, que los ciudadanos toman decisiones libres si quieren tener hijos, si no quieren tener hijos, cuántos hijos tienen y a partir de ahí desarrollan su proyecto vital. Y yo creo que eso también no lo perdería de vista, no lo situaría ni como una heroicidad, ni lo situaría como que las personas que no tienen hijos o que tienen un solo hijo, pues están prácticamente actuando contra la sociedad, ¿no? O sea, yo creo que es una propuesta que no tiene mucha sensatez detrás y sí mucho impulso electoral, ¿no?
4: Bastante, parece bastante evidente. Además, Aner Ansorena, Maite Ubiría, Iñaki González, Eskerrik Asko a los tres. Gabón.
14: Eskerrik Asko, Zuri, Gabón.
4: Y a ustedes también, como siempre, muchísimas gracias por su confianza. Mañana volvemos. Agur.

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1: Son las 9. Buenas noches. En Hondarribia, un hombre ha muerto por disparos de arma de fuego de un agente de la policía local tras haber intentado atacar con un cuchillo a un agente de la Ertzaintza. ¿Qué sabemos, Olaia Oiarzun, Gabón?
2: Gabón fallece, como dice su nombre, en Hondarribia, tras recibir un disparo por un agente de la policía local tras intentar agredir con un arma blanca a un agente de la Ertzaintza. Los y las agentes intervinientes han intentado que el hombre depusiera su actitud sin éxito. En un momento dado ha intentado herir con el arma blanca en varias ocasiones a una de las agentes intervinientes, miembro de la Ertzaintza de Irún. Un agente de la policía local ha hecho uso de su arma reglamentaria para repeler dicha agresión contra la agente. En cuanto se ha producido el hecho, los agentes intervinientes han procedido a auxiliar al agresor hasta la llegada de los recursos sanitarios. Estos, a su llegada, han continuado con las maniobras de reanimación, pero finalmente han confirmado su fallecimiento. La víctima se trata de un hombre de 46 años que contaba con 12 detenciones previas y 10 investigaciones anteriores. La Ertzaintza, atendiendo al protocolo de competencias y transparencia, se hace cargo de la investigación.
1: Gracias, Olaia Oiarzun, por esa última hora desde Hondarribia. Y última hora de negociación también entre el Gobierno español y los grupos parlamentarios para acordar un nuevo decreto de vivienda que prevé aprobar mañana en el Consejo de Ministros. El paquete incluye medidas contra la compra especulativa de viviendas por fondos buitre, protección frente a los desahucios, regulación del alquiler de temporada y también bonificaciones fiscales. Ministro Carlos Cuerpo.
3: Un decreto que pretendemos que sea ambicioso, que afronte todos los elementos clave, empezando, por supuesto, por la protección de aquellos que más lo necesitan. Estamos en un momento que exige responsabilidad al Gobierno para llevar este texto, a los grupos parlamentarios posteriormente para convalidarlo, pero también al sector privado, incluido, por supuesto, el sector financiero.
1: En Bruselas, el comisario de Agricultura, Christoph Hansen, se reúne mañana con Amaya Barredo y José Mari Ayerdi, los consejeros de Desarrollo Rural de la Comunidad Autónoma Vasca y la Navarra. Tratarán principalmente sobre la política agraria común a partir del año 2027. Barredo ha pedido en la reunión de ministros de Agricultura de los 27 de hoy que en el centro de esa política estén los productores y los cambios a los que ya se enfrentan.
4: Euskadi va a defender en este proceso una PAC que dé estabilidad al sector, que priorice a quienes desarrollan efectivamente la actividad agraria y que tenga desde luego la capacidad para responder a los cambios que ya estamos viviendo.
1: La consejera ha reivindicado que la agricultura es un sector estratégico y ha pedido en el Consejo que responda a los retos que tienen los agricultores, la necesidad de garantizar la rentabilidad de las explotaciones, el relevo generacional, la creciente variabilidad climática y la mejora de la resiliencia de la actividad agraria. Y la previsión del tiempo para las próximas horas con Euskalmet, Nico Mazo, Gabón.
5: Gabón, buenas noches. Aunque de madrugada todavía podrían producirse algunos chubascos de carácter tormentoso, especialmente en Pirineos. A primeras horas abrirán amplios claros y la mañana será soleada, salvo por algunos bancos de nubes bajas en el sureste. A partir de la tarde volverán las nubes, pero es poco probable que dejen lluvia esta vez. Viento sur más intenso y temperaturas diurnas al alza, especialmente en la vertiente cantábrica, donde las máximas se situarán por encima de los 30 grados. En la vertiente mediterránea la subida será más ligera o incluso seguirán por parecidos derroteros.
1: Así terminamos. Más noticias a las 10.

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3: La medicina es un arte que requiere tanto habilidades técnicas como compasión. Virginia Abgar, médica. Gabón, hoy comenzamos el programa buscando aclarar dudas sobre un acto médico tan habitual como una analítica de sangre. ¿Cómo interpretar los valores de ciertos parámetros y qué significan algunos de estos parámetros que se miden habitualmente, como la ferritina, la glucosa y los distintos tipos de colesterol? Comenzamos hoy, además, una colaboración con la Cátedra de Cultura Científica de la Euskal Herriko Universitatea para dar a conocer los artículos que publican en sus blogs de divulgación, Cuaderno de Cultura Científica, Ciencia Cayera. Hoy el director de la cátedra, Iker Badiola, catedrático de la Facultad de Medicina y Enfermería, explica cómo los tatuajes provocan una respuesta del sistema inmunitario que, a su vez, produce una inflamación crónica. Además, la odontóloga Irene Lafuente explicará qué es y cómo se trata el síndrome de la boca seca, y nos acercaremos al Centro de Investigación Techniker para conocer cómo funcionan pruebas de análisis inteligentes que llevan incorporados microsensores. Mañana los presentan en la Feria de Biotecnología BioSpain, que comienza su andadura en el Bilbao Exhibition Center. Comenzamos. Dos de cada tres personas consultan temas sanitarios con chatbots de inteligencia artificial. Temas como la interpretación de una analítica de sangre, una de las prácticas médicas más comunes y que no siempre entendemos al 100%. Consultar a especialistas una analítica de sangre, una de las prácticas médicas más comunes y que no siempre entendemos al 100%. Consultar a especialistas humanos nos

0: cómo se organiza un informe de analítica de sangre y qué grandes bloques podemos encontrar que seguramente nos suenan, pero que a veces, pues eso, o no nos paramos a mirarlos detenidamente, o quizás luego se nos olvida preguntar en la consulta y, bueno, tenemos alguna duda.
1: A ver, tenemos diferentes tipos de informes según lo que solicite el médico. Tenemos por parte informes de microbiología, de genética, y lo que respecta más a lo que es al laboratorio de análisis clínicos, estructuramos el informe un poco en base a criterios de pruebas más solicitadas. Es decir, generalmente siempre empezamos con una bioquímica general, que es lo que más se suele solicitar, sobre todo atención primaria, un screening, una fotografía más general del paciente, para luego ir desglosando, bueno, pues si requieren hormonas, marcadores tumorales o estudios de algunos parámetros de autoinmunidad, y luego ya pasamos más a la parte hematológica, el hemograma, la hemoglobina, ese parámetro que tanto nos gusta, y luego criterios o conceptos de coagulación, si hacen falta, me refiero, preoperatorios y demás.
0: Ajá, y dentro de cada bloque, ¿se solicitan siempre las mismas pruebas o no? Va dependiendo un poco de lo que cada médico necesita.
1: Fundamentalmente, ¿no? Siempre incidimos en que se solicite en base a la patología o la sintomatología que presente el paciente. Es cierto que a veces los pacientes llegan a consulta con unos síntomas muy inespecíficos o sin saber detallar específicamente qué les ocurre, ¿no? Entonces, bueno, tenemos unos perfiles establecidos para atención primaria, unos perfiles para sintomatologías concretas, y entonces obviamente hay unas pruebas que se solicitan en prácticamente el 100% de las analíticas y otras pues que son más específicas de, pues, de especialidades.
0: ¿Y las comunes son?
1: Pues tenemos todos en mente pues la glucosa, la creatinina y la urea para función renal, las transaminasas que nos miden un poco la función hepática, luego el hemograma, que como he comentado antes, pues tenemos la hemoglobina, plaquetas, leucocitos, que son síntomas de infección o algún proceso infeccioso. Esas son generalmente las que...
0: Todos los colesteroles.
1: Bueno, los colesteroles, perdón, claro que no he mencionado, el colesterol es uno de nuestros grandes solicitables, efectivamente, sí.
0: Sí, sí. Bueno, cada prueba, sea un colesterol, sea la glucosa, sea la ferritina, cualquier parámetro que se quiere medir, tiene un valor y esos valores van acompañados de un rango, unos límites, y cuando te sale el asterisco ya es como te has salido de los límites.
1: A ver, el asterisco, perdona, siempre lo que intenta un poquito es facilitar y focalizar la atención del clínico, ¿no? En lo que se va de esos rangos de referencia que has mencionado, que realmente un asterisco no siempre implica enfermedad, no siempre implica patología. Cuando un laboratorio definimos esos rangos de referencia, los definimos por el método que trabaja ese laboratorio. Es decir, no todos los valores son extrapolables para cualquier laboratorio de España o del mundo. Es decir, van relacionados a una metodología concreta y a una población concreta. Es decir, laboratorio de la OSI Bilbao Basurto, para las técnicas, establece unos rangos de referencia en base a una población que estipulamos normal de nuestro entorno. Entonces, ahí generalmente cada parámetro, bueno, a veces hay unos estudios estadísticos, unos tratamientos estadísticos diferentes, pero englobaría el 95% de la población sana de la cohorte de personas que hemos seleccionado. Siempre va a haber alguno por encima y alguno por debajo, que siendo normal, pues no va a estar englobado en ese rango que especifica el informe.
0: Sí, ¿y cómo se definen entonces estos márgenes, estos rangos?
1: Pues ya te digo, tenemos, según el SILAT, si nos basamos en ya valores que nos aporta a veces la casa comercial, hacemos una ratificación cogiendo 40 pacientes de nuestra OSI con teóricamente fueras de patologías y valoramos en qué rangos se encuentran dentro de esos parámetros que nos ha dado la casa comercial para ver si realmente, bueno, se engloban y es la realidad de nuestra sociedad. Cuando ya somos un poco más atrevidos e intentamos establecerlos nosotros de cero, lo que hacemos es eso, una cohorte de 120 personas mínimos, libres de patología, a los que estudiamos ese parámetro y definimos nosotros ese rango, generalmente cogiendo, ya te digo, el 95% de los valores centrales. Solemos desestimar ese 2,5 por arriba y 2,5 por abajo.
0: Vale. De manera que el asterisco, vamos, seguimos con el asterisco y con el colesterol, el asterisco en el colesterol nos puede salir en un rango aquí y si nos hacen una analítica en Estados Unidos, en otro...
1: Hay que ver siempre la metodología que está empleando. Lo
0: vale,
1: ideal...
0: Estados Unidos por
1: sí,
0: pensar
1: sí.
0: En otra población.
1: Lo ideal
0: bien
1: es siempre hacer un seguimiento, obviamente, en el mismo laboratorio, por la misma técnica, no siempre es posible,

0: Por lo tanto, hay que ver esos rangos que me especifican, cuáles son, porque ya digo, no siempre son intercambiables.
1: Sí. ¿Es posible tener una analítica normal y sin embargo tener una enfermedad o tener varios valores alterados y bueno, y aún así estar perfectamente sano?
0: Ya te comento, el asterisco no siempre marca enfermedad y podemos tener algo, una patología, sin que en la sangre todavía se haya manifestado, bien porque son etapas tempranas de la enfermedad o bien porque también nosotros cuando hacemos una analítica pedimos determinaciones concretas. No decimos, venga, entra la sangre, encuéntrame si está enfermo y qué es. No, vamos un poquito, tenemos que ir un poco orientados según lo que solicite el clínico y según los síntomas generalmente que manifieste pues, el paciente, ¿no?
1: Y cuando empieza un problema de salud, digamos ya un poquito serio, ¿qué parámetros suelen ser los primeros que se alteran?
0: Depende de la patología, obviamente, que tenga el paciente, pero obviamente pues tenemos siempre unos marcadores de inflamación que bueno que son un poquito indicativos de que hay un proceso que está alterando el estado normal del paciente, el hemograma, los leucocitos, en el caso de que veamos un proceso infeccioso. Bueno, hay algún parámetro un poco clave, pero ya te comento que en general depende mucho de los síntomas del paciente y de la patología concreta.
1: Vamos por abordar temas concretos al abrir el melón del colesterol. Esto ya lo hemos hecho alguna vez en el programa y siempre despierta curiosidad, pues porque, bueno, a veces nos liamos. ¿Qué diferencia hay entre colesterol total, LDL, HDL, los triglicéridos? O sea, todo esto que además es lo primero que miramos, a ver cómo andamos de colesterol.
0: Sí, sí, porque está, pues bueno, a nivel social hay mucha información, ¿no?, sobre el colesterol, sobre cómo prevenirlo por los riesgos cardiovasculares que implican. La principal diferencia entre los tipos de colesterol es su composición y la función que tienen. Hay algunos que son más ricos en proteínas, hay otros que son más ricos en lípidos, y no es lo mismo que el colesterol lleve esos lípidos a los tejidos que los lleve de los tejidos al hígado para facilitar su eliminación o reprocesamiento. Entonces, tenemos el HDL, que es el que comúnmente conocemos como colesterol bueno, que lo que nos hace es, venga, vamos a retirar una forma de limpieza o de retiro de los lípidos de nuestros tejidos al hígado para su metabolismo, reutilización, destrucción. Y el LDL, que es el colesterol malo, conocido así, porque sí, por su riesgo aterogénico. Lleva esos lípidos, esas grasas del hígado a los diferentes tejidos y por el camino muchas veces se depositan esos vasos sanguíneos y lo que hacen es ir cerrando la luz del vaso con el consiguiente riesgo que tenemos de trombos o diferentes procesos cardiovasculares. El colesterol es importante, o sea, es necesario tener colesterol, es decir, las células están compuestas por partes de colesterol, pero los niveles son un poquito los que nos marcan ese riesgo, ¿no?, y esa precaución.
1: ¿Y los triglicéridos?
0: Los triglicéridos también son lípidos que necesitamos, son los primeros que aumentan cuando no tenemos un ayuno adecuado a la hora de extraer la analítica, y obviamente también tienen esa función de regeneración celular y procesos.
1: Sí, vamos con otro parámetro, la ferritina. ¿Una ferritina baja puede indicar riesgo de anemia o tener la glucosa, elevada por encima de los parámetros de rango medio puede indicar riesgo de diabetes o requiere un análisis un poquito más?
0: A ver, la ferritina es el depósito de hierro o es la forma que tenemos de almacenar hierro en el organismo. Obviamente, sobre todo, asociamos ferritina, anemia ferropénica, y sobre todo mujer en edad fértil, ¿no? Mujer en edad fértil con la menstruación, que tiene esas pérdidas de hierro, generalmente pues, suelen cursar con anemias ferropénicas, con depósitos bajitos de ferritina. Es algo fisiológico, estos valores un poquito más bajos con respecto al hombre, y si bien es muchas veces lo que implica pues, que tengamos que tener esos suplementos. Anemia ferritina está asociada, la ferritina baja puede estar asociada con anemia ferropénica, que es un tipo de las múltiples tipos de anemia que existen, sí. Y lo que me has dicho de glucosa con diabetes, pues efectivamente, la glucosa siempre ha sido uno de los niveles de glucosa han sido uno de los criterios diagnósticos de diabetes. Ahora mismo están empleando también otras medidas, como la hemoglobina glicada y demás, pero sí, obviamente, unos valores elevados de glucosa en una muestra correctamente extraída con el ayuno adecuado y las condiciones preanalíticas adecuadas, pues sí es para tener en cuenta.
1: Sí, sí, sí. Bueno, ¿y cómo se conectan diferentes valores entre sí para construir un diagnóstico real? En lugar de mirar cifras sueltas, entiendo que hay que valorar El conjunto.
0: Eso es, hay que evaluar el conjunto. Cuando tenemos una patología o una enfermedad, generalmente no solo se ve afectado un parámetro, se ven afectados varios, y muchas veces es tirar del hilo, es decir, sacamos un parámetro positivo alterado y lo que hacemos es, bueno, se activa una cascada algorítmica que, bueno, que cada vez estamos desarrollando más en los laboratorios para implementar pruebas pues que ayuden al clínico un poquito al diagnóstico final y que muchas veces también eviten pues lo arduo que es para el paciente una interconsulta, volver a sacar una analítica y que se demore lo que es el diagnóstico en el tiempo.
1: Uh-huh. Has mencionado un par de veces ya el tema del ayuno. Claro, si se come antes de hacer el análisis, mismamente la glucosa, también quizás los triglicéridos no son los que deberían aparecer.
0: A ver, efectivamente, siempre se marcan unas pautas o unas recomendaciones a la hora de ir a extraer una analítica. Pues evitar ejercicio intenso las horas anteriores, el ayuno, porque hay varios parámetros, no voy a decir todos, pero varios que se ven afectados por el ayuno. Entonces, claro, ya empezamos a, con resultados incorrectos, empezamos a tomar decisiones incorrectas que van a derivar en, bueno, pues pruebas innecesarias, consumo de recursos innecesario, uh-huh, marear a la gente, incluso generar un estrés en el propio paciente, ¿no? Un estado de ansiedad, ¿qué me pasa? Entonces, bueno, pues lo que hay que hacer es seguir las recomendaciones que se marcan. Y el ayuno es recomendable, un mínimo de 8 horas de ayuno, que bueno, yo creo que tampoco es algo tan, me refiero, tan al, que no altera tanto nuestra vida normal y que bueno, y que puede facilitar mucho los resultados, uh-huh, de la toma de decisiones.
1: Sí, por eso en las salas de extracción se sigue oyendo lo de ¿estás en ayunas? Te siguen preguntando.
0: Claro, efectivamente.
1: Por si acaso alguien se ha despistado, que no viene mal.
0: Sí, no, y si no lo has hecho correctamente, indícalo, porque se puede especificar bien el volante o se puede citar otro día.
1: Uh-huh. Sí, casi es mejor volver, sí, otro día. Bueno, ¿y hay que interrumpir alguna pauta de medicación antes de hacer una analítica? ¿Existe el caso?
0: Depende qué midamos en esa analítica. Si vamos a medir un fármaco, queremos medir unos niveles en un momento concreto, puede ser, ya no solo interrumpir, sino hay veces en qué momento hay que sacar la analítica, uh-huh, antes de la toma del fármaco, X tiempo después, de manera general, o sea, no se puede generalizar, es decir, un tratamiento no se puede generalizar, hay que suspenderlo. En caso de que sea específico para medición de un parámetro concreto, el médico o en el volante ya se especifica y se da una recomendación y una notificación concreta.
1: Uh-huh. ¿Y algún hecho como ejercicio intenso, dormir poco, estar estresado, haber comido de forma abundante los días anteriores, haber bebido alcohol quizás la noche anterior, algo de eso puede influir en los resultados de una analítica?
0: Sí, yo creo que ya lo hemos mencionado un poquito antes. Por supuesto, todos esos que has mencionado tienen una afectación. El ayuno, como he comentado, en la dieta ingerimos grasas, ingerimos lípidos, obviamente pues todo el tema de los colesteroles se pueden ver sesgados los resultados. El ejercicio intenso, si tenemos una destrucción muscular, que también si medimos parámetros como la creatinquinasa y demás, pueden verse elevados por el ejercicio intenso y no tenerlos en reposo. Ciertas hormonas que tienen pues eso, unos ritmos circadianos, dependiendo a qué hora se estrega la mosa, también se pueden ver alterados, el estrés, uh-huh, todo eso efectivamente tiene repercusión.
1: Sí, alguna vez he oído eso de me voy a cuidar estos días porque dentro de 2 o 3 días me hacen un análisis de sangre para que no se me dispare algo. ¿Eso tiene sentido o es mejor dar una foto real de tu situación sin que te hayas cuidado justo los 2 días últimos?
0: A ver, nadie quiere, como hemos dicho antes, ese asterisco, nadie quiere que nos llame la atención. Todos sabemos, yo creo que hay ya una cultura popular general sobre lo que es bueno y lo que es malo, a los hábitos de vida saludables. Yo creo que también pues todo el mundo lo ha hecho alguna vez, pero obviamente tenemos que ser conscientes de la importancia de, bueno, pues de los hábitos y de, bueno, de lo que he dicho, pues bueno, es un poquito sesgar nuestra situación cotidiana, ¿no? Entonces, bueno, yo creo que a la larga no es beneficioso para el paciente o para nosotros maquillar esa realidad de nuestra dinámica diaria, ¿no?
1: Sí, sí. Imaginemos que no tenemos una dieta muy allá, pero justo 4 días, y en el análisis anual, 4 días o 5 días antes empezamos.
0: Bueno, solo con 4 días o 5
1: no saldría,
0: no es suficiente,
1: ¿no?
0: ¿Qué va?
1: Hay gente que piensa que sí, que con 3 o 4 días antes comiendo verdurita ya la cosa mejora.
0: Hay muchas cosas que son acumulativas. obviamente hay ciertas cosas que venimos arrastrándola por los hábitos que tenemos durante días, meses, incluso años. Uh-huh. Por tanto, debo decir que en muchos casos es incorrecta esa...
1: Eso es, bueno, tenemos creencias a veces muy poco ortodoxas sobre tantas cosas de salud. Por ejemplo, a la hora de leer e interpretar nuestra propia analítica, ¿cuál podría ser el error más frecuente? Quizás dejarnos llevar por el pánico del asterisco.
0: Efectivamente, asociar un asterisco, sobre todo cuando son valores que no son críticos, que no son de pánico, con una enfermedad no es correcto. Ya hemos hablado de ese sesgo que puede haber de los pacientes normales que están ligeramente excluidos de ese rango de referencia. Luego también acudir a internet, hacer una consulta así sin ir a páginas muy concretas, o incluso tener referencias de amigos, ¿no? Pues es que mi conocido cuando le dio esto hizo tal. Yo creo que lo que hay que hacer siempre es tranquilizarse, acudir al médico de atención primaria, que él va a hacer una lectura y una interpretación correcta de los resultados. En caso de que haya que derivar a algún otro especialista, lo va a hacer. Va a provocar una interconsulta, una derivación, incluso se van a pedir pruebas adicionales que van a completar la analítica previa, igual incluso no solo análisis sanguíneo, sino pruebas de imagen. Tenemos muchas otras pruebas que al final son todo pruebas que se complementan unas con otras. Entonces, bueno, yo creo que lo correcto es acudir al médico de atención primaria y que él nos dé una explicación de lo que aparece.
1: ¿Y qué te parece esta nueva, bueno, dinámica que hay de directamente subir los archivos a cualquier chatbot de estos de IA y que te haga un análisis, eso sí, cediendo tus datos médicos a la empresa de turno, por
0: cierto? Yo creo que todo eso es muy peligroso. Obviamente la IA y todo lo que implica correctamente utilizada es positiva, obviamente. Pero hay que tener mucha cautela, sobre todo con todos los temas de salud, porque no todo el mundo nos comportamos de la misma forma, ante la misma tratamiento, situación, patología. Entonces hay que tener un contexto muy específico de cada paciente. Cada vez estamos más guiados por la medicina personalizada, que es lo correcto y lo adecuado. Por lo tanto, acudir a foros y acciones que son más generales pues puede entrañar un riesgo.
1: Muy bien, pues hemos tomado nota de todo, asteriscos incluidos. Itziar Santos, muchísimas gracias.
0: Vale, a vosotros, es que ricasco, agur.
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1: El tatuaje, marcar la piel con algún tipo de pigmento, es algo que se practica desde la prehistoria y una costumbre muy arraigada en culturas como, por ejemplo, la maorí. Ahora, ¿qué es lo que le sucede a la piel cuando se tatúa? ¿Introducir un elemento extraño puede ser un problema para el sistema inmunitario? Al fin y al cabo, ese sistema está ahí para evitar que entren elementos extraños. Hoy nos acompaña Iker Badiola, profesor en la Facultad de Medicina y Enfermería de la Euskal Herriko Unibertsitatea, es director de la Cátedra de Cultura Científica de la EHU, y entre los blogs de la cátedra encontramos el cuaderno de Cultura Científica en el que ha escrito sobre este tema, sobre los tatuajes. ¿Qué tal, Gabón, Iker?
3: Gabón.
1: Esto es curioso, ¿verdad? La descripción que haces, que te voy a pedir que la repitas, de cómo se inserta el pigmento en la piel para que el tatuaje quede impreso, ¿no? Porque esto, bueno, pues es algo más que simplemente dibujar sobre la piel.
3: Eso es. Antes de empezar, me gustaría, con tu permiso, una pequeña, brevísima clase de histología.
1: Venga.
3: Que es mi área de conocimiento.
1: Vale.
3: Bien, la piel está constituida...
1: ¿Es que estudia la histología, digo ya, por...?
3: La histología sería como la anatomía microscópica.
1: Vale.
3: Es decir, lo que ve el ojo humano, diríamos que es la anatomía, las estructuras corporales, los órganos, los nervios, los músculos, y lo que no se puede observar por la vista humana, lo que tenemos que observar por el microscopio sería la histología, que sería el estudio de los tejidos, de cómo esos órganos microscópicamente están estructurados y están organizados, y las células que constituyen cada tejido y cada órgano. Y en cuanto a la piel se refiere, la piel está constituida por tres capas. Una que se llama epidermis, que es el recubrimiento más externo, que está básicamente constituida por células, es lo que los histólogos llamamos un epitelio. Por debajo está la dermis, que es tejido conectivo, y por debajo está la hipodermis, que es la grasa. La grasa que nos, dentro de la piel, la grasa que nos aísla del exterior. Uh-huh. La epidermis se está renovando constantemente, es lo que muchas veces decimos, tengo piel muerta, sí, sí, desescamada, porque continuamente se está renovando, y por debajo ese tejido conjuntivo, que es el tejido de sostén de esa epidermis, es donde nosotros insertamos el tinte de los tatuajes, porque no tendría sentido insertarlo en la epidermis, que constantemente lo estamos renovando y lo perderíamos. Ahí lo que podemos hacer es un dibujito o las inscripciones que se hacen con henna, uh-huh, pero al renovarse de un tiempo desaparecerían. Pero la dermis es una estructura mucho más estable, no tiene esa tasa de renovación tan alta, y es ahí donde insertamos el tinte.
1: Vale, sí, sí. Y claro, insertamos algo que es ajeno al organismo. Por lo tanto, ¿qué ocurre con el sistema inmunitario? ¿Se queda tan pancho o actúa de alguna forma?
3: Actúa de alguna manera. Ahí tenemos en esa dermis, en ese tejido conectivo, tenemos los macrófagos, que son, diríamos, el sistema de limpieza del cuerpo, y todo aquello que ven que es extraño intentan de alguna manera eliminarlo. Primero lo digieren, y dentro del macrófago hay unos orgánulos que son los lisosomas que intentan degradar eso que lo han ingerido. ¿Qué ocurre en el caso de los tatuajes? El tinte está constituido de unas propiedades peculiares para que no pueda ser degradado por los macrófagos. Pero aún y todo, los macrófagos intentan en ese esfuerzo por eliminar todo lo que no es propio, y cuando no lo consiguen mueren, y llega otro macrófago y lo vuelve, intenta digerirlo de nuevo, intenta eliminarlo y vuelve a morir. Eso es, con el tiempo muchos tatuajes empiezan a difuminarse, y es porque constantemente esos macrófagos los están digiriendo, se están muriendo, y viene otro que lo recoge y vuelve a intentar ese proceso de limpieza, con lo cual es como si los píxeles se estuviesen moviendo, uh-huh, con el tiempo.
1: Sí. Un equipo de investigación suizo ha analizado la toxicidad que produce la tinta de los tatuajes y la respuesta del sistema inmunitario mediante la observación de los ganglios linfáticos. ¿Y a qué conclusión han llegado?
3: Bien, y ahora vamos a ver una segunda explicación de qué son los ganglios linfáticos.
1: Sí, sí, sí.
3: Los ganglios, diríamos que el sistema linfático es el complemento que tiene el sistema cardiovascular. El sistema cardiovascular es aquel sistema por el cual la sangre está circulando por nuestro cuerpo a través de venas y arterias, sangre oxigenada, sangre no oxigenada que vuelve, y en algunas ocasiones, diríamos entre las células, queda la linfa, que no es otra cosa que el líquido que queda en el espacio intersticial, en especio entre las células. Para eso tenemos un complemento al sistema cardiovascular, que es el sistema linfático, y este sistema linfático, que está compuesto por pequeños, como si fuesen vasos, pero no de sangre, sino que llevan la linfa en su interior, recogen y lo meten en la zona de donde está la yugular, más o menos, ahí lo incluyen en el sistema cardiovascular. Es como recoger lo que no se ha podido recoger por el sistema cardiovascular. ¿Cuál es la diferencia? Que cada cierto tramo, este sistema linfático está dotado de ganglios linfáticos. Yo, por hacer un símil, suelo decir que son como los peajes de las autopistas. Cuando nosotros vamos por una autopista, llegamos a un peaje, y si llevamos el tag nos abren, si no, tenemos que pagar. Es una forma de inspeccionar cada uno quién es y cada uno cómo puede pasar ese peaje. Y ahí esos ganglios linfáticos inspeccionan desde un punto de vista inmunológico si la linfa que se ha recogido tiene algún elemento extraño, algún elemento que se tenga que eliminar. Y ahí es cuando este equipo de investigación del Instituto Suizo de Investigación Biomédica ha investigado lo que ocurre ha analizado lo que ocurre en los ganglios y se han encontrado que en esos intersticios entre las células, los tintes o lo que queda de ellos es recogido por el sistema linfático y se queda atrapado en los ganglios linfáticos. Y en los ganglios linfáticos se da una gran concentración de células del sistema inmune que actúan sobre todo elemento que sea extraño a nuestro cuerpo. Y aquí ocurre algo similar a lo que ocurre en la dermis, pero es una respuesta mucho más exacerbada porque la concentración de células del sistema inmune es mayor, incluso hay más tipos de células del sistema inmune, y ellos han visto que lo que está ocurriendo es que constantemente esas células están intentando degradar el tinte de los tatuajes, pero no lo consiguen, con lo cual se está dando una inflamación crónica continua. Inflamación crónica no es un buen síntoma para la salud, diríamos, general de nuestro cuerpo. Y pequeñas inflamaciones que se están dando en diferentes ganglios, pues nos están exponiendo a enfermedades en el futuro porque nuestro sistema inmune está intentando realizar un trabajo que no es posible de acabarlo y el sistema inmune no está diseñado para que continuamente esté inflamándonos.
1: Pues no todos los tatuajes son iguales porque hay algunos que miden el equivalente a dos dedos y otros que abarcan... ¿Cuánto he dicho que...?
3: No, 1,7 metros
1: de piel. Sí.
3: Efectivamente, en función de la superficie del tatuaje, pues habremos introducido más cantidad de tinte, con lo cual se dará una respuesta más mayor que en el caso de los tatuajes más pequeños.
1: Esas pequeñas inflamaciones en los ganglios en personas con mucha superficie de piel tatuada, pues tiene que ser mayor.
3: Mayor, efectivamente.
1: Sí, sí. Bueno, pues si alguien quiere echar un vistazo a la información por escrito y a la fuente del artículo que mencionaba Iker, este artículo de investigación suizo, puede ir al Cuaderno de Cultura Científica y buscar el artículo sobre los tatuajes de Iker Badiola. Eskerrik asko, Iker. Agur.
3: Eskerrik asko, agur.
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4: Un equipo multidisciplinar de Osakidecha y el Instituto de Investigación Sanitaria BioVizcaya han desarrollado un proyecto pionero denominado EMAVASC-TM que transforma las mamografías en una herramienta para detectar el riesgo cardiovascular en las mujeres. Detectar la presencia de calcificaciones arteriales en las mamografías del cribado de cáncer de mama es un marcador que informa sobre una mayor probabilidad de desarrollar eventos cardiovasculares graves. El proyecto prevé incorporar progresivamente inteligencia artificial para analizar de forma automática toda la información de la mamografía y si la IA detecta calcificaciones significativas, enviará una alerta automática a atención primaria para que el médico de familia valore el caso, revise los antecedentes y ponga en marcha medidas preventivas. Las enfermedades cardiovasculares constituyen la primera causa de mortalidad en las mujeres y las herramientas habituales de cálculo de riesgo cardiovascular y las pruebas diagnósticas tradicionales están diseñadas principalmente a partir del modelo masculino de la enfermedad, lo que provoca que el riesgo femenino pase desapercibido. Según ha informado este lunes el Departamento de Salud, aproximadamente el 80% de las defunciones por riesgo cardiovascular en mujeres serían prevenibles con un diagnóstico precoz. La iniciativa se enmarca en el contexto del Pacto Vasco de Salud y se alinea con la perspectiva de género transversal en Osakidecha, la prevención primaria y la detección precoz. La iniciativa ha sido seleccionada para ser presentada en la próxima Conferencia Europea de Salud Pública, que se celebra en Bilbao del 10 al 13 de noviembre y en la que participarán más de 3.000 especialistas.

0: La producción correcta de saliva es fundamental para tener una boca sana. La saliva humedece y ayuda a descomponer los alimentos, favorece la limpieza de dientes y encías y ayuda a tragar. Se piensa que tener la boca seca puede ser algo propio del envejecimiento, pero no es así, puede ser, de hecho, es un problema. Para abordar el tema de la boca seca, también llamada xerostomía, Dentaid nos ha propuesto la colaboración de la doctora Irene Lafuente Ibáñez de Mendoza, especialista en patología y medicina bucal. ¿Qué tal, Gabón, Irene?
1: Gabón.
0: Es además profesora ayudante y doctora en la Universidad del País Vasco, en la EHU. ¿Cómo se manifiesta la boca seca y cuándo pasa de ser algo esporádico a un problema que hay que tratar?
1: Bueno, en realidad, como bien has dicho antes, has introducido, hay que separar bien lo que es la xerostomía, es decir, la sensación de boca seca, de lo que realmente es tener la boca seca, es decir, la falta de saliva, ¿sí? Ambos procesos se suelen manifestar al principio de la misma manera. Dificultad para tragar, dificultad para hablar, dificultad para crear el bolo alimenticio, para tragar, para hablar. Digamos que son situaciones que si ocurren de una manera corta, un par de días, una semana, no pasa nada. Pero si ya se cronifica, se mantiene en el tiempo, pues ahí hay que preocuparse, ¿no? Cuando ya empieza a limitar nuestro día a día. En ese momento es cuando hay que decir, oye, aquí igual está pasando algo, y acudir a un profesional, a una odontóloga o odontólogo, para que nos diagnostique verdaderamente qué está pasando.
0: ¿Y por qué razón sucede?
1: Bueno, la razón más frecuente es tal vez la obvia, ¿no? La deshidratación. Como ya he dicho, la saliva es el lubricante natural de la cavidad oral. Entonces, lo más común es que ocurre pues, porque bebemos poca agua o estamos nerviosos, fumamos mucho. El tabaco también produce falta de saliva. Esas son las causas más frecuentes. Luego, otra causa bastante frecuente, sobre todo en pacientes más mayores o en pacientes polimedicados, son los fármacos. Hay muchos fármacos que, como efecto adverso, tienen una disminución de la producción de saliva. Ese es otro motivo muy importante. Luego hay otras enfermedades sistémicas, ya no solo de la boca, que pueden afectar a la cavidad oral y disminuir también la producción de saliva. Y luego hay pacientes, por ejemplo, más específicos aún, como los pacientes oncológicos, pacientes con radioterapia de cabeza a cuello, que ahí hay un daño directo contra las glándulas de la saliva, las glándulas salivales, que realmente destruyen y ahí sí se pierde verdaderamente la capacidad de producir saliva.
0: ¿Y puede ser un síntoma, una señal de alerta de una enfermedad grave?
1: Sí, es cierto que en muy pocas ocasiones es, ya digo, la mayoría de las veces pues, que bebemos poca agua, que un fármaco que nos han introducido, pero hay veces que sí puede estar asociado a una enfermedad sistémica, como es el síndrome de Sjögren, por ejemplo, que es una enfermedad autoinmune que afecta a todo el cuerpo, en la que se destruyen las glándulas exocrinas. Son pacientes que, por ejemplo, no tienen saliva, de verdad no tienen saliva, y tampoco lloran, ¿no? Las glándulas de las lágrimas tampoco funcionan. En esos casos sí puede ser síntoma, primer síntoma incluso de una enfermedad más grave. Pero ya digo, son casos mucho menores.
0: Bueno, ¿y qué se recomienda para tratar este problema?
1: Lo primero de todo, beber mucha agua. Es un poco, parece que es como el consejo de la abuela, el más antiguo, pero es el más obvio y es el más importante. Mantener una buena hidratación, beber 2 litros de agua al día, eso es lo más importante. Y luego el resto del manejo se basa sobre todo, ya digo, en el diagnóstico. Pues si es un fármaco el que nos lo ha producido, pues tal vez sustituir ese fármaco o hablar con nuestro médico o médica el que nos lo ha prescrito. Otro tema muy importante es estimular la salivación. Pues ya pueden ser caramelos sin azúcar, ya puede ser comida pues tipo chicle, cosas que nos ayuden, con xilitol que nos ayuden. Y otra cosa muy importante es pues evitar ciertos alimentos que tal vez nos pueden limitar o incluso potenciar esa sensación de boca seca. Pues la comida muy caliente, la comida picante. Esas son las tres medidas más importantes. Si ya nuestra sequedad o hiposialia está asociada a algo muy concreto, entonces el odontólogo o odontóloga sí nos puede prescribir o sí nos puede instaurar una terapia farmacológica, ya sea pues, con flúor o ya sea incluso con una pastilla. Pero esos ya son casos ya con una prescripción sanitaria y mi consejo es siempre a los pacientes decirles que no vayan a la farmacia y digan, ay, es que tengo la boca seca, porque entonces te van a enseñar todo un arsenal de productos, de cosas, ¿no? Y muchas veces, o lo más importante es decir, ¿por qué tengo yo la boca seca? Porque vaya a la farmacia y me compre muchos productos frente a la boca seca, no se va a acabar mi problema. Hay que buscar la causa, la fuente del problema.
0: Sí, y se pueden enmascarar síntomas que pueden tener alguna relación con algún problema.
1: Efectivamente.
0: Que no estamos tratando.
1: Eso
0: bueno,
1: es.
0: Y si no se trata, ¿qué consecuencias, qué complicaciones puede llegar a tener?
1: Bueno, podríamos decir que como la saliva es muy importante para muchos procesos, por ejemplo, en la saliva están los anticuerpos, las defensas contra para defendernos frente a las bacterias, por ejemplo. Entonces, realmente si falta la saliva pueden aparecer más caries, puede aparecer enfermedad periodontal, el pH de la boca se puede alterar. Entonces, ya digo, eso conlleva muchas infecciones. Podemos tener problemas para hablar, para deglutir. Pueden aparecer heridas en la boca, ¿no? Todo está menos lubricado. En pacientes de edad más adulta, ¿no? O pacientes a veces no tan adultos, o portadores de prótesis, pues puede empezar a dificultar ciertos problemas, ¿no? Entonces, puede ser realmente puede limitar mucho nuestra calidad de vida. La saliva es un líquido que uno no se da cuenta de lo importante que es hasta que le falta. Hasta que le falta. Y ahí limita mucho la calidad de vida.
0: Y hay que evitar algunos alimentos cuando, precisamente porque a lo mejor quizás hay algún fármaco que tenemos que tomar y que es difícil retirar, que tiene esa capacidad de limitar la producción de saliva, que nos han dicho que, en fin, que procuremos tener alguna estrategia diferente porque el medicamento no nos lo podemos quitar. Pues,
1: no. Además, desgraciadamente, muchas veces el efecto adverso de este fármaco, ¿no? La inhibición de la producción de saliva, es como, valga la redundancia, como la gota que colma el vaso. Llega un momento en el que si has perdido la saliva es porque ese efecto ya a veces es irreemplazable, no se puede volver atrás. Entonces muchas veces, como bien has dicho, sustituir el fármaco no se puede. Entonces, en esos casos y en otros también, pues evitar alimentos muy ácidos, alimentos muy picantes, la comida, pues el café hirviendo, no. El té hirviendo, no.
0: Pues, ¿Por qué? Porque si está especialmente caliente, ¿no?
1: Porque, o el alcohol incluso, porque reseca aún más la mucosa. La sequedad reseca. O sea, es un poco, si tú ya de base tienes poca saliva y la boca seca, si tú ingieres alimentos muy calientes o alimentos muy picantes o muy ácidos, exacerbas aún más esa sensación. Entonces ya la falta de saliva que tú tienes porque tu cuerpo desde dentro produce poca, la estás avivando porque desde fuera estás incrementando aún más esa sequedad. Alimentos, pues los frutos secos a veces tampoco vienen bien, porque en una boca seca se pegan más, incrementan más la sensación. Pues comidas tipo kiwi, piña.
0: Ah, fíjate, pues se podría pensar que,
1: sí,
0: que
1: como
0: son, tan,
1: ¿no?
0: son productos
1: sí.
0: tan jugosos y que pueden estimular la salivación.
1: Sí, pero al mismo tiempo pueden acidificarla aún más la mucosa, entonces es contraproducente a veces.
0: Vale, o sea que frutas más dulces vienen mejor.
1: Sí.
0: Vale, bueno, pues tomamos nota de todas estas ideas y de la idea, sobre todo, fundamental que ha comentado nuestra invitada, Irene Lafuente, especialista en patología y medicina bucal, que ante un problema recurrente de sequedad en la boca, no, que no nos parezca que es algo puntual o que es algo típico, porque ya vamos teniendo unos años, sino que vayamos a consultar a alguien especialista en odontología.
1: Eso es.
0: Que para eso estáis.
1: Que para eso estamos.
0: Es que ricasco, Irene.
1: Seuri, Eva, arratsaldeon.

0: El Bilbao Exhibition Center acoge a partir de mañana la 13ª edición de BioSpain, uno de los principales encuentros de biotecnología en Europa. Más de 2.000 profesionales y cerca de 1.000 entidades de una treintena de países se dan cita en este evento, en el que participa también el Centro de Investigación Vasco Tekniker, que presentará, entre otras cosas, sus soluciones avanzadas para el diagnóstico in vitro inteligente. Santos Merino, investigador de Tekniker, nos va a explicar un poco en qué consiste. Buenas noches, Santos.
1: Hola, buenas noches.
0: Vuestros desarrollos combinan pruebas de laboratorio tradicionales como sangre, orina o sudor con tecnologías avanzadas. ¿Qué tipo de micro y nanotecnología utilizáis para este diagnóstico in vitro inteligente?
1: El dispositivo de diagnóstico genético, es decir, que lo que intentamos detectar es primero identificar la bacteria y luego que esa bacteria tiene secuencias específicas que son las que proporcionan resistencia a antibióticos. Bien, secuencias de genes que ya conocemos que provocan resistencia a determinados antibióticos, o bien incluso descubrir nuevos genes que dan un comportamiento de resistencia, ¿no? Lo que tenemos como objetivo es diagnosticar la presencia de bacterias en muestras, que pueden ser matrices de agua, alimentos o incluso sangre. Y la tecnología se basa en desarrollar unos chips microfluídicos en los que se integra un proceso de amplificación genética de la secuencia de nucleótidos específica de la bacteria, que es una tecnología desarrollada por el Centro Tecnológico Geiger. Y después, una vez se ha amplificado la secuencia de nucleótidos específica de cada bacteria, hacemos una detección electroquímica vía un chip fabricado con electrodos integrado en el chip fluídico. Y por tanto es una combinación de una amplificación genética con una detección electroquímica desarrollada, este último caso, por Tekniker, y el chip fluídico también, con la colaboración y el desarrollo de la empresa RK Health. Aquí la idea básica es no sustituir los métodos tradicionales de laboratorio, en los que la muestra es una matriz de agua, de alimento, se traslada a un laboratorio centralizado y mediante, por ejemplo, la tecnología de amplificación más clásica, como puede ser la PCR, se obtiene el resultado una vez analizado en unas cuantas, bueno, digamos así, en 24-48 horas. Por lo general, aquí la idea es poder detectar in situ, por ejemplo, pues en una fábrica en la que se producen determinados alimentos para envasado, o por ejemplo en una estación de agua, que puede ser desde un balneario hasta un hospital, poder detectar la presencia, o incluso por ejemplo en urgencias hospitalarias, pues tener un dispositivo rápido que te permita hacer un primer cribado, ¿no?, para saber si existe esa bacteria en un tiempo pequeño, como puede ser una hora, en comparación con los métodos tradicionales. Evidentemente tiene también alguna desventaja frente a los métodos tradicionales, como puede ser generalmente nos centramos en detectar una secuencia de nucleótidos, pero si, por ejemplo, tú quieres detectar la presencia de varias secuencias, pues pues tiene algunas complicaciones que hay que solucionar todavía. Esos dispositivos portables, ¿no?, que su objetivo es trabajar in situ, como he dicho.
0: Bueno, ¿y qué supone para Tekniker estar presente en BioSpain? Para quienes no conocen este evento profesional, evidentemente, ¿qué tipo de cosas se ven en BioSpain normalmente?
1: Fundamentalmente reúne a las principales empresas y centros de investigación en el campo biosanitario, entendiéndose como tal también pues no solo la salud, sino la agroalimentación y el medio ambiente, y cada empresa presenta sus últimos desarrollos, y los centros de investigación también lo que hacen es describir sus tecnologías, ¿no?, que dan lugar a esas soluciones. Para nosotros es una oportunidad, desde luego, poder presentar nuestros avances con nuestros socios y poder participar también en por ejemplo, en mesas redondas o en discusiones, ¿no?, que vamos a participar durante el evento.
0: Bueno, pues un evento que comienza mañana, que se desarrolla durante esta semana en el BEC, en Baracaldo. La 13ª edición de BioSpain, un encuentro de biotecnología, uno de los mayores de Europa. Santos Merino, investigador de Tekniker, que estará por allí también. Muchísimas gracias y buenas noches.
1: Vale, muchas gracias.
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0: Hoy ha comenzado en Donostia el Festival de Ciencia Passion for Knowledge que organiza el Donostia International Physics Center. Hasta el sábado habrá sesiones de charlas todas las tardes en el Teatro Victoria Eugenia a cargo de personalidades de la ciencia, entre ellos varios premios Nobel y premios Princesa de Asturias. Bilbao acogerá también dos de los eventos de un amplio programa que incluye Bercho Pasión, que combina bercholarismo y ciencia, y los monólogos de Naucas Pasión, que tendrán lugar jueves y viernes. En Bilbao tendrá lugar también el miércoles 30 a las 7 de la tarde un evento en el marco del Festival Bilbo Ciencia Plaza. Se trata de la charla Insectos, nuestros diminutos vecinos, a cargo de la bióloga Beatriz Díaz Martín, investigadora de entomología en la Sociedad de Ciencias Aranzadi. Beatriz estará, por cierto, mañana en la mecánica del caracol para hablarnos de los insectos. ¿Qué funciones desempeñan estos animales y otros artrópodos en la naturaleza? ¿Por qué, a pesar de su mala fama, resultan esenciales para el funcionamiento de los ecosistemas? Además, la exposición Insectos, todo lo que cuentan, permanece abierta en Bizkaia Aretoa hasta el 4 de octubre. Una exposición que concluirá el día 4 con un taller impartido por el entomólogo Sergi Romeu, que también estará este próximo jueves en el programa. Y terminamos esta agenda con la charla concierto que habrá mañana martes en la Torre Iberdrola, en Bilbao. Tradición y futuro del piano, descubriendo el Yamaha Disclavier. Un viaje por la historia del piano, la innovación tecnológica y las posibilidades que ofrece un nuevo instrumento para la enseñanza, la investigación y la creación musical. La iniciativa ha sido organizada por Luca Fanelli, investigador principal del proyecto La Ciencia del Sonido, que impulsa Becam, EHU y el UIAR.
1: Tenemos el placer de tener como invitada a María de Santos, que es encargada del Departamento de Difusión de Yamaha España, que nos viene a presentar un instrumento muy innovador, que es el Yamaha Disclavier. Se trata de un piano, en todos los efectos es un piano acústico, no es un piano digital, pero tiene debajo de sí un aparato de sensores que son capaces de grabar la mecánica de la producción del sonido. ¿Qué quiere decir? Si yo me siento en este piano y toco una pieza, los sensores que tiene abajo el piano son capaces de grabar exactamente lo que he hecho con las teclas, y entonces son capaces luego de reproducir el mismo efecto. Lo cual quiere decir que cuando yo escucho un Yamaha Disclavier tocando, puede tocar sin pianista, pero toca el piano acústico en sí, no es un sonido digital lo que estoy escuchando. Y la gran ventaja de este instrumento está sobre todo a nivel docente, en la didáctica del piano puede ser un instrumento muy útil, y también a nivel, digamos, de difusión. Pues imagínate, el mejor pianista del mundo dando un concierto en el Carnegie Hall, y tú si tienes ahí a tu lado un Yamaha Disclavier, puedes escucharle como si él estuviera tocando ahí. Serán unos 50 minutos y será una presentación con, digamos, con pequeñas actuaciones.
0: La Ciencia del Sonido nos ofrecerá próximamente nuevas citas con la música y la divulgación científica.
1: Hemos arrancado con un espectáculo teatral mezclado a interpretación musical basado sobre el trío Mi Menor de Shostakovich, en el que hemos lanzado un mensaje científico de que el orden y el caos no son necesariamente enemigos el uno del otro, sino que se compenetran. Donde hay orden puede haber caos y viceversa. Y la ambientación ha sido la Segunda Guerra Mundial, y un cuento de un soldado ficticio ruso que salía hacia la guerra nos ha permitido, junto con el trío Shostakovich, hablar de orden, caos y guerra desde el punto de vista científico, musical e histórico, sin ideología, claramente. De estos conciertos habrá tres más, con programas diferentes, programas teatrales diferentes, y en cada evento habrá un tema científico que será presentado acompañado con un tema musical y con una visión histórica más amplia. Del jueves tenemos planeado en el Ensanche de Bilbao una charla de Xavier Serra que nos hablará del impacto de la inteligencia artificial sobre la música. Tenemos más charlas que daremos en varios pueblos de Euskadi. Lo hemos pensado como programa trienal. Entonces, este año tenemos la ciencia del sonido y tendremos también la ciencia de la voz y la ciencia de escuchar.
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1: Las noticias de las 10, Gabón. Vamos con la última hora en Madrid porque todo apunta a que Mari Carmen finalmente volverá a su casa tras una reunión llevada a cabo esta tarde entre las partes con el Ayuntamiento de Madrid como mediador. El encuentro ha finalizado con acuerdo. La mujer de 87 años que fue desahuciada el pasado miércoles y que sigue ingresada en el hospital volverá, todo apunta, a su casa en el barrio del Retiro. La empresa propietaria acepta que la mujer regrese al piso tras una larga conversación con sus representantes. La inquilina debe ser ahora quien dé el visto bueno al acuerdo. Esa es la última hora. Posiblemente Mari Carmen vuelva a su casa, mientras en Madrid, en Sol, continúa la acampada que afronta ya su tercera noche. Y los allí presentes tienen claro que la lucha por la vivienda debe continuar.
2: Si otras generaciones han podido luchar más de 20 días, ¿qué sentido tiene parar, no? Si es por falta de fuerzas, no va a ser. Si es por organizarse de otra forma, sí.
3: Si tampoco se quiere acabar aquí con la propiedad privada, que es lo que he escuchado. Si aquí lo que se quiere es proteger a los inquilinos y a la gente que vive en los barrios. Ya está bien también de que se dé una imagen constantemente de que el inquilino es alguien sospechoso, moroso, que está potencialmente, te puede ocupar la vivienda, te puede robar la casa. Mentira, la mayoría de gente quiere vivir en sus casas tranquilamente, normalmente, hacer barrio, hacer comunidad.
1: Una ola de protestas, un movimiento social que no cesa y ya tiene efectos en la política. Quedan menos de 24 horas para que el Consejo de Ministros apruebe un decreto que evite desahucios, blinde alquileres y recoja ayudas para propietarios e inquilinos. La negociación de este decreto está destapando además tensiones entre los socios de gobierno y en las últimas horas hemos oído también a la vicepresidenta Yolanda Díaz alentar a movilizarse contra el gobierno del PSOE y Sumar y entre los socios de investidura. Hay presiones a todas bandas para condicionar el contenido y el alcance de este decreto. Y vamos con más cosas. En casa ya está en marcha la campaña de vacunación contra la gripe. Desde hoy, y ya lo hace a lo largo de esta semana, Osakidetza, vacunas en residencias de mayores y a los menores de 5 años. La semana pasada, las familias ya comenzaron a recibir los mensajes de Osakidetza ofreciéndoles las vacunas para los niños y niñas de entre 6 meses y 5 años. La reserva de cita puede hacerse en su centro de salud y desde que se ha implantado la vacuna internasal para este colectivo, el porcentaje de inmunización ha venido creciendo. El año pasado llegó hasta el 45%. Los virus respiratorios ya están circulando y eso sí, y en las farmacias también lo han notado porque hay una mayor demanda de test de diagnósticos, como es el caso de la farmacia Sáenz de Buruaga de Bilbao.
4: Viene ya directamente tanto del médico como de casa solicitando pues mascarillas y los test, ¿no? Así que hemos tenido un pequeño recupente que no es normal en septiembre, ¿no? Porque normalmente siempre empieza a venir esto pues a finales de octubre, noviembre. Lo que nos ha pasado es que, claro, no teníamos stock suficiente, entonces de repente pues la demanda, ¿no? Pero bueno, hemos hecho el pedido rápido y ha llegado. No hemos tenido que decir a nadie que no teníamos, gracias a Dios, ¿no? Pero bueno, que podía haber pasado, ¿no?
1: Y esta tarde en Bilbao, las Nobel de la Paz Rigoberta Menchú y Shirin Ebadi han sido galardonadas con los premios Fair Saturday. En su intervención, Menchú se ha centrado en la dignidad, la esperanza y también en la responsabilidad colectiva. Y entrevistada aquí en Gambara de Radio Euskadi, nos hacía llegar esta reflexión sobre las formas de protesta. Aboga Menchú por el diálogo y por ir más allá en busca de nuevos planteamientos.
5: O sea, la diversidad, el diálogo, las negociaciones, ponderación, cuidar las actitudes, o sea, es otra enseñanza para encontrar soluciones viables. Entonces yo pienso que la protesta no solo hay que decir que está mal, sino cómo sería si lo hiciéramos mejor.
1: Y recordamos esa noticia también de esta tarde en capítulo de sucesos. Un hombre de 46 años ha muerto por disparos de arma de fuego de un agente de policía local en Hondarribia tras haber intentado atacar con un cuchillo a un agente de la Ertzaintza. Al parecer, el individuo con antecedentes policiales habría esgrimido un cuchillo contra el agente. Los propios policías han intentado reanimar al herido realizándole maniobras de resucitación cardíaca. El suceso se ha registrado esta tarde, como decimos, en el municipio guipuzcoano. Es todo por ahora. Volvemos con más noticias a las 11 aquí en Radio Euskadi y la información continúa en todo momento en la aplicación Orain.

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2: Cinco sobre las 10 en punto de la noche. Gabón, opa, bienvenidos a esta edición de Kirol en Gaua. La vamos a abrir en Donostia, en el Carmelo Balda, porque tenemos campeones, categoría masculina, último partido en acabar, y también femenina de la Final Four de la High Alive League. Ahí se encuentra Mikel Bilbao. Mikel, Gabón.
3: Hola, Gabón, Jagoba, Gabón, familia de Kirol Gaua desde el Carmelo Balda, con victoria en este caso para Barandica y Vasca, que han ganado 2-0, 15-6 y 15-12. Y a la carrera hablamos con Aritz Erkiagaritz, Arratsaldeon. Gabón, perdón.
4: Gabón.
3: Bueno, de mala uva.
4: ¿Eh?
3: De mala leche.
4: Un poco mucho.
3: ¿Qué ha pasado en el primer juego?
4: Mal día, no sé, no he entrado en juego. Bueno, cosas que pasan.
3: Pero el segundo bien, o sea, te he visto con rabia, te he visto en ese segundo juego diciendo aquí estoy yo.
4: A ver, tenía ganas de jugar bien, ya sé que no ha sido el mejor año, igual que no nos merecíamos esta chapela tampoco, porque bueno, siempre he dicho, ¿no? Esto es una Final Four, pero bueno, aquí todo el año hay que mirar. En todo el año ellos han sido mejores y bueno, felicitarlos.
3: Fíjate que te he visto muchos partidos, pero nunca te he visto tan desesperado como en el primer juego.
4: Bueno, desesperado hay días, ¿no? Hay días que no entra la pelota. No creo que...
3: Primer juego.
4: Bueno, desesperado hay días, ¿no? Hay días que no entra la pelota.

0: Sí, ha habido tensión. A ver, todos queríamos ganar. Después de un primer set malo, pues queríamos resarcirnos. Creo que íbamos bien. Pero bueno, aquí hasta 15 hay que llegar y ellos han llegado.
1: Malatica Basket, que han ganado los dos partidos 2-0. Han sido los mejores en el tramo final del verano y en esta Final Four.
0: Sí, hay que felicitarles. Sí, he dicho, ¿no? El que haya visto los últimos dos meses de cesta, pues ya sabía quién era el favorito. Creo que hoy también han hecho un partidazo. Y bueno, no nos ha sorprendido, nos ha jodido, pero bueno, a casa.
1: Se aparca todo esto, el jueves presentación de esa selección de la Euskal Selección, que va a viajar, va a tener ese compromiso internacional, primer mundial para Euskal Selección. Allí estará Aritz Arkiaga.
0: Sí, eso es, ¿no? Bueno, ya llevamos un mes o así preparándonos. Las dos cosas, este Final Four y el Mundial, pero bueno, ahora sí que no hay nada hasta el Mundial, así que a prepararnos a los 36 metros y a por el oro.
1: Fíjate que pensabas que ha sido un año malo, no tan malo, Aritz, has ganado dos torneos, a ver.
0: Bueno, sí, bueno. Pero tampoco ha sido muy bueno, ¿no? Esperábamos por lo menos competir en la cancha, los resultados sí, pero bueno, sin mucha competición. Y no hemos podido estar ahí al 100%, pero bueno, no nos quejaremos, que ha habido gente más lesionada y que ha pasado peor, así que no nos quejamos, pero bueno, el año que viene queremos más.
1: Estoy animando, pero bueno, veo que hoy estás un poco alicaído. Nada, ánimo, ¿vale?
0: Vale, es que regasco.
1: Bueno, Richard, que haga la sintonía de Radio Euskadi, intentando animar al dispaster, y rápidamente pido paso con Barandica. En un segundo te pido paso con Barandica, ¿vale?
2: Vale, completamos, Mikel, los titulares de la jornada, que tampoco nos traen nada especialmente del otro mundo, más bien cosas mirando a lo que va a ser el resto de la semana. Nos traía un posible liderato en la Sociedad Deportiva Eibar en la categoría plata, porque el Eibar ganaba en Ipurúa 3-2 a la Unión Deportiva Las Palmas este pasado domingo, ayer. Y hoy, si el Castellón empataba o perdía en el campo del Leganés, el Eibar iba a dormir líder ya definitivamente de la categoría hasta el fin de semana que viene, porque se completaba con este encuentro la jornada número 7 de Liga en la segunda división. Pero las cosas no pintan a ese liderato del Eibar, porque tiene un más 2 ahora mismo en el marcador el Castellón, un equipo que la pasada campaña estuvo a punto de subir a primera división, se lo impidió el Almería en el playoff de ascenso, de cambio de categoría de segunda a primera división. Y ahora, como digo, el Castellón gana de 2-0 en el campo del Leganés. El primer gol, por cierto, una anchoa terrible del ex cancerbero de la Sociedad Deportiva Eibar, de Luca Zidane, una contra rapidísima del equipo castellonense. Le ha pillado pues demasiadísimo adelantado, casi pues en la mitad de su propio terreno de juego, su parte del terreno de juego, la que ocupa el conjunto de Leganés en la primera parte. Y por arriba se la han clavado a Luca Zidane para hacerle 0-1. Después, de nada más arrancar la segunda parte, ha llegado el segundo del equipo castellonense, que ahora mismo es el líder en solitario. Una vez se consuman los 10 minutos, 9 ya tan solo quedan, más la prolongación para acabar el partido, el Castellón, que tiene pinta, va a acabar la jornada 7 liderando, con el Eibar pisándole los talones, porque pues bueno, al Eibar se le han escapado 3 puntos en la jornada inaugural en el campo de Ipurúa contra el Tenerife. Tan solo ha dejado escapar un punto el equipo castellonense, que ahora mismo ve cómo se queda con uno menos en el verde. Hay una expulsión por un golpe en la cara en un ataque del conjunto del Leganés, una patada creo que ha sido en la cara a un jugador del Leganés, creo que hay incluso sangre en el rostro del jugador, y el Castellón va a afrontar los 8 más la prolongación con uno menos. Ahora habla el colegiado con el capitán castellonense, estamos viendo la repetición de esa jugada, intenta remontar de cabeza el delantero, no sé si incluso Álvaro Morata, de cabeza, pero la acción del defensa, buscar el balón y golpear en la cabeza del delantero del Leganés. Juego parado, tarjeta roja para ese jugador del Castellón, 0-2, minuto 83 de partido. Bueno, pues nos metemos ya en harina a la espera de nuevos protagonistas del Carmelo Balda de Donostia. Vamos con la pregunta de la jornada, que tiene también que ver con la pelota.
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0: Antes de volver a la balda, os cuento que Millán acaba de fallar el penalti, pena máxima a favor del Leganés, con lo cual continúa el 0-2, minuto 84 de partido. Menudo estado de forma del Castellón y también de su portero, que en la jornada previa, esa que acababa con el penalti, la jugada ha seguido antes de que decretase el colegiado esa pena máxima y ha hecho un paradón, que no valía para nada porque después ha llegado ese penalti que ha fallado Millán. Ahora mismo, minuto 84 y medio, Leganés 0, Castellón 2, el equipo castellonense va a continuar primero en la segunda división. Casi un cuarto de hora sobre las 10 en punto de la noche, nos volvemos a ir al Carmelo Balda con más protagonistas de esta final de la Final Four de la High Alaili. Mikel, dale.
3: El hombre que sigue haciendo historia, tercera victoria consecutiva, va a aportar un año más el Gerriko Dorado. Salve, Anatica, Gabón.
4: Gabón, es que ricasco.
3: Bueno, entraste dos veces como cuarto, ganaste, has entrado este año como primero, con más presión has ganado.
4: Sí, la verdad que... Sí, era raro también quedar cuarto y ganar, pero bueno, ya dije también antes de empezar este campeonato que había muchas parejas muy fuertes y bueno, al final hemos conseguido quedar chapeldunes, que era el objetivo.
3: Esto tiene los juegos fácil el primero y el segundo muy apretado. Esto, el sistema de juegos es lo bonito que tiene.
4: Sí, pero al final el primer set también, pues bueno, Aritz ha hecho más fallos de lo que nos tiene acostumbrados. Nosotros hemos aprovechado no haciendo muchos fallos. El segundo ya sabíamos que iba a ser mucho más duro y así ha sido, ¿no? Gorka yo creo que ha hecho un muy buen partido. Han estado cara a cara peleándose uno con el otro, Vázquez y él. Bueno, el segundo set hemos ido ahí apretados, 11-11, 12-12 y al final pues ha sido para nosotros.
3: Qué mal comenzó el año y qué bien está terminando el año.
4: Pues sí, empezó muy muy mal y nada, que ha terminado pues casi mejor imposible. La verdad que estoy muy contento, espero que no me venga una lesión a corto plazo o a corto o largo plazo, que normalmente cuando estoy así pues con físicamente bien y con nivel siempre me pasa algo.
3: Xavi, evidentemente vas que juega la tira, pero es que hay química, mucha química entre los dos.
4: Sí, nos compenetramos muy bien. Es verdad que jugar con Vázquez pues es fácil, es un caballo, anda mucho en la cancha, pega mucho. Yo creo que luego igual pues nos compenetramos muy bien. Yo sé llevarle a él, él sabe llevarme a mí. Creo que hemos hecho muy buen campeonato y la verdad que muy contento por él también, porque se merece el Gerriko Dorado.
3: Habéis sido los mejores en el ranking y luego llegabais muy bien después de hacer una gran campaña final en el periodo estival. Habéis ganado 2-0, eso significa mucho. O sea, eso se traduce en que habéis sido muy superiores.
4: Sí, yo creo que Vázquez también, pues por eso te digo, ¿no? Que él también se merece. Desde que empezó el año con el Winter ha estado a un nivel increíble. Creo que le ha faltado solo ganar pues un Bilbao, que en la final pues no pudo ganar. Pero creo que hemos estado a un gran nivel los dos y la verdad que estoy muy contento por los dos, porque empezamos muy mal juntos y bueno, empezamos yo a mí me fue peor, pero quería ganar con él y la verdad que estoy muy contento.
3: Bueno, hay que mirar el futuro, los siguientes, esa presentación de las cuales se lesiona, donde vas a estar, Xavi, y luego ya de reojo mirando el Winter.
4: Sí, con mucha ilusión también con Euskadi. Tenemos la presentación este jueves, me parece que es el día 1. Y la verdad, muy ilusionados. Una experiencia nueva para nosotros, ir con Euskadi a Uruguay a jugar el primer mundial con Euskadi. La verdad que estoy muy, muy contento, muy ilusionado y esperemos traer la chapela también.
3: Cuando todo marcha también a nivel deportivo, uno tiene cierto, no sé, como vértigo.
4: Bueno, creo que estar perdiendo es peor. Cuando estás ganando, pues todo es mucho más bonito, más fácil, la confianza pues te sobra. Creo que lo difícil es mantenerse y eso voy a intentar.
3: Una última, un autobús de Guernica, se han pegado un palizón, se van a pegar un palizón, no está mal.
4: Sí, yo va muy, muy contento de que vengan a apoyarnos, de que Berro y también el frontón lleno. Esto es lo mejor, la verdad, ver las canchas cómo las llenan el público y la verdad que muy agradecido.
3: Es
4: que ricasco.
3: Bueno, pues ahí estaba Sabio Holandica en la sintonía en directo en Radio Euskadi, cuando, bueno, hemos pasado del bullicio a esta tranquilidad. Estoy en el centro de la cancha del Balda. Pero insisto, Yagoba, el bullicio ha dado paso a esta tranquilidad que a veces también se agradece para escuchar con más tranquilidad a un puntista como Xabi Barandica.
0: Bueno, pues ahí están Erkeaga, Barandica. Seguimos a la espera de algún otro prota desde el Carmelo Balda de Donostia, que ha presentado una buenísima entrada para ver la doble final femenina y masculina. Se ha puesto el punto final, es un torneo global en el que bueno, hay que ir sumando lo que va haciendo cada uno en torneos importantísimos. Fíjense la lista: Guernica, Bilbo, San Juan de Luz, Florida, Pau, Marquina, Zumaia, Biarritz y Durango. Son casi 300 partidos, 260 en tres categorías diferentes, y los ganadores en el día de hoy han sido la pareja masculina formada por Barandica Vázquez y la pareja femenina que han formado Iarte y Maya. Intentaremos también tener luego alguna de las protas en categoría femenina, como digo, a la espera también en el Carmelo Balda de otros protagonistas. Os cuento también que quedan 10 segundos para el 90 en Butarque, en Leganés, y que ataca el... Está viendo bastante leña, ¿eh? Ahora hay una entrada también por detrás muy fuerte de un zaguero de Leganés en zona de banda, sin ningún sentido. Vuelve a protestar el capitán del equipo pepinero, pero es la impotencia de quien va detrás en el marcador, de quien ha fallado un penalti hace apenas unos minutos que podía haberle dado opciones de llevarse algo positivo. Pulido, el número 4, se lleva la tarjeta amarilla y estamos ya con más 20 segundos en el tiempo reglamentario. Se va a llevar los 3 puntos y la victoria el conjunto castellonense. Como digo, seguimos pendientes del Balda, son las 10:20 de la noche.

0: Bueno, pues pululando por las bambalinas del Balda continúa Mikel Bilbao, que nos acerca un tercer protagonista en esta noche, que tiene a la pelota como protagonista y también a los puntistas y las puntistas. Noche grande para la cesta punta, Mikel, dale.
1: Bueno, estamos con Thibaut Bas, que Thibaut Bas lo que hace es ahora mismo, está, tiene en su mano el guerrico dorado que va a portar durante todo el año. Thibaut, Gabón, buenas noches.
2: Hola, buenas.
1: Felicidades, Oriónak. ¿Cómo sabe esto? ¿Cómo...? Qué bonito es este guerrico, ¿no?
2: Sí, Eskerrik asko, soy muy orgulloso de tenerle y creo que es una satisfacción y del trabajo que he hecho todo el año con mis entrenadores, con el centro de rendimiento que tenemos en San Juan de Luz. Bueno, estoy muy contento también de ganar con Xavi.
1: Me decías, en una última entrevista que tuve contigo en Villares, me decía que habías cambiado el chip gracias, entre otros, a Aire Astorza.
2: Sí, creo que ahora me buscula un poco. Creo que debe jugar más de derecha y creo que la verdad hace diferencia. Hemos visto en el segundo set, no fue muy bien porque metemos muchas pelotas juntos con Gorka. Y dice a Xavi, hay que jugar con pelota viva. Y me pregunta, ¿seguro? Y le he dicho, sí, y creo que he hecho dos o tres tantos de derecha, tres creo. Y creo que al final ha hecho diferencia y ese es gracias al trabajo que hacemos con Eric, con Fifi, con Dani.
1: Thibaut, evidentemente Xavi Barandica está en un momento de forma excelente, muy bien. Pero yo veo que hay mucha química entre los dos, que os lleváis muy bien dentro y fuera de la cancha. Eso se nota en la cancha.
2: Sí, creo que al final somos un deporte de, individual, pero debemos trabajar en equipo y creo que hoy ha hecho la diferencia. Cuando uno es menos que el otro, se nota y la verdad el otro ayuda al delantero o al zaguero a hacer diferencia y creo que hemos visto mi parte en principio de set bajando un poco, pero él me ayuda a estar en el partido y esperar nuestro momento y creo que al final he hecho la diferencia en los últimos tantos.
1: Por todo lo que pasó en el Winter, ¿había ganas de que esta pareja ganase este título?
2: Sí, fuiste una pena de perder con él antes de la final del Winter y creo que le dice después del Winter que debemos ganar una chapela. Ganamos en San Juan de Luz, pero ganar la Highlight League es una puntuación final a todo el año y sobre todo a este Winter, que hace parte de los mejores torneos y creo que hoy debemos ser orgullosos de lo que hemos hecho hoy.
1: Bueno, y una última, mirando al futuro, Thibaut, lo siguiente aquí en Euskal Herria va a ser el Winter, que se presenta el 8 de octubre, dentro de dos semanas, pero para ti también hay compromiso internacional con Francia, creo que viajáis a Uruguay, ¿no?
2: Sí, hace unos años, un año y pico, hemos perdido la Liga de Naciones en Guernica y fue una pena porque debemos ganar este partido. Perdimos, creo, sobre todo de equipo con la Duch. Pero es una etapa de aprender y seguir jugando. Y le dice a Aire Astorza y a Fifi Echeverri que mi único objetivo es el Mundial de Uruguay. Todos los torneos fue una etapa de prepararme para este Mundial. Y creo que hoy soy listo para jugarle. No sé si voy a jugar titular o no, pero ya sé que tenemos un grupo increíble. Yo ya sé que Ollenar va a hacer también muchos daños a los otros, pero no somos favoritos. Los favoritos siguen Escuadra y Estados Unidos. Y creo que debemos mirar a cada partido.
1: Y una última. Vaya ambiente que se ha vivido hoy aquí, ¿verdad? Da gusto. La cesta está en muy buena, tiene muy buena salud.
2: Sí, hay que cambiar otra vez algunas cosas, pero estamos creciendo de deportista, de empresa también. Raman está trabajando muy bien para todos y creo que trabaja para el público y para mirar la cesta arriba. Y creo que son buenas cosas. Ahora Uruguay regresa y creo que espero que otros frontones van a regresar. Creo que hay también un torneo en Barcelona pronto. No voy a jugar, pero es una cosa importante que la empresa de Raman va ahí.
1: Sorena, qué felicidades.
2: Es que digas yo.
1: Thibaut Bas, en la sintonía de Radio Euskadi, trasnochando en esta sintonía. Yo sigo aquí. Lo que voy a hacer es, Yagoa, con tu permiso y con el de la audiencia de Radio Euskadi, es hay catering. voy a picar un poquito, ¿vale?
0: Vale, a picar un poquito Mikel Bilbao, seguramente antes nos va a acercar alguna impresión de alguna de las protas en la final femenina, luego sí, pinchito, porque además en Donostia, como siempre se dice, es un tópico típico, se come muy bien, incluso en el Balda, en el frontón, con el servicio de catering, de lujo sin duda. A punto de acabar el partido de Leganés, Leganés 0, Castellón 2... comentar también que Barandica ya suma 3 Final Four, que Erquiaga Orca se quedan con una y que Vázquez se estrena en el palmarés con una también. Las chicas han ganado Iart y Maya. Maya venía de ser campeona y llevar Guerrico de Oro toda la temporada. Iart se estrena como vencedora de esta Final Four de la High Alley League. Rápido que se mueve Mikel Lula porque tiene hambre y quiere acabar rapidito. Tenemos también prota de la final femenina, Mikel.
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0: Bueno, pues acaba ya lo de Leganés con una prolongación de 6 minutos. Los jugadores del Castellón, con ese equipaje magenta, oscuros, van a la esquina del campo de Butarque a saludar a los suyos, líderes en solitario. Los jugadores del Castellón van a mantener esa condición al menos hasta el próximo fin de semana. Nos hubiese encantado saludar a nuestro siguiente protagonista en Quirolagua, en Radio Euskadi Deporte en Directo, el director deportivo de la Sociedad Deportiva Eibar, César Palacios, pues comentando la jugada, ¿no?, de que el Castellón hubiese ganado ese partido y que el Eibar liderado la categoría de plata en la segunda división en el solitario, pero no ha podido ser. César Palacios, Gabón.
1: Gabón, ¿qué tal?
0: Bueno, ¿qué te ha parecido el partido? Yo he estado viéndolo a ratos y, bueno, un partido en el que sí que he visto el primer gol. Ha sido un fallo enorme del ex de Eibar, de Luca Zidane, portero, el hijo de Zidane. Le ha pillado, bueno, le ha pillado muy lejos de la portería. Ha habido una contra rápida, se ha atrevido el jugador del Castellón y la ha metido por arriba. Luego, nada más arranca la segunda parte, ha llegado el segundo gol. Un momento delicado para cualquier equipo, un arranque de segunda parte. Y bueno, el Castellón que suma y sigue y que tan solo ha dejado escapar un punto en lo que llevamos de temporada y os impide acabar la noche y la semana liberando la segunda división, ¿no? Pero esto es eterno.
1: Bueno, por eso te digo, ahora estamos en septiembre, está bonito y estará bien para la ilusión de todo el mundo, pero hay que ser la realidad que esto no ha hecho más que empezar y que el Castellón está fortísimo en este momento. Hoy ha ganado, creo que con claridad, en Leganés, a pesar de que el que encima fue un penalti en Leganés faltando 10 minutos, que a lo mejor podía haber con uno más, pero ellos se han sobrepuesto y están en un momento pues espectacular. Pero bueno, nosotros nos tenemos que mirar a nosotros mismos, tener los pies en el suelo, de que esto es larguísimo, que el camino va a ser largo y duro, pero que trabajando y con el esfuerzo de todos, pues estamos ahora mismo pues en un momento pues que nos tiene que transmitir confianza, ganas de competir cada fin de semana y de demostrar lo que es el equipo y que nuestra afición se sienta orgullosa.
0: Orgullosa como acabó el partido de ayer contra Las Palmas. Se puso el Eibar 1-0, 2-0. Después un peleón Unión Deportiva Las Palmas equilibraba pues casi el marcador. Se quedó a un gol, 2-1, 3-1, 3-2. Dio guerra hasta el final. Aquí cada partido sacarlo adelante cuesta una vida, pero es bonito ver que, por ejemplo, ayer hoy Ipurua registró la mejor entrada de la temporada. Es cierto que no ha habido muchos partidos todavía como locales para la Sociedad Deportiva Eibar, pero se ve que va enganchando el equipo poquito a poco, ¿no?
1: Hombre, los resultados siempre ayudan, ¿no? Yo también, sabemos que los primeros partidos de la temporada, de todas las temporadas, pues en Eibar, en agosto, pues está mucha gente de vacaciones, cuesta arrancar hasta que no se coge la normalidad en la vida de cada uno, pero también los resultados, pues como te digo, la afición se siente reflejada en el equipo. Ayer fue, yo creo, una primera parte espectacular, que teníamos que haber sentenciado con más claridad, pero cuando no lo haces, pues luego toca sufrir. Pero en este caso, pues también ha demostrado en todos estos partidos que el equipo también sabe defender, que sabe sufrir, sacar resultados y que tiene que competir en cada momento. Yo también pienso que ni éramos, a lo mejor, la sensación que la gente se quedó de la primera jornada cuando perdimos contra Tenerife en casa, que a lo mejor podían haber transmitido dudas por el inicio, por el cambio de entrenador, pero todo lo contrario, yo creo que el equipo se ha rehecho, está transmitiendo como jugadores importantes lesionados que todo el mundo está aportando y ese es el Eibar y eso es lo que queremos ser y durante toda la temporada.
0: Seguimos pendientes y con ganas de que entren jugadores que están lesionados, como bien decías, como pues bueno, Pedro Lascuain o Sergio Álvarez, el capitán. Eso también significa que se quedan dos que están ahora dentro, que se quedan fuera, ¿no? Con lo cual, bueno, la competencia es enorme, hay que ganárselo en Areitio cada semana, cada entrenamiento para entrar a este equipo. Está carísimo jugar en el Eibar. ¿Tú esperabas esta imagen ya con el campeonato tan poco avanzado, con un cambio de proyecto, un cambio de entrenador, con casi la planificación veraniega hecha por parte de Beñat?
1: Bueno, está claro que en el momento que hay un cambio de entrenador, en un momento que era inesperado, pues cambian los condicionamientos y en muchos sentidos, aunque creo que la mayor fuerza, como siempre he transmitido, es el grupo, el equipo, se mantenía casi en su totalidad de la temporada pasada y esa es nuestra fuerza y lo que demostramos la temporada pasada, sobre todo en la segunda vuelta. Eso nos daba tranquilidad, confianza en ese grupo, tanto profesional como humano. Pero el inicio con un nuevo entrenador, pues siempre cada uno tiene sus matices y sus maneras de trabajar. Y pensábamos que nos iba a costar un poco, por lo menos, pero desde el primer momento la disposición de todo el mundo, tanto de Joaquín, todo el cuerpo técnico, como todos los jugadores, ha sido absoluta, desde la normalidad, desde el trabajo diario, desde la constancia de todos. Y bueno, ahora estamos recogiendo esos frutos, pero ya te digo, hay que mantener la tranquilidad, pensar solo en el próximo día contra Albacete, que parece que es un partido que ellos pues han sacado un punto de todos los que se podían disputar y que nosotros venimos de una racha buenísima, ¿no? Pero va a ser casi tan difícil como si jugáramos contra el Castellón. Entonces, desde la humildad que tenemos que transmitir siempre, porque eso es uno de nuestros señas de identidad, pero con la confianza y la ambición de que si seguimos trabajando todos así, pues podemos competir con cualquiera.
0: Bueno, hemos mencionado a Perú, hemos mencionado a Sergio. Creo que Alex Garrido acabó con algún problemilla el partido de ayer en Ipurúa. No sé si estará para el fin de semana para el Alba. Imagino que sí, ¿no?
1: Bueno, en principio el miedo que nos dio cuando pidió el cambio, a cada partido transmitía que, pues, que había sido más o menos como que se le había subido el músculo. Pero bueno, veremos durante la semana. Como dices, hemos tenido lesiones importantes desde la temporada pasada con la de Perú, con la de Guru, que también le costó su tiempo, y Manona en el partido pretemporada contra el Atleti, Sergio en el segundo partido, Olaechea también hizo un esfuerzo tremendo para acabar la temporada para ayudar al equipo y lo pagó con su esfuerzo ese a nivel físico. Pero esa es la fuerza del grupo, que a lo mejor nadie hubiese pensado que en nuestro medio campo, que está dando tanto rendimiento con Mada y con Aleix, nadie lo hubiese pensado, pero mira, lo están demostrando, están haciendo un trabajo todos excepcional y que la competencia es grande, que todo el mundo lo está aportando. Lo mismo que hizo la temporada pasada, pues que yo nunca me olvido que en diciembre estábamos en descenso y que luego luchamos por intentar entrar al playoff, y eso es trabajo de tan importante los que juegan como los que juegan menos, ¿no? Y ese tiene que ser uno de nuestros puntos de unión siempre de Eibar, y es lo que tenemos que conseguir.
0: Bueno, ayer entraba en la segunda parte, lo hacía Gif, un jugador que es muy, muy visual, muy, muy aparente, y esperemos que pueda cuajar en esa cesión por parte del Athletic Club. Le puso el colofón en forma de baile, como juega igual que baila César, que me imagino que sí. Tenéis ahí un diamante también, ¿eh?
1: Bueno, ahí transmite toda la juventud, a veces la inocencia de lo que tiene que quiere ser, y esa ilusión por transmitir, ese es su juego, su físico, pero tiene que también madurar, y para eso viene cedido, ¿no? Para seguir progresando en su carrera, para madurar en sus aspectos de juego, de la exigencia, de la responsabilidad que requiere todo. Pero bueno, yo creo que también transmitir esa de inocencia o maneras de transmitir, ¿no? A través del baile, pues de su alegría y que transmita al equipo, pues me parece que está bien. La juventud ahora está acostumbrada a exponerse mucho y seguro que eso es bueno, eso hará más fuerte al equipo y que él pueda transmitir pues todas esas ganas que tiene pues a servicio del equipo.
0: Te podría preguntar por un montón de jugadores de la plantilla, pero ahora vamos con el portero, con Magunagoitia. Se habló también de la posibilidad de abandonar Eibar en verano, con destino a un equipo de primera división. Se habló mucho del Rayo Vallecano. Yo no sé si es verdad o no que hubo oferta del Rayo de Beñat para llevarse a Maguna, pero me encantaron sus palabras el otro día de, mira, yo tenía cosas por ahí, pero yo decidí pelear por esto, quedarme aquí.
1: Bueno, yo a mí, vamos a decir que ha sido un jugador en nuestra cantera, luego salió para seguir progresando y ha vuelto pues a un nivel extraordinario, es normal que haya llamado la atención. Es cierto que en ningún momento llegó una oferta concreta ni seria, ¿no?, de ningún equipo, pero bueno, él ha transmitido que está feliz aquí, que quiere competir, que quiere seguir luchando por el Eibar y de momento pues todos encantados y esperando que pueda seguir con este nivel.
0: Bueno, pues estuvimos en Aritio también haciendo la visita a los medios el día de la inauguración oficial. Es un placer ver cómo podéis trabajar desde el equipo masculino, femenino y las categorías inferiores, la cantera del Eibar. La última te la tiro más en el plano personal. ¿Qué tal, César, por la Premier?
1: Bueno, pues adaptándose también. Está claro que es una competición de máximo nivel de exigencia. También salir a otro país, a otra manera de vivir, pues cuesta, pero bueno, el aliciente de jugar contra grandísimos equipos, pues yo creo que él está en su manera, en sus ganas de querer seguir progresando. No ha sido un inicio fácil por las derrotas en Liga en los tres primeros partidos, pero esto es un camino de largo recorrido. Entonces, pues bueno, con mucha ilusión, con muchas ganas de aportar y veremos. Esto es fútbol profesional, que él en cierta manera hasta ahora pues sí había tenido sus apariciones en el primer equipo de Real Madrid, pero que ha estado siempre jugando en primera red. El cambio es muy grande y hay que tener la tranquilidad de seguir progresando, trabajar cada día. Como digo, los valores del Eibar se pueden transmitir a todos y en este caso a mi hijo, desde la humildad, el trabajo, la constancia, la solidaridad y la ambición de querer mejorar, y espero y estoy convencido que él va a poner toda su parte.
0: Muy bien, César, pues nada, te agradecemos muchísimo estar aquí a estas horas de la noche en directo en la Sintonía Deportiva Radio Euskadi en Quirol Gawa para analizar pues bueno, también lo que ha sido ese Leganés 0 Castellón 2, que os deja segundos en la tabla, queda muchísimo, esto es un mundo, es muy larga la segunda división, pero lo está haciendo realmente bien el Eibar, 6 triunfos todos seguidos, tan solo el tropiezo inaugural en Ipurúa contra el Tenerife. Muchísima suerte y seguimos en contacto. Eskerrik asko, Gabón.
1: Eskerrik asko y un abrazo a todos, gracias.
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0: Y 41 a las 10 de la noche, hablamos de balonmano porque pasado mañana entra en acción en competición europea el conjunto de Bidasoa y estamos en compañía de uno de los protas y uno de los capitanes del equipo de Artalecu, con nada más y nada menos que con Esteban Salinas, un veterano, segunda etapa ya para él del chileno en el conjunto de Artalecu y una campaña más pudiendo disputar una competición europea. Esteban, Gabón.
7: Muy buenas.
0: Bueno, en Bidasoa, que es una habitual de la competición continental y que, bueno, tiene ya el primer compromiso de la fase de grupos este miércoles en casa en Artalecu contra un equipo que no sé si tienes arrestos de pronunciar su nombre.
7: La verdad es que no. Jugamos con un equipo islandés.
0: Venga, lo intento ya a ver. Hafnarfjörður. Islandia, sí, sí. Un país nórdico con tradición de balonmano. No sé cómo afrontáis el compromiso después de un arranque de liga con un pleno de victorias. Imagino que eso te llena un poquito de moral y de ganas, ¿no?, de afrontar este curso otra vez, competición europea, un clásico, como decimos, Bidasoa, en el continente.
7: Sí, la verdad que súper bien, súper contento con estas tres victorias en la Liga Sobal. desde la Copa Ibérica con Sporting ahí, que compitimos la verdad que muy bien, el equipo ha pegado un cambio en la pretemporada hasta ahora, y súper contento con el crecimiento también, equipo joven, totalmente también nuevo también comparado con el año anterior, pero la verdad que personalmente me está sorprendiendo mucho todo el equipo y vamos por buen camino. La identidad también estamos creando una identidad nueva también, totalmente distinta a la del año pasado, y dentro del vestuario también se ve reflejado. Así que súper contento con el arranque y con muchas ganas también de que llegue la competición europea.
0: Sí, para aquellos que tenían un poquito de miedo de acabar la pretemporada de 6-7 semanas, que dura la vuestra con la Copa Ibérica, sendas derrotas contra equipos de Portugal, el Sporting a nivel en Liga de Campeones, después el Oporto, ya dijo y avisaba Alex Mozas, el entrenador, que había sido una prueba, como han sido el resto de partidos de pretemporada, que no ibais allí a comeros la Ibérica, a ganarla contra equipos, como digo, complicados, en este caso portugueses, sino que era una prueba de fuego excelente para ver cómo llegabais a la jornada de Liga.
7: Sí, así lo tomamos esos partidos también. O sea, obviamente al final vas a competir en el campo y vas a competir a muerte. El primer partido con Sporting fue muy bueno, un nivel altísimo. Al final es un equipo que pelea por entrar a Final Four los dos últimos años, y estuvimos de tú a tú. Y por no saber si llevar las situaciones de partido y también por la calidad de jugadores que tienen ellos, pues se llevaron el partido.
0: Bueno, pasado el test de preparación, lo que decimos, han llegado de forma, bueno, el calendario Sobal ya sabemos el que es, el calendario balonmano en general es muy cargado comparativo a lo que es la Euroliga, por ejemplo, para un equipo como Baskonia, otro equipo de los nuestros que siempre está en la máxima competición continental, y rivales de liga han sido el Aranda, el Cangas y también el conjunto de Nava. Habéis ganado todos, en ese grupito de cabeza de la clasificación, como decíamos anteriormente, con 3 partidos, 3 victorias. El Barça está jugando ahora mismo el Mundial de Clubes y me imagino que satisfechos con las 3 victorias, ¿no?
7: Sí, satisfecho también porque estamos demostrando también lo que estamos entrenando. También un juego, un ritmo muy alto de balonmano. Estamos corriendo muchas transiciones, nos vamos a muchos goles, que bueno, ese también es el balonmano moderno que se lleva ahora. En la defensa también hemos cambiado un par de cosas y la verdad se ve bastante fuerte, se ve agresiva, se ve solvente también en la zona central, que es lo que estamos trabajando, y al final va dando resultados. Y con eso te vas quedando satisfecho también de las 3 primeras jornadas, que obviamente con victoria se lleva mucho mejor, pero bueno, cambio de chip rápido. Ya hoy hemos preparado el partido con el equipo de Islandia el miércoles.
0: Contra
7: el equipo de Islandia y bueno, bien, un equipo joven, equipo con mucho talento pero muy joven y con poca rotación, pero la verdad que tiene la primera línea muy buena, lanzamiento de 10-12 metros, fintadores, tiene un poco de todo, un zurdo bajito, lateral izquierdo, derecho, perdón, que va unos contra unos muy duros. Es un equipo bastante completo, un poco corto, pero bueno, obviamente tenemos que estar con cuidado, que en Europa cualquier equipo te puede ganar.
0: Decías que cambiáis un poco de plantilla, bastante, un poco no, bastante. Cambiáis de planteamiento del juego de balonmano de Alex Mozas, también con partidos a muchos goles. De hecho, en 3 en Liga, 39, 33, 35, el que vaya a Artalecu seguramente sí. Va a haber espectáculo, ¿no?
7: Sí, Alex, ya hemos analizado un poco y va a ser un partido de altos goles. Es un equipo de ellos también que juegan a muchos goles, mucha transición, muy rápido. Lo que te decía, balonmano moderno y qué es lo que ahora se lleva, el correr mucho. Y nosotros, bueno, en ese juego de transición, de correr, también nos tenemos que hacer fuerte en defensa, en el repliegue, de donde más estamos trabajando también.
0: Bueno, estamos en la fase inicial de grupos, decíamos, de esta competición continental para vosotros. Hay más equipos que el propio conjunto islandés y vosotros, porque estáis en ese grupo B con otro tanque, digamos, de balonmano europeo como es el Limoges, los franceses siempre duros de roer, y portugueses, como no, el Marítimo de Madeira. ¿Cómo lo ves para meteros entre los dos primeros, que son los que pasan?
7: Sí, o sea, se ve bien, se ve factible, pero después de lo que uno crea a lo que suceda, hay un camino muy largo, así que, como se dice, hay que ir partido a partido, y es verdad, y ahora el miércoles ya la prueba a fuego y ya empieza Europa, que también es lo que queremos los jugadores, jugar 2 partidos a la semana, entrenar poco y jugar mucho. Eso al final es lo que más a uno le gusta.
0: La temporada pasada, 12 encuentros continentales, Bidasoa que dio la talla en buena parte de ellos, con partidos que se escaparon contra rivales de campanillas en los que dio mucho la cara, como digo, el equipo de Irún, contra Flensburg, contra Montpellier, se pudo competir en algunos de ellos, sobre todo, por ejemplo, de Montpellier en Irún, pero se quedó fuera. Esto lo que hace es curtiros a vosotros, a los que os quedáis en este caso en Bidasoa, de cara a seguir compitiendo y dar un pasito cada año un poquito más adelante en Europa, ¿no? Con los mejores del continente.
7: Sí, sin lugar a dudas. Ese también, desde que ha llegado Alex, también en Europa, por el estilo de juego también, por lo que quiere transmitir, se está compitiendo, la verdad, que muy bien. Cambia muchas veces Alex, tanto en la defensa como en el ataque, se adapta muy bien a lo que quiere, buscarle la cosquilla al otro equipo, ¿entiendes? Uh-huh. Y en ese sentido se ha ido progresando mucho, muy bien, durante estos 3 años, si no me equivoco, que lleva Alex, y este año pues intentar hacerlo un poquito mejor. Difícil, porque el año pasado fue muy, muy buen año. Lo que dices tú, competimos con 3 de los 4 equipos que jugaron la Final Four y estuvimos cerca. Así que esperemos que eso nos haya servido como un aprendizaje para este año.
0: Hablabas de cambio de caras en la caseta de Artalecu. Ha llegado un tipo veterano, ¿no? Lo siguiente, que es Nico Mindeguía, que me imagino que es un poco la luz del faro, digamos, con los que estáis de veteranos, más lo que ha llegado Nico Mindeguía, con mucha experiencia en diferentes ligas europeas, a pesar de su edad, solo la experiencia ya le convierte en un baluarte tremendo en esa plantilla, ¿no?
7: Sí, sin lugar a dudas. O sea, más que nada, yo personalmente lo conocía de haber jugado en contra algunas veces. Su padre es gran aficionado al Bidasoa, pero personalmente me ha sorprendido muchísimo. O sea, ya no su veteranía, sino el día a día, lo que transmite, el cómo entrena, el prepararse previamente, después también dentro del vestuario. La verdad que ha sido un 10 dentro de la cancha y un 10 fuera de la cancha, y la verdad que está transmitiendo muchas cosas que sobre todo veteranos y gente joven está aprendiendo gracias a él.
0: El que no está ya en ese grupo es tu hermano Rodrigo, que se lo pensó bastante, creo, tenía ofertas, también parecía que le apetecía descansar un poquito ya del balonmano, pero le llegó la oferta de Sevilla, y no sé qué tal le está yendo por ahí.
7: Bien, estuve en verano allí en su casa. Está súper bien, súper contento. Al final es un proyecto importante. Bueno, ha cambiado, el Sevilla ha cambiado tanto entrenadores como jugadores. Bueno, ha traído jugadores también de nivel que han pasado por la Liga Sobal. Así que, bueno, que le vaya bien, que obviamente le deseo lo mejor. También tengo varios amigos allí. Pero bueno, la jornada 5, si no me equivoco, sino la semana que viene, ya jugamos en contra. Así que ahí tenemos que nosotros dar el callo y ganar aquí en casa.
0: ¿Van a saltar chispas entre los brothers o no?
7: Sí, normalmente cuando estaba en Granollers y Benidorm y jugaba contra el Bidasoa, pues salta, pero es lo que hay. O sea, bueno, él me defenderá, yo también a él, los dos queremos ganar, pero no, que eso queda ahí.
0: El día 10 de octubre a las 6 en Artalecu, Bidasoa, Proin, Sevilla. Una última para ti, Esteban. ¿Te queda cuerda para rato? ¿Ganas de seguir jugando con Bidasoa o en cualquier otro lugar al balonmano? ¿Cómo lo ves? ¿Cómo lo ves el futuro?
7: Sí, me encuentro muy bien, físicamente estoy bien, las lesiones me están acompañando, y bueno, gracias también a Nacho, se ha dado un salto de calidad también ahí de la preparación física, y es súper importante al final para todo. El club también ahí ha invertido un poco también en fisio, en botas para recuperar, y por ese sentido pues es un plus importante. Y yo tengo ganas, tengo 34 años y es verdad que el tiempo pasa volando, pero voy año a año, estoy súper contento aquí en Irún, muy cómodo, también en el equipo me siento un jugador importante, que eso al final al jugador le crece un poco, le gusta. Y también lo más importante, que estoy respondiendo. Así que eso es lo que más me preocupa, el hecho de responder, y sigo respondiendo, así que seguiré tirando.
0: Bueno, pues siguiente respuesta de Esteban Salinas sobre una cancha, sobre un parquet en Artalecu. El miércoles lo contaremos aquí en Radio Euskadi. Esteban, un placer estar contigo. Eskerrik asko y muchísima suerte.
7: Muchas gracias. Vamos hablando. Un abrazo.
0: Bye, agur.
7: Agur.
0: Último prota de la noche, Iker Oleaga, el director deportivo del Surne Cycling Team, un equipo en el que ha militado como cedido, el 2 veces campeón del mundo en Canadá hace nada, pues Benjamín Noval. Iker, Gabón.
8: Bye, come on.
0: Bueno, ha sido el ala sobre la que se ha cobijado Benjamín Noval, hace nada doble campeón del mundo en Canadá, en categoría juvenil, ¿no? En su estancia como cedido en ese Sourne Bilbao Cycling, que es el equipo sub-23 de la Academia de Ciclismo de Miribilla, ¿no?
8: Tuvimos la oportunidad de acogerle para preparar el Mundial, acogiéndonos a la normativa de la Real Federación Española, que permite un contrato con dos equipos junior, y la verdad es que muy contentos de habernos encontrado una grandísima persona, y el ciclista pues es el que todos conocemos, ¿no?
0: Yendo a lo que es la persona en sí, el asturiano, el joven chaval, que por cierto la tarde le han hecho el homenaje en su localidad natal de Asturias, venía como cedido, ha corrido menos de media docena de carreras, de las cuales ha ganado creo que dos, ¿no? En su debut, digamos, en la sub-23.
8: El objetivo era Val Romey, después del Campeonato de España. Alargó una semanita más para correr el Campeonato de España de mountain bike, que también ganó, y luego tenía una semana de descanso antes de un bloque, ¿no? Y bueno, él estaba un poco inseguro por qué forma estaría. Tuvimos la ocasión de contar con él cuatro veces desde el 16 de agosto.
0: Gana, creo que son, corrígeme si me equivoco, Cegama Oñati, también corre en Laudio y en Guernica, y gana dos de ellas, ¿no?
8: Sí, digamos que hace una progresión de quinto, tercero, primero y primero. Le costó entender cómo se mueve la categoría, las diferentes dinámicas de los diferentes equipos. Él venía de, como digo, de competir en Val Romey, al final, digamos, el pequeño Tour de Francia de juveniles, donde pues competía contra los Red Bull, contra los Visma, contra todos los equipos potentes de Europa. En Guernica, pues aunque coronó con una ventaja, pues en el falso llano hacia Guernica, desde el balcón de Vizcaya, pues le pudieron echar mano, cosa que pues en la categoría junior pues normalmente nunca le sucedía.
0: Bueno, le costó pero bien poco, porque ha habido muy poco plazo de transcurso de días entre prueba y prueba. De las cuatro que ha corrido en la sub-23, se ha ganado dos, pagaría seguramente la novatada, porque es un chaval que no tiene ni 18 años todavía, pero enseguida le cogió el truco y ganó, como decíamos, en Cegama y en Oñati, un corredor que ha estado también bajo el paraguas, creo, Iker, del MMR, que es el proyecto de Samu Sánchez, ¿no? Un campeón olímpico.
8: Sí, no tiene ningún tipo de apoyo del gobierno de Asturias, a pesar de ser un estandarte para el ciclismo asturiano. En Asturias no hay una sola carrera sub-23 o élite. Tienen la grandiosa suerte de tener una marca local como MMR, Samu, que está muy, muy implicado en el proyecto. Los políticos del Principado pues no se creen ese proyecto que tan buenísimos ciclistas ha sacado. Los hermanos Romeo, con Pelayo, con Hugo de la Calle, como desaparezca, pues la verdad es que va a dejar un solar en Asturias.
0: Te iba a decir que ellos se lo pierden en Asturias, pero claro, lo malo es que tiene una doble vertiente, porque se lo pierden los chavales que son nacidos allí, naturales de Asturias, que tienen que buscarse las alubias en otro sitio. Creo, Iker, que tú has tenido en casa a Benjamín estos días, porque ha sido un periodo relativamente corto de tiempo, ¿no?
8: A todo el mundo le he contado, ¿no? Lo primero que hizo al entrar en casa, me preguntó un poco, a ver, pues un poco cuál era, quién vivía en casa y demás, según llegábamos a casa. Entró con Ángel Aruelo, amigo y compañero en Sourne, y lo primero fue buscar a mi suegra, que vive con nosotros, que está un poquito inválida, ir donde ella, presentarle, darle dos besos, preguntarle qué tal está. El día de la carrera de la rica quería recoger la mesa y poner las vajillas, ¿no? Al final, pues, gente normal, gente de casa.
0: Quería hablar contigo, Iker, también de lo que es el proyecto del Sourne Bilbao Cycling, que decimos es el equipo sub-23 de la Academia de Ciclismo de Miribilla, que es un auténtico milagro lo que está haciendo en Miribilla, ese barrio alto de Bilbo, la Academia de Ciclismo. Yo he tenido la oportunidad de vivir en ese barrio bilbaíno y de ver a los chavales con las bicicletas. Se ha enganchado prácticamente todo el mundo. Es un barrio que acoge a muchos matrimonios con hijos muy pequeñitos todavía en lo que es la edad, y muchos se decantan por la bici y dejan de lado el balón, que no es poco, ¿no? Y con una idea clara, que no sé si será si la veremos hecha efectiva, digamos, en el 28, de un equipo continental, ¿puede ser?
8: Sí, ese es el proyecto del presidente, a toda esa masa de ciclistas talentosos que hay, un continental, pues nosotros creemos que es la salida ideal, ¿no? Pues si les damos esa oportunidad, podemos conseguir que el retorno sea importante a un coste contenido. Entonces, pues bueno, pues creemos que un equipo continental de formación con las ideas bien claras puede ser un paso muy importante, ¿no? Pero mientras tanto, el Sourne tiene que remar y tiene que ganar muchas regatas, ¿no? Antes de llegar a ese faro.
0: Pues sí, que era un placer hablar contigo esta noche en Quirolgagua. Cuídate mucho y que vaya todo muy bien. Eskerrikasko.
8: Eskerrikasko, Sauri.
0: Bueno, le ponemos el colofón al deporte del ciclismo con un par de apuntes porque ya están las listas de la Federación Española de Ciclismo de cara a los europeos del 3 al 7 en Ljubljana. En categoría femenina va a estar Uso Astolaza, en la masculina Urco Berradi. En la Euroliga, que arrancaba para Baskonia la pasada semana con derrota contra Olympiacos en el Bus Arena de Gasteiz, contra el actual campeón. Mañana otro partido igualmente complicado para Baskonia, será contra el Valencia en el Roig Arena, el Valencia que eliminó de los playoffs de la ACB la pasada campaña al conjunto de Paolo Galbiati. Pues hasta aquí el deporte, recordando las victorias de Barandica y Basque en la Final Four de la High Alley League de cesta punta en categoría masculina y también la de Iarte Maya en categoría femenina. 40 para despedir, llegan las noticias a Radio Euskadi Arte Miesker, más que el Olgawa. Mañana, Gabón.

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1: Las noticias de las 11. Gabón. La abogada de Mari Carmen valora positivamente el acuerdo alcanzado esta misma tarde con Urbagestión, por lo que todo apunta a que Mari Carmen, la mujer de 87 años desahuciada el pasado miércoles, volverá a su casa. Matizaba su abogada, eso sí, que este acuerdo llega tarde y que es fruto de la movilización social y sindical, y agradecía a su vez el consenso que esto pone de manifiesto en materia de vivienda. Denunciaba también la imagen vivida el miércoles pasado en el desahucio de la mujer de 87 años, un hecho sin precedentes que según la abogada de Mari Carmen es histórico. Beatriz Dura, abogada de Mari Carmen.
2: Si esto termina con la entrada otra vez de Mari Carmen en su vivienda, creo que esto es un hito histórico, que esto no ha sucedido nunca, una vez ya producido el lanzamiento, que se pueda acceder otra vez a la vivienda. Creo que no hemos vivido algo igual. Creo que esto sí que debería suponer un cambio y que esto debería hacerse norma. Para ello también las administraciones públicas lo que tienen que hacer es ponerse a trabajar en las alternativas habitacionales antes de producirse los desalojos forzosos.
1: Se debe ahora revisar el acuerdo y los detalles. Se ha acordado una renta similar a la que ya pagaba Mari Carmen anteriormente, es decir, el 30% de sus ingresos de su pensión, a la espera, eso sí, en cualquier caso, de la ratificación de la propia Mari Carmen, que recordamos sigue ingresada en el hospital. Esto a la espera de que mañana en el Congreso de Ministros se apruebe posiblemente el decreto ley de vivienda. Parece que el gobierno ya tiene un borrador, un texto acordado entre los socios que contempla 10 medidas. Entre ellas destacan la prohibición de los desahucios hasta 2028, conceder ayudas fiscales a caseros e inquilinos y penalizar también las viviendas vacías. Y en cuanto a los alquileres, el gobierno español quiere protegerlos de subidas abusivas, regularizar el alquiler de temporada para ir acotando los contratos de corta duración y ponerles IVA a los pisos turísticos para evitar su proliferación. El mayor escollo sigue siendo una de las reivindicaciones principales del sindicato de inquilinas, la prórroga automática de los alquileres. Lo explicaba Rufina Parra, portavoz del sindicato en Gambara de Radio Euskadi.
3: Creo que es muy importante realmente dar pasos con la intención de que los contratos de alquiler se vuelvan indefinidos, como ya es una realidad en otras ciudades europeas.
1: Y por cierto, que en casa, en redes sociales, la plataforma Etxebizitza Ekintzak ha difundido un llamamiento para acudir desde ya al Teatro Arriaga en Bilbao. Según el mensaje enviado, se pide acudir a la Plaza Arriaga con tiendas de campaña, agua y comida, porque la crisis de vivienda es un hecho estructural evidente que afecta ya a gran parte de la población.
4: Familia que le ha costado es buscar como alquiler por el costo, no le alcanza exactamente.
5: Con 40 compré la primera vivienda, o sea que iba un poquito tarde porque las cosas ya se empezaban a poner difíciles.
6: Que de estar en pareja y que te vaya mal y tener que volver con la que te llama y que ya, claro, te has hecho a vivir solo.
1: Movilización social que se está llevando a cabo ya en varias ciudades del estado, además de la acampada masiva en Sol en Madrid, que afronta hoy su tercera noche. Y más cosas, el presidente del Tribunal Constitucional se muestra favorable a amnistiar a los condenados por malversación del procés. Considera que Conde Pumdimo, que el Tribunal Supremo hizo una interpretación de la amnistía contraria al espíritu y la finalidad de la ley. Así lo redacta en la ponencia que elevará al próximo pleno de la próxima semana. Eder Menchaca.
7: El presidente del Constitucional considera que el Supremo no realizó una interpretación estricta a la ley. Es lo que ha redactado Cándido Conde Pumdimo en su ponencia, donde defiende, por tanto, amnistiar el delito de malversación del procés. Propone estimar el recurso de amparo de la exconsellera Dolors Bassa contra la negativa del Alto Tribunal de aplicar el perdón al delito de malversación. Todo ello lo elevará al pleno que se va a celebrar el día 6 de octubre. Recordemos que el Constitucional ya ha avalado la amnistía de Jordi Turull y con este último pronunciamiento, por tanto, queda aún más allanado el camino para el regreso de Carles Puigdemont a Cataluña.
1: Y un último apunte. En Navarra, un hombre de 68 años ha resultado herido muy grave esta tarde al estallar una botella de aire comprimido en un centro de buceo en Orcoyen. SOS Navarra ha recibido el aviso del siniestro a las 5:30 de la tarde y ha movilizado al lugar de los hechos a efectivos de emergencias que han atendido al herido en el lugar. Tras ello, el hombre ha sido trasladado en ambulancia al Hospital Universitario de Navarra en Iruña. Ha quedado ingresado con un traumatismo en la zona abdominal con pronóstico muy grave. Efectivos de la Policía Foral investigan ahora las causas del siniestro. Es todo por el momento. Volvemos con más noticias a las 12 aquí en Radio Euskadi y la información continúa en todo momento en la aplicación Orain.

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2: Aquí empieza San Se Acabó, con Urko Aristi.
3: Con Urko Aristi y con Iker Aranazi y Gorka Torre hoy en la técnica, ¿eh? Acaba el día y empieza una semana. Empieza una semana porque ha acabado el fin de semana, por seguir con el trabalenguas. Un fin de semana que para nosotros se resumiría en este momento, porque mira que llevamos días intentando resumir de qué va este San Se Acabó, cuál es nuestro objetivo. Y resulta que la directora zuberotarra Elsa Oliar Ginés, al recordar su premio Irizar, lo ha resumido perfectamente.
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3: Que quería demostrar que también se puede hacer cine desde los pueblos, ¿eh? Sí, hablaba de su docu, de Chan Kun Chakur, pero podría ser también nuestra propia declaración de intenciones, porque nosotros también queremos reequilibrar la relación de fuerzas entre el centro y la periferia. Y está claro que nosotros siempre estaremos con la periferia. Y lo haremos, además, a fuego lento, como realmente se hacen bien las cosas, ¿eh? Como se cuecen las alubias, sin prisas, al calor de una llama que no se apaga.

Sensación os ha dejado, porque desde luego la película no ha dejado indiferente a nadie. También nos podéis decir, sin hacer spoiler, claro, con qué momento o con qué frase os habéis quedado. Venga, por si os animáis, empiezo yo, ¿vale? Ahí va una. Pertenecer a un grupo tiene un precio demasiado alto si para estar ahí tienes que rechazarte a ti mismo. Pertenecer a un grupo tiene un precio demasiado alto si para estar ahí tienes que rechazarte a ti mismo. ¿Y por qué la hemos elegido? Porque creo que también vale para nuestro protagonista de hoy, Xavier Silveira. Sí, el Bercholari, que esta vez viene con otro proyecto, X Silver, que ya en el nombre tiene mucho de Silveira, os parece a nosotros, pero nos dirá él si sí o si no, o si es tal como parece o corresponde, como también creemos, a un cambio importante. Él sabe algo de Sansacabós y también los repasaremos hoy.

0: acabar, parece que se acaba también el margen que tienen los partidos políticos para negociar un decreto de vivienda que llevar mañana al Congreso. Porque mientras, la calle, o mejor dicho, la sociedad, también ha dicho san se acabó y ha salido a la calle con unas acampadas que nos suenan bastante a las del 15M, pero esas, seguramente como Silveira y como nosotros, también habrán cambiado.
1: Una mezcla de esperanza y de hartura, ¿no? El estar aquí. Esperanza hay, pero también hay como un parar y que estamos también cansadas y es como que ya, ¿qué más tenemos que hacer, sabes?
0: Por de pronto, Mari Carmen podrá volver, o eso parece que podrá volver a su casa tras llegar a un acuerdo con la empresa Urbagestión. En Recalde, esta mañana se conseguía paralizar ya en casa un desahucio anunciado para hoy. En Erandio continúan con la espada de Damocles y las protestas, también aquí en nuestro país, proliferan. Así que, a ver si de una vez este tema de la vivienda también deja de ser periférico y recupera esa centralidad que merece. Si estáis de acuerdo, nos lo decís, ¿eh? Y si no, también, que de esto, de la vivienda y de lo que queráis, podéis hablar aquí, barra libre, que ya sabéis que...
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0: Pues eso, la última palabra la tienes tú. De momento, vamos con la agenda.
2: Last call.

0: Pues el Last Call de hoy también va de periferias, y es que este fin de semana se celebra en Escoriaza la tercera edición del Luranitz Fest, un encuentro LGTBIQ+, que pretende aunar cultura, fiesta, reflexión, humor y gastronomía, y llevarlo todo a un entorno rural. El programa variado, pero mejor, nos lo cuenta ella.
1: Desde la hora de la comida tendréis paella, juegos infantiles, tendréis zumba, DJs de lujo, musicón a tope, ya a las 10 de la noche, concierto mío cantando mis temazos de los 80 y 90, traducciones actuales que todos conocéis, y cantáis y bailáis sin parar, subiréis al escenario, lo cantaremos y bailaremos todo, todo, todo, todo, y después fotitos, ¿vale?
0: Pues sí, era Leticia Sabaterre, que será la gran atracción del sábado noche. Otro día debatiremos, que me parece también interesante, si es así o si se lo hace. Podremos hablar también de lo inteligente de reírse de uno mismo y de cómo reinventarse para seguir estando ahí. Pero eso será otro día, que hoy tenemos prisa, por eso es esto un last call. Así que no para acercaros a su concierto, que es libre, pero sí para apuntaros a la comida y demás. Lo dicho, en Luranitz Fest, en este fin de semana en Escoriaza, debéis apuntaros, así que estáis a tiempo. Son ahora mismo las 11 y casi 13 minutos, así que a estas alturas de la película o de la noche ya sabéis dónde estamos, ¿no?
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1: A punto de cumplir los 50, justo el día de todos los santos, paradojas que tiene la vida, se puede decir que ha madurado, ¿eh? ¿Y quién lo iba a decir? Si miramos en la Wikipedia, lo definen como bertsolari y escritor español. No creo, bueno, no creo no, estoy seguro de que no va a estar de acuerdo con esa etiqueta. Pero claro, diría que hasta ahora poco le ha importado lo que han dicho de él. De hecho, yo creo que nunca ha tenido problema en responder, como lo hace él además, desde las entrañas, sin filtros. Pero me da a mí que si repasamos los temas que acaba de publicar, cosa que haremos hoy, algo diferente sí que le vamos a notar. Se le ve diferente, no sé si más maduro, la voz es grave, como su humor socarrón, porque dice en sus redes que él tampoco sabe vivir, que está improvisando, y al fin y al cabo es lo que ha hecho, tanto en los berchos, como en su libro, como en sus columnas, y en sus canciones, le gusta a quien le guste. Sí, a ver, Silveira, Gabón.
2: Gabón.
1: ¿Qué tal estamos?
2: Pues bien.
1: ¿Del 0 al 10? ¿En qué número dirías que estás, Xavi?
2: ¿Del 0 al 10? Pues entre el 0 y el 10.
1: Entre el 0 y el 10. ¿Y qué tendría que pasar para que mejorara esa puntuación?
2: Es en vano pretender que mejore, porque siempre hay la posibilidad de que sea 0 o sea 10. Y mientras esté entre el 0 y el 10, no está mal.
1: No está mal, ¿verdad?
2: Todo es ser consciente de que podía ser menos 1 o incluso 11.
1: Eso es. Estábamos escuchando Ezin Izanaren Miñaren Miña, del dolor de no ser lo que pudo ser. ¿Todas estas canciones, Xavi, surgen del dolor?
2: Sí. Y supongo que son parte de eso que tan famoso se está haciendo ahora y le llaman sanar. Pero en euskera se dice itxegin. Y hacerlo palabra, si algo es el camino más corto para sanar cualquier error, tara, trauma, mochila, que está tan de moda también, que todo sea culpa de la mamá, pues todo eso se cura, o se empieza a curar al menos, itxegin da, haciéndolo palabra.
1: Pero no siempre es fácil ponerle palabra a esos sentimientos, ¿no?
2: Claro, porque curar nunca es fácil. Para los curas igual sí, pero cuando cada uno tiene que ser su sanador, claro que exige el sacrificio, igual que todo lo que florece necesita ser sembrado. Tener paciencia, esperar, y al final se recoge el fruto.
1: Para la portada has elegido una foto del Joker y te leemos, te escuchamos decir que el que cree que ganó haciéndote daño no tiene ni puta idea de las reglas del tiempo. ¿Ha habido mucha gente que te ha intentado hacer daño, Xavi?
2: Sí.
1: ¿Y no
2: algunos,
1: lo han conseguido?
2: Muchos sí, claro. Pero he de reconocer que tampoco yo lo sabía. El daño se puede reparar y se puede invertir la situación hasta darse el caso en el que supuestamente fantaseaba, mentía y hablaba por hablar, hace que quede en evidencia el que todo lo sabía, el que lo avalaba la ciencia y el que nos obligó a vacunarnos a todos en masa, incluso tres veces contra la misma enfermedad, todavía sin aislar ni identificar.
1: O sea, que estas canciones están escritas desde el dolor, desde el rencor, entiendo, porque puede ser también que el perro apaleado, y luego hablaremos más adelante de perros, también si quieres, pero desde el perro apaleado, el que está metido debajo de la mesa, o es más también un resurgir de las cenizas, como el ave fénix, ¿no? Porque también dices en alguna letra, otza eta plateran servitzen da mendekua, ¿no? ¿Vienes a servir entonces venganza o hay algo más?
2: Bueno, algo de venganza tiene, pero la venganza tiene también una expresión que se ajusta más, creo, a este caso, y es la venganza poética. Aunque más que una venganza poética, literalmente me gustaría que fuera una venganza mediante la poesía, con toda la fuerza que puede tener la poesía y toda la sangre que pueda hacer correr la tinta negra sobre papel blanco, siempre metafórico y siempre lo más elegante posible para presentarlo en sociedad, que decía Becker. Pero sí creo que mucha gente se merece que le recordemos que los versolaris nos callamos cuando queremos nosotros, cuando nosotros decidimos. Uh-huh. Y nadie es nadie para decidir de parte de el Bercholari cuando se va a callar y cuando va a cantar.
1: Ahora repasaremos también esa trayectoria de Bercholari, Xavi, pero sí que nos damos cuenta de que en el nombre, por de pronto, X Silver, no sé si le quitamos el Eira S, no sé si hay una doble lectura, si puede ser que le quitamos con ese el punto portugués, ¿no? O si directamente es por el Silver de plata, porque claro, eso lo de los apellidos también ha pesado mucho. Cuando uno es vasco, y volviendo otra vez a los tópicos, ¿no? Que parece que solo hay cierta manera de ser vasco o ciertas características que te hacen más vasco, o no, ¿es una forma de hacer una cosa, un nombre más neutro o tiene ya más del lado plateado del Silver?
2: Alguna canción se fusiona en euskera y en castellano, creo que son dos como mucho, y tres en portugués, al menos hay otras tres. Yo me considero portugués, euskaldun, y no reniego ni mucho menos de ello. Lo que pasa que aquí, no sé, en el punto pop conocido, o la gente que no me conoce pero sabe mi nombre, me llama Silver. Entonces, esa X convierte la S en Gi y es Silver. Xavier Silveira, ni soy yo Xavier Silveira, como no era Xavier Montoya, ni quisiera mezclar mi etapa como Bercholari estándar, que hace lo que le dicen, canta donde le llaman, a la hora. Mi caso no fue muy de a la hora, pero bueno, siempre obedecía deseos ajenos. Y ahora que me he hecho un poco más mayor, he decidido que voy a hacer lo que yo quiero.
1: Y por eso en Nácar, por ejemplo, hablas de eso, de una vida nueva, bici de rival.

0: 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Encuentro en los demás lo que yo echo de menos.
1: Al menos busco, lo busco, pero seguramente la razón primaria sea que lo que no me atrevo es a buscar en mí. Entonces siempre prefiero encontrar lo que anhelo en la persona que tengo enfrente. Hablo en primera persona, pero como soy también un animal social y sociable cada vez más, me doy cuenta que la mayoría de la gente vivimos así, creándonos expectativas que nunca se cumplirán, proyectadas en quien tenemos enfrente, y basta con ir una mañana a la farmacia para encontrarte un chiringo lleno, como antes estaban los bares, y se venden prácticamente en exclusiva dos productos, que son antidepresivos y ansiolíticos. El problema siempre es ayer, cuando no es mañana. Nadie tiene un problema hoy.
0: Has dicho, Xavi, no me atrevo a mirar en mí. Y conociendo a Silveira, tu recorrido y conocerte como te conocemos, nos extraña porque siempre has sido una persona valiente. Al menos esa etiqueta se te ha puesto igual, incluso atrevido, ¿no? Que no sé si ser atrevido y ser valiente vienen a ser sinónimos, pero sí, ¿te da miedo ver lo que pueda haber dentro de ti?
1: No tanto, pero soy consciente de que he sentido verdadero pavor. Y supongo que de ahí viene ese recuerdo de valiente o atrevido. Pero si nos ceñimos a la primera palabra, que es valiente, lo valiente no debería quitar lo cortés. Y si yo veo a alguien y lo que me nace es decirle Maite Zaitut, no debería decir ninguna otra cosa que no sea Maite Zaitut, o por lo menos expresar o complicarle eso mediante abrazo, beso, o la forma que ese momento exija. Y he pasado más de 40 años fingiendo no sentir cosas de ese palo, cosas de moñas.
0: Por eso, para hablar de amor, en este caso eliges Nankuru Naisha. Hasta la isla de Okinawa hay que ir para hablar en japonés y decir el Maite Zaitut o hablar de esos sentimientos.
1: A mí me bastó con, para variar, con Google.
0: Pero el que nos ayuda hasta en eso, menos mal.
1: Bueno, hasta en eso, o sea, a mí me ayuda en eso. Pero sí que, bueno, soy un poco friki de la etimología en euskera, que voy bastante por libre. Compro libros en castellano teorizando sobre este tema solo para darme cuenta o para confirmar que están errados completamente. Y Nankuru Naisha me sugirió algo que al mirarlo lo encontré, que viene a ser eso, es por muy difícil que parezca, si de verdad lo quieres, y Nankuru Naisha va a ser fácil, solo necesitas creer y querer. Y pasa.
0: Te quise cuando no quería querer a nadie, digo yo que fue, y dices tú, porque el amor duele y la droga engancha. ¿O era al revés? Te preguntas. ¿Era al revés o el amor duele y la droga engancha?
1: Solo me falta poder comprobar si la droga duele. Porque que el amor engancha... Ya lo tengo comprobado, lo de la droga, por suerte también, que se puede dejar, también lo sé. Con lo del amor todavía no estoy tan seguro. A veces parece que sí, y a los 6 meses estás como el primer día. Pero todos los oyentes saben que no hablo solo de mí, nos pasa a todos. Y es, creo, uno de los mayores motivadores en este proyecto es el verme capaz de reflejar sentimientos universales, pues como decía Manuel Lasarte, mochian hosten, lo más escueto posible y con las menos palabras sobrantes que se pueda.
0: Pues aprovechando esa mención a Lasarte, hablamos también, si quieres, de la relación con el bercholarismo, ¿no? Porque también ha sido una relación de idas y vueltas, no sé si de amor y desamor, ¿no? De cuando alguien pone el corazón en lo que hace, supongo que disfruta más, pero también sufre más. Hemos dicho que fue una relación de idas y vueltas. En el 2014, ¿no? Pegas un san se acabó en condiciones y decides dejar las plazas, con ya unas cuantas chapelas en la cabeza, porque pues, decías que te sentías ya cansado, ¿no? En las plazas, con la vida, y decías que no tenía sentido seguir cantando los mismos versos que cantabas con 20, con 40 años.
1: Exacto.
0: Y luego ya en los 20, ya en la década de los 20, vuelves a los escenarios, no sé si otra vez ya, ¿no?, recogidas todas las fuerzas y ya te sientes más empoderado y de repente pues dices, ahora sí que voy a cantar ya desde donde yo quiero cantar, ¿no?
1: Y ahí aprendo que todavía, aunque sepas más que ayer, hoy puedes cometer errores. Ese fue uno.
0: El volver fue un error.
1: Forma de vida, sí, fue un error porque me autopresioné. Haciéndome creer que era vital una voz crítica, confiando en el sentido común de los vascos. Hemos empezado diciendo el programa, he estado viendo lo de vascos, que somos iguales que el resto. Aunque durante algunos tiempos han habido cosas que nos han hecho diferentes, pero apenas ahora se puede distinguir un murciano de un guipuzcoano, un bretón o un alemán de ultraderecha que están ganando ya las elecciones. Y no sé a dónde quería llegar con esto,
0: sí,
1: pero
0: el volver,
1: sí que
0: ¿no?,
1: el rollo de los berchos en el 2020 estuvo condicionado completamente por la pandemia. Y bueno, pues podría responder la pregunta diciendo que por lo menos se consiguió que la final de Berchos de aquel año se hiciera sin mascarillas. Sería al Ferric, porque para decir eso era mejor decir que de 8 finalistas, 7 estábamos sin vacunar y 2.000 personas pudieron entrar a aquel acto y nadie vio peligro, cuando los dos anteriores años todo eso era ficción. Pero bueno,
0: sí, vamos
1: por la campana.
0: Sí, ahora iremos con ese tema, pero sí que diremos que en esa chapelqueta, ¿no?, tú efectivamente sientes esa presión, decides no presentarte en la del 22 también en Navarra, ¿no?, a la final por motivos personales y tal. Ha cambiado mucho la chapelqueta, ya le hemos quitado el apellido Nagusia, ya no vamos a la cárcel, ahora vamos a la Gambara, pero ¿crees que el papel de los Bercholaris ha cambiado, ha evolucionado también o ves que sigue en las mismas?
1: Hombre, el papel que deberían cumplir sigue siendo el mismo. El tema es que no pasa. Los Bercholaris antes, no hace tanto tiempo, seguramente hasta la pandemia, eran los creadores de la idea. Un tema o un punto de partida servía para que el Bercholari plasmara sus reflexiones. Hoy en día, el Bercholarista funciona con respuestas correctas. Te ponen una situación o un punto de partida y tienes que decir esto, lo que ya todos sabemos que tienes que decir. Lo más bonito o menos bonito que puedas decir es lo que condiciona hoy en día la calidad del bercho. La idea, solo hay una posible. Entonces, está pasando que Bercholaris, ya sea por entorno rural o por temas lingüísticos, que pueden ser de Parralde, de según que tengas de Nafarroa, incluso de Araba, que se les entiende la mitad, y algunos más urbanos hablan, según los ultraortodoxos, en castellano, no son aceptados, aunque puedan cantar versos del mismo nivel que los que se limitan a autoimitarse.
0: ¿Crees que se es más duro con unos que con otros?
1: Pues por supuesto.
0: Y tú, en cambio, siempre mantienes que
1: tenga una forma concreta.
0: Y mantienes tú que el Bercholari debe ser ciricazalle por definición, ¿no? Que el que precisamente el Bercholari tiene que ser provocador, que esa es la función del Bercholarismo.
1: Claro. El Bercholari debe saber que su opinión es la que menos importa. Que cada uno se cree la suya en base a criterios propios es lo que el Bercholari debe accionar. En vez de que la gente esté de acuerdo o en contra incluso de lo que el Bercholaí nos propone, que la gente salga de ahí pensando en eso. Y cada uno que decida por dónde van a correr esos pensamientos. Pero lo que no puede ser es que Euskadi Berria o Gara y Diario de Navarra no me vayan a acusar de ser de Vox, nos impongan una verdad y los verchos solo son buenos si se repite ese eslogan una y otra vez. Así está el panorama de verchos. Cada vez más localizados, o sea, dos jóvenes de ese mismo pueblo que nunca llegarán a ser conocidos, porque hoy en día hacerse conocido con Instagram, TikTok, YouTube, los verchos es una quimera. Y los famosos de siempre, que ya nadie discute si son mejores o peores, pero llenan cartel, hacen que venga gente. Entonces, el vercho...
0: La lógica del mercado, ¿no? También, Xavi, la lógica del mercado. Exacto. También se ha impuesto en la producción. Exacto. Cultural, ¿no? Es difícil escaparse de ahí. Exacto. Lo que no sé es si el monte, mendiak, parca tu cote, bueno.
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0: Ez dakit mendiak barkatuko duen, pero tu, Xavi, sí que no perdonas una, ¿eh? Porque vamos a recordar, con tu permiso, un momento icónico, aquella vez en la que te enfadaste, y vaya si te enfadaste, ahí también te marcaste un buen san, se acabó. No entendiste la puntuación de la chapelqueta de Navarra y decidiste coger y largarte.
3: 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Ogi koskor bata, Silveira.
4: Bosgarren, 585 puntu terdi bilduta, Xavier Silveira.
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0: Pues eso, que luego quisiste que quedaran claras también tus disculpas. Habías hecho tres potos, no te habías dado cuenta y dices, la he vuelto a liar. Eso te ha pasado muchas veces, Xavi, que has entrado en algunos fregados y dices, ya la he liado.
1: Bastantes veces, sí. Más de las que quisiera.
0: ¿Y ya has aprendido a contar hasta 10 con el tiempo? ¿O no hace
1: falta? A 10 todavía no he llegado. Voy por 7. Los días que más aguanto. Pero bueno, la reacción también puede mudar. O sea, aunque se siga activando antes de llegar a 7, el volumen o la dimensión de la reacción también se puede medir. Para eso, no sé, aprender a jugar al póker o a hacer eso ayuda. Que no todo o nada es en el siguiente movimiento. Falta toda la partida.
0: Tú pedías entonces, ahí perdón, y vamos a hablar de pedir perdón, porque estamos escuchando otra canción, que es Nina Itzchakurra de Ituzizuna, y durante la entrevista también más o menos ya has ido lanzando algunas pinceladas, ¿no?, de cuál es la temática. Recordaremos esa polémica que tuviste con Félix Zubía allí por los años 20, en el año 20, era en plena pandemia, y tras una publicación sobre el tema, pues le llamaste al director del Servicio de Urgencias del Hospital Donostia, conocido también por su faceta de bercholari y berchozale, le llamaste Chakurra. Eso, evidentemente, generó una gran ola, tanto favorables como contrarios. Ahora, con la perspectiva, 6 años después, ¿lo volverías a hacer, Xavi?
1: Pues, ahora que me parece que tan mayoría era en aquellos días la que veía como salvación meternos esas cosas que nadie sabe aún qué son, pues me parece que en 6 años ha pasado el tiempo suficiente como para que la inmensa mayoría de la sociedad, que antes le llamábamos herría, sea consciente de que aquello todo fue una operación tanto psicológica como de ingeniería social. Y habría que añadirle el despropósito médico que fue, ¿no? Hasta el doctor Fauci, que fue el mayor a nivel mundial, el mayor promotor de aquella, se le llama vacuna, pero es que no eran ni vacunas, El FBI entró hace menos de un mes a su casa. Sus colaboradores ya le están vendiendo para salvarse de ellos. Y para mí otra de las evidencias es que Feliz Tobía ya no tiene nada que decir.
0: Pero también
1: se sintió súper ofendido cuando le llamé Chacurra y solo buscaba una discusión pública sobre el tema. Eso cualquiera con dos dedos de frente se puede dar cuenta, porque era una palabra junto a su nombre y no volví a hacer nada hasta que él sacó esos berchos haciendo como que no sabía quién era yo. Pues típica estrategia de jesuitas manipuladores de la sociedad, ¿no? En ese momento Félix estuvo cumpliendo un papel que ni Galindo en sus mejores tiempos ejerció aquí en Euskal Herria, entonces...
0: Ya veo que no hay disculpas.
1: Sí volvería a hacerlo, sí volvería a hacerlo. No, no. Sí. Él es el que debería disculparse con toda Euskal Herria, porque en ese vídeo hay un corte en el que se puede leer, da igual si es esta vacuna o es la otra.
0: Ya.
1: Métete la que tengas a mano.
0: Sí, Xavi.
1: Claro, loco.
0: Lo que sí hay que ser conscientes, y creo que también aquí tenemos que dejar claro, es que para mucha gente efectivamente era un episodio muy doloroso, porque hubo mucha gente que perdió también seres queridos, ¿no? Entonces, evidentemente es un terreno...
1: Pero no por el COVID.
0: Ya, bueno, seguramente ese tema va a ser un debate difícil de que lo cerremos aquí. Sí que quiero dejar claro que luego... Sí, que también nunca has tenido miedo a meterte en los fregados. Ahora mismo hay un WhatsApp aquí, un oyente que nos dice, es el verso libre...
1: Seguramente me estoy metiendo ahora en uno.
0: Sí.
1: Pero es que...
0: Nos dice, es el verso libre de una persona libre... No, ya, Xavi, no sé si está de acuerdo, pero también vamos a repasar, si quieres, otras enemistades que tuviste, porque también has estado siempre al filo de la navaja y eso pues también tiene sus consecuencias, ¿no? Pues desde COVID también recibiste varias denuncias.
1: Y has tenido que pagar una a una.
0: Eso es. Y a ellos les dedicas esta otra canción, Faxisten Odola.

0: Lo has apuntado tú también, pero últimamente y viendo lo que ocurre alrededor, desde luego parece que la ultraderecha va hacia arriba. Aquí también vemos que cada vez tienen mayor representación. ¿Te preocupa el auge de la ultraderecha, Xavi?
1: Me preocupa la dejadez de la izquierda, si es que existe, porque el caldo de cultivo para que la ultraderecha esté avanzando como avanza se crea a plena luz del día, en la tele, en las radios, y nadie presenta alternativas. Nadie es capaz de hacerle ver a la juventud que el enemigo, el que hace que vivamos de forma tan precaria, no es el que viene de fuera de una situación peor. Son los ricos de aquí que nos quieren convencer de que tener 7 o 8 casas es trabajar dignamente. Mientras hay gente que no tiene ni dónde vivir, gente que cobra 400 o 500 euros al mes, con hijos, tienen que comer todos, obviamente no pasa, no pueden. Y no sé, me parece tanta responsabilidad de la supuesta izquierda como poco mérito de los ultras que se le dice Vox, pero también eso me choca mucho porque hasta que han necesitado un día un demonio, esos todos eran del PP. Y al PP, por ejemplo, el PNV le trata de tú a tú, como a señores, porque se nos ha olvidado que hay ultraderecha que no habla castellano también. Pero igual este no es el momento ni el sitio de meterme en autorrefregable, sí, este tipo.
0: Te vemos muy pesimista y vas a impedir que más de uno duerma esta noche con mal cuerpo, con lo mal que está el mundo. ¿Te parece que terminemos en tono optimista? Hablando de sueños, que también tienes la de Gómez Chiquinamit. Aunque ahora me dirás que los sueños también pueden convertirse en pesadillas, claro.
1: Y viceversa.
0: Ah, bueno, mira, eso me parece un mensaje optimista para acabar. Las pesadillas pueden ser sueños, buenos sueños. Esta canción lo que vemos es que es más bailable. No sé, es para bailar al agarrado, Xavi. ¿A quién nos vamos a agarrar? Porque si nos vamos enfadando con todos, ya nos queda alguien al que agarrarnos.
1: No, no, pero todos hemos dicho vos. O sea, los que ni enfadarme me haría, que son los fascistas, y Félix Ubía, él cuando quiera puede atacarlo todo. Todos los demás, como antes en la Curunaixa decía, si no hay amor, que no haya nada. Y esta canción, si algo es una canción de amor. Este es el Maitasun Eredua, el concepto correcto, creo yo, de amor. Y no el que raperos de 25 años intentan meterles en la cabeza a su generación, que luego, claro, no se van a hacer de Vox si tienen la cabeza vacía.
0: Kiliki Fresco dice, ese gran filósofo dice que en Euskal Herria solo ha habido dos raperos buenos, Elso Rodríguez y tú. Que esto no deja de ser un halago, y en esta canción precisamente dices, ezitz goxorik aurreztu, no ahorres halagos. ¿Qué tal te apañas, Xavi, con los halagos? Me da la sensación de que con las ofensas y los insultos tienes el truco pillado, pero cuando las palabras son ya en plan ñoñerías, ¿qué tal las aceptamos esas?
1: Estamos aprendiendo también. Una vez tuve que escuchar en camerinos de Chilmafia que yo era el padre, uno de los padres de ellos. Y tuve que mirarles a la cara para reconocerte. Pues igual podrían ser por edad. Yo nunca me he sentido tan distante en el tiempo. Me parece, de hecho, cuando estoy con ellos, que soy de su edad. Pero a ellos no les parece que son de la mía. Eso es verdad.
0: Pues si te parece, vamos a acabar la entrevista, Xavi, con una canción que nos viene al pelo. Orain bai bukatu dela dice, y ahora sí que acaba esta entrevista, pero vemos que tus ganas de guerra no acaban, más bien han empezado, ¿eh? Te vemos con fuerza y con ánimo.
1: Pero es guerra desde el punto de partida pacífico, que no pacifista, no hay que confundir, pero sí pacífico.
0: Sí.
1: Es guerra dialéctica, venganza poética, todo con amor.
0: Todo con amor. Hemos dicho que ya son varios los temas que has publicado. Vemos que no vas con una discografía, vas publicándolas en las redes. Es una forma de ser libre también, esa libertad que para ti es tan sagrada.
1: Sí. Pues sí.
0: ¿Y qué tal está siendo el feedback?
1: está siendo todo amor. Eso es lo que más me está dejando un poco, pues haciéndome como un cursillo express de estar a la altura de las circunstancias, porque los mensajes que me llegan por redes o por WhatsApp en mi vida eran prácticamente desconocidos, más viniendo de desconocidos. Y si ellos son capaces de sentir eso por mí, porque yo no, por ellos, cuando ellos son los que me están motivando y dándome vida, al fin y al cabo. Uh-huh. Es el arma más poderosa que he conocido en estos años, después de llorar litros y litros de lágrimas, es el amor, Maitasuna.
0: Pues a disfrutar del amor.
1: Berdin,
0: Urko. Berdin, Urko. Berdin, Urko. Pues Maitasuna guzti guztiontzat. 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
4: Pues llámanos y cuéntanos, por ejemplo, qué te ha parecido. Queremos saber tu opinión. ¿Qué te ha parecido esa película que ya es casi casi un fenómeno social?
5: Yo no me voy a meter en tu corazón, hijo mío. Pero de puertas para afuera, tú tienes que ser quien tienes que ser. ¡Un hombre!
4: La Ola Negra, a punto ha estado de llevarse el premio del público en Donostia, pero bastante premio será el llenazo de las salas, ¿eh? De los estrenos más exitosos del cine español en la última década. Así que los directores, bien contentos.
6: Este país tiene demasiadas historias de amor enterradas en los campos.
7: Las películas no se terminan hasta que no son de la gente.
8: Yo creo que la película tiene muchas lecturas y le va a hablar a cada uno de los espectadores de una manera diferente. O sea, tú puedes leerla como una historia de amor, como un drama épico, como una peli de guerra. Puedes ver que es un homenaje a Federico García Lorca. Puedes conectar o no con su discurso político. Puedes conectar con el drama familiar, que es la base de toda la peli. Puedes disfrutar de la belleza visual, de la fotografía, de lo espectacular de las localizaciones. Yo creo que cada uno y cada una va a encontrar la cosa de la bola negra que le va a hablar. Entonces, por eso es difícil hablar de ella en un... como, así como... venga, en pocas palabras, ¿no? La bola negra tiene muchas capas y estoy deseando que la gente las descubra.
4: Y eso ha pasado, que ha habido división de opiniones. Era tal el hype que se había creado que era fácil que alguno se sintiera defraudado, pero también muchos, la mayoría diría, han visto colmadas sus expectativas, ¿eh? Borja Iglesias, sí, el futbolista, que luego decimos que los futbolistas suelen ser parcos en palabras y que no expresan mucho, pues Iglesias en las redes, la verdad es que no ha ahorrado flores, se ha dicho que menuda obra de arte, que se ha hecho fotos al salir de la sala con la cara llena de lágrimas y los ojos rojos como tomates, y que segundos después de terminar la sala estaba congestionada. Dice que no ha vivido algo así en el cine, una experiencia completa, que ama a los Javis, que son bestiales, y dice que es la 1:20 de la madrugada y que había salido del cine a las 7:10 y que todavía estaba ahí dándole vueltas. Y en la otra cara también hemos leído algún crítico que afirmaba que los Javis han hecho un ejercicio de apropiación de la memoria de Lorca para mayor gloria de su ego. Y es que me temo que todo lo que le rodea a los dos directores puede jugar tanto a favor como en contra, y que también influye, ¿no?, la filia o la fobia que se les tenga. ¿En qué grupo estáis vosotros? También os lo podéis decir, ¿eh? En Argia, en su blog Goizean Argi, le hemos leído a Gorka Peñagaricano confesar ante todo que sí, que le parece una peli redonda, que tiene muchas virtudes, pero se ha quedado con un detalle. En su post, No todo es gloria, subraya que le ha llamado la atención la unanimidad y la sincronía que ha visto en las críticas, tanto de gente, de políticos, matiza, de derechas y de izquierdas. Una unanimidad que también se ha visto en la prensa, dice, nada habitual por otra parte, que tanto la prensa de un lado como la de otro subraye que ayuda a construir el relato del sufrimiento de la guerra del 36, le mosquea un poco a Gorka Peñagaricano. Dice que no es normal que un periódico como El Mundo le le otorgue 5 estrellas de 5, porque el criterio, dice, suele ser siempre político, y que en el otro extremo, en el izquierdo, El Salto subraye que la derecha política nos quiere devolver a esos tiempos y que debemos tener miedo al lobo, a ese que nos anuncian que vendrá. Que si tuviera que subrayar algo malo de la peli, que cae en el esteticismo, que eclipsa a veces el mensaje, y que si bien el cineasta no debe ser historiador, le parece que cuando fuerzas políticas de izquierda dicen que La Bola Negra hace un ejercicio de memoria histórica, que le parece demasiado, porque recuerda que a Lorca no lo mataron por homosexual, sino por ser un socialista influyente, y que en toda la película no aparece apenas en ningún momento ninguna idea socialista, republicana o antifranquista. Lo que es innegable es que el guión, desde luego, deja frases antológicas, ¿eh?, que también nos dan que pensar. Y como aquí nos gusta eso, pues aquí las vamos a soltar. Dice una de ellas: algún día nuestra vida se acabará. La verdadera pregunta es si, cuando ocurra, habrá sido nuestra. Para sentirnos vistas y seguras, muchas veces hay que compartir con quienes están viviendo un proceso como el nuestro. La vergüenza tiene que ver con todo lo que se ve inapropiado por un grupo, una época, una familia. Sentir vergüenza no significa que haya algo malo en nosotros. Y siguiendo en la oscuridad de la sala de cine y saldando deudas, la semana pasada os pedíamos bandas sonoras favoritas, ¿verdad? ¿Os acordáis? Pues Charlie Otaola, que de eso sabe mucho, los fieles al FAS ya lo conoceréis y reconoceréis el conocimiento, nos ha propuesto hasta un podium. A ver si estáis de acuerdo.

Dice que pueden ser muchas, pero que de elegir tres, que el bronce sería para esta. Canon, de Johann Pachelbel, de la peli de Garci. Ya sabéis, Volver a empezar, esa que sí se llevó un Oscar, ¿eh?, en el 83, a la de peli no inglesa. Ese sería el bronce y la plata para esta. ¿A qué os suena? ¿La habéis reconocido? La película es... Sí, sí, La naranja mecánica, del 71, ¿eh? Y el tema este musical sería el Music for the Funeral of Queen Mary, compuesta por Henry Purcell.

compositor mítico, ¿eh?, de temas musicales para películas de bandas sonoras, Michael Nyman, que creó este Chasing Sheep is Best Left to Shepherds para el contrato del dibujante de Peter Greenaway.

0: Muchas veces merece quedarse hasta el final de una película para disfrutar de esa banda sonora, y el final de la película, esta particular que tenemos todos los días, San se acabó, se acerca, así que es el momento de hacer spoiler.
1: Spoiler.
0: Uxue, Gabón.
2: Gabón, Urko.
0: Mañana ya, dentro de 4 minutos escasos, San Miguel, fiesta en muchos pueblos, pero alguno no va a tener mucho tiempo para la fiesta, porque como venimos contando, ¿no? Uxue, se va agotando el tiempo para conseguir acuerdos en torno a ese decreto de la vivienda.
2: Sí, efectivamente, este spoiler de hoy pasa inevitablemente por Madrid, y es que mañana se vota, como bien sabemos, en el Consejo de Ministros ese nuevo decreto de vivienda que el gobierno español negocia a contrarreloj con todos los grupos parlamentarios. Un decreto que en su borrador plantea paralizar los desahucios hasta 2028, blindar los alquileres y recoge también ayudas tanto para propietarios como para inquilinos. Ese decreto que se sigue negociando, la votación mañana en el Consejo de Ministros. Y todo ello en medio de una revolución social derivada del desahucio de Mari Carmen. En Madrid, en Sol, la acampada masiva sigue precisamente convocada por el momento hasta mañana, a la espera de lo que se vote en el Congreso. Y también hemos sabido que finalmente hay acuerdo entre Urbagestión y los representantes de Mari Carmen, y parece que Mari Carmen volverá a su casa. Y las protestas también se están llevando a cabo en otras ciudades como Barcelona y Málaga, y en redes también se ha empezado a difundir una convocatoria de acampada aquí en Bilbao, en el Teatro, en la Plaza del Teatro Arriaga. Pero también tenemos más noticias, Urko, y Manuel Pradales participa mañana en la apertura del curso jurídico en Bilbao. Y una última, también mañana es el Día Mundial del Corazón, y coincidiendo con ellos, Akiretza y Biovizcaya han presentado un proyecto pionero que busca detectar el riesgo cardiovascular en las mujeres a través de las mamografías.
0: A la gente de gran corazón como tú y como yo, Uxue, deberían darnos fiesta mañana, ¿eh? Hay que hablar con los jefes. Si es nuestro día, que sea día con todas las consecuencias. Es que ricasco.
2: Zuri.

0: trapo zarra catera. Hay que sacar los trapos sucios justo ahora en el último minuto. Tranquilos, no os preocupéis. No vamos a hablar mal de nadie, que no es nuestro objetivo, ¿eh? Aquí estamos por la conciliación, aunque a veces, ya lo habéis visto, nos cueste, porque hay bandos que todavía están muy divididos y difícilmente llegarán a un punto de encuentro. Pero ese punto de encuentro muchas veces nos lo ofrece el teatro, porque mañana sí que vamos a hablar de teatro, de una compañía de Trapuzarrak, de ahí venía la pista, que es una de las compañías más conocidas de Euskal Herria, que dentro de unos días va a decir eso de San se acabó, porque acaban ya una historia, acaban un trabajo de años que les ha llevado por toda Euskal Herria, de calle en calle, ya que se dedican a eso, al teatro de la calle, pero como las cosas van cambiando, pues llega el momento de decir adiós o hasta luego, porque a estos, a los que les ha picado el gusanillo del teatro, luego difícilmente lo suenan. Mañana nos lo cuenta Santi Ugalde, que se pasará por aquí para decirnos San se acabó. Siempre está claro que no se acaba el mundo. Y si se acaba, pues ya sabéis aquí, que queremos que nos pille...
1: Que nos pille bailando.
0: Diar arte, es que ricascón.

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1: Las noticias de las 12, Gabón. Es martes 29 de septiembre. Moncloa prevé aprobar hoy el decreto de vivienda que ha tomado ya el nombre de decreto Mari Carmen y que gira en torno a 10 medidas. La negociación de este decreto está destapando, eso sí, tensiones entre los socios de gobierno y hay presiones a todas bandas para condicionar el contenido y el alcance de este decreto. Ahora mismo la clave está en la prórroga automática de los alquileres, la línea roja de Sumar, para que el decreto salga hoy adelante en ese Consejo de Ministros. El PSOE se muestra optimista para llegar a un acuerdo, mientras Sumar avisa de que el decreto no está a la altura y no descarta por ello plantarse. Mónica García, ministra de Sanidad.
2: Hay medidas que son absolutamente irrenunciables. Ya no hay parches, ya no hay medias tintas. El caso de Mari Carmen ha sido la gota que colma el vaso. Vamos a plantar nuevamente si ese real decreto no lleva todas las medidas íntegras.
1: Y la oposición, todos los grupos a la izquierda del PSOE, piden que se escuche a la sociedad. El Partido Popular, por su parte, ya ha adelantado que cierra la puerta a apoyar el nuevo decreto. Y mientras tanto, la protesta masiva en Sol, la acampada, continúa en Madrid. Una protesta que podría acabar hoy mismo a la espera de lo que se concluya en ese Consejo de Ministros, pero que esta noche afronta ya su tercera jornada. 600 personas acampadas y más de 350 tiendas.
3: Si otras generaciones han podido luchar más de 20 días, ¿qué sentido tiene parar, no? Si es por falta de fuerzas, no va a ser. Si es por organizarse de otra forma, sí.
4: Si tampoco se quiere acabar aquí con la propiedad privada, que es lo que he escuchado. Si aquí lo que se quiere es proteger a los inquilinos y a la gente que vive en los barrios. Ya está bien también de que se dé una imagen constantemente de que el inquilino es alguien sospechoso, moroso, que está potencialmente, te puede ocupar la vivienda, te puede robar la casa. Es mentira, la mayoría de gente quiere vivir en sus casas tranquilamente, normalmente, hacer barrio, hacer comunidad.
1: Y esto mientras la noticia pasa también por el acuerdo alcanzado entre Urbagestión y las representantes de Mari Carmen, por lo que todo apunta a que Mari Carmen volverá a su casa. Una Mari Carmen que sigue, eso sí, ingresada en el hospital y deberá ser ella misma quien ratifique el acuerdo. Y en casa, en Guipúzcoa, hemos sabido que se logra reducir a tan solo 19 días el plazo medio para resolver una solicitud del grado de dependencia y lo ha hecho gracias a un proyecto piloto pionero a nivel de Euskadi y también de todo el Estado en el que la valoración se hace en el mismo hospital. David Beramendi.
5: Sí, entre junio y agosto casi 290.000 turistas se han alojado en alguno de los hoteles de San Sebastián. Es un 2,5% menos que en el mismo periodo del año pasado. Sin embargo, el Ayuntamiento de Donostiarra muestra su satisfacción. A pesar de la caída, estos turistas han pasado más tiempo en la ciudad, una media de 2,5 noches, con lo que las pernoctaciones han subido un 5%. Olatz Yarza, edil de turismo.
6: El balance de este verano en cuanto a turismo es muy positivo, porque refleja bien hacia dónde queremos que avance el turismo en Donostia. Hemos tenido ligeramente menos llegadas, pero han aumentado las pernoctaciones y la estancia media ha crecido cerca de un 5%. Y eso permite dinamizar la economía local sin necesidad de aumentar continuamente el número de visitantes. También seguimos consolidándonos como un destino internacional.
5: De hecho, los extranjeros suponen ya casi el 80% de las pernoctaciones hoteleras, establecimientos que han tenido este verano una ocupación media del 89%.
1: Esta era la crónica de David Beramendi sobre el balance que ha hecho el Ayuntamiento de Donostia San Sebastián sobre el número de turistas, de visitantes que han visitado la ciudad este verano. Y seguimos también pendientes de la investigación abierta por la Ertzaintza tras el fallecimiento de un hombre de 46 años en Hondarribia al recibir un disparo de un agente de la policía local en el momento en el que intentaba o estaba agrediendo con un arma blanca a un agente de la Ertzaintza, según ha informado el Departamento Vasco de Seguridad. Y terminamos ya con la previsión del tiempo para las próximas horas. Euskal Met, Eneko Mazo, Gabón.
7: Gabón, buenas noches. Aunque de madrugada todavía podrían producirse algunos chubascos de carácter tormentoso, especialmente en Pirineos. A primeras horas se abrirán amplios claros y la mañana será soleada, salvo por algunos bancos de nubes bajas en el sureste. A partir de la tarde volverán las nubes, pero es poco probable que dejen lluvia esta vez. Viento sur más intenso y temperaturas diurnas al alza, especialmente en la vertiente cantábrica, donde las máximas se situarán por encima de los 30 grados. En la vertiente mediterránea la subida será más ligera o incluso seguirán por parecidos derroteros.
1: Así nos despedimos, volvemos con más noticias en una hora aquí en Radio Euskadi y la información continúa en todo momento en la aplicación Orain.

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8: Queremos hablar de ruidos, porque no hay nada más placentero que una mañana silenciosa, pero esto ya sabemos que no siempre es posible. Así que vamos a hacer el ejercicio, ese ejercicio de ver qué ruidos tenemos en nuestras ciudades, en nuestros pueblos, cuántos ruidos soportamos sin ser conscientes de ello. Así que vamos a abrir primero una conexión con todo el equipo de Boulevard que está ya desplegado en las diferentes capitales, en diferentes puntos, cada uno de ellos con distintos ruidos, con ruidos característicos. Vamos a empezar la primera parada hoy en Donostia. Juan Terol, egunon, cuéntanos qué ruidos nos molestan, ¿qué te dice la gente?
9: Egunon, María, vaya ruido, ¿eh? ¿Cuántas veces a lo largo del día podemos soltar esa expresión? Hay ruidos que entendemos necesarios y aunque perturben un poquito, los damos por buenos. Por ejemplo, los camiones de reparto. Es la banda sonora a primera hora aquí en la parte vieja de Donosti, sobre todo en la Consti.
10: Que pasan muy a menudo, pasan durante la mañana, a la mediodía, a la tarde, y entonces, claro, son ruidos que el camión hace. Sube, baja, baja, sube y echa, pero, vamos, son necesarios.
9: ¿Y uno se acostumbra a esos ruidos?
10: Claro, claro.
9: ¿Y otra?
10: No, no queda más remedio.
9: Nuestro oído identifica al camión de la basura, porque además del motor, suena ese característico pitido. Eso sí, María, coincidirás conmigo en que lo que nos taladra el oído y nos molesta mucho es esto otro.
8: Uf.
9: Sí, esos sí. Vidrios que nunca vienen bien, ¿verdad? Bueno, pues aunque resignada, esta mujer que trabaja en la parte vieja nos describe así su barrio.
11: Un barrio de fiesta de turistas, pero eso no se puede evitar.
9: Bueno, se evitaría si no se gritara tanto, ¿no?
11: Eso está muy bien.
9: ¿Y ese ruido de la gente gritando de fiesta le molesta?
11: Sí, creo que sí. Y por la mañana, claro, cuando las limpian.
9: Está muy bien esa respuesta que nos has dado, pero pues le molestan esos ruidos, sí. Como a mucha gente de turistas y también locales gritando por la noche. Mañana, tarde y noche, ese ruido de la fiesta pues sigue trayéndonos de cabeza.
8: Esa es esa reflexión desde Donostia, todos esos ruidos que nos molestan desde, por ejemplo, como nos decía Juan, los contenedores a la fiesta. Y precisamente, por ir concretando y centrándonos en algunos de ellos, Sonia Hernando desde Vitoria-Gasteiz, por ejemplo, como nos decía Juan, los contenedores a la fiesta. Y precisamente, por ir concretando y centrándonos en algunos de ellos, Sonia Hernando desde

0: Presidenta de la Asociación Vecinal Ensanche 19.
1: Que estos son unos mayores aburridos que ni se diviertan, a nosotros nos gusta salir, nos gusta todo, pero pensamos que se están pasando los límites. Y además, que las fiestas de Vitoria sean en el centro, bueno, pues las soportamos. Que San Prudencio haya no sé qué, bueno, lo soportamos. El asunto es que ahora todos los fines de semana hay algo. Y aunque sea deportivo, hay unos decibelios que incluso los compañeros nuestros que corren en las carreras dicen, pero si yo voy más tranquilo corriendo sin... es agobio.
0: Sí, es verdad que muchas veces lo pensamos, ¿no? Que estamos en una actividad y es necesario todo este ruido. Bueno, otro de los asuntos que aquí ahora mismo está al pil-pil es la de las obras de la calle General Álava. Por aquí pasa el tranvía en dos direcciones, doble dirección, y han tenido que reasfaltar la zona. De hecho, quizás es posible que escuchéis de fondo el ruido de las obras.
2: Sí, sí,
0: bueno,
2: sí.
0: Pues... los vecinos no las tienen todas consigo y uno de los problemas que había era precisamente que saltaban las arquetas y que eso hacía mucho ruido cada vez que pasaba el tranvía. Bueno, Rosa nos decía que no confían del todo en que estas obras lo solucionen.
1: Nos parece muy bien que arreglen en la calle, pero el tema del ruido es el tranvía. El tranvía estropeó y mató la calle General Álava e Independencia. Y los vecinos también proponen cosas, o quitar algunos autobuses, o quitar una línea de la del tranvía. O sea, es decir, a ver, que la población también tiene cosas que aportar. La población tiene también personas con la misma titulación y con el mismo conocimiento que puede tener el ayuntamiento. ¿Por qué no se pide un poco opinión? ¿Por qué no se recogen necesidades? Te enteras de las cosas por el periódico.
0: Bueno, pues eso, que se les escuche.
2: Pues que se les escuche precisamente hablando de ruidos, Eskerrik asko, Sonia. Y vamos a seguir avanzando porque en Iruña, Aritz Agirre, egunon, otro ruido muy de mañana, non. El del tráfico, que también a muchos molesta.
3: Bueno, es que es la banda sonora. Aquí estoy en la rotonda de San Jorge, a la entrada de Iruña, en la avenida Navarra, y por aquí pasan 40.000 coches, vehículos al día. Y claro, imagínate los vecinos que tienen que soportar o vivir con esta banda sonora. La de la moto, la del frenazo, la del rechinar, la del bocinazo. Claro, Itziar Muro vive, por ejemplo, encima de esta rotonda que está rodeada de edificios con casas y vecinos, y nos dice pues que ya lo típico es...
4: Los que vivimos alrededor de la rotonda hemos aprendido a saber qué hora es sin mirar el reloj, porque depende de la hora, pues a partir de las 5:30 de la mañana, por ejemplo, hasta las 9:30, el ruido es horroroso. Imaginaos este verano, todo el verano con las ventanas abiertas. Pues al mediodía, otra vez, otra tanda. A la tarde-noche, otra vez, otra tanda. Así, constantemente, todos los días de la semana.
3: ¿Cómo es el día a día? ¿En qué se nota?
4: Por las mañanas, ya te digo, o sea, a partir de las 5:30 de la mañana, pues prácticamente si tienes la ventana abierta ya no se puede dormir. Al mediodía, pues es exactamente lo mismo, o sea, todo lo que es la franja entre la 1 y las 2:30, pues es un ruido tremendo. Y aquí, pues si estás comiendo, por ejemplo, en una sala que te da aquí, pues no puedes hablar, tienes que tener la televisión más alta, en fin.
3: Este verano de ola de calor defendían el derecho a poder abrir la ventana.
4: Es o te asas de calor o te mueres de ruido. Hay que elegir A o B.
3: Pues es Itziar Muro parte del movimiento que está pidiendo el soterramiento en esta rotonda para que los 40.000 vehículos circulen por debajo y no se escuche el ruido. Este movimiento vecinal que ha conseguido que el ayuntamiento se ponga las pilas y va a licitar la obra, va a comenzar la licitación de obra a finales de este año. Se espera que este proyecto estrella de la ciudad pues esté terminado para dentro de 5 años, pero se mantienen alertas porque el ruido diario es como este, insoportable.
2: Pues ese es el ruido diario. Hemos visto, por ejemplo, los contenedores de basura, hemos visto los eventos, hemos visto el tráfico. Y claro, acabamos en Bilbao porque dejar el coche en casa y optar por el transporte público, una opción excelente, por supuesto. Pero en ocasiones, John Bilbao, egunon, este transporte público también genera ruidos.
5: Caixo María, sí, estamos justo en el acceso a Bilbao, al lado de Intermodal, al paso del tranvía en la parada de San Mamés. Desde hace un mes, en el barrio de Atxuri, sus vecinos y vecinas denunciaban un chirrido metálico persistente en la curva entre Atxuri y el Paseo de los Caños. Damos fe de que también en esta curva de San Mamés se produce un ruido que afectaba y que afecta a su descanso, denuncian especialmente durante las primeras horas de la mañana. Algo que lleva a las personas residentes a reclamar una solución técnica sin cuestionar, eso sí, esas mejoras de transporte público, la accesibilidad. Recordemos que ya un estudio en 2022, publicado por ISG Global, analizaba 749 ciudades europeas y concluía que cerca del 94% de la población de Bilbao estaba expuesta a niveles superiores a los recomendables por la Organización Mundial de la Salud. No es menos

0: cierto que la capital vizcaína es desde 2020 una de las primeras en todo el mundo en reducir su velocidad a 30 kilómetros por hora, algo que, a decir de todos los expertos, incide y mucho satisfactoriamente en contra de esa contaminación acústica.
1: Pues todo este recorrido es caricasco a todos los compañeros, precisamente para hablar de ruidos. ¿Y todo esto por qué? Se van a preguntar los oyentes. Pues porque, John, tú has hecho un ejercicio y te has ido a medir cuánto ruido soportamos en el día a día.
0: Decreto en mano, el decreto 213/2012 del 16 de octubre, que regula la contaminación acústica de la comunidad autónoma del País Vasco. En Boulevard nos hemos acercado con ese decreto y con un sonómetro hasta Derio para comprobar la afección que tiene el sonido del transporte por carretera, por ferrocarril, aviones y una normativa que se cumple, pues lo escuchamos.
1: Venga.
0: Está con nosotros el ingeniero industrial Iñaki Arroyo. ¿Qué tal, Iñaki?
2: Bien.
0: Con el sonómetro preparado, aquí tenemos una especie de trinchera compuesta por tráfico rodado y ferrocarriles.
2: Y también un avión vemos ahí a lo lejos.
0: Que viene a muy baja altura. Vamos a poner ya el sonómetro y a ver qué indica en este caso.
3: 5.
0: 75.
2: La suma del ruido de la carretera, que estamos a dos metros y medio de la misma. Todavía no ha pasado ningún tren. Estará al llegar.
0: Esta conversación, ¿qué intensidad puede tener si prescindiéramos de todos los sonidos y ruidos que nos rodea?
2: Podríamos andar entre los 60, 65 decibelios.
0: ¿Si chilláramos mucho?
2: Bueno, podemos llegar a los 70 decibelios, 75 decibelios.
0: ¿Ese es el tube para la voz?
2: Hombre, depende de la tonalidad de cada uno. Yo tengo poca voz y desagradable, pero hay...
0: No, no es verdad.
2: Hay gente que tiene una voz un poco más potente. Eso ya depende, o eleva ya la voz.
0: A la espera de que llegue este tren, vamos a medir también el paso de coches en este lugar.
2: Es una carretera con bastante flujo de vehículos. Podemos estar perfectamente muy próximos a los 70 decibelios. Ahora mismo están marcando 68 decibelios.
0: Ahora están pasando también camiones, vehículos pesados. ¿Hace que las mediciones sean mucho más lesivas?
2: Generalmente, aparte de medir los niveles sonoros globales, se hace un conteo de tipo de vehículo que pasa, porque pueden tener un nivel sonoro diferente.
4: Más de 70 decibelios.
0: ¿Estos valores son los habituales en vía pública?
2: Hombre, habituales tampoco, ¿eh? Yo creo que estamos en un punto singular o significativo a nivel sonoro. Aquí, como dice aquel, lo tenemos todo.
0: ¿Hay municipios excepcionalmente ruidosos?
2: Sí, hombre, claro. Al final, los que soportan, en este caso, los que están más cerca de un aeropuerto, pues son más ruidosos.
0: ¿Qué pasa otro día?
2: 78 decibelios.
0: 78 decibelios.
2: Y aquí donde estamos, yo creo que ha habido un momento que nos ha pantallado un poco el edificio.
0: Nos ha concedido una tregua.
2: Hoy en día tenemos medidas correctoras, pantallados, cabinados, motores más silenciosos para reducir el ruido.
0: ¿Qué indica el sonómetro al paso de un avión?
2: El nivel sonoro, que en principio a nosotros nos interesa como personas la ponderación A, que es un poco la interpretación del oído humano. A ver, hay muchas variables. Hay viales de tren que van puestos unos amortiguadores que hacen, por un lado, que se reduzca la emisión sonora. Intentar evitar en la medida de lo posible la fricción entre las ruedas y el vial.
0: ¿El tranvía puede ser una excepción por el paso a través de una trama urbana más cerrada, con unos raíles que a veces hacen curva y chirrían?
2: Sí, a ver, el tranvía también tiene elementos elásticos que reduzcan la emisión sonora, ¿vale?
0: ¿En qué porcentaje?
2: En un 30, un 40% podría ser.
0: Se aproxima ya un tren, nos ubicamos a apenas 10 metros de la vía aproximadamente y guardamos silencio, ¿no?
2: Sí, correcto. Estamos afectando la medida.
0: Pues nada, que pase el tren.
2: 72 decibelios.
0: Tren procedente de Etxeberri. Lo cierto es que se nos ha distanciado un poco porque ha cogido la vía paralela.
2: Un poco de afección también de tráfico, que estamos aquí a 2 metros y medio de la carretera.
0: 72 decibelios a los que sumamos los del tráfico y el de este maravilloso avión que está a punto de pasar por encima de nuestras cabezas. Escuchemos. Que pase el avión.
2: Tenemos un apantallado natural, que es el edificio.
0: Y ahí viene otro tren. Esto es un no parar.
2: Sí, la verdad que, hombre, nos hemos puesto en un punto muy...
0: Lo hemos venido a buscar.
2: Eso, lo hemos buscado. No ha sido aleatorio esto. Bueno, hemos hablado 73 decibelios.
0: ¿Una conversación puede tener hasta un máximo de...?
2: A ver, es variable, pero vamos a poner un valor de referencia de 65 decibelios. Ya a partir de ahí no es conversación, es gritar.
0: Y perder las formas.
2: Eso es, ya estamos en el choco, ya subiendo la voz.
0: Vamos a movernos hasta detrás del ayuntamiento, si te parece, para hacer el contraste de sonido. Perdona.
5: ¿Sí?
0: Perdona que te moleste.
5: Ah, tranquilo.
0: ¿Cómo llevas el ruido de la máquina todo el día?
5: Bien. Sí, bueno.
0: Discreta no es.
5: Tenemos los cascos y ellos, y bueno, bien.
0: ¿Cuántas horas al día puedes estar con la máquina encendida?
5: 5 horas.
0: ¿Qué decibelios da?
5: Pues no tengo ni idea, pero tenemos los cascos y...
0: Supongo que cuando pasas los vecinos te miran bastante.
5: Generalmente, y a las 8 de la mañana más todavía. bueno.
0: ¿Haces muchos amigos?
5: Soy el encargado de Derio y tengo muchos enemigos.
0: El día que venga una eléctrica,
3: eléctrica, no te lo vas a creer, ¿eh?
5: Pues llegará.
3: Muchas gracias.
5: A vosotros.
0: ¿Son esas también unas frecuencias equiparables al ruido que pueda generar una aeronave, un avión?
2: Por un lado son diferentes, pero sí son muy molestos, porque al final son máquinas que tienen un compresor, un motor.
3: A ver, ¿cuántos decibelios?
2: Hemos comprobado, pero perfectamente podemos estar en 70 y picos decibelios. Muy similar, en este caso, al paso de los aviones, pero claro, hombre, todo depende de la distancia a la que estemos del foco de ruido. Pero de todas formas, esto está dentro de una huella de impacto acústico.
0: Como especialista, ¿cuál te parece que son los principales retos para insonorizar bien un espacio en función de la actividad que se vaya a desarrollar?
2: Fácil no es. El problema es que los niveles sonoros máximos permitidos hay gente también que los percibe, porque cada uno somos más o menos sensibles a los ruidos. Aunque yo como técnico me tengo que, en principio, limitar a los valores sonoros para dar cumplimientos o incumplimientos, para ciertas personas es molesto. Y si me preguntas, ¿se oye? Hay veces que se oye, pero entra dentro de los parámetros de cumplimiento. La gente vive 24/7 en esas viviendas, entonces si tiene un ruido, pues llega a meterse en la cabeza y puede llegar a ser muy molesto. A nivel normativo los valores son los que son, pero bueno, luego todos sabemos que la interpretación de jueces y abogados, aunque tengamos cumplimientos, igual es necesario aplicar algunas correcciones mayores para poder reducir el ruido, ¿no?
0: La base es el decreto 213/2012 de contaminación acústica de la Comunidad Autónoma Vasca, pero estamos igual de protegidos en todos los municipios de Euskadi.
2: No sé si desgraciadamente, pero no. En Bilbao tiene una ordenanza propia. Los niveles permitidos, tanto en horario diurno como en horario nocturno por actividades en el interior de viviendas, son más restrictivos que, por ejemplo, en Baracaldo, en Portugalete o en Santurce.
3: Cuidado, que viene otro avión. Hasta 80 decibelios.
2: 80 decibelios. Hemos visto de entre 65 y 80 decibelios varía. La carga, motores y combustibles, pues pueden variar los niveles sonoros. Cuando se superan los objetivos de calidad acústica, los ayuntamientos tienen que establecer lo que se llama un ZPAE, Zona de Protección Acústica Especial. En la calle Autonomía van a hacer unas viviendas. Allí los niveles sonoros, 65 máximo, ¿no? Pues tienes de continuo 70. Se supera. ¿Qué hacemos ahora? Aplicar unas medidas correctoras. Ahora ya, si te das cuenta, están pasando a 30. Al reducir la velocidad, reduces el nivel sonoro. El tema del asfaltado. Algún tipo de asfalto tiene menos fricción con el paso de los coches.
0: Por ejemplo, las zonas semipeatonalizadas suenan un poco más fuerte que un asfalto convencional.
2: Correcto. En función del suelo que tengamos. De baldosa, claro, produce también más ruido. Ya vemos que cada vez hay más calles peatonales que impiden el paso de vehículos, incluso con un tema horario. Igual pueden pasar por temas de carga y descarga y luego no se puede pasar por allí. Yo creo que todavía vamos a seguir o tener que soportar niveles más elevados de los que nos gustaría. Vamos reduciendo un poco a poco esos niveles sonoros. Desde, por ejemplo, la aplicación, aunque ya han pasado unos años, del decreto 213. Ha habido un antes y un después, y luego hay ordenanzas que tienden en ciertos municipios a reducir los niveles sonoros. Con lo cual, bueno, soy optimista.
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1: Les hablamos también de datos que son importantes. Según la Fundación Affinity, entidad que analiza el vínculo entre personas y animales, ha aumentado el número de perros y gatos abandonados en el estado y ha descendido el número de adopciones. En concreto, en 2025, 285.000 perros fueron abandonados en la calle o en protectoras y solo 120.000 encontraron una familia que quisiera cuidarles. Una bajada del 18% con respecto a las cifras que se registraron durante la pandemia en 2020. En el caso de los gatos, se abandonaron 116.000 y se adoptaron 48.000. Entre las razones que explican estas cifras, el estudio sitúa la pérdida de interés de los dueños por el animal, los cambios de domicilio o el comportamiento del perro o gato. Este fenómeno lo viven también en protectoras y centros de acogida como el que vamos a visitar esta mañana. Ya está allí desde primera hora Loreto Larumbe. Egunon, estamos en el centro de acogida canino de Sopuerta, cuéntanos.
6: Egunon, pues de momento aquí es una mañana tranquila, igual porque venía la radio, porque venía la periodista de la radio y aquí era todo el mundo, ¿eh? Todo el mundo, me refiero a los perros, que aquí hay unos 25 perros adultos y unos 12 bebés, cachorros. Estos están recogidos en la parte de atrás. Aquí, digámoslo así, cuando entras te encuentras con ese cartel que decíamos, centro de acogida. Un caminito te lleva hasta un edificio rústico en el que se trabaja, en el que duermen también algunos de los perros. En la parte delantera hay una campa más pequeña y en la parte de atrás una campa más grande. Y ahí están también los cheniles, que se llaman así, los boxes, para que los perros pues puedan dormir y puedan descansar. Y ahora mismo se encuentran ahí. Uh-huh. Si escucháis los ladridos, pues obviamente es que aquí hay vida. Aquí claro. Hay mucha vida. Como decía, hay unos 25 perros adultos, hay unos 12 bebés que los tenemos justo aquí a nuestra espalda de 2 meses, que es una nueva camada, y están completos, diríamoslo así, y justo hemos estado hace un ratito con Sonia Brena, que es responsable de este centro que nació de la mano de la Asociación Protectora de Animales SOS Bilbao, por eso se llama A Pasos, de la fundación del mismo nombre. ¿Quieres saber cómo les habla Sonia a estos cachorritos? Mira cómo les habla, mira.
7: ¿Qué te pasa, Peca? ¿Qué pasa? Sí, ya te oigo ya.
6: ¿Qué te pasa, Becas? ¿Qué tal, Sonia? ¿Cómo estás?
8: Muy bien, estoy muy bien, la verdad, sí.
6: Se te cae la baba con los pequeñitos, ¿eh? Con los cachorrillos.
8: A ver, es que estos son monísimos, la verdad, son monísimos, pero dan mucho trabajo y yo estoy deseando que se independicen ya, por favor.
6: ¿Cómo son? Descríbelos, ¿qué raza físicamente? Son monísimos, ¿eh? Son todos blanquitos, color crema, sí, son muy bonitos. Alguno tiene los ojos azules, María, otros de dos colores.
8: Sí, la verdad es que son muy variados y son como de pelito. Algunos tienen pelito corto, pero otros tienen como pelito medio largo, son canelitas, o sea, es típico cachorrito de anuncio, monísimos. Lo que ha hecho que tengamos infinitas solicitudes de adopción, en este caso los cachorros, pues salen un poquito de la línea general que tenemos, y lo que estamos ahora es buscando familias adecuadas para nuestros chiquinines. Uh-huh.
1: Claro, al final también me imagino, sobre todo con los cachorros, habrá que hacer, hay gente que ya lo sabe, pero al final son bebés, son perros, pero son bebés, quiero decir que requieren mucho trabajo en casa, pues como tú les hablabas, al final es tener a un bebé perruno, eso también hay que hacer, concienciar a la gente de que un cachorro es muy bonito, es como un peluche, pero luego no es un peluche, luego muerde, luego se hace pis, luego todas estas cosas pasan en el día a día, Sonia.
8: A ver, sí, de todas maneras, cuando hay cachorritos yo siempre les hablo con los adoptantes y les digo, tenéis que pensar no en el cachorro que es ahora, sino en el perro que será de adulto. O sea, cuando le miréis, hagáis el esfuerzo de visualizarlo de adulto, porque es como va a ser, ¿no? Si realmente pues tiene pelo largo, estáis dispuestos a asumir los miles de pelos que os vais a encontrar en casa y demás. Porque la etapa de cachorro, que sí que es cierto que es durilla a nivel de cansancio porque tienes que limpiar mucho, pues pasa rápido, ¿no? Entonces el problema de los cachorros es eso, que llaman mucho la atención y aunque hay un par de meses un poquito complicados, pueden hacer que la gente no visualice lo que va a ser de adulto, ¿no? Y ahí es donde nosotras tenemos que trabajar, pues asesorando para que la persona que decide adoptar este peluchín monísimo sepa que este peluchín monísimo va a ser 3 meses y luego va a ser, pues bueno, un perro adulto o distinto.
6: Esos que ladran son los cachorros, ¿no?
8: Sí, las chiquinines, esos tan monos.
6: Los chiquinines tan monos. Bueno, es que aquí María se convive con los datos que tú facilitabas acerca de los perros que se abandonan, más que los gatos, no se dejan en la calle porque la mayoría lleva chip y entonces se podría hacer la trazabilidad, saber dónde estaba, en qué familia estaba ese perro abandonado, pero sí que se dejan en el centro, ¿no, Sonia? Y estos son familias que no pueden cuidar a esos perros.
8: A ver, aquí en Euskadi, a diferencia de zonas de España en el que el porcentaje de chipado de los perros en algunas zonas es muy bajo, aquí también en Euskadi hay zonas, en Enkarterri donde nos encontramos, hay unas zonas que aparecen bastantes perros sin chipar, ¿no? Pero no es lo habitual. Aquí lo más habitual en el caso de los perros que buscan familias es gente que no quiere o quiere barra puede mantener ese perro con su familia y busca dónde dejarle. Claro, al tener chip, pues no lo puedes dejar en la calle porque te van a localizar. Entonces sí que hemos notado un incremento muy, muy importante de solicitudes de personas que no pueden tener a sus perros en sus casas. Bueno, insisto, pueden, barra quieren, no sé, tenerlos y buscan un sitio donde dejarlos. Eso es.
6: Entre aquellos que no pueden, tú mencionabas los datos, lo económico, mantener a un perro, cuidar a un perro, alimentación, vacunación, sobre todo en el caso de los gatos, tiene un coste. ¿Esa es una de las principales razones para los que no pueden?
8: A ver, evidentemente el coste de la vida ha subido para todos los productos y en el caso de los animales ha subido enormemente. A diferencia de las personas, que la medicina no está gravada al 21%, bueno, la medicina, los productos farmacéuticos, en fin, todos los productos que tienen que ver con los animales están gravados a un 21%. O sea, ya si se te pone enfermo un animal, el costo es increíblemente elevado. Entonces, hay personas que igual hace un año su situación económica les permitía mantener a un perro en unas condiciones razonables, pero están viendo que cada día es más difícil. Y bueno, pues, en fin, podemos entrar a valorar si se puede o no se puede, pero recurren a nosotros. Luego también está existiendo el caso, y cada vez mayor, y lo hablaba con mis compañeros de gatos, de personas que tienen que abandonar sus viviendas o se van a buscar pisos en alquiler. Ahora es muy difícil, por no decir casi imposible, que te dejen entrar en un piso de alquiler con animales. ¿Así? Mucha gente, de hecho, miente. Es la realidad. La gente sí. Dice, no tengo gato, no tengo perro. Y luego lo cuela. Mm-hmm. Vale. El gato disimula. El perro, si alguien te ve, pues es más complicado de disimular. El gato sí. Y gente que se tiene que ir a habitaciones y no pueden llevarse. Eso me comentaban, ¿no? Que les están llegando en gatos, por ejemplo, muchas solicitudes. Eso es... pues un problema que afecta a todos los niveles. Y si una persona, si es ahora mismo está en boca de todos, ¿no? El problema del alquiler, pues si para una persona ya por sí es difícil encontrar, pues si encima vas con un animal de compañía, es prácticamente imposible. Entonces eso también está haciendo que haya mucha gente que está recurriendo a nosotros. Y luego en el caso de los gatos, me comentaba la compañera el otro día, disculpa,
9: te llama Axel Rose.
8: Sí, espera. No. Hace 20 años igual la habría cogido, ahora ya creo que no. En fin, me comentaba, pues por ejemplo, el caso de personas mayores que tienen gatos, sobre todo, que la familia no se puede hacer cargo. Y están, han subido mucho esos, y se van a residencias o lo que sea, y el gato pues no lo pueden tener. Entonces, son multitud de factores, pero el tema económico es un factor muy relevante ahora mismo.
1: Y Sonia, ¿cómo es ese momento? Quiero decir, porque habrá gente que os llamará porque no quiere seguir atendiendo a su gato o a su perro, un poco desde la inconsciencia, quiero decir, que igual lo han adoptado, no eran conscientes del trabajo que requería o que pensaban que era todo maravilloso, pero también supongo que viviréis situaciones muy dramáticas de gente que no puede, pues lo que tú nos decías, por mudanzas de piso, porque una persona mayor va a una residencia y no puede seguir teniendo a su perro o a su gato. ¿Cómo es ese trabajo también, ver a una persona que está dejando a su animal porque no puede seguir con él? ¿Cómo lo gestionáis vosotras?
8: A ver, nosotras partimos desde... Yo llevo en esto desde el año 2003. Entonces, solamente puedo seguir porque soy consciente de que no podemos ayudar a todos y no podemos salvar a todos. Uh-huh. Entonces, intentamos echar una mano en los casos que realmente creemos que es una situación dramática, que no hay opción y que para la familia es algo último recurso. Ahora estaba revisando un caso de una persona que tiene un problema ocular gravísimo, que tiene un perro que no puede atender porque cualquier tirón puede hacer que tenga un desprendimiento de retina y se puede quedar ciega. Yeah. Entonces, claro, valoramos. El problema es que nuestro espacio es limitado. Ahora mismo nosotros estamos, no podemos meter más perros, tenemos un límite de 25 perros adultos. Entonces, claro, es muy complicado. Cuando cogemos perros, pues es difícil para esas familias. Pero bueno, en esos casos les explicamos que bueno, pueden seguir, que les podemos seguir dando información. Intentamos que no vengan a verlos, porque a veces es peor para el perro y para ellos, pues también es complicado. Pero bueno, es que la realidad es que no podemos ayudar a todos y tenemos un criterio en estos casos bastante estricto. Y bueno, pues asumimos que es que... es lo que hay. Cuando no podemos, lo que sí intentamos es asesorar y decir a esas familias que hablen con sus recursos de asistencia social y que hablen con sus ayuntamientos, porque en teoría, si esos animales van a quedar desamparados, los ayuntamientos deberían hacerse cargo de ellos. Uh-huh. Si un perro, una familia no puede tener ese perro, tendrá que poder ubicarlo. Si no lo puede, bueno, no lo puede abandonar, que diga yo eso. Quiero decir, si no puede dejarlo en ninguna parte... Entonces les decimos, bueno, hablar con el ayuntamiento, porque nosotros sabemos que hay ayuntamientos que hacen ese tipo de en ese tipo de situaciones las valoran y se hacen cargo de esos animales, porque si no se quedan desamparados. Entonces, bueno, ahí les explicamos un poco lo que pueden hacer.
9: ¿Cuál es el último que ha llegado? Porque aquí todos tienen nombre, ¿eh? Antes he mencionado algunos, Nanook, Elsa, Cass, Bella, que es un podenco campanero, Maya, que es una perra adulta muy cariñosa.
8: Sí, pues ha sido eso. Nosotros a veces tenemos colaboraciones con otras perreras del Estado, porque tenemos desde hace muchos años colaboraciones con otras protectoras de zonas que están pues muy saturadas. Y estos han sido los últimos que han venido de una perrera de La Rioja. Y son unos galguitos que andaban por ahí antes, por aquí, así, sí. Muy monos. Dos perros adultos y dos perras que, bueno, en fin, pensábamos que eran más jovencitas y cuando han llegado, digamos que se dobla la edad que tienen. Mm. Y bueno, hemos buscado una casa de acogida para una de ellas, que se llama Elsa, y la otra pues anda por ahí, que es Maya, que es muy maja, y estará ahí con la tropa, que ahora tenemos 20 perros juntos allí, silenciosos, pero sí. Están juntos. Sí.
9: Pero los galgos también muy silenciosos, ¿eh? Porque los hemos tenido aquí entre todos los cables de la radio, sí. y ahora ya han desaparecido, no sé muy bien dónde están, pero estaban también muy silenciosos. Claro, estamos hablando de entregar, de abandonar, y luego está la parte de la adopción, ¿y esa también ha bajado?
8: Sí, a ver, yo revisando los datos para la entrevista, lo que notamos un montón fue una bajada desde el año 23-24 al 25. Ahí tuvimos una bajada de un 36%, que es un montón.
10: Sí.
8: Este año no vamos tan mal como el año pasado, pero hemos mantenido pues eso, una rebaja muy importante de años anteriores y años previos a la pandemia. Lo que sí que notamos es que pues eso, que nos llegan muchísimas solicitudes de entrega. Y igual otros años no teníamos siempre el centro tan completo. Quiero decir, teníamos, pues yo qué sé, traíamos o rescatábamos 5 o 6 perros de otros lugares y salían a adopción. Nunca estábamos ahora prácticamente que estamos completos todo el tiempo. O sea, había mucha más rotación en ese sentido. Y claro, si no salen, no se pueden rescatar, porque nosotros funcionamos así, nosotros funcionamos en función de los huecos que tenemos. Si tenemos 20 perros y entregamos en adopción 5 o 3 o 4, pues podemos rescatar o podemos dar entrada a esos perros. Pero somos muy estrictos con el límite máximo que tenemos, ya no es solamente por un tema legal, obviamente, que ahora me esté escuchando la gente, claro. Por supuesto, pero es que además con los medios humanos que tenemos no podemos, si tenemos un exceso de animales no les podemos dar lo que esos animales necesitan y cuanto mejor estén los perros aquí, es más fácil que sean adoptados.
9: Antes, mientras estábamos esperando para la conexión, María, aquí hay una compañera que es Aisea, que sí. Está por ahí, a ver si luego se puede acercar y conversamos también sí. Con ella, que ha salido con dos animales, con dos perros, sí. Y los ha entregado aquí en la puerta y me decías, esos son padrinos de animales, que no los adoptan, pero los apadrinan.
8: Eso es, a ver, nosotros tenemos la figura del apadrinamiento y tanto en perros como en gatos, pues hay personas que en lugar de colaborar, digamos, genérico, pues apadrinan algún animal y reciben información de ese animal. En el caso de los perros, pues no todos, pero algunos padrinos vienen a pasear a sus apadrinados. A veces ese apadrinado o ha salido una adopción o por lo que sea es un perro que no sale a pasear porque no es un perro muy, digamos, sociable con personas y sacan a otro de los perros. Y sí que tenemos bastante gente que ellos nos dicen, bueno, es que yo no puedo adoptar, es que o estos en particular creo que falleció su perrito hace unos meses, entonces no se encuentran todavía no se ven con ánimo de tener otro, pero echan un poco de menos o mucho de menos el contacto con los perros, el salir a pasear, porque nosotros estamos situados además en una zona rural que está muy bien para dar paseos con los perros, cerca de la Vía Verde, y vienen y bueno, aparte de colaborar económicamente, pues los perros salen encantados, uh-huh. Casi siempre.
9: Casi siempre, claro.
1: Sí, Loreto, le quería hacer una pregunta porque mira, con el tema de la adopción, claro, están los requisitos, lo que vosotras miráis para darlos en adopción sí. Y no, porque igual hay alguien que nos está escuchando y dice, jo, pues quiero ver qué tienen. Que por cierto, la página web, si no me equivoco, es sosbilbao.org, por si alguien quiere ver los perros, los gatos, los animales que tenéis vosotros para poder ser adoptados. ¿Qué es en lo que os fijáis en las familias, Sonia, para que sean adecuados o qué preguntáis, qué requisitos hay que cumplir?
8: A ver, el formulario, tenemos un formulario de adopción que no solamente obtenemos información, sino que proporciona información a las familias interesadas. Depende, no podemos decir que cualquier familia puede adoptar cualquier perro, ni cualquier perro puede ir a cualquier entorno. Entonces lo que intentamos es, de las solicitudes de las familias, pues a veces no hay problema y hay un match perfecto entre el perro que ellos solicitan y sus características y el perro, ¿no? Otras veces no. No porque viva alguien en una casa con jardín, en una zona maravillosa, el perro va a ser más feliz que alguien que viva en Ocharcuaga, quiero decir, ¿no? Uh-huh. Porque igual el perrito que vive en Ocharcuaga, su propietario está todo el día en la calle porque es un jubilado y se va todos los días al Pagasarri, por claro. ejemplo. Y el otro no sale de su jardín de 1,000 metros cuadrados. Entonces, no es tanto sino hablar con las familias, hacerles entender un poco lo que supone tener un animal de compañía y ver si realmente lo que han, el animal que ellos quieren o que por el que están interesados pues tiene un buen encaje en sus familias y sobre todo intentamos asesorar. Es decir, no hay unos requisitos previos. Obviamente valoramos que las personas vayan a tener una estabilidad y que no vayan a cambiarse de casa pasado mañana, por lo que hablábamos antes, por ejemplo, de buscar vivienda. Uh-huh. O en el caso nos ha pasado también gente pues muy optimista, con mucha edad, yo también tengo edad, pero bueno, digamos mucha más edad, que querían adoptar cachorros.
1: Claro.
8: Y te estoy hablando de optimismo de personas que nos han llegado de 90 años. Y ya. Dices, vamos a ver. Y claro, a esas situaciones nos ponen un compromiso y en un brete. Porque no le vas a decir a la persona, en fin. Entonces, ese tipo de cosas, o personas que se plantean tener niños, valoramos un poquito todo, ¿no? Porque lo que no queremos es que dentro de 5 años o 3, pues las cosas, a ver, a priori, ¿no? Uno nunca sabe dónde va a estar dentro de 3 años. Pero si ya sabes que dentro de 3 años vas a tener unos cambios muy importantes, pues igual te lo puedes pensar un poco, ¿no? Pero a priori los requisitos tampoco son tan tan exigentes, queremos decir.
9: Aquí estáis dos trabajadoras. Está Aisea también. ¿Le vamos a buscar?
1: Venga,
9: Aisea, ¿qué es? ¿Una voluntaria?
8: No, Aisea es trabajadora. Aquí hay estamos tres personas trabajadoras. Y luego hay un montón de personas voluntarias. Mira, aquí está.
1: Aquí está Aisea. A ver, que tenemos un minutillo para hablar con ella, para que no está Sonia
9: sola. Te saludamos
1: sola.
9: Un minuto para que sepamos que Sonia no está sola.
1: Exacto.
9: Aquí, en este centro de acogida.
10: ¿Qué tal?
9: Muy bien, ¿tú qué haces aquí? Eres una trabajadora, te hemos visto dejar todo perfecto, limpiar, estar con los perros.
10: Sí, pues básicamente es eso, entrar, estar con los perros, limpiarlo todo y pues ofrecerles cariño, que al final es lo que más les falta a los perrillos de aquí.
9: Uh-huh. Le decía antes a Sonia, os dará penita cuando se marchen, pero decíais, no, estamos contentas porque encuentran familias.
10: Bueno, a ver, penita siempre da, ¿no? Pero al final te alegras por ellos porque van a ser mucho más felices pues fuera con otras familias que aquí al final.
9: Uh-huh. María, te vamos a despedir, le vamos a despedir a la audiencia acercándonos aquí hacia los cachorritos. Anda, ¿dónde están?
10: Ay, pues igual están echando la siesta.
1: Ah, claro.
9: ¿A estas horas?
1: Claro.
9: Uy, sí, están todos tumbados.
1: Son bebés hasta para eso, dormir todo el día. Claro,
9: llámale, Sonia, que a ti te hacen caso.
11: ¡Hola, chiquinines! ¿Dónde están mis niños?
9: ¡Ay, ya vienen! Ya están aquí todos en la puerta.
1: Pues ahí os vamos a dejar, mira, con ello, con esos cachorritos, con esos chiquitines, como decía, que al final son los últimos que han entrado allí, pero hay muchos más perros que están buscando a su familia.
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1: Escuchamos las voces de algunos de los protagonistas de Inurri Itzuak. Este es un extracto de ese tráiler del film basado en la novela de Ramiro Pinilla, que ha estado presente en Cinemaldia. Podremos verlo en cines a partir del 9 de octubre, pero que hoy inaugura el ciclo Cinemaldia Azcuna Centroan. Y por eso vamos a saludar a su director, Igor Legarreta. Eguerdion, Igor.
15: Eguerdion.
1: Y también nos saluda uno de los protagonistas de los actores de esta película, Inurri Itzuak, que es Urko Lazabal. Egunon, Urko.
16: Kaixo.
1: Eso es lo que contamos, esa novela, o sea, ese film, esa película basada en la novela de Ramiro Pinilla, que cuenta la historia de un carguero de carbón que queda encallado, cómo lo afronta una familia humilde. Igor, cuéntanos esta película, para quienes la tengan ahí en mente, apuntada entre las películas, a ver cuando ya se estrene en el cine, qué cuenta esta historia, que muchos conocerán además por la novela de Pinilla.
15: Efectivamente, es la adaptación de la novela de Ramiro Pinilla, del año 60, novela que ganó el premio Nadal. Estamos diciendo que es efectivamente una historia de, de supervivencia, ¿no? De una familia, los Jauregui, es una familia de baserritarra de Algorta, año 30, estamos en el año 30, y nada, pues se les va a presentar una especie de regalo envenenado cuando un carguero británico que lleva hasta arriba de carbón hacia los Altos Hornos, pues naufraga debido a la galerna, bueno, choca contra las rocas y desparrama todo ese carbón por los acantilados, y bueno, para los Jauregui, para el padre principalmente, Sabas Jauregui, es como una gran oportunidad de intentar conseguir todo ese combustible tan preciado para ellos para evitar el frío, ¿no?
1: Sabas Jauregui es Urko Olazábal en la ficción, él es quien ha interpretado a este personaje. Ahí podemos ver, Urko, la diferencia también entre cómo este tipo de noticias se interpretan dentro de la familia. Al final tu personaje lo lee de una manera, Josefa, el personaje de Itxer Ituño, lo lee de otra. Ha habido que hacer también ese trabajo, ¿no?, de interpretación de cómo luego personificar la interpretación que cada uno de los personajes hacía lo que había ocurrido con ese carguero.
17: Sí, teníamos una novela que está perfectamente escrita y que describe muy bien los personajes, y luego tengo a un director maravilloso que es Jorge Garreta, que nos ha ido manejando pues como él lo tenía en la cabeza. Y la verdad que en ese sentido ha sido pues sencillo, porque ahí donde tú podías fallar, Igor lo tenía muy claro. Por otro lado, sí, o sea, realmente estamos hablando de estos dos personajes, ¿no? Como uno ve, antepone la necesidad de la familia por encima de todo lo demás, y la madre está más cercana a los hijos y quiere que no sufran por algo que dice, pues bueno, ya yo lo haremos de otra manera, pero que no sufran mis hijos, ¿no? Bueno, ese es el debate que crea, uno de los debates que crea la película, y es súper interesante, la verdad.
1: En estas entrevistas que has ido dando estos días, Igor, te escuchaba decir que en el fondo es la historia de una familia. Hay muchos ingredientes que la rodean, pero es también mostrar esas historias familiares de luego cómo trasladarlas al cine. Y también en la que luego nos podemos ver identificados cada uno de nosotros con nuestras circunstancias y nuestras historias personales, pero bueno, en el fondo historias de familia y de cómo interpretar lo que nos pasa en la vida, ¿no?
15: Igor. Así es. ¿Sí? ¿Hola?
1: Sí, te escucho.
15: Sí, así es. Perdona. Al final lo que más pesa, ¿no?, en el cine, también en la literatura, evidentemente, pero en esas son las, ¿no?, las conexiones emocionales que se pueden generar con el espectador, ¿no?, y que ese espectador, esa espectadora, más allá de que pueda compartir o no lo que le está pasando a los personajes, que los comprenda, ¿no?, que los entienda. Eso es lo que vuelve la historia, digamos, le da esa dimensión humana y te la acerca, ¿no? Me gusta decir que la historia pues es épica en su tamaño, en cuanto a que vivir esa aventura trágica de esa familia para intentar conseguir todo ese carbón bajo la tormenta, ¿no?, en los acantilados, jugándose la vida, pero a la vez está llena de ese lirismo, ¿no?, que tiene que ver con las relaciones que se establecen entre ellos, ¿no?, con las pequeñas tormentas que tienen cada uno de esos miembros de la familia, porque cada uno tiene su deseo, sus pulsiones, ¿no?, sus sueños, y van a chocar de alguna forma con el plan familiar, ¿no?, el plan familiar, que es el que de alguna manera Sabas, bueno, pues el que él decide que esa noche lo importante, el objetivo principal es el carbón, ¿no? Por encima, pasando por encima de los deseos del resto de los miembros de la familia.
1: Urko te lanzaba un piropo ahí en tu labor como director, que nos decía que les has guiado muy bien, pero sí que creo que ha sido un rodaje, voy a decir complicado, por lo menos incómodo, por la lluvia, por lo que requería. ¿Cómo ha sido también esa labor a nivel técnica para conseguir crear el ambiente que vemos? Es muy lluvioso, oscuro en muchas ocasiones. ¿Cómo habéis hecho eso, Igor?
15: Pues es que la mitad de la tormenta, la mitad de la novela transcurre en una noche de sábado bajo la tormenta de los acantilados, con lo cual, bueno, pues la adaptación ya nos exigía de alguna forma un reto técnico importante, en cuanto a que sabíamos que no podíamos ir a rodar a un acantilado de verdad de noche, porque, bueno, aparte por seguridad, un tema de seguridad, porque bueno, seguramente, bueno, pues habríamos... nos habíamos quedado en el camino. Entonces, decidimos reconstruir buena parte de ese acantilado, un decorado gigantesco de 70 metros por 40 que construyó el equipo de arte liderado por Miquel Serrano en Punta Zorroza, en una gran nave industrial, y a partir de ahí rodar durante el día circulando por la noche teniendo todos los elementos que jugaban, digamos, bajo control, ¿no? Pues la lluvia, el viento, la niebla, poder dirigir a los actores, poder trabajar con el equipo de las mejores condiciones, ¿no? Entonces, bueno, pues Urco te podrá contar también la cantidad de agua que cayó sobre sus cabezas, que estuvieron ahí como titanes aguantando todo ese temporal.
1: Urco, pues te toca a ti. ¿Cómo fue la parte? Le te hacía referencia a Igor, ¿cómo lo viviste tú?
17: Pues yo lo viví con mucha ilusión, porque al final cuanto más chungo se ponga el panorama, pues yo me creo que lo hago mejor, porque una vez que llegas a casa y dices, guau, he estado debajo de un aguacero, y crees que al final dices, pues bueno, pues habremos hecho bien, porque hemos llegado a casa sanos y salvos, ¿no? A mí la épica me gusta, y creo que tanto a mí como a todo el equipo artístico, creo que ha sido fabuloso estar dando vida de esa manera, ¿no?, a estos personajes. Al final tú llegabas a las 8 de la mañana al rodaje, entre maquillaje, peluquería, vestirse, después te ponías a las 9 de la mañana debajo de la máquina de agua, te calaban entero y estabas hasta las 7 de la tarde así. Pues no era agradable, pero, claro, pero la sensación era como muy positiva. Nadie se quejó. De hecho, cuando vinieron las de vestuario un día, donde el crío, donde un Ax Haydn, que en ese momento tenía 13 años, le dijeron, si quieres te tapo un poquito, ¿tienes frío? Y dice, un jauregui nunca tiene frío, ¿no? Entonces, ¿qué
1: hiciste? El personaje interiorizado.
17: No, vamos, o sea, vamos, estábamos muy, muy todos muy juntos y todos de la mano para capear todo este temporal. Y así creo que ha sido y se ve en la película, pues eso, que no nos intimida ni el frío, ni la lluvia, ni nada, ¿no? Como familia.
1: Turco, no sé qué opinarás, pero casi la tormenta, la lluvia, ese ambiente, es casi un personaje en sí de la propia película, que al final lo que nos permite introducirnos en vuestra historia.
17: Totalmente. Hay personajes que no tienen carne y hueso, que en este caso son las tempestades, el frío y el propio territorio, ¿no? Eso es lo que hace que la película sea tan grande, ¿no? Tan monumental. Porque al final ver a esas personas tan pequeñitas, esas hormigas tan pequeñitas en esos territorios con tanta adversidad, pues hace magnífica todo muchísimo más.
1: Igor, hay otro punto que ahí no sé si es personaje en sí también o que adquiere su importancia, que es el del idioma. Porque no solo es una película rodada en euskera, una película en euskera, sino que es en vizcaíno, en euskera vizcaíno. ¿Por qué decidisteis hacerlo así? ¿Cómo ha sido el proceso para poder hacerlo y hacerlo de manera correcta, claro?
15: Pues mira, la novela del año 60 está escrita en un estupendo castellano, pero los jauregui, los personajes, son euskaldunes. El año 30 es un caserío en Algorta. Bueno, lo lógico, digamos, lo natural era, ¿no?, construir esta familia euskaldún, en ese ambiente euskaldún, como dices tú, con ese ¿no?, euskalki, el algorteño casi, más que vizcaíno. Es verdad que nosotros, yo por lo menos no siempre me gusta que tenga, digamos, ese verismo y que trabajemos, ¿no?, que se trabaje el idioma para que resulte eso, pues más verosímil, pero tampoco quería hacer un vizcaíno muy muy cerrado, muy cerrado, muy cerrado, al punto que fuera complejo, ¿no?, para alguien que no lo maneje, pues entonces hemos estado siempre ahí como en un punto de acercándonos al euskalki, pero sin volverlo muy muy hermético. Entonces, durante el proceso, bueno, pues desde el guión, que está escrito, digamos, en un batú así más ortodoxo, no participó también en el proceso, porque aunque no queríamos que los diálogos, digamos, fueran muy literarios o muy elaborados, porque nos gusta también ser tarras, al ser la novela de Ramiro, Pinilla, etcétera, sí que queríamos cuidar, ¿no?, el nivel, digamos, general, ¿no?, de literario, digamos así, del guión. Y luego finalmente Gorka Lazcano fue quien nos ayudó a darle ese color ya costero, ¿no?, a Gortakoa, y de ahí también fuimos, pues, también con los trabajos con actores, ¿no? Pues siempre contamos también un poco lo mismo, ¿no?, que Itziar Ituño, que es muy, muy, muy, muy defensora, ¿no?, del idioma, del euskera, que le encanta también, ¿no? Yo creo que tiene vocación de de antropóloga o de filóloga. Ella, por ejemplo, nos decía, ¿no?, que he estado hablando con un amigo mío de Algorta y en Algorta, en lugar de embata, caitza o galerna, se dice afronte, ¿no?, para la tormenta. Entonces, bueno, pues ese tipo de cositas a mí me parece que enriquecen, aparte, ¿no?, como todo un proceso de aprendizaje estupendo y bueno, pues ahí estamos todos poco a poco pues aprendiendo cositas nuevas, ¿no?
1: No sé si para ti, Urko, era la primera experiencia rodando en euskera vizcaíno, en vizcayera. Sí que me imagino que en algorteño sí que ha sido tu primera experiencia en incorporar esas palabras que se hablan en la zona en la que sucede la película, ¿no?
17: Sí, sí, tal cual. Para mí ha sido mi primera experiencia en vizcayera. Ya estuve en Huencale haciendo guipúzquera y en otras películas he tenido que hacer otro tipo de euskalkis. Quiero decirte, al final yo leo unas frases, intento entrar en esos euskalkis desde dentro y para mí es una gozada, la verdad. Y además que es que de esa manera también enriqueces tu propio euskera y tus formas de expresarte, ¿no? Así que nada, todo ha sido magnífico en este sentido.
1: Y para como actores, ¿qué valor juega el idioma en esto? Quiero decir, en situarte en el entorno, en poder también empatizar más con ese entorno, con lo que estás interpretando. ¿Es para ti importante el idioma en esto, en buscar que sea lo más realista al personaje que estás interpretando?
17: Para mí eso es súper importante. No solo el idioma, sino también el vestuario, la dirección artística, o sea, todos los sitios, todos los escenarios en los que hemos rodado, todo, o sea, echabas una mirada 360 y todo era auténtico, todo era real. Entonces ya simplemente la puesta en escena ya era imposible no mentirte y no, casi no eras ni consciente de que estabas haciendo un papel, ¿no? Porque era ponerte en escena y que entrabas directamente a jugar desde ese sentido. Y el euskera, claro, por supuesto. Yo a mí una vez me preguntaron, ¿no?, a ver si trabajo diferente en euskera que en castellano. Y me hizo reflexionar mucho y yo creo que sí. Al final, la idiosincrasia de un idioma, la forma de hablar, la forma de pensar desde el euskera o la forma de pensar desde el castellano, me parecen diferentes, por lo menos en mí. Igual algo que me dice este tío está loco, pero para mí cambia bastante la postura y sí, a mí me ha enriquecido mucho en ese sentido.
1: Y ya para acabar, os quiero preguntar por la acogida del público, porque aunque no se estrenan en cines, ya recordamos ese 9 de octubre, pero sí que abristeis la sección Cinemira en Cinema al Día. Ahora vais a estar en Azcuna Centro A. ¿Cuál ha sido la respuesta, Igor, de qué estáis obteniendo del público, de la crítica, de los compañeros que os están contando sobre esta película?
15: Pues yo diría que muy buena, la verdad. En Donosti entró la película muy, muy bien. Tuvimos un pase muy emotivo, muy, muy emotivo, la verdad. Con un público, ¿no?, impactado por la peli. Estuvieron también los familiares de Ramiro Pinilla. Recuerdo aquí un pase de equipo que hicimos precisamente en el Azcuna Centro A, que Begoña Pinilla, su hija, acabó llorando y diciendo que ojalá hubiese podido ver la peli, ¿no? Para mí esos son piropazos, más que un piropo, me parece un premio, ¿no? Al final, haber adaptado una novela tan importante como esta y recoger, ¿no?, también por parte de Tusquets, de la editorial, María Bengoa, solo buenas palabras respecto a la adaptación que hemos hecho, pues es un lujo.
1: Pues vamos a verlo, quienes lo hemos podido verla, aprovecharemos cuando ya se estrene en cines, recordamos esa fecha y que también esos pases que habrá en Azcuna Centro A, porque Cinema al Día también estará presente en otros puntos de nuestro territorio. Igor Legarreta, director de Inurritzuak, y Urko Lazabal, uno de los actores, uno de los protagonistas. Es que ricasco a ambos por haber estado esta mañana aquí en Boulevard, por presentar vuestro proyecto.

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1: Las noticias de la una. Gabón, el gobierno prevé aprobar hoy en Consejo de Ministros el Real Decreto Ley de Vivienda, bautizado por el Sindicato de Inquilinas como Decreto Mari Carmen, aunque el acuerdo sobre el contenido de esta norma continúa abierto y varios de sus socios parlamentarios, incluido Sumar, que forma parte del Ejecutivo de Pedro Sánchez, han advertido de que todavía están lejos de respaldarlo. El gobierno ya ha confirmado que el decreto incluirá una batería de medidas urgentes para defender el derecho a la vivienda, entre ellas la protección ante los desahucios y la estabilización de los contratos de alquiler. En concreto, Vivienda trabaja con los grupos parlamentarios en un paquete de 10 ámbitos de actuación, cuya concreción continúa en negociaciones. Entre las medidas planteadas figuran la protección frente a desahucios, la estabilización de los contratos de alquiler, la regulación del alquiler de temporada, la aplicación del IVA a los pisos turísticos, bonificaciones fiscales para inquilinos y propietarios que reduzcan las rentas, ayudas para la compra de primera vivienda y el blindaje del parque estatal de vivienda. Carlos Cuerpo es ministro de Economía.
2: Un decreto que pretendemos que sea ambicioso, que afronte todos los elementos clave, empezando, por supuesto, por la protección de aquellos que más lo necesitan. Estamos en un momento que exige responsabilidad al Gobierno para llevar este texto, a los grupos parlamentarios posteriormente para convalidarlo, pero también al sector privado, incluido, por supuesto, el sector financiero.
1: Sumar ve todavía lejos del acuerdo y, aunque poco a poco van acercando posturas, no descartan, sin embargo, plantarse en el Consejo de Ministros. Mónica García es ministra de Sanidad.
3: Hay medidas que son absolutamente irrenunciables. Ya no hay parches, ya no hay medias tintas. El caso de Mari Carmen ha sido la gota que colma el vaso. Vamos a plantar nuevamente si ese Real Decreto no lleva todas las medidas íntegras.
1: Pero este Real Decreto, Ley de Vivienda, no solo tiene que ser aprobado por el Consejo de Gobierno, sino que posteriormente también lo tiene que hacer el Congreso de los Diputados, y para ello se necesita el apoyo de todos los grupos, como el PNV o Junts per Catalunya, grupos que insisten en la necesidad de un acuerdo de mínimos. Escuchamos a Maribel Vaquero, PNV, Josep Rius, Junts per Catalunya.
4: Minimoetako akordio balima da, baina ona balima da, guazen horri heltzea. 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
1: El mayor escollo sigue siendo una de las reivindicaciones principales del sindicato de inquilinas, la prórroga automática de los alquileres. Lo explicaba Rufina Parra, portavoz del sindicato en Gambara de Radio Euskadi.
6: Creo que es muy importante realmente dar pasos con la intención de que los contratos de alquiler se vuelvan indefinidos, como ya es una realidad en otras ciudades europeas.
1: Será una de las noticias de este martes. Habrá otras, como por ejemplo en Bruselas. El comisario de Agricultura, Christoph Hansen, se va a reunir hoy con Amaia Barredo y José María Ayerdi, y los consejeros de Agricultura de la Comunidad Autónoma Vasca y de la Comunidad Foral Navarra, respectivamente. Tratarán principalmente sobre la política agraria común a partir del año 2027. Amaia Barredo pedía ayer en la reunión de ministros de Agricultura de los 27 que en el centro de esa política estén los productores y los cambios a los que ya se enfrentan.
7: Euskadi va a defender en este proceso una PAC que dé estabilidad al sector, que priorice a quienes desarrollan efectivamente la actividad agraria y que tenga desde luego la capacidad para responder a los cambios que ya estamos viviendo.
1: La consejera reivindicaba que la agricultura es un sector estratégico, pedía en el Consejo que se responda por ello a los retos que tienen los agricultores y ganaderos, como la necesidad de garantizar la rentabilidad de las explotaciones, el relevo generacional, la creciente variabilidad climática o la mejora de la resiliencia de la actividad agraria. Y en el exterior, el primer ministro libanés, Nawaf Salam, ha pedido al secretario de Estado de Estados Unidos, Marco Rubio, un calendario claro para implementar todo lo pactado en el acuerdo marco con Israel, mediado por Washington, para recuperar la soberanía del Líbano. En una reunión en Washington con Rubio, Salam ha destacado la importancia de establecer un calendario claro para aplicar los compromisos contemplados en el marco, garantizando avances en los ámbitos de la retirada israelí, la extensión de la autoridad del Estado libanés y la exclusividad de las armas, según un comunicado de la oficina del primer ministro del Líbano. Al mismo tiempo, ha pedido la creación de un mecanismo de verificación fiable para supervisar la aplicación y garantizar el cumplimiento de los compromisos alcanzados, evitando que la falta de aplicación sea utilizada como pretexto para bloquear el proceso por parte de Israel. Es todo. Más noticias a las 2. Hasta entonces, la actualidad en orain.eus.

0: este martes a partir de las 10 de la mañana en Boulevard buscamos voluntarios para el Banco de Alimentos de Vizcaya en el Día contra el Desperdicio Alimentario. Escuchamos también el testimonio de un desguace de Vitoria-Gasteiz, hartos de que les suplanten la identidad. Y con la vuelta al cole hablamos sobre piojos. Estaremos además en la presentación de Kill Jackie, la serie de Catherine Zeta-Jones rodada en Euskadi. ¿Conseguiremos hablar con ella? Lo descubrimos en Boulevard de Radio Euskadi. 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

0: Pues ya está la mesa al completo. Soraya Vegas, Miquel Martínez, Dichaso Güemes, Javi González, Tostón, Ander, Iribar, Lier, Puente, Laida Basurto, Arratsaldeón a todos y a todas.
1: Arratsaldeón.
2: Ni un alfiler.
1: Pero si parecemos una orquesta.
0: ¿Queréis que cantemos algo?
1: Yo con esta voz no. Esta voz no puedo.
0: No, que estamos todos de lunes. Y bueno, hoy os puedo anunciar que mañana vamos a tener en Distrito Euskadi a Catherine Zeta-Jones.
3: ¡Wow!
0: Así, tal cual.
1: ¿Pero aquí?
4: Exclusiva.
3: Aquí, en Distrito,
4: ¿no?
3: ¿Aquí? ¿En Distrito?
1: ¡Oh! Diálogo de besugos.
0: Aquí en la mesa no. Va a ir Javi González Tostón.
2: Besuga super VIP.
0: Va a ir Tostón porque es fan de que es, desde que sí, es un niño pequeño.
2: De la máscara del zorro, ¡buah! De ahí ya la descubrí.
1: Hombre, es maravillosa.
2: Sí.
1: Guapísima.
2: Luego, hasta en un Titanic está también.
1: Efectivamente, ¿había nacido? No habías nacido. No,
2: yo, bueno, en el 98 sí había nacido. Con la máscara del zorro sí había nacido.
1: Pero igual tenía 2 años, ¿eh?
2: Exacto.
0: Pero se acuerda, Bueno, ¿y qué va a hacer mañana aquí Catherine Zeta-Jones, Javi?
2: Pues viene a presentar esa superserie que grababa aquí en Euskadi.
0: Kill Jackie,
2: eso es.
0: Incluso aquí en la sede de ITV la grabó.
5: Sí, aquí abajo.
0: Nos debe una, por eso le dejamos el Hantoki.
1: ¿Y la visteis por aquí?
0: Sí. Un poquito, ¿no?
1: Como a Brad Pitt el otro día, ¿no?
6: Bueno, yo no la he visto a Catherine Zeta.
1: Porque tú no habías nacido tampoco.
5: Todavía no estabas aquí.
6: Pues no le pongo cara.
0: No se lo lleven a Laida, a ver si le podéis subir un poquito el volumen.
1: Laida, que aquí el niño no
4: ¿me
1: conoce?
4: ¿Me oís o no?
0: Ahora mejor. Sí,
6: vale. Me suena.
1: Que no conoce a Catherine.
6: Pero no le pongo cara
4: a Catherine Zeta.
2: Pues estás tardando googleándola.
4: Tú que utilizas tanto la tecnología.
6: Ahora que has estado en el cinema, dice una rubia, ¿no?
4: No, morena.
1: Pues es morena.
2: Tiene también una peli muy famosa con Sean Connery. ¿Y sabes quién es Sean Connery?
1: No. ¿Qué le estás pidiendo?
5: Esa cara.
0: Bueno, y vamos con Miquel, Investigaciones Martínez, como todos los lunes.
4: Qué mojo, ¿eh?
0: Ya sabéis, problemas de la vida humana.
6: Bueno, Radio Miquel, no íbamos a hablar sobre...
4: ¿Dónde estás, Miquel?
6: Nada, estoy aquí en el estudio. ¿Qué dice? ¿Dónde estás?
0: Es que estoy abajo.
6: Ah, ¿se me escucha abajo?
2: Ahora ya.
6: Uno, dos. Investigaciones Martínez.
1: ¿Pero tú qué te crees? ¿Que es un concierto esto?
2: Probando.
6: No, Investigaciones Martínez. Porque hoy vamos a hablar sobre los pijamas. Se dice que los pijamas son feos. Y digo, ¿por qué? Si son preciosos los pijamas. Bueno,
2: te pega tener uno de Macusi.
4: Ojalá. El otro día salió
1: de Guasen, ¿no?
4: Parecía pijama también.
6: Pues tengo la toalla de Guasen, fíjate.
1: ¿Ves? Ya sabía yo.
6: Ojalá.
4: El otro día salió
1: de Guasen,
4: ¿no? Parecía pijama también.
6: Pues tengo la toalla de Guasen, fíjate.
1: ¿Ves? Ya sabía yo.

0: ¿Cómo te llamas tú?
1: Yo me llamo Iván.
0: Iván, ¿tú usas pijama?
1: Sí, sí, hombre, claro.
0: Bueno, ¿aquí todo el mundo usa pijama o no?
1: Sí, sí, por supuesto.
0: ¿A ti qué te parecen? ¿Bonitos, feos los pijamas de hoy en día?
1: Hay algunos bonitos, otros no. Yo uso bonitos, claro.
0: ¿Cuál es el pijama que usas tú?
1: Pues mira, uso uno que es verde, con rayas blancas. Es muy bonito y muy cómodo.
0: Y por aquí no hay nadie divertida que digas tú usa pijamitas de ositos. Estás riendo, tú estás riendo. ¿Tú usas pijamas de ositos? ¡Ay, le he pillado! Le he pillado, amiga, ¿eh? ¿Qué osito? ¿El osito Teddy? Tengas vergüenza, eso es la radio, no te van a ver nadie el pijama.
1: Winnie the Pooh.
0: Oye, así me gusta, gente divertida, claro que sí. Hay que defender esos pijamas. ¡Vivan los pijamas de Winnie the Pooh!
2: Bueno, no, lo que coja, o sea...
0: Mira, tu amiga se está riendo. ¿Usas pijama?
3: Sí, sí, conjuntado.
0: Eso es importante. ¿Los pijamas son feos?
2: No, hay de todo.
0: ¿Un pijama que no te pondría?
2: El de mi padre.
0: Ah, pijama de padre. ¿Cómo es el pijama de tu padre?
2: Pues, botones. Así de cuadros, no sé, feo.
0: ¿Y pijamas de dibujitos?
3: A mí sí me gustan.
0: Eso es. Un aplauso para tu amiga. Aplaude, aplaude. Y nada, ¿en pelotingas nunca habéis dormido?
2: Oh. Nah.
0: O sea, que usas pijamas atrevidos.
4: Sí, claro. Y con este calor, pues imagínese. Es más, sin pijama.
0: ¿Cómo está la gente? Uy,
5: ¡sin
0: uy,
5: pijama! ¿Pero qué es esto?
6: Hemos montado una fiesta.
5: ¿Esto?
2: Discoteca, tú.
5: ¿Esto de pijamas?
6: ¿Qué hemos montado de repente?
0: Bueno, ¿qué vosotros? ¿Qué pijamas usáis? Soraya y
7: yo. Hombre, yo tengo una colección. Pues depende. Yo tengo los típicos pijamas gorditos para diciembre.
0: Sí.
7: Luego los pijamitas que llevo cuando voy a grabar, que ahí son un poquito más monos.
2: ¿Cuándo vas a grabar qué en pijama?
7: No, porque cuando yo...
8: Cuando
7: voy a grabar y me quedo 2 días. Parece que voy a grabar una peli. No. Y luego tengo pues lo que viene siendo un poquito para el ligoteo.
0: Dos pijamitas de...
7: Claro, un poquito. Porque eso sí, hay que cuidar, chicas y chicos, por favor, la ropa interior. Totalmente. También os digo que alguna vez me pongo alguno horrible. Pero pocos tengo, ¿eh? No.
0: Pero lo de los pijamas feos, la investigación... O sea, claro, un pijama feo, ¿cómo se mide? ¿Es algo que no te pondrías en la calle?
2: Es subjetivo, subjetivo.
8: Lo primero que te quede bien, que no sea excesivamente grande o excesivamente
0: pequeño. ¿Una ira qué pijama te pones?
2: ¿Uno de ositos es feo? Pues hombre...
8: Pues para mí...
0: No te lo llevarías a la calle, sí,
7: es antimorbo.
8: Si vas a hacer fiesta de pijamas, pues puede ir bien, ¿no?
0: Sí, claro.
9: Yo a medianoche, que cuando voy a pasear a la perra, mucha gente ya sale a la...
7: Va
9: con pijama. La gente ya no se preocupa
2: en pijama,
9: de...
2: Sí.
9: Y ves de todo.
7: Pero van con pijama y chaqueta, ¿no?
9: Claro, sí, chaqueta, pero claro, pero se ve que... Pues,
8: un forro polar.
9: Algunos son de cuadros, pero hay otros que son pues de ositos o de peluches.
8: No, el asunto, lo que pasa es que hay pocos pijamas con estampado discreto. Mm. Es decir, todo tiene que ser con osos, con flores, con corazones, con Winnie the Pooh, y luego es Hello Kitty. Está
9: y luego también
8: Hello
9: hay
8: Kitty.
9: Que saber conjuntar, porque el estampado también, rayas, puntos, hay que saber conjuntar, la parte de arriba y la de abajo.
0: Lo más cómodo del pijama sin duda es el pantalón, el pantalón del pijama es más, una cosa más cómoda. Buah.
2: Sí, es hombre, cómodo, yo... porque también los hay. Sí,
9: claro, hay que comprar una talla más para que sea holgado y que no te molesta.
7: Es que siempre te dicen que sea un poco más. A mí, por ejemplo, me encanta llegar a casa, como digo yo, me pongo el moño, me quito los ojos, quiero decir, me quito las lentillas, pongo las gafas y me pongo el pijama. O sea, en casa me gusta ya estar directamente en pijama. Eso es estar vestida en casa.
8: Luego, si tienes que cocinar, hay que quitarse otra vez.
0: Sí, claro.
7: Ya, lo que pasa, Laida, que yo lo de cocinar, a ver cómo te explico.
8: Bueno, algo ya harás.
7: Sí, sí hago, pero la noche suele ser como muy...
2: Sacar un yogur no es cocinar.
7: No, pero tortilla francesa. ¿Qué te hago?
10: ¿Y cenar? Y cenar, por ejemplo, si te manchas cenando y luego a la cama con la mancha, a mí me suele pasar.
8: No eres el único.
7: Me está mirando a mí, pero yo
10: no. No. Salsa barbacoa, ya
2: de tomate, claro.
10: Bueno, o sea, a la cama.
0: Pero seguro que tienes más de un pijama, Miguel,
10: por supuesto. Ah.
8: El problema es en verano porque muchas veces con una camiseta nos apañamos y cuando tienes que ir a grabar, como dices, Soraya, por ahí, es cuando dices, ostras, necesito un pijama guay. Para
7: ¿ves?
8: Verano,
7: por eso te compras pijamas guay. Y yo soy una señora. ¿Qué tengo en casa? Bata.
0: Sí,
7: bata.
0: Sí. Yo también.
7: Bata
0: yo también.
7: De guatín, ¿eh?
2: O sea, sí, bata no, sí, bata no. Sí,
0: sí.
2: Vamos.
0: Yo soy muy de bata también. Sí, sí, sí.
10: Me levantaría y aplaudiría.
9: ¿Y no tienes la siguiente categoría? ¿Batamanta?
0: También
7: ay,
0: tengo
7: no,
0: eso.
7: No,
0: también
7: no,
0: tengo
7: no.
0: De eso.
7: Pero podría tenerlo, pero como vivo sola, tengo bata sola.
0: Con bata.
2: Bueno, Ander está muy callado, no es por nada, ¿eh? No sé si es que duerme desnudo.
0: Como sea, como sus camisas.
5: Duerme desnudo de vez en cuando, es bueno también para
0: en verano,
5: la circulación, el calor.
0: Íntegramente desnudo.
7: Oye,
0: desnudo es desnudo, Miguel.
9: Dimili dambala.
2: Exactamente. Bueno, cierra esta investigación.
10: No me, no me dejéis continuar. Venga. Bueno, yo he querido hablar con profesionales. Y cuidado, Soraya, porque estás fichada. Claro, estábamos comentando y me comentabas tú dónde compraba los pijamas. He dicho, pues
8: perfecto.
10: Ah, pues
8: perfecto. Eso me interesa.
10: Ahí voy a acudir yo.
7: Bueno, ahora te digo.

0: ¿Qué compro ahí?
1: Boutique, la media. Eso que no leía bien, digo, a ver si voy a decir mal hasta el nombre de donde he ido yo, digo, quedó fatal. No, Boutique, la media.
0: Casco viejo de Bilbao.
1: Lo escuchamos, majísimas, majísimas.
2: Hola, ¿qué tal, Egunon?
0: Egunon.
2: Estoy haciendo una investigación sobre los pijamas. Hay gente que dice que los pijamas son feos.
3: Hay pijamas de todo y hay pijamas maravillosos que te dan ganas de salir con ellos a la calle. Tienes un montón de cosas. Ahora justo nos pillas con el cambio de temporada.
4: Tenemos todavía algo de verano. En algodón 100%, con una cinturilla muy cómoda, con bolsillos, una camiseta que podría salir con ella perfectamente, como...
2: Claro, aquí por lo que veo tenemos pijamas que podrían ser perfectamente de vestir de cama.
4: Vamos, muchos clientes que entran para comprar la parte de arriba porque la quieren utilizar como camiseta.
2: Perdona.
4: Y luego ya nos vamos al pijama de invierno. Podemos tener la misma línea con manga larga y pantalón largo, o los típicos abiertos con botones, se llevan mucho los cuadros, las rayas, la franela más calentita para invierno, los polares...
2: Yo creo, fíjate, que tú con este pijama conjuntado de verano sales a la calle y la gente no se da cuenta.
4: Exactamente.
2: No se da cuenta de que es un pijama.
4: No se da cuenta de que es un pijama, efectivamente.
2: ¡Qué fuerte! ¿Eh? Y esto pasa en los pijamas veraniegos. ¿Y tienes también pijamas de invierno?
4: Sí, lo que pasa es que vamos a ver...
2: Aquí nos está sacando un pijama, claro que sí. ¡Guau! Wow, este es...
4: De este año, terciopelo ligeramente satinado. Está entre terciopelo y pana, la rayita de la pana, con bolsillo arriba, bolsillo en los pantalones. Imagínate en el sofá de tu casa con este pijama, la manta. Con esto, si te toca una vecina estupenda al timbre, te da gusto abrir la puerta y que te vea, no me digas que no.
2: Sí, sí. Vamos a hablar sobre los gustos, el estilismo de los pijamas.
4: No, hay gente que le gusta el pijama más discreto y hay gente que le gusta darle color a la vida.
2: ¿Cuáles son los pijamas más así extrovertidos que tenéis?
4: Este fucsia fosforo. Vamos, te alegra la mañana.
2: ¿De Minnie Mouse?
4: Las batas con los ositos, los teddies que se llevan muchísimo. Tienes el teddy bordado en la parte de arriba del pijama y toda la bata con los teddies.
2: Eso. Con unos patuquitos aquí en tu casa.
4: Vamos,
2: los teddies.
4: Con los típicos calcetines así muy peluditos, antideslizantes para estar en casa en vez de una zapatilla.
2: ¿Cuáles se venden más? ¿Pijamas más extrovertidos o más...?
4: Cada vez más los extrovertidos. Pues porque la sociedad evoluciona. Antes íbamos todos más vestidos. En la época de nuestros padres iban más con el zapato de vestir y el pantalón de vestir. Hoy en día vamos hasta una boda con vaqueros y cuadra con un vaquero bonito. Entonces eso pasa lo mismo con la ropa de casa y con el pijama.
2: Es importante cuidar la moda también en el pijama, porque igual si vives solo y nadie te ve.
4: Por supuesto. Pues porque te ves tú mismo, te necesitas sentirte bien. Y lo que respuesta. ¿Sabes lo que marcó una diferencia tremenda? La pandemia, el hecho del teletrabajo y que la gente se sentaba delante del ordenador y tenía videollamadas, pues se veía en esa tesitura de decir, tengo que estar en casa, tengo que estar cómodo, pero tengo que estar guapo, quiero estar guapo. Incluso a la gente que duerme en bolas, el pijama es muy buena opción cuando llegas a casa de la calle, quitarte la ropa de la calle y utilizar el pijama como prenda de estar en casa, cómoda.
2: Soraya Vegas es clienta. ¿Te compra pijamas, Soraya Vegas?
4: Me compra de todo, Soraya, que es un encanto. Además, es divertidísima y es un placer atenderla. Cada vez que viene nos pasamos genial con ella.
2: ¿Qué pijamas compra Soraya Vegas?
4: Pues también, me gustan con colorido y divertidos.
2: Bueno, Soraya. Investigación de pijamas de oro. Investigación de qué compra Soraya.
5: Pero vamos a... Para la grabación, porque...
1: A ver, yo soy amigo de Soraya Vegas.
5: Aquí, mira, entrevista. Cuando supuesto. Le toca... Justo es para cuando... Y cuando le toca... Pues el vecino a Soraya.
0: Pues yo voy a decir una cosa, encima a veces soy de modelo. Yo habitualmente lo que le compro es corsetería, sujetadores y cosas de... Porque yo tengo un poquito de pecho, entonces pues ellas lo hacen muy bien. Y a veces sirvo de modelo de, Soraya, ha venido esto, pruébatelo. Entonces me lo pruebo para ellas, para ver cómo queda.
1: Oye, pero yo tengo una duda. Pijama... de terciopelo ligeramente satinado, parecía que estaba presentando un plato de estos de Estrella Michelin.
0: Eso es de los gustos, a pedir huevos a la vecina
6: de terciopelo satinados. Bueno, 688-840-840 dice aquí Luis que lo mejor del pijama es ponérselo al revés, lo de dentro para afuera, entiendo que por las costuras
2: es más cómodo.
6: Y otro dice, yo me he ido a la calle por error con la camiseta del pijama, no sé las veces
7: sin problema.
8: A mí de pequeño me pasaba que, claro, al ir al cole igual ibas a mirar al cole y de repente te das cuenta al bajarte el pantalón, ostras, si me he puesto el pantalón encima del pijama.
0: ¿En serio te lo ponías? Yo no.
2: Más de una vez.
6: A ver, mírate ahora.
2: No, ahora no.
0: Pero al revés sí. Alguna vez que has llegado un poco tarde y me hago el pijama sin ver, eso pues está respuesto.
6: Bueno, vamos al zapping, ¿nos parece? A ver qué nos ha traído Itxaso Güemes.
7: Venga, pues os traigo un zapping dedicado a las retransmisiones en directo que dan muchísimo juego. Cosas que te pueden pasar cuando estás haciendo un directo. Por ejemplo, ¿qué es lo que te puede pasar? Pues estás retransmitiendo un partido de la Real Sociedad y de repente se te sube el gemelo, con lo que eso duele. Bueno, pues es lo que le ha pasado a Samu Valcárcel en Onda Vasca.
9: Yo creo que la Real necesita volver a ese momentum y sobre todo pues frenar un poco, que al final también el público juega el partido, está claro.
10: Cuento lo que me acabo de pasar, no me creéis. Se me acaba de subir la bola del gemelo. ¡Qué dolor!
11: Estás en una forma espectacular.
10: ¡Qué dolor! Despeja, sigue el peligro. Dañuma tiene que retroceder y escorarse hasta el córner. ¡Qué dolor, madre
7: Ay,
10: mía!
7: Pobre.
10: Estoy pasando fatal. ¡Orri, aguanta! ¡Está solo Guedes! No, ¡está solo Gonzalo!
11: Se equivoca, Ander.
10: Se equivocó Barrenechea. Y el
7: se
10: balón a banda.
7: Calones,
9: que te estire.
10: No, estoy pasando lo horrible.
11: Ponte de pie.
10: Si no tenemos espacio, Gorka.
8: Pero... Sí, es verdad que las cabinas estas son muy pequeñas.
7: Sí. Además,
6: se le nota el tono de voz que le duele.
12: Se iba perdiendo.
7: Sí, estaba ahí. No tenía demasiada energía para retransmitir por lo que les daba.
6: Claro.
8: Yo me acuerdo cuando en plena rueda de prensa se le subió la bola a Rafa Nadal. ¿Qué momento?
6: Sí. Me acuerdo yo. A ti, Ander, te ha tenido que pasar alguna vez.
5: Son cabinas siempre muy, muy estrechas. Sí, estás, ¿no?, muy incómodo y sí, estás...
7: En la que no puedes moverte.
12: Todo el rato en la misma posición.
5: Pero a mí me ha pasado jugando al MUS que un compañero...
7: Me encanta. Dale, sí. ¿Qué ha pasado?
5: Que un compañero de partida se cayó
13: siempre
5: de la silla.
13: Siempre un compañero.
5: Porque se le subió la bola. Y los tres nos reíamos. Mira. Y efectivamente tuvimos que...
6: Se cayó de la silla.
5: Ayudarle a estirar y tal.
0: A mí la bola no, pero a mí me ha pasado la espalda. Claro. Latigazo la espalda.
6: En un directo.
0: Quedarte en un directo. Quedarme así, pero así es así, ¿eh?
6: Así es, yo, un poco tumbadita para encima.
0: Para arriba... Y yo, decir la verdad, digo, bueno, es que no me puedo levantar. O sea, decir la verdad, porque es que estaba que no me podía mover, claro. Y horrible. Y hay que terminarlo, claro.
7: Claro, ahí está el tema.
6: ¿A ti, Laida, te ha pasado algo alguna vez?
14: No, relacionado con el físico, no. Porque te empieza a sonar el móvil, que la gente te empiece a chillar y cosas esas, sí, que te tiren de todo. Pero así físico, no. Bueno, a ver, estar con dolor de regla y tener que hacer el directo, por supuesto, y vomitar justo antes del directo también.
0: Ay, eso también me ha pasado, Laida, a mí.
14: La regla.
0: A mí me ha pasado lo de vomitar, sí, varias veces.
14: Varias veces.
7: Pues luego tienes que entrar con la cara desencajada.
14: Sí,
7: claro.
14: blanca claro. Y fatal. Sí. Pero ahí aguantando el tipo.
0: Y otras cosas más y que tienes que aguantarte. Hacer directo de nieve, claro, tú estás en la nieve, no te ha pasado la ida, claro.
14: Me tiraron nieve justo antes del directo, imagínate el panorama.
0: Hay que matarles a veces.
7: Madre mía.
6: Bueno, Itxaso.
7: Bueno, se lo han tomado con humor aquí en Onda Vasca y también los compañeros de Samu Valcárcel. ¿Cómo tiene que ser? Aunque ante las adversidades no todo el mundo reacciona de una manera airosa y con buen talante. La 7 de Castilla y León, que también veo esta televisión, bueno, pues en este canal...
6: La séptima, parece.
7: Sí.
14: A las 4 de la mañana.
7: Hay un programa que se llama El programa de Cristina, que presenta Cristina Camel. Yo creo que se lleva lo de usar también los nombres propios, ¿no?
13: A mí me
7: Porque
13: encanta.
7: Es el programa de Cristina, el Rosa, programa de Ana Rosa, ahora son Soles.
0: Xavi, bueno, por favor, cambia, Xavi.
14: De Miquel.
6: Distrito
7: Ramsden. ¿Para cuándo?
0: Pues se queda guay.
6: Sí, Distrito Ramsden queda bien. Ajá. Distrito Miquel también queda bien.
13: Me encanta.
0: Miquel ya está pensando en él, ¿sabes? Miquel.
13: Fin de con Miquel.
7: Miquel lo ha visto proyectado.
0: La mañana de Miquel.
14: Tostoneando.
6: Vayamos con el programa de Cristina.
7: Venga. Bueno, pues a Cristina, ¿qué le ocurre? Bueno, pues le toca lidiar con uno de esos días en los que el cue no va bien y todo empieza a ser un poquito caótico. ¿Cómo lo solventa Cristina? Pues echando la culpa a los compañeros en directo.
13: Muy bien. Muy bien.
15: Pero aquí seguimos en directo, por supuesto, mostrándoles todo tipo de contenidos. Así que me diréis, porque el CUE no hay ni una sola línea desde que he empezado que coincida con lo que tengo que decir. Ole por el trabajo de todos los compañeros. ¿Dónde nos vamos?
7: Sí.
15: Decidme.
13: Icónica.
15: No escucho arriba, no leo lo que tengo que decir. Que me voy a canción directamente con Álvaro Medrano. Pues vosotros decís.
7: Oy.
14: Solo falta decir, pues a tomar por el saco. Se termina el programa.
12: Es aquí me voy.
0: Es que...
6: Pobre Cristina, Camel, ¿no?
7: Sí. Y pobre compañeros también.
6: Sí. Pero bueno, que para acabar así tienes que estar... Sí,
13: Pedrerol dijo que becarios no.
6: Sí, es verdad. Bueno, y aquí siempre es becario sí, ¿eh? Es becario sí.
13: Con Pedrerol no creo coincidir después de esto, Soraya.
0: No, pues que hay que tener mucho cuidado. En los directos hay que tener mucho cuidado porque te puedes quedar en blanco en cualquier momento.
6: Bueno, vamos para las redes, ¿os parece?
7: Venga, ¿redes?
12: Vamos con las redes.

0: Bueno, es que mola muchísimo, porque
1: está guay.
2: Tú porque solo lo oyes una vez cada 15 días.
0: Yo como a 15 días me parece todo maravilloso.
1: Es la que más me gusta.
0: Soy un chollito.
1: Hay que estar aquí todos los días.
3: Claro, hay que aguantarla todos los días.
2: Bueno, dale caña.
3: Bueno, seguimos con las encuestas callejeras que nos dan pistas del posible descenso de los informes PISA. Charlie OK ha ido a preguntar cosas básicas de cultura general a la calle. Se ha encontrado con un grupo de 4 amigas. Todos sabemos que el árbol que no pierde sus hojas es el árbol perenne.
2: Perenne.
1: Sí.
2: Perenne.
3: Ellas no lo saben.
4: ¿Pero cómo se llama un árbol que no pierde sus hojas?
5: Cactus.
4: ¿Cómo se llama la galaxia en la que vivimos?
6: Es que estamos quedando fatal.
4: La Vía Láctea.
6: Vía Láctea.
5: ¡Ah! Decía que era algo con leche.
4: ¿Cómo se llama el actual rey de España?
6: Felipe.
4: ¡Ay, ay!
6: ¿Sexto?
4: Bien.
6: ¡Oh, madre mía!
4: ¿Y su padre?
6: Emérito. Carlos Emérito.
4: Carlos Emérito.
1: Bueno.
6: Sí.
2: Carlos Emérito. Y ahí ya dice, bueno.
3: Carlos Emérito. Carlos Emérito. Con eulogio, pues Emérito.
2: Emérito de apellido. Bueno, pues vamos a tener que parar un momento para reflexionar, ¿no?
6: Sí, sí, por favor.
2: Y llevamos agua.
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0: Seguimos aquí en el diálogo de besugos con toda la tropa. Os preguntan aquí en el WhatsApp de Radio Euskadi si cobramos o pagamos por ir al programa con el cachondeo que tenemos. Pues cobramos y todo, fíjate.
1: ¿Pero estás pasando bien? Esa es la pregunta que hacemos.
0: Eso es, tú te lo pasas bien.
2: Alegría de vivir.
0: 658, te lo pasas bien, eso es lo importante. Bueno, tenemos a Edu García, ya sabéis, los lunes tenemos el bar con B, así que está por ahí Edu, arrachaldeón.
3: Hola, arrachaldeón, ¿qué tal? Muy buenas.
0: Muy bien, ¿y tú, caballero?
3: Pues nada, aquí aprovechando la tarde y disfrutando de vuestra compañía también.
0: Así me gusta.
2: ¿Con paraguas?
0: No, no es ironía, ¿no?
3: Incluso cobrando, vale, ¿no? Que va.
0: Cobrando también. Bueno, tú no.
3: Sí.
4: Sácame una merienda.
0: Sí. Que la liga descansa, bueno, pues ya sabéis que estamos en descanso, así que Edu García descansa un poco.
5: ¿Está
0: pero
5: en la playa o qué?
0: Está en la playa, efectivamente.
5: Con el paraguas en la playa, eso.
0: Así que hoy el bar, bueno, tiene un poco de fútbol porque tenemos que felicitar a Tostón, a la afición de Leibar, ¿verdad, Edu?
3: Hombre, Tostón está que se sale yo. Tengo dos cosas, quiero que pasen dos cosas esta semana. Una, ver a Tostón con pijama al lado de Katyn Zeta-Jones. Y otra, verle también celebrando la que sería la semana que viene la séptima seguida de Leibar, que hasta que se sale. Sí. La temporada, fíjate.
0: Seis victorias contra el Tenerife, ha hecho, ¿no? Seis victorias
3: sí,
0: seguidas.
3: Sí. Bueno. Empezó perdiendo contra el Tenerife el primer partido. Y hubo un poquito de run en Ipurúa. Claro, este Leibar con nuevo entrenador, con algunos jugadores nuevos, no sabemos cómo va a funcionar. Bueno, pues 6 del tirón, 18 consecutivos. Y en lo más arriba de la clasificación. Esto no ha hecho más que empezar, solo se han jugado 7 partidos. La segunda división tiene 42 jornadas y luego si no te subes de forma directa, pues tienes que jugar el playoff. O sea que queda muchísima competición, muchísima liga. Pero está muy bien que la cosa haya empezado así porque esto nos anima a todos. A ver, ojalá a un Eibar competitivo que el año pasado se quedó no muy lejos de pelear por el playoff, por el ascenso a primera, y vamos a ver si este año pues está en esa lucha. De momento, aplaudir lo que toca ahora, que es los 18 de 18, que es lo que cuenta.
5: Yo te digo, Edu, que si seguimos esta racha te hago el baile del Eli Aguirre también, ¿eh?
3: Hombre, bueno, ten cuidado, lo único en la bajada, que es un poco complicada, sobre todo la remontada es complicada también.
5: Sí, madre mía.
2: ¿Y cómo es ese baile?
5: Ayer el jugador de Leibar se vino arriba, una vez hizo un espagat que tela.
2: Si queremos verlo, yo quiero ver eso.
3: Mejor que os haga Tostón o que os haga el propio Eli Aguirre.
0: Como lo haga Tostón mañana, no va donde Cáceres y Zeta.
5: No, hoy por si acaso no va.
2: No es por meterme con su físico, pero no sé yo si va mucho. Álvaro,
6: la flexibilidad, ¿eh?
5: No.
0: Bueno, y ciclismo. Edu, tenemos un mundial de ciclismo divertidísimo.
3: Sí, bueno, fue ayer la prueba masculina. Venía desde hace 10 días disfrutando de otras pruebas. Ahí después la masculina élite, digamos, para los más grandes. Y fue una carrera chulísima. Preveíamos que podía ser así, en ausencia de Pogacar, que de haber estado, pues igual se habría escapado a falta de 200 kilómetros, más o menos, para ganar, como suele ser habitual en él. Pero sin el esloveno, pues la cosa estuvo muy, muy animada. Y hubo muchas carreras en la misma carrera. Claro, da para mucho, ¿eh? 6 horas y media encima de la bici dan para mucho. Y hubo corredores que parecían perdidos, como Evenepoel, que aparecieron a última hora incluso para pelear por las medallas. Gente como Van der Poel, que animó la carrera y que les hizo a todos los favoritos correr 3 horas por encima de los 45 kilómetros por hora, petardazos como el de Seixas a última hora, que acabó con calambres y muy lejos de los mejores, y luego el gran protagonista del día, bueno, dos. En lo más positivo, el ganador, Brandon McNulty, un habitual currela dentro del equipo UAE, un trabajador, un coequipier de Pogacar y compañía, y que ayer no era el candidato número uno, ni el número dos, ni el número 10, ni el número 25 seguramente, pero estaba en el momento adecuado, en el lugar oportuno, y tuvo las piernas para, a falta de 33 kilómetros, escaparse y ganar, que tiene mucho mérito. Uh-huh. Si habéis visto alguna foto de McNulty desde que ganó ayer, no os asustéis. Digo, solo tiene 28 años.
0: Sí, sí, dicen que, pero parece, que tiene 55.
5: Parece que tiene 77.
3: De hecho, ayer ya había tweets ayer cuando ganó, diciendo que cómo ha cambiado esto de la UCI, que ahora dejan ganar, o sea, gana un tipo el Mundial Master, el Mundial por encima de 70 y cosas de estas, pero no, tiene 28 años.
0: Sí, tiene un pelo así como rubio, pero muy clarito, que parece canoso,
3: muy clarito,
0: entradas
3: con canas, con un bigote luego la cara ayer, sí, la cara además la tiene un poco como
0: desencajada,
3: con las mejillas un poco hundidas, entonces sí, el aspecto es como claro, el muy mayor.
2: Es que ha envejecido esperando su gran momento, ¿no?
6: Es que aparenta mucho más.
3: Gran momento, sí.
2: También te digo que igual este chico luego, cuando tenga la edad, estará igual, ¿eh? Cuidadito.
3: Claro. Pues probablemente se consigue.
2: Seguro.
3: Ya tiene ya la vejez. Ha comprado la vejez con 28, con lo cual la foto la tiene hecha ya para cuando sea mayor.
0: Igual es Benjamin Button y hoy luego es más joven. Vete a saber.
3: Bueno, y el otro...
0: El otro es que se nos corta, Edu. El otro es que es muy bueno. Hay que escucharlo bien. Ahora sí.
3: Vale. Y diré que el otro gran protagonista es Vladimir Kovacic. que a este no le conoce nadie, no. Realmente, ¿vale? Os cuento la historia. Este es eslovaco. Fue ciclista hace no demasiados años, lleva 7 años retirado, pero bueno, mantiene su licencia como ciclista profesional. Tiene, creo que son 29 o 30 años, un tipo joven. Y es el actual masajista, es uno de los masajistas de la selección eslovaca de ciclismo. ¿Qué pasa? Que Eslovaquia no tenía ningún corredor para alinear en la prueba en ruta de ayer, en la prueba masculina. Por diferentes circunstancias, lesiones y demás, no tenía corredores. Y de no haber salido con ningún corredor, no habría sumado ningún punto y podría haber recibido alguna penalización, algún castigo, de cara a tener corredores presentes, por ejemplo, en los Juegos Olímpicos de Los Ángeles, dentro de 2 años. Entonces Eslovaquia no podía permitirse esa circunstancia y dijo, bueno, pues como tenemos a un masajista que es el ciclista y tiene licencia, que corra él. Y entonces el tipo pues dejó los aceites y dejó los masajes y la camilla
0: y corrió el
3: maillot y corrió durante, ¿y hizo terminó? 47 kilómetros, no, hizo 100 kilómetros, cumplió 100 kilómetros, se retiró, pero el tipo cumplió para que Eslovaquia no se llevara un terapio importante y con eso pues mantiene alguna esperanza de tener corredores en los Juegos Olímpicos. Fíjate tú, este hombre que... Pues igual luego se automasajeó también al llegar
2: al hotel.
0: Le masajearían los demás,
3: el mismo, ¿no?
0: Los enfermos.
5: Sí, seguro que alguno se retiró antes que él y todo, ¿eh?
0: ¿Te seguro?
3: Seguro.
5: Seguro que alguno antes que él.
2: Sí, porque seguro que ese señores ciclistas siguen corriendo. Cuando dejan, siguen corriendo, o sea que seguro.
3: Sí. Y este ya te digo que todavía conserva la licencia UCI, si no, no habría podido competir, evidentemente, pero todavía la tiene activa. Si revisas un poco su trayectoria como ciclista, siempre en equipos de su país, de Eslovaquia, y con muy poquita presencia en carreras, incluso en su país no fue un corredor destacado para nada. Eslovaquia, que curiosamente ha tenido a uno de los mejores corredores de la historia de los mundiales de ciclismo, que fue Peter Sagan, sí, que ganó 3.
5: Seguidos.
3: Seguidos, además, efectivamente, y que, bueno, pues ahora está un poco de capa caída y no tiene a ningún ciclista, ningún corredor.
2: O sea, con el masajista
5: ese,
3: masajista,
2: sí, con la grupeta.
5: Se ha marcado un bociña, ¿eh? Se ha marcado un bociña.
3: Totalmente. Ah, bueno, bociña. Si ¿me dejáis una rápida de bociña?
0: Sí, cuenta, porque no tengo ni idea de lo que es bociña.
3: Vale, bociña es el portero de la selección de Cabo Verde. Fue portero en el último partido, en el Mundial. El único partido que España no ganó, que acaba siendo campeón el equipo de La Fuente, fue el primer partido, que empató a 0 contra Cabo Verde. Y Bociña se convirtió en el héroe del partido por paradas increíbles. Bueno, se convirtió en un fenómeno de masas en el campeonato del mundo. Él y su selección, pero en particular él, pasó a tener millones, pero realmente
2: pero
3: millones
2: escucha,
3: de seguidores
2: este era el guapo.
3: En redes sociales.
2: ¿Este era el guapo?
3: No, este es un señor que tiene, es un señor que tiene 40 años ya, que es un portero. Podemos ser incluso guapos con 50, pero no es el caso, claro. ¿No? Este no era el guapo. Bueno. Este señor pasó, se convirtió en un fenómeno muy viral, pasó a tener realmente miles, millones de seguidores en redes sociales y eso le valió para firmar por el Colo-Colo de Chile, donde está jugando ahora. Bueno, pues ha dicho hace nada, unos días, con motivo de esos partidos internacionales que está también jugando a Cabo Verde, que está hasta el gorro de la fama, que ya no puede más. Que ya ahora sale de su casa, se va a un restaurante y ya no es que le pidan una foto, un autógrafo, es que ya le graban cuando está cenando con su pelo, con sus hijos, que él no pensaba que esto iba a ser así y que ha cerrado pues la opción de que le envíe mensajes a sus redes porque está hasta el gorro de que todo el mundo le esté buscando por todas las esquinas. Y que incluso lo de seguir en Chile se lo está pensando, porque él estaba muy feliz en su casa y bueno, pues no le mola mucho esto de la fama.
2: Le ha venido
3: todo de golpe. Tú piensa que le ha venido todo de golpe.
2: Eso sí que es verdad.
3: Cuando él no era, digamos, pues una persona conocida a nivel mundial. De hecho, no se conocía siquiera su selección. Cabo Verde es una selección muy pequeñita y que no tiene trayectoria en la historia de los mundiales. Y de repente lo petaron, hicieron un gran campeonato y bueno, en ese partido en particular, pues imagínate.
0: Pues Edu García en directo desde el bar de su casa, gracias.
2: Desde el minibar.
3: Lo tengo medio abierto, estoy ahora grabando las cámaras.
0: Eso es, pues mañana te vemos por aquí, ¿no?
3: Por la cuenta que os trae.
0: Muy bien, venga, un abrazo. Nos dice aquí un oyente, creo que acabo de asistir al parque meteorológico, al parque meteorológico más divertido que he escuchado nunca en la radio. Me encanta escucharos al salir del trabajo. Me alegráis la tarde. Ese es el objetivo.
5: Vale.
2: Muy bien.
0: Y otro de nuestros objetivos es evitar que tengáis que hacer clickbait y entrar a todas las noticias de los diarios digitales para enteraros de cuál es, de que al final del todo está la curiosidad o la noticia. Así que llegue Tostón de nuevo con el clickbait de hoy. ¿De dónde lo sacas?
5: Pues el clickbait de hoy viene de Noticias de Guipúzcoa. Y atención, porque el de hoy puede ser muy práctico, de interés general, porque el titular dice así: el método infalible para mantener las hojas de ensalada crujientes durante semanas.
4: Hasta el final. Hay que
2: leer. Lo dudo.
1: Yo tengo un truco.
7: Infalible, importante. Infalible.
5: Es que os quería preguntar, porque ¿cómo hacéis vosotras y vosotros?
6: Sí. Primero secar bien, súper bien. Y luego yo lo meto en una bolsa de plástico y lo meto al frigo.
1: No hago así.
5: A ver.
1: Yo meto la lechuga, hablamos,
0: sí,
1: ¿no?
0: Sí, sí, sí. Hablamos de lechuga, no de bolsa, ¿no? De lechuga. No,
5: de lechuga, de bolsa.
6: Limpiar primero
1: la lechuga. No hace falta secarla y se mete encima con una servilleta absorbente empapada de agua y se le pone por encima
5: empapada.
1: Esa servilleta.
6: Sin secar, ¿eh?
1: Sin secar.
0: Pues... ¿Y bien? ¿Y aguanta semanas?
1: Sí, aguanta bien.
5: ¿Semanas?
1: Claro, tienes que ir empapando la servilleta. A medida que vas cogiendo hojas de lechuga, tienes que ir empapando la servilleta.
5: Pues
1: y vas poniendo.
5: En la nevera, ¿no? Va justo lo contrario, que tiene que estar seco, que no...
6: Sí, según
7: tu método no es infalible como el del periódico.
1: El del periódico también es infalible.
7: A ver, ¿qué dice?
5: Dice que lo que hay que utilizar es un recipiente de cristal hermético o un tupper también, vale, de plástico, pero bueno, de calidad tiene que ser el tupper. Y ahí sí que te da la razón, papel de cocina absorbente, pero no mojado.
0: Seco.
5: Y entonces hay que ir por capas.
1: Seco.
5: Hay que primero poner el papel en la base, una hoja o dos, cubrir la base del tupper, lechuga. Otra vez papel, lechuga, otra, así
6: pues
5: sucesivamente.
6: Gasto, ¿no?
5: Y lo último, poner papel y ya cerrar el
2: tupper. Eso hacerlo con una lechuga.
1: Y el papel seco, ¿eh?
5: Sí.
1: Impugno este método.
5: Que nunca hay que meter la lechuga mojada, mojada al frigo, que el problema no es el frío, sino la humedad, que es lo que le hace que luego se estropee, que se ponga mustia. Entonces, que tiene que estar en un clima seco.
6: Seco.
0: ¿Y qué hay que hacer con las hojas mustias?
5: Con las hojas mustias. Se pueden revivir.
0: ¿Eh? Ojo, ¿eh?
5: ¿Se pueden revivir?
2: ¿La lechuga?
5: Sí.
2: Venga, por favor, pero
7: si ya, eso ya no está plantado. ¿Cómo va a revivir?
5: Revivir. Y la forma de rescatar esas hojas mustias, pues coger un bol grande, llenarlo con agua helada, con hielos, y sumergir las hojas mustias durante 15-20 minutos.
2: Te digo una cosa, eso lo voy a probar yo.
6: Sí,
2: me lo creo. Que esté con ese color marrón asqueroso. Que tú le metas al hielo, es que me meto yo al hielo.
6: Claro.
0: Mira Walt Disney, ¿no?
5: La hoja de reclamaciones al diario de noticias.
2: Sí, totalmente.
5: Busco ahí a Padilla, ¿eh?
2: Pero también decir que para tener una buena cara, metes tu cabeza un poco en el congelador y como que... Os digo una cosa, no lo hagáis.
0: Que además el congelador
2: es que mira,
0: no hay que abrirlo tanto tiempo.
4: Hay que hacer el skincare, ¿eh?
1: Es que se contradice. O sea, hay que meterlo seco, pero luego para revivirlo hay que mojarlo. Hombre, pues mételo ya mojado para que esté vivito y coleando. Y lo vas sacando poco a poco y lo vas humedeciendo.
2: Y luego también tengo una cosa, un tupper gigante en la nevera con una lechuga entera, con 14 plantas de lechuga.
5: La lechuga ahí dice que si la tienes entera, primero la laves, la seques bien... Uh-huh. Y luego ya, pues esas capas.
2: Ojalá, sí, lamentable, compro
0: aquí las nos
2: bolsas.
0: Escriben, dicen que si está blandengue, no marrón, sí revive. No sé si...
4: Oye, pero para tanto, bueno, tanto vale. Hay que hacer para comerse una lechuga, ¿sabes?
0: Para revivirla, sí, ahí está.
1: Hombre, mejor, para no tirar la basura.
5: La compro y el día mismo me la como y venga.
7: La pongo. Solucionado.
4: Yo me la como igualmente, yo la pongo a remojo.
2: ¿Comes una lechuga entera?
4: Pues no, pues entera.
6: Hay algunas pequeñas, este verano ha habido lechugas
4: pero
6: muy pequeñitas.
4: Partimos. Oye, hemos acabado discutiendo por una lechuga. Fíjate cómo...
2: Te digo una cosa, no voy a discutir contigo por una lechuga.
4: Bueno, que me lo toma lo personal, Soraya.
0: A ver, aquí Arancha nos dice: yo pongo un tupper, lavo la lechuga, la seco bien por centrifugador, sí, que es muy práctico, y luego la pongo en un tupper y en la parte de arriba pongo un cacho de papel de cocina, lo tapo y a la nevera.
6: Perfecto.
0: Así se conserva muy bien. Arancha es de Noticias de
6: Guipúzcoa. Perfecto, Arancha, sí.
4: Un saludo.
0: Buenas ensaladas, comerán ahí. Bueno, vamos con la cuadrilla de Sori.
1: Venga.
0: Ya sabes que Soraya Vegas nos filtra aquí audios del grupo de WhatsApp de su cuadrilla.
2: Claro, y hablamos de los temitas, de la semana.
5: Bueno.
2: Y claro, ¿quién os recuerda la semana pasada, por favor, esta boda en Orense?
7: Fue noticia de impacto de Ander.
2: De impacto, que siguen saliendo cosas, porque se supone que habían volado los platos, que la novia se había liado con uno que trabajaba,
5: sí, es verdad,
2: que la familia tenía dinero.
5: Que trabajaba
2: en la boda.
0: Sí.
2: Con un camarero. Que el otro, que resulta que he visto este fin de semana al novio diciendo que era toda mentira.
0: Sí.
2: Que quizá hubo alguna bronquita. Bueno, ahí se armó.
6: Se han reconciliado.
2: Se han reconciliado y siguen juntos.
1: ¿Qué dices?
2: Que sí, que sí. Pero es que encima también...
7: ¿Se van a volver a casar?
2: Voy a ser maléfica, ¿vale? Voy a ser súper mala. Es que tenía una cara... Es que si le veis al novio, yo la novia no sé la cara, pero la cara del novio es que era de cabarcelo.
4: Es que la han pixelado.
2: ¿No? De cabarcelo. O sea, mal.
0: Cabarcelo.
2: Un sitio donde hay animales. Puedo decir que yo he lanzado esto a la cuadrilla, claro, y la cuadrilla pues ha desviado. Ha desviado a no bodas, porque es que mi cuadrilla no sé qué les pasa, que nadie se quiere casar, que les parece todo horrible. Yo que me quiero casar y no pasa.
1: Pues cásate,
2: pues es que no
1: contigo
2: sé.
1: Contigo misma.
5: Bueno, eso es.
2: Ay, mira, no, mira.
5: No serías la única, ¿eh?
2: Laida, conmigo no. misma, te lo juro de
1: yo,
2: verdad.
1: Yo ay, estoy de acuerdo contigo, ¿eh?
2: Eso es una nos mierda queremos mucho como una mismas,
1: catedral. Pero casarte ya es otra cosa.
2: Yo monto mis fiestas de cumpleaños, Laida, que monté una de 50, que flipas.
0: Sí, sí, sí.
2: El año que viene, como voy a ser con vosotros, venís la de 50 más uno.
5: Toma.
2: Vais a flipar.
0: Vale, vale, vale.
2: Pero vamos, bodas no. Total, que la cuadrilla, es que lo de las bodas y esto... a ver, escuchadles.
1: A ver.
2: Aitor.
8: Mira, este último circo de boda, es que ha sido un circo, con toda la movida, es que es el claro ejemplo de que estamos en un plan con las bodas en la sociedad que se nos está yendo, yo creo. Es que la gente está buscando el liarla parada... el cómo puedo hacer para que no se olviden de mi boda. Porque la boda ahora, de repente, claro, es el momento estrella de tu vida y de tu relación. Y el highlight, y llevo esperando años para esto. Entonces, se nos está yendo. Es que yo ya no sé, en 20 años, si vamos a tener bodas con helicópteros o qué, de verdad.
2: Perdona, ¿cómo? Es que hay bodas con helicópteros. Yo tengo un amigo mío lo peor es que le conocéis.
5: ¿Con qué gente te codeas?
0: ¿Verdad las iniciales?
2: No puedo decir.
0: ¿Iniciales?
2: Es que si lo digo, ha trabajado en un programa en el que he trabajado yo.
0: Buah, pero has trabajado en tantos.
2: Y
4: ¿no se va a solo
2: zapar? Con helicóptero, amigos, con helicóptero llego a la boda. Bueno, wow. Es que la gente se monta. Yo he estado en bodas que incluso había una feria. Feria de tirar dardos. O sea, es que la gente se le va.
5: ¿El toro mecánico también?
2: Toro mecánico no. Eso está en despedida de soltero con toro mecánico, pero en bodas no. Pero bueno, seguimos hablando de bodas porque, claro, Sara y Arancha están también en no bodas, no bodas. Y luego os voy a contar una boda que viví yo un poquito chunga. Arancha y nos amiga,
0: Sara,
2: claro.
0: Sara y Arancha, ¿no? Las dos.
9: Pues mira, a mí es que lo de que la gente se siga casando me sorprende muchísimo. Me sorprende mucho porque digo, pues ya sabemos todas que hay un 80% de posibilidades de que acabes divorciándote. O sea, lo puedo entender por los 15 días de vacaciones o 20 si tienes un mejor convenio. Pero mira, el otro día me contaba un colega que a una amiga suya que se casa le ha regalado un show de malabares y drones con LEDs en la boda, como para sorpresa para los invitados. Y digo, pero qué embolado. Pero si eso es como montar el Circo del Sol, de repente una boda, te arruinas tú, arruinas a los invitados, o sea, es que es un desastre. Yo, sinceramente, una firmita en el juzgado y una buena comilona y a correr.
7: Ay, de mi team.
2: Hombre,
10: son del team. Hoy en día, que te inviten a una boda es una faena, salvo que sea muy cercana, a mí me hacen un favor cuando no me invitan. Al final es todo negocio. Y luego si das con gente que te da sobres vacíos, no te digo nada de regalo.
0: ¿Sobres vacíos de regalo?
4: ¿Dónde ha pasado eso?
2: ¡Qué
4: barbaridad!
2: Y voy a contar
5: también,
2: una
5: ¿no?
2: cosa familiar.
0: Cuenta, cuenta.
2: Oh. No, la mala no era esta, pero es que me acabo de acordar de la Arancha. En la boda de mi hermano, atención, hubo dos amigos que dieron dos sobres sin nombre y sin dinero. Tara, tara, tara. Y esto pasó hace 25 años así. O sea, que cuidado,
1: siendo amigos.
2: No sabemos quién. Claro, es que no se sabe quién, porque no había el nombre. ¿Sabes cuándo las bodas? Ahora está
1: pero
2: todo mucho más.
1: Pero tú sabes descartando quién sí te ha dado con
2: mi hermano no nos dijo nada. Ahora, yo les puse verde.
1: Mi hermano lo sabe seguro.
2: Yo les puse verde. Digo, menos tus amigos de Baraca. Mira cómo son todos. que yo soy de Baraca, que lo puedo decir, ¿eh? Sí. Pero vamos, que los sobres. Yo, pues voy a contar yo una historia de una boda. La boda de Oro, ¿sí? Yo estuve en una boda donde el novio...
5: El novio
2: se lió con una amiga.
1: ¿El mismo día de la novia?
0: ¿Una amiga de la novia?
7: Después de dar el psiquiatra.
5: ¡Ah! ¡De la novia!
11: ¿Qué? ¡Una boda! ¡Sale otra boda!
2: Sí, en el baño, a unas altas
1: ¿y
2: horas.
1: ¿Y se supo?
2: Sí, se supo después. Yo, de hecho, no me enteré. O sea, yo estaba
7: bailando.
2: Yo estaba, qué bien que me conocéis. Yo estaba bailando. Y al día siguiente, como estaban en el viaje de novios, entonces alguien se chivó, alguien les vio.
1: Ostras.
2: Y cuando volvieron del viaje de novios, se separaron.
0: Uy, me parece increíble que ocurran esas cosas.
2: Increíble. Y otro caso también, que no me pasó a mí, pero a una amiga mía fotógrafa, Arancha, no hay, ¿no? Que me contó que aquí en Bilbao iba a una boda maravilloso, eran las 9 de la mañana, todo el mundo tata, de repente no llegaba la novia, y de repente el novio coge el móvil y le dice la novia que no me caso, y entonces el novio entra a la iglesia, mi amiga, fotógrafa así, ¿eh? Dijo, no, no saques foto. Y les dijo a todos, ha llamado a la novia, que no se quiere casar, que está, vete tú a saber. Entonces, mi familia se puede quedar al convite y la otra, por supuesto, que no. ¡Qué fuerte! Y a mi amiga le dijo, saca fotos. Y dijo, no me parece. Era aquí en Bilbao.
5: Cuando estos, a la vuelta del viaje de novios, se separaron,
2: sí.
5: Cuando estaban de viaje, ¿ya lo sabían, ya se lo habían dicho, o esperaron a que regresaran?
2: No, no lo sabían allí. Claro, claro, el viaje de novios fue todo tatatán. Si no, tan, y la vuelta, fue la vuelta, que si eso no fue... Estancia. Eso fue la cuadrilla, un poquito... Joder. Pero, bueno, bueno. ¿Qué pasó? Estamos ahora, no. ¿Qué pasó? Claro, ya llevaba liados de antes, cariño. Ah. Esto no era...
5: Era un remember.
2: Era un remember.
0: Ese día se podían haber cortado, ¿no?
2: Ya, ese día no podían haber aguantado.
0: En fin. Bueno,
2: morbo.
0: Ese y los demás, claro. Me parece,
2: bueno, los cuernos en general, ¿no?
0: Sí, sí. Aquí nos dicen en el WhatsApp, yo estuve en una boda en Navarra en la que sacaron vaquillas. Más de una y uno terminaron destrozados, sobre todo después del pacharán.
5: Claro, es que los navarros,
7: con trajes.
0: Vaquillas, viva San Fermín.
2: Antes era el baile típico, ¿no? Un abrescu, cositas así, pero ahora de repente hay de todo.
0: Pacharán y vaquillas no es buena.
7: Con traje y corbata, no sé yo.
0: Bueno, noticia de impacto total.
5: ¿Os parece?
7: ¡Wow! No sé, después de todo esto...
2: A ver qué dices.
12: Terror en el ultramarino.
13: Mi chica ha desaparecido y nadie sabe cómo ha sido. No.
14: Pues de esa noticia de Ourense que ha dado la vuelta al mundo, de los novios que sí, que no, que tal, que cual, vamos a quedarnos ahora en Asturias y en la resolución que ha dado a conocer la Audiencia Provincial de Asturias. Al final sí, al final una mujer va a tener que pagar 600 euros a una cajera de un supermercado por acosarla y además se le sanciona con medio año sin entrar a ese supermercado. Parece que querían que la persona en cuestión fuera absuelta y no, no, ha dicho la audiencia que seguimos con el mismo criterio, 600 pavos de multa, 6 meses fuera de este supermercado de Gijón. Parece que hubo un delito, bueno, parece, según la sentencia lo hubo, un delito de coacciones contra una de las trabajadoras que tuvo incluso que, para no discutir, alejarse de la caja, esconderse en el almacén porque se estaba dirigiendo esta condenada a la cajera en un tono pues muy feo, ¿no? Con insultos, con expresiones de carácter vejatorio, en fin, una situación muy violenta. La cajera se tuvo que refugiar. No se sabe qué es lo que ha pasado, no ha trascendido si era una relación, si se conocían, si no, si fue un momento de enajenación de la condenada, pero parece que lo que quiere la audiencia es sentar cátedra, sentar jurisprudencia y que esto no se repita, porque yo creo que todos hemos asistido alguna vez en las colitas de los cajeros a situaciones de muy mal gusto.
2: Sí, sí. Y tratar mal a las chicas.
14: Efectivamente.
2: Bueno,
14: y esto
2: chicas,
14: pues, puede ser un aviso para navegantes y navegantas, ¿no? De que hay que tener un poquito de paciencia, educación
0: y, respeto,
14: y buen trato y respeto, efectivamente.
0: Sí, sí. Sí, sí. Bueno, pues que quede ese mensaje bien claro. Nos dice el oyente del encierro, iba a decir, de la boda de Navarra con vaquillas, que le podemos llamar y nos amplía datos.
5: Ah, mira.
0: Lo dejamos para mañana porque sí, llegan las 6.
2: Ay, me contáis.
0: Puntos suspensivos, mañana incluso Soraya nos puedes escuchar.
2: Ay, sí, sí, mañana os voy a escuchar porque, sobre todo por las musiquitas. ¡Qué me encanta!
5: Sintonías.
2: Sintonías, musiquitas, sintonías. Es que yo cambio las palabras, Miquel. Tú, sí, ya me conocerás.
0: Sí.
2: Agur.

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1: Hoy os presentamos la novela Hayala y publicada por la editorial Elcar a principios de este 2026 y, como no, lo hacemos en compañía de su autor, Gaizka Aróstegui. Arratsaldeon.
2: Arratsaldeon.
1: Para empezar, género literario de Hayala.
2: Bueno, alguien lo definió como un thriller romántico. Tiene bastante de thriller, algo de romántico yo creo que también lo tiene, entonces vamos a dejarlo así.
1: ¿Número de páginas?
2: 250, no lo sé exactamente de memoria, pero en torno a eso.
1: ¿Idioma en la que se ha publicado?
2: En euskera.
1: ¿Y ubicación y época en la que se desarrolla?
2: La historia se desarrolla en dos épocas y en dos lugares distintos, en el Miami de los años 70 y en la Euskadi de los años de finales de los años 80. Decidí un poco ubicar en esas épocas, primero porque la época, digamos, más puntera de la cesta punta, valga la redundancia, fueron los años 70. A finales de los 70 fue cuando empezó un poquito también a torcerse la cosa. Y luego, bueno, me apetecía ubicar la segunda parte, la que transcurre en Euskadi, en los años 80, porque fue cuando hicieron los cestistas huelga. La mayoría dejaron Estados Unidos y se vinieron aquí, volvieron a casa. Y bueno, y me pareció una época muy interesante, porque era la época que yo he vivido de joven, pues con su violencia, con su paro, con su droga, con su sida, y todo eso juega bastante en esta novela.
1: Ya nos empezamos un poco a introducir en esa novela que has mencionado, La cesta punta. Del nombre propio se puede intuir Hayalai. El deporte está muy presente en tu novela.
2: La cesta punta ha sido nuestro embajador a lo largo y ancho de todo el mundo, porque había frontones en Argentina, en Brasil, en China, en Egipto, en Filipinas, en cantidad de sitios. Bueno, en Estados Unidos había casi 20 frontones funcionando diariamente. Se movía muchísimo, muchísimo dinero en apuestas legales y imagino que ilegales también. Y bueno, y la verdad es que un entorno muy propicio para hacer una novela con dinero sucio, con droga, con amor, con sexo, con traiciones. Y bueno, la verdad que me sorprendió saber que nadie había escrito nunca al respecto. Entonces dije, pues aquí estoy yo para esto.
1: Háblanos un poco más de la historia que cuentas, porque claro, nos has situado en época y ubicación. También nos has contado, pues bueno, apuestas ilegales, deporte. Pero cuéntanos un poco la trama en general.
2: Bueno, esta historia empezó con una imagen que yo tenía en la cabeza, que era un Cadillac el dorado descapotable rojo bajando las cuestas del puerto de Trabacúa hacia Marquina. Entonces me pareció una imagen muy visual. Entonces, a partir de ahí, pues tenía que montar toda la historia. Tenía claro que el protagonista tenía que ser un pelotari que ha ido, como se iba aquella gente, se iban con 14, con 16 años a Florida a jugar a la pelota. A muchos les iba muy bien y a otros no les iba tan bien. Entonces, bueno, mi personaje protagonista tenía que ser un perdedor, alguien que se mete en problemas allí, problemas gordos, problemas que sabe que si se queda en los Estados Unidos, pues alguien le va a rebanar el pescuezo, y entonces ese tío huye. ¿A dónde? Pues a su pueblo. Dice, bueno, si tengo que jugar, jugaré en casa, ¿no? En realidad viene huyendo de sí mismo, pero se encuentra un montón de fantasmas del pasado. Se encuentra un amor que ha dejado aquí, se encuentra antiguos amigos, antiguos enemigos. ¿Qué es lo que ocurre? Él sabe, Martín Larralde sabe que cuando llega aquí van a ir a por él, sabe que le van a buscar, no sabe cuánto van a tardar en encontrarle, quiénes vienen detrás de él, y de alguna manera quiere quedar en paz consigo mismo. Que lo consiga o no, pues es otra cosa.
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1: Bueno, el personaje principal de esta novela, Martín Larralde, que es nada más escuchar Martín Larralde, a todos se nos viene esa canción de Ruper Ordórica, ¿no? Que se llama tal cual, Martín Larralde, escrita por Joseba Sarrionandia, de uno de sus poemas.
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1: En el caso del poema, la canción de Ruper, Martín Larralde no vuelve. En tu caso, ni es Bertxolari y sí vuelve.
2: Sí, no es Bertxolari, es cestista y vuelve. En todas mis novelas me gusta hacer homenajes, homenajes que la mayoría de las veces tan solo sé yo que los he hecho, ¿no? Pues, por ejemplo, las novelas que tengo para el público infantil y juvenil, me gusta poner nombres de gente a la que quiero, me gusta pedirle al ilustrador que ponga pues las caras de mis hijos, por ejemplo. No sé, me lo paso bien con ese tipo de guiños. Este es un guiño que es muy evidente. Ruper Ordórica, le tengo, vamos, una gran admiración. A Joseba también. Y puestos a hacer guiños, pues les he hecho este guiño. De todas formas, Martín Larralde me parece un nombre redondo para un protagonista de una novela.
1: También has empezado a mencionar otras novelas que has escrito. ¿Es tu primera novela para adultos en euskera? ¿En castellano tienes alguna otra? ¿Es una espina que tenías ahí y te has sacado?
2: No tenía ninguna espina. Yo disfruto mucho escribiendo cualquier tipo de cosas, pero mis libros más personales, los que más me gustan, son algunos de los que he hecho para niños. La patria de casi todo el mundo es su infancia, ¿no? Y en el caso de un escritor quizás aún más. Entonces, sí que me ha gustado sacar esa infancia de la margen izquierda, es un mundo que ya no existe, aquel mundo de grúas, de chimeneas, de varios obreros donde yo he nacido y me he criado. O sea, no tenía una espinita clavada, simplemente era una historia que llevaba tiempo con ella en la cabeza, años, y siempre me buscaba una excusa para no meterle mano, porque al final, claro, igual me tengo que estar un año entero con esta historia. Trabajo y no tengo un horario, digamos, de 9 a 5 de lunes a viernes, y me cuesta porque la verdad que escribo un poquito sobre asalto de mata.
1: Has dicho, tu oficio en sí no es el de escritor. Tú en el día a día trabajas como técnico de luces en esta casa también, en EITV. Para cerrar, no te vamos a pedir que nos ilumines, porque esto es la radio, sino que nos pongas una banda sonora a tu novela, a High Alley.
2: Yo creo que esto es un thriller de alguna manera muy americano, pese a que los protagonistas sean vascos y pese a que la mitad de la novela transcurre aquí. El Cadillac, que es el símbolo del sueño americano por antonomasia, que luego al final se convierte en pesadilla para Martín Larralde, está en mitad del ojo del huracán, en una tormenta. Vamos a poner Riders on the Storm de los Doors, Jinetes en la tormenta.
1: Pues ya saben, High Alley de Gaizka Aróstegui, publicada por Elkar. Es que recasco, Gaizka.
2: Un placer.